0: Hace campas.
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2: Repone desde la saga ahora el conjunto canalla a través de Obando. Obando para Angelito Di María, retrasado Angelito para tomar contacto con la pelota. Abre la cancha Ibarra. Ibarra para que se vaya soltando el Gato Ávila. Abrió el juego para el Bicho Campas. Lo buscan al Bicho, está el claro por allí. Está la llave del partido, enganchó para la pierna derecha, la lleva el Bicho. Gran maniobra del Bicho en el área, está y no fue uno. No pudo conectar ahora para el jugador Soto. Le queda el rebote a Pizarro. Pizarro para el Bicho Campas. Campas jugando la pelota bien para Soto. Amplificó para el Bicho, le quedó competente y tapó el arquero. Tapó el arquero, no puede ser Copetti, no es tu noche, Enzo. Otra vez el Bicho, que tiene la fórmula sencilla del partido, Marcelo.
3: Desborda, lo dijimos, el que la tiene clara es el Bicho. Hay que desbordar y meterla. Le quedó a Copetti, mano a mano con el arquero, al cuerpo la tiró Copetti.
2: Perdí Barra, recupera Godoy. El ataque son 3 contra 3. Ataca Godoy, Bolívar central, abre la cancha por derecha. El pase le quedó a Bombergar, descargó en el arco, a las manos de Ledesma. Atrapa Ledesma, mete salida rápida Canalla, vamos, reacción Canalla. Vamos, central, 20 del segundo tiempo. El partido 1-1, ya prepara variante Damonte, la mandan en el área para Copetti. Gira Copetti, enganchó para el pie zurdo. Lo busca el Bicho Campas, tocó hacia atrás, viene la pelota para Pizarro. Acomoda y pegale, viene Pizarro, no encontró el claro, la dejó para el Bicho Campas. Anestesia la pelota, la mira un rato, dialogó con ella, trocó hacia atrás, viene para Di María. Di María que le dice que pase alguien, los dos están cerca. Soto fue hacia adelante, la pelota viene para Di María, giró el centro, va para el área. No lo encuentra ubicado Copetti en el lugar que tiene que estar, ahí lateral, Marcelo.
3: Hay que dársela a Campas, no hay tanto misterio en este partido. Campas por izquierda, gana muy fácil y mete los pelotazos. Uno lo ves y sigue fallando Copetti. Entiende que en alguna va a chocar la pelota, espera. Lo empata Rosario Central 1-1. Lo empata por Campas.
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2: Una más.

0: a la cancha Rochi González, con el 4 se fue Garay, es uno de los cambios. Ya te confirmo, el que ingresa es el 15 y se fue el 19, Pata Castro es el que se va. Ya te confirmo quién es el que ingresa, el número 15, Francisco Perruzzi.
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3: Ataca Central con Di María, Di María por la izquierda, viene para Soto, Soto para Campas, trianguló el canalla, Di María la mandó en el área para Cantizano, es Pizarro el que domina la pelota, entrega hacia atrás el centro de Soto, lo va bloqueando en el área, el jugador Salazar deriva para el córner, tiro de esquina, canalla.
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3: El tiro de esquina para Central, busca el segundo, está 1-1 el partido, la pelota viene del bicho, la peinaba Copetti, por atrás va Angelito Di María, está en el área, ensaya el remate Angelito, se retrasan demasiado, la termina perdiendo, pero mete contra Andosivi, ahora... Y ahora ajustate los cinturones, va atacando por la parte izquierda. Termina perdiendo el balón. El recupero vino rápido por Breitenbruch. Jugó el balón sobre Cufré. Hizo el giro Cufré. Cufré lo deja en el camino también a Pizarro. Se unifica para Godoy. La va llevando el de Ceres. Godoy trabó. Y se hace de la pelota Ibarra. Vamos, canalla. Vamos. Suelta Ibarra. Ibarra después del pase de Pizarro se va. Se va encontrando con un rival que lo tenía encima. No lo esperaba. Rochi González. La dejó para el autor del golazo de Aldosivi, Sosa. Sosa va haciendo equilibrio en la mitad de la cancha. La lleva a Lanzosa casi pisando el área, acomoda el cuerpo, amagó. Le va a dar en segunda instancia. Dejó todos los rivales en el camino, desprendió el remate. Débil a las manos para un inseguro, le desmachelo.
5: Tenía tres alternativas de pases, no hizo ninguna. Es Sosa que ya hizo el gol del partido. Bueno, ahí va Central, dale Gato.
3: Le lleva Cantizano, abrió para Di María. Di María que va con ella, pisa el área Angelito Di María. Y parece estar cansado Angelito Di María, quiso enganchar sobre la pierna más hábil. No pudo eludirlo Cufré. Se arrima ahora, se aventaja con la pelota. Obando por la derecha para Verón. Verón que mira el área, Verón que va con ella. Verón se unifica para Angelito Di María. Intentó el tacón, salió pero quedó servida. Viene Angelito de la Mecha, abre la cancha para Soto. Dale Mecha, vos ahora Mecha. Mecha tiró. El remate de Soto se va desviando en Rochi González. Se arrimaba Verón, ganaba Godoy. La pelota en el recupero canalla por el jugador Ibarra. Ibarra para Soto. Soto viene para el bicho. Campaz domina, lo marcan dos. El bicho se centra, escapó por fuera. Qué bien, bicho, qué bien. Traste. El colombiano va. Centro atrás. No puede Angelito Di María. El rebote le quedó a Central. El centro viene para Copetti. Y no puede el canalla. Copetti no le llega para que convierta su gol, Chelo.
5: Bien, está errado Copetti, Está errado. Está siempre a contramano. Central sigue dominando. Cuando la pelota llega a Campaz, va hasta el final, tira centros que todos lastiman. Hasta ahora Copetti no lo puede poder llegar a conectarlo. Cuando la pelota viene aquí por la derecha, Di María luce como cansado, Angelito, pero claro, la importancia que tiene. Central lo busca, es inoportuno a la hora de terminar las jugadas.
0: Bueno, te digo los que se van. Pizarro y Cantizano, la cancha, Federico Navarro y Badaloni, los que ingresaron.
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3: En el medio corta el juego Ibarra abrió para Copetti, Copetti toma contacto con la pelota, bien retrasado Copetti, profundiza por derecha para Angelito Di María, miró el cambio de frente, viene para el bicho, quedó corto en el camino, la pelota no llegaba, bien retrasada para el bicho Campaz, el corte en falso, Fodobando que tuvo algunos fallos, el pibe en el partido. Hay salida desde el fondo para Central.
5: No pudo gravitar Cantizano, pero Angelito se le tiró la posición de él, ahí va Central.
3: Ataca el canalla, Di María abrió, el Choricopetti tiró el centro, terminaba rebotando la pelota en el jugador Perruzzi, esto es lateral.
5: El tiro libre cobra, el tiro libre.
3: ¿Cobró falta?
5: Falta Copetti.
3: ¡Hay tiro libre, canalla!
1: Los ingresados, Tomás Badaloni. Tercer partido sin goles, Federico Navarro, partido 47 sin goles.
5: Bueno, bastante particular el cambio, Bastante particular. El hecho de ponerlo a Navarro no le veo de sentido.
3: El tiro libre para el canalla, esperá porque estoy con esta. 26 minutos del segundo tiempo, el canalla para ganarlo, está 1-1, lo perdía, lo empató, gol en contra de Salazar, remate de Di María, se va cerrando, el golpe de cabeza para el despeje fue del jugador Cordero, le queda la pelota al canalla, tiró hacia atrás, el pase viene de Navarro para Ibarra, Ibarra para Di María, de primera la mandó sobre el área, Copetti seguramente la va a bajar de cabeza, viene el Chori, la bajó y fue a las manos del arquero, no le dio dirección, la atrapa y ya va a salir a Costa.
5: El único que leyó el partido es Campaz. Se paró bien abierto a la izquierda. Hay que meter esos pelotazos, esos flechazos que mete habitualmente el bicho. De esa manera llegó el gol. De esa manera tuvo una Copetti cara a cara con el arquero. Es el camino que más peligro lleva en central.
3: Pivoteando, entregando la pelota. Cordero, Cordero hacia atrás para Sosa. Sosa para Perruzzi. Perruzzi en la mitad del terreno. Viene abriendo el terreno. Fernández por la derecha. Trepada de Rochi González. Tiró de un Soto. Saca Campaz. Se queda con la pelota. Mete contra. La inicia para Badaloni. Abrirla. Abrirla por la derecha. Que está Angelito. El pelotazo viene para Angelito Di María. Pica y la baja de pecho. Está en el área esperando Copetti también. Campaz es el gol del bicho. La cambió Angelito. Viene para el bicho. Sacaba de cabeza con lo justo. Repone Breitenbruch. Y se hace de la pelota. Aldo Civi, sacó González, manda hacia arriba. El pelotazo viene para Cordero, enganchó sobre el centro. Lo desaira el Gato Ávila, con Ibarra no. Ganó Ibarra, pero la pelota le pertenece a Aldo Civi. Contrarresta la mitad del terreno Godoy. Godoy para que se vaya lanzando el ataque. Ataca ahora Aldo Civi. Jugó Sosa. Sosa para el medio, viene para Perruzzi. Perruzzi filtró. El pase viene cortito sobre Godoy. Levanta la cabeza Godoy. Al ataque viene Aldo Civi por derecha. Penetró para Rochi González. Pisó el área, se desvía. Estaba Cordero, estaba en el área. No pudo darle de lleno. Fue a las manos de Ledesma.
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3: 28-1-1 el partido. Cambió Angelito de derecha sobre izquierda. La bajó de pecho al piso del bicho. La lleva Campaz, el colombiano de Tumaco. Miró la área, tiró el centro. Viene para Copetti. Sacaba desde la propia área el jugador Salazar. Viene para Fernández. Pivoteó. Gran robo canalla por Ibarra. La va dejando para Badaloni. No la esperaba. Vos sabés, cuando pivoteaba Copetti, no la esperaba. Ibarra se la llevó por delante. La pelota se va por última línea, Marcelo.
5: Sigue siendo el candidato central a quedarse con este partido a partir de este empate parcial que tenemos y de un central que llega muy fácil hasta el área. Ahora, como digo esto también, tiene muy pocas ideas el equipo. Muy pocas ideas. Ante un rival que, inclusive cuando lo dejan tocar en mitad de la cancha, ya hasta empieza a agrandarse Aldo Civi. Ante un rival tan débil, central debería hacer más diferencia.
3: Ataca el canalla, Badaloni anestesió el balón. Abrió para el bicho Campaz, arrímense, le dice el bicho. Vamos, vamos al ataque. Ahí lo mandó Cana el bicho. Y la gente también se pone el bicho a los hombros, a los hinchas canalla en este aspecto. Cambio de frente, vino para Soto. Soto para Bando, le bajó exigido con el pecho. Abrir la cancha, ya tenemos casi 30 minutos del segundo capítulo. Le buscará por la derecha Di María. Ataca central, no sabe por dónde entrarlo. Jugó para Navarro. Cambiando de frente, Federico Navarro por izquierda para que vaya lanzándose al ataque canalla con Ibarra. Ibarra por izquierda con el bicho. Le va recepcionando Campaz. Mira, está todo muy despacito. Sigiloso en el área. Copete aguantó, se la dio el bicho. Ganó la cuerda. Grande colombiano tiró. Palo, palo, palo, palo, palo. Palo no tan bonito. Palo prohibiendo al bicho Campaz, que hasta el momento, en estos escasos minutos del segundo tiempo, es lo mejor del partido, Lamberti.
5: Pero sin ningún tipo de duda, se entró. Abre la cancha. Abre el partido, hay que dársela a Campaz.
3: Y el centro derecho, Campaz, penal para central para mí. Lo bajaron a Copetti, para mí es penal para central.
5: Para mí también.
3: A ver qué cobra el árbitro, espera, dice el árbitro. No sé si en tiempo real no se animó a cobrarlo el árbitro Chavarría. Fue clarísimo, agarrón sí, en el área.
5: Claro,
3: fue clarísimo en el área, toda esa sujeción. El centro otra vez, Danino punzante. Clavó el puñal el bicho Campaz, que parece tener la llave para abrir el partido. Mandó la pelota al área cuando estaba Copetti, lo tomó. Lo sujetaron de la camiseta el árbitro.
5: Badaloni, para mí hay que ver si no se tira, si no la exagera. Sinceramente no parece. En el primer golpe de vista parece penal a Badaloni.
3: Para mí lo agarraron, ¿eh?
0: Sí, para mí sí.
3: Para mí lo agarraron, es penal.
5: Bueno, si lo llaman es porque el VAR ve penal. Si no lo llaman es porque no ve penal. Espero una cámara más, Pepe, yo. Espero una cámara más.
1: Yo soy más de tu lado, Chelo, ¿eh?
5: Para mí la exagera, Badalón.
1: Sería de vuelta el niño Pombo, ¿no?
5: Sí.
1: Nada,
5: nada
1: de eso.
5: Ahí está, a ver.
3: Ahí no está mostrando claramente, no es buena la cámara.
5: Todavía no se ve, todavía no se ve. Que está claro que Badaloni cae como que le han metido un tiro, ¿no? No, va, siga, no fue penal.
3: Bueno, han determinado entonces mediante el VAR que no ha pasado nada. Tiro de esquina por la derecha para Di María en central. Tenemos 32 minutos del segundo tiempo. Angelito para buscar alguna cabeza, a ver quién puede lastimar el arco del viejo Autotrol. El centro de Angelito, pie zurdo, la cerró Angelito. No le dio altura, le quiso meter Olímpico. La pelota tocó apenas media altura y pegó en la parte lateral de la red. Hay salida ahora para el arquero Costa.
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3: Saca el arquero, terminó peinando la pelota. Cordero, en el fondo va resolviendo. Apretujado Soto. Presionado por Fernández, el arquero rechaza, el Ledesma peinaba la pelota, Badalón y la busca Copetti, pedían falta, no le daban, le entregan el fondo, Pombo saliendo para Breitenbruch, presionado por Badalón y tiene que robar Badalón y gana en esa cortina defensiva Breitenbruch, de cabeza la baja defectuosamente Fernández en el medio, recepciona el balón, Ibarra, la carga por derecha Di María, pica ahora por la derecha Verón, le dice Angelito Di María, está en el área guardando Badalón y proyectó para Verón tiró exigido el centro atrás, corto. No fue bueno el pase de Ángel. Rechaza la pelota mal al Dosivi. Le queda servida a Uribarra. Ibarra mandó en el área. Viene para Copetti. Cabezazo. ¡Oh, palo! Rebote tal de Ángel. Enganchó. Otra vez tiró. Tapó el defensor. No se puede creer. Tapó. Y sale al Dosivi increíblemente, Marcelo.
5: Otra vez el palo. Le dice que no a Central. Que con todos los problemas, con todas las dificultades, merece ya estar ganando el partido. Central tiene pobreza a la hora de definir, pero llega con una facilidad. Recién el cabezazo de Copetti. Está en el palo, va Aldo Civi.
3: Iba con Godoy por la derecha, lo está bloqueando. El Gato Ávila saliendo desde la parte zurda para salida para Central.
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3: La puntiva, la pelota viene para Badaloni. Abre la cancha para Angelito Di María. Lo vio el bicho. Tres por el bicho, campanita, pelota. Está el gol del bicho. Lo bajó para Copetti. Gol del bicho. Gol del bicho. Gol del bicho. Gol del bicho. Gol del bicho. Gol.

0: gol. ¡Gritalo! ¡Gritalo, canalla, que es tuyo el bicho Hamilton Campas! A los 34 minutos del segundo tiempo, es el hombre que le dio vida, es el hombre que le dio fútbol, el que tenía la llave para abrir el partido, Hamilton Campas. Pregunto, ¿te vas? ¿Te vas, bicho? Quédate un rato más, colombiano. El colombiano Campas bajando la pelota para que entre. El jugador Copetti restaba un defensor y después el bicho Campas, rebote mediante, lo habilitaba el defensor de Aldo Civi para que convierta el pase a la red. Todo lo hizo fácil, la receta tan sencilla, colombiano: enganchar cuando necesario, ir por afuera siempre, tirar una daga filosa en el área para que alguien la desvíe, remate desde afuera. Todo lo hizo el bicho Campas. El que se va, tal vez, el que quiere que se quede, todo central, lo da vuelta todo, todo del bicho central. 2, el bicho Hamilton Campas, Aldo Civi 1.
1: Perfecto, perfecto, Hamilton Campas, no era tan difícil, no era tan difícil, había que buscarlo, había que dársela, el pelotazo en profundidad para Campas, la baja al centro, después la termina empujando, Hamilton Campas, el bicho, el autor de la conquista, largamente merecido. Si alguien merecía, es Campas, la figura indiscutida de este central que ahora lo gana.
2: Y es el gol 21 para el bicho con la camiseta canalla, con este resultado del grupo B, Argentino Junior y el Barracas 9, Rosario Central tiene 7, mientras que en la general, Independiente Mendoza, Argentino Junior 38, Vélez 37, y ahí aparece el canalla con 35. Yo no lo quiero a Serna, lo quiero al bicho.
1: El festejo del banco, todos con el bicho, será su último alarido mientras hay cambios, ¿eh? Ya te confirmo, Gato, el 21 es uno de los que se retira, que es el 21 en Aldo Civi, y el que ingresa es el número 10. Ya te confirmo quiénes son.
2: Nico Gaitán ingresa, Nico Gaitán.
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1: Campas, el nombre propio que hay que ponerle a esta victoria, no hay ningún tipo de dudas. Se paró abierto a la izquierda, es el que remata para el gol en contra, es el que la baja para el futbolista que después tiene el rechazo, el acompañamiento y termina definiendo. Gana Central por el Campas.
4: A la cancha Nico Gaitán, Pepe, se fue Godoy.
2: Sí, señor.
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0: Viene soltando la pelota ahora para Aldo Civi. Pifiaba Cufré, recupera Ibarra, Ibarra por derecha, quería conectar para Angelito Di María. Trastabillaba en la resolución defensiva, estaba Alan Sosa, el que abrió la cuenta del partido. Cufré, Cufré para Sosa, Sosa viene para el fondo, tocando el balón con Pombo, Pombo en el medio, soltando Salazar sobre la esquina izquierda, defectuoso remate de salida, en la pierna derecha de Cufré afuera, y esto es lateral en ataque y por diestra para el canalla.
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0: Bueno, hay cambio en el canalla, se va Ángel.
1: Señor, se va, los aplausos son para Ángel Di María, el número 11, a la cancha el 7, Marcelo Cabrera, producto de las inferiores, y el otro cambio se va Copetti, y el que ingresa es Paul Fernández.
2: Para Marcelo Cabrera, segundo partido con la camiseta canalla, no tiene goles, mientras que para Paul Fernández, tenemos es el partido 16, tampoco tiene goles.
1: Hace 15 minutos más o menos que Angelito está cansado, ¿no? Extenuado Angelito, este chico Cabrera del cual hablan muy pero muy bien, y después Paul Fernández entra, queda otra vez con un delantero para manejar la pelota, al menos es la idea.

0: Fallaba Bando, de igual modo recupera, cambiaron de frente para el bicho Campas, el bicho va, engancha, pierde, se reacomodó todo el fondo del Dosivi, saliendo con la pelota largo, latigazo de Rochi González, se estrella en la cabeza, ahora de Ibarra, mitad del terreno, Verón jugando para Marcelo Cabrera, le va llevando Cabrera, Cabrera para Navarro, Navarro para Cabrera, juega hacia atrás, viene en dirección de Paul Fernández, transita con la pelota, gobierna el canalla, tenemos 40 minutos del segundo capítulo central 2. Uno al Dosivi, el bicho hizo los dos, uno lo dio en contra el árbitro sobre Salazar. Mientras tanto, lo va abriendo la cancha, Navarro, el centro de Verón, queremos Dolores, llegaba en el corte justo, Salazar termina rechazando, segunda instancia, Pombo, en la medio campo, quiere Ibarra, domina mal la pelota, la baja mal, enmienda el error, Paul Fernández cuando robaba Cordero, extirpa, sale sobre el fondo con el gato.
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0: ¿Más tranquilo el Mirón?
2: Sí, sí, más tranquilo, mucho, mucho más tranquilo, especialmente por cómo entró Badalone.
0: Le juega el Dosivi, soltando la pelota sobre el medio, la empanada de zurda Gaitán, Nicolás Gaitán buscándola con instintividad, ahora con Cordero, llega a las manos del arquero, atrapa y ya le vuelve Ledesma, estamos en 41 minutos del segundo tiempo, central dio vuelta a la noche que pintaba oscura, juega sobre la posición central, va saliendo el santafesino de frontera, Navarro, Navarro suelta para Soto, va desplegando toda la velocidad, el canalla a través del bicho Campas queda corto en el envío, le dio mal Soto, de igual modo se las ingenia, va llevando toda la enjundia, el ímpetu, el bicho pierde la conducción del balón, el bicho Campas afuera, termina rebotando la pelota en el jugador de Aldo Sibia y lateral para el canalla.
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0: 41-40, el canalla gana, respira, se oxigena, pero tiene mucho que mejorar. Central, que el próximo jueves jugará Copa Octavos contra Corinthians aquí en el Gigante. En el medio Ibarra, Ibarra jugando la pelota para Obando. Obando soltando sobre el fondo, va saliendo Ledesma. Juega el Corinthians Copa de Brasil, puede ser este fin de semana, mañana. Pepe.
3: No, mañana ya juega Brasileirao, quedó eliminado de la Copa de Brasil, el domingo juega Gato.
0: El domingo juega, el partido contra, ¿no es con Fluminense el partido? No.
3: El partido...
0: No, es el Vasco es. Ya me contás en un ratito con quién juega Corinthians. Lleva la pelota central, la manda hacia arriba a Paul Fernández, no podía enganchar y mandarla sutil sobre Badaloni. El corte vino de Aldo Sibi, la manda Soso sobre la izquierda, va soltando el mensaje, vino para Cufré, mira el área, el centro va a caer sobre Fernández, el arquero se retrasa, descuelga el balón, se hace de la pelota, ahora Jeremías Ledesma.
3: Corinthians visita Bragantino el domingo, 18:30 es el partido.
0: Iba conduciendo el balón Paul Fernández para el bicho Campas. El bicho lo más destacado de la noche, el bicho Campas hacia atrás, viene para Ibarra. Ibarra que va soltando seguramente por la derecha, probando, dame otra mano.
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0: 43 minutos, central 2. Aldo Sibi 1, lo perdía el canalla, la lleva el bicho por izquierda, pivoteó Badaloni, Badaloni hacia atrás para Paul. Paul Fernández enganchó, elegante salida, abre la cancha otra vez para el bicho Campas, intención de central otra vez para destruir el arco. De Acosta viene para Paul, trepó, centro viene, no pudo darle Badaloni. Falló de cabeza Badaloni, tuvo el tercero el canalla Lamberti.
5: Entró bien Badaloni, le faltó muy pero muy poquita, pero la verdad tuvo mucho más criterio en todas las pelotas que intervino que Copetti.
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0: Va arriba a buscar al Dosivi. Enorme corte providencial de Soto sobre Rochi González. La pelota se le escapa sobre el lateral. Habrá salida Manuel correspondiente al tiburón.
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0: Último minuto 30 de la noche. Último minuto y medio, veremos cuánto más de adición. Lo gana Central 2-1, la lleva Perruzzi, mandó en el área. Retrocede de Verón, le dio en la cabeza al pibe. Y esto es córner, a sufrir un ratito más, canalla. Tiro de esquina para el Lucivi.
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0: Vendrá el centro desde la parte izquierda. El tiro de esquina es para Aldo Sibi. El remate vendrá. Gaitán le dio golpe de cabeza de Badalón y queda el rechazo. No puede contenerla precisamente el canalla. A través de Marcelo Cabrera pidieron mano. no le dio al árbitro de Badaloni. Ahí salida manual, ya lo hizo rápidamente, entregó Cufré, Cufré para Sosa, va a enganchar Sosa, perdía el equilibrio, jugó sobre la mitad del terreno, último minuto, últimos segundos de la noche, la lleva Perruzzi perseguido por Badaloni, la tiene que entregar por derecha, casi la pierde con Badaloni, abrió la cancha, ahora viene a la altura del arco, balón retrocedió para una Costa que salió del arco, va a colgarla sobre el área de central, pelotazo pasado, arriba, se impone con nobleza, completa Ibarra, pero está offside, ahí offside, ha cobrado el árbitro, ahí tiro libre de salida para el canalla.
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0: Tiempo cumplido, ya me dice Néstor, ¿cuánto se va a jugar?
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2: Cuatro más, Gato.
0: El saque desde el arco vino por Ledesma arriba. Golpea Gaitán con golpe de cabeza. La pelota viene por el jugador de Aldo Civi. La entrega Cordero hacia atrás pivoteando. Hay falta sobre Gaitán. Tiro libre.
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0: La va a mandar en el área. El arquero Lucas Acosta le va a pegar con el pie derecho. Ojos bien abiertos, canalla. Lo gana 2-1 central. Ya ejecutó, mandó el lanzamiento sobre el área. Terminaba ganando la pelota el canalla. Busca Marcelo Cabrera. El rechazo vino de la esquina izquierda. Pero repone Navarro otra vez para que vaya saliendo Marcelo Cabrera. Levantando la cabeza Cabrera. Engancha, lo marcan tres, fue por afuera, lo bloqueó, terminaba perdiendo instancias del jugador Cufré. Hay lateral para el equipo de Almirón.
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0: Verón, Verón custodia la pelota, la resguarda por el jugador Ibarra. Llegó Navarro, queda dolorido, sentido, le propinó un golpe Rochi González, que lo van a molestar, Néstor, para mí.
2: Sí, ahí está la amarilla para Rochi González.
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0: 47 minutos, el partido es para Central. Central gana el partido, pero queda ese sabor amargo en el paladar de la gente, Chelo.
5: Esperábamos otra cosa, la gente esperaba otra cosa, está claro. Está la victoria, están los tres puntos incontrastables. Pero el formato de victoria me parece que no es el que pensamos ni el que la gente vino a ver. Pero hay que terminar esto, por lo pronto hay que ganarlo.
0: El pelotazo de Ibarra para que vaya corriendo Badaloni en el piso. Terminaba raspando para el equipo visitante. Pombo lo manda al lateral. Hay saque de mano, 47 minutos 30. Último minuto y medio de la noche. Lo ganaba el Docini con un muy lindo gol de Alan Sosa desde la mitad de la cancha. Con un arco desguarnecido por un Ledesma que salió a cortar después. Lo dieron vuelta Salazar en contra. Y el propio Bicho Campás, el que hizo también la jugada del primer tanto. Ibarra termina perdiendo la pelota inocentemente. Recupera el Docini. Rápidamente sale Alan Sosa. Se desprende por derecha. Mirá. Si llegaba para Rochi González, metió una contra terrible. Terminó cortándolo Paul Fernández. Y ha cobrado la mano. Hay tiro libre para el Docini. 48 minutos último. Último minuto de la noche. El lanzamiento será del arquero Lucas Acosta. Pie derecho. Va a caer sobre el área. Va a caer la pelota en el área. Canalla le pega a Costa. El puntazo derecho queda corto. Se manda a un golpazo de cabeza. Ibarra para despejar el balón. Le buscará Cabrera. Llegará primero esa instancia. El de Aldo Civi. La tira hacia atrás. Encuentra Sosa al arquero. Arquero es Acosta. Acosta también manda otra vez un mal pelotazo. De arco a arco. De mano. La va tomando ahora Ledesma y va saliendo. 48 minutos 30, últimos 30 segundos de la noche y será victoria de Rosario Central, que vuelve a abrir sus puertas el próximo jueves para el partido de Copa Libertadores con Corinthians. El remate viene del arquero, en la izquierda Campás, el de la noche colombiana será la última, le busca Badaloni, raspaba Salazar, la manda lateral. 48 minutos 50, se cae el fútbol sobre el río Paraná. A la vera del Paraná va a ganar Central. El árbitro dice juegue. Hay lateral para el canalla, para hacerlo está Alexis Soto, el de Avellaneda. Pronuncia para el mendocino, la retiene Badaloni, giró, terminaba perdiendo la pelota con el hombre de Aldo Civi, pero no hay más tiempo. Señoras y señores, final. Ganó. Ganó el canalla. Ganó Central. Ganó Central y es alegría. Pero también hay rostros de estudio. Hay rostros de preocupación. Ganó, que es lo más importante en el equipo auriazul. Una victoria trabada, trabajada, sufrida. Una jornada que no presentó claros. Tuvo muchos oscuros. Y Central encontró el golpe final. Los golpes del final por corridas de Campaz. Señoras y señores, lo ha ganado Central. A los 7 minutos del complemento, Sosa anotaba el tanto de apertura para Aldo Civi. En el segundo tiempo, claro. Y después vino el empate canalla. A los 15, jugadas del bicho por izquierda, desbordó. Metió velocidad, sacó un remate fusil sobre el ras del piso que el propio Salazar de Aldo Civi metió en contra del arco. Y minutos más tarde, a los 35, apareció en plenitud el bicho Campaz, un centro cruzado, lo dejaron solito. Este colaboró para que se haga el canalla de Copetti, se la sacaron justito el defensor y el rebote contribuyó para que el bicho apenas le empuje sobre la red. Y así Central grita victoria. Central 2, Aldo Civi 1, Narrocito.
12: Relató en Estadio 3, Emanuel Greco.
5: Se levanta el público de Central ya sobre el final, después de haberse perpetrado una victoria que para nada tuvo el formato de lo que la gente pensó se iba a dar aquí en el gigante de Arroyito. En este partido del canalla ante Aldo Civi, por Campaz, que entró en la segunda etapa, por Campaz, parándose bien abierto a la izquierda, ganando una y otra vez. El canalla, que lo perdía por 1-0, lo da vuelta por 2-1. Casi que por peso propio. No tuvo tantas ideas, no tuvo el fútbol agresivo, ni tampoco la contundencia que se esperaba, pero lo termina ganando bien. Alguien dirá con poco, posiblemente lo gana, insisto, por el peso propio de sus individualidades personalizadas básicamente en lo que ha sido Campaz. Gana Central en la antesala al choque de Copa Libertadores de América, en donde la cuestión de fondo se ha cumplido. Había que ganar y se ganó. La forma es algo pendiente que ha quedado de este triunfo.
12: Comentó Marcelo Lamberti. 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

0: Muy bien, vamos a hacer el repaso de la cuarta fecha. Después quizás vamos a tener la palabra de Bicho Campás. Está con una estampilla de Miguel Russo en la tele. Así que bueno, después vamos a estar con Au Bicho. Fecha 4 arrancó en el Gigante con lo que fue esta victoria de Rosario Central 2-1 ante Aldo Civi. En un ratito ya vamos a tener a Independiente de Mendoza ante Estudiantes de Río Cuarto. Todavía los equipos no están en la cancha. En un ratito entonces ya vamos a tener ese duelo de la Lepra Mendocina, que busca ser el único equipo mejor en la tabla general. Por el lado del conjunto de Berti, con Volcato en el arco, Osela, Costa, Studer, Elordi, Ríos, que es pretendido por Newell's, Botari, Florentine, Fernández, Arce y Sartori. Por el lado de el León del Imperio, con Bruera en el arco, Mafini, Ojeda, Quiroga, Romero, González, Alanís, Tomás González, el otro, y Gonzalo González, Talpone, Moreno y Garro, la formación del conjunto cordobés, partido que arranca en 7 minutos. Para mañana, 14:45, Atlético Tucumán Sarmiento, Riestra, Estudiantes de La Plata, 5 de la tarde, Tigre River, 19:15, Boca ante Vélez, 21:30, Independiente Avellaneda Platense, y va a estar jugando Instituto de Córdoba ante Gimnasia de Mendoza. El domingo, 4 partidos, abrimos con el clásico a las 15. San Lorenzo ante Huracán, 17:45, Gimnasia de La Plata, Barraca Central, y Newell's visitando Defensa y Justicia a las 20:15, Argentino Junior, Racing el lunes, 7 de la tarde, Banfield ante Belgrano de Córdoba, 21:15, Unión de Santa Fe, Central Córdoba de Santiago del Estero. El martes se cierra la fecha, Talleres ante Lanús a las 21 horas. En la zona A, Vélez 9, Independiente Avellaneda, Gimnasia de Mendoza, Instituto tienen 6, Newell's, Unión, Boca, Defensa tienen 4. En la zona B, Argentino Junior y Barracas son los punteros con 9. Con este triunfo, Central llegó a los 7 puntos. Gimnasia de La Plata tiene 6, Atlético Tucumán 5 unidades. Con respecto a la tabla general, Independiente de Mendoza y Argentino Junior tienen 38, Vélez 37, está Central cuarto con 35, a 3 de los líderes, Estudiantes y Boca 34, Gimnasia tiene 32, Independiente Avellaneda, Belgrano y Barracas tienen 30. Las principales posiciones a esta hora en la Primera Nacional, Midland y Deportivo Maipú están igualando 0-0.
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5: Bueno, me voy yendo al vestuario de Central. Mientras tanto, se va el público canalla del Gigante Arroyito. Victoria de Central por 2-1. Paso por Néstor Manta.
6: Bueno, Gato, ya en un ratito vamos a estar en la sala de conferencia de prensa, escuchando la palabra de los técnicos. Y bueno, mientras todavía los jugadores, la gran mayoría, ustedes lo verán ahí todavía en el campo. Bueno, recién escuchábamos algunas de las declaraciones que hacía Campás con la televisión, y bueno, estaba todo abierto a una resolución que todavía no está definida. Bueno, habrá que ver, o sea, todavía que falta para el día jueves, quedan 6 días, y si es finalmente qué es lo que va a estar haciendo Central y aceptando la oferta o no de que está en la mesa, muchachos.
7: Exactamente. Pablo Echavarría, el árbitro cuando se retiraba, en la manga, bueno, insultos cruzados muy cerca de irse a las manos con Israel Damonte. Me cuentan que se vivió una situación dificilísima entre el técnico de Aldo Civi y el árbitro del partido. Había quedado muchas dudas del segundo gol, el gol de Hamilton Campaz, quien baja la pelota hacia adentro, y teníamos la duda si el pase se lo da el hombre de
0: Marcelo, cuando claro, cuando Campaz da el pase al medio, está habilitado Copetti, creo que era que ingresaba. Claro,
7: pero no toca en Copetti la pelota.
0: No toca, después claro. Toca en el jugador de Aldo Civi, que lo habilita a Campaz.
7: Claro. A mí la duda que me quedaba, yo pensé que le había que Copetti es el que le baja la pelota a Campaz.
0: Ah, claro, no.
7: Y ahí me parecía que estaba, pero no, al tocársela el hombre de Aldo Civi, no hay dudas. No hay dudas de que estaba habilitado, me refiero.
0: Marcelo,
7: ¿no?
0: Habló Di María para sí. La tele, habló sobre Campaz. Si querés,
7: ¿qué dijo?
0: Si querés lo escuchamos, vale. Tenemos ese fragmento.
7: Dale, a ver lo que dijo.
8: ¿Qué rol tuviste que cumplir con la situación de Campaz? En la semana, digo, porque es un compañero, vos sos figura y referente, hablaste con él, lo convenciste, hoy hizo un gol encima.
9: Ahí está, viste, lo convencimos por un partido más. Así que nada, la verdad que...
10: ¿Y qué bandera para él, ¿no?
9: Él está feliz, él está bien. Es decisión de él, decisión del club. A veces se necesita también hacer una venta, entonces como que es un montón de cosas que se meten en el medio y nada, yo se lo dije cuando hablamos el otro día, que fue que no entrenó, le dije que decía lo que él quiera, que nosotros lo íbamos a bancar, que la gente lo iba a bancar porque dio mucho acá y bueno, si se queda, como le puse en Instagram, nosotros vamos a estar muy felices y si se va vamos a estar felices porque es un paso importante también en su carrera.
7: Bien. Bueno, lo convenció para uno más, dice Di María.
0: Buena onda, por lo menos.
5: Está clarísimo, ya está.
7: Lo convenció
5: ya
7: para está. Uno más. Volvé a poner el arranque, por favor. Cuando dice,
8: ¿qué rol tuviste que cumplir con la situación de Campaz? En la semana, digo, porque es un compañero, vos sos figura y referente, hablaste con él, lo convenciste, hoy hizo un gol encima.
9: Ahí está, viste, lo convencimos por un partido más.
7: Listo, ya está.
5: Es por este el partido, ¿no? Ya está.
7: Lo convencimos por uno más.
5: No uno más que el que viene, es este, claro, el partido.
7: Exactamente, después fútbol, esto no está firmado, está claro, pero Angelito habla con total franqueza, alguien muy querido, evidentemente, por los jugadores. Le dieron la libertad, obviamente, la tenía, pero iba a tener el apoyo para que resuelva lo que resuelva, y el propio Di María, con la espalda que tiene, con lo que significa él para Central, reconoce que hay veces que hace falta vender también, ¿no? Bueno, le pedimos uno más, ha tenido uno más, y vaya que lo ha tenido, lo desequilibrante que ha sido Hamilton Campaz. Después vamos a escucharlo, si lo podemos buscar, compañeros, porque muestra una figurita con la cara de ruso cuando habla para la televisión. Muestra si hay algo que le faltaba. Bueno, él siempre lo ha sentido mucho a la partida de Miguel Ángel Russo. Mucho lo ha sentido Hamilton. Bueno, de hecho hoy, en donde posiblemente sea su último partido, inclusive lo ha jugado de esta manera. Todos tenemos la sensación de que Campaz se va a ir. Es lo que venimos medianamente manejando. Pasa que siempre desde el club se intentó con esto de las fechas del 13 y el 20. El 13 es ahora jueves. Si una más no podría ser el 13. Pero bueno, habrá que esperar, Gato, las próximas horas, el paso. La palabra de Di María es elocuente, es terminante, ¿no? Le pedimos una más y bueno, acaba de terminar el partido extra que le han pedido.
0: Marcelo, si querés, tenemos la parte de Campaz que habla de Russo, después más tarde vamos a tener la parte que habla de su futuro.
7: A ver qué dice de Russo, que tenía una figurita con la cara.
8: Antes de hablar del partido, ¿tenés algo en la mano? ¿Qué es?
11: Mejor, Miguelito. Que, bueno, un angelito que nos cuida a todos, sabe que es la mal gigante y bueno, aquí estamos y este triunfo se lo dedico a él.
8: ¿La usás durante el partido? ¿La tenés siempre? ¿La agarraste recién?
11: No, justamente me la regalaron ahora que estaba ahí parado, me la trajo alguien, un ayudante ahí y bueno, sabemos que le tenemos mucho aprecio y aquí está presente siempre.
7: Bueno, Miguelito le dice, ¿no? Miguelito, el ángel que nos cuida aquí. La verdad que
0: Marcelo, sí, daba la sensación como que ya la tenía la figurita, como que la había usado para jugar, pero no, se la habían dado ahí justo,
7: claro,
0: un minuto antes de la nota.
7: No, yo no entendí si se la dieron antes que entre o antes de la nota. Antes de la nota, parece.
0: Entiendo,
7: ¿no?
0: Antes de la nota, cuando terminó el partido se la dieron.
7: ¿Y un ayudante, dice?
0: Sí, dijo un ayudante. Sí,
7: un ayudante, sí, que se la dio. Sí. Alguien de cuerpo técnico, de kinesiología, médico, no sé. Pero bueno, si hay algo que le faltaba a este Campas en esto de tratar de tener la mejor salida, es esto, ¿no? Aparece ahí con la foto de Miguel Ángel Russo, alguien tan querido, no lo vamos a explicar a Miguel, y lo que significa para la gente de Central. Cuando tengamos la parte que habla de su futuro, estaría bueno escucharlo también, ¿no? Me entiendo, me parece que es difícil que Campas hable en zona mixta, por eso, y ha hablado ahí al término del partido, por ahí Gato va a estar bueno, por supuesto, estar escuchándolo cuando lo tengamos, dicho.
5: Completamente, así va a ser, ya lo tendremos el bicho Campas, seguramente fue todo el trabajo de Néstor Manta. Propongo tanda, contame, Pepe, ¿ya arrancó Mendoza?
0: Sí, ya arrancó en Mendoza, están empatando Independiente Rivadavia con Estudiantes Río Cuarto, 0-0 en 3 minutos. Recordemos que con este punto Independiente Rivadavia queda como puntero de la general hasta el momento, y además, como otras novedades, su flamante refuerzo, estamos hablando de Maxi Salas, está en el banco de suplentes con la camiseta 17.
5: Bueno, vendemos y de regreso estaremos con los goles de la victoria, el boletín de Marcelo. Vamos, avanzamos.
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7: Bien, antes de repasar los goles, tocamos por el vestuario. Néstor Manta, zona de conferencia, ¿cómo está todo por ahí?
6: Bueno, Marcelo, estamos aquí esperando. Habrá que ver si viene Israel Damonte. Como decía vos, está esta cuestión de la discusión con el árbitro. Si el árbitro lo expulsa o lo informa, probablemente a lo mejor no venga. Así que bueno, en un rato vamos a escuchar también al técnico central Mirón.
7: Es imposible, me parece que no lo informen. Fue durísima la discusión del árbitro con el técnico de Aldo Civi. Central perdía por un tanto contra cero. Se empezaba a complicar lo que debía ser una noche tranquila. Central lo perdía. Central no tuvo claridad, no tenía claridad futbolística. Campas ya había ingresado. Campas es el que más entendía de cómo había que jugar este partido. Campas es el que de izquierda a derecha mete un remate, se desvía en Salazar, lo cuenta el país, lo cuenta a través de todas las aplicaciones el relato del Gato Greco.
5: Pero en la mitad del terreno viene jugando para el Gato Ávila, por izquierda se desprende Soto, abierto lo tiene el Bicho que la pide, la lleva Soto, el pase viene para el Bicho Campal, la lleva el colombiano, domina, lo va a encarar, imprime velocidad, escapa para afuera, centro como un látigo, ¡gol! ¡Gol! ¡Gritalo, canalla! ¡Gritalo, que es tuyo! Lo hizo el Bicho Campas, la fabricó él, de zurda el latigazo, termina desviándose en Salazar, la pelota del Bicho Campas la pidió, imprimió velocidad, parecía centro, fue centro, pero el propio Salazar terminó metiendo la pelota en contra de su valla, a los 15 minutos del segundo tiempo, lo empata el Bicho Campas, lo empata por el gol de Salazar en contra, maniobra del colombiano, resolución final en contra de su valla, de Salazar en contra para Aldo Civi, a los 15 merecido, canalla, del segundo tiempo, lo fabrica el Bicho, lo convierte en contra Salazar, Central 1, Aldo Civi 1.
7: Ahí está, y el partido estaba 1-1. El partido estaba 1-1 de un Central que la verdad no tuvo la noche esperada, de un Central que pese a tener el dominio sufrió más de la cuenta por no tener la claridad. Muy flojito el partido de Julián Fernández, muy pero muy flojito. De cara a lo que viene, está claro, no termina dejando la sensación que suele darte una victoria. Muy por lo contrario, muy por lo contrario. Pero claro, la victoria se termina de perpetrar, se termina de conseguir. Angelito Di María abierto por la derecha, el pelotazo cruzado para Campas, la baja, el rebote otra vez en Salazar, y el Bicho Hamilton Campas en el relato del Gato Greco pone cifras definitivas a esta victoria, canalla.
5: La pelota viene para Badaloni, abre la cancha para Angelito Di María, lo vio el Bicho, tres por el Bicho Campas, linda pelota, está el gol del Bicho, lo bajó para Copetti, gol del Bicho, gol del Bicho, gol del Bicho, gol del Bicho, gol del Bicho, gol del Bicho. ¡Gol!

¡Gritalo! ¡Gritalo, canalla, que es tuyo el bicho Hamilton Campas! A los 34 minutos del segundo tiempo, es el hombre que le dio vida, es el hombre que le dio fútbol, el que tenía la llave para abrir el partido, Hamilton Campas. Pregunto, ¿te vas? ¿Te vas, bicho? Quédate un rato más, colombiano. El colombiano Campas bajando la pelota para que entre. El jugador Copetti restaba un defensor y después el bicho Campas, rebote mediante, lo habilitaba el defensor de Aldosivi para que convierta el pase a la red. Todo lo hizo fácil. La receta

0: De a poquito se van apagando las luces del gigante, la gente en sus vehículos, la gente trasladándose lo que tiene que ver con sus domicilios, a comer algo y con, bueno, no digo el rostro enjuto, preocupado. Obviamente que feliz porque siempre, cada vez que gana su equipo hay felicidad, pero con mucho para trabajar, mucho estudio, mucho para mejorar, pero mejor te lo va a contar él. Porque vamos a presentar ahora al Chelo de la gente, el muchacho de los ojos claros, para que te haga el fútbol más claro. Marcelo Lamberti y el boletín de calificaciones.
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5: Nunca tan claro el tema de la forma y el tema del fondo, ¿no? En donde la cuestión prioritaria parecía ser hoy esto de sumar una victoria, esto de ensamblar tres puntos a lo que había sido el partido que se le gana a River, de seguir sumando, no se está lejos, está ahí, en la tabla anual, en la tabla general, la que dará el campeón, y también, por supuesto, pensando en copas, en los playoffs y en todo, en un torneo en donde no es tan largo, está claro, meter la segunda victoria consecutiva es importantísimo. La cuestión de fondo, lo prioritario, lo que veníamos a buscar, lo que vos te habías propuesto simplemente para este partido. Pero mirando para adelante y haciendo la traslación de lo que va a pasar aquí en este estadio el jueves, en el partido ante Corinthians, está claro que todos, estábamos entusiasmados de que la forma vaya de la mano a pensar, a suponer lo que puede pasar ante un rival que a priori ya imaginábamos e imaginamos más exigente que vamos a tener. Está claro que en el fútbol, si querés equivocarte, tenés que suponer. Acá 2 más 2 no es 4. Desde que el mundo es mundo, esto es así. Pero inexorablemente, cuando uno habla que va a ser la antesala, es la traslación que estás haciendo, esperando que, y esperábamos, y esperabas, hoy tener una noche en donde a esta hora estemos hablando de una victoria construida a partir de un juego sólido, de un juego contundente, y de un equipo que te muestre la inteligencia para jugar este tipo de partidos, la inteligencia para mostrar la superioridad cuando existía, porque eso posiblemente le dé la alternancia de tener la capacidad de afrontar en un partido con dificultades, afrontarlo también de esa misma manera. Si hay algo que no podemos decir es que Central no ganó bien o que no es justo. La victoria es justa. La victoria es justa porque quien más mantuvo la pelota fue Central. La victoria es justa porque para explicar a lo mejor lo ajustado o el hecho de haber llegado hasta tan tarde, por decirlo de alguna manera, es a partir de lo que no hizo Central, lo que no terminó de construir

0: partir de esa diferencia que tuvo a lo largo de toda esta jornada. La pelota fue de Central, lo complicó Aldo Civi en muy pocas oportunidades, un par de contras nada más. El gol de Aldo Civi se da a partir de una desafortunada intervención de el arquero Ledesma, allí en tres cuartos de cancha, rechazando una pelota de cabeza que le queda a Sosa. El futbolista de Aldo Civi le pegó desde un lugar casi imposible, podríamos decir, de que convierta, pero entró. Y la posibilidad no era grande de que eso termine en gol, pero terminó entrando. Central termina ganando este partido en una forma más ajustada, porque todo el tiempo que tuvo la pelota, mientras tuvo piernas, mientras estuvo bien, la manejó Di María, y Di María fue un poco el que tenía que construir esa diferencia que existía. ¿Qué es lo que pasa? Punto número uno. Muy mal partido de Julián Fernández, que debió ser reemplazado. Di María tenía la pelota, Central llegaba muy fácil hasta tres cuartos, e inclusive hasta más cerca del área también. Ahora, cuando tenía que buscar un socio Di María, no lo fue Julián, que había muchas expectativas, y la verdad jugó un partido opaco, pobre, muy pobre lo de Julián, muy pobre. La alternativa no fue también tampoco Cantizano. ¿Pero por qué no fue Cantizano? Básicamente, Cantizano no tuvo campo para jugar, porque Di María se termina abriendo en eso que tiene Angelito, que por momentos, en lugar de ir por el centro, va por una de las bandas, y le comió el terreno a un Cantizano que hay que remitirlo a dos o tres corridas en el primer tiempo y nada más. Y Angelito tampoco podía encontrar en el final, del dominio que tenía Central. Recuperaba fácil la pelota, llegaba, y se repitió hasta, el partido tiene dos etapas, antes de Campaz y después de Campaz. En el antes de Campaz era Di María con la pelota, Julián Fernández nada, Cantizano prácticamente sin campo de juego porque se lo robaba Di María, que iba por ese sector. Y en el final de la jugada teníamos a un Copetti que, mientras estuvo en la cancha, con Campaz, sin Campaz, ganando Central, empatando, perdiendo, estuvo a contramano del partido. Y cuando no estuvo a contramano, cuando formó parte del equipo, cuando llegaba ahí, la verdad tuvo tres situaciones. Ya tempranito, una de cabeza, una de Campaz, el pase que le da, que tiene que empujarla, que no lo hace. Hoy no fue bueno el partido de Copetti, no alcanza con las ganas, no alcanza con el sacrificio, no alcanza con el temperamento y que las pelee todas, porque hay un momento que el 9 tiene que empezar a jugar con pelota. Todo el trabajo que hace Copetti sin pelota lo aplaudo de pie, pero no alcanza. El 9 no es solo sin pelota. Hay un momento que el 9 es a partir de la pelota. Hay un momento que el 9 es el que tiene que terminar la jugada. Y ahí Copetti, la verdad, hoy jugó mal. Insisto, me pueden decir dos horas todo lo que es Copetti sin pelota. Hay un momento que es con pelota y máximo número 9. ¿Qué nos devolvía eso? Un Di María que intentaba, un Di María que iba, un Di María que buscaba un socio y no lo encontraba. No era Julián, no era Cantizano, no era Copetti. A partir de eso, hay un remate de media distancia de Soto, le pega Ibarra, le pega también el chileno. ¿Pero por qué? Porque Central, lo que había pensado construir, evidentemente no lo estaba haciendo. ¿Manejaba la pelota? Sí. ¿Llegaba hasta cerca del área de Aldo Civi? Sí. pero se daba todo más a partir de la precariedad y a partir de lo que no era Aldo Civi, más que de todo lo positivo que podía llegar a construir. El primer tiempo se va con un central que había manejado la pelota, pero que no había lastimado. En el segundo tiempo, en el minuto 7, se da lo peor, el gol de Sosa. ¿Qué hace el arquero? El arquero no debió rechazar de cabeza, sale lejos, sin sentido, a tres cuartos de cancha. Y un arquero, cuando sale lejos, desde que se inventó la pelota, la tiene que reventar. No es tan difícil, no es tan complicado. Un rechazo a medias de cabeza, le queda a Sosa, hace la verdad un golazo. Un golazo, le pegó desde cerca a la mitad de la cancha y lo termina convirtiendo. Y a partir de estar perdiendo central es cuando se da el hecho que cambia el partido. ¿Qué lo cambia el partido? Un cambio. Al partido lo cambia un cambio. Al partido lo cambia la salida de Julián Fernández para que entre Campaz. Campaz se para bien abierto por izquierda, lo mandan a Cantizano por la derecha. No tardó mucho Di María en darse cuenta, ni tampoco el equipo, que el negocio estaba a dársela a Campaz. Lo que hizo Campaz no fue nada del otro mundo, no fue nada muy complicado ni mucho menos. Campaz lo que hacía era, por el carril izquierdo, desbordar, ganaba con total facilidad y meter esos centros, meter esos verdaderos, esas puñaladas que eran en el área. A los 8 minutos de los que entró, en el minuto 15, la tira de izquierda a derecha, Salazar, el hombre de Aldo Civi, la quiere desviar dentro del área chica, lo descoloca el arquero, y en un gol en contra llega el empate a partir de un autor intelectual de la jugada, que es Campaz. Y Campaz ganaba cada vez que se lo proponía, ganaba el centro para atrás, Copetti no llegaba a conectar, ya Aldo Civi, después del empate, evidentemente se empezó a quedar, pero así mismo, no crean que le sobraban las ideas a Central, no crean. Debe salir Cantizano para que entre Badaloni, lo saca a Pizarro para que entre Navarro, el cambio mucho no cierra, pero bueno, le termina dando resultado. Entró mejor Badaloni hoy, entró mejor a lo que habíamos visto ante Belgrano, entró, me parece, un poco más suelto, con un poco más de idea, entró mejor, sin por esto ser la gran incorporación que ha venido. Y allá, por el minuto 34, el pelotazo aquí por la derecha, hacia la izquierda de Di María para Campaz que entra, la baja Campaz a Copetti, no llega Copetti a devolverle el pase, porque si era Copetti el que se la devolvía, hubiese estado en posición adelantada Campaz. Pero como es Salazar, el hombre de Aldo Civi, está habilitado el pase cortito a la red, y Central se termina quedando con esta victoria a partir del gol de Hamilton Campaz. Central tuvo dos etapas, pero no hay que marcarlas por tiempo. Una es sin Campaz, y la otra es con Campaz. El antes y el después del bicho Campaz, que es, hace un gol, y el otro es prácticamente de él también, el primero, por el desborde y por lo que hizo. Central consigue la cuestión de fondo, que era ganar este partido. Ahora, en la forma, de cara a todo lo que va a venir, no consiguió convencerse ni convencer a la gente desde el punto de vista futbolístico. Central está con un Di María que aparece como un hombre importante, no arranca Julián, hoy fue poco lo de Cantizano, y está claro que el 9 no lo está encontrando, más allá del trabajo de Copetti sin pelota. El 9 es con pelota también y no lo está haciendo. Hoy Central pudo tener el control del balón como pocos partidos se pueden llegar a dar. Pero evidentemente, para ser un equipo sólido, ese control de pelota lo tenés que transformar también después en situaciones claras, concretas, para convertir. No está mal la victoria. De haber un ganador debía ser Central, y está bien que Central lo haya ganado. Primero porque lo tiene a Campaz, y lo tuvo hoy a Campaz. Y segundo porque a lo largo del partido fue quien manejó al menos más tiempo la pelota. Y eso le da, obviamente, la autoridad para decir que ganó bien. Ahora, de haber sido el ganador justo, haber tenido un fútbol convincente, haber tenido el fútbol inteligente que uno esperaba en el día de hoy, no, eso no lo tuvo. Pero ganó bien, pero no lo tuvo. Central no jugó bien, lo gana por peso propio, lo ganó por individualidades, lo ganó por Di María, lo ganó por Hamilton Campas. Di María apenas termina el partido, manifiesta después de una semana difícil de Campas y su relación con Central, de alguien que no quería jugar, 2 días no practicó. El propio Di María dice que lo convencieron para un partido más. Lo dijo Di María, no lo digo yo. Y ese partido acaba de terminar. Está claro que el futuro de Campas no parece estar aquí en Rosario, cosa que no está mal tampoco. Los clubes tienen que vender. Central va a vender. En un momento las opciones de venta importante, iban por el lado de Obando, por el lado de Ibarra, Campas, no salía de ahí. Una venta significativa, acorde al gasto que tiene Central en lo que hace a su plantel, por quien mejor oferta o por una política, por lo que fuere, me parece que se inclinan por esta venta de Campas, a lo mejor es la que más ha avanzado también. Hay nombres de futbolistas candidatos a reemplazarlos y estas cuestiones. Lo más fácil políticamente hubiese sido acompañar la decisión de Campas de no practicar. Había que acompañarla, nada más, porque el que no quería jugar era Campas. Y hoy vaya a saber si se ganaba o no se ganaba. Y a lo mejor políticamente la decisión más difícil, pero más pensando en el futuro, era: mirá, que juegue hasta cuando esté, después vamos a ver. Y me parece que es por lo que se ha apostado, cosa que me parece bien, más allá de que el riesgo de que pase esto estaba, de que Campas entre, sea la figura y te gane el partido. Y pasó. Pero me parece perfecto que la cuestión política se deje de lado y que se termine priorizando la cuestión que hace y que tiene que ver a la importancia que tenía hoy ganar, y se termina ganando. Ledesma, un 4. Ledesma 4, porque más allá de ese hierro, después tapó un par de pelotas. No hay fortuna también. El hierro de Ledesma es... No tiene suerte tampoco, la verdad, Ledesma, porque técnicamente lo que le hace está mal. No puede rechazar de cabeza ahí. Ahora, ¿de dónde le hacen el gol? Verón 4, esperaba más. Obando 5, Ávila 5, Soto 5. Ibarra, buen partido, 6 para él. Pizarro, un 5. Fernández, Julián Fernández, lo más flojito, al igual que Copetti, un 3 para él. Di María, 6.50. Cantizano, 4. Se quedó sin cancha para jugar Cantizano. De esto no hay dudas. Copetti a plazo también 3, para mí Copetti y Julián fueron lo más bajo que tuvo. Podría aplazarlo al arquero, pero no hay fortuna tampoco, el rechazo y la cuestión técnica no es la mejor. Para mí lo más flojito es Julián y es Copetti. Los que ingresaron, el pibe Cabrera poco tiempo, Navarro también. Badaloni no lo puntuó, pero mejoró. Me terminó dando otra imagen, de esto no hay ningún tipo de dudas. Poco tiempo también Paul Fernández. 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
0: Hamilton Campas, con un 7, la figura indiscutida de Central. Hoy hubo antes de Campas y después de Campas. Antes de Campas no hubo idea, hubo dominio, pero el equipo no tuvo, ni la inteligencia ni la contundencia para marcar la diferencia en el marcador. Después de Campas se justifica la victoria. ¿Habrá sido el último partido? Es la sensación. Hamilton Campas con una estampita, con una figurita de Miguel Ángel Russo que mostró al final la figura de la victoria de Central por 2-1 hoy aquí ante Aldo Civi.
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3: Vamos con Néstor Manda, vestuarios.
4: Bueno, a todos estamos aquí en la zona de los jugadores, bueno. Ya algunos han pasado, bueno, Nico hizo el trabajo, pasó Campas sin hablar, me cuenta Nico, por acá, por esta zona, después lo teníamos ahí justamente al lado del auto, pero bueno, justo estaba terminando Marcelo y el final de la tanda no lo pudimos tener, más que nada no quiso, o sea, le preguntaron un par de cosas referidas al partido, no quiso, o sea, le decía, si me preguntan algo que tenga que ver con mi transferencia, no voy a contestar en el sentido de, bueno, obviamente dando por hecho prácticamente que fueron sus últimos minutos en Central, así que bueno, habrá que esperar que esto se termine solucionando probablemente en estos días. Yo no lo veo, no lo veo sinceramente el jueves, pero como dice Marcelo y compartimos, esto es fútbol y nunca se sabe la resolución final.
3: ¿Tenemos para escuchar al Mirón?
4: Está pasado tanto Lamonte como el Mirón, así que bueno, dale.
3: Lo escuchamos.
5: Creo que el primer tiempo fue muy bueno, el equipo hizo todos los méritos para sacar ventaja y bueno, fue todo el partido así, pero en medio tiempo creo que el primer tiempo fue muy marcado. Llegamos muchísimas veces a situación de gol, el equipo jugó bien alto, recuperamos la pelota muy rápido. Creo que hicimos méritos para sacar ventaja. Pero bueno, el segundo tiempo también fue muy parecido. Y bueno, con el accidente del gol de ellos y lo dimos vuelta, que eso también tiene un gran mérito, no era fácil. Pues bueno, el rival saca ventaja, se mete atrás, te espera y bueno, el equipo ya sigue generando con menos paciencia, pues es normal, natural, pero lo dimos vuelta, dimos vuelta a un partido que era, se había hecho cuesta arriba, pero la verdad que muy contento, muy conforme con lo que hicieron los jugadores.
6: Jorge, acá. Bueno, a uno le dio la sensación desde afuera, no sé si vos sentiste lo mismo, que Central ganó con una muestra de carácter, ¿sí? En el momento que le convierten, como en el primer tiempo, fue, buscó y lo terminó logrando al triunfo. ¿Considerás que fue así? Y la otra, ¿cómo viviste toda esta situación de Campas?
5: Sí, bueno, por eso decía que no era fácil, hicimos todo el gasto y eso, el fútbol tiene esas cosas. Un accidente, te hace un gol, un golazo. Muy difícil pegarle como le pegó, hizo un gran gol y después el equipo lo fue a buscar. Creo que en la sensación en la cancha los jugadores pasa eso, nosotros también, que habíamos hecho bastante mérito como para ganar el partido y resolverlo antes, y bueno, encontrarte con la desventaja, tener que redoblar esfuerzo y claro, ya empieza a pesar el partido y también nosotros tenemos un compromiso muy importante dentro de muy poco. Entonces, todas esas cosas van pesando, pero nadie quiere salir. El equipo dio vuelta a un resultado muy importante, un partido muy duro y creo que lo ganamos con claridad. Después, bueno, lo de Campas. Bien, nosotros lo queremos mucho a Hamilton, el grupo lo quiere mucho, es un gran tipo. Son cosas que pasan en el fútbol y nosotros, yo hablé con él y lo que más quiere es estar bien. Él está muy agradecido con el club, con los compañeros obviamente, con la gente, es una persona muy, muy reconocida, un jugador muy reconocido acá en la ciudad. Así bueno, entró y hizo su trabajo, entró con naturalidad y hizo su trabajo, así que bueno, muy conforme con lo que hizo.
7: Consultarte en unos días, en unos meses que se estuvo hablando mucho del mercado de pases, posibles llegadas, bueno, surgen Elías Verón, Giovanni Cantizano, dos chicos surgidos de las inferiores de Central, que esta noche demostraron ser de los mejores socios que tiene el mejor jugador de Central, Ángel Di María. Bueno, ¿cómo viste a los chicos la actuación de ellos hoy?
5: Muy bien, me pone muy contento por ellos, pues como trabajan todos los días. Creo que han evolucionado mucho, han progresado mucho, el proceso natural de subir de reserva y entrenar con los compañeros más grandes, y es otro ritmo de juego. Hoy jugaba, Elías mucho no jugaba y lo hizo muy bien, su posición natural, con Canti ahí se complementaron bien y Ángel los hace jugar, que aprovecha la velocidad de los dos. Por eso en el primer tiempo fuimos muy superiores por ese lado. Bueno, el desgaste que generó el equipo por ese lado fue notorio y bueno, yo estaba un poco preocupado por el trajín de partido, para ya pensando en el jueves también. Ahora bueno, como se dio el partido, tuvieron que seguir la mayoría, hicieron mucho desgaste, pero creo que terminaron bien todo, así que muy contento por eso también, porque lo hicieron de manera muy seria.
8: Recién mencionaste algo de Campas, pero te quería preguntar finalmente cómo se va a resolver esa situación. Y por último, pensando, ¿no?, en si lo tenés que reemplazar, hoy pusiste a Julián Fernández y a Cantizano en las distintas bandas, y a Cantizano lo mantuviste por derecha y a Julián Fernández por izquierda. ¿Cómo viste esa actuación de ellos dos?
5: Sí, bueno, Hamilton había entrenado 2 días, entonces por eso inició Julián, que hace mucho también no juega, que necesitaba ritmo de juego. Canti el partido pasado con River había iniciado también por derecha, que nunca, naturalmente no lo hace, él no venía jugando ahí, pero él lo hizo muy bien. Y hoy con Elías por ese lado lo atacaron muy bien, con Ángel que lo abastecía. Y del otro lado, bueno, Julián hizo su trabajo, tuvo situaciones de gol, no pudo concretar, pero jugó un buen partido, creo que hasta los minutos que jugó lo hizo bien. Y después, bueno, Hamilton entró en su posición natural también, y el desgaste que hizo, que generó Julián y el equipo al rival, lo aprovechó Hamilton, que tiene las cualidades importantes, bueno, todos lo conocen, ¿no? Pero en general fue un buen partido, era importante para nosotros ganar, así que se ganó, y ahora es recuperarse para el jueves.
9: ¿Por qué? Acá Néstor para Estadio 3. Preguntarte un poco si estás a lo mejor un poco intranquilo por la falta de gol de los 9, de los delanteros, tanto de Copetti como de Badaloni. Y la segunda es, ¿qué viste de Corinthians? ¿Qué le viste a lo mejor a algún lugar donde decir, bueno, acá nos podemos hacer fuerte en esto?
5: Es importante siempre para los delanteros hacer gol, que hoy generaron bastante, se mueven muchísimo. Copetti tuvo y varias que no. Pero bueno, siempre lo importante es que están. O sea, el gol va a llegar. Lo importante es que se genera y que están ahí con mucha. Siempre intentando generar para los compañeros. Badaloni también entró bien, creo que más allá del que no tuvo en el cabezazo en el palo, pero entró y corrió y creo que fue un buen partido, las que tocó la hizo muy bien. Bueno, es importante, siempre el partido que sigue la posibilidad de hacer gol, así que los 9 están preparados para eso. Corinthians, bueno, mucha jerarquía, le tocó perder ahora la Copa, seguramente fue un golpe duro, pues muy importante para ellos. Pero bueno, tienen muy buenos jugadores. Pero bueno, son partidos finales, los partidos de Copa Libertadores son así. Seguramente juega mucha energía en nuestra cancha, seguramente lo vamos a sentir. Ahora los muchachos tienen que recuperarse y mantener mucho ritmo. Seguramente va a ser así. Ojalá que las que podamos generar, como se generaron hoy, puedan entrar, porque el equipo hace mucho mérito para resolver los partidos antes. Pero bueno, el jueves va a ser muy diferente. Vamos a enfrentar a un rival muy duro.
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3: Bueno, está allí Jorge Almirón, el técnico canalla. Paso primero por Pepe Marengo, contame, Mendoza.
10: Bueno, partido muy parejo, Gato, hasta el momento. Independiente Rivadavia y Estudiantes Río Cuarto están igualando 0-0. Tenemos 41 minutos del primer tiempo.
3: Bien, ya estaremos con la segunda parte de Almirón. Néstor, voy contigo.
4: Bueno, Gato, ya, digamos, por lo que decía Nicolás acá, tanto ha pasado casi todos, bueno, recién pasó Di María, junto a la familia, no paró a hablar como generalmente. Queda Obando, me dicen, Obando y Ledesma, pero bueno, ya han pasado la mayoría, así que bueno, si querés ir por la segunda parte, lo que queda de Almirón, dale nomás.
3: Bueno, adelantamos parte comercial y ya de regreso compartimos segunda parte de Almirón.
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2: Bueno, antes de escucharlo, Almirón, paso otra vez con Néstor.
3: Bueno, Gato, seguimos esperando. Me quiero quedando nomás por lo que dicen los chicos que estaban esperando, así que bueno, pero por lo menos no se lo ve todavía, cualquier cosa, si no, lo vamos a estar grabando y lo pasamos, así que dale tranquilo.
4: Bien, perfecto. Recordar que el bicho Campás, en lo que habló, ahí pospartido, no fue terminante. Y que sí fue más terminante fue Di María. Me gustaría repetir lo que fue el arranque, Pepe, de la nota que da Di María, sí, para la televisión.
5: Recordemos que textualmente lo que dijo Bicho Campás: si se da la oportunidad de irme, exacto, me iré por la puerta grande. Si es la hora de salir, salimos. Si es la hora de jugar, jugamos. Bien, a disposición del cuerpo técnico.
4: Lo que debió hacer siempre, ¿no? Está claro que en el arranque de la semana se equivocó. Campás no debió estar dos días sin hacer fútbol. Pero bueno, pasó. Pero escuchen lo que decía Di María respecto a lo que fue la semana y lo que pasó con Campás. Lo escuchamos.
6: ¿Qué rol tuviste que cumplir con la situación de Campás en la semana? Digo, porque es un compañero, vos sos figura y referente, hablaste con él, lo convenciste, hoy hizo un gol encima.
7: Ahí está, viste, lo convencimos por un partido más. Así que nada, la verdad que...
4: ¿Qué bandera para él? Ahí está, lo convencimos por un partido más, lo que dice Angelito. Es más o menos la misma información que manejamos todo, no tenemos más detalles de lo que ha sido la última comunicación. El panorama parece estar muy claro, ¿no? Campás vería con buenos ojos ir a México, ya lo hizo saber en el arranque de la semana. Lo que estaría faltando es de parte de los mexicanos, me parece, afinar un poquito el lápiz. No es tan grande la diferencia. Yo no vería ni veo en Central el hecho de no venderlo, si es que está y se ajusta a esa diferencia. Por ahí me parece que Central lo que pretendió, lo que pretende, habrá que ver si es que se puede, es haber estirado esta venta para que pueda jugar al menos el jueves, al menos el jueves. Y después de haber visto el partido de hoy, Gato, vaya que sería importante, ¿no?, que Di María juegue el jueves.
2: No tengas ningún tipo de dudas, ¿no? Bueno, el partido es el jueves, Chelo. Central tiene que levantar el nivel, lo explicabas en el boletín de calificaciones. Era necesario ganar en el día de hoy, pero hay mucho por corregir y veremos qué sucede con toda esta cuestión de Campás.
4: Exactamente. ¿Por qué? Lisa y llanamente, porque Campás en este equipo es titular. Y vaya que es titular. Hoy el partido de Julián fue malo. Hoy Julián Fernández no jugó bien. De hecho, es la variante. Le hacen el gol automáticamente. Fuera Julián, venga Campás. No hay ningún tipo de dudas. Que es titular, que es una pieza importantísima. Sí, dale, Néstor.
3: A ver, Nacho, un minutito. No, vení, Nacho, vení. Bueno, tanto esperarlo. Pasó el árbol, Nacho. Equivoco como lo hacen los canchas. Así que bueno, se terminó. Era la última chance que había. Pasó Nacho Bando, así que pueden terminar desde ahí.
4: Bien, perfecto. Perfecto. El único... Al menos por lo que se ve, ¿no? Socio que puede encontrar Angelito, quien más lo pueda entender. De hecho, el gol viene por el cambio que mete, eso que tienen muy mecanizado, ¿no? Angelito mete el pelotazo en profundidad, entrando Campás a la izquierda, y así llega el segundo tanto. Después está claro, tendrá que levantar Copetti, que llega ahí a las situaciones. No fue bueno el partido de Copetti hoy para nada. No es solo esto sin pelota, es con pelota también, y la verdad que Copetti hasta de frente al arco, hoy no estuvo para nada bien. De lo que fue una victoria La victoria es justa, no, de esto no hay dudas. Central mereció ganar, pero en otro contexto, ¿no? Jugando de otra manera. Nos quedaba otra parte del entrenador, ¿verdad? Lo compartimos, la segunda parte del técnico después de esta victoria. De esto decía Almirón.
8: Quería consultarte hoy en la banda izquierda, en el lateral decidiste por Soto en lugar de Sández, preguntarte el motivo de la decisión, si fue algo táctico o físico del futbolista, y también consultarte cómo lo viste Alexis hoy en esa función.
9: No fue una decisión de rotar. Sandy hizo un muy buen partido contra River, y Manuel lo expulsaron, entonces las dos bandas por de manera una forzosa y otra por elección descansaron, porque van a tener un ritmo muy fuerte seguramente jueves. Así que no, hoy Alexis jugó un muy buen partido, la verdad que la participación de juego en defensa y en ataque hizo un partido muy correcto, y bueno, es importante eso, que todos estén preparados para cuando le toque estar, eso lo entiende el grupo, así que se preparan todos porque todos han tenido posibilidades.
10: Arranque con 7 puntos en 4 partidos, inclusive 2 puntos más que en la apertura. ¿Qué significa esto para vos? Y la segunda pregunta, ¿cómo ves el rendimiento de Pizarro, que es un jugador importante en el equipo por los minutos que tiene, por la posición y todo? ¿Cómo lo ves en comparación por ahí a los primeros partidos que tenía Vicente? Gracias.
9: Lo de Vicente, sí, creo que va de menos a más también, le pasó el torneo pasado. Arrancó ahí con... y va agarrando ritmo y hoy jugó mejor, jugó un buen partido, lo hizo muy bien. Pero bueno, siempre por ahí el desgaste es enorme, pues genera juego, llega mucho al área, recupera en zonas largas, entonces bueno, entra Fede o el que le toque estar de volante, siempre es para sumar, ¿no? Para poder recuperar, que está bien, desgaste enorme. Y bueno, sí, es importante ir sumando, de local, sobre todo que tenemos 3 puntos más que el torneo pasado, pero bueno, falta mucho todavía. Creo que el equipo tiene un potencial como para dar mucho más todavía, o por lo menos el volumen de juego que tuvo hoy el equipo, que llegue los goles, ¿no? Porque uno juega un poco más tranquilo con eso, no juega con tanto con la ansiedad de generar y no poder meterle, y eso te hace un desgaste físico muy importante. Pero bueno, vamos, creo que por buen camino. Hoy el ritmo del equipo me gustó mucho con... sin pelota y con pelota fue bastante avasallante el equipo en el primer tiempo, así que ese es el camino que tenemos que seguir.
8: Hablaste de Cantizano, Elía Verón, y te faltaba hablar de Marcelo Cabrera, otro de los chicos del club. ¿Qué te pareció el partido de él? Y la segunda, te lo dije en River, te lo vuelvo a repetir ahora, otra vez vestido como civil, Central ganó y jugó muy bien.
9: Bueno, es importante que me digas eso, que ganó y jugó muy bien, es importante eso. Marcelo entró, no es su posición natural. Él es más volante, más interno. En ese caso, yo creo que vaya sumando. Hoy le tocó jugar. Es importante para mí que los chicos vayan agarrando confianza. No era un partido que ya estaba, ya había tomado otro tono. Ya era resolver el partido, ya faltaba poco. Pero bueno, en otra posición creo que podría rendir, incluso hasta por izquierda, puede rendir mucho más. Muy buen jugador, tiene muy buena pegada. Así que bueno, el trabajo de la inferiores está dando su fruto, se trabaja muy bien, hay buenos jugadores, pero bueno, necesitamos un proceso. Hay los grandes también, hay varios chicos que juegan bien y con el tiempo van a ir sumando minutos.
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2: Bueno, hasta allí la palabra del técnico canalla, Jorge Almirón. Paso por lo final, ¿no? Lo último que hay que saber de Rosario Central, Néstor.
3: Bueno, Gato, que ya se han retirado todos, que obviamente van a descansar para ya ponerse en claro lo que es el partido del próximo día jueves frente a Corinthians. Puede estar Coronel, puede estar Sández, o como decía Almirón, que hoy, digamos, se le dio descanso a las bandas, uno por la expulsión y el otro porque decidió que jugara Soto. Después habrá que ver del medio hacia adelante quién es el acompañante, digamos, si finalmente vuelve a ser Julián Fernández, busca otra alternativa, y hay que ver qué pasa. Yo creo que Campas no lo va a tener. Y el 9, ¿quién será el 9? Será Valdoni, será Popetti, que era una mujer del aire y ver cómo cae.
2: Muy bien, le ponemos punto final también, Pepe Marengo en Estudios Centrales. Lo último que hay que saber, Pep.
5: Perfecto, Gato, ya estamos en entretiempo en el Mendoza. Independiente Rivadavia y Estudiantes de Río Cuarto están igualando 0-0. En la Primera Nacional ya ganó Midland 2-0 a Deportivo Maipú y lo que se está jugando también ahora, la Liga, la Copa de la Liga de la CONCACAF, donde Cincinnati le está ganando 1-0 a Pumas de México, donde Tigres está igualando 0-0 con Minnesota, ya ganó el Columbus, 2-1 al Pachuca y ganó Charlotte, 2-0 a Atlas, 23-30 a Vancouver. Ante Juárez, lo más importante en el día de hoy. Gato, abrazo.
2: Le ponemos punto final, Chelo.
4: Bien, perfecto. Dejamos el gigante de Arroyito. Central gana, que es lo más importante. Y bueno, tendrá tiempo, por supuesto, para preparar el choque de Copa Libertadores de América. Un fin de semana que va a ser muy movido, ¿no? Con este tema Campas, tema mercado de pases y todo lo que tiene que ver. Aquí volveremos el jueves, nada más y nada menos que para Copa Libertadores de América, esperando que estos días sirvan para que este equipo siga teniendo ese fuego a la hora de pelear y de ir por una victoria, pero que entendemos que para dar cuenta de Corinthians deberá agregarle algo más, Gato.
2: Bueno, Manu Páez en la puesta en el aire, Franco Guiones desde la producción. Nos despedimos, punto final, ha ganado el Canalla por 2-1. Nos reencontramos en el aire de la radio. A seguir pendiente de la programación de la misma. Abrazo grande.

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1: La música de turno, noche, qué lindo escuchar a
2: Joaquín Sabina, 19 días y 500 noches.
1: Cachito, ¿podemos actualizar a esta hora el fútbol?
3: Por supuesto, estamos ya en el arranque. Arrancó el segundo tiempo, por ahora siguen con marcador en blanco Independiente Rivadavia de Mendoza y Estudiantes de Río Cuarto. Recordemos que Independiente Rivadavia va a jugar también dentro de la semana, así como comentaba recién Gustavo, Rosario Central. Bueno, en el caso de Independiente Rivadavia también tiene compromiso por Copa Libertadores de América, así que va a estar durante la semana participando. Por eso hablábamos hace un rato de lo que va a ser movidita la semana, ¿no? Para todos los equipos argentinos. En el caso de Copa Libertadores, por supuesto, Independiente Rivadavia el martes a las 7 de la tarde va a visitar al Fluminense.
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1: Está llamando el señor Fernando Razo. A esta hora volvemos a Expo Labulaye.
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1: 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Te seguimos escuchando.
4: Nosotros instalados en este momento con viento del sector norte, pero con una sociedad rural de Labulaye que ya está vestida, porque mañana a las 8 de la mañana comienza la gran exposición, que por supuesto está Rigonat Maquinarias aquí presente y ya hemos podido charlar con ellos también un poquito, y en todo caso para contarles algunas cosas que se van a vivir en la muestra, que a esta hora se están armando mucha gente, preparando cosas, haciendo, acá parece pleno día, aunque en realidad avanzada la noche. Alejandro Properzi de la organización, para que nos cuente algunas cosas de esto que está ocurriendo a esta hora, preparando lo de mañana. Hola Alejandro, esto es Cadena 3 Argentina, buenas noches.
5: Hola Fernando, buenas noches, bueno, gracias por acompañarnos, aquí estamos contentos, está toda la muestra instalada, los expositores han venido, por suerte hoy tocó un lindo día que permitió que todos los expositores pudieran hacer su trabajo y bueno, ya la tenemos lista para largar
4: mañana. Bueno, mañana qué hora comienza todo.
5: Mañana 8 de la mañana, 9 se abre la boletería, así que ya a partir de esa hora que nos vengan a visitar, va a estar todo el patio gastronómico en marcha, va a haber dentro del mes del Día del Niño, va a haber espectáculos para ellos, están los parques, está todo el comercio instalado, prueba de test drive con las camionetas, motocross, autos antiguos, no sé, hay un montón de ofertas para que la gente venga a disfrutar y poder aprovechar el día en cualquier momento, ¿no? Porque, como te digo, tenía el patio gastronómico para un almuerzo, la tarde, una merienda, va a haber venta de diferentes cosas para que todo el mundo pueda disfrutar un lindo fin de semana.
4: Bueno, no te pregunto sobre remate, no te pregunto por el sector ganadero, tampoco por la granja, ya voy a charlar un ratito con alguno de los responsables de todo eso, pero en todo caso veo un escenario en todo este sector gastronómico que me estás mostrando, esto también tendrá actividad.
5: Actividad plena en el escenario todo el sábado y todo el domingo con diferentes artistas que van a estar dándole un poco de colorido ahí a todo ese sector gastronómico, ¿no?
4: Bueno, gracias.
5: Gracias, Fernando.
4: Bueno, esto va a comenzar mañana, insisto, Gustavo, aunque a esta hora es una romería este lugar, dicho en un idioma un poquito más antiguo, una verdadera romería de gente que va preparando cosas para mañana. Es la fiesta más importante, es el evento más importante. Recién veía, ya ha llegado la fanfarria del Alto Perú, que por supuesto también será parte de la programación de sábado y domingo en este lugar. Han llegado los granaderos de a caballo a este lugar, serán mañana parte de toda esta gran muestra que se llevará adelante aquí, en la Baulalle, en la sociedad rural. Ya volvemos en un ratito.
1: Muy bien, muchas gracias. Ya vamos a regresar a la Expo Labulaje. Carlos Rivera va a cantar ahora y con él vamos a cerrar esta nueva hora de turno noche por la cadena 3 Argentina. ¿Qué tienes, Gloria, para comentarnos?
2: No, también te...

0: 29 es San Pedro.
1: Muy bien, muchas gracias.
0: San Cayetano hoy.
1: Claro, hoy 7 de agosto, ¿no?
0: Claro. Muy podría bien. Ser Santa Rosa, también tenemos el 30.
1: No es en el 30.
0: Pero estamos hablando de la quiniela. Ah. Si sale el 30.
1: ¿Por qué terminamos hablando de los santos?
0: Si empezamos... Porque salió a la nocturna, sí. San Cono. Y ahora sale San Pedro.
1: Muy bien.
0: Y hoy es el día de San Cayetano para hilvanar todo.
1: Carlos Rivera cierra esta hora de Cadena 3 Argentina con Días de Lluvia.

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1: Buenos Aires.
2: El juez Amarante ordenó nuevas medidas en la causa AFA por la mansión de Pilar.
3: La Cámara Federal de Casación convocó a una nueva audiencia para el 12 de agosto.
2: Córdoba.
3: Confirmaron 30 casos de triquinosis en la provincia.
2: El foco se originó en Villa Gutiérrez.

0: Y está relacionado con el consumo de chacinados de cerdo, cuya procedencia todavía se investiga.
1: Internacionales.
0: Familias brasileñas pierden 12.200 millones de dólares por apuestas en línea en 2025.
1: Las pérdidas representan el 0,68% del ingreso nacional disponible bruto de las familias de Brasil.
2: Deportes.
3: Actualizamos el fútbol, 13 minutos del segundo tiempo. Independiente Rivadavia de Mendoza y Estudiantes de Río Cuarto están igualando 0-0 por la Primera Nacional. Midland le ganó al Deportivo Maipú de Mendoza por 2-0 en lo que es el partido que arranca una nueva fecha de la segunda categoría del fútbol en nuestro país. Y por otro lado, la Conmebol definió los árbitros para los partidos de la Copa Sudamericana. Boca Recoleta, el chileno Piero Massa. River en su visita a Independiente Santa Fe con el venezolano Solano Jesús Valenzuela, y Tigre frente a City Torque de Montevideo, Uruguay, con el brasileño Ramón Abati.
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0: Hemos comenzado esta nueva hora de Turno Noche por la cadena 3 Argentina con esta canción y una magnífica versión interpretada por
1: Daniel Boaventura, Carlos Rivera, quizás o perhaps.
0: Una misma canción, pero ahora otra versión, la de

0: canción, dos versiones. Primero la de Daniel Boaventura con
1: Carlos Rivera, y este era Julio Iglesias con Ariel Don Basley.
0: Bien, chicos, excelente programa como siempre. Un saludo para Maxi, Poli y Martín, que están trabajando, dice Lisandro.
1: Hola, soy Sergio Rodríguez de Viale, Entre Ríos. Los escucho siempre, me gusta su programa. Abrazo a los cordobeses. Abrazo, Sergio, allí a los entrerrianos.
0: Me sentí muy feliz de poder comunicarme con ustedes. Soy Rosa, vivo en Mendoza. Prendo la radio cuando está Susana en Noche y Día. Duermo con ella, que me cuenta, me canta el arrorró, casi 83 años. Soy fiel a la cadena 3. Siempre la escuché, ahora sola y Susana, antes con mi marido. Benito, un beso grande a todos. Muy bien.
1: Qué Rosa, lindo, gracias. Turno noche, dice, lindo equipo. Laura Sartori de Córdoba.
0: Muy bien, Cachito, tenemos que actualizar el fútbol a esta hora, puede ser.
2: Por supuesto, 21 minutos ya del complemento. Por ahora sigue todavía con el marcador 0-0 Independiente Rivadavia y Estudiantes de Río Cuarto.
0: Muy bien, a esta hora, a las 23:10, vamos a Salta. Está llamando Elisa Zamor. Elisa, buenas noches.
3: ¿Cómo estás? Muy buenas noches al país. 9 grados la temperatura en la ciudad de Salta. Hoy se realizó un abrazo simbólico al Hospital Público Materno Infantil en el inicio del mes de la niñez. Participaron más de 1.200 personas. Hubo música, batucadas, payasos. Los alumnos del Colegio Arturo Ilia llevaron juguetes para los pacientes pediátricos y 300 metros de tela, valuados en 3 millones de pesos, para la confección de ropa de cama para el hospital. El director del Centro de Adopciones de Bienestar Animal Municipal, Pablo Díaz, llevó un mensaje y donó trabajo para los perritos que esperan le den el alta a todos los chicos.
4: E iniciar un trabajo que vamos a hacer en todo este mes acá en el materno infantil, ayudando a los perritos de aquellos chicos que están internados, de hace tantos meses internados. Vamos a poder hacer un saneamiento de esos animalitos para que después haya un lindo reencuentro con ellos. Estamos convencidos que la conexión que hay entre los animales y las personas, en este caso las los niños, es sumamente beneficioso. Un animal no es solamente un animalito, sino que es un ser que transmite alegría, amor, esperanza, y todo eso, esa parte emocional, a los chicos les saca una sonrisa, y eso ayuda a que muchísimo más rápido se recuperen de cualquier enfermedad que estén padeciendo. Disminuye el estrés, disminuye los miedos. Entonces esa conexión es sumamente beneficiosa. Los animalitos se acercan a nosotros, nos mueven la colita, buscan una caricia, es una fuente de amor.
3: Muchas gracias, buen fin de semana.
0: Estos son los auténticos.

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0: Mientras gran parte del hemisferio norte atraviesa un verano marcado por la ola de calor, incendios forestales y temperaturas excepcionalmente elevadas, el interior de la Antártida continúa experimentando, dice la información, condiciones climáticas completamente opuestas. En una de las regiones más aisladas del planeta, los termómetros descendieron hasta 84.1 grados bajo cero, el registro más bajo medido en la Tierra desde el año 2012.
2: ¿Sabían ese dato ustedes?
1: No.
0: La
1: ¿dónde?
0: Medición se produjo el 18 de julio en la Estación Científica Concordia, ubicada en el altiplano antártico, a más de 3.200 metros sobre el nivel del mar y a más de 1.000 kilómetros de la costa más cercana. Aunque las temperaturas extremas forman parte de la vida cotidiana durante el invierno en este lugar, alcanzar valores inferiores a los 84 grados bajo cero continúa siendo un acontecimiento poco frecuente, incluso para los científicos que pasan meses allí aislados. Los datos muestran que los 84.1 grados bajo cero se alcanzaron en dos ocasiones durante la madrugada del 18 de julio, con apenas unos minutos de diferencia. Esto ocurrió en la Antártida argentina.
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0: Ay, sí, claro. Hoy es viernes y estoy así. Canta Vladis.
1: No, Bella se llama la canción, Gloria.
0: Sí, eso te dije. Eso, muy canta bien. Canta Vladis, te dije. ¿Qué entendiste?
1: No, no, que está cantando Fernando Blades. Bueno, claro, pero además Blades. Gloria es muy bella.
0: Ah, bueno, bueno, sí, es tu opinión, yo la respeto.
1: Muy bien.
2: Y no te discuto.
0: No te lo discuto.
1: Cachito Mercado, yo no te discuto nada, pero ¿tenemos alguna novedad en el fútbol a esta hora?
3: Y hay novedades, por supuesto, porque hubo el gol de Independiente Rivadavia de Mendoza que se viene otra vez y ahí está Arce para pegarle. ¡Golazo! Golazo de Arce, gol de Independiente Rivadavia de Mendoza. Arce otra vez, recién en un tiro penal, una mano ahí discutida que la peleó la gente de Estudiantes de Río Cuarto, pero finalmente el árbitro la dio a favor del equipo de Independiente Rivadavia y Arce desde los 12 pasos convirtió el primero y ahora sí, una pelota que viene por el sector derecho, el remate de Arce para poner el 2-0 en 35 minutos ya del complemento. Una jugada bárbara que nació por el costado izquierdo, el pase al medio para que Arce finalmente venciera la resistencia de Bruera y de esta forma marcara el 2-0. Está ganando Independiente Rivadavia de Mendoza. Con este resultado, el equipo de Independiente Rivadavia se pone al tope en la tabla anual del campeonato de Primera División. Así que bueno, el pase de Fernández por la izquierda a la derecha para Arce y finalmente al fondo de la red. Está ganando el equipo cuyano por 2-0. Gustavo.
1: Bien, ya volvemos contigo. Ahora Villa María es noticia en Cadena 3.
0: Villa María, ciudad abierta, más universitaria, más amigable. Vení a disfrutarla vos también, Municipalidad de Villa María.
1: Que presenta la información con el señor Fernando Razo. Fernando, te escuchamos.
4: Bueno, Gustavo, ahora te cuento algunas cosas que tienen que ver con Villa María. Ayer hablábamos de lo que ha sido presentado, estos dos edificios que van a ser presentados, un edificio horizontal y un edificio vertical, que van a cambiar singularmente la estructura, la fisonomía del centro de la ciudad. ¿Sabes qué voy a hacer? Te voy a mandar alguna fotito para que las puedas ver a los dos edificios que se van a levantar en este lugar y que tendrán un recubierto de árboles muy especial. Pero también podemos contarte esto que está muy lindo. Cerca de 22 son los municipios que están trabajando 48 municipios los que están trabajando en esto de llevar adelante precisamente una casa del estudiante en Villa María. Ni más ni menos que tener una casa para distintos estudiantes que serán parte precisamente de una misma casa, un ex hotel de la ciudad que cada una de las localidades va a poder tener para brindar a sus estudiantes. Escuchemos a Enrique Méndez Paz, es el presidente del ENRED y es el intendente de Sintra. Escuchemos.
5: Solo queda que podamos ingresar y en este mes de agosto trabajando entre la Municipalidad de Villa María, el ENRED y sus asociados para que sean muchos los interesados y que podamos ampliar las oportunidades para nuestros jóvenes. La verdad que pensamos desarrollo de educación en cada localidad de la región, trabajamos trayectoria educativa para que concluyan en los estudios terciarios y universitarios.
4: Bueno, esto es muy importante, ya se podrá tener presente para el próximo año y en todo caso hay mucho interés en que eso ocurra y casi todos los municipios van a tener la oportunidad de traer a uno, varios o lo que fuese y de abrir un registro en cada una de esas localidades para que cada una de esas localidades esté representada con alguna persona de ese lugar precisamente en esta Casa del Estudiante.

0: puede llamar.
1: ¿A quién vamos a llamar, Gloria?
0: Andrés Calamaro.
1: Muy bien.
0: Sí, porque quiere cantar.
1: Y que cante, entonces.
0: Porque canta muy bien. Lucho toca la guitarra y quiere cantar con él 5 minutos más. Dice, pero no, ya. Mira, ya nos queda media hora de programa. No nos va a dar el tiempo. Y el minibar.
1: ¿Quedan 5 minutos en el fútbol, Cachito?
2: Sí, Gustavo.
1: Y entonces,
2: 5 minutos y lo que diga el árbitro.
0: Ah, muy bien. Claro, tiempo después.
2: Un poco más. Por ahora 2-0, pero todavía no. Claro, estamos en 42.
1: Bien.
2: Vamos a ver qué dice el árbitro. Para que estoy mirando ahí. No, pero nada. Lo que se acaba de perder Independiente recién. Por Dios. Bueno, está debutando Maxi Sala, Gustavo.
1: Sí.
2: Recordemos que Maxi Sala ha sido cortado por River. Fue uno de los jugadores esto que prácticamente con la llegada de Coudet los dejó libres. Se fue Juanfer, se fue Salas. Bueno, Maxi Salas fue incorporado por Independiente Rivadavia y hoy ya lo convocaron para el equipo de Primera División que está jugando el partido ahora. Estuvo en el banco, casaca número 17 para Maximiliano Salas. Bueno, tiró un pelotazo de la izquierda. Se lo acaba de perder Independiente hace un ratito lo que podría haber sido el 3-0. Gana 2-0. 43 minutos del complemento lo estuvo Estudiantes Río Cuarto hace un ratito, pero no puede descontar. Sigue ganando el equipo mendocino.
1: Muchas gracias. Vamos a Río Gallegos. Se está llamando a esta hora Mirta Espina. Buenas noches.
3: Hola, muy buenas noches. ¿Cómo les va? En Río Gallegos en este momento tenemos una sensación térmica de 4 grados bajo cero, con vientos del oeste-sudoeste a 10 kilómetros horarios y mucha humedad del 98%. Continuamos con frío en toda la provincia y no hay específicamente una alerta meteorológica. Si bien sí, para esta zona sudeste de la provincia se prevé dentro de un gran porcentaje la posibilidad de lloviznas y nevadas para este sábado. Las máximas previstas para Río Gallegos y alrededores, sábado y domingo, son de 4 grados de temperatura sobre cero. Una buena noticia para los estudiantes de la Industrial 6 de Río Gallegos, que están en la 10ª Brigada Aérea, es que ya cuentan con el avión que oportunamente fue recuperado del narcotráfico y luego fue cedido justamente para el colegio de ellos, la Escuela Industrial número 6, 10ª Brigada Aérea, para las prácticas educativas. La nave arribó a Río Gallegos merced al apoyo de distintas instituciones y fundamentalmente del transporte Vesprini, que fue realmente reconocido por parte de toda esa comunidad educativa. Muchas gracias, muy buenas noches. Mirta Espina, Cadena 3, Redacción Santa Cruz.
1: Bersuit Vergarabati, 4 vientos.

0: buen ritmo para finalizar la semana con...
1: ¡Qué locura! Puñaladas.
0: Vamos a Tucumán, señoras, señores.
1: Ah, estaban también llamando los amigos de... Bueno. No, que la versión hacía qué locura, pero con los originales, que es Amigo de Artistas. ¿Está bien? Así. Y se llama la canción Puñaladas.
0: Muy bien, muchas gracias. Ahora
1: no,
0: sí.
1: No, de nada, por
0: vamos
1: favor.
0: A. Cachito, no te he olvidado antes a ti.
2: No, para contarte que, bueno, estábamos hablando recién cuánto iba a adicionar el árbitro. Bueno, adicionó 7. Decíamos que no podía hacer gol, que no iba Estudiante de Río Cuarto, pero no lo podía invocar. Bueno, lo terminó invocando un blooper de Volcato, el arquero de Independiente Rivadavia de Mendoza. Un centro que vino de la derecha, saltó a buscar esa pelota, no pudo contenerla y Alanis, que estaba muy cerquita, le metió la punta del botín para terminar convirtiendo para Estudiantes de Río Cuarto. Protestaba la gente de Independiente Rivadavia pidiendo una falta, pero era un blooper. El blooper de la fecha de Volcato, que perdió la pelota y terminó en conversión para el equipo de Río Cuarto. Sigue ganando Independiente Rivadavia. Estamos en los últimos 40 segundos que le quedan al partido. Gana 2-1.
0: Muy bien, vamos a Tucumán. Gabriel Melián, buenas noches.
3: Buenas noches a todos en el país. La primera semana de agosto terminó aquí en la capital tucumana y específicamente en la Cámara Legislativa con un homenaje a la Madre Tierra. La ceremonia se llevó adelante a través de comuneros y chamanes de los valles calchaquíes y se realizó junto a la Pacheta, ubicada en los jardines de la legislatura. Presidió el evento Eva María Pastrana, la actual Pachamama de Tucumán, que dejó este mensaje.
4: Que tengamos esa mirada profunda cada uno de nosotros para saber cuánto necesitamos de estar bien, que estemos contentos mirándonos uno a los otros, sabiendo, buscando lo que necesitamos y buscando la solución.
5: ¿Hay esperanza?
4: Mire, hay mucho más que esperanza, deseo. Creo que tenemos mucho deseo de vivir, de estar mejor, armoniosamente. Le pidamos a la Pachamama este día tan importante, esa armonía que necesitamos, ese amor de la Pachamama y esa protección para que seamos más felices.
3: Con una importante carga emotiva, el evento se cerró con la presencia de bailarines de la comunidad boliviana, muy ligados ellos al resguardo de estas costumbres ancestrales. Un abrazo, el lunes vuelvo con más información desde Tucumán.
0: Muy bien, muchas gracias, Cachito. Con esta última información, te despedimos hasta la semana que viene. Gracias.
2: Bueno, Gustavo, un abrazo grande. Ha ganado Independiente Rivadavia. Se terminó el partido, el segundo que abre esta cuarta fecha del torneo clausura. Ganó el equipo de Independiente Rivadavia por 2-1. No puede ganar Estudiante de Río Cuarto. Arce en 2 oportunidades, una de penal. Y Alanis para descontar para Estudiantes de Río Cuarto. Recordemos, mañana una jornada con muchos partidos. 6 partidos en primera división. Mañana juega River, mañana juega Boca, mañana juega La Gloria.
0: Muy bien, muchas gracias. Ha sido muy amable por acompañarnos en esta noche, Jorge Cacho Mercado, en el deporte.
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3: Buen día.
1: Hola, buenas noches. Les pido un gran favor. Estamos a bordo de un micro que va a Santiago del Estero.
2: Sí.
1: Y el chofer tiene la radio. Está al mango.
2: Encendida.
1: Por favor, dígale si la pueden bajar.
2: ¿Esta radio será?
1: Sí. El chofer que va vamos a hablarle al chofer, Gloria. Poneme la cámara. Atento al chofer que va conduciendo.
2: ¿Lo dice la empresa? No. El micro.
1: Todos los colectivos que vayan hacia Santiago del Estero. Escuchando Cadena 3 Argentina, está Marité. Que dice, si
2: no, por no diga, sí, no la queme.
1: No, pero no le digo el apellido.
2: Ah, bueno.
1: Si le puede bajar un poquito la radio, porque a esta hora quiere descansar. Bájale un poquito la radio.
2: Claro, esta hora ya es para descansar.
1: ¿Viste que pone?
2: Por favor, señor chofer, a esta hora ya los pasajeros quieren ir bajando un poco de decibeles, disfrutar de su buena conducción.
1: No quieren descansar.
2: Ir, claro, ir seguros, pero a su vez también tranquilos. Bien. Con un poco de silencio. Yo aparte, no digo tanto.
1: Prende las luces azules,
2: pero
1: que te invitan a descansar.
2: Claro, claro.
1: Y te dan unas.
2: Así que baje un poquito el volumen y disfrute, sí, de nuestra madrugada en 8 minutos.
1: Sí.
2: Pero no es para todos. Póngale un volumen que se pueda disfrutar, pero no como para que impida dormir a todos los pasajeros del micro que usted conduce tan, pero tan prudentemente.
1: Para mi querida esposa Mónica, que hoy 8 de agosto cumpleaños, si pueden dedicarle el tema de Isabel Pantoja, Marinero de Luces. Me gusta, puede ser, te lo pido yo también, Luciano.
2: ¿De dónde
1: somos? Somos de Valle de Anizacate.
2: Qué lindo, Valle
1: hermoso
2: de Anizacate.
1: El programa y gracias para todos.
2: Hola, buenas noches, los felicito, los escucho todos los días. Susana de Puerto Santa Cruz. Ah, debe hacer frío ahí también, ¿no? Puerto Santa Cruz.
1: ¿Qué dice Claudio, que a esta hora nos está escuchando? Claudio, hola, buenas noches.
4: 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Y siempre lo escuchamos, siempre nos hace compañía Cadena 3. La verdad que una radio espectacular.
1: Muy bien, muchas
2: tantos
1: gracias.
2: Tantos kilómetros, qué bueno que tenga la compañía.
1: Viajamos, Gloria, ¿eh?
2: Sí. Hablando de
1: viajeros,
2: kilómetros, de velocidad, bueno, ya nos salimos, ¿no?, de lo que son los camioneros, choferes y qué sé yo, Colapinto.
1: También es chofer.
2: Estuvo, sí,
1: chofer,
2: pero de Fórmula 1. Bueno, sí, hay una diferencia de dólares, euros, bien. Pero bueno, no importa.
1: Bueno.
2: También conduce. Bueno, ya corrió el Gran Premio de Hungría, ahora se viene el Gran Premio de los Países Bajos, que es para el 23 de agosto, entonces dijo, quiero descansar unos días.
1: Qué bien.
2: Se fue a Italia.
1: Qué lindo.
2: Sí, se alquiló un departamentito, subió fotos del lago Di Como, porque ahí había una hostería donde tomaba mate, lo rico que había comido, pero les robaron.
1: ¿A quién?
2: A Franco Colapinto. Así que subió fotos, primero lo hizo a través de las historias, y dijo, bueno, Últimas fotos de esta ropa, de este mate. Espero que los italianos que se los adueñaron lo disfrute. Y emoji así con la carita colorada, con mucha bronca, porque le robaron hasta el mate. Dice, ni siquiera les debe gustar el mate, la matera. Bueno, remeras, toda la ropa, sí, directamente. Bueno, ¿quién hubiera dicho, escribió después, luego en Instagram, que europeos le iban a robar todo? Dice, le robaron todo a un latino. Please. La matera, ni dejaron la matera, loco. Estoy seguro que no les va a gustar el mate. Bueno, no sé la cantidad de mensajes que lleva de adhesión. Hasta le están ofreciendo termos.
1: Claro.
2: ¿Viste? Claro, para que sea de nuevo del mate, al menos. Bueno, ya la ropa, él tendrá que medírsela, porque eso tiene que ser según su talla. Pero le robaron en Italia mientras descansaba. Y mucha bronca tiene Franco con el Pinto. Pero no, pero va a tener
1: recompensa,
2: qué sé yo, utilice la tarjeta, no sé, y después lo paga el mes que viene.
1: Pobre con
2: la ropita. Pobre
1: Colapa. Buenas noches, soy María y los escucho todas las noches y día y me entretienen. Soy de Santa Cruz, María Susana Rodríguez. Bueno, algunos de los tantos mensajes de los oyentes. Lucho, ¿eh? Hemos cumplido todo. Bueno, entonces, gracias por todo. Luciano Alegre ha sido nuestro operador, que ahora se va a ir a descansar. Chao, Diego.
2: No le veo cara de descansar, mira.
1: Ha sido muy amable.
2: No, Gloria. No, lo veo con un destornillador ahí. No. Algo va a ser, me parece. ¿Alguna instalación?
1: Claro.
2: Me parece que tiene
1: para tomar. Pensé que era algo para tomar. ¿Qué dice el pronóstico para Córdoba para mañana?
2: Para hoy, para mañana, sábado. Sí. Bueno, descenso de la temperatura. Sí. Atención, en la madrugada va a estar muy ventoso, viento del sur durante todo el sábado, sí, pero por la madrugada las ráfagas podrían superar los 70 kilómetros por hora. En la mañana también tendremos viento del sector sur con ráfagas entre los 50 y los 60, y disminuye un poco el viento, sale el sol por la tarde.

0: Muy bien.
1: Este invierno se viene bravo y hay que pasar agosto.
0: Muy bien. Chao, muy bien, que muy descanse, bien. Es un excelente fin de semana. Nos vamos.
1: No vaya a andar en bici usted.
0: No, no voy
1: a
0: no,
1: y si camina por la costanera, también hágalo obligado.
0: Muy abrigadito.
1: Sí, bueno, sí. Va a estar frío.
0: Que tengan todos un excelente fin de semana. Hemos llegado el viernes. El próximo lunes a las 21 estamos aquí en la radio para hacer otro turno noche. En el final, Isabel Pantojas canta
1: Marinero de Luces.
0: Gracias. Chao.

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0: claro, buen día, buenas noches, buenos días para los que prolongan la noche eternamente, porque hoy es sábado y acá estamos desde Cadena 3, la más federal, y quiere bailar, pero quédese acá, ya active nomás el mensajero y nos cuenta con qué. Quiere bailar, puso el carro a lavar. Total, ya la lluvia por lo menos hizo como que venía y dejó tierra el viernes. Y ya hoy es sábado, viernes y jueves en realidad, ¿no? Tierra de agosto, bien tingui de agosto. Bueno, llegamos al 8, a ese portal del León, 8 del 8. ¿Qué será, no? Lo que nos depara este día. Bueno, esperemos que lo pasemos lindo y que ya estés enganchadísimo al mensajero y al WhatsApp, que recibimos también a través del mensajero de Cadena 3. Ya sabes, ya notaste el numerito. Bueno, ya te lo recuerdo para que también a través de WhatsApp puedas comunicarte con la cadena más federal y con Noche y Día Sábado, que más cerca que nunca tuyo, que ofrece esta nueva línea desde el lunes anterior, 3515-199-914. Walter, querido. Hola, Guti. ¿Cómo estamos? Llegamos emponchados, pero bueno, es invierno todavía. Está frío, está, y nos quedan 12 días de septiembre serían, ¿no? Más un mes y 12 días. 30, 42 días para, sí, para Doña Primavera. Más de 40 seguro. ¿Y vos dónde estás? ¿Cómo empezás este día 8 de agosto? ¿Desde dónde escuchás? ¿Qué querés para arrancar el fin de semana? ¿Con algún festejo? Porque hay gente que suma edad, que ha nacido un día como hoy, que querrá que la saludemos, ¿no? Y disfrutarlo. Así que queremos saber de vos o de los que te rodean en este día 8 de agosto que estamos inaugurando acá, con quien ya ha sido presentado, Walter Guti Gutiérrez, Walter Carlos, Walter Darío, ¿viste? Porque tengo Carlos Lucas Giacinti los días sábados, así que ya sábado la noche para domingo. Pero él es Walter Darío y lleva contento su nombre. Bueno, Guti, es el Día Internacional del Gato y el Día Internacional... ¿qué más tenemos por acá? Un montón de días internacionales que lo vamos a buscar más abajo, porque acá no estaba bien escrito, así que lo vamos a buscar bien abajo. Y esto es internet, ¿no? No es que acá juega la mano humana. Bueno, a ver, ya vamos a ver qué día es hoy, 8 del 8, qué fechas hay para recordar y qué te gustaría contarnos en esta madrugada que hasta las 6 se extiende. Tenemos a Mauricio a la entrada. Mauricio, que hoy el más chico del grupo, hoy Pedro no está, Fabián tampoco, y le tocó a Mauricio en la entrada de Cadena 3. Claro, estaba pachucho ayer. Bueno, entonces hoy tuvo que descansar. Esta mañana se habrá quedado en Camuchi para descansar. Acá tenemos Día Internacional del Gato. ¿Por qué? Porque es el día en que el Foro Internacional para el Bienestar Animal estableció desde 2002 que cada día 8 de agosto sea. Y el oso lunar, Día Internacional, también conocido como oso negro asiático, para que tengamos la posibilidad de disfrutarlo. Día del infinito, claro, porque el 8 del 8, el 8 es el infinito, inspirado en el símbolo infinito que representa lo eterno y sin límites, fue fundado en 1987 por Jean-Pierre Adiphenier. Promueve el pensamiento libre, la filosofía, la ciencia y el arte para reflexionar de lo infinito que es el universo, la mente y la creatividad humana. Día de la natación en Argentina por el logro de los Juegos Olímpicos de Ámsterdam en 1928, el nadador Alberto Zorrilla. Vamos a dar una vueltita por esta primera hora de música, a ver qué nos preparó Walter, y ustedes van sumando al mensajero de Cadena 3 o al WhatsApp lo que quieren escuchar, porque hasta las 6 tenemos para hacer todas las sesiones, todas de música, secciones, ¿no? Ay, que veo por acá. Ay, que veo por acá. ¿Cuántos audios? ¿Lo vamos a poder pasar ya a todos? Andá escuchando, Walterio, así vemos qué piden a través del... Me parece que... A ver... como 5 audios ya hay. Bueno, olvídate. Yo ni hablo, descanso mi garganta y ustedes van a hablar de con los mensajes grabados al mensajero. Y si no, estamos en el chat. ¿Escuchás en vivo YouTube, Cadena 3 YouTube? Bueno, ahí tenés el chat para contarnos desde dónde escuchás en esta helada madrugada de agosto.
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0: soy Caetano, tengo 8 años y le pido por favor poner un tema de los Beatles ahora para escuchar. Y mi abuela le dio risa que dijo que queremos descansar y todo eso.
1: Ah, la señora que va en el colectivo. Gracias. Desde Carlos Paz, Caetano y su abuela Rosario.
2: Pero qué grandes son Caetano y Rosario. Vamos, vamos con este. Después me hizo el otro.

tuviste gritos, alguno de esos? ¿En cualquier momentino? Algo bien movido los Beatles. Gracias, Roy, a su nieto, hermosa. Antes Marc Anthony, tengo que anunciarlo porque se mandó un salsón para alargar, increíble, porque él es un gran músico y cantante de salsa y también de baladas románticas latinas. Marc Anthony, nadie como ella. Así iniciábamos hoy, noche y día. ¿Y cómo está el clima? Se preguntarán, ¿no? 8.4 la temperatura, 63% la humedad, cielo despejado. Sur, el viento a 4 kilómetros la hora. ¿Sentís bien, Tengue? Esto no es nada. Ahora se viene más. En la madrugada estará ventoso. La mañana del sábado algo nublado. Y a la tarde despejado. Mínima 5 grados, máxima 16. Parecido al domingo, que arranca con 2 grados y solo 15 de máxima. Los primeros 9 días del mes. Parece imposible, pero ya estamos pasando 10 días de agosto. Ay, ¿quién decía que? Sí, qué increíble, ¿no? Oh, pasa rapidísimo. La mitad del año, claro que sí. Pero ¿por qué tan rápido? ¿Qué apuro tiene? Algunos dirán que pase rápido. Pero ¿te parece, che? Tan rápido, tan rápido. Bueno, ahí están los oyentes con muchas ganas de participar. Norita, equipo de Noche y Día, soy Palito Sala de Neuquén, con muchísimo frío y ventoso. ¿Podrá ser un tema de Valeria? Bueno, muchísimas gracias, dice por acá Eduardo Palito. Valeria López Viva. Hola, buenas noches, hermosa la radio desde Agua de Oro. Estaban escribiendo hace un ratito por ahí. Contanos dónde escuchás la radio, cómo está esta madrugada en el lugar donde estás pasando el viernes, despidiendo la semana, trabajando en la madrugada. Nosotros estamos hasta las 6, así que tenés mucho por delante y con muchas cosas en este mes del niño para contarte desde Cadena 3, que tiene hermosas cosas para compartir con ellos, y falta muy poquito, una semanita, y ya se vienen los festejos, así que ya te lo voy a ir contando a medida que pasen las horas, para invitarlos a todos a que participen de esta gran convocatoria del Kempe. Ya te doy los artistas en un ratito. Con Walter vamos a darte todos los detalles, todos para tener en cuenta para el domingo, Día del Niño, no este, sino el que viene. Pero pasa rápido la semana, así que prepárate y contanos de dónde estás en esta madrugada bonita de agosto. Y eso, agradecer, que seguramente lo hiciste ayer a San Cayetano, y bueno, sigamos agradeciendo, no hay problema por eso. Si querés escribir, hacelo, hacelo. Si no te querés escuchar, 351-5199-914, simplemente con el teclado, como cualquier WhatsApp que mandás. Y si no, en el mensajero desde la aplicación, si ya estás acostumbrado al mensajero, hacelo desde la aplicación. Y si no, ya saludamos a los que están escuchando en vivo por YouTube, Cadena 3 también en esta madrugada está en vivo. A ver, ¿quién está comunicándose? Hola, Norita, buen día, equipo. El humor puede ser del oficial Gordillo, dice Aide. No puedo comunicar, pero siempre fiel a mi hora favorita. Espero lo puedan leer a mi saludo. Pero claro que sí, de Inaudi está Aide escribiéndonos. Pero cómo no voy a leerlo, claro que sí. Dice que no puede escribir ni el mensajero ni el WhatsApp, pero puede en el chat de YouTube y está bueno. Hola, buenas noches. ¿Podrían pasar algún tema de Carla Pugliese, su trío como La Comparsita, o qué en esas cartas? Gracias, dicen por acá Miguel. Y ya van a llegar los nuestros, los que hasta ahora escriben para Noche y Día, que acaba de arrancar solo por Cadena 3, una madrugada eterna. Ay, ay, ay, ay, estoy viendo acá los fotingui. Oh, wow. Algunas medias oldies, medias añejas, y otras muy nuevitas. ¿Cuál es la nueva y cuál es la vieja de YouTube? La más nueva y la más
digamos, de unos añitos. ¿Cuál será, no? Bueno, a ver la web. Acá tenemos el portal con todas las noticias. Y hay muchos que están trabajando en el portal. Nuestros compañeros, los saludamos a todos. A los que están haciendo hasta ahora, completando toda la info toda de la página de Cadena 3, el portal de noticias de cadena3.com. Y a todos los compañeros. Lo único que quedó hace un ratito es el Fede, que debe estar en audiovisual, Fede Borelo. Un saludo para él también. Bueno, y hay fútbol todo el fin de semana. Pero después te cuento, tranquilo, tranquilo, que Vélez te espera. Vélez te espera. Pollita de Vélez te espera. No quiero hablar ni de leones ni de tigres por ahora. Quiero presentar, déjame a John Secada acá, a las 0:28 con Otro Día Más Sin Verte.

0: lindo, Chichi, escucharlo. Chichi Peralta con Amor Narcótico. Qué lindo. Qué lindo recuerdo ya, ¿eh? Eterno, Chichi. ¿Quién estará?
1: Buenas noches, equipo. Hola. Soy Alberto Luis Falduti, enfermero de acá del barrio Los Ceibos, Rosales, Catán, La Matanza, provincia de Buenos Aires.
0: ¿Y cómo está?
1: Noche bastante despejada, pero muy fresquita. Muy baja la temperatura, frío y helado. Quisiera pedir un numerito, si me dan, para ser parte del club de las 3:33.
0: Ah, bueno.
1: Y pedirle dos canciones, la que ustedes puedan.
0: Sí.
1: Vamos a portarnos mal,
0: sí,
1: de Calle 13,
0: sí,
1: o El Doctor, de Horacio Guaraní.
0: Bueno, ahí vamos con los numeritos, ¿no? Eso es para Susi, Walter, en la semana. Así que pedilo mañana a la noche, 0 horas en adelante, toda la madrugada del lunes, pedite el numerito. Nosotros acá anotamos la canción, Alberto Luis, que son dos, así que anotar alguna de las dos, Walter, para su selección que está a full allá del otro lado, mitad de él y mitad mía. A ver qué será. Yo tendré muchas oportunidades hoy de pedir, no creo, no me deja. Yo intento un 20, un 30 y nada, un 10 me da. Hola, Nori Walters de Villa María, los estoy escuchando. Lindo comienzo del programa. Pío Tamara Castro, Samba de Amor en Vuelo, dice ella, que está escribiéndonos de Villa María, las fresquitas, seguro, ¿no? Madrugadas que también tienen ustedes. A ver, Ramoncito, ¿qué dice? A ver.
2: Buenos días, Nora y Gustavo. ¿Me podría pasar Ojos y Luz? Gracias.
0: Oh, Ramón Gutiérrez, le decimos Guti porque es Walter, pero bueno, no importa, Guti de Gutiérrez, pero no importa, él sabe que es él, él sabe que es él. Tenemos al Guti, tenemos al Gutiérrez, perdón, a Gustavo el ingeniero, tenemos a Gustavo Vinderola y a Gustavo Corradini. Pero él es Walter, Guti, Gutiérrez. Benja dice, hola, buenas noches, soy de Entre Ríos, ¿cómo andan? Yo bien acá en La Guardia, ahora estoy en Belville, pero pásame un tema de Leo Matioli, muchas gracias, siempre los escucho. Cómo se viene, ¿no?, esta madrugada de pedidos, y especialmente de los que quieren bailar, porque ahí cuando arrancaste dijiste, fin de semana, quiero bailar, y bueno, a ver, ¿qué quiere acá? A ver.
3: Hola, buenas noches, ¿qué harían ahorita? Habla César de Transporte Flecor. Acá estamos volviendo de La Pampa hacia Córdoba, estamos en la zona de Realicó para esta mañana temprano en Córdoba para descargar zona de Altagracia. Te pido un tema de Cristian Amato, Gitana. Muy lindo tu programa, siempre lo seguimos ustedes, nos acortan las noches, lo pasamos muy lindo. Saludos para todos los compañeros, éxitos, Norita, y a disfrutar el programa.
0: Muchas gracias, a disfrutar ustedes. Saludos al Colo Hennermar, excelente programa, dice buenas noches, a Guillermo Heidemann. El Colo. Saludos al Loco Amato y a Adrián, que escucha. Adrián escucha la radio y siempre me cuenta que a veces escucha el Nora Libre, dice el lado B de la música. El Nora Libre de los sábados, claro, de mañana. Pero no te digo que hay para mañana, porque si no, pero no se lo pierdan, ¿eh? Bueno, ¿qué más? Norita, estoy escribiendo para pedir el tema que está sonando, dice Rusty, John Secada. Entonces le pido a Walter, Jesse and Joy, gracias Rusty, gracias a vos, Rusty. Bueno, trabajo de seguridad sereno, soy fiel oyente, dice otro mensaje. A todo el grupo de Cadena 3, seguidor desde hace 17 años. Estoy en seguridad nocturna, los escucho hasta las 8. Soy de San Pedro de Jujuy, Argentina, soy Luis el Sereno. Bendiciones para todo el hermoso grupo del hermoso programa que me mantiene despierto toda la noche. Bueno, vamos, porque hay muchos mensajes, pongamos música y después seguimos escuchándolos a todos los que han grabado su pedido.

Hola, Norita, buenas noches, ¿cómo estás? Norita, ¿podría ser esta noche un temita de Gary? Si puede ser. Me espero que te llegue mi audio porque fui intentado en el programa con la Susi y no sé si no llegan los audios porque no los escucho. Estamos ahorita.

0: Y al Morena, gracias Pablito, que viene escuchando la radio también a esta hora, hora del regreso, hora de descansar, y está en familia escuchando, ¿no? Dice, muy lindo el programa. Muchísimas gracias, Pablo. Saludos a toda la familia. Buenas y bendecidas noches. Dentro de un mil besos a mi amor Adrián, y decirle, le dejo un mil besos a Adrián, dice, decirle a mi amor que cuento las horas para vernos y cumplir el por siempre juntos. Ay, Marina, qué lindo mensaje. Hola Norita, soy Graciela Sosa de Ucacha. Un tema de Carlos Rivera, ya está, mira, ya él lo tiene ahí, puso en la compu, justo ahí donde va a estar Claudio en un ratito. Walter, Claudio dice buenas noches, Nora, Walter, Claudio y Gaby con 25 grados, ¿por qué? Porque están en Zaragoza, en España. Uy, debe ser en plena madrugada del sábado ahí, no pueden dormir, entonces, ¿qué hacen? ¿Terraza o algo así? ¿O en el patio, en el jardín, en la montaña? Un tema movidito que nos falta rato aún. Me pasas nuevamente el número de WhatsApp. Deben estar entonces de guardia en algún lugar toda la madrugada. 351-5199-914. Ese es el WhatsApp, 351-5199-914. Agendalo ya y tenelo siempre a mano. Señor amante, Valeria Lynch para Eduardo. ¡Wow! ¿Qué dice Norita y equipo? Felicitaciones por el programa. Sí, bueno, muchas gracias. Hola, hola, hola.
1: Hola, buenas noches, Norita.
0: Hola.
1: Muy buenas noches, ¿cómo te va?
0: Muy bien.
1: Soy José de Despeñadero, soy no vidente. Y soy fanático de la cadena 3, escucho todo el día, toda la noche. Porque como nosotros no videntes no podemos ver alguna imagen de televisor o celulares, nosotros somos muy fanáticos de la radio.
0: Claro.
1: Yo soy muy fanático de la cadena 3.
0: Compañía.
1: Así que te mando un abrazo grande para vos y para todo el equipo de la cadena 3. Poneme si podés, por favor, el tema Resistiré en versión.
0: Ay, perdón, ay, se lo completo. Ay, qué versión querrá la de Adivino. Será la de El Dúo Dinámico o Estela Raval. Bueno, ya lo completo al mensajito. Te mando un abrazo enorme, enorme, en nombre de Walter y mío. Y han entrado tantos mensajes que, bueno, pero gracias por tu cálido mensaje. Y sabemos que somos buena compañía y que la radio es una compañía invalorable. Así que ya te ubico el mensaje de nuevo y lo completo o lo termino de escuchar para poner el tema que programas. Son tantos realmente, ¿no? Estamos como desbordados ya a esta altura. Cosa hermosa, y hermoso el mensaje que acaba de llegar. Bueno, espera, dame un segundo que quiero saludar también a... Estoy en Entre Ríos, dice. Yo bien acá en La Guardia, ahora en Belville. Pásame un tema de Leo Mattioli, se lo había leído. ¿Qué tenía por acá? Norita, queriendo escucharte. Un abrazo para vos, dice Lichi. ¿Podrás anotarme para el club? Hoy no hay club, porque Susi llega el lunes a la madrugada y con Walter te van a anotar. Olga Altamirano, te mando un beso enorme. Gracias por estar acá con nosotros. Norita, soy Salvador. Quiero saludar a mi esposa Mariana, decirle que la amo mucho. Si puede ser amada mía por José Luis Perales. Buenas noches, Nori. Muy lindo el comienzo. Le pido a Guti si me puede poner el tema de Pelusa, Corazón de Acero, desde Mendoza. Lo saludo el hachallero Hugo Pastore. Para Tore, gracias. Gracias a vos. Y bueno, quiero saber si llegó el mensaje, para ver si lo agendé bien. Pero claro, Nancy, llegó bien, agendaste perfecto el WhatsApp y llegó de 10. Bueno, se me chispoteó algo que iba a decir. Bueno, se viene el Día del Niño, antes de que pongas los últimos temas de esta hora. 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

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Bueno, ya después te doy más detalles, ¿eh? En este fue una petita invitación, pero enorme día que la vamos a pasar, una mañana inolvidable como cada año, cada agosto. Bueno, así que después te cuento más detalles en un momentito más adelante del programa Noche y Día, en un periquete de Noche del Sábado.

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1: San Cayetano, en Córdoba, cientos de fieles pidieron pan, paz y trabajo en una emotiva procesión. La celebración reunió devotos de todas las edades en barrio Altamira. Hubo una procesión de 2 kilómetros y una misa al aire libre presidida por Ángel Rossi. García Cuerva criticó a dirigentes que hablan de los pobres y se dan la buena vida. El arzobispo de Buenos Aires pidió más y mejor trabajo durante la misa de San Cayetano y cuestionó los debates políticos que no ofrecen soluciones concretas. El pueblo, dijo, está cansado de promesas incumplidas. La Espriella la promete impulsar energías limpias y revitalizar el sector petrolero en Colombia. El presidente colombiano Abelardo de la Espriella anunció su compromiso de reactivar la industria petrolera y fortalecer Ecopetrol mientras impulsa una transición hacia energías renovables. En deportes, Central lo dio vuelta ante Aldo Civi y se impuso 2-1 en el gigante de Rollito. El equipo de Jorge Almirón manejó la pelota sin profundidad y caía.

0: tras un gol de Sosa en el segundo tiempo. Entró Campaz y le dio ideas al ataque, marcó el gol de la victoria. Antes empató Salazar. Hora 1:02, estos son los datos del tiempo en Córdoba capital. La temperatura en la ciudad de Córdoba, 8 grados, la máxima prevista para hoy será de 15 grados.
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6: Oh. Se juntan dos gallegos amigos. Gracias, varón. No, un primo mío que vino a la grabación. Lo han puesto en un rincón como retrato de suegra, Lero. Allá. Está los ojos chiquitos, parece un japonés con fiebre, Lero. Se ha tomado hasta el agua y los pollos, Lero. Bueno, obviamente, vamos a contar otro cuento de gallegos. Estos son dos gallegos amigos míos. Se encuentran los vagos y uno está bien inflado. Todo caretón, en enero, todo con la cara larga. Y le dice el otro: oye, Manuel, hombre, ¿qué te pasa que estás con esa cara tan larga, hombre? Como si estuvieras enojado. Más, como para no estar, hombre, mira tú. Mira como para no estar enojado con estos malditos cortes de energía, con estos cortes de luz, hombre. Mira que estoy, que ni yo mismo me aguanto. Con estos cortes de energía, con estos cortes de luz, hoy a la siesta con semejante calor que hace, me pasé 2 horas encerrado en un ascensor. Y le dice el otro: eso no es nada, Manuel. Y yo que me pasé 5 horas en una escalera mecánica. Cuento se lo dedico para el turco Mumare que se casa hoy. Está loco el turco, no aprende más. Bueno, este cuento le gusta mucho al turco y le pregunta a la mujer del gallego, que también era gallega ella, obviamente. Le pregunta a la mujer del gallego, le dice: oye, José. Me confundo porque ahí dice: cacho, toma trago. No, lo vamos a obviar. Voy a terminar el cuento y después tomo un trago. Sí. Bueno, ustedes aplauden, yo tomo un trago y vuelvo, para que no se note. Bueno, no aplauden tan largo, me voy a chupar hasta que terminen de aplaudir. Le dice la mujer que ahí dice: oye, José. ¿Por qué se llamaron José todos los gallegos? Hoy lo entendió el chiste. El primer chiste que entendí toda la noche. Epa, mátalo, viejo pavo. Es muy pavo, este. Se para en la cama para darse vuelta. ¿Serio? Y la señora de atrás, dale del vidrio, lo mira chocha como diciendo: que con qué león me casé. Y el negro de acá la mira como diciendo: ¿qué tal estuve? Bueno, volvamos a la calle. Y dice: oye, José, nosotros... Me van a decir así. Oye, José, nosotros tenemos relaciones sexuales... Claro, mujer, claro. ¿Cómo no vamos a tener? Y entonces, ¿por qué no vienen nunca a visitarnos? Qué lindo calor que hace. Me acuerdo de esos calores de Santiago, papá. Oh, eso sí que son calores, ¿no? Macan a la gallina, ponen los huevos fritos en Santiago. Sí. Eso no es nada, eso cuando hace calor. Y cuando corre viento, esos vientos allá atrás que corren en Santiago, hay veces que la gallina ponen 3 veces el mismo huevo. Sí. Oh, hay que hacerle esta seña a ustedes para que... una distinción especial. Habrá notado que en este disco, en este cassette, no hemos nombrado así a distintas regiones del país que gracias a Dios en gira con el espectáculo de este mismo nombre que lleva el disco hemos visitado en este año, en el curso de este año. Hablamos de Santiago del Estero y en Santiago queremos mandarle un saludo grande de parte de toda la gente de Córdoba, para la gente de todo el país, para Salta, Tucumán. No, señor, no se agarre los bolsillos, es un supuesto. Dice que los tucumanos tienen la suerte de hallar las cosas antes que se pierdan. Sumamente halladores. Y son raros para hablar los tucumanos, visto que hablan derecho. Dice, changüe. Hablan derecho. Changüe. Primo. Va ahí. Si va ahí, ahí. Si no, íte. ¿Cómo van a decir íte? Se dice vete. Dice el tucumano, bueno, ya te he dicho que te veta. No me... No meten una S ni por casualidad. La única palabra que le meten S cuando dicen trastor. Changüe, changüe, si va ahí, ítem el trastor. Ok, se vemos. Grande Santiago, hablando de Santiago, y le mandamos saludo a la gente del sur, de La Rioja, de San Juan, de Mendoza.
3: Gordo, ¿cuándo va a grabar el nuevo disco, gordo?
6: ¿Cómo un disco gordo? Bueno, para los hermanos del litoral de Misiones, Santa Fe, para todos. Y para nuestros hermanos porteños. Dice, ¿qué sé, gordo? ¿Cuándo grabas el último? Y yo le contesté, ¿y yo qué sé? ¿Qué sé yo? ¿Y yo qué sé? ¿Qué sé yo? Bien. Estábamos hablando de Santiago, no nos vayamos por la rama, le decía Tarzán a la Juana. Qué picante ese Tarzán. Santiago del Estero, a San Cayetano, santo patrono del trabajo en Santiago, lo han declarado persona no grata. Pero eso lo hacen los santiagueños de gracioso, que son graciosos, tienen esa gracia que son tan increíbles, son graciosos, ¿viste? ¿Qué dice? En serio, dice, ¿qué haces? Nada. Te ayudo.
7: Amargo, boludo.
6: Otra vez. Este cuento de Santiago me lo contó René Cárdenas, un riojano también, se toma todo de loco, ¿no? Dice que estaba hablando con un santiagueño que estaba más seco que pañal de muñe que el negro, ¿viste? Estaba hediondo de pobre, pobrecito. Dice, desde que se me lo ha ido mi hermano que no puedo dormir, dice. Ah, eran muy unidos. No, se ha llevado la cama. Mátalo. Yo le preguntaba. Yo le preguntaba a un estudiante, un santiagueño que estaba acá, lo encuentro el otro día en Córdoba, y le digo, che, loco, ¿de dónde sos vos? Y me dice, ¡de Santiago! Sí, loco, ¿pero de qué parte? ¡Del Estero! Bien, marón, este debe ser la maternidad, no queda debiendo nada, mi viejo. Y se lo tiene con que nací yo. ¿Qué pato, fenano? ¿Te copiaste fete? Bueno, un judío amigo mío le estaba enseñando a caminar al hijo por arriba de la mesa y le decía, venga, nena, venga con el padre, venga, venga con el papi. Y el changuito daba los primeros pasos a ti. Daba los primeros pasos a ti.
3: Dice, venga, nene, venga con el papo y venga con el padre, venga, nene, jamena, jamena, venga con el padre.
6: A ver, ni el changuito parecía la momia, ¿viste?
3: Venga, nene, venga con nena, venga con el padre.
6: Y de repente se le acaba la mesa, así hacia un lado el judío y pasó el changue. Así le quedó la trucha al yanquito. Yo lo mire el judío y le dice:
3: ¿Ha visto, nene? Eso para que aprenda a no confiar ni en su padre.
6: Sí. ¿Qué toma? Ginebra con coca. Venía un avión lleno de gallegos. Pero lleno de gallegos. Pero lleno. Venía hasta lleno de gallegos. Un solo argentino. Y de repente dice el comandante: atención, señor de pasajeros, por favor, tenemos un perfecto de desperfecto, un pequeño desperfecto mecánico. Bueno, tenemos un pequeño desperfecto mecánico de la máquina, está a punto de detenerse el motor, así que por favor, se suelga que regresen a su asiento y se ajusten los cinturones, porque vamos a abrir las puertas de la bodega de carga para ver si aliviamos el peso, porque tenemos que volver a la pista y aterrizar forzosamente. ¡Wow! Siento, no cayó. Se ajustan los cinturones, abren las compuertas de carga, volaron valija, bolsa, toda la carga, todo. Señores pasajeros, señores pasajeros, dice: no lo puedo dominar el avión, realmente seguimos con exceso de carga, así que se ruega por favor que arrojen todos los objetos personales, cosas que no les sean útiles, a ver si nosotros podemos mantener el equilibrio. El avión ya se para, señores, el motor está a punto. Entran los gallegos a tirar peluca, dentadora postiza, cadena, anillo, reloj, zapatilla, un guaso tiró a la suegra por la ventana. Mire, señores pasajeros, dice: no puedo dominar la máquina y ya prácticamente la tengo enfilada hacia la cabecera norte de la pista, por donde vamos a tratar de intentar un aterrizaje forzoso. Así que, por favor, dice, desabróchense los cinturones, agárrense todo del pasamano, porque vamos a soltar el piso con la butaca, con los asientos, con todo, para aliviar la cosa. Se agarran todo el pasamano. Se agarran todo del pasamano. Aprietan un botón, se desprende el piso. Así le hacían las patitas todo el guaso. Dice: bueno, señores pasajeros, se acaba de parar el motor, prácticamente tengo equilibrado el avión, prácticamente lo tengo dominado y ya estoy encarrilándome hacia la cabecera norte de la pista para aterrizar forzosamente, pero aquí la computadora me arroja un exceso de 80 kilos, así que por favor se va a tener que sacrificar uno de los pasajeros para que nos salvemos todos. Así hicieron los gallegos para lo de la Argentina. ¡Que se tire el argentino! No, ¡hombre, sí, que se tire el argentino! Y dice: ¿por qué no te tiré vos? Bueno, que me tengo que tirar yo. Tírese alguno de ustedes. Ustedes son un patotón, ni se van a notar cuando lleguemos que se tire uno de ti. Y dice: ¿por eso que se tire? Si ella te guarda, agradecer que tengo las dos manos ocupadas, si no sabía la seña que te hago. ¡Que se tire el argentino! ¡Sí, hombre! ¡Que se tire el argentino! ¿Por qué me voy a tirar? ¡Que se tire el argentino! ¡Que la aeronave es nuestra! ¡Que se tire! ¡Y que el espacio aéreo que sobrevolamos es nuestro! ¡Sí, hombre! ¡Que se tire el argentino! Además, el aeropuerto donde estamos por aterrizar es nuestro. ¡Así que se tire! ¡Sí, que se tire el argentino! Dice el argentino: está bien. Yo me voy a tirar. Pero no me van a decir que no me merezco un aplauso. ¡Claro, hombre! Estaba en el programa Tiempo Nuevo Bernardo Neustadt. Dice: obviamente. Dice: bueno, buenas noches. ¿Cómo le va, señor Rosa? Así que no tuvo agua esta semana en su casa, señor Rosa. No, dice. Bueno, verdaderamente estamos aquí con un personaje de la vida real. Digamos, un personaje que acaba de cumplir 136 años. Así como le digo. 136 años. No, doña Rosa, usted no, usted quédese tranquilo. Aparenta un poco menos, 130. Dice: 136 años. Un personaje de la vida real, un personaje cotidiano. Y usted lo ve. Usted lo ve, querido telespectador, televidente, usted lo ve. Ni siquiera aparenta 70 años. Se conserva muy bien. Estimado amigo, usted, ¿a qué adjudica haber llegado a los 136 años y encontrarse en perfectas condiciones físicas y mentales como usted se encuentra? Le dice el viejo: bueno, seguramente se debe Seguramente se debe a que yo nunca discuto con nadie, por nada. Y dice, no, escúcheme, buen hombre. No me va a decir que por eso. Bueno, está bien.
3: No será por eso.
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0: Ellos, después del humor de Cacho, ahí estaban, Samba de Amor en Vuelo, con Tamara, recién doctor de Guaraní. Norita, tocá, ya me pasó un tema de señora Nelly Tevez, que te está escuchando para ella, para Nelly Tevez. Pero Norita, gracias por escribir, y a Nelly, un beso enorme. Un tema de Ana Gabriel, piden para ellas, besitos Nori de Alto Alberdi. Está cerquita, bueno, cómo no. Hola Nori, muy buenos días para todos, soy Paula de Las Perdices, aquí escuchándolos. Quiero dejarles un saludo para Edgar, que los está escuchando, decirle que lo amo mucho, amor mío. Quería pedirles un tema de Miriam Hernández, El Hombre Que Yo Amo, pero qué tema. También Lili pide un tema de Leo Mattioli, como lo hacía un oyente hace un rato. Puede ser Damas Gratis, Cantando con Django, Nora, dice Graciela. Tema de Chaqueño Tramposo para el transporte del Roble, que estamos viajando a Santiago, a Rosario. Viajan de Santiago del Estero a Rosario con maíz, llevando maíz. Pero qué hermoso, ustedes trabajando también a esta hora y transportando cosas como las que nos alimenta en todos los hogares. Bueno, ¿qué más? Puede ser Ave de Cristal, dice Aldo por ahí, de los Hacha. Bueno, mucho gusto, Nora y compañía. Adri, soy Nora. Ahora con WhatsApp me es más fácil comunicarme, pero qué bueno. Adrianita, ya les repito el WhatsApp a los que lo pedían hace un ratito. Querida Nora, un temita de Los Fabulosos, Padre Nuestro. Abrazos, Marcelo Ariel. Los escucho de mi trabajo en la mañana hasta las 8 a.m. Pero hace patria, ¿eh? Niel dice, no sabía que estabas vos. Por eso pedía lo del club. Dice, hola Nora, feliz noche y día sábado, ¿cómo estás? Es un enorme placer escucharte. Saludos para Walter y a todo el personal de la emisora Cadena 3. Podés pasar, I never be María Magdalena, nunca quise ser María Magdalena, de Sandra. ¿Cómo le gusta esa canción a Cristian, eh? Para siempre la pide, por eso digo. Para dictar el número de WhatsApp, puede ser Bendiciones para Todos, ya lo digo de nuevo. Norita, buenas noches. Un tema de Perales para mi esposa Mariana. Presentes de Cosquín, dice Clive. Abrazo grande. Listos para triunfar con vuestra compañía, disfrutar de vuestra compañía. Saludos a toda la tribu de Noche y Día. Bendiciones de parte de Clive. Norita, podría ser Rosa y Canela por Daniel Altamirano. Muchas gracias. ¡Qué manera! No llego más, no alcanzo más a leer ni siquiera una parte de todos los que hay. ¿Cómo hago con todos estos? Oh, Norita, probando el nuevo contacto, WhatsApp. Buen día a la tribu de Noche y Día. Hola Gutiérrez, estoy triste. Hace un mes murió mi gatita Chile amada, gatita adoptada. Dice, está bajo mi ventana descansando, está enterradita. Pero qué hermoso, Silvi. Bueno, hay que pensar que están en el cielito de las mascotas, de los gatitos, de los perros. Ellos nunca nos van a dejar. Hola Nori, puede ser buenas noches, puede ser un saludo y un tema de Los Herrera, Carita Triste para Valentino, Cata, Norma y Lucas de la Cecira. Aldo, soy de Adelia María, viajando a Rosario, quería pedirte un tema de cumbia, si es posible, Hojita Seca, y dedicárselo al compañero que va acá delante mío, Luciano Duto de Monte de los Gauchos, yendo también para Rosario. Van en caravana. Nora y equipo, muy buenas noches. Acá les escribo de La Guardia. Les pido por favor un tema de La Sonora de Bruno Alberto, La Canoa. El Tuerto Wirtz, qué increíble. Qué linda banda era esa, ¿eh? Y el Tuerto querido, hermano del Manu Wirtz, que ya nos dejó hace mucho tiempo. Mucho, y muy joven murió ese músico. Querido, que también nació en San Nicolás de los Arroyos, como Manuel, su hermano de Manuel Wirtz. Abrazo grande, dice Ari Love. Bueno, gracias Víctor. Ya vamos a tratar de escuchar todos y cada uno de los mensajitos. Juro que intento, ¿eh? Muy buenas noches, dice Susana. Estoy escuchando hermosa la radio desde Agua de Oro. A ver. El WhatsApp, y vamos con música, 3515-199-914. Y le mando un besito también para María, que dice, lo escucho toda noche y día y me entretienen mucho, soy de Santa Cruz. Pero qué bonito. Les juro que hay un montón de mensajes y bueno, espero alcanzar a leer todos y escuchar también todos al aire, porque estamos como atrasaditos con los grabados. Se viene más folclore en Noche y Día.
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0: escuchando y vamos escuchando voces que saludan. Hola, hola,
1: hola. Guti, buenas noches. Muy bueno el programa que están haciendo. Sigan así. ¿Te puedo pedir temita? Si puede ser mi nueva primavera de Por los Manceros Santiagueños. Se lo voy a agradecer. Y por el momento del humor, algo de Negro Chicharrón. Muchísimas gracias. Buenas noches.
0: Ay, nos saluda a los dos. Me pasa que yo lo largué cortadito, pero ese Norita y Guti. No es que se olvidó de mí. Bueno, gracias a Ismael, que estaba recién escribiendo. A ver, vamos a decirles que Hugo quiere un tema de Chévere para Marcela. Así que está anotadito para los pedidos, para el despabilarnos. Bueno, Norita y equipo, felicitaciones por el programa. Soy Edu, señor amante, gracias. Walter, aquí Claudio y Gaby. Ah, este lo dijimos, está en Zaragoza con un calor que ni te cuento. Los que no leí todavía. A ver, ¿a dónde estaba? Acá en Arroyo Cabral, cielo totalmente despejado, pero muy frío. Horacio, quien le escribe. Bueno, lo otro no lo entendí, así que, bueno. Soy el gringo Bragañolo de Alejandro Roca, muy linda la radio, los escucho siempre. Saluda a mi amigo Rubén Baschini de la banda Santiago del Estero y su familia. Hola, quería saludar a mi marido Maxi, que lo amo muchísimo y que sepa que siempre lo extraño mucho, dice, de parte de Yami. Miguel, que ya voy a escuchar el audio, ya lo vamos a escuchar en un ratito. Soy Víctor, probando el WhatsApp. Bueno, Víctor, llegó re bien, tu saludito al menos. Guille y Senora, pongan chacareras enganchadas por los nombradores de por siempre, dice Guillermo. Agustín de Cura Brochero. Pasó un bloque de música en inglés, dice Agustín. Hermosa la radio. O hermosa, dice, simplemente. Bueno, yo pongo la radio. Listo, ahí va. Voy a pasar un tema, Memoria de Amar. Gracias de Santa Rosa, La Pampa, Omar. Mucha gente de La Pampa hoy. Muy lindo el programa. Pasó un tema del dúo Coplanacu que le gustaba a mi papá. Muy lindo el programa, Nora. De Villa María, muy frío está y saludos. No hay, no anotamos hoy, no hay ni hoy ni mañana. Anotar, nada que anotar, solamente escuchar y disfrutar la música y sus hermosos mensajes, escuchar voces, repetir WhatsApp, pero no tenemos club hoy ni mañana. 351-5199-914, ese es el WhatsApp de Cadena 3. Ya en un ratito, ranking de temperaturas para que sepan datos del país, las más cálidas, si se puede decir, porque la más cálida anda por los 15 grados y no es para invierno, está genial, es del litoral. Y después veremos en el sur quién es el que tiene más baja, qué lugar, ¿no? El sur tiene la más baja temperatura. Norita, gracias, buenas noches y días, soy Camilo. Gracias por las lindas canciones. Diálogo con tanto júbilo con tus oyentes, debería estar siempre, dice Camilo. Muchas gracias, Camilo. Norita, muchas gracias por la compañía, dice Noemí. Lidia de Río Cuarto, manda, está probando, me parece, el WhatsApp. Pablo pregunta si llegan sus mensajes, pero por supuesto. Zulma del Arañado, Beto y Zulma nos están escuchando. El centro del universo, te estamos escuchando, El Arañado. ¿Puedes pasar un tema de Daniel Campo con Euge Quevedo? Gracias. Ay, me quedo sin aliento. Buenas noches, Nori. Qué fresquita noche. Saludos y buen fin de... Ahí Leonardo está en el sur, acá en la zona de Ferreira. Carlos de la Rioja, un tango de la Gata Varela. Porfa, muy buena la radio, excelente transmisión. El Toro dice Nora y manda un corazón. Y Nora y Gutiérrez, la radio como todas las noches está acá bárbaro escuchando. Mientras giro en el taxi por las calles de la ciudad de La Furia, dice Fabián, que está en Buenos Aires. ¿Dónde si no?

0: se están yendo los manceros que estaba pidiendo mi nueva primavera. Y un día como hoy nacía esta bellísima mujer, bella voz, una mujer de Misiones. Es el Día Provincial de la Mujer Chamamecera, allí en honor a ella, a María Ofelia, que nacía en 1947. Sé que estaría cumpliendo 79 años, si mal no he hecho los cálculos, por estos días, María Ofelia. Pero bueno, y que es cantante, compositora, folclore argentino y con mucha, mucha trayectoria. Junto a Teresa, 78 cumple María. Así que su nombre es María Ofelia Zemborain. Le mandamos un gran abrazo. Es locutora, cantante y compositora del folclore en San Antonio, provincia de Misiones, Argentina. Sigue en el presente activa, según los datos, con su voz llenando de canciones nuestros oídos. Es compositora y cantante del folclore argentino y debido a su amplia trayectoria en Misiones, hoy es el día de la mujer chamamecera. Así que en honor a ella es el día. Abrazo para María Ofelia y esta canción misionera.
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Querida María Ofelia, en el cumple número 79, noche de agosto de 1947. En San Antonio nació, provincia de Misiones, Argentina, en el día de su cumple. Por eso Misiones hoy en su honor celebra el Día de la Mujer Chamamecera. Y alguien que había nacido un día como hoy y estaría cumpliendo este 8 de agosto, calculemos sus 89, Jorge Antonio Cafrune Herrera, conocido popularmente como el Turco Cafrune. Jorge fue cantante folclórico y músico argentino, investigador, recopilador y difusor de la cultura nativa de nuestro país. Falleció en 1978, a los 40 años, un primero de febrero, en Buenos Aires. Jorge Cafrune, el Orejano.

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0: Es tiempo de tango y cerramos la hora con uno de los pedidos, escuchando a Adriana la Gata Varela cantando para ustedes. Porque Cacho Castaña y ella. Ah, ¿vas a poner Cacho dedicándole un tema? Bueno, pero después hay que poner la Gata Varela, si no, acá el oyente que lo pidió. Bueno, entonces ponemos dos tanguitos, empezando por Cacho, para la gata.
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Ahí estaba la gata Varela por el gran Cacho Castaña. Digo una vez más el WhatsApp porque me lo han pedido otra vez, varias veces. 351-51-999-14. Buenas noches, Nora. Gracias por tan linda compañía. Quiero Horacio Guaraní. Me gustaría desde el centro de Córdoba Capital. Saludos a Mónica Cortés de parte de Juan. Soy Laura de Rafaela. Sos mi compañía de hace muchos años adelante. Gracias, Bruno. Susi Bruno. Buenas noches. Probando WhatsApp. Acá lo tiene y lo anotó y llegó, ¿eh? Llegó el mensaje. Mauri. Desde Rafaela trabajando en el Remis, algo de sentimiento campero, carita triste. Gracias Francisco de Córdoba también, noche saliendo de guardia de resonancia. Gracias por acompañarme en la vuelta, dice Francisco, que nos saluda, nos da las buenas noches y los buenos días. Y cerramos con un tema pedido, cualquiera decían de la gata.

0: Varela, vamos a Adri cantándonos Adrianita con esa voz mano a mano, así como está Gutiérrez y yo, mano a mano, frente a frente.
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0: Hola Norita, buenas noches. Acá Daniel Jo, Perú, desde Caseado Sur, Brasil. Bueno, quiero mandar un saludo para mi familia de Belville, para todos los que me conocen, que están escuchando la radio. Seguro que después me empiezan a mandar por el Facebook que me escucharon en la cadena 3. Y bueno, si puede ser, me pasas el número de WhatsApp que no lo pude anotar todavía. Gracias.
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2: 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Gabriela Irrazábal dijo un 35,5% de la población del país fue a templos a buscar ayuda el último año. La cofundadora del Observatorio de Creencias de la UBA dijo a Cadena 3 que la iglesia, distintos credos, colaboraron para resolver urgencias sociales. Reveló que hay menos católicos y más evangélicos y otros sin religión.

al aterrizar dudas sobre la muerte de kiter surfista en Santa Fe, Mario Iacono, instructor de kitesurf e integrante de la Asociación Argentina de Kite, expresó el dolor que provocó la noticia y destacó el nivel deportivo del joven fallecido en Cadena 3, Santa Fe. Independiente de Rivadavia venció de local a Estudiantes de Río Cuarto y escala posiciones en su zona. Fue 2-1 Mendoza por la cuarta fecha del Grupo B. Arce anotó los goles del local, uno de ellos de penal. Gabriel Alaniz descontó para los cordobeses. La Lepra está a 2 puntos de los líderes, aunque con un partido más.

0: Liberan a 8 militares peruanos investigados por el asesinato de 5 personas en Colcabamba. 8 militares peruanos quedaron en libertad tras ser indagados por la muerte de 4 peruanos y un colombiano durante un operativo ocurrido en abril. La Fiscalía continúa la investigación bajo el protocolo de Minnesota. Datos del tiempo en la ciudad de Córdoba. La temperatura es de 7 grados 5 décimos. La humedad en Córdoba es del 80%. La máxima para hoy será de 15 grados. Ahora el cielo despejado, 2 de la mañana con 10 minutos en todo el país.
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0: nada de soledades, porque acá estamos con la mejor compañía y es noche y día hasta las 6. Qué lindo escuchar a Maná, el hermoso de San Blas y los pedidos que se van sumando en esta madrugada. Nori, quisiera escuchar el tema La Flor que Nunca Muere. Muchas gracias, Marce de La Pampa. Mucha gente de Pampeana hoy, de los pagos de Dani Basterra. ¿Qué más tengo por acá? A ver, Nori, me pasas el número de WhatsApp, por favor. Omar Sirena en Neuquén, lo mismo que el oyente que cerraba la hora pidiéndola al aire, 3515-199-914. María Teresa, que sí lo tiene ya listo para mostrar fotos a través de su WhatsApp. Mira, papas fritas, todo eso cenaron. Scrabble. No, ese dominó. Dominó, están jugando al dominó. Qué hermoso, está de lujo, está estrenando, me parece. Se ve soda, pero me parece que esos vasos vacíos tienen más de soda. Bueno, a ver qué otra fotito. Ricardo, soy Nora, te cuento. Estamos muy bien acá, estrenás el WhatsApp, Ricardo, pero pide infinitos como el mar de María Becerra. Qué lindo tema para hoy, el número 8 del 8, que es el infinito, pero no hay ningún club hoy, no hay ni hoy ni mañana. Pero igual, es firme participante de noche y día trabajando en la guardia, Ricardo, de Córdoba, no sé de qué parte de Córdoba, pero bueno, le mandamos un beso muy grande. Gracias por mi único rey más bello y dulce del mundo. Otro día me pasás palabras, ese Carmencita, que es fanática de Roberto Carlos. Dice otro tema bellísimo también. Nori, soy Alicia de Chamical, ¿me podrías complacer con un tema de Jairo? Gracias por la compañía. Santiago Lang, quiero. No estamos en el club, ni está Susana. Tenés que llamar o escribir durante la semana, de lunes a viernes, claro que sí, siempre pensando en la madrugada, ¿no? Hola, muy buenos temas, soy camionero viajando a Bandera, Santiago del Estero, dice Oscar, pero qué lindo, te estamos acompañando en el camino. Hola, desde Villa María, los escucho en el 104.5, saludos, dice Cruz Ticera, Norita, Guti, soy Alberto, él dice así, Guti, soy Mario Alberto, el cipoleño en Buenos Aires, pido una canción de Hugo Jiménez Agüero o de los hermanos Verbel, gracias por la buena compañía, besos para todos. Muy lindo el programa, buenas noches, soy Fabián de Villa Dolores, excelente, los tangos. Dice Sergio desde Laguna Larga, Sergio Mendaña, gracias a vos, Sergio. Buenos días, dice Oscar. Hola, gente linda, esta noche, hermosos pedidos, viernes 3 a.m. de Cerú Girano, tres agujas por Spinetta. Versión impresionante si las hay de Spinetta. O todo se derrumbó dentro de mí por Rocío Jurado. O Emanuel. Pide un montón de temas. Bueno, me gusta eso de tres agujas por Spinetta para los anótalo para los nacionales, Guti. Nahuel desde Argüello, gracias Nahuel. Rubén Juárez también me encanta, excelente, lo mismo por los tangos, muy complacido. Gracias y felicitaciones, dice José Carlos de La Rioja. Carmen, sí, claro que sí, lo corregí porque en principio estaba todavía la edad de María Ofelia de la data del año pasado, pero obviamente hoy cumple un añito más, por lo tanto hoy estrena 79, ya que es del 47. Gracias por todo, dice muy bello. Hola, excelente programa, un saludo de Santo Tomé Corrientes, trabajando en compañía de ustedes, Cadena 3. Viví 10 años en Jesús María antes, dice Miguel Aguilar. Pero qué lindo, Miguel, qué lindo, debes extrañar, me imagino. Quiero mandar un saludo a mi marido, por más lejos que esté, lo amo con toda mi vida, de parte de Mabel, para Nicolás. Hola, ¿qué tal, Norita y Guti? Estamos, es Guti, no es Gusti, es Guti de Gutiérrez. Corregimos porque si no Guti dice, no soy Gustavo, soy Walter, por eso me dicen Guti. Estamos escuchando la radio del trabajo en la panadería. Den saludo a los compañeros Chicho y Adrián. Pueden pasar el tema de Qué Locura y Eje Quevedo, Titanic. Gracias, saludos de San Juan Valle Fértil. Gracias, chicos. Bueno, gracias DJ Enzo, que también pide un tema, lo vi más abajo. Mandolay de Lefebvre Flavor. Y sí, no sé si lo va a encontrar, Guti. Manda una fotito con su compañero de ruta acá, ¿eh? Que DJ Enzo. ¿Será Daniel? Mira vos. Manda una foto con su amigo, que debe ser, se me ocurre, cara conocida de ese amigo del DJ Enzo. Hola, buenas noches, soy Mauro Camionero. Quiero saludar a mi madre. Ayer, 7 de agosto, cumplió años. ¿Puedo pasar un tema de los de Alberdi? ¿Puede ser? Bueno, te mando un beso para tu mamá, un cariño enorme, Maurito, aunque no me manda el nombre de la mamá, pero sí le mandamos un abrazo muy grande, muy, muy grande. No les cuento la cantidad de mensajes que hay. Podría poner al azar cualquiera y cualquier tema que están pidiendo es por mensajero grabado o por WhatsApp grabado.
1: Alguna imagen de televisor o celulares. Nosotros somos muy fanáticos de la radio y yo soy muy fanático de la cadena 3. Así que te mando un abrazo grande para vos y para todo el equipo de la cadena 3. Poneme, si podés, por favor, el tema Resistiré en versión rock, porque estoy pasando un momento de depresión, un poco de bajoneo, y quiero que me levante. Ese tema me levanta siempre. Así que, por favor, Norita, te mando un abrazo grande, muchas bendiciones, bendiciones para toda la cadena. Besos.
0: Vamos nomás. No me dejó el nombre, no nos dejó el nombre, pero bueno, te mandamos un abrazote grande, grande, grande, estés donde estés, escuchando la radio. Tiene una característica así como de otra provincia. AQM.

0: Buenas noches, Norita, ¿cómo estás? Dios te bendiga, un abrazo para ustedes. Acá estamos llegando a Puerto General San Martín, Rosario, con una madrugada fresquita. Y bueno, me gustaría escuchar algún tema de Maná, si es posible. Trula, Trulada. Y bueno, un abrazo para ustedes, Dios les bendiga, que tengan un buen fin de semana y rutas tranquilas por ahora.
1: Gracias, dándonos muy buen dato, Pablito. Gracias, Pablo. Y Mara, que fue Trula, todavía pueden despabilarnos, ¿por qué no? Acá, buenas noches, gente de Cadena 3. Soy Carlos de Santa Fe Capital. Quisiera pedirles un tema de Sting, ¿Cómo vibra mi corazón? Creo que es así, dice Carlos, que se ríe porque, claro, no está de seguro, pero sí, es algo así. Shape of my heart, lo decimos en inglés, y supongo que la traducción es. Y hablamos del mismo tema también, seguro. Gaby dice, hasta las 5 los escucho siempre de lunes a sábado. Muy bendecido día, estuve escuchando recién Beatles, Dios los bendiga. Gracias, Gabriel de Buenos Aires. Hola, hola, para Marcela, soy Hugo. Puede ser un tema chévere, pero cómo no. Norita Tocaya, pasás a... un temita para Nelly Tevez. Bueno, un saludito para ella, eso ya lo habíamos leído más tempranito, pues estamos con algunos atrasados que no había leído y otros que no habíamos escuchado, por eso te haya repetido recién en un mensaje. Hola, soy Federico, siempre escucho, gracias, recién llegando de trabajar y siempre con su compañía. Gracias, soy Federico de Barrio Maipú, Córdoba, acá cerca también, claro que sí. ¿Cómo andamos por ahí? Bien, todo tranquilo, tranquilo. Norita, buenas noches, muy buen día. Muy bueno el programa, soy Jorge de Colonia San Bartolomé. Ahora estoy en Villa Mercedes, muy frío acá. Y estará por trabajo, por descanso. Eterno amor por los manceros, pedía Noemí, que está en Buenos Aires escuchándonos. Gracias por los saluditos para todos, los que están escribiendo, los que no hemos escuchado, pero ya vamos en cualquier momento a escuchar por acá en el mensajero, que hoy está full, realmente está impresionante, uno tras otro. A ver, hola.
2: Hola, Nora y Guti.
1: Hola.
2: Soy Beto de Almagro.
1: ¡Beto!
2: Hiciera un tema de La Mona, cada 9 de noviembre. No me acuerdo el título.
1: Ramitos de violeta. Bueno, Beto, será el Beto, el único, el Beto de la banda roja. Bueno, hoy ya vamos a hablar de los partidos de hoy. 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Y ahora vamos a recordar a una querida cantante y actriz criada en Melbourne, Australia, Olivia Newton-John, de quien recordamos, lamentablemente, su fallecimiento un día como hoy, en agosto de 2022, hace 4 años. Un día como hoy, tenía 73, esta británica, nacida en Cambridge, fallecía en Santa Inés, California, Estados Unidos. De larga trayectoria, una carrera artística que empezó muy temprana, y en la música, 100 millones de discos vendidos, una de las artistas musicales más vendidas de todos los tiempos.

Recordando a la hermosa y bella cantante talentosísima Olivia Newton-John, que hace 4 años ya pasó por este lugar dejando muchas canciones, pero ya no está presente. Soy Joaquín de Joffre, por favor Nora, quiero escuchar Aunque Ahora Estés Con Él, de Ricardo Montaner. Es para Janet, Mi Amor Imposible, solo ella, ya sabemos lo que significa esta canción, excelente, la estamos guardando para dentro de un rato. Ya estamos cerrando con otro pedido y no nos queda muchísimo. Un saludo para mi compañero Sergio Luján. No puede ser. Marquitos, bueno, le mandamos un saludo a Sergio Luján, que no esté enojado con nadie, por favor. Es feo estar enojado porque uno... hace mal, ¿no? Ir por la vida enojado. Sí. Bueno. Merecemos perdón de todos. Yo me incluyo, ¿eh? ¿Vos qué decís? ¿Merezco que me perdonen a mí también? Cerramos con Cristian, está pedido esto también. Gracias, Normita. Un beso para vos también. Bendiciones. Gracias por tu mensaje.

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1: Homicidio de Agostina, nuevos detenidos por el femicidio y se investiga sobre ellos posible encubrimiento. La pareja alquilaba la planta alta de la casa de Claudio Barrilier y fue acusada de encubrimiento agravado. Él estaría vinculado a la barra de instituto.

0: Tanto la mujer vendía productos en las inmediaciones del estadio durante los días de partidos. Eugenia Ascarruz, 25 años, oriunda de Saldán, se desempeñaba como vendedora ambulante en los alrededores del estadio de Instituto. Dudas sobre la muerte del kitesurfista en Santa Fe, Mario Iacono, instructor de kitesurf e integrante de la Asociación Argentina de Kite, expresó el dolor que provocó la noticia y destacó el nivel deportivo del joven fallecido. Masiva marcha de sindicatos y organizaciones sociales a Plaza de Mayo por San Cayetano. Fue bajo la consigna Paz, Pan, Tierra, Techo y Trabajo. Se movilizaron desde el MIERS, la Unión de Trabajadores y Trabajadoras de la Economía Popular, UTEP, la CGT y las dos CTA. Hubo un tono crítico hacia la gestión de Milei. Un helicóptero que combatía incendios estrelló en Utah. Dos ocupantes a bordo. Se desconoce qué pasó con ellos. El helicóptero se estrelló ayer durante un operativo destinado a combatir un gran incendio forestal en ese estado, según informaron las autoridades locales. En deportes, la Fórmula 1 confirmó negociaciones en Sudamérica y crecen las chances del regreso a Argentina. Stefano Domenicali, CEO de la Fórmula 1, reveló que la categoría mantiene conversaciones en la región. Buenos Aires busca recuperar un gran premio y avanza con las obras del autódromo Oscar y Juan Gálvez. Hora 3, 5 minutos en todo el país, temperatura en Córdoba 6 grados 8 décimos, 73% la humedad, el cielo está despejado.
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Madrid, la Madrid Barrio Pilar. Estamos grabando en el Monumental Sargento Cabral, en nuestro último día. Chunchura, Los Bulevares, Colonia Lola, Barrio Müller, Barrio Müller, Ramiro de Escalada, Barrio Comercial, Villa Libertador, Borín, Villa Cabrera, Villa Corina, Villa Sara, Villa Marta, Villa Quiro, Villa El Tachito. Ahí va, Kennedy, Los Pinos, Los Pinos. La...

0: Hola, muy buenos días. Bueno, aquí les habla Cristian el Loco Pereira de Belville. Estoy volviendo de dar un show en el Trébol. Y bueno, ya yendo a descansar para mañana dar un show ahí en Morrison. Así que bueno, siempre escuchando LB3, es lo que me acompaña todas las noches cuando vuelvo para madrugar.
1: Buenísimo, saludos para vos y éxitos mañana también. Hola, buen día, mi nombre es Cristian de Rosario. Me pasas un tema del Brujo Ezequiel. Hola, buenas noches, estoy trabajando cuidando acá una señora en un sanatorio. Me pasaría un tema de la Banda 21. Pero cómo no, en un ratito Banda 21, que están cumpliendo años. Va, están como, ¿cuántos? 30 ya, 20 y tantos. Ya vamos a sacar la cuenta. Sí. Bendición. 21, no, esa es la banda 21. Tienen más. Bendiciones a todo el equipo de la mejor radio que existe. Gracias, gracias a todos. Hola, soy Quique. Bueno, Quique. Quique, soy Nora. Hola, ¿cómo andamos? Hola, buenos días. Soy Rosa de Villa María. Me gustaría un tema de María Belén, si puede ser el pianista. Ana Belén sería con el pianista. Así que bueno, a ver si...
2: Hola. Hola, Norita.
1: Hola, Carlos.
2: ¿Cómo le va? ¿Cómo andan?
1: Muy bien.
2: Guti. ¿Poder pasar ahí para el pabilate? Juan Ramón hace mucho y no se lo escucha. Cualquier tema está lindo programa, muy lindo. Soy Carlos de Jesús María.
1: Bueno, Carlito, soy un pampeano que vive en Villa María, te escucho desde la época de Luis, sos nuestra amiga, gracias por estar. Bueno, debe ser Luis Berzoski, pero claro, yo no estaba en la época de Luis, soy Nora, que volvió a la radio, a Cadena 3, después de un tiempo, yo estuve en 100.5, es más, la regamos con 100.5 en La Colón. En 1991, hace casi 36, va a ser el año que viene, en marzo. Pero bueno, volví a esta empresa hace ya 8 años casi. Pero acá estoy desde 2018 en las madrugadas, salteaditos, bueno, un poco en hora libre los sábados. Cuando quieras con el Ale ahí, mañana voy a estar, podés escuchar algunas canciones que el Ale va a abrir la puertita para que entremos tipo 3 de la tarde, un rato antes. Pero el Ale arranca después de Titi mañana, ¿eh? Hola, Nora, quería saludar al amor de mi vida, Iván. Abrace, aguante, Cadena 3. Bueno, se viene el día 16, se viene el próximo domingo. 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

0: parte que hacen un poco de Te Extraño, la base de Te Extraño de los Rolling Stones. ¿Te imaginas que Richard tocando? Los Beatles eran un cuarteto. Más, estaban Ian The Cavern. Gracias, Norita, te escucho y me duermo. Creo que nos das las alegrías a todos. Mil gracias a ese Camilo, a vos, Camilo. Norita Guti, como siempre, disfrutando de la compañía. Me gustaría que saludes a mi tío Luis Higena con un temita de Ariel Ferrari, mi compañera de caminatas Cristina Woods. Siempre prendidos a la radio. Excelente madrugada y abrazo fuerte para ustedes. Ah, ¿quién anda por ahí?
1: Hola, hola, buenas noches. ¿Cómo están?
0: Bien.
1: Soy Gloria de la Pampa, acá estoy trasnochando un poco, pero aprovechando hacer mermelada casera, mermelada de manzana estoy haciendo.
0: ¡No! ¡Manda!
1: Así que bueno, colaborando con la economía que nos tiene tan apretaditos. Y bueno, y aprovecho esta buena idea de... O sea, habilitar un WhatsApp para comunicarnos al estilo de antes cuando llamábamos por teléfono y eso. Pues yo no me llevo muy bien con la tecnología, Nora, y ¿cómo? Y gracias que manejo el WhatsApp, el teléfono y todo esto, así que para mí es cosa. Bueno, ya. Les mando un abrazo, buena noche y buena madrugada. Y buen fin de semana. Abrazo para todos.
0: Me encantó, Gloria, esas pausas. Bueno, tranqui, tranqui, tratamos de pasarlo todos. Y sí, realmente excelente idea la de empezar agosto con WhatsApp. A ver, me reta, me parece. A ver, hola.
2: Como no van a pasar el tema de la Zenaida por los Palmeras,
0: sí,
2: le pido otro. El chupado por burbuja, puede ser. Y realmente no entiendo por qué demoran tanto en pasar los audios de WhatsApp. Si son 5 segundos que se ocupa para escuchar un audio. La señora Susana Buontempo, usted le manda y enseguida no mal toque. Ustedes demoran mucho.
0: Bueno, Miguel, ahí está la Zenaida, ¿eh? Así nos, hay que empezar el fin de semana felices. No, no, Jorge. Gracias, Miguel. Ahí va.

Qué ritmo, qué bueno. Hola chicos, buen día, saludos para todos los panaderos que estamos trabajando. Saludos desde Sastre, Santa Fe. Hola, hermosa la música, por favor, un temita de Carlos Rivera, Gladys de las Peñas. Uy, Gladys, fue Carlos Rivera en los pedidos. Y sí, reconozco que tengo pedidos todavía atrasados. Sting, que va para los recuerdos. Ricardo Montaner, que también va para los recuerdos. Y estaba pedido un temita especial, con mucho amor y cariño. Pero bueno, vamos a tener que esperar un poquito para esos temas que han quedado de los recuerdos. No nos olvidamos, y ahí van a ir muchos pedidos. Como siempre, también hay pedidos que los vamos acomodando. Por acá piden un tema de La Mona y fue. Te mando un abrazo, dice Norita. Soy Beto Desiderio Tello, provincia de La Rioja, y agradece si podíamos poner un tema de La Mona, que fue. Pero después piden otro tema específico de La Mona y tengo que decir, bueno, ya pusimos uno hace un ratito, así que bueno. Y un saludo a los panaderos que están trabajando en la cuadra, de parte de Gastón, que está escribiendo desde Santa Fe este mensajito. Hola Nora, saludos de Arroyito, un abrazo grande. Daniel Romero, si podés pasar la huella. Bueno, fue La Mona recién, así que paciencia, porque tratamos de que todos tengan su saludito. Buenas noches, está bien el número, dice Juan Carlos, pero perfecto. Y de paso repito el WhatsApp, porque así está bueno. Que me lo pidieron 2 millones de veces hoy, Walter, ¿no? ¿Cómo vamos con la música? 30 y 20, 40 y 20, como el tema de José. ¿Cómo era el tema de José José? 40 y 20. Bueno, yo creo que ya voy 40 y 50 mil y 10. Ay, nunca puedo elegir ni un tema. Te mandamos un saludo de Villa María a los papás de Mauro Viano, cantor folclórico, que acaba recién de cumplir añito. ¿Habrá sido ayer? Maurito, feliz cumpleaños. De Nancy, José y nuestro también. Tere, también en Villa María, pero mandándonos una bendecida noche. Muy bueno el programa. Gracias, Teresita. Bueno, ¿dónde estaba? Acá. 3515-199-914. ¿Lo agendaste ya? Es el nuevo de WhatsApp. Y bueno, lo voy a amargar un ratito a Walter a esta hora. Lo voy a entristecer porque lo veo tan contento que todo. De mala nomás. Vamos a ver qué hay hoy. Porque la radio con más fútbol desde la cancha tiene una programación este fin de semana picante, picante. Oh, está larguísima la programación. Anota, Walter, anota. Sábado 8 de agosto, después de Tigre versus River, que juegan a las 17. Bueno, eso lo pasó rápido, rápido, rápido. Me detengo acá. Boca Vélez, 19:45. La cadena del gol por Cadena 3 continúa. Y de 19:30 a 22, Vergara, Parodi, Gaby, Mario Celedón y Vargas, todos van a estar para hacer esta transmisión. Boca recibe a Vélez en la Bombonera. Guti, te va a despertar esa hora, ¿sí? Bueno, Instituto recibe a Gimnasia Esgrima de Mendoza, 21:30. Doble cobertura de la cadena del gol por Radio 3. Porque está Riestra versus Estudiantes, 14:45 también, la última jugada por Cadena 3 La Plata, eso no nos vamos a olvidar. Y tenemos domingo 9 de agosto San Lorenzo con Huracán a las 15, Defensa y Justicia Newell's, 17:45, Estadio 3, Cadena 3 Rosario, Gimnasia recibe a Barraca Central, 17:45, Godoy Cruz versus Chaco Forever, 16:30, Colón versus San Telmo, 15:30. Lunes, martes y miércoles hay fútbol, pero eso te lo dejo para después, porque el martes vuelve a jugar Boca, recibe a Deportivo Recoleta de Paraguay. ¿Llegás, Guti, para esa? ¿Llegás bien? Bueno, porque esto ya es que debe ser debe ser sudamericano, sí. Yo estás, sí, vos decís que sí. Bueno, entonces después en el otro corte o en la edición domingo con Lucas y Asinti vamos a contar todo lo que resta para el lunes, martes y miércoles. El martes juega la T a las 21, recibe a Lanús en el Kempes. Bueno, listo, ya, la música de Spa
jubilarnos. ¡Ah! El recuerdo. Recordemos un ratito y homenajeemos a Lía Crucet. ¿Cómo nos vamos a olvidar de Lía Crucet, cantante y modelo argentina? Nació un día como hoy, de 1952. Hace ya 2 años, Lía, internada en ese entonces en Mar del Plata, nos dejaba, pero dejó canciones que ahora una de ellas elegimos para recordarla. Así que hoy, recordando el natalicio en Herley, un 8 de agosto de 1951. Y aunque ya no esté, desde 2024, la escuchamos cantar como ella cantaba y nos hacía bailar. En tu pelo, Lía Crucet. El signo del león, como Guti Gutiérrez.

0: mala hora, Nora, terrible viento en el anillo de circunvalación, zona de Autocity. Cuidado a los que transitan por la zona, no hay nada de visibilidad, dice Rosa de Vid. Muchas gracias por el datito. Ya leo otro que también dice lo mismo, se acaba de levantar fuerte viento, dice Carmen, o sea, hace más frío que antes, esperemos que siga, que no pase nada con árboles ni caigan postes. Cuídense los que van por la ruta, claro que sí. Justamente me están mandando de Campo de la Ribera, Oscar. Hay un fuerte viento en la ciudad. Soy Oscar Esteban Ramos de barrio Campo de la Ribera. Dijimos al comienzo que entre otros dato para este día sábado es que la mínima rondaría en los 2 grados, la máxima en 16, 15-16, pero que iba a haber viento, que va a estar ventoso a la madrugada, y es el mes. ¡Hola!
1: Buenas noches, querida Norita.
2: Hola.
1: No sé si por este medio salgo o no salgo, mando el audio para ver. Sí, si salgo. Sí, muy lindo el programa, muy linda la música, hermosa. No sé si para la parte de ya pasó, para pedir algún tema de José José. Gracias, felicitaciones, que Dios los bendiga.
0: A vos, Normita, sí que hay tiempo, a ver.
3: Buenas, Normita, soy Alejandro de Burlingame. Me quedé sin radio por un buen rato. No sé si han pasado mi pedido. Yo había pedido un tema de Gary cuando estaba en Trula. Es ella la que quiere. Por favor, ya estoy en línea de vuelta con la radio. Gracias.

0: se quedó sin radio. Yo pensé que iba a decir, me quedé sin... Era sin radio, digo, por ahí está romántico, dijo, me quedé sin ella, me quedé sin ti. Ahora me quedé sin... No, era que se quedó un ratito sin radio. ¿Qué le habrá pasado? Bueno, a ver, hola.
1: Hola, buenas noches, Norita.
0: Hola.
1: De acá de Santa Fe, te estamos escuchando junto con Cami. Soy Edith, de Santa Fe Capital. Y bueno, te queríamos pedir, ella quiere escuchar...

0: Hito Coche Negro, la verdad que no recuerdo el autor. Gracias.
1: Bueno, hay para todos tiempo, pero ya la hora se termina, uno más. Cachumba era Maldito Coche Negro, pero puso Cachumba al comienzo de este bloque. Oh, viste que hay tiempo para muchas cosas y para muchas canciones. Gracias, Marcelo, por el audio, nos encantó. Gracias por tu saludito y nos encantó. Bueno, ya, en el otro. Dale. Nos vamos con Banda 21. La banda de noche y día que está cerrando el despabilarte con Banda 21.

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1: 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San Cayetano, en Córdoba, cientos de fieles pidieron paz y trabajo en una emotiva procesión. La celebración reunió a devotos de todas las edades en barrio Altamira. Hubo una procesión de 2 kilómetros y una misa al aire libre presidida por Ángel Rossi. El reclamo del sector industrial tras las críticas de Caputo: somos seres humanos que trabajamos. El empresario rosarino Elías Suso, expresidente de la Asociación Empresaria de Rosario, cuestionó en Cadena 3 Rosario los dichos de Luis Caputo sobre la industria y defendió el rol de la producción nacional como generadora de empleo. Líderes iraníes apuestan a la victoria en medio de tensiones con Estados Unidos y la situación en el estrecho de Hormuz. Los líderes de Irán afirman que la victoria es inminente en el conflicto con Estados Unidos y que el tiempo juega a su favor mientras el control sobre el estrecho de Hormuz se convierte en el punto crucial en la guerra. En deportes, Enner Valencia se despide de Pachuca y se prepara para unirse a Boca Juniors. El delantero ecuatoriano rompió el silencio en sus redes sociales y publicó un mensaje de agradecimiento al club mexicano. Messi respondió sobre el rumor que vinculaba a su hijo Thiago con Barcelona. El astro argentino fue consultado sobre las versiones que circulaban y vinculaban al mayor de sus hijos a la Masía. Desmintió rumores sobre esa posible incorporación de Thiago a las divisiones inferiores del Barcelona al responder contundentemente que no cuando fue consultado en la previa del partido que Inter Miami disputó con Leagues Cup ante Atlético San Luis. Hora 4, 7 minutos, la temperatura en Córdoba 6 grados 8 décimos, el cielo está despejado.
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0: lindos recuerdos en blanco y negro para arrancar la hora clásica de esta madrugada de noche y día sábado con Guti Gutiérrez puesta en el aire y también seleccionando canciones, además de las tantas y tantas que hemos hecho ya y hemos puesto y hemos presentado y otras que todavía faltan. A Ricardo le digo que está estrenando WhatsApp, que ya vamos a, para la última horita, vamos a apartar el temita Infinitos como el mar de María Becerra, que lo pidió tempranito. A ver quién anda por ahí. Antes les quiero decir que en Córdoba tenemos a esta hora 8 grados 7, 60 el porcentaje de humedad. Sur, a 30 kilómetros la hora el viento, del que nos están contando de distintos lugares de Córdoba y cercanísimas. Calles o ciudades muy pegaditas a Córdoba. Barrios que también están con muchísimo viento. Es que las ráfagas máximas llegan a 60 kilómetros la hora. Visibilidad 6 kilómetros por polvo y arena en suspensión, levantada por el viento en realidad, y el cielo está despejado. Así que mucho cuidado, como decían los oyentes, por los que van conduciendo, porque realmente no se ve nada, hay tierra, arena. Muchos saluditos para todos los que no tienen más remedio que salir o porque están regresando de algún lugar y están manejando. Bueno, que tengan mucha precaución. Saludos a Fabricio, es escuchando como siempre, soy el panadero Fabricio de Salsipuedes. No sé si habrá tanto viento por allá, pero bueno, nos da el buen día también. Así que bueno, espero que no haya tanto ventengue. Sigamos buscando gente que nos y escuchémosla. Hola, soy Miriam de Policial de Argüello, quisiera escuchar Bailaré por León Gieco. Saludos y muchas bendiciones a vos también, Miru.
1: Hola, Narita, buen día. Soy Edith. Lindo programa, viajando
2: y bueno, te queríamos
1: haciendo traslado de las pacientes de hemodiálisis. Que tengan buen día acá por la zona de Sintra. Está muy lindo la ruta, lo que no hay niebla, no hay nada. Que tengamos un buen día.
0: Bueno, muchas gracias y buen dato para los que andan por la zona de Sintra. Está muy bien el camino, parece. Hola.
3: Hola, Norita, ¿cómo estás? Estoy escuchando desde Cruz Alta como todas las noches. Hilda Sesma. Y seguí poniendo esa hermosa música, porque no me no dormís vos, pero tampoco deja dormir a los demás.
0: Ah, no,
3: es con esa hermosa música, mucho frío hace. Un beso grande y muchas bendiciones.
0: Bueno,
3: Hilda, un beso, Norita.
0: Otro para vos. Bueno, viste, así somos, ni dormimos ni dejamos dormir a los demás.
4: Hola, buen día.
0: Okay,
4: quería mandar un saludo para todos mis compañeros de Alta Córdoba Encomienda, que pasen un hermoso fin de semana. Les saluda el Chori Galván.
0: Bueno, gracias. Y uno más. Y
5: hola, Norita. Hola, Guti. Gracias por este sábado festivo. Cuántas voces bonitas, todo esto. Está bien, lindo. Una manifestación de alegría. Es una madrugada bonita, muy fría. Bueno, por eso hay música para bailar, hermosa. Y en cuanto a River, hoy comenzamos el torneo, porque estamos dando ventajas deportivas. Es eso, los humildes, los grandes hacen eso, hacemos eso. Besos, tesoros míos, los amo. Bendiciones.
0: Bueno, gracias, Patri. Bueno, Rosa nos recuerda el terrible viento que decíamos, anillas de circunvalación. Ángel de San Martín, Buenos Aires, quiero pedirte un tema de Pelusa. Bésame, la radio está muy buena, gracias. Buen día, Norita. Campo de Rivera también, viento ese Oscar. Buenas noches, soy guardia de Belleville. Salvador Gutiérrez, los escucho hace 16 años, son mi compañía en el trabajo. Norita, gracias por la buena onda siempre. Te quiero muchísimo, Román de Rosario. Y hermoso programa, yo acá en la estancia de Sereno. Está fresco, pero pasable. Buen fin de... También nos dice el mensajito de recién, que perdí dónde estaba, que lo acabo de leer, pero para saludarlo con nombre y todo. Javier. ¿Más recuerdos? Bueno, en un ratito tenemos Sting, tenemos Montaner, hay un montón de recuerdos en blanco y negro. ¿Vamos entonces con eso? Movete, chiquito, movete con los recuerdos, ¿eh? Te están esperando salir. Montaner.

0: Canciones que ustedes eligieron a esta hora, algunas que elige Walter porque estamos en blanco y negro, ¿no? Son todos pedidos. Acá Carlos de Santa Fe dice, Norita y Sting, y se ríe. ¡Hey! Hola, soy Oscar, ando por Corrientes, decirle a Josefina Ábalos de Felipe Joffre en Corrientes, que la amo. Oh, estamos muy románticos. Ay, hola.
1: Buen día, Norita. Buen día, ¿cómo va?
0: Día.
1: Acá en la ruta 34, yendo para el lado de Fernández, Santiago del Estero. Una noche despejada, sin viento, con una temperatura de 5 grados. Acabamos manejando en el camión, bueno, rumbo a Los Pagos, para ver si llegamos y tenemos un buen fin de semana. Igual para todos, así que saludos. Muy buena la radio.
2: Hola, Norita, buen día. Acá en la zona norte de la Docta, repartiendo el diario, haciendo los rollitos y revoleándolos hacia la casa de los lectores. Hoy se podría decir que las noticias vuelan con el viento que hay. Lindo día para remontar un barrilete.
0: Qué día. Gonza. Y el viento ahí le no le dejó seguir con el audio. Sentí. Gracias, Gonza. Un genio. Y si no, llamalo al perro. Para que lo, me imagino que lo habrán entrenado por ahí en alguna casa, que se acerque y pones ahí, y que se lo lleve entre dientes. Y que lo amarre bien porque el viento, tremendo. Estoy leyendo acá también mensajes del chat. Me dicen, me levanto la ventana golpeándose, es terrible el viento. Saludos de barrio San Martín. Bueno, mate, hola amigo, dice después. Quedó ahí nomás, otro mensajito. Norita, quiere escuchar el tema La Flor que Nunca Muere. Muchas gracias. Marcela de La Pampa, buen día. Norita y Guti, con los churros y las tortas fritas y criollos de Mardel. Ya no dice solo churro, porque yo le digo, oh, el churrero, no, hace de todo de Mardel. Siguen con la buena onda, pero claro que sí, Martín. ¿Cómo no va a seguir con la buena onda? Con las cosas que ustedes nos cuentan tan bonitas, tan lindas, tan gusto también leer los mensajitos. Gracias, Norita, por el tema de Jairo. Bendiciones, dice Alicia. Gracias, Walter. Javier, desde Mendiolaza. Ya leo completo porque se cortó ahí, ¿eh? Y es el viento. A todos le echamos la culpa.
3: Hola. Hola, Norita. Buenos días, buenos días. Acá Miguel Camionero. Volviendo de Mendoza, Córdoba natal. Cruzando acá por la ruta 36 entre San Agustín y Despilladero, hay una luna espectacular. Y esos temas, ya, vos. Un saludo para todos, para mis compañeros de Transporte C-Fox.
0: Y cuando escuches el tema que sigue con esa luna. Suena Sting, además que estaba pedido Shape in My Heart.

0: recuerdos en blanco y negro. Me parece que acá sí, no pusimos volumen, así que vamos a otro.
1: Hola. Hola, buenas noches o buen día. Cadena 3, acá pasando por el paraje de la difuntita Correa, llegando a San Juan. Un viento muy fuerte y bastante frío.
0: Gracias, José, que anda por ahí donde está la difuntita Correa. Te mando un beso y a cuidarse en el camino. Hola, Norita, José de Suardi, Santa Fe. Me gustaría escuchar un tema de Maná. Gracias, Maná. Pasaba rato en los pedidos.
2: Hola, Norita, querida, y Walter, querido. Los estoy escuchando. Quiero saber, estoy probando el WhatsApp a ver si anda el audio. Porque no sé si anda o no, quiero ver si me escuchas bien y si sale mi audio de WhatsApp. Probando el WhatsApp, y qué bueno que han puesto WhatsApp, así uno se comunica por WhatsApp, pero bueno, espero que me estén escuchando, que me escuchen bien, que salga bien, porque yo lo instalé todo bien, pero me parece que no lo lee mi mensaje. Te mando un beso.
0: Perfecto.
2: Quiero mucho. Bueno, que tengas buen domingo. Buen sábado y buen domingo. Chau, chau. María Cristina Perrona de Las Varillas, perdón. Me había olvidado dejar el mensaje. El nombre.
0: De mis pagos, claro. Se escucha tan bien que hasta Sting, que estaba ahí abajo, se escucha todo perfecto. Hola, Nora, buena madrugada, soy guardia, estoy trabajando, es la primera vez que te escribo. Me gustaría pedirte, si no es molestia, el tema de León Gieco y Bailaré. Se lo dedico a mi compañera de vida, Miriam Herrera, de Barrio Policial de Argüello, que también está escuchando hasta el final. Muchas gracias por tu agradable compañía, dice José. Bueno, ya en un rato, cuando estemos cerca de los nacionales, les podemos poner a León. Soy Javier de Mendiolaza, recién se me cortó. Mucho viento, despejado, frío, gran programa, te escucho siempre. Hola, Norita, hermoso programa, lindos recuerdos de Cadena 3, escuchando desde siempre. Realmente mi compañía a toda hora, soy Pato de Berrotarán, gracias por tantos años. Otra Pato más, como Patrick, que escribió o mandó mensaje recién, como yo, que soy Nora Patricia. Gracias, Nora y Guti. Dice Joaquín de Joffre por la canción de Montaner. Daniela Romo, todo, pide Miguel. Que no voy a abandonar a los de YouTube. Y hola, Norita, bendecida madrugada, me puede pasar el tema. Ese de Cristian ya lo pasamos, yo estaba con el cursor abajo. Me levanto la ventana golpeándose, terrible viento en Barrio San Martín. Lo había leído también de parte de Mate. Y qué más cuentan por ahí, hay tantas canciones y tantos pedidos y tantos recuerdos.
3: Hola, Norito, lo Guti.
0: Hola.
3: Acá estoy guardia en un edificio acá en La Cañada y vino el diarero.
0: Ajá.
3: Trajo los diarios, obviamente. No sabía que todavía había gente que leía el diario en papel.
0: Sí.
3: Pensé que estaba en desuso, pero es lindo leer el diario, así que ahora me voy a poner a ojear el diario. Muy buena la música, buena los temas en castellanos. Buen programa.
0: Bueno, vamos hasta ahí, después sigo escuchándote. Pero, ¿cómo que no existen los diarios en papel? A mí me encantan, yo los adoro. Y donde encuentro, viste, bueno, no el de ayer, pero el del día, siempre estoy pidiendo que me guarden los diarios. Y además, ¿cómo que no los reparten? Si andaba nuestro amigo Gonzalo, que se le terminó de cortar el audio justamente por el viento, repartiendo en Argüello. A ver, ¿qué más nos cuenta?
3: Viento, frío. Ahí está. Y se siente.
0: La Cañada también.
3: Así que bueno, yo acá hasta las 8.
0: Sí.
3: Trabajando. Y bueno, y en las fotos de que te mandé, Norita, es para mí uno de los maestros de la locución, Daniel Quinteros, contenía su éxito 10 de radio, ¿te acordás? Bueno, comenzaron junto con, me contaba él, que comenzaron junto con Torre Martínez y con Mario Zanoni. Los tres tienen esa voz particular, ¿no? Así que, y, y en la parte femenina, la voz tuya, hay otras locutoras también de ese nivel, alto nivel, ¿no? Así que bueno, mi amigo Daniel Quinteros. Bueno, ahorita Guti, le mando un abrazo grande.
0: Bueno, muchísimas gracias por los lindos recuerdos. Gracias, gracias a vos. Y DJ Enzo era el que estaba mandando el mensajito, que no se presentó, pero acá veo que desde el WhatsApp estaba mandando sus mensajitos. ¿Pasaríamos otro? No, cerremos y después en la otra hora pasamos más mensajitos. Ay, tantas horas que compartimos, ya vamos por la última hora, en un ratito inauguramos la última hora de hoy. Se correrá el telón de noche y día en cualquier momento. ¿Y si fuera él? Sanz. Alejandro Sanz. ¿Y si fuera ella?

estoy escuchando siempre, no digo toda la noche, pero después duermo con la radio en la mesita de luz. Siempre los escucho también de día, no todo el día. Bueno, me gustaría que pongas Piensa en mí con Luz Casal, o algo de Marc Anthony. Bueno, siempre que sea entendible la voz, cantantes que son maravillosa la voz. Bueno, un besito, saludos.

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0: Sur, en el Caribe Sur acústico. Se lo dedicamos a Apolo, Chino, Patti, Mulatona, Felipe, toda esta música nacional, Charly García, Fabi Cantilo, Miguel Mateos, para los gatiños de Guti, y son sus gatos, los gatos de Guti y familia, porque es el Día Internacional del Gato. Mi gata no tiene nombre, es Gata, ya lo saben. Cumplió 10 años y se llama Gata. Nunca encontramos un nombre. Apolo es el negrito, ¿no?, de la familia. Bueno, mi gata también es negra, pero no tiene nombre. Un día me sugirieron tarde y media 200.000 nombres y quedó sin nombre. Y a pocos días de... Bueno, hoy es el Día Internacional del Gato, pero leí acá en Instagram que... hubo un gesto solidario que están recordando acá, de hará dos días, que unió música y amor por los animales. Fueron Charlie Deep y Rod Stewart, que ofrecieron un concierto íntimo en Londres hace 2 años atrás, 2 veranos para nosotros atrás, en el Celia Hammond Animal Trust. Existe una organización dedicada al rescate de gatos abandonados y callejeros en el Reino Unido. Y entonces lograron reunir alrededor de $300.000 hace ya 2 años, destinados a rescates, esterilizaciones y atención veterinaria para animales sin hogar. Una muestra que la música también puede ayudar a cambiar vidas. Esto fue, como decía, para recaudar fondos para este centro llamado Celia Hammond Animal Trust. Bueno, Día Internacional del Gato, y tiene que ver con fecha creada para cuidar y proteger a los felinos domésticos. Bueno, Nora, escuchándote como siempre desde Edimburgo, dice Fátima. A ver, ¿qué dice Eduardo?
1: Hola, Norita, me encanta lo que es Cadena 3, siempre los escucho. Lo único que pido es que la gente, cuando te mande un mensaje, sea más breve, así entran todos los mensajes. Si no ha llegado la hora que vos tengas que ir, no va a dar para todo. Gracias, Eduardo José de Villa Jardino.
0: Gracias, Eduardo. Sí, queda.
2: Hola, Norita, ¿cómo va? Buenas noches o buenos días. Desde acá, desde Buenos Aires, no hay viento, pero hace frío. Soy Alfredo Cabrera, abrazo grandes.
0: Otro Alfred. Y acá también, yo no sé si todavía sigue intenso el viento aquí en la zona centro, pero asomé por la ventana en mi nariz. ¡Oh! Está frío. Ya renovamos datos, ¿eh? En un ratito. Buen día, Argentina, desde Cadena 3, la más federal, con Caro Amoroso y su equipo, que ya están llegando en minutitos a la radio. Hola, Norita, bendecido sábado. Sabes que no sé si llegan los mensajes, pero claro que sí, Fati. Hola, Pato. Ah, mira, viste, Pati. Recién hablamos de Pati. Tu gato o gata, Patti. Gato Patti. Porque en la época en que surgieron las Pattis, se las conocía a las hamburguesas, tomaron el nombre de Patti. Así como tantos productos quedaron bautizados como la marca, eternamente, la Gillette, por ejemplo. Bueno, Patti pasó lo mismo. Entonces, vamos a comer una Patti. ¿Qué traes ahí? Me pedí una Patti. Era así. Y Patti somos las Patricias, porque somos Pato, pero también Patti. Recién por acostarme estuve jugando la canasta con mis amigas del alma. Me gusta escuchar un rato hasta que me acueste. Gracias por la compañía. Viento sur suave en Berrotarán, dice Estelita. Menos mal, ¿no? Qué linda foto nos manda desde el mensajero WhatsApp, Ruth, que dice: mucha neblina en Río Gallegos, yendo a buscar a mi hija de una fiesta. Buen domingo, Ruth Ochoa, cariños para todos. Sí, sábado y domingo, pues estamos hoy y mañana, así que gracias por desearnos para mañana. Hoy soy Adriana de Cosquín. Ahorita que hubo un viento muy fuerte, ahora disminuyó la intensidad, por fin el número de WhatsApp, gracias y bello programa. Ahí te lo paso. ¿Qué más? Ahorita estamos visitando los hijos en Casasco, Udine, región del Friuli, con muchísimo calor y 5 horas más tarde. Qué lindo escuchar el programa, dice Beatriz. ¡Wow! Se han ido a visitar a sus hijos en Casasco, en Udine. Oh, siempre recuerdo Udine. Hoy tengo entendido que juegan los Pumas, ¿no? ¿En Córdoba? ¿Están en Córdoba o hay un partido de los Pumas? No, lo digo porque Juan Ignacio es primo y está es preparador físico en los Pumas junto al equipo técnico, equipo de preparativos físicos para ellos, y publicó desde el lunes cómo estaban entrenando, así con probando fuerza en el gimnasio y demás. Así que le mando un beso. Me acordé porque cuando les tocó un amistoso en Italia el año pasado, estuvieron en Udine y él recorrió las calles por donde nuestros abuelos crecieron, mi abuelo y mi abuela, que tanto Antonio como María son del Friuli, del Udine. Hola Nora, es el diario donde vive dentro. Ah, no, Roque dice que, ¿cómo que no sabe que hay diarios de papel? Y tan bueno que es que haya, ¿no? Bueno, Roque el Matador dice. Bueno, chascarrillos con los equipos, no, acá somos todos cordobeses, no importa de qué equipo sea. Hola, buenos días, feliz sábado para todos. Somos los panaderos de Vicuña Mackenna, Sergio y Luciano. Carlos, a ver qué dice por acá, lo escuchemos un poquito, a ver si. No tan largo, porque si no.
3: Hola, buenas noches. Hola Nora, hola equipo de Cadena 3. Estoy haciendo guardia acá en un edificio de barrio Pueyrredón. Bueno, estoy escuchando la radio. Está muy bueno el programa, así muy tranqui, muy espectacular la música que pone el operador. Bueno, saludos para todos.
0: Muchas gracias. Para vos también, 351-5199-914, el WhatsApp para los que todavía no lo habían anotado. Así que bueno, y están todos con su lugarcito. A ver.
4: Hola, muchas gracias. Qué versión. Muchas gracias. Qué versión excepcional. Te pone la piel de gallina. Soy de Boca. Bueno, y Belgrano. Bueno, muchísimas gracias. Suerte.
0: Ah, mirá vos, Walter. Está como vos. De Boca y Belgrano. Bueno, yo sé que vos sos de Boca y de Talleres, pero bueno, digo. Oh, Talleres el martes. No leímos todavía. Pero lo dejamos para mañana esto. Mañana domingo a la madrugada leemos todos los partidos que quedan para lunes y martes. Saludos al amigo Matías Quinteros, que le estamos haciendo el aguante. Sergio dice, lo rajaron. Hola, te escribo de San José R. Los escucho siempre que me despierto temprano. Tejiendo el crochet, la temperatura es de 7 grados, pero tengo mi estufita a leña y está muy agradable. Bendecido, si podés mandar el WhatsApp, eso hice recién. Les mandé muchas bendiciones. Claro, porque agradecen como tantos y tantos poder tener ahora la posibilidad de enviar WhatsApp. Y recién me pedían en otro mensaje, como Marina, que quieren también sumarse desde el WhatsApp, que lo repitiera. Bueno, vamos con el último bloque, que ya nos vamos. En un

Buenos días, Lolita y Guti. Agradecido a ustedes, al programa Noche y Día. Ustedes son mi compañía. Yo nací con la radio, no existía la tele. Tengo la clase del Diego, un grande que se fue y que le dio mucha alegría al pueblo. Te voy a pedir el tema, si lo podés pasar al último, pues yo me quedo desde que comienzan hasta el último, de Luciano Pereira. Los recuerdos nos abrazan. Gracias, buen fin de semana y les envío muchas bendiciones para vos, el Guti, a todos los que hacen este programa. A Susana, que hoy no está, muchas gracias.

0: Hola, hola, buenas noches. Hola, Nora. Hola, equipo de Cadena 3. Estoy haciendo guardia acá en un edificio del barrio Pueyrredón. Bueno, estoy escuchando la radio. Está muy bueno el programa, así, muy tranqui. Muy espectacular la música que pone el operador. Bueno, saludos para todos.
1: Hola, alucinante el programa. Lo estoy escuchando de acá de Fría, Santiago del Estero, Ciudad de la Amistad. Sigan así. Fabián Corvino, Euge Mamá, Cande, Anto y Enzo. Todo del más grande River Plate. Un abrazo, Cadena 3. Mucho éxito

0: Anita y equipo, como siempre, escuchándolos todos los días y los sábados especialmente, porque estamos de vagoneta. Bueno, les mando un fuerte abrazo, está buenísimo el programa, que tengan un hermoso día. Abrazos desde Herzogen Auras, Alemania.
1: Gracias a vos. No solo manda este audio, sino además una hermosa postal de su lugar, que ya dijo ella, en Alemania. Qué belleza, se ven muy verdes, aunque por ahí hay pastitos medio secotes también, pero muy verde ese valle, precioso, y a lo lejos ya aparece alguna montaña. Qué hermosa, hermosa postal. Bueno, muchas gracias a todos. Les digo que por cada dos que vamos escuchando, dos o tres más se van sumando. Así que a todos les deseo que tengan un hermoso, hermoso sábado 8 del 8 del 26, que se convierte en otro 8. Es como un día espejo, 8 del 8, un día espejo, pero además el infinito que representa el 8. Lo comentábamos al comienzo cuando largamos. Muy buen programa, te saluda Bohemio de Amboy. Gracias a vos, un tema de chévere, decía Hugo. Nos llegamos con tu audio, pero te agradezco también Ale, a Marta Inés, que está en, dice Cosquín, Marta de Cosquín. Pero por ahí me dice, me habla de Buenos Aires, pero debe estar en Cosquín realmente, por el tema del viento huracanado, que los perros, dice, los tuve que sacar porque estaban muy inquietos. Saludos de parte de Marcela de Hugo con un tema de chévere, y recordando a su gatita Blondie, que se fue hace poquitos días con 14 años, está también Carmencita. Un beso para todos, Mariela. Fátima dice, gracias por pasar el número. Nora, Norita, estoy en Río Primero, viento helado. Ahí escuché que puso mi audio, dice Carlos. Y bueno, nada, son muchísimos, muchísimos. Qué viento horrible, dice Carlos Macías también. 8 grados 4, despejado, 50% la humedad. El viento es ahora del sur, poco menos intenso, pero sigue a 26 kilómetros la hora con ráfagas de hasta 55 kilómetros la hora. Tremendo, ráfagas hasta 55. Esto es Córdoba capital. La visibilidad 8 kilómetros, reducida por polvo y arena, levantada por el viento, cielo despejado. La máxima hoy rondará en 16, ya llega, está ya llegando Caro, amoroso con Buen Día Argentina. Está Lucía ya lista, está también Martín llegando, está, ¿quién más vi recién? Fernando, lo vi llegar a Fernando, bueno, a todos. Nosotros con Guti Gutiérrez nos vamos. Chao, Walter, hasta el sábado. Y bueno, que tenga un hermoso fin de semana. Por mi parte, hasta mañana, domingo a la madrugada. Final con esta música. "19 días y 500 noches", Joaquín Sabina. Me asusté, pensé que ibas a poner la provoca, Dieguito. Y aplausos para Joaquín.
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Buen día, buen día, buen día, Argentina. Ay, pero qué buen tema. Friends will be friends. Me hace acordar a Amigos son los amigos, que, bueno, se me caen un par de sotas, pero era una gran ficción argentina. Bueno, a ver, señores, bienvenidos. Soy Caro Amoroso. Esto es Buen Día Argentina. Hasta las 8 de la mañana los acompañamos como todos los sábados, amaneciendo y comenzando el fin de semana en este, el programa más federal de toda la radiofonía argentina. Bueno, tenemos muchísimo para compartir con ustedes, pero a propósito de San Cayetano, la preocupación creciente, no solo por la falta de trabajo, sino porque a veces el trabajo que se tiene no alcanza, hay una necesidad de un segundo empleo. Eso se ve mucho en las historias que se pueden recoger a nivel periodístico cuando hay grandes búsquedas laborales. Bueno, a propósito de lo que pasa con el mundo del trabajo y de los pedidos a San Cayetano,

0: que también es sintomático y que bueno, expresa una preocupación creciente. Vamos a estar hablando con Matías Guidini, especialista en recursos humanos, sobre el mapa del empleo en la República Argentina hoy. Además, hay cambios globales que se están dando y que nos obligan a pensar en ese mapa del empleo, donde hay oportunidades y donde hay incluso posible de destrucción de puestos de trabajo a partir de la emergencia de nuevas tecnologías. Enseguida vamos a estar hablando con Matías Guidini sobre este tema que nos parece central. También vamos a estar compartiendo historias, actualizando la información del deporte con Maxi Molina. Vamos a estar hablando, y esta es la consigna del día porque me inspiró Verónica Masloop, de cuánto nos cuesta decir que no. Este es un tema que lo ha investigado mi querida Vero. Y me parece que es clave para también entender cómo armamos nuestras vidas, nuestra conducta, nuestra distribución del tiempo en función de cuánto nos cuesta decir que no a determinadas cosas. Así que la consigna del día es, ¿a qué te cuesta decirle que no? Yo tengo varias cosas, porque yo soy de esas personas, culpable de ese pecado, de a veces no saber decir que no a ciertas cosas y distribuir un poco mal el tiempo en función de eso. Pero vamos a estar hablando de eso, y la consigna del día es justamente, ¿a qué te cuesta decirle que no? También vamos a estar hablando de la situación de los argentinos, atención con esto, detenidos por ICE, por la Fuerza de Frontera, o la Fuerza de Inmigración, mejor dicho, que controla inmigración y aduanas en los Estados Unidos y que se volvió en, entre comillas, la fuerza estrella de la administración de Donald Trump a partir del endurecimiento de la política migratoria. Bueno, hay dos casos de argentinos detenidos en estos días. Una de ellas es Ileana Lick, su papá Luis Lick va a estar conversando con nosotros sobre su situación en los Estados Unidos. Podría haber alguna novedad, así que vamos a estar conversando con el papá y vamos a estar hablando sobre la situación de los argentinos y los inmigrantes en general en los Estados Unidos. Por supuesto, mis compañeros tienen mucho, pero mucho para compartir con ustedes, pero le doy la bienvenida a mi coequiper, a la dama que dirige los destinos de este país en la puesta al aire, de este país, de este programa en la puesta al aire, es la República de Buen Día Argentina. Mi querida Lucía González, ¿cómo estás, Lu?
1: Buen día, Caro, buen día para todo el equipo. Qué fuerte esa presentación. Buen día para Fer, para Vero.
0: No importa,
1: para...
0: guardémosla sin la corrección.
1: Pachu, manos mágicas, ya está cortando esa presentación. Los destinos del país, qué fuerte, imagínate, un desastre. Bueno. Arrancamos acá Córdoba, Carito, con muchísimo fresco. Dicen que abajo de 10 grados es frío. Estamos en 8 grados 4, pero con una sensación térmica de 4 grados 8. Con viento sur bastante fuerte a 26 kilómetros por hora en la ciudad de Córdoba. La visibilidad... Frío. Volvió el frío. Visibilidad 8 kilómetros por reducida la visibilidad por polvo levantado por el viento. Hay viento y se espera durante toda la madrugada viento aquí en la ciudad de Córdoba. Máxima prevista para hoy 16, pero atención porque el servicio meteorológico dice que a la tarde se despeja, así que la ropa se va a secar.
0: Bueno, muy bien. Ay, qué difícil fue eso esta semana. Por lo menos acá en la ciudad de Buenos Aires, imposible. Tengo ropa secándose de tiempo. Ya no me entra. Mira, así te lo digo.
1: Estamos igual.
0: Escúchame, Lucía, me encanta este tema de a qué no le podés decir que no. ¿A qué te cuesta decirle que no?
1: Yo tengo el no fácil, ya me han conocido acá.
0: ¿Vos sabés que yo pensé, yo dije, este no es un problema de una Lucía González? No es un problema que Lucía González tiene.
1: Ningún problema para decir que no, pero sí hay algunas cosas que me cuestan. Y una de ellas lo linkeo a lo que... hablamos el fin de semana pasado, el sábado pasado, esto de aceptar planes. Yo acepto planes, a mí me recopan los planes. Después llega el día y digo, pucha, che, capaz que hubiera estado bueno quedarme en mi casa. Pero me cuesta mucho decirle que no a los planes con amigos. Mucho.
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1: Y hay una cosita más.
0: Y
1: hay una cosita más que ahora que soy mamá me pasa. Mi hija tiene una estrategia para pedirme cosas. Le digo que no, porque corresponde poner límites, pero me hace carita de perrito mojado. Mami, por favor, ¿puedo comer un pedacito más de torta de chocolate? Suponete, me pone esa cara y me cuesta, pero lo hago. Mirá.
0: Bueno, muy bien. Sí, no. Bueno, a los niños cuesta mucho decirles que no. mucho con todo. Bueno, a mí imposible, imagínate, 10 meses impunidad garantizada por un buen tiempo tiene mi pequeño. Pero más allá de eso, a mí me cuesta mucho decirle que no a cosas que creo que pueden ser enriquecedoras, qué sé yo, ir a una charla, reunirme con alguien que tiene mucho, que tiene mucho background sobre determinado tema, pero termino superponiendo horarios, haciendo un Tetris de horarios, y hay veces que realmente no puedo. Entonces me cuesta decir que no a cosas que me interesan, pero que no cuadran en mi grilla horaria. Me cuesta mucho decir que no. Y después también me cuesta decir que no, yo me sumo a esto de los planes. A mí me pasa mucho, como viví afuera, y como además conozco gente que bueno, vive afuera y ocasionalmente puede venir a la Argentina, me cuesta muchísimo decirle que no a un plan de alguien que vino de afuera y está de visita. Muchísimo. Muchísimo, sí, claro.
1: Pero vos te das cuenta que te mueve mucho la culpa.
0: Yo, absolutamente, pero además, a veces me pasa, no te voy a mentir, a veces me pasa que por ahí es una persona que no veo hace 20, literalmente hace 20 años, con lo cual, che, no nos vimos 20 años, venís dos días y por ahí si no llego, no llego, ¿entendés? Pero porque tampoco hicimos demasiado esfuerzo en los últimos 20 años para reencontrarnos, igualmente me vuelvo loca por cuadrarlo y hacerlo. No sé, no me preguntes por qué. Bueno, no sé, qué sé yo, tendré nostalgia de ciertos momentos, entonces tengo que producir esos reencuentros. No lo sé, no acá, lo sé, pero me cuesta mucho.
1: El Pachu dice que todo productor que se precie de ser buen productor tiene el no fácil, y es cierto.
0: Por supuesto, sí.
1: No podemos ser productores si no tenemos. Yo creo que parte de la entrevista laboral que te hacen es saber cuán fácil tenés el no.
0: Claro, claro, sí, te dicen, bueno, mira, esta entrevista tiene que durar 7 minutos, y a ver cuándo...
1: No, tenemos la tanda.
0: Claro, y la tanda, pero es 7 minutos de artística, 7 minutos total, sí, por supuesto, pero como buena productora, Lucía González tiene el no fácil. Bueno, le voy a dar la bienvenida a mi querido Fernando Barrio Nuevo, que también está en la provincia de Córdoba, en vivo, como siempre. Querido Fer, ¿usted tiene el no fácil?
3: ¿Cómo te va, Carito? El gusto de saludarte a vos, al equipo, a la audiencia, en este sábado, como decía Lucía, frío en Córdoba. Después de varios sábados que veníamos por ahí con una temperatura agradable para esta época del año, hoy volvieron las camperas gruesas que se habían guardado por algunos días en los placares. No, yo tengo el no difícil. Sobre todo con dos cosas, con el trabajo, claro. Me cuesta mucho decir que no a pedidos de trabajos por ahí extras al horario que no es el mío, y bueno, yo, obviamente con el tema de los niños, con mi hija y de mis perrijos también, me cuesta decirles mucho que no cuando quieren salir a pasear y yo por ahí no tengo ganas, y no, yo les complazco todos sus caprichos.
0: A tus perrijos.
3: A mis perrijos y a mi hija, tal cual.
1: ¿Y no les pasa, perdón que me ponga bastante, a lo más sencillo me voy yo, un buen alfajor de chocolate, no te cuesta decirle que no? Y cuando
0: Ferba... Sí. Con la comida hay cosas que no. Sí, a mí hay una golosina, por ejemplo, que no importa cuánto haya comido, voy a comer. Bueno, lo puedo decir porque ya es un tipo de golosina, el Marroc.
1: ¡Ay, qué rico!
0: Es una cosa
1: bueno,
0: que...
1: El Fer una vez trajo acá alfajores, muy temprano, a la madrugada.
0: Mirá vos, qué bueno, qué dato.
1: Sí, vos no estabas,
0: dato.
1: Datos. Trajo alfajores y yo no pude decirle que no en el medio del programa, un desastre.
0: Bueno, no está mal. Bueno, usted tenía que salir al aire, claro, por supuesto que sí.
1: Sí, claro, estábamos haciendo, creo que ese día nos tocaba con el Fer conducir. Si mal no recuerdo.
0: Usted estaba conduciendo.
1: Tres temas de música pusimos seguidos.
0: Bueno, ustedes ya saben, cuando arranca la rocola de Pachu Rosales, se están mandando unos
3: un ranking musical, hicimos. El ranking de Buen Día Argentina histórico desde los dos años de este programa.
0: Muy bien. Un único ranking hubo.
3: Tal cual.
0: Muy bien. Fer Barrio Nuevo, bueno, me encantó. Datos que voy manejando. Yo asado para una mañana para todos, hermoso, alfajores, en medio de mis vacaciones. Muy bien, gracias, Fer Barrio Nuevo. Me encanta, tendré todo esto en cuenta y será debidamente facturado. Cuénteme, ¿usted tiene temas?
3: Tengo temas, por supuesto. Muy bien. Por supuesto.
0: A ver, adelante.
3: Vamos, en el mes de las infancias, y por ahí la audiencia se enoja cuando decimos mes de las infancias. Ya van a llegar al mensajero. Es el día del niño, bueno, pero hay que ir adecuando el lenguaje, ¿no? A los tiempos. Ahí mi productora me aprueba todo esto que estoy diciendo. Vamos a estar hablando, Caro, de la realidad que están viviendo las jugueterías. Porque el comercio online está cada vez
0: se comen todos, ¿sí?
3: Afectando más este rubro tan mágico que tantos recuerdos nos trae a los que por ahí ya somos más 35, pisando los 40. Los recuerdos que teníamos de entrar a las jugueterías, y todos teníamos una juguetería favorita, y era uno podía estar un día entero y por ahí el papá que lo quería sacar porque nos queríamos llevar todo. Y vamos a estar hablando con un referente del sector acerca de cómo se está viviendo la disminución del movimiento, ¿sí? Por el comercio electrónico, el cambio de hábito en la compra de juguetes, la disminución del rango etario, ¿sí? De los niños que compran juguetes, porque ha disminuido. ¿Cómo afecta la disminución de la tasa de natalidad en el país, también en el rubro? Así que es muy interesante todos los datos que hemos podido recopilar, porque, bueno, se viene el Día del Niño, así lo voy a decir, para que no se enoje nadie, y vamos a estar viendo un poco el panorama en las jugueterías.
0: Es muy interesante el foco que tomaste, porque además, bueno, las grandes plataformas, las plataformas chinas, ni que hablar en este sentido, tienen precios, bueno, muy accesibles, y la juguetería, la histórica juguetería, quedó muy rezagada, claro, ¿no? Así que, bueno, es interesante lo que elegiste también, porque creo que da cuenta de un tiempo, ¿no? Como vos decís.
1: El Penquita ya se sumó al mensajero. La nueva ley dice que es Día del Niño. Fernando, deja de hablar de Día de las Infancias.
3: ¿Viste? Salud, vamos, ya movimos el avispero, ¿viste? Eso es, ya. 6 y 18 de la mañana ya hay polémica.
0: Ya hay polémica. Ay, Fernando, por favor, no me agites.
3: Perla blanca, perla negra. ¿Se acuerda cómo decía Guillermo Nimo?
0: Claro. Bueno, no me agites el mensajero, por favor, tan temprano. Bueno, me encantó este tema que elegiste, Fer. Enseguida también vamos a estar repasando títulos de Córdoba. Voy ya mismo a la ciudad de Rosario con mi querida Verónica Maslup, la mejor alumna de este Buen Día Argentina. ¿Cómo le va, Vero?
4: Hola, Caro, buen día para todos. Acá estamos con bastante abrigo porque hace frío por Rosario, 6 grados 3 décimas la temperatura, pero tenemos sensación térmica de 4 grados y mañana incluso puede que la mínima esté un poco más abajo. Viento del sur se hace sentir, la máxima no va a subir tanto, 14 grados para hoy, pero siempre hay una buena como para compensar, y es que vamos a ver el sol, Se espera cielo totalmente despejado para la tarde, así que allí centramos nuestras esperanzas, Caro.
0: Bueno, muy bien. Berito, vos sos la inspiradora del tema del día. ¿De qué vas a hablar vos?
4: Bueno, precisamente, me puse a pensar y venía escuchando mucho esto de, más que nada, pasada mitad de año, cómo empezamos a escuchar entre nuestros conocidos o nosotros mismos esta sensación de sobrecarga, de que ya no podemos con todo. Y muchas veces eso está relacionado con no saber decir que no. Y entonces la intención fue averiguar un poco por qué nos cuesta decir que no, y a su vez también cuál es el costo de decir que no. Es decir, estas dos situaciones que van concatenadas. ¿Por qué a veces nos cuesta tanto decir que no? Y una vez que visualizamos esto, también tener muy en cuenta lo que vamos a tener muy a la vista, que es el síntoma, cuál es el costo de no saber decir que no y cuál sería lo que tendríamos que asumir de no cambiar esta actitud. Fuimos a hablar con un especialista, con una psicóloga, y ahí vamos a tener algunas respuestas que nos van a dejar pensando seguramente, y mucho.
0: Bueno, muy bien, me encantó, Vero, porque además quizás sea más fácil empezar a decir que no a partir de que entendamos que decir que sí a ciertas cosas inexorablemente es decir tácitamente que no a otras.
4: Exacto.
0: Entonces, cuando dejamos en el camino esas cosas y las empezamos a visibilizar, decís, me parece que me va a costar un poquito menos decir que no si lo que tengo del otro lado es más tiempo con mi familia, más tiempo de descanso, etcétera. En fin, me estoy adelantando un poquito, Vero, pero me parece que va por ahí la cosa.
4: Algo
0: así que
4: de
0: vamos
4: eso
0: a estar hablando. ¿A vos a qué te cuesta decirle que no?
4: Me cuesta los compromisos sociales, más que nada por ahí cuando son de tarde, nochecita, uno que se levanta a las 4 de la mañana, y me cuesta decir que no, y bueno, después así estamos, pateándonos las ojeras.
0: Claro, pateando ojeras, y también, viste que a veces uno no la termina pasando bien en alguno de esos compromisos, porque decís... Tengo sueño, no quiero estar acá. Estoy peleada conmigo misma por haberme obligado a salir de mi casa. ¿Qué hago acá?
4: Tampoco socializo, que era el objetivo.
0: Tampoco socializo, porque estoy muerta. Claro, exactamente. Bueno, Berito, vamos a estar hablando de este tema. Me encantó y tenemos títulos desde Rosario, ¿verdad?
4: Por supuesto. Vamos a sumar también información.
0: Bueno, muy bien. Enseguida hacemos ronda de noticias, por supuesto. Y voy ya mismo desde otro rincón de la ciudad de La Furia con mi querido Mauri Conti, que hoy viene temático, hoy viene de alfajores la cosa. ¿Cómo estás, Mauri?
5: Hola, Caro. Buen sábado por la mañana, 8 de agosto del año 2026. 8 grados la temperatura actual para nuestra capital federal y sus alrededores. El compromiso, la promesa, la seguridad del Servicio Meteorológico Nacional, que dice que la temperatura hoy en este lugar del país, de la patria, va a ascender a los 13 grados. O sea, va a haber sol, pero frío. El detalle, Caro. Ayer se cumplían 24 días que no había sol continuo en esta ciudad autónoma de Buenos Aires. 24 días sin sol pleno en la capital federal. 8 grados en la actual. En un ratito, le voy a contar algo que seguramente a más de uno, teniendo en cuenta nuestra productora, entre otros, y a más de una, va a darle ganas de ir a pegar un mordiscón. En un ratito le voy a contar el campeonato argentino del alfajor que se hace hoy y mañana en la capital federal.
0: Bueno, muy bien, me encantó. Bueno, parece que hace su propio campeonato Fer Barrio Nuevo, pero no nos invita Mauri Conti, así que podemos hacer nuestro plan separados.
5: No sea mala, eso de decir que no nos invita a los alfajores y tampoco a los asados, queda feo, cara.
3: El sábado pasado en el asado de una mañana para todos fue Lucía González.
5: La polémica del Día del Niño, ahí está.
3: Claro, fue Lucía González la encargada de llevar unos alfajores que le regalaron. Los puso a disposición de todo el equipo, así que me sacó el puesto, muy ricos.
1: Había de pistacho, no sabes qué ricos los alfajores que llevamos al asado. No los quiero hacer desear más de lo que ya lo estamos haciendo, pero estuvieron muy buenos.
5: Fernando, sí. Lucía, en un ratito les voy a contar detalles, porque en este campeonato argentino de alfajores van a presentar un alfajor de queso, pero en un ratito.
0: Wow, alfajor de queso.
1: A mí me el que
0: sí.
3: Qué sorpresa.
0: Claro. Ay, Lucía, venga, qué cosa. Sos tremenda.
4: Pensemos en el cheesecake. Seamos un poquito más amables. Puede claro. Que venga por ahí. Cheesecake y parece, pero es torta de queso y nos encanta.
1: Ustedes se perdieron el qué sorpresa de Fer Barrio Nuevo por qué sorpresa tiró Barrio Nuevo.
0: Ah, muy bien. Es muy temprano a la mañana y estábamos distraídos, pero un gran logro, Fer. Estás ocurrente, mi querido. Estás muy ocurrente. Bueno, señores, antes de que esto derrape, porque esto es apenas la presentación de todo lo que tenemos para ustedes, escuchamos un poquito de música. Pachu Rosales, Salvanos. Dime que no, Pachu Rosales, Salvanos. Hacemos una breve pausita musical y empezamos con todo esto. Buen día, Argentina, buen día para ustedes y gracias por estar ahí.
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0: Temazo, dime que no, de Ricardo Arjona. Me encantó, me encantó. Están llegando ya mensajes al mensajero bajo el bajo la consigna del día, que es ¿a qué te cuesta decirle que no, Lucía González?
1: Sí, un montón de mensajes, Caro, y déjame contarle a la audiencia, por si no se enteró, que esta semana lanzamos, además del mensajero a través de la aplicación, un número de WhatsApp que ha explotado realmente. La cantidad de mensajes que entran son un montonazo, así que hay que agregarlo, 3515-199914. Allí también pueden dejar el mensajito de manera gratuita. Eduardo saluda desde Villa Jardino, muy frío por allá. Fabricio dice, acá escuchándolos mientras chambeo desde Salsipuedes. El panadero, saludos carito. Léeme, pequeña Lulú, por eso lo estoy haciendo. Hola, Cadena 3, ahora nos podemos comunicar por WhatsApp. Gracias por esta oportunidad. César de Mendoza, saludos para Marcela de parte de Guillermo. A mí me cuesta horrores, dice Hernán, decirle que no a mi ex. Y arrancamos fuerte.
0: Bueno, pará, pero hay gente a la cual le pasa esta cosa. Bueno, eso me parece que es para otro tema del consultorio de Verónica Maslú, pero a la cual le pasa que no termina de cerrar o le cuesta mucho cerrar ciclos de relaciones afectivas, es verdad. No tengo ese mal, no tengo ese.
1: Que nos cuente más, Hernán, porque nos dejó con el título nomás.
0: Mirá, bueno.
1: Julio dice, Caro, me cuesta decirle que no a todas las exigencias de mis tres hermosos gatitos, dice Julio. Me cuesta decirle que no a los dulces, me matan, dice Norma. Gloria dice, la musicalización de Pacho. Gloria dice, Caro, tengo 66 años, soy madre de tres varones. Obviamente soy una mamá antigua. Me gustó mucho tu expresión de inmunidad garantizada y a la vez es muy peligrosa. Los chicos necesitan límites y los padres estiran el tiempo Totalmente. De esos límites. Luego es muy difícil. Obvio que cada padre, madre hace lo que cree oportuno. Buen día, Caro, buen día para todos allí. Como todos los sábados los estoy escuchando. Les quería contar, Carlina dice, que cumplí con una de mis metas de la pregunta del sábado pasado. Acomodé mi placar. Saqué siete bolsas de papeles, ropas, mate. Tenía las carpetas de mis hijos del jardín a séptimo grado. Así llamé a mis hijos, les dije, elijan qué carpeta y cuadernos quieren, si no yo tiro todo. Se quedaron las carpetas del jardín. Muy buenos programas, bendiciones, dice Carlina. Chicos, buen día, les cuento que vine programado con un 99% de sí y un 1% de no. Es todo un tema. Solo en mis siestas riojanas se activa el 100% de no, dice besos, dice Claudio. Hola, Caro, yo no le puedo decir que no a mi esposa. Siempre le digo que sí a todo, dice este oyente. Buen día, gente, me cuesta decirle que no a las harinas. Me encantan, dice Javier. Buen día desde Córdoba Capital.
0: Ay, estamos en la misma.
1: Me cuesta, dice, decirle que no a mis hijos cuando me piden algo. Un saludo para todos, estoy saliendo de la guardia de la noche, entrando nuevamente hasta la noche. Estoy saliendo de guardia, entrando nuevamente esta noche. Alucinante el programa, los escuchamos desde Fría, Santiago del Estero. Todo lo que te estoy leyendo son mensajes del WhatsApp. Buen día, ¿cómo me divierto con ustedes? Ja, ja, ja, ja, ja, ja, ja, dice Guillermo. Buen sábado, los escucho desde la Francia, Raúl y Valeria. Con respecto a la consigna, dice Rosa, qué difícil es decir que no, tener culpa y a veces recibir violenta respuesta del otro lado cuando decís que no. Me cuesta mucho las relaciones sociales, en lugares que no sean hogares donde tenés que estar al lado de una persona y solo conversar con las personas del lado y con el resto mirarse de lejos. Socializás con uno o con dos personas. Los quiero, gustosa de escucharlo siempre, preparándome para la clase de pilates.
0: Ay, muy bien, me encanta esa gente, viste, que enganchó el primer turno de la clase de pilates, 8 de la mañana, 7 de la mañana. Chicos, por favor, qué espíritu.
1: Monumento, ¿no? Monumento.
0: Monumento, monumento a la constancia y a la disciplina. Bueno, yo sí quiero decir una cosa respecto de que el que se enoja cuando uno dice que no. A ver, si alguien se enoja porque vos marques un límite personal que te resulta importante, porque valoriza tu tiempo, lo que fuera, bueno, esa es una persona que debería irse yendo de tu vida, ¿no? Porque la verdad que los límites, sobre todo para el cuidado del tiempo propio, son siempre sanos, ¿no? Bueno, vamos a estar hablando con Vero, que estuvo investigando el tema, que habló con los especialistas, pero viste, como que también empezar a decir que no es un buen depurador de quién estaba porque tenés el sí fácil para ciertas cosas y quién está porque realmente te valora, ¿no? Bueno, en fin, Lucía González, me quedé esperando tu reflexión.
1: No, yo me quedé pensando, asentí con la cabeza, le asentí el Fer Barrio Nuevo con la cabeza y dije...
0: Bueno, sí, hacemos
2: doy fe,
0: quiero
2: claro,
0: contar
2: sí.
0: Que hacemos radio.
1: Los que tenemos los que tenemos mucho el no fácil, los amigos los contamos con los dedos de una mano, eso seguro.
0: Bueno, eso, ¿ves? Bueno, en fin, me interesa también ese foco, ¿viste? Como funciona, el empezar a trabajar en el no también es un depurador de gente.
1: Sí, 100%.
0: También es un depurador. 100%. ¿A qué te cuesta decirle que no? Es la consigna del día. Enseguida vamos a estar hablando de este tema con Vero Maslup, que ha trabajado sobre el tema en una mañana fría también en la ciudad de Buenos Aires. Vamos a arrancar con los temas del día. Arranco con ronda de títulos. Empiezo por Córdoba con mi querido Fer Barrio Nuevo.
2: Aquí,
0: Fer,
2: presente, levantando la mano como en el colegio. Yo quiero decir una noticia. Rescatan a más de 140 perros que estaban enjaulados en criaderos en Córdoba. Caro, dos detenidos. Estos allanamientos se realizaron en barrio de los Bulevares en Córdoba capital, y también hubo allanamientos en la localidad de Toledo, muy cerquita de la capital, por la autopista Córdoba-Rosario. Todos los perros eran de raza. Veterinarios de la Policía Judicial determinaron también maltratos en ellos. Dos hombres mayores de edad quedaron imputados y detenidos, y como decíamos, perros de raza enjaulados. Realmente muy triste las imágenes que ha dado a conocer el Ministerio Público Fiscal de la provincia de Córdoba. Los perros fueron entregados a la Asociación Civil Hocico Felices, que van a tomar todos los cuidados de las mascotas y van a proceder luego con los trámites de adopción.
0: Bueno, muy bien. Qué terrible el tema de los criaderos, porque siempre o muchas veces encontramos historias así. Me parece que hay mucha más conciencia igual sobre esto en la gente, ¿no? Muchas campañas para pedir adoptar, no compres. Me parece que empezó a ver una idea de que un animalito es eso, es un ser vivo que sufre, que no tiene que estar expuesto a determinadas cosas, que...
2: Sí, es la parte buena de las redes sociales también, claro, ¿no? Sí, mucha concientización también a través de las redes, a los
0: muchos
2: niños,
0: refugios muy activos en mostrar el trabajo que hacen. Sí,
2: tal cual, y los niños también, de chiquitos empezar a inculcar, ¿no? Esa cultura de la adopción, porque la compra de perro de raza fomenta esta noticia que estamos dando a conocer, ¿no? Así que bueno, desde aquí, desde nuestro programa, aportamos nuestro granito de arena también. Acá el papá de dos adoptados, de dos negros adoptados.
0: Me encanta. Sí, y además, nada, deben ser dos vagonetas a los cuales te cuesta decirles que no, para aislar todo con todo. Muy bien, mi querida Vero Maslup, un título desde Rosario, contanos.
3: Traemos una buena noticia. La Universidad Nacional de Rosario inauguró su planta pública de alimentos. Es un proyecto que se venía gestando ya hace varios años. Va a tener capacidad para elaborar 320.000 raciones anuales que van a estar destinadas a reforzar la asistencia alimentaria en Rosario, en la región. La distribución se va a hacer con una articulación con el municipio, con el gobierno de Santa Fe, con prioridad, decíamos, a los sectores más vulnerables, especialmente a los niños. Los productos son alimentos deshidratados, base de guisos, de fórmulas, de recetas variadas, con lentejas, con arroz, con fideos, es decir, teniendo en cuenta lo que tiene que ver con las necesidades nutricionales básicas. Y va a tener dos objetivos, esto que estamos contando, en principio, que es un objetivo, por supuesto, social y un compromiso importante con la comunidad, pero por otra parte también una función académica, porque va a ser un espacio donde van a poder terminar de formarse tanto estudiantes como graduados, donde se van a poder aplicar investigaciones que se desarrollan en los claustros de la universidad, así que realmente nos parecía una muy buena noticia. Nos imaginamos un emprendimiento y una iniciativa que se va a estar mirando desde todo el país.
0: Muy bien, muchísimas gracias, Vero. Vamos con un título desde Buenos Aires. Mauri.
4: Caro, negocio sin poder, sin trabajar. El misterioso tren de vida de Facundo Moyano, el resurgir económico de un gremio que está en extinción porque cada vez hay menos personas trabajando en las cabinas de peaje. Ahora está el telepeaje. El sindicalista se mudó de San Telmo a un lujoso edificio del barrio porteño de Barrancas de Belgrano y se suele ahorrar en efectivo. El gremio de peajes pierde afiliados cada día, pero todo ese gremio renovó su flota de autos y también cambió a una lujosa sede.
0: Mirá vos, qué llamativo todo. Bueno, a ver, todo el episodio de esta semana. Pasaron tantas cosas esta semana. Se votó, bueno, la ley de inviolabilidad de la propiedad privada, con todo el debate por la extranjerización de tierras, más allá de que el capítulo de la extranjerización no entró, pero quedó todo... Quiero marcar esto muy tapado el episodio o muy sobrepasado el episodio por lo que fue el cierre de la semana con lo que pasó en el Congreso de la Nación. Pero más allá de eso, porque vale la pena recapitularlo, en Argentina pasan muchas cosas en una semana. La verdad que qué episodio tan confuso, tan llamativo y que funcionó como ventana también a la vida que lleva Facundo Moyano como parte de un clan obviamente muy importante en la vida política argentina, ¿no, Mauri?
4: Sí, así es. Dejó al desnudo algo que el sentido común y la vida diaria lo muestra y todo el mundo lo sabe. La última novedad es que por lo ahora no podrá ver a su novia. La justicia rechazó el pedido de Facundo Moyano para levantar la perimetral impuesta sobre su novia. Hay una situación muy extraña con abogados que aparecen, que no se saben quién los paga y por qué defienden a las personas que no tendrían que defender. Una situación muy particular y otra vez en tela de juicio. El tema de cómo viven, de qué viven y cómo gastan los gremialistas en la República Argentina.
0: Uh-huh. Sí, sí, sin dudas. Bueno, ella sostuvo, o al menos en declaraciones periodísticas, la versión de que habría sufrido un brote, de que no fue víctima de violencia, pero bueno, la verdad que recordemos, la detención se produce inicialmente por un episodio donde la corre... O donde aparecen secuencias corriéndola, hay incluso una investigación por privación ilegítima de la libertad. La verdad es que, bueno, es o pintaba muy complicado el panorama judicial para Facundo Moyano.
4: Sí,
0: bueno,
4: no se olvide
0: hay
4: de la
0: giros
4: droga.
0: Muy extraños. Bueno, y por supuesto, los estupefacientes que nunca encontraron en el departamento. A mí me parece, este es un dato muy llamativo, Mauri. A ver, es un episodio en el cual pasaron más de 10 horas hasta que se produjera el allanamiento en el departamento.
4: Claro, a ver, este hecho comenzó en una propiedad privada, lujosa del barrio porteño de Belgrano, y termina en la vía pública, en la calle, donde hay un montón de cámaras de seguridad. Fue a las 5 de la mañana, y el allanamiento fue a las 5 de la tarde. Y en el medio entraron los secretarios privados de Facundo Moyano a buscar una campera para que Facundo no tenga frío.
0: Sí, le podrían haber prestado una campera, ¿no? Alguien, no sé. Bueno, en fin. Sí,
4: no encontraron nada.
0: Sí, sí, y nadie encontró nada. Bueno, llamativo todo, ¿o no? ¿O acaso no tanto? Lamentablemente. En fin. Bueno, señores, tenemos mucho para compartir con ustedes en este Buen Día Argentina. Siguen llegando mensajes a nuestro mensajero, al que acceden descargando la app de Cadena 3, a nuestro YouTube, porque pueden escuchar en vivo Cadena 3 y dejarnos mensajes allí, y también a nuestro WhatsApp, flamante WhatsApp. Contanos, Lu.
1: Sí, hay muchísimos mensajes al 351-1999-14. Hola, dice Silvia desde el WhatsApp, levantada muy temprano, cosiendo unas mochilas para el cumple temático, que tienen una cara de caballo las mochilas. Mira, que nos mande una foto, Silvia. Buen día, los saludos desde Bariloche. Así estamos, con mucha nieve. Abrazo, los escucho siempre. Nos manda la foto de su casa llena de nieve. Hermoso. Hola, buen día, chicas. Dice Eliana, qué linda la música. Escuchando mi amada Cadena 3 como todos los días. Hoy de guardia también. Las escucho, son mi compañía y más mi familia. Me cuesta decirle que no a mis hijos. Tengo 3 mujeres y 2 varones, todos mayores, pero mis nietos me pueden. Este año se agregaron 2 mellizas de mi hija. A ella nadie les dice que no en casa. Desde San Luis Capital, que tengan un hermoso día. Sigo escuchando muy linda la música. Miguel dice, yo me ofrezco para adoptar un perrito. Piden datos, Fer Barrio Nuevo. Yo estoy aprendiendo, yo tengo el sí fácil y estoy aprendiendo a decir que no. Está hermoso el programa, dice Gladys desde Córdoba. Yo hace 2 años, dice Fabián, empecé a decir que no, porque antes a todo le decía que sí. Iba a cumpleaños, reuniones, juntadas, solamente para no no quedar mal, dejando de lado mi bienestar y mi descanso. Yo como panadero me levanto muy tempranito, y aprendió Fabián hace 2 años que dice que no. Me encanta escucharlo, son unos genios, bendiciones para ustedes. Mi nombre es Valentina, estoy saliendo de guardia, soy policía. Me encanta el programa, generalmente, dice Silvia, los escucho en la cama, dice esta oyente. Los escucho todo el día, los felicito. Soy María Susana, soy jubilada, tengo 66 años, soy feliz. Sigan así, de Puerto Santa Cruz, provincia de Santa Cruz, dice Susana. El criadero se termina justamente cuando la gente le diga que no a la compra de perritos, dice María Celia. No compre animales de ningún tipo, los perros no son juguetes, no compren animales para que el niño juegue. Esos son mis no. Siempre, dice María Cele, que juntó los dos temas. Buen día, Caro, buen día, Cadena 3. ¿Pueden decir dónde llevaron estos perritos incautados? A ver si se puede adoptar uno. Ramón, muchas consultas por el tema. Hace 22 años, mira lo que nos cuenta Damián, me vine a vivir a Israel. Nunca pude apagar la radio desde que me vine. Cadena 3 se escucha 22 horas al día en casa. Las otras 2 horas son, y menciono otro programa de otra radio, pero la escucha ese otro programa 2 horitas y el resto de la cadena 3. Hola, soy Carlos de Buenos Aires. Me cuesta decirle que no a todo. Si fuera mujer, viviría embarazada, dice Carlos. Bueno, Carlos, cálmese.
0: No.
1: Chico.
2: Ah, bueno.
1: Qué hermoso el programa, me quedé sin palabras. Qué hermoso el programa, felicitaciones, Caro y equipazo, dice María Inés. Y cierro con este, Fernando desde Suiza. Se ríe Pacho 70 y el Fer también. Me cuesta decirle que no a un asadito, me cuesta 70, 80 dólares el kilo, dice Fernando desde Suiza.
0: Claro, bueno, muy bien, muy bien. Es muy ocurrente, Fernando desde Suiza. Claro, y además una buena carne, un buen asado debe ser caro donde vivís, así que nos imaginamos. Es de los que vienen de viaje y llaman a las Caro Amoroso, che, tengo ganas de ir a comer un buen asado, una buena carne, y bueno, obviamente que se desquitan aquí de ese saborcito argentino que siempre está bueno llevarse cuando uno vive lejos.
2: Claro, sí. Escuchaba recién los mensajes de Lucía sobre el tema de los perros que vamos a conocer recién.
0: Sí.
2: Hacemos la aclaración, ¿sí? La justicia, hay una causa judicial. Entonces, la justicia ha entregado los perros a la Asociación Civil Hocicos Felices. Esta asociación primero se va a ocupar del bienestar de los perros, porque muchos tienen maltrato, ¿sí? Y luego, cuando la justicia lo indique y el Ministerio Público Fiscal finalice la investigación, si los criaderos tenían autorización, si hubo delito de, por ejemplo, ejercicio ilegal de la profesión, recién ahí, cuando finalice la investigación y los perritos ya estén en condiciones, allí se abrirá un registro de adopción. Todavía no, porque la causa está abierta y el tema está judicializado.
0: Pero, a ver, porque quizás es interesante dar el dato, Fer, si es que este refugio por ahí tiene otros perritos en adopción, obvio, ¿no?
2: Sí. Asociación Civil Hocicos Felices, ¿sí? Pueden buscarla, bueno, en Instagram, en las redes sociales, porque es verdad lo que vos decís, quizá no pueden adoptarse estos perros que fueron rescatados, pero seguramente hay otros perritos que ya están en condiciones de adoptarse.
0: Bueno, perfecto. Hocicos Felices, entonces, el nombre de la asociación, hecha la aclaración. Muchísimas gracias, Fer. Bueno, si les parece, yo me quiero meter de lleno con el tema que nos ha inspirado para... bueno, me mata porque estamos recibiendo en el grupo fotos de los perritos de nuestros compañeros de elenco en Buen Día Argentina. Los dos de Fernando Barrionuevo son una cosa de locos. Ay, me mata el bebé adoptado de Lucía González, ese peludito, nada, divina. Y tu gordita es una cosa preciosa, preciosa, preciosa, me encantó. Bueno, nos vamos a meter en...
2: Falta el chulo, Carolina.
0: Es que yo no tengo por qué... Te voy a explicar. Yo quise adoptar antes del nacimiento de Vicente. Tuvimos esa conversación. Después dijimos, la verdad que somos primerizos. No nos sumemos a otro lío.
1: Me pasó. ¿Vos lo hiciste? Yo sumé 2 líos juntos. Yo la adopté cuando estaba embarazada.
0: ¿Y qué tal resultó?
1: Y un desastre. Me cambió la vida.
0: Claro.
1: Muchísimo.
0: No, y no estamos pudiendo. Estoy durmiendo afuera. Bueno, muy bien. No, decidimos que no. Pero porque entendíamos que era como dos frentes al mismo tiempo. Pero bueno, pronto, cuando Vicente sea un poquito más grande, vamos a sumar a un amigo perruno, obviamente. Porque te cambian la vida, porque hacen todo mejor. Les decía que nos vamos a meter con uno de los temas del día, que es la detención de ciudadanos argentinos en los Estados Unidos por la fuerza que controla el flujo migratorio, que es ICE. Hay un caso que es el de Liliana Lick. Vamos enseguida a compartir información, parece que hay información actualizada sobre el caso. Es esta niñera la que detienen en un aeropuerto cuando iba hacia Kansas para ver un partido del Mundial, así que vamos a estar hablando con su papá Luis Lick sobre las últimas actualizaciones del caso. Pero si les parece, hacemos una pausa primero, nos acomodamos y enseguida continuamos con Buen Día Argentina.
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0: Estamos escuchando Guasones, My Love. Y ya tenemos conectado con nosotros a Luis Lick. Es padre de Ileana Lick, esta joven argentina que trabajaba como niñera en los Estados Unidos. Tiene su pareja allí en Estados Unidos, vive en Filadelfia. Y fue detenida por ICE, esta fuerza que controla la inmigración y aduanas en los Estados Unidos. Y que a partir del endurecimiento de la política migratoria con Donald Trump se ha convertido en una fuerza de la que habla el mundo por la cantidad de detenciones de inmigrantes en Estados Unidos. Sabemos que Liliana fue detenida en un aeropuerto cuando iba hacia Kansas para un partido en el contexto del Mundial. Esto fue el 11 de julio. Su situación, hasta donde sabíamos, era bastante incierta, pero su papá tiene información reciente para compartir con nosotros y está ya en línea con Buen Día Argentina. Gracias, Luis, por atendernos.
1: ¿Cómo le va, Carolina? Un gusto nuevamente, buen día.
0: Bueno, ¿qué nos puede contar, Luis?
1: Bueno, creo que más o menos en alguna red ha salido, en la página que ha creado el novio, comentando ahí sobre la audiencia, así que bueno, algo positivo ha tenido por suerte ayer a la tarde la audiencia y le concede la libertad a partir de una fianza.
0: A partir así de una que, fianza. Bueno,
1: sí,
0: ¿y puede permanecer?
1: Puede permanecer en el país, puede continuar con su vida normal, si bien tiene que seguir con procesos legales, pero lo bueno es que puede quedar en libertad y seguir con su vida normal, como acabo de decir, y bueno, siguiendo los procesos, los pasos que le marca la ley ahí en Estados Unidos. Así que, como sabrá, feliz. Ella? Pude hablar con ella porque esto que le digo me lo contó ella anoche, me llamó ayer a la noche por medio, como le he dicho ayer, por medio de un dispositivo, se comunica con el novio y me llama. Y bueno, de ahí me dio la buena noticia, que imagínense cómo me puse, ¿no?
0: Por supuesto que sí.
1: Totalmente emocionado y feliz, no solamente yo, todo el entorno. Así que bueno, feliz y contento por ese lado. Así que bueno, podrá continuar con su vida, si bien el trámite tienen que realizarlo ahora el lunes, lo va a realizar el novio, que va a depositar la fianza, y después de ahí se verá, no sé si el mismo lunes ya le otorgarán la salida, no se sabe, porque veo que eso tiene un proceso, así que hasta que no se haga todo el proceso debido, de papeleo y todo, pero bueno, la buena y gran noticia es esa. Aparte, esto avala un poco lo que he dicho en algún otro medio que me entrevistaron y con usted también. Ella tenía, estaba legal, tenía papeles iniciados, trámites iniciados, o sea que esto también avala un poco lo que uno dijo.
0: Esto es llamativo porque ella estuvo, a mí me parece que el caso llama mucho la atención, ahora se suma el de Matías Porrein, que es un futbolista argentino, y el denominador común es el mismo, es decir, gente que está en los Estados Unidos viviendo, en el caso de su hija, además en pareja, no está casada, pero está en pareja con un ciudadano norteamericano.
1: Sí.
0: Está desempeñándose profesionalmente, en el caso de Ileana, como niñera. Tienen trámite, tienen curso, un proceso para una residencia más permanente en Estados Unidos, y aún con esto es detenida y está durante casi un mes detenida, Luis.
1: Sí, porque ella, como dijeron ustedes, está desde el 11. Justamente yo estaba mirando el partido de la selección cuando me manda mensaje mi hijo Iván, es el más chico, me manda mensaje que le mandó una chica amiga de mi hija. Imagínese cómo quedé en ese momento, ya no me importaba el partido, nada.
0: Claro,
1: así que fue como le pasó a este muchacho, sentí que todo se te viene encima, porque encima uno está tan lejos y estás imposibilitado de hacer cualquier cosa, y menos en esta situación con la justicia.
0: Después de todo lo que pasó, ¿tiene pensado viajar, Luis?
1: Y mire, como yo dije, nosotros somos gente trabajadora, me gustaría en algún momento, pero bueno, hay que empezar a poner la monedita en la alcancía para poder llegar en algún momento, pero sí, me gustaría, y obviamente cuando esto esté organizado, que ella pueda organizar sus cosas, sí, me gustaría.
0: Bueno,
1: de hecho, bueno, ellos tienen planeado planeado y ya parece que lo tenían de antes en casarse, así que bueno, quizás en algún momento sea un mejor motivo para poder llegar a ir. Pero bueno, todo eso es prematuro.
0: Por supuesto que sí. ¿Cómo fueron estos días, estas semanas, Luis?
1: Y la verdad que con muchos nervios, Carolina, muy, muy, muy nervioso, angustiado. Angustiado porque no se sabe qué es lo que va a pasar, porque uno por ahí escuchás diferentes casos o lo que puede pasar o la determinación de la justicia, que no, que la deportan, que... Y como yo, bueno, siempre dije y me mantuve al margen, digo yo, hay que ver con todo lo que cuentan los abogados, lo que presenten y el sentido común de la justicia.
0: Por supuesto.
1: Que eso es sobre todo. Como muchas veces hablamos y casos y cosas que pasan acá, el criterio que apliquen los jueces es el que después se determina toda la situación.
0: Absolutamente. Luis,
1: otro comentario, perdón.
0: Sí, cuéntame.
1: Perdón, Carolina,
0: sí,
1: perdón. Otro comentario. Donde está Ileana, hay otra chica argentina. No sé cuál es su situación, pero donde está ella, hay otra chica argentina.
0: Bueno, es importante el dato que nos da, porque la verdad es que lo que creemos es que evidentemente hay casos que tienen visibilidad, pero evidentemente debe haber un subregistro, casos que se nos pasan porque quizás las familias o las personas toman la determinación de no hacerlos públicos porque por ahí temen que esto pueda entorpecer o complicar aún más la situación allí en los Estados Unidos judicialmente.
1: Sí, sí. Porque uno tiene que ser muy muy medido también, porque como yo digo, yo cuento lo que mediana

0: ¿Qué tal? Buen día. Vero Masloob lo saluda y me imagino que Caro hacía referencia a estos casos que por ahí
1: Sí.
0: no llegan a tomar estado público, que las familias no saben qué hacer, porque me imagino que al momento de enterarse de una noticia y la distancia de por medio, tiene que ser un momento de mucha angustia. Pero ¿qué consejo podría compartir en este momento, incluso de dónde asesorarse o de cuál puede ser un camino o una herramienta para compartir con otras familias que pueden estar en la misma situación?
1: Sí, yo, o sea, yo lo único que tuve fueron, por medio, como le dije, del novio de mi hija, los medios con el cual yo, esta chica, se pudo comunicar conmigo, porque es complicado, porque uno justamente no tiene dónde llamar. De hecho, mi hija, la más grande, se comunicó con la Oficina de Relaciones Exteriores, que mucho en el caso no pudieron hacer, pero principalmente quizás arrancar por ahí, por la Oficina de Relaciones Exteriores, y bueno, a ver qué medidas pueden tomar ellos para justamente poder ayudar a la persona, y dependiendo de la situación en que estén también, porque depende de la situación de la persona, quizás sea la ayuda que le puedan brindar.
2: Mauri.
3: Ahora, como papá, y esta relación
1: Hola.
3: Directa que se tiene de por vida.
2: Mauri, ahora sí. Ahí te perdimos.
3: Ahí estamos, ahí me sumo.
2: Sí, adelante.
3: Ahora sí, me voy sumando. Como papá, y esta relación que lo une de por vida.
1: Lo escucho muy muy bajito.
3: ¿Cuál es el futuro para usted de esta situación?
1: Oh, perdón, repítame porque no se escuchó bien, perdón.
3: Quería saber cuál era el futuro de esta relación, sobre todo si insiste con quedarse en Estados Unidos, se piensa volver. ¿Cuál es la sugerencia que usted le hace a su hija?
1: No, la sugerencia siempre fue hacer bien las cosas para justamente evitarle cualquier tipo de problema. Y la sugerencia para ella es, si ella está feliz y puede progresar allá, que lo haga. Yo, como papá, me siento más que feliz si ella puede lograr una meta, que de hecho la está buscando, porque está trabajando, tiene una pareja estable, se siente muy bien ahí. Así que bueno, más que pedirle y desearle que bueno, que busque su futuro, y que si ella se siente bien y ve que lo puede lograr, y que lo lleve adelante. Claro que también es. Todo esto sirva como, no sé, iniciativa, como estimulación para otras personas que quieran hacerlo, que bueno, que quieran buscar su futuro en otro lado, y bueno, traten de conseguirlo.
2: Sí, y bueno, y esta importancia también de asesorarse. Usted recién mencionaba que otra de sus hijas se contactó, bueno, por supuesto entendemos con la Cancillería Argentina o con algún tipo de asistencia consular, que siempre, obviamente, en estos casos es la primera referencia que se busca. Muchísimas gracias, Luis, nos alegramos mucho
1: de
2: que la angustia haya pasado. Sí.
1: Sí, perdón. Ileana me dijo que una persona del cónsul se comunicó con ella. Ella me pasó los datos, pero sinceramente no lo anoté, no lo recuerdo, pero sí se habían comunicado con ella.
2: Del consulado, muy bien. Muchísimas gracias, sí. Gracias por la actualización de la información y por confirmarnos esto. Teníamos la versión, pero queríamos la confirmación por parte de usted. Gracias, Luis. Abrazo enorme.
1: Bueno, a ustedes, y bueno, como siempre... los medios periodísticos siempre ocupan un lugar muy importante para que las cosas sean difundidas, se conozcan y bueno, poder llegar a una mejor resolución.
2: Muchísimas gracias.
1: Así que
2: Luis.
1: Bueno, gracias, un gusto y bueno, muy amable a todos. Gracias.
2: Un gusto enorme.
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Hola, Calo, buen día, buen programa como siempre. Daniel Camionero, voy llegando de Rosario a Córdoba a descargar y para ir a descansar hasta el lunes. Buena jornada para todos.

Hola gente de Cadena 3, muy buenos días. Espero que tengan un hermoso día. Soy Ramón Hidalgo de Viamonte. Aquí estamos haciendo pastelitos de batata y de membrillo. Un abrazo grande, que tengan un feliz fin de semana.

Hola, buenos días. Te habla Jorge, soy camionero de Villa Carlos Paz, recorriendo las rutas argentinas. Te quería comentar sobre los perritos. Yo toda mi vida he tenido perros grandes de raza, manto negro, siberianos, collie, en fin, de distintas razas, hermosos animales. Y el último adopté uno chiquito, una porquería hermosa, porque la vecina se iba lejos y no lo podía llevar. El amor y el agradecimiento que tiene ese animalito es impresionante. Así que yo recomiendo adoptar esos perritos mestizos, son muy, muy humildes, ¿eh? Gracias.

0: el estudio, Caro Maxi Molina, que está pensando a qué le cuesta decirle que no. Está haciendo cuentas a ver cuánto va a contar al aire y cuánto no.
1: Bueno, muy bien. A ver, Maxi Molina, el hombre de los deportes, usted ya sabemos que su mujer lo tiene bastante cortito.
2: No lo niego, no niego nada. ¿Cómo le va, Caro? Buen día.
1: ¿Cómo le va? ¿Sabe por qué? ¿Sabe por qué? ¿Sabe por qué? Me parece que a usted le cuesta decirle que no a su mujer, porque yo doy fe de eso. Cuando yo estuve en la provincia de Córdoba, además le mando un beso enorme a su mujer porque muy atinada en sus consejos. Y usted me dijo, mi mujer me dijo, vos tenés que ir arreglado. Y usted fue de camisa. Eran las 7 de la mañana, en pleno verano, y usted fue de camisa.
2: Peinadito para el costado.
3: Un acto escolar.
2: Perfumado, algo así. Claro. Faltaba el almidón en el guardapolvo.
3: Primera comunión.
2: Sí, sí, claro.
1: Claro, muy bien, muy bien, muy bien. Prolijísimo.
2: A punto tal que, por ejemplo, simplemente una infidencia. Estamos buscando salón para festejarle el año a Pablito. Y elegí uno y ella le gustaba desde hace tiempo otro. Cuando fuimos a visitarlo estaba cerrado. ¿Qué sucedió? Que anoche cuando fuimos a cerrar el que a mí me gustaba, dijo, ¿por qué no pasamos y damos una vueltita? A ver si de casualidad está abierto el otro salón. Fuimos y evidentemente estaba abierto el otro salón. La estaba esperando la dueña y le dije, ay, Lucía, tanto tiempo que estamos en contacto y no hemos podido. Así que, ¿dónde vamos a festejar el cumpleaños? Donde mi querida esposa quiere. Por eso estoy acostumbrado a no decirle que no, claro.
1: Lo amo, ¿ves?
4: Son batallas perdidas, Maxi.
2: Absolutamente.
4: Batallas perdidas, 100%. Batallas perdidas.
2: Y uno ya resignado. Claro.
1: Está muy bien, está muy bien. Así me gusta, así me gusta. No, mi querido Maxi Molina, hay mucha información del deporte, pero antes quiero repasar los mensajes que están llegando. Lu González, a ver.
0: No, muchísimos. Hay el tema de que trajo Fer Barrio Nuevo, que mencionó sobre los perritos, hay muchos mensajes. Magda, por ejemplo, dice, para el oyente que quiere un perrito, este necesita mucho amor, nos deja una foto, ya te lo voy a pasar, Fer, una foto con un teléfono porque hay un perrito en adopción. Así que está bueno eso. A mí me cuesta decir que no, y no voy a decir el nombre de este oyente, si va a ser conectando dueños con perritos adoptados, el Fer Barrio Nuevo hoy. Este mensaje no voy a leer el nombre del oyente porque me parece que no está bueno a lo que no le dice que no. Me cuesta decir que no cuando los trabajadores del centro de salud, donde trabaja él, me piden autorización para salir de licencia. Y cuando le viene la jefa administrativa se da cuenta de que les di autorización a todos en el mismo periodo de tiempo. Y después un Tetris para poder hacer funcionar el centro de salud. No está tan bueno eso. Así que no vamos a decir quién lo contó. Luis dice, buen día para todos. Los saludo desde Jujuy. Daniel dice, Cadena 3 para mí es un vicio. No le puedo decir que no. Estoy saliendo para disfrutar Córdoba desde Esperanza Santa Fe, lógico, con Cadena 3 de fondo, a la que no le puedo decir que no. Enzo nos manda una foto de sus tres bebés adoptados. Saludos a todo el equipo. Soy Guillermo, saludos desde Ciudad Autónoma de Buenos Aires. Yo no le puedo decir que no al café. Para mí, sin café no hay vida, dice.
1: No. Bueno, coincido, ¿eh? No, mira, le puedo decir que no al café. Y
0: al mate.
1: A mí me pasa con el café. Y sabés que es muy terrible porque hay un tope de café, sí, claro, de consumo de café diario, ¿no? Yo tenía un primo que es médico que me dice, che, Caro, dos tazones grandes por día está bien. O sea, debieras estar cubierta. No. Puedo tomar
3: el
1: café
3: mejor
1: en
3: café,
1: el lugar al que voy.
3: ¿Cuál es el mejor café? ¿El colombiano, el brasileño?
1: No, a mí me gusta mucho el café brasileño. Tuve un hermano viviendo en Colombia. Es verdad que el café colombiano es muy rico. A mí, voy a decir algo, a mí me gusta un tipo de café que sirven en la famosa cafetería de franquicia internacional. Me gusta mucho. Hay uno específico que es para mí irresistible.
0: A mí me hace sufrir mucho cuando pedís un café, esos cafés de especialidad, y te lo sirven frío. ¿Viste? Es que la temperatura, para los que saben de café, el café no se toma tan caliente. Y a mí me gusta caliente. Bueno, se toma a temperatura prácticamente ambiente. Yo siempre tengo que pedir que lo caliente.
5: Lu, ninguna bebida se toma tan caliente pierde el sabor.
0: Y bueno, no, discúlpame, pero te lo sirven frío el café de especialidad, Vero. Es fiero.
5: Estaba pensando que la respuesta de Caro con el café, de cuál es el mejor, Caro responde el disponible.
1: Totalmente, el que haya.
3: Yo siempre pido café fuerte. ¡Un café!
0: Ay, no, está. Hoy se comió un payaso, piñón fijo se comió. Viene el día del niño, Fernando Barrio Nuevo se comió piñón fijo.
3: Voy a estar en el Kempes contando.
0: Va a estar en el Kempes contando chistes.
1: Acaba de hacer eso al aire, no lo puedo creer.
0: Sí, acaba de hacer eso al aire.
1: O sea,
5: hay un punto en el cual me está retiro, pasando chao. Los límites de la inimputabilidad.
0: Yo me quejo del café frío, que te lo sirven en café especialidad, pero en verano es muy rico el café con hielo. A mí ese me gusta.
1: No.
3: Tomes pavadas un fernet, no, Lucía González.
0: No, ¿cómo te vas a tomar un fernet a las 8 de la mañana, no, Barrio Nuevo?
1: Lo que sí es muy rico es el té frío. El té
0: frío. ¿Ves? No me gusta.
1: Bueno,
0: si te tomas un fernet a las 8 de la mañana, terminás haciendo chistes de piñón fijo, Barrio Nuevo. Claro.
5: Claro, exactamente.
0: Bueno, el último te leo, que nos cuentan milagros desde acá, desde la zona de Manantiales en Córdoba, zona sur. A las 6:10 llegó una fortísima ráfaga de viento a toda la zona de este sector, Estación Flores. Nos quedamos sin luz, nos cuenta Milagros, así que vamos a estar averiguando qué pasó.
1: Muy bien, muchísimas gracias, Lu González, con el repaso de los mensajes. Recuerden que la consigna del día para enviar por WhatsApp, por el canal de YouTube o por el mensajero de Cadena 3, al que acceden descargando la app de Cadena 3, la consigna del día es: ¿a qué te cuesta decirle que no? Máximo Lina, antes de ir a la actualidad del deporte, quiero saber a qué le cuesta a usted decirle que no.
2: Bueno, a ver, ¿a algún pedido de...? De mi hijo más grande, ¿no?
1: Ya, los hijos, qué debilidad.
2: Ay, Dios. Pero bueno, cuesta, y lo peor es que lo más factible es que la madre le diga que no, y cuando gire el niño y me encuentra en el living, y yo le digo que sí, ¿no? Eso es lo peor, porque bueno. Pero bueno, algún pedido.
0: No, eso es causal, claro.
2: Sí, totalmente. Amonestación, roja directa.
1: Sí.
2: Pero bueno, pero lo vamos llevando. Pero eso es lo que más me cuesta, ¿no? Bueno, papá, ¿por qué no me puedo poner? ¿O por qué no puedo hacer? ¿O por qué no puedo ir? Digo, bueno, dale.
1: Sí.
2: Bajo ciertas y determinadas condiciones y promesas que después se transforman en promesas incumplidas, ¿no? Pero bueno, y ahí lo vamos llevando.
5: Bueno, muy bien. Hacemos un poco de terapia familiar también.
2: Totalmente.
5: Acá en Buen Día Argentina. Mi querido,
4: tenemos... Lo peor de todo, Caro.
5: Sí.
4: Lo peor de todo es cuando decís no a los niños, a las niñas. No, no y no, y después lo terminás haciendo.
2: Claro.
1: Claro, bueno, exacto. Claro, los niños son muy buenos imitando la conducta más que las doctrinas. Sí, totalmente. Bueno, mi querido, vamos a actualizar la información del deporte, dale.
2: Bueno, una jornada con mucho fútbol para hoy. Recuerden que la fecha 4 del torneo clausura de Primera División arrancó con la victoria de Central 2-1 sobre el Dosivi, idéntico resultado en Mendoza de Independiente Rivadavia, que venció a el conjunto de Estudiantes de Río Cuarto.
3: No levanta Estudiantes, ¿no?
2: No se acomoda el equipo de Estudiantes de Río Cuarto y peligra su continuidad en la élite del fútbol argentino. Decíamos, hoy juega Boca, hoy juega River. River a las 17 en victoria enfrenta a Tigre, Boca en el Palacio Tomás Adolfo Duco, la nueva casa para el Xeneize, va a enfrentar a Vélez Sarsfield, antes 14:45 Atlético Tucumán Sarmiento de Junín, Riestra Estudiantes de La Plata. Atlético Tucumán, Sarmiento de Junín, partido importante, Caro, ese.
1: Vamos, sí, por supuesto.
2: Claro, como debe ser.
3: Vamos, para el país.
2: Claro, Sarmiento, que viene de ganarle Independiente Rivadavia.
1: Mira, mutealo ya a Fernando Barrio Nuevo. Estoy tomando una medida preventiva.
2: No, la censura no existe. 21:30, Independiente Platense, y a la misma hora, Instituto, transmisión de la cadena El Gol frente a Gimnasia de Mendoza, Instituto que hoy está cumpliendo 108 años, y allí vamos a estar en los festejos y en la cobertura de dicho partido.
1: Muy bien. Bueno, muy bien, muy completo todo, mi querido Máximo Lina. ¿Cómo viene Boquita?
2: Bien, levantando, jugó los otros 10 en cancha de Huracán, lo hizo bien, ganó ante Estudiantes, un rival complicado, se puso al día con el campeonato, fecha 2. Recordemos que Boca juega hoy porque vuelve a hacerlo el martes por Sudamericana frente a Recoleta de Paraguay, martes a las 19, también partido de ida, frente al equipo paraguayo, también en el mismo escenario, en la cancha de Huracán, así que acomodándose Boca con la presentación posiblemente hoy de Ener Valencia, el delantero que pretendía a Arruabarrena, y con una novedad de último momento, que el Milan pretende llevarse a Leandro Paredes, pero me parece que ya Paredes ha tomado una decisión de vida, que es quedarse en Argentina y jugar en Boca.
3: No lo veo Paredes volviendo a Europa. Sí.
2: No creo.
1: Bueno, obviamente que son consideraciones muy personales, también me imagino supeditadas a lo económico, Maxi.
2: Pero uno cree que determinados futbolistas
1: están más allá
2: de cualquier oferta deportiva y fundamentalmente económica que los pueda correr de eje, ¿no?
3: Incluso ya con la selección ya lejos en el horizonte de Paredes, todo parece indicar que no.
1: Claro. Bueno, bueno, muy bien. Es lindo tenerlo con nosotros, tenerlo en Boca. Así que déjenlo ahí. Déjenlo.
3: Pensé que le decía a Maxi Molina que era lindo tenerlo acá con nosotros.
2: No, yo también me quedo con Paredes. Perdóname. Toda la vida.
1: Pará. No, pero no desde ese lugar. Es hermoso tenerlo a Maxi Molina, porque además, claro, Maxi Molina es tipo fiel, que cuando uno va a personarse en la provincia de Córdoba, filial central de Cadena 3, Maxi Molina está, no solo está bañado, está perfumado, cumpliendo sus compromisos asumidos. No quiero hablar de otras personas, no quiero intervenir, porque hoy está díscolo además.
3: Ya estoy muteado, así no puedo hablar.
1: Me mata. Bueno, parece Cristina, ¿se acuerdan con los micrófonos, sí, con todo el tema de los micrófonos? Bueno, ahí está, botoncito. Bueno. Muy bien, cambiamos de tema. Muchas gracias, Maxi Molina, por la actualización de la semana deportiva. Pero cambiamos de tema para meternos de lleno, ahora sí, con la columna que ha inspirado la consigna del día. Y esta columna viene a cargo de mi querida Vero Masloop. ¿Cuánto nos cuesta decir que no? ¿Y cuánto nos cuesta en términos de las consecuencias que tiene no saber, mejor dicho, no saber decir que no a ciertas cosas y resignar otras? Porque... no decir que no, no es que no implica cerrarle la puerta a algunas cosas. Por supuesto, resignamos cosas en ese hábito de decir a todo que sí. A ver, Vero.
5: Bueno, claro, primero que nada, viste que un tema uno lo va recortando. Entonces, en ese cómo nos cuesta decir que no, lo vamos a enfocar en los vínculos. Cómo nos cuesta decir que no cuando alguien nos pide, nos convoca. ¿Qué pasa en esa relación? ¿Qué pasa en esa dinámica? ¿Por qué nos cuesta decir que no? Pueden ser familiares, puede ser entorno de trabajo, pueden ser amigos. Entonces, fuimos a charlar con una especialista, le preguntamos, fuimos a indagar primero en ese origen, ¿dónde está? ¿Dónde nace esa dificultad de decir que no? ¿Qué costo tiene? ¿Y cómo podemos empezar a salir de esa situación que a muchos nos genera desborde? Esto decía María Scipioni, ella es licenciada en psicología, es terapeuta, es especialista en temas de familia, en vínculos, y nos lo explicaba de esta forma. A ver, tomen nota.
6: Nos cuesta decir que no porque es algo que tenemos aprendido, ¿sí? Por lo general, cuando somos chiquitos nos enseñan que tenemos que complacer, ¿sí?, a los adultos. Tenemos que comer aunque no tengamos ganas de comer porque mamá se enoja. Tenemos que hacer la tarea porque si no viene papá y papá se enoja. Sobre todo en los modelos como más antiguos, ¿no?, de crianza. ¿Qué pasa? Uno ahí lo que va aprendiendo es, no importa lo que siento, ¿sí?, lo importante es lo que siente el otro. Esto es algo que se crea como un modelo, ¿no? Entonces uno, ese modelo, lo va repitiendo después en la vida adulta. Y eso, el costo que tiene justamente, es la sobrecarga.
5: ¿Qué herramientas podemos tener para salir de ese modelo que repetimos?
6: Por lo general es de manera inconsciente. Si uno no aprende a decir que no, si uno no registra su propio deseo, ese vínculo que uno está tratando de cuidar, se empieza a debilitar. Tiene el efecto contrario, porque llega un momento que es insostenible. Si yo, para cuidar ese vínculo, tengo que estar todo el tiempo cediendo, ¿sí?, al deseo del otro, en algún momento se empieza a desequilibrar. Ese vínculo me empieza a generar un costo alto, una demanda muy alta, y empiezo a sentirme como sobreexigida. Empiezo a sentir que, bueno, no puedo sostener esto, ¿no? Tengo que poner un límite y no lo puedo poner. Son vínculos rígidos donde uno da y el otro recibe. El tema acá no es a qué se le está diciendo que no, sino a lo que uno va acumulando. ¿Sí? Que termina formándose esta bola gigante que uno no puede frenar. Entonces, obviamente, genera resentimiento. No solo esto, digo, esto deteriora el vínculo porque empieza a generar ese resentimiento, pero la persona que no puede poner límite empieza a generar mucho malestar consigo misma. Empieza a sentir ansiedad, empieza a deteriorar su autoestima, empieza a poner excusas. ¿Sabes qué es común? Buscan como soluciones mágicas. Ojalá que llueva para que yo no tenga que ir a tal lugar, ¿no?, al que ya me comprometí. No se pueden hacer responsables de eso que les está pasando, eso que están sintiendo. Entonces utilizan este recurso mágico, ¿no? Ojalá que pase algo, ojalá que me cancele, y cuando eso pasa es un alivio.
5: Visualizar esto y poder empezar a decir que no, ¿es muy difícil?
6: Visualizar no es difícil porque, digo, hay síntomas, en algún momento empieza a haber síntomas y ese síntoma cada vez es más fuerte, pero cambiarlo es difícil, lo requiere un trabajo porque es una modalidad vincular adquirida. Entonces es algo que sí, que uno tiene que empezar a cambiar, pero que cuando uno empieza como a perderle el miedo, y la primera vez que uno dice que no, es toda como una ansiedad, bueno, ¿qué va a pasar? ¿Cómo se lo va a tomar? Después cuando ve que del otro lado no pasa nada, es como, ah, bueno, era fácil.
7: Hay que revisar a cuántas cosas estamos diciendo que sí que tendríamos que decir que no.
6: Totalmente, es revisar, poder elegir sobre todo, ¿no? Porque en este tipo de vínculos hay lugar para el deseo de uno. Entonces, la persona que va cediendo, como que se va borrando, va desapareciendo. Y es importante ya empezar a registrar, a preguntarse, ¿qué quiero? ¿No?
7: Preguntarnos qué queremos, hacer un check. La semana pasada tenía que ver con revisar por ahí algunas cosas pendientes o abrir los placares y ver qué estábamos guardando. Bueno, en este caso es qué estamos guardando nosotros, adentro de nosotros mismos, cuál es nuestro deseo. Y también tener en cuenta que a veces para mantener un vínculo, lo aprendido, ese modelo que uno tiene inconsciente, nos lleva a decir que sí para complacer el deseo del otro como una forma de fortalecer el vínculo, pero si eso no está basada esa relación, ese vínculo en una dinámica recíproca, se empieza a generar esta acumulación de situaciones que finalmente tiene el efecto contrario, Caro, lo que decíamos, ojo porque te puede llevar precisamente a lo contrario, a desgastar el vínculo, a generar estrés en la persona que está diciendo que sí cuando tendría que decir que no, a desmejorar la autoestima e incluso en situaciones mucho más límite, bueno, empezar a desdibujar a esa persona o esa personalidad en el marco de una relación donde es muy sano o sería muy sano poner algún límite y empezar a decir que no.
1: Bueno, sí, absolutamente. Pero además también pienso, Vero, que uno termina generando, como vos decís, esa erosión, porque como terminás estando sin estar en aquel compromiso al que dijiste que sí queriendo decir que no.
7: Claro.
1: Terminás, sí, al final erosionando o menoscabando un vínculo y además entrando en un conflicto con vos mismo. Alguna vez escuché una frase que espero estar citándola bien, que es, si no podés plantarte para evitar un conflicto con otro y entras en una guerra con vos mismo, estás optando por la peor opción posible, ¿no? Porque terminás con las dos cosas al final.
7: Efectivamente, desgastando el vínculo y desgastándote a vos mismo. Parece muy fácil cuando uno lo cuenta, entendemos que no es algo simple, entendemos que es un trabajo probablemente muy concienzudo el que hay que encarar, pero no hay mejor día que el presente para buscar estar mejor.
1: Bueno, Vero, muchísimas gracias por traernos este tema que además nos ha disparado la consigna del día para la cual siguen llegando mensajes, Lu.
0: Muchísimos, pero muchísimos. Nos están preguntando sobre una noticia que ya está circulando en las redes sociales, estamos tratando de chequearlo, así que le decimos a la oyente que nos manda la foto que estamos en eso. A mí me cuesta decir que no a una invitación de mis nietos a jugar con ellos, dice uno de nuestros oyentes. Buen día. Norma, a mí me cuesta decirle que no al trabajo. Ya estoy jubilada y debo dejar y me cuesta muchísimo decir no trabajo más. Desde San Francisco nos escribe esta oyente. Hola, chicos, desde Salta, Argentina, Moisés nos deja su saludo. ¿Cómo le voy a decir que no a ellos cuando me piden, nonita, cómprame una galletita de chocolate? Y nos manda una foto de ella, esta oyente, Teresita, con sus tres nietos. Hermosa la foto. Parecen trillizos, te digo, ¿eh? Ya voy a mandarla para que la vean. Son tres niñitos. Buen día, Karina, dice. Me parece que se confundió, le hizo autocorrector el WhatsApp. Yo no le puedo decir que no a mis nietos. Todo lo que ellos quieran, siempre y cuando no les haga daño, les digo que sí. Dice, aguante amiga Carolina de 10 tu programa La Familia Alpides. Estoy desayunando en la cama Estoy desayunando en la cama escuchando la cadena 13 desde la medianoche. Me duermo y me despierto escuchándolos. Mira, buen día, muy bueno el programa de hoy. Yo no puedo decir que no al trabajo. Me pasa siempre. ¿Podrían ustedes pasarme por favor el número de WhatsApp? Nos pide Daniel en el mensajero. El número de WhatsApp es 3515-1999-14. Por favor, no lo reten a piñón fijo, que es muy divertido, dice Margarita.
1: Lo amamos. Es una cosa, un chascarrillo, es un sketch.
0: Roque dice, compré una cafetera expreso que larga café tibio. Yo me quiero convencer que es como se debe servir, pero estoy buscando un service que me pueda aumentar la temperatura de la cafetera, dice Roque. Mira, y hay otro mensaje sobre el café. Dice, buen día, chicos, a mí me encanta tomar el café caliente, pero cuando vas a esos lugares que le hacen dibujito con la espuma, cuando te lo traen está tibio, está friazo, dice de la una larga este oyente, y yo coincido 100%, Carito.
1: Bueno, muy bien, me encantó. Muchísimas gracias, Lu, por compartir estos mensajes, y gracias, por supuesto, a todos ustedes que están del otro lado y que siempre se copan y hacen que la consigna del día y que este buen día Argentina cobre vida. Señores, escuchamos un poquito más de música. Atención, porque tenemos la radiografía de la situación de las jugueterías. Atención, me da mucha nostalgia esto de lo que vas a hablar, Fer Barrio Nuevo, así que enseguida nos vamos a meter con ese tema. Y vamos a hablar de alfajores, señores, porque siempre, siempre en este espacio hablamos de alfajores con Mauri Conti en este caso. Dale, hacemos un breve descansito musical y volvemos.
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0: Argentina, actualizando obviamente toda la información, repasando los temas del día, pero también obviamente nuestra agenda, los temas que les proponemos. La consigna del día es: ¿a qué te cuesta decirle que no? A propósito de cómo impacta en nuestros vínculos la imposibilidad de decir que no, esta columna y este trabajo que nos trae Vero Maslupi y que siempre nos invitan a pensar estos temas que retoma Vero. Están llegando mensajes, sí. Llueven los mensajes mientras escuchábamos Soul Asylum, Runaway Train. Es impresionante cómo me hace viajar en el tiempo la playlist de Pachu Rosales. Runaway Train, perdón, de Soul Asylum. Bueno, muy bien, contanos, Lu.
1: Bueno, increíble, porque te digo que desde que se... nos está empezando a pasar desde que se habilitó el WhatsApp también para mandar mensajes, que son páginas y páginas, y les pedimos disculpas de antemano a los oyentes porque no llegamos a leer todos al aire. Pues son un montón, Caro, un montón. Ana María dice: buen día, Caro, yo no le puedo decir que no a mis nietos e hijos, los amo. A Darío Martínez le contestamos que estamos en eso, buscando la información. Darío de Capilla del Monte: hola, Caro, Vero y equipo, muy interesante el tema de decir que no. Tenemos posibilidad de aprender habilidades sociales toda la vida. Saludos y buen fin de semana. Son trillizos, nos contesta Teresita, que yo les contaba recién que nos había mandado la foto por WhatsApp. Francisco, Bruno y Luca, a quienes no le puede decir que no. Manuel dice: buen día, gente, yo no le puedo decir que no nunca al dulce de leche, dice Manuel.
0: Muy bien.
1: Qué
0: sí,
1: rico.
0: Claro.
1: Uno dice una cucharadita y no, nunca es una cucharadita. A mí me cuesta decirle que no a mi hija, que me impone compras y me enoja mucho. Termino comprando todo, dice Marta. Susana también nos escribe: por lo que nos estás escribiendo varios oyentes, estamos en eso. Silvia: cadera 3 siempre en mi corazón, no le puedo decir que no. Desde Fría, Santiago del Estero. Hay muchos diferentes no. En pareja se negocia. El resto es experiencia de vida. Mira vos, se puso reflexiva. Bueno. Yo estoy de acuerdo con la temperatura del café. Tiene que estar bien caliente, fuerte y amargo, dice desde Buenos Aires.
0: Muy bien.
1: Tremendo el programa, como siempre. Un abrazo para todos. Qué equipo fantástico. Gracias por las buenas ondas, las noticias.
0: La verdad que sí.
1: Y los temas a debatir. Ese comentario que hace este ciudadano de a pie es exactamente lo que yo pienso. No sé a qué se refiere este oyente. Hola, Caro y equipo, coincido con Lucía. El mejor café es el que hacía mi papá, el mejor. Bien calentito, siempre reniego cada vez que me siento en algún lado. Yo le digo: no me interesa el dibujito, tráelo caliente, no hay forma. Se lo devuelvo siempre para que me calienten el café. Y con el respecto al tema principal, yo tengo el sí fácil, dice Karina en el mensajero. A mí me cuesta decirle que no al trabajo. Salgo de mi trabajo de todos modos los días, me pongo a trabajar en mi casa. En Sumampa nos escribe esta oyente que no para.
0: Bueno, muy bien, me encanta que estén llegando tantos mensajes con la consigna del día. Recuerden, es: ¿a qué te cuesta decirle que no? Y al parecer hay gente diciéndole que no a las jugueterías, un clásico de nuestra niñez. Claro, la emergencia de las plataformas de compra con el servicio de envío a puerta a puerta, digamos, la emergencia de otros mundos de interés y de otros mundos lúdicos en el mundo virtual. Bueno, han hecho de la juguetería, yo diría, como un viaje en el tiempo, una especie de paseo nostálgico, pero atención con las ventas de las jugueterías. Fer Barrio Nuevo se propuso investigar qué está pasando con esto que era la definición misma del paraíso para nosotros. A ver, Fer.
2: Sí, claro, tal cual, en el mes del Día del Niño, para que no se enoje la oyente que escribió recién, fuimos a ver cómo está impactando en las jugueterías, que el tema de, por ejemplo, el comercio electrónico, las ventas por internet, y fuimos a ver cómo está la situación en Córdoba, teniendo en cuenta, por ejemplo, algunos datos que hablan de una caída de entre el 2 y el 5%, cambio de hábitos en el consumo también, la inequidad a la hora de luchar contra los precios que se ofrecen a través del e-commerce y la variedad, teniendo en cuenta la apertura de las importaciones. Fuimos a hablar con un referente del sector, Lisandro Dauria, que tiene una cadena de jugueterías, y atención, Caro, a lo que dice al final de la nota. ¿En qué se van a convertir las jugueterías dentro de no mucho tiempo? Sobre todo esto le decía Cadena 3.
3: La verdad que lo que es la venta de jugueterías ha cambiado, está cambiando, está creciendo mucho la venta online, la gente consume mucho, consulta mucho por las redes, mucho se maneja ahora en TikTok, en Facebook, en Instagram, o sea, las redes tienen un rol importante para promocionar y para vender, gente compra mucho por ahí, y sí, las tiendas físicas, bueno, se nota un poco más la caída y menos movimiento. Eso es lo que nosotros venimos viendo, que está mutando la venta, está creciendo mucho la venta online y la venta física está cayendo un poco. Ahora lo que nosotros vemos es que se ha achicado la franja etaria, ahora se vende mucho juguete de 0 a 5 años, a 4 o 5 años, y después ya más grande va mutando a lo que es electrónico, lo que es teléfono. Se ha achicado la franja etaria, y bueno, también tenemos el fenómeno de que también hay menos nacimiento, que la tasa de natalidad ha bajado, entonces hay menos niños. Entonces bueno, se siente un poco la caída de venta en ese sentido.
2: ¿Qué juguetes, Elisandro, ya no se vende como antes y cuáles son los que hoy por ahí sí se venden en comparación a años anteriores?
3: Mira, ahora también ha cambiado eso, porque ahora se está muy de moda lo que se sube a TikTok, lo que se pone de moda en las redes, eso es lo que los chicos buscan de inmediato, lo que es squeeze, lo que es todo lo que es burbuja sorpresa, pelotita en que vos la abrís y tenés distintas sorpresas, y ha caído un poco los juguetes tradicionales, la Barbie, lo que es autitos, camioncitos, lo que es tradicional ha bajado un poco y está muy de moda ahora todo lo que se pone justamente de moda en TikTok y en las redes.
2: ¿Qué futuro le espera a las jugueterías con todos estos cambios que estás mencionando? ¿De acá a unos años va a haber una transformación?
3: Sí, nosotros creemos que sí, que hay que, hoy por hoy los cambios pasan muy rápido, eso todo se define en minutos prácticamente, entonces hay que estar atento a cómo va evolucionando el mercado, y nosotros sí lo que notamos es que por ahí las grandes superficies, las jugueterías grandes y todo, van a tener que achicar metros porque te va a quedar grande los locales, porque se va a dirigir mucho en la venta online, entonces creemos que va a ser, los locales físicos van a ser, aparte de la venta física, van a ser para retiro de mercadería y para tener un lugar físico, pero estimamos que se van a ir achicando en metros.
2: Lisandro, como siempre, muchas gracias y bueno, vamos a seguir en contacto por el tema. Ahí está, entonces, la palabra de Lisandro Dauria, de la cadena de jugueterías muy conocida aquí en Córdoba. Fuerte lo último, Caro, ¿no? Dentro de no mucho tiempo las jugueterías van a ser directamente puntos, ¿sí? De retiro de encargos. Claro,
0: pick up points de encargos online.
2: Tal cual. Y los que tenemos más 30 nos acordamos lo que era ir a la juguetería. No, al juguete lo veías ahí recién, no tenías redes para verlo. Pero bueno, no escapa la juguetería todo el cambio que viene teniendo el comercio. Lo venimos evidenciando esto con distintas notas ya hace un tiempo. Sin ir más lejos, lo que son las galerías céntricas aquí en Córdoba, con la vacancia de locales cada vez más pronunciado. Hemos hecho nota también con el centro vecinal de aquí, Barrio Centro, preocupados también por el tema, por la caída de ventas. Y las jugueterías en el mes del Día del Niño tampoco escapa eso. Y me llamaba la atención, que también lo hemos hecho en este programa, Caro, el tema de las edades, ¿no? Una franja etaria cada vez más reducida que consume juguetes, porque ya los niños de 7, 8 años ya no utilizan juguetes, utilizan artículos electrónicos.
0: Claro, sí, es que se combina, sí, es un poco una tormenta, claro, perfecta, modalidades distintas de compra a través del e-commerce y de las plataformas, y además las mega plataformas, principalmente las chinas, con precios realmente muy accesibles, hay que decirlo así, más allá de que en la juguetería de tu barrio conseguís cosas que ahí no conseguís, pero bueno. Después, obviamente, la baja de la natalidad, que impacta en que hay menos chicos para consumir juguetes, sobre todo en esas edades tempranas, pero yo creo que la principal competencia tiene que ver con que hoy los chicos de más 6-7 años empiezan a encontrar su universo lúdico ya en el mundo digital y de los dispositivos, entonces todo empieza a pasar por ahí. Igual, repito, nada reemplaza el juego. Primero con la conexión con el papá, la mamá, el juego uno a uno, y real, ¿no? Real no quiero decir real, pero analógico, a la vieja usanza, donde hay que crear, donde todo no está servido, ¿viste? Lo veo yo, no sé, ahora me toca acompañar el proceso de un bebé, que todo es lo analógico, ¿no? Obviamente no tiene acceso a pantallas. Y claro, te das cuenta que el nivel de estímulo que tiene para generar él su divertimento, para imaginar qué hacer con un objeto que reconoce como nuevo, es espectacular. Bueno, no sé, me despaché muy largo con esto, pero claro, de verdad, sí. Sí, Mauri.
4: Hay un tema que tiene que ver con la edad. Y lo escuchaba atentamente a Barrio Nuevo, a Fer, y había una canción, el Pachu seguramente la tiene, que era de vivencia, los juguetes y los niños, que decían que los niños esperaban frente a las vidrieras que los juguetes se expusieran. Ahora directamente por internet quedó esa canción de vivencia, los juguetes y los niños, completamente desactualizada.
0: Bueno, pero sirve como viaje nostálgico, no, sirve.
1: Igual les digo que a los niñitos, yo tengo una hija de 5 años, todavía pasar por una juguetería, sí, y verlo físicamente, sí, sí, sí, los colores, tocarlo, es más, tenés que estar diciéndole todo el tiempo, no, hija, no se toca, no se les encanta todavía entrar a ese lugar.
0: Por supuesto que sí, sí, sigue teniendo ese valor, ¿no? Pero bueno, nada, me da mucha nostalgia, ¿no? Y además, obvio que preocupa porque es trabajo de mucha gente, ¿no? Pero bueno, vamos a seguir, por supuesto, con estos también viajes nostálgicos en el tiempo, pero con la evaluación de lo que está pasando con algunos sectores. Gran nota, Fer.
2: Gracias.
0: Tengo que decir.
2: ¿Qué juguete era su favorito de niña?
0: Bueno, a mí, mi madre me regaló cuando yo tenía entre 8 y 10, no me acuerdo bien a qué edad, el Juliana Periodista. Ese me lo regaló y me gustaba mucho. La valijita Juliana a mí me gustaba mucho. Después yo creaba mucho, o sea, me gustaba inventarlos, armarlos. Me gustaba jugar, por ejemplo, al programa de televisión, jugar al programa de juegos, al icónico. Imitaba los juegos de Susana, voy a decir la verdad. Entonces armaba los carteles armaba los carteles con las sílabas y del otro lado había premios. Pero
2: no hay fotos, ¿no? De eso.
0: Alguien debe tener algo. Pero pero además me gustaba como la cuestión más plástica, ¿viste? Jugar con cartulinas, papel,
2: una producción,
0: glacé,
2: claro.
0: Claro, purpurí, todo eso me encantaba, claro. Me encantaba.
2: Los Susanos le faltaba nomás.
0: No, he tenido Susana, el hermano menor de una amiga era mi maestruli. El hermano menor de una amiga era mi maestruli y dos amigas mías fueron Susana. Ay, Susana, totalmente. Totalmente fue mi... Yo la amo. O sea, es alguien a quien... Yo amo a Cristiana Mampur y amo a Susana Jiménez. Y en algún lugar en el medio existo yo. De esas influencias.
2: ¿En algún Martín Fierro le pudiste decir a Susana?
0: ¿Que la amo?
2: Sí.
0: Que... No, para... No, yo una vez me la crucé. Contaban anécdotas. Ya sobre el final del programa contaban anécdotas. No, a ver. Una vez, trabajando hace muchos años, en la sección espectáculos del Diario de la Nación, me tocó entrevistarla a Susana. Y fue espectacular porque realmente yo creo que es una persona infinitamente carismática. Yo la adoro, la quiero, la siento parte de mi
2: muy
0: historia.
2: Auténtica.
0: Mi abuela veía a Susana, no sé, era como Susana era como un momento, un personaje aglutinante, claro. ¿Viste? De la familia, y no sé, la adoro.
2: Es que forma parte que de nuestras vidas, ¿no?
0: Por supuesto, forma parte. Por supuesto, además de nuestro acervo televisivo, ¿no? Ahora que trabajo en tele, obviamente que entiendo ese valor por partida doble. Pero sí, definitivamente. Es una reina total. Es nuestra realeza. Junto con Mirta, son nuestra realeza. Bueno, mis queridos, no quiero que se nos pase el tiempo sin hablar de alfajores, que siempre hablamos de ese asunto que nos obsesiona.
2: Forma parte de nuestras vidas también.
0: Es parte de nuestro imaginario, es parte de la construcción colectiva de Buen Día Argentina. Mauri Conti, contanos.
4: Hoy, en un ratito, Carolina Moroso, pero en un ratito, Carolina, se va a llevar adelante el Campeonato Argentino del Alfajor. Catas, premiaciones, masterclasses, actividades para toda la familia y atención, entrada libre y gratuita en el estadio de Ferrocarril Oeste, en el barrio porteño de Caballito, ahí en Avenida Avellaneda 1241. Conversamos con una de las organizadoras que nos cuenta el detalle de este alfajor con sabor a queso. Julieta Sendem habló con Cadena 3 Argentina y nos narraba.
5: Estamos a vísperas del Campeonato Argentino del Alfajor, que se va a realizar este fin de semana, el 8 y 9 de agosto, en el Estadio de Ferro, Avenida Avellaneda, 1240. Con entrada libre y gratuita, de 12 a 20 horas, va a haber más de 80 expositores que van a estar compitiendo por dos grandes ganadores, el ganador del alfajor industrial y el ganador del alfajor artesanal, con más de 20 jurados expertos en la materia. Los esperamos a todos para venir a compartir dos grandes días llenos de alfajores en el evento más federal de todo el año. Va a haber más de 80 expositores de todo el país. Como decíamos, es el evento más federal del año y ellos van a tener sabores muy especiales. Entre ellos, alfajores de queso sardo dulce de leche, de provoleta de dulce de leche, alfajores de asado, de aceituna y de ajo negro.
4: ¡Ay, ay, ay! De aceituna, de ajo negro, de queso sardo, de queso provoleta. Vamos a tener que conseguir alguno, por lo menos para probarlo, Caro.
0: Por supuesto que sí, vamos a tener que conseguir alguno de esos. Vos sabés que yo tengo una amiga que probó, hace unos chipás espectaculares, y probó chipá con un poquito de dulce de leche. No está mal, no está mal. Yo sé que Lucía González debe estar haciendo...
1: No, a mí me gusta, el agridulce, a mí esas mezclas me fascinan. Lo que sí, bueno, lo que estoy escuchando son sanguchazos, ¿no?
6: De bueno, asado. Pero ojo, claro. Ojo, por ejemplo, con el roquefort y dulce de leche, que también
1: muy
6: va,
1: rico, ¿eh? Muy rico, muy claro. Rico. Queso bueno. Con uvas es el clásico.
0: Quesito con uva, sí.
2: Pera con vaca. Nos estamos retirando con Molina de la estudia después de escuchar estas aberraciones culinarias.
7: Yo me imagino que
2: estamos retirando. Sí, no.
1: No, amplíen el paladar, chicos, no. Estamos grandes.
2: Posiblemente tenga razón. Lo cuidamos al paladar.
7: Claro.
0: Ay, por favor.
1: Pero escúchame, Maxi me dice si tiene razón y después le da la razón al Fer Barrio Nuevo. Porque... ¿Es una media,
7: no,
1: Maxi?
7: No,
1: ¿se da vuelta?
7: Porque posiblemente uno tenga que ampliar el paladar, pero no me hallo en ese
2: Roquefort
7: sentido.
2: Con dulce de leche, no.
1: Justamente una compañera nuestra, Flavia de la Mayore, compartió ayer que estaba comiendo roquefort con dulce de leche y yo dije, qué genia, Flavia.
6: Sí, sí. Bueno, si no se animan, empiecen probando roquefort con miel, pero en serio, es
1: queso
6: muy camembert buen sabor.
1: Con miel, sí, es muy
0: totalmente. Bueno, y con pera, muy rico.
1: Bueno, los postres del norte son dulce del cayote con queso fresco, chico. El vigilante es agridulce.
2: El queso es para la pizza, nada más.
1: No.
0: Bueno. Bueno, sofisticación cero a marzo. Cero. A marzo.
1: Pero
0: a
1: además
0: marzo,
1: te digo, señor, que acaban de tirar un temazo que nos va a explotar el mensajero de nuevo a las 7:57.
0: Bueno, muy bien. Tomé nota, Lucía González, porque después decimos, che, ¿qué consigna ponemos? Bueno, gustos incompatibles, ahí va, mira, ahí tenemos.
1: ¿Cómo salís a comer con alguien que no le gusta ese tipo de comida?
2: ¿Cómo le das un beso después a alguien después de comer roquefort con dulce de leche? Una aberración.
1: Después de comer roquefort, punto.
0: Por favor, ay, Fernando, qué intensidad. Bueno, muy bien, hoy está díscolo, totalmente díscolo.
7: Esta está buena, esta versión, Caro.
0: No, me encanta, sí, está desatado, claro. Está desatado. Señores, tenemos que hacer el recomendado del día. Verónica Masloop, como siempre, tiene algo para recomendarnos para quienes puedan disfrutar en el finde de alguna serie o alguna peli. ¿Qué será esta vez, Berito?
6: Será película esta vez, y la verdad que me pareció interesante porque da para discutir, da para polemizar, así que es una peli que es para ver en familia, con amigos. Está en Netflix disponible, la estrenaron hace un par de semanas y está dentro de lo más visto. Se llama Los Creyentes, es una película española, uno de los actores que participa es muy conocido, que es José Coronado, y trata un poco de las teorías conspiranoicas, si quieres que lo llamemos de alguna forma, las fake news, y cómo nuestras creencias a veces montadas en falsos datos o en falsas suposiciones van modificando nuestra vida, nuestras decisiones, y pueden llegar a ser bastante peligrosas. Es muy interesante, está muy bien llevada e insisto, es para verla y después discutirla.
0: Bueno, para algunos de los que propagaron mensajes en medio de la campaña anti-Argentina,
6: véanla, exactamente.
0: Muy bien. Berito, muchísimas gracias.
6: Un abrazo, Caro.
0: Bueno, Verónica Masloop desde Rosario, completa el equipo, por supuesto. Lucía González desde Córdoba, Fernando Barrio Nuevo también desde Córdoba, Maxi Molina con Deportes, por supuesto, también desde la provincia de Córdoba, y mi querido Mauri Conti desde Buenos Aires. Por supuesto, en la operación técnica y en la musicalización Pachu Rosales. Un último mensaje, Lu, para despedirnos. Y decime cómo viene la temperatura en Córdoba.
1: Me voy con el mensaje de Juli, que ahí lo leemos. 8 grados a esta hora, sensación térmica de 5. Está frío en Córdoba, 19 kilómetros por hora. El viento del sudoeste, máxima de 15 grados. Y el último que te leo es el de Juli. Dice, buenos días a todos desde Roma. Mi papá, fanático de la mortadela con dulce de leche. Yo paso.
0: Bueno, listo, se desvirtuó la consigna del día. Me encantó, me encantó. Esta la vamos a retomar. Vero, no te pregunte, ¿cómo sigue el tiempo en Rosario?
6: Bueno, nos preparamos para una jornada que va a ser cuando menos fresca. Todavía frío, 5 grados, 5 décimas la temperatura, pero ojo, sensación térmica 2 grados, 7 décimas. Siempre hay algo bueno y es que el cielo está despejado y disfrutamos del sol, Caro.
0: Muchísimas gracias, Vero. Mauri, ¿cómo sigue en Buenos Aires?
4: Lindo y frío y fresco. 8 grados la actual para nuestra capital federal y sus alrededores. La humedad es la que manda, 83%, y la máxima hoy trepará los 13 grados.
0: Muy bien, muchísimas gracias, Mauri. Ahora sí cerramos Buen Día Argentina gracias a este gran equipo que lo termina de completar, antes de que me olvide de nombrarla, la querida Karina Sabelli en la producción periodística, armando este programa durante toda la semana. Soy Caro Amoroso, esto ha sido Buen Día Argentina, nos reencontramos el sábado que viene de 6 a 8 en la gran Cadena 3. Ustedes siguen con Una Mañana para Todos con Titi Ciabattoni en Cadena 3 Nacional y Una Mañana para Todos con Jonathan Raimundo y Mirta Andrin en Cadena 3 Rosario. Que tengan un gran fin de semana.
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8 de agosto, arrancamos una mañana para todos, para decirles buen día, cómo están en esta jornada, con el cielo despejado en la ciudad de Rosario y en la región, temperatura 6 grados, una sensación térmica de 3 grados, así que está fresquito, ¿eh? Se espera una máxima de 14 grados, humedad 88%, visibilidad 15 kilómetros, las rutas y autopistas estamos viendo que están con buen tránsito y buena visibilidad.

0: Así arrancamos este sábado a la mañana y queremos saber desde dónde están escuchando, cómo están pasando esta jornada y nos podemos mantener comunicados a través del clásico mensajero y ahora sí, a través del WhatsApp que tanto los oyentes estaban esperando, reclamaban, porque claro, el WhatsApp está en todos los celulares y es mucho más sencillo si se quiere, así que también a través de el WhatsApp, el nuevo WhatsApp de Cadena 3 se pueden comunicar, que es, ahora lo vamos a estar repitiendo, pero es el 341-247-7792. A través del WhatsApp de Cadena 3 también nos pueden mandar audio, foto, video, el mensajito de WhatsApp. Así que a través de estos medios de comunicación se pueden comunicar con nosotros, con la radio. ¿Cómo le va? Buen día, mi queridísima Mirta Andrín. ¿Cómo está?
1: Hola, hola, hola, hola. Que sea buen día, Johnny. ¿Cómo va? ¿Todo bien?
0: Muy bien.
1: ¿Estás contento con el WhatsApp?
0: Está fresquita la mañana, ¿no?
1: Está fresquita la mañana, ¿sí? Bueno, el deseo de siempre, que sea buen día, que sea buen día, que sea buen día. Pero parece que el deseo no alcanzó para esa procesión de profunda devoción popular pidiendo por pan, paz y trabajo a San Cayetano, mientras aquellos a quienes votaron miran para otro lado. No solo no tienen pan ni trabajo, son rehenes utilizados para las campañas políticas. Se rasgan las vestiduras diciendo: ¡ay, hoy Argentina tiene tantos desocupados! Y anoche miraba las estadísticas de la desocupación en cada gobierno y bueno, no nos vamos muy lejos. Voy unos 25 años atrás, más o menos, no sé sacar bien las cuentas. Bueno, durante la crisis del 2000.

0: 2001 alcanzó un récord de 22% y de ahí no paramos. Y me acordaba también anoche de cuando le reclamaron a Menem en su gobierno por la desocupación y los pobres, dijo, bueno, pobres hubo siempre. Y lo dijo para justificar las consecuencias de su modelo económico. Y la gente va, la gente vota y espera el milagro. Bueno, ojalá se produzca, ¿no? Pero da bronca, da bronca. Por eso, aunque es difícil, hagamos fuerza por los que no bajan los brazos, ¿eh? Es lo que nos queda. Por eso estamos acá los sábados ofreciendo el hombro para rearmarnos, para tomar el recreo. Ese recreo como el que nos daba la tía Genoveva y nos decía, che, basta de chachara, cada uno a lo que hay que hacer.
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0: Y así arrancamos esa hora de mañana con la mejor música de la mano de Coli, que volvió de sus merecidísimas vacaciones.
1: De...
0: ¿La pasaste bien, Coli? ¿Eh? Muy bien.
1: Descansamos un poco.
0: Descansamos un poquito.
1: The Goldfingers. El Coli, nuestro Coli. Te amo, Coli.
0: Y abrimos la mañana con toda la información de la mano de Nico Bricio, que tenemos una mañana agitadita. ¿Cómo te va, Nico? Buen día.
2: Buen día, Johnny. Sí, una mañana, por supuesto, muy agitada, después de una semana que fue agitada, pero vamos a arrancar con una noticia de esparcimiento para los rosarinos que
1: vamos.
2: Tiene que ver con que hoy inaugura el Invencible Arena, lo que va a ser, por supuesto, la casa de los Juegos Suramericanos y que después va a quedar como la Arena de Rosario para eventos. Hoy con un evento gratuito que comienza a las 6:30 de la tarde con actividades recreativas, presentación de medallas oficiales de los Juegos y que va a terminar a eso de las 9 con un recital gratuito de Nahuel Penisi. Por lo tanto, aquellos que se quieran acercar no solo van a ser los primeros en conocer el Invencible Arena, sino que también van a poder disfrutar del show de Nahuel Penisi. Ese estadio que se realizará del 2 al 26 de septiembre, pruebas de gimnasia artística y gimnasia rítmica, es para lo que está designado en los Juegos Suramericanos que se vienen, ubicados sobre Boulevard Oronio, frente al Hipódromo Independencia, con una superficie de 7.800 metros cuadrados. Además dispone de vestuarios, áreas técnicas, espacio de entrenamiento, un amplio hall de ingreso y una tribuna con capacidad inicial para 1.000 espectadores, que por supuesto se va a ir ampliando y cuando se realicen recitales también se va a tener espacio de suelo, no de tribuna, espacio de campo, que en los Juegos Suramericanos por supuesto va a estar destinado a la actividad deportiva. Además, 4 hombres fueron condenados a perpetua por el crimen de Máximo Jerez. Eso fue ayer, el niño de 11 años que había sido asesinado el 5 de marzo de 2023 en barrio Empalme Graneros. El fallo fue dictado por el tribunal integrado por los jueces Quintana, Nicolás Vico Jimena y Gustavo Pérez. Lo más destacado, 4 años de prisión efectiva por encubrimiento agravado a un hombre de 54 años, el comprobarse que ocultó el Honda Civic. Además, por supuesto, los coautores del homicidio calificado por concurso premeditado de 2 o más personas agravado por el uso de arma de fuego fueron también condenados. Así se va marcando un poquito la mañana de Rosario. Una situación de desesperación tiene que ver con un desaparecido de 68 años, un ingeniero. Se trata de Oscar Daniel Vega, que lo están buscando desde el jueves. Fue visto por última vez en el centro de Rosario, en Presidente Roca, en 1400. Se subió a su auto y desapareció. En el teléfono lo rastrearon hasta Rullón y Seguí cerca de las 19:30 y después no se supo nada más de él, así que cualquier persona que pueda saber algo de él, es una persona de 1,80 m, delgado, con pelo blanco y ojos marrones, tenía campera negra, jeans y borcegos, puede realizar la denuncia a través del 911.
0: Muy bien, ¿te gusta el chipá?
2: Me gusta el chipá.
0: ¿Te gusta el chipá?
2: Mucho me gusta
0: el Porque chipá. Hoy es el día del chipá y se celebra en Rosario. Se va a celebrar aquí en el Mercado del Centro de 11 a 2 de la tarde. ¿Vos te gusta el chipá, Mirta? Si está bien hecho.
1: Sí, está bien hecho. Exacto. Sí está. Y tibiecito.
0: Que calentito.
1: No, calentito, calentito.
0: Sí, pero sí. Si no, no se puede comer. Es como una bolita dura, si no.
1: Claro.
0: ¿O no?
1: O como un chicle. Como un chicle.
0: Chicloso.
1: Exacto. Yo conocí el chipá por mi nieto.
0: Ajá.
1: Porque es chipacista. Chipacista, sí, le encanta. Y bueno, ahí lo probé.
0: Hay algunos que no tienen gusto a nada.
1: No, depende del queso.
0: Si que no lo hacen bien.
1: Por claro, eso depende del queso con que lo rellenen. Todo depende cómo estás relleno.
0: ¿Cuál es tu queso preferido, Mirta?
1: El de los agujeros.
0: ¿El tipo gruyère?
1: Sí, gruyère. Me encanta.
0: ¿Picantito o más suave?
1: Picantito, como el queso para rallar. El queso para rallar también, con las pastas bien picantito. ¿Y vos de qué estás relleno, mi vida?
0: No, yo estoy...
1: ¿De qué estaré?
0: De amor. Ahora vamos a estar leyéndolo a
1: ver,
0: través de.
1: A ver, te voy a dar un mordisquito a ver de qué estás rellenito.
0: De amor. Vamos a estar leyéndolo a través del mensajero. También nos pueden mandar audio. Tenemos mucha información. Y jugó central en la jornada ayer, Pablito. Qué partido para el canalla, que arrancó perdiendo con una salida ahí en falso del arquero, pero bueno, un golazo del rival, y después lo pudo revertir.
3: ¿Cómo va, Johnny, Mirta? Muy buenos días para todos. Bien, sí, ganó central, ganó haciendo mérito, porque la verdad que fue superior al Docibi durante los 90 minutos. Un error terrible del arquero Ledesma, porque sale muy lejos del arco.
0: Tuvo mala fortuna también, ¿no? Porque que el jugador, desde la distancia, donde estaba pueda hacer el gol, estaba muy lejos, la agarró de primera.
3: No son goles normales de ver, ¿no? Pero me parece que también Ledesma, cuando rechaza o saca la pelota o intenta despejar, lo hace muy corto.
1: No, a muchos le fue bien adelantándose, ¿no?
3: Claro, vos tenés que reventarla, claro. Por lo menos tirarla más lejos, no dejarla ahí.
0: La dejó tan corta.
3: Sencilla, claro. Después sí, el jugador de Aldosivi que mete un tiro fantástico, Sosa, le pega muy bien. Pero bueno, después en el segundo tiempo entró Campaz, el bicho Campaz, que fue la novedad de la semana, y terminó dando vuelta a historia Campaz, me parece, porque fue
0: le cambió la cara al equipo.
3: Sí, sí, fue gravitante. Un jugador que es gravitante.
1: ¿Fue despedida eso?
3: Genera eso. La verdad que hay una cantidad de rumores con respecto al tema Campaz.
1: Dicen que hay tres clubes interesados.
3: Claro, pero todos apuntaron a un solo club. En la semana se habló de la América de México. Central pidió una plata, la América no llegaba a esa plata, esa oferta que tenía el América era insuficiente para el canalla. Y bueno, veremos qué pasa, ¿no? Tanto se habló de que a ver si jugaba contra Corinthians, que me parece se va acercando la fecha, ¿no? Justamente el jueves. Vamos a ver si en estos días hay alguna novedad en cuanto a venta, pero por lo menos ayer fue decisivo para el triunfo 2-1.
0: Le preguntaron a Campaz después del partido sobre su futuro. Y el bicho dijo, si me tengo que quedar, entrenaré y seguiré. Y si me tengo que ir, me iré. Digamos, medio como que no se hizo mucho problema. No, pero me parece que él espera una venta.
3: Sí, claramente se quiere. Yo creo que él quiere irse a otro lugar para ganar obviamente más dinero y tener otro tipo de contrato. Pero me parece que justo Central está en un momento tan importante en cuanto a jugar una instancia tan importante.
0: El jueves
3: juega. Ya juega el partido de ida por Copa y después vuelve a jugar el otro jueves ya en Brasil.
1: Lo que decía Johnny, dice que dijo precisamente Campaz, si me tengo que quedar, me quedo. Era un problema, no quería ir ni a la práctica y después terminó jugando. Claro. O sea, se resistía hasta ir a la práctica.
3: Claro, es decir, él estaba presente pero no entrenaba. Es decir, estaba en el predio de Arroyo Seco pero no entrenaba.
1: Llegó tarde incluso a la práctica.
3: Pero bueno, pero hay que ver qué va a ocurrir en las próximas horas. Yo creo que esto tiene que ver también con las idas y vueltas de las negociaciones, que eso muchas veces no sabemos los periodistas de cómo se hacen, de cómo los dirigentes hablan nuevamente con los dirigentes interesados del otro club.
0: Pablo, es indiscutible que es un jugador fundamental para Central, porque sin Campaz el equipo sí tenía la pelota contra un rival muy menor, esto también hay que decirlo, tenía la pelota, tenía circulación, tenía chances, pero le faltaba vértigo. Daba la sensación que Central podía tener la pelota, pero le faltaba ese desequilibrio que después se lo da Campaz.
3: Claro, Central tenía la pelota, atacaba, llegaba hasta las barbas del arquero del conjunto de Aldosivi, Acosta, tuvo un montón de situaciones, llegadas, pero no era punzante, no tenía esa profundidad, esa contundencia para abrir el marcador, tuvo que esperar hasta Campaz. Porque ustedes ven, el primer gol fue una copia del de River. Centro de Campaz por abajo, y el defensor que se la lleva puesta y la mete en su arco. Y después, bueno, sí, después otra vez el pase y la jugada de María, cambiándola para Hamilton Campaz que la baja y convierte.
1: Pablo, ¿se tiene en cuenta lo que quiere la hinchada?
3: Sí, yo creo que la dirigencia muchas veces toma lo que el hincha quiere, pero el tema es también el dinero que vos tenés, ¿no? Y bueno, además, ¿qué dinero
1: no
3: puede ingresar? ¿Qué
1: no
3: dinero puede ingresar por Campaz?
1: Claro.
3: Porque el Central pide cerca de 10 millones de dólares por Campaz. No todos los clubes pueden hacer una oferta por ese dinero. Creo que llegaba hasta 6 millones a América para poder pagar. Entonces, bueno, quedó ahí estancada la negociación. No sé si habrá otro club. Lo cierto es que, bueno, Central está justo en un momento donde tiene que definir cosas. Y al mismo tiempo aparecen estas ofertas de venta de Campaz y Campaz se quiere ir.
0: Bueno, en un ratito vamos a profundizar porque tenemos todo el trabajo que hicieron post partido, la conferencia de Almirón. También Di María habló sobre Campaz y al mismísimo Campaz que habló sobre el tema. Pero bueno, una puntita de lo que se viene para News mañana.
3: News All Boys, que va a jugar mañana en Florencio Obrero ante Defensa y Justicia. Otra lesión más. No. Goitea también quedó lesionado en la jornada de ayer. Bueno, realmente lo está persiguiendo esta malaria de lesiones a Newell's, que bueno, así todo El equipo de Kudelka se muestra realmente muy competitivo, lo vimos en la fecha pasada con Boca, y me parece que va por el buen camino. Vamos a ver cómo continúa esta situación, pero bueno, tiene que recuperar soldados Kudelka, ¿no?
0: Muy bien, a través del mensajero los oyentes se comunican con la radio. En un ratito lo vamos a estar leyendo. Esto es Una Mañana para Todos.

0: Hola, gente, que sea buen día. Qué hermoso tema. Qué hermosa manera de arrancar la mañana, ¿verdad, no? Mirtandrín, ¿cómo andás?
1: Hola.
0: Qué bella mañana, ¿no? Escucharte a vos, la voz de Rosario. Y la verdad que me encantaban esas peleitas con el señor Nacho. No sabes a quién me refiero.
1: Sí, sí.
0: Un abrazo.
1: Un besito.
0: Que tengas un buen día, Mirta.
1: Igualmente, que sea.

Buen día, Jonito. Buen día, Mirtita. Y todos los chicos que están con ustedes. Bueno, acá hoy es un día especial para mí porque hoy cumpleaños mi hijo, mi segundo retoño, mi hijo Adrián. Así que le mando un gran abrazo. No sé si él está escuchando, está trabajando, pero creo que sí, va a escuchar. Que le mando un gran abrazo, un beso a mi hijo y a todos ustedes. Me estoy escuchando, besos para todos. Voy a ser breve porque no voy a ser tan extensa.

0: 8:29. Mau González desde Oliveros, abrazo enorme para todos, nos está diciendo también que sea un buen día a toda la cadena. Los saluda el Uguis desde el taxi,
1: Perdón, ¿quién?
0: Hugo.
1: Ah, Uguis.
0: Que nos está escribiendo a través de el WhatsApp.
1: 3-4, sí, sí, exacto. Mirá cómo nos comunicamos telepáticamente, Johnny. Ya eso es peligroso, 3-4-1-2-47-77-92. 3-4-1-2-47-77-92.
0: Muy bien, a ver.
2: Buen día, Johnny, buen día, Mirta.
1: Hola.
2: Mirta, con respecto a tu alocución con el tema de parte de la política, ¿no? Por el gobierno de Menem, acá tendría que ser optativo el voto. Las PASO no tendrían que existir. Sí. Cada día, cada hora, cada minuto, cada segundo que pasa, los políticos están peores. El último mirar es de este chico Moyano.
3: Hola, Mirtucha, buen día, chicos. Bueno, acá haciendo una mudanza de temprano. Saludito a los hermanos Bergamini, que tengan un hermoso día y al fin se ve el sol.
1: ¡Ay, sí!
0: Qué estresante la mudanza, ¿no?
1: Sí, pero tiene dos caras la mudanza. Mire, yo tuve tres mudanzas, pero es un lío. Empezar a ubicar las cosas en cajas, como lo va a empaquetar si no tenés lo que cuesta una mudanza. O sea, si la vas haciendo a pulmón, te demora. Pero siempre crea una nueva expectativa, ¿no? Un nuevo lugar para inaugurar, como te ocupa tiempo, una esperanza nueva. Yo creo que siempre y cuando no sea terrorífica, que te tengas que mudar porque no podés pagar el alquiler.
0: Claro, sí, siempre que sea con una proyección de, bueno, cambio de aire.
1: Eso, exactamente eso, exactamente.
0: Claro, claro. Nico, más información.
4: Y el que reapareció fue Facundo Moyano en redes sociales después del escándalo que había protagonizado con Candela Arizaga, que había sido capturada por cámaras de seguridad corriendo semidesnuda por Avenida Libertador en una semana donde...
0: ¡Qué escándalo ese, por favor!
4: Sí, y donde su nombre estuvo en el ojo de la polémica por todo lo que implica, ¿no? Facundo Moyano también, por este caso, y por todo lo que se conoció detrás de su vida, por ejemplo, el departamento en el que estaba. La realidad es que esto, por supuesto, avanzó rápido con muchas posiciones y el dirigente había mantenido un perfil bajo, no habló con la prensa, no había emitido ningún comunicado, más allá de que incluso la justicia le impuso una restricción de acercamiento hacia la influencer. Y este sábado por la madrugada hizo... Uno no le quiere bajar el precio porque todo es respetable, pero hizo la típica cuando alguien se manda algo mal, subió una foto a sus redes sociales de sus manos, con un rosario en sus manos... Y el emoji haciendo de rezar, es decir, como apoyándose en la religión después del escándalo que sufrió esta semana. La realidad es que esto no cambia nada. Él sigue sin dar una explicación o una versión oficial, por lo menos.
0: Sí, cuando salió de fiscalía dijo, bueno, ya está todo solucionado,
4: claro,
0: está todo.
4: No se quiso meter nada en el tema y no estaba solucionado tampoco, claro, en realidad, porque él intentó levantar esa restricción y no lo logró. La restricción sigue, por lo tanto. Fue una aparición como en este proceso que yo creo que vamos a ver esta semana de él, de su parte, e intentar un poco lavar su imagen.
0: Sí, la chica, cuando salió dijo que tuvo un brote psicótico, que habían consumido drogas, y que quería volver a acercarse a él, y quería volver a estar con su novio. Pero bueno, después de todo este escándalo hay que ver en qué queda.
4: Claro, exactamente, ¿no? Porque Arizaga declaró que no había existido una situación de violencia, y que había sufrido un brote psicótico luego de consumir cocaína, que atravesaba cambios de ánimo y que la combinación de esa situación con el consumo de drogas derivó en ese episodio. Algo que también afirmó Moyano, que no le había hecho nada, que esperaba volver a ver a Moyano, pero la realidad es que esto se tiene que investigar también, porque existen muchos casos donde pasan situaciones que después se intentan suavizar y termina mal, por lo tanto es lógico también que la justicia por lo menos a priori tome esta decisión.
1: Lo peligroso de este caso es que lo argumenten como una enfermedad mental, ¿viste? Porque dice, bueno, no sabía lo que hacía, tiene una enfermedad mental, porque estos brotes psicóticos se producen por consumo, por problemas mentales y por un estrés extremo, pero en este caso fue por consumo. Que no, que ojalá que no quieran derivar la situación para decir, bueno, no, estaba sufriendo un problema mental. Aparte, las declaraciones que hacen, no, no podía dormir y por eso consumí. Pero estamos todos locos.
0: Bueno, también vamos a estar hablando sobre lo que estuvo tratando la Cámara de Senadores en la semana, que le dio media sanción a la ley de propiedad privada. ¿Qué cambia entre propietarios e inquilinos? ¿Va a haber desalojo express? Bueno, en un ratito vamos a estar tratando ese tema. Y también se vienen las épocas de lluvia por lo que conversábamos la semana pasada, el Niño. Se esperan muchas tormentas. ¿Cómo tenemos que hacer en casa? Si tenemos filtraciones, tenemos que empezar a ver cómo están los techos para después no sorprendernos. Vamos a hablar con un especialista en la materia para que nos dé algunos tips, algunos consejos de qué hacer con nuestra casa con esta temporada de lluvia que se viene con el Niño. 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
1: 8:40, seguimos en Una Mañana para Todos, para hablar de esta media sanción de la ley de propiedad privada, como recién decíamos. ¿Cómo van a ser los desalojos express, si es que lo va a haber? ¿Los contratos de alquiler? ¿Qué es lo que cambia entre inquilinos y propietarios? Estamos en contacto con Enrique Abati, que es abogado especialista en derecho de la empresa y directivo de la Cámara de Propietarios de la República Argentina. ¿Cómo le va, Enrique? Jonathan y Mirta los saludan desde Cadena 3. ¿Cómo está?
2: Buen día, Jonathan. Buen día a mí.
1: A ver, lo estamos escuchando con un poco de dificultad, Enrique, a ver si podemos mejorar la comunicación telefónica.
3: Sí, me parece que se cortó.
1: Decíamos, tras un intenso debate en la Cámara Alta, el oficialismo logró aprobar una versión recortada del proyecto de inviolabilidad de la propiedad privada. La iniciativa busca acelerar los tiempos judiciales ante usurpaciones, establecer plazos estrictos para el cobro de alquileres en mora, fijar criterios restrictivos para las expropiaciones estatales y digitalizar trámites dominales. El texto pasa ahora a la Cámara de Diputados y, bueno, para tener algunos detalles sobre este cambio entre inquilinos y propietarios, es que estamos en contacto con Enrique Abati, que es abogado especialista. A ver si ya estamos en comunicación con él.
3: ¿Sí?
1: Enrique,
3: sí,
1: a ver si me escucha mejor.
2: Perfectamente. Ahora sí.
1: Enrique, sí, a ver, ¿qué podemos decirle? Porque hubo muchos cambios, ¿no? En la semana se habló de un proyecto, después terminó saliendo otro porque no había consenso político. ¿Qué le podemos decir a los oyentes? ¿Qué cambia con lo que se aprobó en el Senado y que todavía tiene media sanción y falta que lo trate de diputados, ¿no? Pero ¿qué cambia entre la relación entre inquilinos y propietarios?
2: Bueno, es algo fundamental, que es la abreviación de los plazos en los desalojos, porque hoy día tenemos los plazos excesivos que además, es decir, perjudican a ambas partes. ¿Por qué? Porque crea inseguridad jurídica y el propietario a veces dice, yo si tengo que encarar un juicio de desalojo que dura entre un año y medio y dos años por las causales más comunes, que es la falta de pago de los alquileres o el vencimiento del contrato, y no lo alquilo directamente. Entonces, realmente esto va a beneficiar no solamente a los propietarios, sino también a los inquilinos. ¿Por qué? Porque esto es como las compañías de seguro. Cuanto mayor es el riesgo, mayor es el valor de la póliza. Entonces van a bajar los alquileres. Ya han bajado, por lo menos en el ámbito de la Capital Federal y en el AMBA, los alquileres en este momento han bajado. ¿Por qué? Porque hay mucha oferta. Recordemos que con la nefasta ley 27.551, o sea, la ley del 2020, que por suerte fue derogada por el DNU 70 del 2023, entonces eso revolucionó al mercado de la locación de vivienda, sobre todo, ¿no? Mm. ¿Por qué? Porque en Buenos Aires, en el año, la oferta normal son entre 15 y 17 mil viviendas en alquiler. Cuando se sancionó la ley esa en julio del 2020, drásticamente disminuyó. ¿Por qué? Porque teníamos una inflación brutal, recordemos que llegamos hasta un 250% anual, y con un escalonamiento, se le aplicaba una indexación del ICL una vez por año. Imagínate vos lo que era eso, nadie quería alquilar. Entonces llegó a haber lista de espera en las inmobiliarias, eso en casi todo el país fue así. Entonces, eso retrajo totalmente el mercado y los inquilinos, no, los que pretendían ser inquilinos, se tenían que anotar en listas de espera en las inmobiliarias, una barbaridad. Hoy sobra la oferta, el inquilino puede negociar, puede elegir, etcétera. Y con esto, precisamente, cuando un desalojo es rápido, como en cualquier país del mundo civilizado, un desalojo no dura más de, por falta de pago, vencimiento de contrato, que no hay nada que discutir ahí, no dura más de 2, 3, 4 meses, como mucho. Bueno, esto va a suceder así también.
1: Hoy por hoy, por ejemplo, Enrique, si hay que desalojar a una familia, por ejemplo, ¿cómo son los tiempos?
2: Y bueno, hoy día estamos entre un año y medio y dos años. con lo cual desalienta la inversión en construir casas de renta. Así, la inversión inmobiliaria, por ejemplo, en países como Estados Unidos, da una rentabilidad normal del 6% anual. Y bueno, pero eso, entre 5 y 6% anual, eso es lo que debería ser. Ahora, en este momento, sin embargo, la rentabilidad no es baja, pero se dificulta con el tema de los plazos de los desalojos. Ahora hay que explicarle a los oyentes que esta reforma es solamente en el Código Procesal Civil y Comercial de la Nación, que rige solamente en la capital federal, o sea, en CABA. No rige en Santa Fe y no rige en Entre Ríos. Es decir, no rige, porque cada provincia tiene su propio código procesal, y donde está incluido el capítulo del desalojo. Entonces, en esta ley se invita a las provincias a que adapten sus códigos procesales a esta nueva normativa, que bueno, si será ley si se aprueba en la Cámara Baja, ¿no?
1: Enrique, ¿y usted considera que con la ley alcanza? Porque muchas veces también está la burocracia estatal, ¿no? Entonces uno dice, ¿con la ley fría solamente alcanzará para mejorar la situación?
2: Bueno, ahí está precisamente, hiciste la pregunta exacta. Acá, la burocracia en realidad es de los jueces, es del Poder Judicial. Uh-huh. ¿Por qué? Porque hay muchos jueces con un garantismo mal entendido, porque el garantismo es garantizar los derechos de ambas partes, del locador y el locatario, no solamente del intruso o del locatario que no pagó los alquileres. Entonces, eso es lo que demora. En cambio, ahora, esta ley establece que, si se convierte en ley, que va a tramitar el juicio por un procedimiento rapidísimo que se llama procedimiento sumarísimo, donde, por ejemplo, se inicia la demanda, se notifica de la demanda al demandado, que va a ser el inquilino, que no pagó los alquileres o que tiene contrato vencido, y tiene 5 días para contestarla, contra el procedimiento ordinario, que son 15 días. Ahora, hay provincias que tienen un procedimiento intermedio, que es juicio sumario, pero hay otras provincias, hay 5 provincias en la Argentina que tienen los códigos procesales más modernos y que establecen lo que se denomina procedimiento monitorio, y por ejemplo, y un desalojo no dura más de 3 meses, entre 2 y 3 meses. Esa provincia es Entre Ríos, Mendoza, Río Negro, San Juan y La Pampa. Entonces, eso realmente, ese problema de los desalojos, por ejemplo, en Entre Ríos o en Mendoza, no existen. ¿Por qué? Porque es muy rápido. Eso trae seguridad jurídica y alienta la inversión inmobiliaria. No olvidemos que el mercado inmobiliario, sobre todo el mercado de la industria de la construcción, es uno de los mercados más dinámicos y que más gente emplea, y que está relacionado con no menos de 50 gremios. Imaginemos lo que es construir un edificio, pero no solamente construirlo, después hay que pintarlo, ponerlo, amoblarlo, etcétera. Entonces, eso dinamiza la economía interna de la Argentina. Entonces, esto va a traer grandes beneficios. ¿Por qué? Porque el inquilino, buen pagador o que cumple con sus obligaciones contractuales, y bueno, ese no va a tener ningún problema, y entonces van a bajar los alquileres, porque si un propietario sabe hoy día que tiene que lidiar con no menos de 1 año y medio, 2 años para desalojar a un inquilino que no le paga los alquileres o que venció el contrato o que le intrusaron el inmueble, entonces va a generar más inmuebles volcados al mercado locativo.
3: Hola, Enrique, buen día.
2: Solo dos, tres meses desaloja, es una maravilla. Sí,
3: ¿qué tal? Hola, Enrique, buen día. Bueno, sí, sin dudas, la nueva ley busca poner candados más fuertes, ¿no? Pero sin dudas, esto habla de los que van a estar bien protegidos y van a tener un buen candado. Desalojos más rápidos, expropiaciones más justas, más confianza de invertir. Pero nos olvidamos de un detalle en este contexto político de la economía. O sea, vos decías los inquilinos que son buenos pagadores, pero No es el caso de Rosario, por ejemplo, que bajen los alquileres, ¿eh? Se están actualizando, se siguen actualizando. Digo, hay gente que no lo puede pagar, o sea, familias que no pueden pagar el alquiler porque perdieron su trabajo. Yo me pregunto, ¿los jueces tendrán menos margen para frenar un desalojo? ¿Se pensó dentro de la ley una asistencia social? ¿De qué manera? ¿Cómo los cubrís? Porque es una realidad económica la que estamos pasando.
2: Sí, por suerte, está previsto eso. Por lo menos en el ámbito del Código por Situación Civil y Comercial, en el artículo 684, pero el tema va a ser, ese problema se va a presentar en cada provincia, porque, reitero, no todos los códigos procesales son iguales, cada provincia tiene su propio código procesal. Entonces, ahí está, hay un artículo que, por lo menos al nivel de lo que va a ser de CABA, que habla de la protección de los sujetos vulnerables, que en los procesos de desalojo, cuando hay menores de edad, personas...
3: ¿Cuál es, perdón que te interrumpa, cuál es esa protección? Yo siento, y perdón por mi ignorancia, que estamos vistiendo un santo, bueno, santo es una forma de decir, para dejar desnudo a otros.
2: Bueno, esa protección es a cargo del Estado, no tiene, el propietario no es, no tiene por qué hacerse cargo de eso, porque si no se estaría...
3: No, estoy preguntando, ya que el Estado está intentando imponer esta ley, nos estamos ocupando del otro lado, no solo de ese.
2: No, por supuesto, por eso yo lo que digo es, el artículo 684, por lo menos en este, yo no sé cómo funciona en la provincia de Santa Fe, pero por ejemplo en Buenos Aires existen a nivel del gobierno de la ciudad el Ministerio Público Tutelar y después un organismo que se encargan de conseguir viviendas transitorias para la gente que va a ser desalojada, sobre todo en las casas intrusadas, ¿no es cierto? Pero a ver, vamos al caso típico. Hoy día sobra la oferta de alquileres y si un propietario tiene un buen inquilino, bueno, que sufrió un traspié, lo espera, yo lo digo como abogado.
1: Enrique, con respecto a esto, ¿qué porcentaje, porque hay una crisis económica, eso está a la vista, sí, pero la gran mayoría de la gente paga, digamos, ¿no? ¿Qué porcentaje hay de mora?
2: Mira, es muy poco, yo creo que no alcanza ni al 10%, menos del 10%, que si bien es una cifra alta, sin embargo, acá en Argentina, es decir, hay una costumbre bastante difundida de directamente en tiempos anteriores, cuando existían leyes que realmente eran excesivamente protectora de los inquilinos en detrimento de los derechos de los propietarios, que eso desalentaba volcar los inmuebles. Por eso había periodos en que nadie, el propietario prefería cerrar el inmueble y no alquilarlo directamente. Entonces hoy eso se ha revertido con el DNU 70, cuando se derogó la ley de alquileres. Entonces cuando hay un inquilino que tiene un traspié, lo digo por experiencia, ¿no? Yo veo la gente que, los clientes que ganan estudios, bueno, lo esperamos, en lugar de, no se le aumenta, por ejemplo, hay que aplicar el índice, bueno, ese trimestre o cuatrimestre, no se le aplica el índice, es decir, hay una contemplación, porque además, tener el inmueble vacío implica
1: un costo.
2: En zonas, costos infernales, porque recordemos lo que es los impuestos, ¿no es cierto?, que son muy altos acá en este país, y además el riesgo permanente de las usurpaciones, por lo menos en la provincia de Buenos Aires es terrible el tema de las usurpaciones.
3: Mira, pasando a otro tema, por ejemplo, conozco un caso de una familia que fue estafada por un falso dueño y pagó de buena fe un terreno y casa y no tiene papeles porque no le dieron los papeles. ¿Qué pasa en esos casos?
2: Bueno, eso ahí hay una máxima en el derecho que dice que nadie puede alegar su propia torpeza.
3: Porque bueno, pero hay ignorancia en muchos casos, sí, bueno, y no le podés alegar...
2: Los colegios inmobiliarios, por supuesto, por eso están los corredores inmobiliarios, los abogados estamos. Cuando para una operación trascendental como es comprar un terreno, mínimamente se tiene que consultar al abogado, incluso a nivel municipal. Yo sé que las municipalidades, por ejemplo, tienen sus asesorías jurídicas para eso. Incluso en la provincia de Buenos Aires existen las escrituras a cargo del escribano que pone el Estado directamente. Estamos hablando en valores ínfimos, ¿no? Pero eso ayuda. Entonces, el problema es que la gente no consulta. Entonces, no se puede ser tan confiado. Entonces, ahí reitero, nadie puede alegar, por más que se sea ignorante, que se ignoren las normas. Existen a nivel municipal y a nivel provincial, en muchas provincias, el tema de las asesorías jurídicas de abogados y escribanos, incluso las escrituras gratis, como por ejemplo existe en la provincia de Buenos Aires con la ley Cierre.
1: Enrique, sí. Le agradecemos estos minutos con Cadena 3. Esperamos que sea para mejor. Lamentablemente venimos de legislación en legislación que no le encuentran la vuelta, ¿no? Para que haya un equilibrio entre los inquilinos y los propietarios, que haya seguridad jurídica, que los valores bajen y que todos tengan seguridad, tanto inquilinos como propietarios. Esperemos que con esta reforma se logre. Pero venimos mal, venimos
3: el justo medio.
1: Con leyes a las apuradas, con legisladores que sacan leyes y después dicen no, esto no estuvo bien, vamos a reformarlo. Bueno, esperemos que esto sea un punto medio, ¿no?
3: En el medio sí, está la gente.
2: Ojalá suceda eso, pero el problema es que muchos legisladores van al recinto sin haber leído el proyecto. Ah. Lo digo con conocimiento de causa. Ojo, y votan porque le dieron la orden de votar, digamos, del partido.
1: Sí, por una cuestión política.
2: Sí. Claro, por eso es el problema cuando se mezcla tanto la política partidaria y no el bien de la gente, de la población. Mira, acá hay un problema grave, que y la culpa es del Estado, que existe lo que es el artículo 14 bis de la Constitución Nacional, que garantiza, es decir, en la letra, en la práctica no, garantiza el acceso a la vivienda digna a todos los habitantes de la República Argentina. Pero si acá hubiera gobiernos que realmente hubieran hecho cumplir eso, no habría ningún problema con el tema de la vivienda, pero lamentablemente la gran parte de la culpa la tienen los dirigentes políticos y el Estado, sin ninguna duda.
1: Enrique, fuerte abrazo.
2: Igualmente, gracias por la entrevista.
1: Enrique Abati, abogado especialista en derecho de la empresa, directivo de la Cámara de Propietarios de la República Argentina, hablando de esta reforma legislativa que ya tiene media sanción en la Cámara de Senadores y ahora pasa a la Cámara de Diputados. Thank you.

0: está despejado y 7 grados hace en la ciudad de Rosario. Con este equipazo, Nico Bricio en Información General, Pablo Martínez en Deportes, Milagro Cañete en Producción, Coli Quiroga en Los Controles, la queridísima Mirta Andrín
1: en la cabecera de la mesa, el señor Jonathan Raimundo, como hacen en la televisión para presentar a algunos personajes, ¿eh? ¿Te gustó? Jonathan Raimundo.

0: Y a través del mensajero y del WhatsApp
1: 341-247-7792. Sí, 341-247-7792.
0: Los oyentes se comunican y nos dicen:
2: buen día, Mirta y compañía. Ustedes creen lo de Facundo, la plata está para todo, pobre piba. Un día le dicen que diga una cosa, sí, otro día otro. Toda mentira. ¿Sabes cuánta plata le pusieron en el bolsillito?
0: Mientras tanto, bueno, vamos con más información local, Nico.
3: Y una noticia triste que sucedió en la jornada de ayer: un hombre de 53 años murió luego de descompensarse mientras participaba en un partido de fútbol. En un predio ubicado en San Luis al 4900, personal médico fue convocado a través del 911 para asistir al hombre, pero cuando llegaron se encontraron con que personal de urgencias ya estaba trabajando, pero el hombre ya se encontraba sin vida. Sucedió, reiteramos, en una canchita de fútbol en San Luis al 4900.
0: ¿Estaba jugando al fútbol?
3: 53 años, sí, inmediatamente estaba en la cancha de fútbol, se descompensó y no hubo nada que hacer,
1: bueno,
3: para reanimarlo.
1: Los médicos dicen que se preste atención con los deportistas de fin de semana. No hacen nada en toda la semana, llevan una vida muy quieta y después van y hacen semejante esfuerzo y están estos resultados, entre otras cosas.
3: Y habrá que ver después, se conocerán más detalles, ¿no?, sobre la situación de este hombre. Pero siempre es importante eso, ¿no?, a la hora de realizar deportes, saber la preparación que uno tiene que tener, realizarse los controles médicos correspondientes anuales. Insisto, no sabemos si es el caso de este hombre, todavía la información es muy preliminar sobre el suceso, pero lo importante de realizarse los controles cardiológicos, ¿no?, si uno va a hacer deporte cada vez que lo tiene que hacer. Además, otra mala noticia tiene que ver con un choque entre dos motos en Rosario, donde un adolescente está internado con traumatismo de cráneo. 17 años tenía, fue un choque entre dos motos, un joven de 17 años que iba acompañado por una chica de 18 y una moto conducida por un hombre de 32 años, el de 32, y la mujer con lesiones leves, con traumatismo de cráneo e internado en el hospital Eva Perón se encuentra este adolescente de 17 años.
0: Buen día, aquí en Rufino, cielo totalmente despejado. ¿Cómo salió Central? Recién me levanté, nos está diciendo Gustavo, que imagino que...
1: Gustavo... No te creemos.
0: No le creo nada.
1: Si te interesa saber cómo salió, es porque sabés cómo salió, mi querido.
4: Bueno, fue triunfo de Central. Si no
0: ganó Central y podemos escuchar a los protagonistas.
4: Sí, vamos a escuchar a los protagonistas. Bueno, ayer Di María recibió un mimo de la gente, ¿no?, con un trapo espectacular en la platea que da el río. Vamos a escuchar a Campaz.
0: Empecemos por Di María.
4: Ah, vamos por Di María.
0: Que habló entonces sobre Campaz, porque Ángel habló con Campaz en la semana por toda esta situación de

0: Que Campano que quería, no quería entrenar, que quiere una transferencia. Bueno, esto decía Di María. Vamos.
1: ¿Qué rol tuviste que cumplir con la situación de Campás en la semana? Digo, porque es un compañero, vos sos figura y referente. Hablaste con él, lo convenciste, hoy hizo un gol encima.
2: Ahí está, viste, lo convencimos por un partido más. Así que nada, la verdad que...
3: ¿Qué bandera para él, ¿no?
2: Él está feliz, él está bien. Es decisión de él, decisión del club. A veces se necesita también hacer una venta, entonces como que... un montón de cosas que se meten en el medio y nada, yo se lo dije cuando hablamos el otro día, que fue que no entrenó, le dije que decía lo que él quiera, que nosotros lo íbamos a bancar, que la gente lo iba a bancar porque dio mucho acá y bueno, si se queda, como le puse en Instagram, nosotros vamos a estar muy felices y si se va vamos a estar felices porque es un paso importante también en su carrera.
4: Ahí estaba Di María, hablando de Campás. Un partido más, dijo Di María. ¿Será así? ¿Ya estará todo arreglado para que se vaya Campás? Bueno, eso es una incógnita mayúscula. Pero después habló el bicho. ¿Y qué dijo el bicho de esta posible salida de Central?
5: Sentí tranquilo, sabemos que esto es el fútbol, de adversidades, depende de vos si la querés cambiar a favor tuyo. Yo creo que se vino a jugar, a divertirnos, a estar feliz, y bueno, hoy lo que tuvieron negativo en contra mío, al último lo puse a favor. Ese es lo lindo del fútbol, de las dos versiones tuve ahí.
6: ¿Qué pasó en la semana? ¿Qué nos podés decir vos desde tu lado?
5: No, en la semana tranquilo, se hizo lo que se hizo, entrenamos, y bueno, aquí estamos, y lo importante es que ganamos hoy, hermano. Se viene algo lindo, algo hermoso que es la Libertadores. Sabemos que todo equipo, todo jugador quiere jugarla y bueno, aquí estamos, a disposición del cuerpo técnico. Como dije ahora, si es hora de irme, me voy. La idea es salir bien, salir por la puerta grande y si no, estamos para lo que es el partido de Libertadores, que es un partido hermoso. La Libertadores es un torneo que todos lo quieren jugar y poco lo logran. Y nada, aprovechar las oportunidades, jugar feliz, feliz, como decía De Hielo, y con alegría y saber que haciendo las cosas bien, el equipo va a llegar a grandes logros.
4: Bueno, con Campas vamos partido a partido. Me parece que vamos
0: llega
4: a
0: tener... el jueves, porque el hincha central quiere saber eso. ¿Llega a jugar el jueves contra Corinthians o no?
4: Bueno, dejar una duda terrible, porque...
7: Él dijo que le gustaría.
4: Claro, pero estamos hablando de que sí, de que no. No hay una definición, no hay una certeza. Esto se va a definir si ya aparece la plata, entre lunes o martes, y ya lo venda Central en ese momento. No sé si Central quiere estirar la negociación para poder tenerlo con Corinthians o no. Hay un montón de dudas, pero bueno, con Campas vamos a ir partido a partido, no queda otra, porque evidentemente ni siquiera Di María tiró algo más, ¿no? En la nota dijo, lo convencimos por un partido más. Eso quiere decir de que puede irse esta semana.
0: ¿Escuchamos el segundo gol del dicho?
4: Sí, el grito del gato Greco en la transmisión de ayer de Estadio 3.
0: Que cambió silbidos por aplausos.
8: La pelota viene para Badaloni, abre la cancha para Angelito Di María, lo vio el bicho. Tres por el bicho, campanita, pelota, está el gol del bicho, lo bajó para Copetti, gol del bicho, gol del bicho, gol del bicho, gol del bicho, gol del bicho. ¡Gol!

0: el bicho Hamilton Campas a los 34 minutos del segundo tiempo. Es el hombre que le dio vida, es el hombre que le dio fútbol, el que tenía la llave para abrir el partido. Hamilton Campas, pregunto, ¿te vas? ¿Te vas, bicho?
1: Lo que pregunta, el gato.
2: El pueblo canalla se pregunta, más que una puerta abrió un portón para Central, porque Canalla necesitaba un triunfo local, porque sumó su segundo triunfo consecutivo y llega enrobustecido anímicamente para el jueves Copa Libertadores, octavo de final por la noche en el Gigante de Arroyito ante el Corinthians. Habló el técnico Almirón, que ahora la gente empieza a verlo de otra manera, con una mueca distinta. Vamos a escuchar lo que dice el técnico.
3: Creo que el primer tiempo fue muy bueno. El equipo hizo todos los méritos para sacar ventaja. Y bueno, fue todo el partido así, pero en medio tiempo, creo que el primer tiempo fue muy marcado. Llegamos muchísimas veces a situación de gol, el equipo jugó bien alto, recuperamos la pelota muy rápido. Creo que hicimos méritos para sacar ventaja. Pero bueno, el segundo tiempo también fue muy parecido. Y bueno, con el accidente del gol de ellos, y lo dimos vuelta, que eso también tiene un gran mérito, no era fácil. Pues bueno, el rival saca ventaja, se mete atrás, te espera, y bueno, el equipo ya sigue generando con menos paciencia, pues es normal, natural, pero lo dimos vuelta, dimos vuelta a un partido que era, se había hecho cuesta arriba, pero la verdad que muy contento, muy conforme con lo que hicieron los jugadores.
1: Y se viene Corinthians, Pablo. ¿Qué hay que esperar de este equipo brasileño? Un equipo brasileño duro, que tal vez no está pasando su mejor momento, que su figura está ahí también con una disputa contractual, claro. Que no se sabe si sí o no, Memphis. Pero un equipo complejo.
2: Sí, es complejo. ¿Sabés que el otro día pude ver el partido completo del Corinthians ante el Inter de Porto Alegre por la Copa Brasil? Y fue un partido muy parecido al que jugó Central con River. Es decir, River Corinthians, Central Inter de Porto Alegre para simularlo. Realmente es un equipo que tiene un muy buen manejo de pelota, que te ataca, que tiene un jugador principalmente Agarro como conductor del equipo. Y después otros jugadores que tienen obviamente muchísima técnica.
1: O sea, agarra
2: el equipo y arranca con todo. Va a tener que tener mucho cuidado por el sector derecho, donde está jugando Caio César. Es un volante muy parecido a Campas, un volante más atacante que volante, que llega con velocidad y con mucha destreza al área. Así que va a ser un partido muy difícil, ya lo dijo también ayer Almirón. Es un rival muy duro. Y Central va a tener que estar no solamente atento a la cuestión defensiva, sino también a pegar en los momentos justos, a ser más certero. Ayer no lo fue, y para estos partidos vos necesitás acertar más que el rival para llevarte la clasificación. Ya lo que el partido de River parece que le da al hincha de Central esa tranquilidad de que el equipo va a poder jugar este tipo de partidos mata-mata, primero en Rosario el jueves, y después se va a definir en Brasil, en San Pablo. Va a ser seguramente un cruce tremendo, 180 minutos donde Central va a buscar meterse entre los 8 mejores de América.
1: Muy bien, a través del WhatsApp nos dice Gustavo, Sofía Gazzaniga, gran cantante local a nivel de Eugenia Quevedo, Ángela Leiva o mejor, y es nuestra, es de acá de Rosario, hace referencia a lo que recién decíamos, Ready 2026, esta gran celebración que se va a hacer en el Parque Urquiza el domingo 16 de agosto de 10 a 18 con entrada libre y gratuita. 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

0: 8 de agosto, quedan 145 días para finalizar el año y hoy es el Día Internacional del Gato. Sí, le mandamos un saludo al gato Greco.
1: Exacto.
0: Me parece que no hace referencia a ese tipo de gato.
2: Sería
0: del apodo.
2: Interesante que aclare de qué gato.
0: Claro.
2: El gato del auto, el gato. Los felinos.
0: Pero bueno, hay muchos que se apodan el gato César. Hay muchos deportistas como gato, ¿no?
3: Sí, es un apodo. Creo que tiene que ver con los ojos, ¿no? Cuando se pone de chiquito.
0: ¿Por qué al gato le dicen gato, el gato Greco?
1: La verdad que no sé muy bien por el gato.
2: ¿Por el bigote? ¿Tiene bigote el gato?
0: ¿Saben que nunca le preguntamos al gato Greco por qué le dicen gato? Le tendríamos que preguntar.
3: El gato César no tenía bigote.
0: Tal vez por lo habilidoso, porque lo he visto jugar y juega bien al fútbol.
1: Muy bien,
0: el gato, ¿eh?
4: ¡Cállate la boca, vos, gato!
0: Ofensivo. Gato. Se calcula
2: pero,
0: que en el mundo...
2: Perdón, pero ese gato que dijo la señora tiene otra connotación.
0: ¿Sí? ¿Cuál?
2: Y porque le dijo a la vecina, cállate vos, gato.
0: Ah,
5: sí. El problema es cuando los gatos te agarran las bolas.
0: No, se calcula que en el mundo hay 600 millones de gatos domésticos.
3: ¿Tenés gato, Johnny?
0: No tengo... Soy más del team perro.
3: ¿Cómo tiene que ser?
0: ¿Cómo tiene que ser? ¿El
2: claro.
0: perro?
2: No, como tiene que ser que corresponde que a usted
0: no
2: le guste más.
0: Una pregunta.
3: No, como tiene que ser.
2: Cualquier cosa le traduzco
0: claro,
2: yo.
0: Me gustan más los perritos.
3: Comparto su sentimiento más hacia los perros que a los gatos.
0: Porque dice, los gatos son complejos, son muy calculadores. Ahora me van a saltar todos los amantes de los gatos.
2: Hacen bien.
0: Vero Malup, si está escuchando, nos va a matar.
2: Hacen bien en desconfiar.
0: Muy territoriales.
2: Mirá lo que nos pasa a nosotros por no desconfiar de algunas cosas.
6: ¿Qué lo toca el gato?
2: Mirá lo que nos pasa. Pero bueno, hay gatos que son peligrosos. Han devastado a familias algunos gatos.
0: Pero Mirta, vos estás hablando con doble sentido de otro tipo de gato. Yo estoy hablando de los felinos. De los que están en casa, los que son mascota de muchos. Y, viste, hay gente que también le tiene alergia a los gatos.
3: A mí le dice que no le gustan los gatos.
0: Sí, pero porque uno siempre ha tenido perro. Entonces yo creo que si de chiquito tuviste perro, te gustan los perros.
3: Que me parece que es una cuestión... de esas cosas que te marca toda la vida. Es como el club de fútbol. De chiquito elegiste un equipo... Y seguís toda la vida con eso.
2: El gato es muy sensible a las dolencias. Dicen los entendidos que cuando vos tenés alguna dolencia, el gato viene y se afirma exactamente donde vos sentís o te duele o te deprimís.
0: Mirá.
2: Viene y se pone junto a vos. Es un poco injusto decir que son individualistas, que son desconfiados. No, tienen una sensibilidad muy especial los gatos.
0: Dice Johnny, nosotros somos la mascota de los gatos.
2: Claro. Es verdad.
0: Que con respecto a lo territorial, imagino, ¿no? Porque...
2: No, hay el señor, es un señor que dice que... Sigo con la otra intención, yo es un señor.
0: Uy, ¿cómo están con el doble sentido? Argentina es uno de los países con mayor tasa de mascotas por hogar en la región, donde casi el 30% de las familias conviven con al menos un felino, según la estadística. Un dato curioso: el gato es el único animal que tiene 3 días internacionales al año. Me parecía que ya habíamos en otra ocasión hecho el Día del Gato. Es el 8 de agosto, el 20 de febrero, en honor al gato de la familia Clinton, y el 29 de octubre, que es el Día Nacional del Gato en Estados Unidos. O sea,
2: mirá
0: que
2: el gato.
0: Tiene 3 días el gato.
2: El gato tiene 3 días.
3: Y el cumpleaños del gato Greco.
0: Y el cumpleaños del gato Greco.
2: ¿Cuándo?
0: Así es.
2: ¿Cuándo es el cumpleaños del gato? Ah, claro, cuando sea el cumpleaños del gato. Claro.
0: También hoy es el Día Internacional del Orgasmo Femenino, que tiene muchas bondades.
2: Oh, my God. ¿Qué me mira? Yo.
0: Libera una gran
3: ahora
0: cantidad.
3: Ahora a buscar el doble sentido.
0: De...
2: No. Sí,
0: son tremendos.
2: Pero escúchame, yo...
0: No se puede hablarse.
2: Por supuesto que he celebrado, pero ya no me mire porque no le puedo... En este momento no le puedo decir
0: absolutamente nada. Vamos, Mirta.
2: Che, no, pero sí es cierto de las mujeres que simulan el orgasmo, ¿viste? Uh-huh. Empiezan a...
4: ¿Te la deja húmeda?
2: No.
0: Bueno.
2: Mujeres que dicen que simulan. Ahora, ¿el hombre no puede simular también? No. No sé en qué me metí. Bueno, chau.
0: Vamos a seguir diciendo. Libera gran cantidad de oxitocina,
2: ¿sí?,
0: endorfinas y dopamina.
2: No me importa el largo.
0: Mirá, mirá. Esto no solo reduce los niveles de cortisol,
2: ajá,
0: que son la hormona del estrés, ¿no? Ajá. Sino que fortalece el sistema inmunológico y actúa como un analgésico natural contra los dolores menstruales. Mirá vos.
2: Con razón, últimamente ando con una seguidilla, me están faltando un montón de esas cosas que nombraste, de una caída.
0: Hay mujeres que les cuesta más que otras llegar, ¿no? Alargamos.
2: Hay muchas que simulan.
0: Bueno, salgamos de este tema. Es el Día Internacional también del Infinito.
3: ¿Y más allá?
0: El 8 del 8, claro. El 8 del 8, por la fecha, lo das vuelta y da el símbolo del infinito.
2: Ah, mira vos las cosas que se aprenden, ¿viste?, en este programa.
0: Un programa de interés cultural.
3: Lo pensaba mucho.
0: Sí. Y es el día también de la natación. Qué bien que hace la natación para el cuerpo. Un deporte para todo el cuerpo, que tiene muchos beneficios. El 8 de agosto de 1928, el nadador porteño Alberto Zorrilla hizo historia en los Juegos Olímpicos de Ámsterdam con la medalla de oro, ganando la medalla de oro de los 400 metros libres, convirtiéndose así en el primer y único nadador sudamericano en lograr un oro olímpico en esa prueba.
2: Pero también lo tuvimos, Pablo, no sé si era de acá, de Midi.
1: Sí.
2: Era de acá de Rosario.
1: Era en remo.
2: En remo.
1: En remo.
2: Tuvimos, mira, fue el día del maratonista ayer o antes de ayer también. Y leía que dos de los grandes maratonistas mundiales eran de uno de Rosario y otro de Armstrong, y que en Olimpiadas fue el único país que tuvo 10 maratonistas con reconocimiento y medallas en Olimpiadas. Mirá todos los valores que tenemos acá en Rosario también, ¿eh?
0: Y en 1937 nacía en la ciudad jujeña de Perico el cantante folclórico Jorge Antonio Cafrune.
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1: Editó más de 20 discos de estudio a lo largo de su carrera y realizó giras maratónicas por toda América y Europa.
2: Por este tema, el Orejano es este, bueno, por este y otros temas de un gran contenido social y político, tuvo sus consecuencias. Tanto es así que su muerte todavía no se sabe si fue un accidente o fue provocado, porque había temas de él, como este, El Orejano, o Zamba de mi Esperanza. Esta Zamba de mi Esperanza fueron prohibidas. En la época de Isabelita.
1: Sí, en la dictadura, en 1978.
2: Bueno, no solo en la dictadura, también en el gobierno de Isabel Perón fue prohibido, y bueno, y la AAA lo tenía en la lista negra.
1: Con respecto a lo que dice Mirta, en enero de 1978, en pleno Cosquín y bajo la censura de la dictadura militar, el público le pide a gritos esta canción Zamba de mi Esperanza. Y Cafrune, desafiante, dijo: aunque no esté en el repertorio autorizado, si mi pueblo lo pide, lo voy a cantar.
2: Se lo habían prohibido a este tema y al Orejano.
1: Día después, el 31 de enero, inició una travesía a caballo hacia Yapeyú para homenajear a San Martín, y fue atropellado en la ruta en circunstancias que nunca quedaron de todo claras, como dice Mirta.
2: Un rastrojero, creo que fue.
1: Perdiendo la vida horas más tarde. Por eso siempre quedó ahí la especulación que pasó con ese accidente y Cafrune. Bueno, rompió todos los moldes y los protocolos. Cafrune, por ejemplo, incentivando también a cantantes nuevos, jóvenes, como una tal Mercedes Sosa, ¿no? Quien él impulsó.
2: Sí, claro, la impulsó grandemente a Mercedes Sosa, que también siguió el camino de ese compromiso social.
1: Su figura sigue cabalgando en la memoria del pueblo argentino, donde cada acorde de su guitarra suena a libertad y a patria.

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7: Seguimos en Una

0: 4 minutos con la mejor música en este sábado. Dice Johnny, nosotros somos... Perdón. Johnny, los gatos saben de tus estados de ánimo, me dice Francisco, con respecto a esto que perciben los gatos.
1: ¿Viste que te dije?
0: Y manda foto de su gatito, que no nos dijo cómo se llama, pero nos manda foto del gatito de que tiene mascota, ¿eh? Buen día, amigos de Rosario. Soy Víctor de Córdoba. Que tengan un hermoso fin de semana.
1: Hola.
0: Abrazo, nos está diciendo a través del mensajero de Cadena 3. Anoche estuve viendo el partido por TNT Sport y decía el relator que Campaz tiene contrato hasta el 2028. Pablo, pero a ver, puede tener un contrato hasta el 2028, pero si te planta el jugador es medio difícil.
1: ¿Cómo? ¿Y cómo se arregla eso si tiene contrato hasta el
2: 28? El club decide qué quiere hacer, si lo quiere vender o no. Es decir, podés tener contrato, pero no te retienen en el club. Es decir,
1: él no puede reclamar por ese tiempo de contrato.
2: No, es un arreglo entre las partes, no es un reclamo, sino él está contratado con el club hasta el 2028, pero el club puede venderlo. Obviamente por eso va a ganar dinero si lo vende, porque es de central, tiene un porcentaje central.
1: Ahora, ¿cómo banca la hinchada, Porque después nos quejamos de malos resultados cuando venden esos jugadores brillantes. Eso nunca lo entendí. Bueno, está bien, yo no entiendo nada de fútbol, pero digo, eso nunca lo entendí. ¿Cómo el hincha se banca ese tipo de cosas? Tienen uno o dos buenos jugadores, pero está comprometido económicamente el club. Pero y entonces después no nos quejemos de los resultados.
2: Claro, el tema es que, bueno, con Campaz es algo especial porque ya hace varias temporadas que está en Central, en un fútbol donde no se quedan los jugadores van circulando, van yendo de un lugar a otro. Y
0: además los clubes necesitan ingresos.
2: Exactamente, necesita dinero, Central obviamente tiene una plantilla.
1: Yo entiendo todo eso, lo que no entiendo es que después nos quejemos de los malos resultados.
2: El hincha se queja y el hincha festeja. Mirá ayer, empezó silbándolo y después terminó ovacionándolo.
0: Pero vamos a pasar a Newell's porque nos estamos quedando mucho con el tema Campaz y Central y no estamos hablando mucho de la lepra. Que
2: la lepra.
0: Los hinchas quieren saber, mañana.
2: Muy buen arranque de Newell's, La verdad que bien en la competencia, ¿por qué? Kudelka tuvo que ir armando un equipo con lo que iba sumando y también con la aparición de los pibes, que yo creo que eso es realmente un aliciente bárbaro
1: los pibes.
2: De futuro, ¿no? Para lo que vendrá Newell's. Ya se está hablando de una posible venta de Reyardo, ya se está hablando de lo que ha hecho el pibe Tomás Ríos, que ya lo veníamos viendo en reserva, que era un jugador que se estaba destacando y que entró muy bien en el partido en el segundo tiempo, principalmente ante Boca el fin de semana pasado. Vamos a ver qué equipo va a poner en cancha. Obviamente ya con Manzanti seguramente recuperado. Buscando una victoria, otro triunfo, enfrenta a un rival difícil y a un reducto muy particular, el de Defensa y Justicia en Florencio Varela, porque la mayoría de los partidos Newell's lo perdió. Es decir, le cuesta un montón.
0: Es difícil defensa.
2: El estadio del Halcón de Varela. Así que bueno, vamos a ver mañana, transmisión obviamente de Estadio 3 de Cadena 3 Rosario desde tempranito, para lo que será el partido ante Defensa y Justicia. Una buena racha positiva que le puede venir bárbaro al conjunto leproso, teniendo en cuenta que había que sumar puntos, que hay que seguir saliendo de la tabla, de la parte de abajo, para poder ubicarse en la mitad de tabla y ver si tiene alguna chance, ¿por qué no pensar a una clasificación de Copa? Pero para esto necesita ganar muchos puntos.
1: Empezamos también.
2: Y va por el buen camino. Yo creo que la competencia que ha logrado el equipo de Kudelka es un aliciente y es para ilusionarse, ¿no? Porque hizo partidos muy interesantes contra Talleres y contra Boca. Quizás con Independiente le faltó punch, pero realmente está siendo un muy buen comienzo de torneo.
0: Muy bien, Pablo, más información con Nico.
3: Y el que reapareció fue Oscar Dolzani, que por ahí el nombre no le suena, pero es el senador provincial por San Javier, que había sido en una primera instancia filmado mientras tomaba mate y usaba el celular mientras manejaba, una mano con el teléfono, la otra con el mate, música al palo y él manejando su camioneta. Después, por supuesto, que la Agencia Provincial de Seguridad Vial sacó un comunicado contando que le iban a suspender preventivamente su licencia de conducir y se conoció a la par su historial de tránsito, que hablaba de 61 infracciones que tiene pendientes de pago por casi 16 millones de pesos, la mayoría por exceso de velocidad.
1: Bueno, ahora pidió perdón, dijo, bueno, sí, me doy cuenta. Nunca se dio cuenta de tantas infracciones que tenía.
3: Y a eso iba, ¿no? Y ahora apareció, hubo sesión de la Cámara de Senadores, reconoció que su conducta fue inapropiada, aseguró que quiere transformar lo ocurrido en una experiencia de aprendizaje.
1: No aprendió nada.
3: Concientización vial, una cosa, viste, del típico discurso que uno tiene que dar ante esta clase de situaciones. Adelantó que tiene previsto.
0: ¿Qué cantidad de multas? ¿Cuántas
3: 61.
0: Dijiste? 61
3: 16 multas. Millones de pesos. Es más que el valor de muchos autos.
0: ¿Cómo se retiró antes el carnet?
3: Es que no está estipulado un límite de multas que vos podés tener.
0: Sí, hay que ver qué tipo de multas, ¿no? Porque si pasás semáforos en rojo, hay que ver qué tipo
3: de multas. La mayoría por exceso de velocidad.
0: Bueno.
3: Ahora, lo llamativo de esto es que vos decís 61 multas, es un montón. ¿Desde cuándo? Cuando vos renovás el carnet.
1: Ahí aparece.
3: Tenés que pagar todas las multas.
1: Claro.
3: Por lo tanto, es un periodo inferior a 5 años.
0: Claro, en poco tiempo.
3: Claro, son 61 multas en un periodo inferior a 5 años.
1: Pero está bueno lo que dice Johnny. Ante determinada cantidad de infracciones, se tiene que haber una advertencia.
3: Bueno, es algo que se aplica claro. en muchos países del sistema del scoring, que se aplica de hecho en Buenos Aires también, de que cada tantas multas tenés que te suspenden el carnet, tenés que hacer un curso
1: claro.
3: de como este caso. La realidad es que...
0: Digamos esto, ¿las multas las pagó uno todavía?
3: No.
0: Ah, todavía no las pagó.
1: ¿Hasta que no renueve el auto?
3: Y la multa la pagás cuando vendés el auto.
0: El discurso es muy lindo, la cuestión es, bueno, hiciste tantas multas.
3: Bueno, las va a tener que pagar para recuperar
0: dar charlas,
3: la licencia.
0: ¿Querés dar charlas sobre seguridad vial? No, bueno,
3: quiere ir a charlas también de seguridad vial y lo va a tener
0: que
3: hacer.
0: Está bien la charla, pero que paguen las multas.
3: Y la va a tener que pagar. El carnet, la suspensión del carnet no la va a
0: levantar. El senador no va a tener problema con la cuestión de la plata.
1: ¿Qué pasó con el carnet de por puntos acá en Rosario?
3: Quedó en la nada.
1: Nada.
3: Sí, se había estipulado. En Buenos Aires
1: claro.
3: funciona. La realidad es que Rosario también es una ciudad donde las multas, no basándome en el dato, sino basándome en la calle, hay muchísimas menos multas que en Buenos Aires. Uno ve que en Buenos Aires es mucho más habitual. Por ejemplo, en Buenos Aires está lleno de multas que te hacen los propios vecinos, que mandan una foto y te hacen la multa si vos estás mal estacionado. Eso acá muchas veces se plantea, pero en la práctica son las cámaras que muchos sabemos dónde están. Básicamente, uno las va conociendo, las multas
0: que
3: hay.
0: Yo lo trato de esquivar ahora.
3: Y
0: que me llevo una multa.
3: Y es la realidad, ¿no? Uno ve los carteles.
1: Eso tendría que pasarle a este señor que no aprende nunca después de 60.
3: Y no hay tantas multas en Rosario, pero está claro que 61 es una cifra impresionante, más que nada por esto. Porque uno, por lo general, en su ciudad, conoce dónde están las cámaras, dónde están los radares, ve los carteles. Los GPS hoy te muestran dónde están. Es decir, tener 61 multas en un periodo inferior a 5 años.
0: Sí, reincidente.
3: Reincidente. Sabiendo las facilidades que hoy hay para saber dónde están los radares de velocidad. Porque si es multa por usar el teléfono, te vio un inspector de tránsito, te puede hacer la multa. Es multa por mal estacionado, por no pagar el estacionamiento medido. Son cosas que por ahí, si cometés esas infracciones seguidamente, no las puedes evitar. Ahora, el exceso de velocidad, la realidad es que hay maniobras para uno saber dónde están. Acá hay dos opciones. O está infringiendo todo el tiempo y lo agarraron solo 61 veces, o directamente no le importaba.
0: A ver, esto de manejar con el mate en la mano y el celular te da la sensación que es muy prudente.
1: No,
0: muy
1: y manejar,
0: imprudente.
1: Claro, y manejar. ¿Cómo se puede hacer tres cosas al mismo tiempo?
3: ¿Y la impunidad?
1: Hay gente que ha perdido la vida solo con el mate, nada más que con el mate, o por prender un cigarrillo. Me acordé después de tanto hablar, de tantas infracciones, de un tema musical, Coli, que dice: no te perdono más, me grita mi conciencia, no te perdono más. Es esa mi sentencia, y es lo que tiene que hacer con este chico.
0: Bueno, vamos a cambiar de tema porque se viene el super niño en casa. ¿Cómo nos preparamos? ¿Qué hay que hacer con las filtraciones para proteger el techo? Estamos en contacto con Marcelo Seya, que es un amigo de la casa, arquitecto con más de 35 años de experiencia, escritor, youtuber. Marcelo, un capo total. ¿Cómo te va, Marcelo? Jonathan y Mirta te saludan de Cadena 3.
4: Hola, chicos, buenos días, ¿cómo les va?
0: Bien.
4: Hola.
0: Marce, bueno, preocupados por el super niño, porque se vienen tormentas fuertes, con mucho caudal de agua, y llega esta época y la gente se empieza a preocupar por cómo están los techos, qué tenemos que hacer para evitar las filtraciones, y también no solamente por las goteras, porque si no el agua termina dañando el techo. ¿Cuáles son las recomendaciones para la gente, Marce?
4: A ver, te voy a dar la primera, que es la más barata y la que mejores resultados va a dar. Tomarse 15, 20 minutos de tiempo, media hora, pedir una escalera prestada, si no la tenés, subir arriba al techo y hacer una limpieza. Uh-huh. Porque muchas veces lo que no está mal, el estado de la impermeabilización no es malo, sino lo que está malo es la falta de mantenimiento. Me toca muy seguido trabajar a diario y ver cuando subís arriba de los techos, mirás así a la redonda, y la mayoría de los techos están sucios de mugre, de hojas, de ramas que han caído, sobre todo en los últimos tiempos, hemos tenido ahora, 2 o 3 días atrás, vientos muy fuertes que han dejado realmente un tendal de mugre, no solamente sobre las calles, sino sobre los techos. Y un techo que tiene los desagües tapados es un techo que no funciona por más buena que sea la impermeabilización.
0: Claro, pero se inunda.
4: Y claro, porque los desagües están hechos para funcionar, para que drenen el agua que se acumula. Los techos no están preparados para funcionar como pileta.
0: Claro.
4: Entonces, cuando están tapados o están semi obstruidos, el techo hace de pileta y el agua queda estancada y tiene tiempo y va a entrar por donde los lugares donde menos imaginamos, porque habitualmente el agua no queda estancada ahí, sino que corre para los desagües. Entonces, lo primero que habría que hacer es revisar en los techos de losas el estado de las bajadas, en los techos inclinados las canaletas, que muchas veces son de buen tamaño y todo, pero están tapadas de mugre. Una vez que hacemos eso, bueno, vemos la verdad de la milanesa, así que ¿qué hay debajo? ¿Cómo está la impermeabilización? Y hoy por hoy nosotros tenemos digamos, en Argentina básicamente tenemos dos tipos de impermeabilización: las membranas líquidas, las conocidas pinturas, que suelen ser de color blanco, que utilizamos en los techos, y las más viejas son las membranas asfálticas,
0: la de rollo,
4: que están conocidas por exactamente, tienen un nombre comercial, digamos, pero no lo vamos a nombrar, pero son estas de rollo que se pegan con un soplete de calor o de llama, que ya prácticamente se usan cada vez menos, pero hay muchos techos que todavía tienen este tipo de impermeabilización, que dura en realidad en buen estado entre 10 y 15 años. Lo que saques por encima de ese tiempo ya prescribió, es un techo que ya no cumple más su función. Y lo mismo ocurre con las membranas líquidas, son estas que se pintan con rodillo, con pinceleta. En general, todas las impermeabilizaciones la gente las coloca pensando que se le acabó el problema para toda la vida. Y no es así, porque toda impermeabilización expuesta a la lluvia, al sol, al frío, y va perdiendo espesor, va perdiendo calidad, las membranas asfálticas se rigidizan, se rompen como si fueran pedazos sólidos. El espesor de una membrana líquida, esta de color blanco, se va perdiendo con el sol también. Entonces, a partir de ver cómo, una vez que limpias todo y ver el estado del tipo de impermeabilización que tengas, tenés que empezar a tomar decisiones.
0: ¿Cada cuánto se recomienda, Marce, con respecto, si nos enfocamos en la membrana líquida, darle una manito de pintura? ¿Todos los años? ¿Cada 5 años?
4: Yo recomiendo por lo menos cada 2 años hacer una repasada. No hace falta hacer toda la impermeabilización nueva con las 4 o 5 manos que se suelen dar, sino al menos hacer un buen hidrolavado y pasar, qué sé yo, un par de manos para devolverle lo que el sol se llevó, como para que eso siempre tenga un espesor, para que actúe como membrana. La membrana no solamente tiene que impermeabilizar, tiene que tener cierto nivel de elasticidad también. Entonces, en ese sentido, yo siempre recomiendo, una vez al año, hacer una inspección general, ver si hay alguna grieta, repasar alguna grieta que se haya abierto, porque a veces no es el problema de todo el techo, sino de 2 o 3 lugares típicos. Y a partir de ahí, ya te digo, cada 2 o 3 años podés tomarte ese trabajo de repasar, como para mantenerlo en buen estado de salud.
1: Hola, Marcelo, buen día, ¿cómo estás?
4: Y Mirta, ¿cómo te va?
1: ¿Cómo estás? Por la conformación edilicia que tiene Rosario, hay distintas advertencias y cuidado. Por ejemplo, estamos hablando ahora de casas, de viviendas particulares que son alrededor de 500.000 en Rosario, pero hay cerca de más de 6.000 edificios. En los edificios, por ejemplo, en Torre, ¿cuáles serían los cuidados? Hay muchas viviendas carenciadas. ¿Qué es lo que se puede hacer en esas situaciones?
4: Bueno, son dos problemáticas distintas. Los edificios, por ahí, hay que analizarlos de acuerdo al tipo de terraza que tengan, ¿no? A veces es más complicado ahí porque en general el mantenimiento ahí hay que ponerse de acuerdo entre muchos. Creo que ahí el consorcio debería funcionar muy,
1: digamos, atento entonces, consorcios, común. Balcones y terrazas.
4: Sí, en realidad me refiero ahora a la parte de terraza, que es la parte comunitaria, digamos. Eso, si bien lo afecta al del último piso, bueno, pero forma parte de todo el edificio, ¿no? Obviamente que eso requiere de tener que, bueno, que el consorcio se ocupe también de eso, del mantenimiento, y que todos contribuyan a todo esto que yo te estaba comentando antes, que es aplicable a una casa, también funciona para un edificio. Balcones y demás, bueno, ya son parte de tu propiedad privada, vamos a decir. Mantener los desagües de los balcones limpios, hay que tenerlos. Hay que pensar que, aunque no los vean, todos los balcones tienen un desagüe, una, sí, rejilla, claro, quizás algún cañito que sale para afuera, y muchas veces están tapados. Entonces uno por ahí se sorprende ante esta circunstancia cuando se te inunda el balcón, porque la cantidad de agua caída es muy grande. Es tener los mismos cuidados de siempre. Yo insisto que en este tipo de cuestiones es más estar con el ojo atento y preocuparse por mantenerlo limpio que lo que podés hacer en sí en un balcón. Uh-huh. Ahora, lo otro que decías, Mirta, tiene que ver ya con cuestiones que, donde estamos hablando de grados de precariedad, a lo mejor muy importantes, y quizás a lo mejor una construcción, digamos, de muy baja calidad, hecha con, sí, chapa solamente, sí, y demás. Y estamos pidiendo a lo mejor demasiado, pero porque muchas veces la gente se cubre como puede. Vos ves inclusive hasta coberturas, sí, que tienen que ver con nylon y demás. Entonces, por ahí, recomendar algo en este caso sería medio demasiado, digamos, ambicioso. Pero bueno, básicamente tratar de
1: limpiar el entorno, están, por lo menos.
4: Sí, yo creo que sí, es importante que aquella persona que está cubriendo su techo con algo que está en general ponen chapas de mal estado y demás, quizás ante la digamos, ante esa realidad convenga sí cubrir con algún nylon más grueso, que suele ser una cosa que se consigue más barato, pero por lo menos cubrirse de cuando tengamos temporadas de mucha lluvia, tratar de cubrir, lastrarlo bien, digamos, ponerle ladrillos, algo que puedan protegerte por lo menos del golpe más directo, porque a veces son chapas que están en pésimo estado, no le vamos a pedir a esa gente que las cambie, obviamente, ¿no? Pero mínimamente tener este cuidado. Después lo demás en el abanico, de entre eso a un techo de la mejor calidad, caben las generales de la ley, porque a todo hay que mantenerlo con un buen estado de limpieza y un buen mantenimiento, pero no mucho más allá de eso.
0: Marce, recién hablábamos de lo que es la membrana en rollo, lo que es lo líquido. Uh-huh. ¿El poliuretano?
4: En realidad el poliuretano como tal no se utiliza. A ver, el poliuretano como tal es lo que se conoce como spray de poliuretano.
0: Sí, pero he visto que algunas empresas rocían el techo con una espuma que parece poliuretano. No sé si es ese producto,
4: sí,
0: o es,
4: sí,
0: otro.
4: Es poliuretano eso, sí. Porque muchas veces se confunde la membrana poliuretánica, que es la membrana, sí, líquida, que puede ser acrílica o poliuretánica. La poliuretánica siempre tiene más elasticidad, es un poquito más cara, yo la recomiendo. Ahora, lo otro, el spray este que se coloca, este spray básicamente se coloca para aislación térmica. Lo que te da es, te refresca el techo. Pero necesita ser cubierto enseguida con una membrana, con una pintura. Porque si lo dejas al sol, en pocos meses, lo rascas así con la uña y te queda polvo. Por eso habitualmente para aislar térmicamente se coloca por debajo de los techos para que no quede expuesta a la intemperie, pero de por sí no cumple una aislación contra la lluvia. Necesita ser protegido con una pintura arriba para que no lo degrade la radiación de los rayos ultravioletas, pero, a ver, no es un recurso recomendable desde el punto de vista económico, porque tampoco cumple la función que estamos pensando en este momento, que es la de proteger los, claro, techos de la lluvia.
0: Hola, ¿le puedes preguntar al experto si tengo el techo con una membrana asfáltica ya gastada, qué es recomendable, sí, sacarla, limpiar y pintar, o se pinta arriba de la membrana?
4: Bueno, es un tema que me preguntan mucho. En realidad, si no tenés problemas de humedad, si el techo, si la membrana asfáltica, a ver, un techo impermeabilizado con membrana asfáltica que no tiene problemas de humedad abajo, digamos, si vos querés mantenerlo, lo podés pintar con una pintura arriba y no hay ningún problema. Ahora, si el estado de ese techo, si vos lo querés, digamos, tenés muchos problemas de humedad, evidentemente esa membrana asfáltica ya no está cumpliendo su función. Y en ese caso, emparcharla con una pintura arriba no va a cumplir ningún cometido. Uh-huh. Entonces, en ese caso, yo diría que ante un mal estado, yo la retiraría completa y partiría abajo de una impermeabilización nueva, utilizando una membrana nueva, ya sea líquida o asfáltica, pero partiendo desde cero, porque si no estás impermeabilizando arriba de algo que quizás se va a desprender dentro de poco. Claro. Entonces, cuando se desprenda lo de abajo, y te tira todo lo que vos invertiste arriba, claro, porque la base estaba floja.
1: Hablando de inversión, están caritas las membranas, ¿no? Más la mano de obra, pero es menor el costo que después las consecuencias, ¿no? Decías membranas. Mm. Hay membranas de color y dijiste pintura también. ¿Cuál es el más adecuado para refractar al sol?
4: Cuando uno... A ver, yo que tengo unos cuantos años ya en esto... Antes las pinturas para impermeabilizantes se llamaban pinturas impermeabilizantes y yo creo que siguen siendo. Es una cuestión de no sé si un truco, un recurso marketinero de llamarlas hoy membranas, porque sí, en realidad trabajan por superposición de manos y, a ver, desde el punto de vista psicológico, aísla más una membrana que una pintura, porque uno la membrana percibe espesor. En realidad estas pinturas, 1.5 kilos por metro, funcionan como membranas, ¿no? Pero siempre que alguien tenga que impermeabilizar un techo, yo le aconsejaría, en el 90% de los casos, es que utilice una pintura de una membrana blanca, porque de paso está impermeabilizando y protegiendo ese techo del calor. Uh-huh. Porque hoy, claro, hoy digamos es un día frío, hoy no nos olvidamos de que el calor existe, pero... En verano va a llegar el calor y un techo pintado de un color verde, rojo, ni hablemos de negro, es un techo que es una losa radiante. Y digamos, si estás pensando en impermeabilizar el techo, y mira, hacelo con pintura blanca, salvo que me dijeras que es una terraza, que la usás para reunirte, qué sé yo, bueno, por ahí podés... digamos, tolerarlo, pero siempre, siempre pintura que sea una membrana blanca, porque van a estar protegiendo, primero van a tener mayor confort térmico adentro. Una, claro, un techo pintado de blanco en pleno verano, ustedes le ponen la mano encima y apenas está tibio. Ahora, que tenga un poquito de color, no la pueden tener la mano arriba más de 10 segundos.
1: Ahora voy a pintar blanco. Ahora voy a pintar blanco porque mi dormitorio, dormitorio es la sucursal del infierno en verano.
4: Marce. Es la forma de aislar más barata, de aislar del calor más barata y más efectiva con poca inversión.
0: Marce, te agradecemos estos minutos con Cadena 3. Invitamos a la gente a que te siga en YouTube, que la verdad es un éxito. ¿Cuántos seguidores ya, Marce?
4: Y estamos arriba del 1.400.000, así que muy contentos con la
1: repercusión. Estás impermeabilizando bien, ¿eh?
4: Marce... ponele que debe ser una de las razones, pero bueno, estamos ayudando, no, por lo menos. Si no lo hago yo, ayudo con el consejo.
0: Muchísimos consejos.
1: Que te garúe finito, como dicen por ahí. Bueno, sí. Bueno, abrazo, gracias.
0: Marcelo Seiya, gracias, Marce.
4: Hasta luego.
0: Marcelo Seiya, arquitecto, lo pueden seguir a través de las redes sociales. Bueno, súper práctico, didáctico, con estos consejos para ver cómo esperamos el niño.
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0: Gustos. Susana, es tu día, le dije, 56% de humedad, el sol brilla, sentí frío, la temperatura es de 3-4 grados, ella prende la estufa y se siente feliz.
1: Ay, Dios, qué hermoso clima, el frío, el sol.
2: Está despejado.
1: Y la baja humedad, ¿dónde firmo? ¿Dónde hay que firmar?
0: Acá firmo.
1: Listo. Venga.
2: Bueno, fue un programa, tenés por delante, viene el trencito. Viene mucha información y tenemos toda una mañana agitadita.
1: Una jornada agitada porque se inaugura Invencible, Arena.
2: Estuviste
1: Invencible.
2: Ayer con Penici.
1: Ustedes no se imaginan con la Abuel. Calidez de esa persona. Sí. No, yo me quedé choqueada. ¿Por qué? Porque él debe tener todos los otros sentidos exacerbados.
0: Sin duda.
1: Porque la calidez de ese ser humano... No les puedo explicar. Me quedé...
0: Es que es mira para adentro. Él ve para adentro, que es
1: pero
0: lo más importante.
1: Pero de una manera de agarrarte las manos, de abrazarte para darte un beso, de agradecerte, de saberte el nombre. No, cosas que vos decís, este ser humano es único.
2: ¿Cuándo es la inauguración?
1: ¿Y a qué hora toca? Tuvimos una charla hermosa. Es a las 6 de la tarde hoy, es gratis, pero él toca a las 9 de la noche. Un frío, te digo, pobre hombre, va a tener que... Pero bueno... Como hay actividades durante durante toda la jornada, o sea, a partir de las 6 de la tarde, la jornada va a plantear cosas para toda la familia, se te va a hacer al toque.
0: El calor humano va a estar.
1: Totalmente. Y además, él estaba contentísimo de participar de algo que nosotros necesitábamos, como es ese espacio entre el teatro y el estadio, ¿viste? El término medio para juntar artistas y exposiciones y demás, necesitábamos un lugar así.
2: Sí, para traer más artistas que hoy por hoy esquivan Rosario porque no había un lugar de este tipo. Bueno,
1: porque el aire
2: es importante.
1: Libre para un productor de espectáculo y para un artista es un riesgo enorme. Enorme. Sí, sí. Vos imaginate, el autódromo, Newell's, Central, todos esos estadios que albergan mucha gente, es un riesgo si llueve. Tenés que suspender y se te vuelve todo en contra. Entonces, un lugar así que alberga 10.000 personas aproximadamente, parado, sentado, un poco más, un poco menos, es cubierto, es una garantía.
0: Y con el antecedente que en Rosario están funcionando muy bien los espectáculos.
1: Totalmente. Y este año hay un montón que estaban programados ya para otros lugares, pero que también se pueden modificar y se pueden cambiar a último momento. Por ejemplo, un artista llena el Broadway, automáticamente lo pueden pasar para la Arena, que tiene más capacidad. Se puede modificar porque la gente, no importa si ya tiene la entrada, puede ir a otro lugar.
0: Aparte lo usan de prueba, Rosario. Viste que todos los espectáculos vienen pruebas y después vuelven.
1: Sí, estrenan acá, felices de la vida, así que...
2: Sí, ojalá que sea para que vengan
1: Sandra.
2: Más espectáculos,
1: sí.
2: ¿No?
1: Sí, yo voy a ver a Sandra al Broadway. Que...
2: ¿Va el turco también? ¿Va a cantar el turco?
1: Yo
2: sabemos,
1: espero que no, porque yo voy con muchas ganas.
2: Está en Buenos Aires.
0: Pero está en Buenos Aires el turco.
1: Ay, qué suerte.
2: Mejor.
1: Claro.
2: Sí. Sandra seguramente dijo, ay, qué
1: bueno. Qué lástima, tenés que irte a Buenos Aires. Ay, qué lástima, otra vez será.
0: La que no va, chochos. La que no va a zafar va a ser Marcela Morelo.
1: La que es verdad. Es verdad, porque viene... Nos viene a visitar primero acá a la radio y después, la semana que viene creo que es... y después para octubre está.
2: Sí para octubre. Para octubre Marcelo Morelo, que ahí seguramente canta con el turco.
1: Qué lástima.
2: Sí, no sé si Marcela viene la semana que viene, pero siempre está por acá.
1: Siempre está
2: por acá.
1: Viste
2: que es amiga de la casa de Cadena 3. Cierto, así que seguramente, sí. Si no viene la semana que viene, no va a faltar oportunidad para que la Morelo esté aquí en Cadena 3.
0: Colaboró con el tema para el sudamericano, ¿no?
1: Exacto, hizo con la Sole.
0: Con la Sole.
1: Sí, ayer la nombraba Nahuel. Nahuel, que también hay que decirnos, dio una exclusiva. Nos recibió en su hotel ayer a la tarde porque es amigo de Cadena 3, porque es su casa, me lo dijo. Cadena 3 siempre está en todos lados y es mi casa, así que por eso nos recibió solos en una charla preciosa, que bueno, la pueden ver en las redes, en la página y demás, porque hoy es protagonista acá en la City.
2: Bueno, se quedan con Susana Mancelli y gran equipo. Nosotros nos despedimos hasta el próximo sábado. Le decimos cómo va a estar el tiempo.
1: ¡Hermoso!
2: El pronóstico. Se espera un domingo soleado con una mínima de 2 grados y una máxima de 16. Y para el lunes también soleado con una mínima de 2 grados y una máxima de 13. Con lo cual va a estar fresquito, pero va a estar el sol.
1: Mira, se te pianta un lagrimón con esta imagen. Mandarinas al sol.
2: Mira, mandarina. Está bien.
1: Pelarte una mandarina al sol después de almorzar.
0: Yo te digo que te cambió la imagen. Yo

0: tengo quinotos al sol.
1: Tomá.
0: Susana me trajo quinotos riquísimos, riquísimos, riquísimos. Gracias.
1: Fanática de los quinotos, las dos.
2: Se quedan con Susana Mancelli. Los despedimos hasta el próximo sábado. Que tengan muy buen fin de semana. Chau, chau.
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0: locura. Buenas, buenas. Bajo una luna hostil. Pero qué linda música estamos pasando. Buen día, buen día. ¿Cómo anda mi gente bella? Bienvenidos, bienvenidas todas. Acá estamos, arrancando la segunda parte de la mañana. ¿Cómo están ustedes ahí? ¿Todo bien? ¡Qué lindo solcito! ¡Qué día precioso! ¡Arranca una mañana para todos! Hoy estamos con el WhatsApp estrenando. Les contamos, ¿viste? El que llega ahora, el recién llegado. ¡Bienvenido! ¿Saben que ahora tenemos el WhatsApp? Ah, no, estamos chochos de la vida. No sé si lo agendaste ya. Bueno, porque hay gente exclusiva nuestra, che. Gente que no escucha la semana. Bienvenidos los de los sábados. ¿Sabés qué? A los de los sábados, 341-247-7792. Papu, agendanos y empezá a venirte los sábados, que acá te escuchamos. Ay, chochos de la vida, mira, chochos de la vida.
1: Qué caros son los precios del amor.
0: Ahí va. Gente, buena música, una mañana cargadita de info, ya les vamos a ir contando.
2: Hola, mi campanita azul, ¿cómo te va? Qué gusto escucharte los sábados a vos solita.
0: Hola, mi amor, hola a todos. Hoy el programa va a tener un tinte especial. Cosas para contarles. Hermosa música tranca, te felicita, dice Rogelio. Sí. Bueno, el mensajero y el WhatsApp conviven, así que el que tiene mensajero y quiere mandar por mensajero, bienvenido, ¿eh? Y el que tiene el WhatsApp ya agendado, bienvenido, ¿eh? Y el que no lo agendó, 341-247-7792. Agendalo, ponenos, ahí estamos, chochos de la vida, vamos a estar comunicados con vos. Bueno, les decía, hoy el programa va a tener un tinte muy especial. Muy, muy especial, porque, bueno, ustedes estuvieron preguntando y nosotros, hasta no tenerlo absolutamente confirmado, chequeado y corroborado, no queríamos contarlo. Pero sucedió, es algo que nos atraviesa a todos porque lo queremos demasiado. Así que Nico nos va a contar.
3: Sí, Susana, fue la información que veníamos manejando a lo largo de la mañana, esperando, por supuesto, alguna voz oficial que lo confirme y ya podemos darlo. El fallecimiento a los 68 años de Jorge Messi, el papá de Lionel, que falleció anoche en un sanatorio de la ciudad, que venía batallando contra una larga enfermedad. Esto era de público conocimiento. Habrá que ver cómo continúa la situación, pero a esta altura ya estamos en condiciones de confirmar que a los 68 años falleció Jorge Messi.
0: Ustedes sabrán que nosotros somos un medio muy respetuoso en todo, siempre. En todas las informaciones, siempre el respeto hacia el otro, el respeto hacia el prójimo y el respeto por sobre todas las cosas hacia la información, siempre está anteponiéndose a la urgencia, ¿no? Por eso siempre les damos la información cuando sucede, corroborada, recontrachequeada y cuando ocurre. Nosotros somos muy respetuosos de la familia, queremos mucho a la familia, estamos muy cercanos, es toda la provincia la que está muy cercana y tiene toda la familia, no solo de Antonella, sino de Messi, por supuesto, y teníamos que estar 100% seguros porque somos un medio que se escucha a nivel federal también, tenemos esa responsabilidad. Y así como se lo cuidó muchísimo en la enfermedad, porque todos los periodistas deportivos lo cuidaron, damos fe de eso, porque tampoco la familia quería que se sepa y no lo supieron, por lo menos por nosotros nunca lo supieron. Nuestros compañeros de Estadio 3 son muchísimo más respetuosos que cualquier otro, más allá de que se dedican a eso y podrían haber dado la información primero que cualquiera, porque imagínense de primera mano, estando acá cerquita, en un sanatorio inclusive cerca, podrían haberlo dado automáticamente y sin embargo, hasta que no supo toda la familia, hasta que la familia no lo autorizó, no lo dijimos, porque tenemos ese respeto y ese compromiso con la información y con todos ustedes y por sobre todas las cosas con la familia Messi. Así que ahora sí lo podemos confirmar. Nico, ya está yendo todo nuestro equipo a hacer la cobertura correspondiente, seguramente al aeropuerto también, porque Lionel Messi estará viajando. No sé qué dirá Gonzalo Calvigioni, que también ya está al tanto de la situación y nos puede poner en autos de lo que está sucediendo y de lo que él sabe. Gonza, buen día, ¿cómo estás?
4: Susana, ¿cómo te va? Muy buen día para vos, para todos. Bueno, desde muy temprano estamos tratando de chequear la información. Vos sabés que la directiva de Newell's no me respondía ningún mensaje. Obviamente, teniendo en cuenta todo lo que pasó la otra vez, había cierto hermetismo, cierta cautela, pero cuando recién comenzaron a contestar los mensajes, Newell's emitió un comunicado oficial lamentando el fallecimiento de Jorge Messi. Lamentablemente, Jorge Messi, a los 68 años, falleció, y el propio club subió un comunicado lamentando el fallecimiento. Vos sabés que había, están jugando las inferiores, sí, la bandera media asta, pero nadie se animaba a decir que era por el fallecimiento del padre, por este motivo, porque Newell's no se había pronunciado hasta el momento, pero ahora sí el club dio la información, lamentable, y obviamente acompaña el dolor de todos los familiares.
0: Por supuesto, tampoco es cuestión de dar demasiados detalles, ni el sanatorio, ni el lugar, ni la calle, ni dónde está la familia, ni todavía qué se sabe de cómo van a proceder a partir de ahora, también por una especie de respeto familiar, digo, también pueden tener el derecho de atravesarlo puertas para adentro, íntimamente, Gonza.
4: Tal cual, eso es lo que menos importa, cuándo, dónde, y la noticia es, lamentablemente, el fallecimiento de Jorge Messi. Por eso había mucha cautela,
0: Sí.
4: Nadie se animaba a confirmar, solamente esto lo dio el medio Infobae primero, pero después yo quería chequearlo con los directivos de Newell's, que reitero, tenían los celulares que no respondían, pero ahora lo empezaron a hacer y emitieron el comunicado.
0: Bueno, está esa línea abierta, Gonza, cualquier cosa que nos quieras comunicar o que la familia autorice a comunicar, acá estamos y lo vamos a comunicar nosotros a través de la radio, por supuesto. Gracias, Gonza, beso.
4: Abrazo grande.
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0: Bueno, gracias a todos los que van mandando mensajes. Sí, las cosas cambian un poco en este programa, obviamente. Y sepan disculpar también que nosotros no les podíamos contestar en el momento en que ustedes preguntaban, por todo lo que venía yo haciendo mención, ¿no? Del respeto que tiene esta radio por la información oficial, ¿no? Corroborada, recontraautorizada. Y en este caso, por una familia que nosotros tenemos tan cercana, siempre nuestros compañeros de Estadio 3 son los primeros respetuosos, así que imagínense nosotros, ¿no? Vamos detrás de eso. Y cuando tuvimos la confirmación oficial, ahí sí. La confirmación llegó de parte del club, de Newell's Old Boys. Lo tenemos al Chelo Lamberti, que está con nosotros, a ver su apreciación. Hola, Chelito, buen día.
1: Buen día. Buen sábado, como siempre, por supuesto. Exactamente. Desde muy temprano se empezó a manejar la información de que, Jorge Messi finalmente se confirma. El papá de Leo falleció en las últimas horas del día de ayer aquí en la ciudad de Rosario, después de atravesar una enfermedad que era de público conocimiento. No estaba bien, 68 años tenía. El futbolista recién hablaba y decía la magnitud de la enfermedad y lo que ha atravesado en los últimos tiempos. Indica que la familia Messi, los hermanos, Jorge, la mamá, en la Copa del Mundo no estuvieron presentes. Ajá. No fueron un partido, porque evidentemente estaban como corresponde, como manda la vida, acompañándolo a Jorge aquí en la ciudad de Rosario. Bueno, lamentablemente, 68 años, se confirma el deceso del papá del futbolista. No toma por sorpresa, y no es todo lo contrario, porque bueno, hacía un tiempo ya que estaba atravesando una dura enfermedad, sí. Así que es lo que acaba de pasar.
0: Chelito, también nosotros sí. Hacíamos alusión a que ustedes siempre supieron de la enfermedad y nunca lo dieron a conocer. Esto nos consta a todos los compañeros también, porque siempre fueron respetuosos de lo que la familia quería. Y en este caso lo mismo, siempre lo supieron desde anoche, inclusive desde el desenlace, y nunca lo corroboramos, más allá de que la gente tiene la ansiedad de saberlo. Ustedes siempre fueron muy respetuosos de la familia y de la palabra autorizada.
1: No, ni hablar. Lo de la enfermedad que estaba atravesando se sabía desde las primeras horas, en las últimas de ayer, se empezó a manejar eso. Uno respetuoso de los momentos, los tiempos, las formas que elige cada familia, ¿no? Y bueno, están atravesando un dolor importante. Yo digo que en este momento, más allá, y que es inevitable el tema de los curiosos, y también por ahí gente que a lo mejor con el mejor de los sentidos y los mejores de los sentimientos quiere hacerle saber el sentimiento por el futbolista, pero hay que dejarlos tranquilos.
0: Hay que dejarlos tranquilos. Leonel no está, se fue justo hace 2 o 3 días, Marcelo.
1: Exactamente. No hay información, uno entiende que debería estar seguramente viniendo. Sí. Hoy tenía que jugar un partido a la hora 21, pero el humilde consejo, hay que dejarlos tranquilos, no hay que ir ni al aeropuerto, ni tampoco a la puerta del barrio. No es un momento, no acaba de ganar una Copa del Mundo. Yo creo que nadie quiere una foto con este Messi, ¿no? Entonces, dejemos a la familia tranquila. Hay que dejarlos tranquilos, es un dolor enorme que están atravesando. Es lo que a todos los que nos ha pasado que hemos perdido un padre, es lo que está sintiendo el futbolista. Él tenía un vínculo muy fuerte, muy especial, todos o casi todos tenemos por nuestros padres, está claro, un amor. Lo de él, ¿a dónde es que se acentúa? Vos tenés que pensar que cuando era muy chiquitito agarraron un bolsito, se tomaron un avión y se la fueron a jugar, el padre y él. Sí. Estuvieron mucho tiempo viviendo los dos solitos ahí en Barcelona contando moneditas. Entonces hay un vínculo muy fuerte del futbolista, hay que dejarlos tranquilos, que despidan al padre de esa familia, que lo despida con todo el amor que se merece y la relación que han tenido. Entonces, el aeropuerto, la puerta del barrio, en el caso de que venga, dejarlos tranquilos.
0: Qué bueno lo que decís. Tranquilos. Me voy a quedar con esa frase que dijiste: nadie quiere una foto con Messi en este momento. Es muy interesante lo que decís, Marcelito. ¿Por qué crees que lo comunicó el club?
1: Pues sabés que Newell's Old Boys tiene una relación Vamos a decir por el comunicado de Newell, ¿no?
0: Sí, porque es lo único que se confirmó oficialmente.
1: Es lo único, sí. Sí, sí.
0: A ver, la familia a lo mejor se quiso desligar y le dijo al club que se hiciera cargo de la comunicación, ¿te parece?
1: Sí, sí. No lo sé. Por ahí viste que muchas veces también los tiempos se dan de esa manera. La verdad que no lo sé, me llama la atención, no te lo voy a negar. Yo estaba esperando, por la información que manejábamos desde anoche, el comunicado de Inter Miami, o que podía venir del lado de Leones, creo. Hay chicos que la liga acaba de publicar algo, me está entrando,
2: sí.
1: Creo que la suspensión del partido de Leones, ¿puede ser?
0: ¿Qué, Nico? ¿Qué publicó?
2: No, la publicación recién de la Liga Profesional de Fútbol es: en este duro momento, del adiós a Jorge Messi, la comunidad del EPF y el fútbol, todos lo despiden con amor y abrazo a su familia y seres queridos, fuerza Leo. Sería la segunda confirmación oficial sumada a la de Newell's.
0: El ahí Club está, Leones, estamos, que es del hermano de Leo.
1: De la familia Messi, bien. Exactamente. Habrá que esperar para ver si está viniendo el futbolista, está claro, y evidentemente qué es lo que va a hacer la familia en este momento, aclarando desde ya, lo que decidan está bien. Totalmente. Si deciden no comunicarlo, por algo lo harán, si lo comunican, por algo lo harán. Está ya trascendiendo en qué cementerio que estarían, déjenlos tranquilos, nada más que eso.
0: Vamos a tomar ese
1: dolor profundo.
0: Sí, totalmente. Bueno, adhiero a eso que decís, me encanta que lo señales, déjenlo tranquilo, déjenlo con su dolor, déjenlo con su duelo.
1: Seguro.
0: Acompáñenlo desde un rezo, a lo mejor, para que sea fuerte en el dolor, y punto. La foto no la queremos con un Messi
1: ¿Quién va a querer una foto con Messi en este momento? Si algún trasnochado se le ocurrió, desista. Y Messi sabe todo el cariño que todo el pueblo argentino le tiene. Entonces, viste que no, porque él tiene que saber, ya lo sabe. Déjenlos tranquilos, es un dolor muy grande. Y bueno, hay que acompañar. Es un momento su de acompañar. Todos los que lo queremos tanto a Messi y queremos agradecer y queremos estar al lado de él, acompañemos. En estos momentos se acompaña, no hay que ir más allá.
0: Chelito, está Pablo Martínez, que se fue, obviamente, a la puerta del sanatorio. Esto sucedió, como vos contabas, aproximadamente a las 10 de la noche del día de ayer, en este sanatorio, aquí en el centro de la ciudad. Pablito Martínez, te escuchamos.
3: Bueno, Susana, Marcelo, estamos aquí en el sanatorio de calle Paraguay. Hay mucho hermetismo, claro está. No hay dispositivo de seguridad, nada hasta el momento. Pero ya hay alguien de seguridad del sanatorio en el ingreso al estacionamiento, y veo también otra persona más de seguridad, que seguramente será de la familia, ahí en el ingreso. De información, bueno, que veníamos recabando durante las horas de la mañana, también hay que confirmar lo que los diferentes clubes y ligas terminaron informando. Por ejemplo, la Rosarina, que tiene al Club Leones como afiliado, jugando en inferiores, suspendió toda la actividad del club de la familia Messi, y bueno, finalmente uno de los datos que teníamos para poder cerciorarnos, aquí en el sanatorio no hay muchas novedades, tampoco se suministran datos, la gente del sanatorio no quiere hablar, claro está, y bueno, estamos esperando, viendo a ver quiénes pueden ingresar. A esta hora, por ahora, no hay novedades sobresalientes. Está todo como si fuera algo normal en la zona de la calle, aquí en Paraguay, pero no hay ninguna información, por lo menos oficial, de parte del sanatorio, que herméticamente no quiera hablar. No hay ningún tipo de dato para la prensa. Aquí sí empiezan a haber diferentes medios, de a poquito van sumándose, pero por ahora no hay ninguna novedad para destacar desde el sanatorio.
0: Bueno, Pablito, también tenemos línea abierta contigo. Vamos a ver cómo sucede la mañana, que ha cambiado rotundamente nuestra mañana informativa, y ahí estamos, por supuesto, con una noticia atravesada aquí en Rosario más que en cualquier otro lugar, por supuesto que en el mundo también, Marcelo, porque Messi, bueno, es querido y admirado en todo el mundo, pero aquí sucedieron los hechos, él es de aquí, todo Rosario lo abraza, lo quiere y lo acompaña en este momento tan doloroso. La enfermedad de el padre de Messi, Chelito, data de más de un año aproximadamente, ¿no?
1: Sí, no, más de dos años y más también.
0: ¿Ves?
1: Exactamente, la palabra tan fea que uno no quiere ni pronunciar, que arranca, sí. Que después, bueno, evidentemente fue trayendo las consecuencias lógicas. Esto va a tener repercusiones mundiales, ¿no? Esta noticia está claro.
2: Sabemos en la tapa de todos los diarios del mundo.
1: En la tapa de todo, porque aparte, insisto, hay padres de futbolistas que no está bien ni está mal, pero que por ahí están con un perfil bajo, ni se conocen y acompañan desde lejos la carrera de sus hijos. Y hay otros papás que tienen, es decir, el papá de Messi fue el representante, fue el que lo acompañó, a los 2 años agarró un bolsito, es el que negociaba, es el que estaba en contacto con los clubes donde iba. Entonces ha tenido un perfil muy alto toda su vida, es alguien más que conocido en el mundo del fútbol.
0: No, y ha tenido la gran decisión, absolutamente la gran decisión, Chelito, de agarrar a su hijo y decir, este es un crack, claro. Me lo llevo. Y además también otra decisión, no sé, decime vos que la sabés más posta, acerca de que podría tranquilamente haber representado otro país. Sin embargo, ellos defendieron padre e hijo su nacionalidad, ¿no? A la hora de representar en el Mundial a Argentina.
1: Ni hablar. Fueron los que determinaron que iba a ser de esa manera, ¿no? Y que iba a estar con la selección argentina, desistiendo de estar en selección España. Alguien que también en el fútbol, este Club Leones y otro club que Messi tiene en España, es alguien muy del mundo del fútbol. Y por supuesto, después lo tenés a Messi, alguien absolutamente querido. Seguramente habrá, uno supone, ¿no? Un comunicado en algún momento de la familia Messi para ver un poquitito. Yo creo que a lo mejor alguien dirá, y se necesita para que la gente te tenga una orientación, pero más que nada, por conocer a la familia Messi, descarto que haya algo público y masivo, todo lo contrario, se va a inclinar por algo absolutamente privado, y que pase desapercibido de la mejor y la mayor forma posible. No imagino que haya, insisto, algo público, una despedida a lo mejor, como no estaría mal, ¿no? Son todas estas cuestiones, Susana, todo lo que venga de aquí en adelante de parte de la familia Messi es todo respetable y entendible. Cada uno a este duelo lo lleva de la manera que entiende, de la manera que puede llevarlo,
0: como le salga.
1: No hay que correr en el error de juzgar cómo se maneja esto en este momento.
0: Justamente lo que venga se trata de sentir, ¿viste?
1: Pero tal
0: uno
1: cual,
0: siente como
1: tal
0: puede. Cual. Chelito, bueno, seguimos recalcando nosotros el respeto, por sobre todas las cosas, el respeto de esta radio, de la cadena federal, de nuestros periodistas deportivos, de aquellos quienes manejaban la enfermedad. La gente está preguntando desde hace muchas horas esto que empezó a circular, pero nosotros siempre priorizamos el respeto y la responsabilidad al dar una noticia. Porque después pasa no quiero nombrarla, pero viste lo del streaming que pasó y no queremos eso.
1: Pero aparte son noticias que uno no
0: quiere dar.
1: No se rasga las vestiduras ni tampoco quiere dar.
0: Absolutamente.
1: Simplemente contamos, le llevamos a la gente lo que está pasando por el cariño y por lo que es Messi y simplemente acompañar en el dolor en este momento tan difícil. Porque a lo mejor para muchos se ha ido el padre del ídolo y del que tantas alegrías nos dio. Hay que pensar que se fue el padre de una familia.
0: ¿Está
1: claro? Lo que se fue es el padre de una familia. En donde ahí no hay goles, no hay campeonato del mundo. No. Es el papá de una familia.
0: Tienes razón.
1: Entonces hay que respetarlos.
0: Tienes razón. Gracias, Chelito.
1: Un beso, chocho.
0: El Chelo Lamberti, obviamente reflexionando y obviamente participando de esta noticia que no queremos dar, repetimos, no queremos dar. Hay algunos medios que la dan primero, segundo, tercero, no nos importa eso nosotros tenemos siempre la orden y la responsabilidad de darla cuando se nos autoriza, y esto es de parte del entorno más cercano, porque como dice el Chelo Lamberti, se perdió el padre de una familia. No importa si es Messi o el de la esquina o el vecino de la vuelta. Se perdió el padre de una familia y esa es nuestra responsabilidad y nuestro respeto con el prójimo. Nico, un aporte más y nos vamos a una pausa.
2: Tiene que ver con el bar VIP vinculado, por supuesto, a la familia Messi, el de Rioja y Alem, que hoy va a permanecer cerrado por duelo. Lo confirmó a través de dos maneras. Primero, si vos le escribís al WhatsApp del bar, te contestan con un mensaje ya programado. Buen día, les informamos que en el día de la fecha nuestro local permanecerá cerrado por duelo. Agradecemos de corazón su comprensión y respeto en este momento tan difícil para nosotros. A su vez, por supuesto, también una publicación en el Instagram con la fecha de hoy. Abrazo gigante, jefe. Dice, el bar permanecerá cerrado el día de la fecha. Y, por supuesto, si te acercás, el cartel escrito en un pizarrón diciendo, el bar hoy permanecerá cerrado, por supuesto, vinculado a la familia Messi.
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0: chicos. Los rosarinos, los periodistas lo van a dejar tranquilo a Messi, no van a ir a molestarlo, pero los periodistas de Buenos Aires van a venir todos. Así que habría que hacer una cadena que ni se acerquen a la casa de Messi, ni al aeropuerto, ni nada.
1: No, pero bueno.
0: Que dejen, es lo que ustedes dicen, pero los periodistas porteños no lo van a dejar tranquilo porque son, tienen maldad. Gracias,
1: Amora,
0: chicos.
1: Amora de mi corazón. Sí, vos tenés razón, vos tenés razón. Pero nosotros nos quedamos, viste, en esa, en el respeto. Y bueno, los demás que hagan como puedan y como les dicte la conciencia, qué sé yo. Nosotros informamos cuando corresponde, como corresponde, con la autoridad que tenemos de informar responsablemente. Gente, justo hoy que estábamos instalando el WhatsApp, nos toca inaugurarlo con esta mala noticia. La verdad, hubiésemos querido, nada, pedir canciones, pasarla bien y hablar de siempre nuestras cuitas diarias o semanales, pero la verdad es que la noticia nos atraviesa, es una noticia muy fuerte, es una noticia que nadie quiere dar, pero estamos acá, en la ciudad donde falleció, en la ciudad del ídolo, en la ciudad de la familia, y es lo que sucedió hace instantes nada más, que fue trascender esta noticia, confirmarla, corroborarla, porque si bien falleció anoche el papá de Lionel Messi, estamos ahora confirmándola y, como decíamos, obviamente la noticia tiene su desarrollo, su tiempo, su confirmación y la responsabilidad de salir en tiempo y forma cuando la familia lo decida, ¿no, Nico?
2: Y eso es lo importante. Acá no hay primicias, acá no hay informaciones que hay que dar urgente. Desde que llegamos acá, por supuesto que sabíamos lo que estaba pasando. El mensajero en el programa anterior estaba explotado de preguntas sobre esto, pero no somos los que les corresponde informarlo esto, no había ninguna voz oficial que lo diga, fue Newell's el primero en dar esa información y por supuesto que recién ahí nosotros nos sumamos. Y ahora queda la repercusión en el mundo, esto es tapa de todos los diarios del planeta, lo decía el Chelo recién, Jorge Messi no era uno más, y no solo era el padre de Messi, él fue una figura muy importante en el mundo del fútbol y fue una figura muy importante en la carrera de Leo. Leo esto lo sabe, la historia de Messi la conocemos todos, de chiquito que se fue a Barcelona acompañado por su papá, y Messi no sería o no hubiera sido nunca lo que fue si Jorge no hubiera hecho lo que hizo por él, y así mismo lo contaba Messi.
3: Mi viejo se levantaba a las 4 de la mañana y volvía a las 9 de la noche para cenar prácticamente todos los días. Entonces nos veíamos poco y cuando nos veíamos me disfrutaba, no me cagaba pedo nunca. Yo lo disfrutaba muchísimo a él porque lo extrañaba y esperaba que llegue para poder abrazarlo y estar con él. Por eso digo que es diferente, ¿no? En ese sentido, porque él se lo pasaba trabajando, la verdad.
4: Una cuestión totalmente ajena a lo deportivo. Pasé unos días difíciles, complicados.
3: La prioridad siempre es la familia, lo más importante, y amo el fútbol, me encanta, vivo para el fútbol, pero mi familia está por encima de cualquier cosa. Mi viejo se levantaba a las 4 de la mañana.
2: Está claro, ¿no? Lo que representaba hermoso, para él.
1: Qué hermosura. Y me cagaba pedo. O sea, el mismo idioma para todos siempre, ¿no?
2: Sí.
1: Lionel, qué cosa maravillosa. Claro, era un puntal importante, era su sostén y era su consejero. Me imagino que ahora en el Mundial, aún habiendo estado internado el papá de Messi, lo llamaba y le pedía consejos. Estoy segura de eso.
2: Sin duda. Y vos fíjate cómo hace un mes nos llamaba mucho la atención la situación, por lo menos en el primer partido, de no estaba la familia de Messi, después todo lo que pasó y cómo nos fuimos enterando de los detalles, pero el sostén que eran que ellos siempre estaban ahí, siempre estaban cerca de Leo, no se perdían un partido del Mundial, en ninguno de los Mundiales que estaba, y este final, que sabíamos que iba a llegar más temprano que tarde, se veía un poco en el Mundial, y estaba claro cómo lo afectó a Messi, porque lo que pasó y durante el Mundial con esa información falsa que se difundió, pero que a la vez generó que todo el mundo se entere de esta enfermedad, que estaba guardada bajo llave, porque no era de público conocimiento la enfermedad del papá de Leo, afectó mucho a Messi durante el Mundial, eso está claro, lo van a saber decir mejor los chicos que estuvieron allá, por
1: bueno,
2: supuesto.
1: Bueno, que si querés, Nico, sumamos a tu tocayo Nico May, a ver qué le parece a él, que es periodista de Cadena 3 también, de toda la gran cadena federal. Nico, buen día, ¿cómo estás? Te sumamos a la mesa.
5: Hola Susana, Nico, abrazo grande para todos. Bueno, obviamente que es una mañana distinta, justamente con 5 años que se cumplen de aquella conferencia de prensa de Leo Messi, quien a pura lágrima se tenía que despedir del Fútbol Club Barcelona. Ese fue el momento más difícil de su carrera, y fíjate que ahora pasa el momento más difícil de su vida, que es el de tener que viajar intempestivamente desde Miami hacia Rosario, a donde estará llegando seguramente en horas del mediodía, para ser parte de una ceremonia muy íntima, para despedir a su papá, que como decía Nico, fue un fiel compañero, heladero, que decidió junto a su familia a los 13 años de Lionel dejar todo en Rosario e ir a vivir a Barcelona. La familia no se acostumbraba, los chicos se extrañaban y se tuvieron que separar. Se quedó Jorge con Leo, esperando justamente el ascenso astronómico que tuvo el futbolista argentino, la familia con Matías, con Sol, con Rodrigo y con Celia en Rosario. Jorge con Messi siempre ha sido un bastón muy importante en la carrera desde muy jovencito de su hijo, y ese tipo de cosas son las que mayoritariamente se recuerdan. Uno que tuvo la chance de compartir eventos privados, hasta familiares, y obviamente los estadios de fútbol en Copas del Mundo, Copas América, de cruzar, de saludar, de tener hasta diálogo con Jorge, un tipo que la verdad, yo hablo en mi caso muy ameno, siempre muy centrado. Creo que vamos a coincidir que con toda la fama que rodeaba a Leo Messi y a su familia, gente de un perfil bajísimo.
1: Totalmente, Nico, vos sabés que eso lo hablábamos y lo señalábamos justamente con respecto a cuando él vino a Rosario después del Mundial. De cómo se manejaba, viste que fue al club del hermano, cómo se manejaba con total naturalidad, como si él no fuese Messi. Bueno, eso eso tiene que ver con la familia, desde el padre y la madre para abajo, viste.
5: Las bases.
1: Totalmente,
5: absolutamente. Mirá, voy a contar una situación que me tocó justamente en esa fiesta del 29 de diciembre del 22, cuando Argentina gana la Copa del Mundo. Vi algo que dije, no puede ser lo que estoy viendo. Y no tiene nada de malo, pero a mí sí me llamó la atención, porque estaba la mamá descalza, en la fiesta estaba descalza la mamá. Yo dije, no puede ser esto. Claro, viste, vos decís...
1: cómoda.
5: Esto no lo hace nadie. Total. No lo hace nadie, no lo hace vos, no lo hago yo. Pero no porque está mal, sino porque...
1: cuidás las formas.
5: Amigos. Exacto, digo, la forma, esta gente está celebrando que su hijo es campeón del mundo.
1: Total.
5: Y la mamá vestía nada de lujo, ¿no? Tenía un pantalón negro, una remera negra, descalza.
1: Ay, divina.
5: Yo digo, qué fenómeno que es esta gente, por favor. O sea, ¿cómo no tenemos más personas así, ¿no? cerca nuestro, viste, que
1: es que si no, ¿cómo sobrellevas una fama mundial, Nico?
5: Totalmente, pero no es normal. Por eso yo me quedo con eso que dice, que quien está escuchando dice, pero ¿cómo pueden marcar un detalle así? Y a mí me quedó eso, en la simpleza de que su hijo había tocado el cielo con las manos en el aspecto deportivo, cómo ellos estaban disfrutando la alegría de un hijo, como puede ser en tu caso Susana, Nico, a mí con mis hijos, que así sea un objetivo mínimo que alcanzan y que te pone feliz. Vos sabés que para Leo el Mundial era como el sueño máximo, y cuando lo consiguió ellos estaban felices por ellos y fundamentalmente por su hijo, que había tenido que atravesar un montón de críticas años y años y años. Es una pérdida tremenda para Leo, lo que pasó en el partido con Argelia, que estábamos allá en Kansas, había llamado la atención porque cuando la cámara lo muestra llorando, ¿qué pensábamos? Debe ser por la emoción de casi 39 años, de jugar un mundial, y no. Él luego destapa con pocas palabras lo que estaba atravesando, sin mencionar que era lo de su papá, que se sabía, sinceramente, se sabía que Jorge venía con un estado delicado, que había sido más grave en las últimas semanas. Hay una última nota que es en marzo, jugando Leones contra Central Córdoba de Rosario. Ajá. A donde justamente Jorge habla y ya el aspecto
1: no
5: era ese Jorge, que un tipo que entrenaba, que físicamente estaba bárbaro, estaba ya un poquito más chiquito.
1: Sí,
5: porque la enfermedad estaba.
1: Bueno,
5: y lamentablemente pasó lo que pasó en la mañana de hoy, justo a 5 años de esa conferencia de prensa que a moco tendido Leo Messi tenía que despedirse de Barcelona. Pasa lo que pasa hoy con su papá.
1: Mira lo que traes, qué lindo recuerdo, en un momento donde, claro, nunca se puede sopesar cuál es el dolor más grande. Por supuesto, el de perder a un padre no tiene comparación.
5: Ah, totalmente.
1: Nico, gracias por sumarte a la mesa.
5: Por favor, un beso grande para todos.
1: Un beso grande, compañero. Chau, Nico May, periodista de Cadena 3 Federal.
2: Tenemos, Susana, comunicado oficial del Sanatorio Centro, donde falleció Jorge Messi.
1: Vamos a Pablito Martínez, que está en el comunicado oficial, porque está in situ en el Sanatorio Centro. Pablito, te escuchamos.
6: Muy bien, hace un rato nomás apareció el comunicado de San Rodrigo Centro, su director médico, Diego Mackey, confirmó el horario del fallecimiento de Jorge Messi, fue este sábado a las 2 de la madrugada, se hablaba de algunas horas antes, finalmente 2 de la madrugada, lo confirma, obviamente no va a dar mayores detalles el sanatorio.
1: Ah, eso bueno. También lo informa. Sí, se hablaba de las 10 de la noche, 21:50, por ahí aproximadamente se había tirado ese dato.
6: Exactamente, oficialmente ahora ya el sanatorio lo da a las 2 de la madrugada de este sábado, entonces se produjo el deceso de Jorge Messi. Aquí estamos todavía en la parte de estacionamiento, está todo realmente muy tranquilo, muy hermético, y tampoco vemos familiares que entren o salgan de este sector, pero bueno, queríamos tener la confirmación del sanatorio y finalmente recién salió el comunicado oficial informando, dando mayor precisión.
1: Cualquier otro movimiento nos venís contando, entonces, no para que la gente vaya y busque la foto, busque la información y busque el morbo, sino para informar justamente y para que esté todo bajo control y bajo el respeto que tenga que tener, Pablito.
6: Exactamente, por ahora está todo muy tranquilo. Hay solamente un guardia aquí en la puerta bien del estacionamiento, porque bien. El sanatorio es como que está detrás del estacionamiento, y después hay otro seguridad que también está dando vuelta monitoreando todo. Pero por ahora está todo muy tranquilo.
1: Gracias, Pablo Martínez, desde el Sanatorio Centro. Vamos a leer algunos mensajes porque la gente está linda. María Cristina dice, buen día, Susana. Acá estamos escuchando el programa con unos mates en Monje. Cristina y Eduardo, besos. Buen día, Su. Buen sábado para todos. Felicitaciones por cómo manejan el tema del papá de Lionel, dice Claudio.
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1: Su, mi vida, todo continúa. Abrazo enorme a la familia Messi, se te quiere, dice Estelita. Bueno, abrazo enorme, dice Silvia, enorme a la familia Messi, bendiciones. A vos, Susana, te felicito por tu trabajo, sos muy histriónica, te admiro, dice Silvia. Gracias, bella. Su, felicitaciones a todos ustedes por el respeto que manejan con las noticias. Beso, Carlita, te quiero. Que en paz descanse, ya dejó de dar batalla a una enfermedad tan cruel. Abrazos a la distancia a Lionel y a su familia, soy Norma. Chicos, muy bueno lo de ustedes, felicitaciones, es un programa maravilloso. Hola Susi y equipo, dice Gonzalo. Lamentable noticia el fallecimiento de Jorge Messi, muy respetuoso, profesional y responsable. Todo el equipo de Cadena 3 Argentina. Acá algunos datos, por ejemplo, Jorge Messi trabajaba en la metalúrgica Acíndar, dirigía el club de barrio Grandoli en Rosario. Fue el primero en ver el talento de su hijo Leo y apostar por el sueño. Cuando los clubes argentinos no quisieron pagar el tratamiento del crecimiento, Jorge no se rindió. Armó las valijas y se fue a Barcelona con su familia, sin garantías. En realidad, al principio solo con Leo. Mientras Leo se convertía en estrella, Jorge asumió el rol de manager, que también, me imagino, fue aprendiendo a la par, ¿viste? Una persona salida de la metalúrgica se fue, de ese rubro se fue al rubro deportivo. Aprendió a negociar con clubes europeos, marcas globales, aprendió de golpe todo, contratos millonarios. En 2002 llevó un VHS con jugadas de Leo a la selección. Rechazó todos los llamados de España. Ahí fue cuando defendió la bandera. Ahí fue cuando le dijo: hijo, nosotros somos argentinos, tenemos que jugar para la selección argentina. Insistió hasta que llegó la convocatoria de la selección argentina, porque no le llegaba. Hasta no recibir esos llamados, recibía los llamados de España también, ¿no? La salida de Barcelona fue la crisis más grande de su carrera. Es lo que contaba Nico May recién. Pero Jorge logró cerrar en tiempo récord el histórico pase al PSG. Qatar 2022 fue mucho más que un mundial. Ver a su hijo levantar la copa fue la recompensa a un camino que había comenzado hace 30 años antes, en una canchita de Rosario. Una nueva era para la marca Messi. Jorge también estuvo detrás del pase al Inter de Miami, pensando en el futuro de Leo más allá del fútbol, siempre consensuándolo con su hijo, obviamente, y respetando los deseos y los gustos de su hijo. Jorge Messi, el estratega silencioso detrás del astro argentino.
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Hola chicos, hola Susi y todo el equipo ahí. Comparto plenamente lo que decía el Chelo de no molestar en esta situación, de acompañar, dejarlo a Messi, de verdad, y también viendo de la sencillez del tipo. Yo tuve la oportunidad de trabajar en electricidad al lado de la casa en el Kentucky, y lo vi en este principio de año cuando estuvo aquí. Y la sencillez del tipo, andaba en short de Argentina jugando descalzo con un mate, después estaba con un termo, un mate muy tranquilo ahí. Yo no podía creer que era él, lo vi, no me lo molesté, lo vi. Digo, no, qué sencillez que tiene el muchacho, y él y la familia son así verdaderamente. Y bueno, acompañamos a Messi en este duelo y a no molestarlo. Vamos, gente, vamos.

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1: Y por supuesto que va generando muchas repercusiones en el fútbol argentino el fallecimiento de Jorge Messi. El que sacó un comunicado es Rosario Central. El Club Atlético Rosario Central lamenta profundamente el fallecimiento de Jorge Messi. Acompañamos con respeto y afecto a Lionel, a su familia y a todos sus seres queridos en este doloroso momento. Que en paz descanse, publicó hace un ratito Rosario Central. Nosotros, por supuesto, que vamos a seguir escuchándolo a él, a Leo, porque cada vez que hablaba de su padre lo hacía con admiración, lo endiosaba y tenía motivos para hacerlo, y así se lo contaba en una nota a Zinedine Zidane.
2: El esfuerzo y el sacrificio que hacen los padres por los hijos, los viajes a llevarlo a entrenar sin descansar, venir de trabajar y salir corriendo para un lado, para el otro, los fines de semana llevarte a cualquier lado a jugar.
3: ¿Te acuerdas de eso, que tu papá te llevaba siempre, ¿no?
2: Sí, claro,
3: a jugar?
2: Me acuerdo de... Muchas veces me llevaba a mi mamá también, porque mi papá no podía porque trabajaba, pero yo me acuerdo de mi papá. Se levantaba todo el día a las 4 de la mañana, volvía a 4 o 5 de la tarde, y como llegaba tomaba los mates rápido y nos íbamos a entrenar.
3: Y a jugar, y a entrenar.
2: Y así casi toda la semana, ¿no? Y es un esfuerzo grande para todos los padres que hacen cualquier cosa por sus hijos. Y bueno, esto es una muestra más también, ¿no? Que hay muchos de esos padres que...
3: Sí, sí.
2: Que hacen cualquier cosa para que su hijo tenga una pelota.
1: Siempre, ¿no? Escuchar a Messi hablar a su padre genera esa emoción, esa historia que uno, cuando los futbolistas crecen y se transforman en lo que se transforman, por ahí se olvidan de cómo llegaron. Y la historia de Messi junto a su padre, porque la vivió junto a él, fue una historia directamente de superación, de batallas, de un camino muy difícil para llegar a empezar a ser futbolista con una vida sacrificada, y donde el padre también dejó su vida para acompañar a su hijo. Lo decía recién en el audio, de chiquito, lo que era la vida acá, y después lo que escuchábamos hace un rato también sobre cómo fue la vida en Barcelona. El padre de Messi, que por supuesto trabajaba en Rosario, lo contaba Susana recién, pero qué mejor que él para contar su vida antes de Messi.
4: Tuve la oportunidad, yo trabajaba en Asíndar, de hablar con la Fundación Asíndar y con la fundación de una obra social que tenía yo, que se llamaba

0: Y empezaron a entrar los chicos a probarse, y el último, y no lo llamaban, ¿no? Entonces, y yo atrás del tejido, del alambrado, le decía, decile a ver si te ponen, que se va a terminar la prueba. Y nada, y nada, hasta que el que estaba manejando este tipo de pruebas se dio vuelta así, lo miró, le dice, ¿de qué jugás? Y él le dijo, no, es media punta, enganche. Bueno, dice, entra, dice, jugá en lugar, pero así, de esta manera, así, sin darle demasiada importancia. Pasaron 2 minutos, 3, hasta que recibió la pelota. Cuando recibió la pelota hizo 2, 3 cosas que para nosotros era normal, ya que lo hacía. Y el que lo estaba manejando esta situación lo miró así y dijo, ¿quién es el padre? Entonces me doy vuelta y le digo, soy yo. Dice, lo queremos, En 2 pelotas que tocó, porque hizo tac, tac y le pegó al arco y el arquero tuvo que forzarse para... Me preguntó si podíamos traerlo arriba y yo le digo, no, la verdad que está en Newell's. Si ustedes manejan la situación y hablan con Newell's para traer y manejar el pase, ningún problema. No, pero que nos van a pedir dinero, que esto, que lo otro. Bueno, en definitiva, cayó en saco, ¿no? Pero...
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2: También UNICEF Argentina habló sobre Jorge Messi. Lamentamos el fallecimiento, padre de nuestro embajador de buena voluntad Leo Messi y una persona comprometida siempre con los derechos de chicos y chicas y benefactor de UNICEF. Acompañamos a Celia, a sus hijos, sus familiares, amigos y colegas en este difícil momento, dice UNICEF Argentina.
3: Su, qué bueno que tengas respeto con el tema del capitán, te felicito, que Dios lo tenga en su gloria, dice Ana de San Lorenzo. Walter dice, hola, en algún medio de Buenos Aires tienen una cámara dentro del auto yendo en vivo a Rosario. La señora que dijo lo de los periodistas porteños tenía razón, dice Walter desde Miami. Sí, viste, es una puja, es una pelea, a ver quién tiene primero. ¿Quién quiere dar primero una noticia tan tremenda? Máxime... Si la familia no está al tanto de todo y no resolvieron lo que hay que resolver, que es el duelo interno, íntimo, puertas para adentro, y el shock que significa perder a alguien tan amado. Bueno, estas son cosas que uno respeta desde donde puede también y como puede, ¿viste? ¿Qué va a hacer? Hay gente que lo puede hacer, hay gente que no lo puede hacer. Como medio, nosotros, por suerte, tenemos ese norte, siempre, siempre el medio. Cadena 3, la gran cadena federal, tiene esa premisa, ese eje. Bueno, hay muchos mensajes. Hoy les recordamos a todos, estamos estrenando el sábado, ¿no? Lo estrenamos en la semana, el WhatsApp, así que lamentablemente el WhatsApp lo tenemos que estrenar con esta mala noticia, pero bueno, ya estamos instalados en esta gran comunicación que es el WhatsApp, además del mensajero, porque también se suma el mensajero al WhatsApp. Si no lo anotaron, agéndenlo. 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Acá vos sabés que Marcela dice, ahora con el diario del lunes te das cuenta por qué la mamá de Messi iba a las reuniones de Leda. Todos pensábamos que sí lo tenía todo. Falleció un papá que hizo un hijo perfecto, dice Marcela. ¿Sabés qué pensaba también? Nunca un papá que se aprovechó ni de la fama de su hijo, ni del dinero de su hijo, ni de la notoriedad de su hijo en el mundo. Podría haber sido Jorge Messi, por un lado, una estrella, digamos, en otros ámbitos, en lo que hay tantos padres que quieren sobresalir y sobrepasar la fama y el destaque de sus hijos. Bueno, en este caso, todo lo que hizo Jorge Messi lo hizo por y para su hijo, por y para su familia. Y eso también es un dato que hay que destacarlo ahora, cuando ha partido a otro plano. Que quede ese destaque, ese rasgo, esa característica, ¿no? Esa herramienta que usó en pos de su hijo. Un Jorge Messi que dedicó su vida a que su hijo se destaque, que es al revés.
2: Es que esa es la clave y es una historia que no sé si se va a volver a repetir en el fútbol, porque ¿cuántos casos hay como el de Leo que necesiten ese acompañamiento? Por supuesto que el fútbol siempre está lleno de historias sacrificadas, de... Mi papá me llevaba en el colectivo,
3: obvio,
2: de íbamos
3: todos
2: en la bicicleta,
3: casi
2: de todos. Eso está lleno, pero una situación de tuvo que dejar su vida para ver si podía probar suerte en España es una situación muy particular. El padre de Messi que lo acompañó a Leo a lo largo de toda su carrera y que con el diario ya del lunes podemos decir que lo guió muy bien, porque es muy fácil nublarse en esas situaciones. Messi era el mejor del mundo, indiscutible, y siempre está la posibilidad de salir de un equipo, traspasos, polémica. Y la carrera de Messi, que prácticamente no tuvo sobresaltos, y está claro que el padre tuvo mucho que ver en eso.
3: Totalmente. Acá, bueno,

0: piden algunas confirmaciones, repetimos, hasta que la familia no autorice dónde van a ser los próximos pasos de este deceso, de esta lamentable noticia que atraviesa toda la familia de Messi, esta radio no lo va a hacer. Vamos a respetar lo que quiera comunicar la familia y después ustedes dirán y harán lo que les parezca menester, de acuerdo al acompañamiento que quieran hacerle a esta familia, por supuesto. Son las 11 de la mañana con 9 minutos. Varias cosas tenemos previstas. El programa ha cambiado. El programa va en un sentido. Obviamente tenemos que informarlo a la manera de Cadena 3, pero lo tenemos que informar. Vamos a ver qué pasa también en Estados Unidos. Nuestra corresponsal de Cadena 3 en Estados Unidos se llama Cintia Sack, sobre la familia Messi, que por supuesto tiene su domicilio allí. Por lo menos Lionel Messi tiene su domicilio allí en Miami. Cintia, un placer saludarte. Bienvenida a esta mesa donde hoy tenemos y manejamos una noticia tristísima, pero bueno, es una noticia que tenemos que manejar al fin. ¿Cómo estás?
1: Hola, hola. Buenos días para toda la audiencia. Tenemos que manejarla y con mucha prudencia y mucho cuidado. Es una información muy triste y muy íntima también de la familia. Entonces, aquí hay información en algunos medios y lo estamos confirmando que Leo Messi y su familia ya estarían en Rosario. No hay una confirmación oficial de esto todavía, pero es lo que se está planteando, que fueron informados ya de la situación del padre y que volaron o muy temprano a la madrugada o anoche inclusive en un avión privado saliendo de Miami. Pero esta información la vamos a reconfirmar, es lo que algunos medios están planteando aquí. Hay un partido hoy, obviamente Leo Messi no está jugando en este encuentro y el club, el Inter Miami, todavía no ha dado un comunicado oficial, ni los jugadores tampoco.
0: Bien, esto por supuesto tiene que ver con un Messi que está, bueno, formando parte de un equipo que también iba a jugar hoy, si mal no entiendo.
2: Estaba estipulado que juegue exactamente hoy a las 21 frente a las 21 de Argentina frente a Monterrey por Leagues Cup.
1: Sí, exacto.
0: Que
1: exacto.
0: Ya está suspendido.
1: Y entonces, bueno,
0: por supuesto.
1: Sí. Y no hay un comunicado oficial todavía del club, ni del plantel, ni de los jugadores en el Inter Miami. Y estamos reconfirmando esta información de que Leo Messi ya estaría en Rosario. Incluso algunos medios aquí están planteando que el avión aterrizó en el aeropuerto de Rosario muy temprano esta mañana o incluso ayer por la noche. Eso lo estamos confirmando, pero esto es muy muy delicado, muy íntimo además y muy muy familiar.
0: Totalmente.
1: Y creo que todos los medios tenemos que tener mucha prudencia y mucho cuidado.
0: Sí,
1: exactamente.
0: Sí. Cintia, vos sabés que acá no estaba confirmado, pero el club de Messi, Newell's Old Boys, tenía la bandera media asta. Yo no sé las costumbres en Estados Unidos y si hay algún indicio que lo implique de esta manera al comunicado, pero el comunicado salió mucho después de que la bandera esté media asta. ¿Hay algún detalle así que haya salido a la luz?
1: No todavía. Se usa, por supuesto, las banderas a media asta, pero normalmente son cosas oficiales o cuando hay el fallecimiento de un personaje oficial. Vamos a ver cómo el club reacciona, qué es lo que va a hacer, cómo van a sacar ese comunicado. Lo estamos esperando en cualquier momento.
0: Bien. Bueno, gracias, Cintia. Por supuesto, vamos a estar en comunicación contigo permanentemente, ¿eh?
1: Claro que sí. Buenos días para todos.
0: Cintia Sack, corresponsal de Cadena 3 en Estados Unidos, sobre la familia Messi y esta noticia que podría corroborar que ya Leo Messi está en la ciudad de Rosario. Por supuesto, siempre haciendo la salvedad de que acompañamos su dolor sin abordarlos, sin molestarlos, sin hacer nada que saque de ese estado de dolor a la familia.
2: Y el pedido a la gente, no, también, lógicamente, porque el perfil de la familia Messi implica que no le gusta esta clase de eventos públicos. Uno no imagina un funeral abierto al público. Es otro perfil el que tiene Messi y su familia. No es para ir a buscarlo al aeropuerto, no es para ir a tratar de buscar a Messi al sanatorio, como lo decía el Chelo hace un rato, lo cual implica el momento que está viviendo Leo.
3: Oscuridad. Chuche, buenos días, Cadena 3. Y che, qué mala noticia. Yo pensé que era otra la noticia que estaban dando de Messi, del Barcelona. Cuando yo encendí la radio, escuché de eso. Y después, cuando me entero de que había muerto el padre de Messi, bueno, que Dios lo tenga en su gloria y que realmente Dios ponga paz en el corazón de toda su familia. Hay que dejarlos tranquilos, no hay que molestarlos, sino únicamente que Dios ponga paz en su corazón, en cada uno de ellos, porque la pérdida de un padre yo sé que es muy difícil. Y nadie está preparado para la muerte de un ser querido. Así que bueno, y muy bien cómo manejaron la situación de las noticias. Un abrazo muy fuerte, Chuchi. Nos vemos.
0: Beso, Maxi.

0: Hola, buen día, muy bueno el programa, lo escucho siempre. Me alegro que ahora se pueden mandar por WhatsApp. Y bueno, lamentablemente me desayuné con el fallecimiento del padre de Messi. Bueno, saludos.
1: Hola, Susi, ¿cómo te va? Buen día y a todo el equipo. Mirá, yo no estoy de acuerdo que se dé a conocer dónde, cuándo, a qué hora, cuánto tiempo lo van a estar velando al papá de Messi, porque va a ser una locura. Eso, como dijo Marcelo antes, respeto, eso es el dolor, lo que hemos perdido un padre, una madre, sabemos lo que se siente. El que tiene la dicha todavía de no de tenerlos en vida, no sabe lo que se siente. Eso es un momento pura y exclusivamente para pasarlo en familia. Entonces déjenlo en paz, ojalá no venga Messi, porque no va a ser un velatorio como tiene que ser de despedida de su padre. Yo no lo daría a conocer. Que no, bueno, no daría a conocer ni dónde ni cuándo. Pero
2: no significa que no venga Messi.
1: Una opinión muy personal.
3: Sí, bueno, obviamente va a venir el velatorio de su papá o la despedida o lo que necesiten o deseen hacer o decidan hacer, obviamente. Pero bueno, uno cuando fallece alguien decide acompañar también, acompañar a los deudos. Esa es una actitud. Ahora, ¿cómo lo acompañas? Uno se da a conocer, uno da a conocer cuando pierde un ser querido, dónde lo velan, si quiere acompañar, si quiere. Pero obviamente después el cómo se acompaña es una decisión de cada uno. Si vos vas y haces un escándalo en la sala velatoria es una cosa. Si vos vas, acompañás a lo lejos, silenciosamente y simplemente le demostrás tu cariño acompañando o estando, es otra cosa. Eso depende, por supuesto, de cada uno, de cómo. Ahora, informarlo. Hay que informarlo, obviamente. Uno sabe, se entera cuando funciona así, en todos los órdenes de la vida y con cualquier persona funciona con un Jorge Messi también. Se sabe dónde falleció, a qué hora, dónde lo velan. Después, lo que pase con el que va a esa convocatoria ya es harina de otro costal, ¿no les parece?

Ustedes que son de la radio, Susana, no tienen que decir nada donde lo velan, donde no lo velan, porque ahí es donde causan el problema, lo van a causar ustedes el problema. ¿Entienden? Bueno, nada más que eso. Déjenlo tranquilo. A Messi y el padre, que descanse en paz.

abrazo grande a toda la familia Messi y fuerza que va a ser. Esto, si bien lo esperaban, es muy duro, y más como un padre como don Jorge, que lo acompañó toda su vida. Adiós, Jorge, y bueno, el Leo va a estar bien.

0: equipo, dice Silvia, gracias por tratar el tema con delicadeza, un tema que nos conmociona y nos entristece a todos como rosarinos, argentinos y a nivel mundial. El golpe de esta triste noticia, tantas alegrías que nos dio Messi gracias a la visión de su querido padre. Que en paz descanse y fuerza a la familia. Te acompañamos y te queremos, Leo, dice Mónica. Ezequiel dice, hola Susi, ¿cómo que Messi no va a venir a su velorio? Ay, señora, dice, bueno, piense antes de decir las cosas, dice Ezequiel. Susana, lo único que pido que la mugre del periodismo partidario no saque rédito del dolor para el capitán, abrazo y respeto. No, Francisco, no creo, ¿cómo va a ser eso? Estamos... lamentablemente con esta noticia que se dio a conocer hace un par de horas aproximadamente y se confirmó a través de Cadena 3 Argentina cuando la familia así lo decidió y le dio la venia al club Newell's Old Boys para que saque el comunicado oficial. Nosotros vamos a repasar una nota que hizo nuestro Mesías, el señor Ronnie Vargas, el señor Cadena 3, el señor Ronnie Vargas junto a Mario Pereira fueron los hacedores en un desde la primera hora de Cadena 3. Y en un momento dado, Jorge Messi le dio una nota a Ronnie.
1: Sí, y en un rato también vamos a escuchar que lo hizo Messi, en las palabras, por supuesto, siempre en el aire de Cadena 3.
0: ¿Cuándo era chiquito?
1: Messi a los 18.
0: ¡Ay, mirá vos!
1: Jorge Messi, hace no tanto, hablaba, fue una nota cortita, pero que vale la pena nuevamente escuchar en Cadena 3.
0: Dale, la escuchamos.
2: Bueno, Jorge, Ronnie Vargas les saluda, buenas tardes, nosotros dialogamos hace mucho tiempo.
3: ¿Cómo está?
2: Cuando el chico tenía que crecer y creció nomás, y ¿cómo? Se hizo grande y creció no solo en estatura, sino creció futbolísticamente para transformarse. Yo le he visto 3 partidos ya en el Barcelona, ¿no? Los he visto en España y tuve la tremenda suerte de verlo frente al Getafe hacer ese gol tan maravilloso. Le puedo asegurar que se me corrían las lágrimas porque en ese momento me sentía casi orgulloso como Jorge, como el padre de ese pibe que de no haber tomado una resolución, un padre desesperado, hubiese quedado para siempre frustrado en su carrera, ¿no?
3: Sí, bueno, gracias por la palabra, por su palabra, ¿no? Yo creo que le fue bien, él tenía cosas que para dar en el fútbol, talento, y gracias a Dios se pulió bien aquí, y hoy día es lo que es, ¿no? Y ojalá todo argentino se pudiera sentir lo mismo que usted, y él pudiera dar a Argentina lo que él quiere dar. Todos estamos esperando eso, él propiamente... Para él es una materia que dar y está muy muy entusiasmado por lo que se viene. O sea que ojalá todo cerrara y todos pensáramos igual.
2: Bueno, por último, el presidente del Barcelona ha dicho que quiere que sea su hijo el mejor pago del fútbol en el mundo.
3: Sí, bueno, eso da lo mismo que hoy. Son cosas que a mí me han llegado por la prensa, no sé nada, yo con el club... No he hablado hasta ahora, no sobre esto, ¿no? Pero bueno, son cosas que si son ciertas, lo dirán por algo, no sé. Yo, a mí no se me ha acercado a nadie. Nosotros estamos muy cómodos, y vuelvo a insistir, tenemos una muy buena relación con la autoridad del club. Y bueno, no hasta ahora no sé nada.
2: Muy bien, querido Jorge, muchas gracias. Sabemos que está apurado, ya lo están llamando para embarcar. Y si en algún momento nosotros tenemos la posibilidad de hablar con su hijo, nos sentiríamos muy felices en la Cadena 3.

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0: mañana. Vamos atravesando esta mañana con una tristísima noticia, como podemos, informando lo que podemos en realidad, respetuosamente y desde nuestro lugar, acompañando a una familia entera, acompañando a una ciudad que lo alberga desde que nació, a toda su familia, por supuesto, no solo a Lionel Messi, sino a Jorge Messi, a Celia, su esposa. Bueno, hoy atravesamos esta noticia acompañando entonces con esta información, atravesando también la noticia en el mundo entero y contándoles cómo repercute en el mundo entero el comunicado que dio primeramente el club Newell's Old Boys. Suponemos, hablamos tempranito con el Cholo Lamberti, con Nico May, con Nico Bricio, con todo el equipo deportivo, con Pablo Martínez, con todo el equipo que medianamente maneja la información deportiva, respetuosamente, por supuesto, acerca de que la familia a lo mejor depositó la comunicación, el comunicado oficial en el club, y fue el primero en que dio el comunicado, Nico, el Club Atlético Newell's Old Boys.
1: Sí, y fue la noticia que fue el puntapié para que la noticia empiece a circular por todo el mundo. Había algunas fuentes que lo venían confirmando, pero nadie se animaba porque no había un comunicado oficial de ninguna institución hablando sobre el fallecimiento. Lo hizo Newell's primero, eso fue lo que despertó la noticia, lo marcaba Gonza, esto me imagino lo habrá hablado Newell's durante mucho tiempo, probablemente con el entorno de la familia Messi, porque las banderas a media asta estaban en el predio de Bellavista, por lo tanto la información Newell's la tenía confirmada respecto al fallecimiento de Jorge Messi, pero fueron los encargados de dar a conocer la confirmación del fallecimiento. No lo hizo el club de Messi aún, Inter Miami, que sigue sin confirmar nada respecto a la situación de Leo Messi. No lo hizo la AFA tampoco, sí la Liga Profesional, recién la Copa Argentina también, saludando a la familia Messi en este duro momento.
0: Mensajes que van llegando. Buenos días, los que perdimos a papá sabemos cómo estará Leo. Hay un tema muy lindo, por si no hay mañana, dice Max. Chau Pirulina, creo que se llama así el tema, es lo que dice Max. Bueno, algunos mensajes que van llegando. Tenemos también algunas confirmaciones que tienen que ver con nuestros corresponsales. Hace un rato nada más hablábamos con Cintia Sack, que es corresponsal nuestra de Cadena 3 Argentina en Estados Unidos, diciéndonos que posiblemente ya esté en la ciudad de Rosario Leo Messi con toda su familia. Nosotros no tenemos esa confirmación y por supuesto la vamos a estar dando cuando amerite, cuando corresponda, cuando nos autoricen a hacerlo, siempre desde el respeto. Ustedes saben que desde temprano que manejábamos esta información, estamos siempre desde el respeto manejando los datos que tienen que ver con el desenvolvimiento de cómo esta familia encara este duelo y este día tan difícil.
1: Sí, lo que podemos confirmar es que Messi ya no está en Miami, eso está claro. En algunas informaciones hablan de que él ya está en Rosario, como lo contaba recién Cintia Sack. Otros hablan de que estaría llegando en las primeras horas de la tarde a la ciudad, pero la realidad es que Messi, por supuesto, por esta noticia, como anticipábamos que iba a suceder, o está en Rosario o está en camino a llegar en las próximas horas.
0: Chelo Lamberti, ¿repercusiones en Rosario Central sobre la muerte de Jorge Messi?
2: Muchas, está claro. El presidente Gonzalo Belloso mantiene, primero con el futbolista, de su paso por Conmebol, siempre ha sido alguien que ha estado en contacto permanente con el futbolista, con el padre, con el hermano, con Matías. Es muy allegado a la familia Messi en general. Por eso es que mantiene una gran relación. Ha hecho ya un comunicado Rosario Central, y también esto lo ha replicado el propio presidente, insisto, por la cercanía. Es muy claro en el comunicado que hace Central y en lo que replica el presidente, agrega el presidente Gonzalo Belloso al hermano, a Matías, insisto, porque mantiene un estrecho vínculo. Te agrego algo más que es absolutamente anecdótico. Uno de los hijos de Gonzalo, de Belloso, tiene un canal de stream en estas cuestiones que se hacen mucho ahora, y es un frecuente colaborador, está ahí casi permanentemente el hijo de Matías, el sobrino de Leo, sí. De Leo Messi. Uh-huh. Es decir, hay un vínculo muy fuerte, por eso Central es que ha estado presente a través del comunicado. Sé que se ha puesto también Rosario Central a disposición a través de Matías Messi, para cualquier cuestión que tenga que ver con la logística de las próximas horas. Sé que hay de parte de la Asociación del Fútbol Argentino y, bueno, de distintos medios también, tengo entendido que la provincia y los órganos públicos le han hecho llegar para una especie de protección mediática, protección de la gente también, y que pueda llevar la familia Messi este difícil momento de la forma que ellos elijan, con todos los reparos y con toda la privacidad posible. Así que sé que están en el tema de logística, dando una mano para que esto sea, insisto, de la forma que ellos quieren, y que básicamente puedan tener la tranquilidad que están necesitando para este momento, ¿no?
0: Que están acompañados por todos, obviamente, acompañados por favor, los que están en contra, acompañados por una comunidad, como corresponde.
2: Tal cual. A ver, el cariño de todos está, no es porque sea Messi, ante cualquier persona que atraviesa este momento, lo primero que le sale a uno es estar acompañándolo, sea Messi, sea Juan, Pedro, Ramón o Tito, eso está claro. Por conocer cómo son los Messi en lo que hace a la privacidad, sí, sé que aquellos que están cerca están tratando y entienden que la forma de ayudarlos en este momento es aportándole lo que sea necesario para la privacidad.
0: Bien.
2: Desde la logística, que no sepamos si el avión está volando, si llegó, y si vos llamás al aeropuerto, no hay demasiada información al respecto, que eso forma parte de la logística, hasta también tratar de preservarlo, dónde están, cómo están y esas cuestiones. El entorno más cercano, el núcleo que rodea cerca de ese círculo rojo, lo que está haciendo es eso, es dándole una mano para que ellos estén solos, contenidos, que esté la familia, que es en definitiva lo que quieren, y está muy bien que así sea. Bueno, en esa tarea también está abocado, sé que el presidente de la Asociación del Fútbol Argentina, Claudio Tapia, gente de la provincia, del aeropuerto, un par de clubes y todos los que lo conocen están dando una mano con eso.
0: Bueno, otro tipo de confirmación, otro tipo de información que tengas a mano, obviamente aquí estamos a línea abierta, Chelito.
2: Seguro.
0: Según lo que la familia quiera comunicar, claramente.
2: Seguro que sí, vamos a estar a línea abierta y, por supuesto, acompañando esto, que no es del agrado de nadie, que pase de la mejor manera y que la familia le pueda dar la despedida de acuerdo a la forma en la que están queriendo hacerlo.
0: Gracias, el Cholo Lamberti, acompañándonos en esta tarea de informar en un día tan difícil, tan raro, tan difícil. Nos toca contar una noticia tristísima, una noticia que nos toca de anfitriones también, de alguna manera. Por eso siempre ponemos por delante el respeto y la familia, por sobre todas las cosas, antes que las noticias, antes que la urgencia. Nos toca una mañana diferente, claramente, a lo que estamos acostumbrados a informar, a darles los sábados, pero por supuesto también nos toca la responsabilidad en primera persona, como radio, como cadena federal, de darles esta noticia del fallecimiento de Jorge Messi, el papá de nuestro ídolo, el papá de Leo Messi, y de contarles los procedimientos y los movimientos paso a paso que van haciendo al funcionamiento de la ciudad, claramente, porque esto tiene involucrado a un sanatorio céntrico, tiene involucrado al aeropuerto que lo recibe a Messi, tiene involucrado un barrio, tiene involucrada a una ciudad que de alguna manera u otra lo va a querer acompañar siempre desde el lugar que le compete a cada uno y desde cómo lo sienta cada uno. Pero a nosotros nos corresponde esto, esta es nuestra responsabilidad, es informar, es ser nexo, es atravesar la noticia y acercárselas a ustedes.

Hola Radio, ¿qué tal? Bueno, hay que darle todo el apoyo desde la distancia porque no hay que molestar, hay que dejarlo tranquilo. Yo soy amigo de Rodrigo, el hermano más grande. Y Rodrigo también es una de las personas que tiene una humildad muy grande. Y me lo hizo saber una vez, nos encontramos. Y me dice, hola, ¿cómo andás? Hace tanto tiempo. Le digo, ¿qué haces? Me dice, qué lindo auto que tenés. Qué bueno que está. Y yo lo tenía todo lavadito. Un Gol Trenera. Le digo, ¿qué me decís? Le digo, guacho, vos tenés un Audi. Mirá lo que tenés. Me dice, sí, pero esto vos te lo ganaste trabajando. Dice, esto viene de arriba, me dice. Y eso me quedó de cómo te habla la persona, de cómo están enseñados. Y esa persona que les enseñó fue el padre. Tanto como al más grande, a Matías, a Leo y a toda su familia. Les enseñó humildad. Y eso es una enseñanza que la hace siempre un padre. Que en paz descanse, Jorge Messi.

0: comentar en un ratito nada más algunos títulos. Obviamente es una noticia mundial esta, Nico, y vamos a repasar algunos títulos del mundo entero, algunas portadas de diarios del mundo entero que reflejan esta noticia, por supuesto, de que nosotros tenemos desde temprano y que se ha dado a conocer hace apenas un par de horas. Pablo Martínez está aquí con nosotros, viene del sanatorio, lo tenemos aquí cerquita, por supuesto, y él estuvo cubriendo la noticia desde allí, desde el Sanatorio Centro. Pablito.
1: Claro, fuimos al sanatorio primero sabiendo una comunicación o un comunicado oficial, que bueno, finalmente el sanatorio dio un rato después de las 10 de la mañana. Muy tranquilo estuvo todo, muy tranquilo entre los guardias allí del sanatorio y también los... Había como un patobica, yo podría decir, vestido de civil, que me imagino que también era de la familia Messi, no tenía el uniforme del sanatorio allí en estacionamiento, pero estuvo todo muy tranquilo, uno solo. Por eso no hubo, o por lo menos no pudimos divisar familiares que ingresaran al sanatorio, al estacionamiento. Estaba todo muy tranquilo, más que tranquilo, te diría, Susana.
0: El País, el diario español, dice: muere Jorge Messi, padre de Leo Messi, a los 68 años. El empresario y también agente del futbolista argentino luchaba desde hace tiempo contra una enfermedad. La noticia de la muerte de Jorge Messi, padre y representante de Leonel, en un sanatorio de Rosario, Argentina, recorrió este sábado todas las redacciones de los principales diarios del mundo, ¿no? España, Brasil, toda América Latina, por supuesto, está reflejando esta noticia. Muere a los 68 años Jorge Messi, padre de Leonel y la persona clave en su camino a la cima del fútbol, un diario de Brasil. Dice: el familiar y representante del astro argentino falleció en un hospital de Rosario después de una larga enfermedad que le impidió acompañar a su hijo la Copa del Mundo, es lo que decía también el Chelo Lamberti, ¿no? Desde tempranito. El diario ABC dice: muere Jorge Messi, padre de Leo Messi, a los 68 años, el progenitor del astro argentino, fallecido este pasado viernes, atravesaba una larga enfermedad. El diario Marca dice: muere Jorge Messi. El Comercio de Perú citaron a un diario argentino como fuente que dio a conocer la noticia. El diario peruano señaló en su bajada que las primeras versiones llegaron de un portal argentino. El portal brasileño G1 también atribuyó la información a una fuente argentina. Hace foco en algunos homenajes que comenzaron a llegar tras el deceso. Un medio de habla inglesa dice que hay medios que cubrieron la noticia con un despliegue mayor y otros en menor medida, por supuesto. Bueno, hablábamos del respeto, ¿no?, que tiene la cadena federal también en este sentido. La cobertura latinoamericana fue muy extensa. Por ejemplo, un diario de Chile tituló: fallece Jorge Messi, el padre de Lionel, a los 68 años, y subrayó que atravesaba un complejo cuadro de salud. El País de Uruguay lo definió como la figura clave en el desarrollo profesional y empresarial del capitán de la selección argentina. Destacó que murió luego de luchar contra una enfermedad. Tenía cáncer, la verdad es que esa es la enfermedad que tenía desde hace, según el Chelo Lamberti también nos confirmó, hace más de 2 años aproximadamente. Ustedes en Estadio 3, Pablito, lo sabían de primera mano, nunca lo dijeron, porque exacto, no quería la familia que digan que el papá de Leo Messi tenía cáncer, pero siempre lo supieron, más de 2 años.
1: Sí, sí, la situación un poco estuvo más complicada en el último partido de Leones Central Córdoba, donde estuvo Jorge Messi, y bueno, charló y bueno, se veía un poco la situación que estaba atravesando, ¿no? Pero sí, ya hace un tiempo que tenía esta enfermedad.
0: El Tiempo de Colombia fue uno de los que más contexto incluyó en su bajada al señalar que Jorge Messi fue decisivo en la llegada del astro al Barcelona y lo llamó pilar de Lionel Messi. La Razón de Bolivia optó por una entrada más emotiva. El astro argentino Lionel Messi está de luto. ABC de Paraguay dice escuetamente: con un murió Jorge Messi, el papá de Leo Messi. El Daily Mail, el diario estadounidense, puso: Jorge Messi murió a los 68 años, el tributo por ser el padre de Lionel. después de meses de estar enfermo. Murió Jorge Messi, padre y representante histórico de Lionel Messi. Bueno, algunos de los títulos, algunas de las portadas de los títulos del mundo.
2: Y el que también se pronunció sobre esto fue Pablo Hapkin, el intendente de Rosario, en su cuenta de Instagram. Rosarino de alma y corazón sencillo, buen tipo. Te fuiste pronto, querido Jorge, papá de Leo, y padrazo de todos tus cachorros, te vamos a extrañar. Gracias por tu amistad, abrazo enorme a toda la familia, dijo el intendente de Rosario.
0: Ahora van a salir muchos amigos también, ¿viste? Sí. Cuando suele suceder que aparecen, era amigo mío, era compañero de tal cosa, compañero de tal otro.
2: Las anécdotas,
0: ¿no es cierto? Yo lo veía tan parecido últimamente a Leo. Leo a su papá, claramente, ¿no? ¿Viste que habían tomado un perfil muy parecido? ¿Viste? Cuando uno se pone más grande, empieza como a parecerse cada vez más a sus padres.
1: Es cierto.
0: Pero es cierto que... Bueno, vos ves las fotos de Jorge Messi, que ahora empiezan a aparecer de cuando trabajaba en Asindar, y las fotos de Messi son idénticos.
2: Sí.
0: ¿Viste?
2: Y eso que Messi de más chico era casi igual a la madre, porque uno ve a la madre de Messi y vos decís, es Messi.
0: Es verdad.
2: Pero la genética ha hecho su trabajo.
0: Totalmente. Pero hoy me sorprendió eso cuando vi las fotos de cuando Jorge Messi trabajaba en Asindar, con esa gorrita, tan parecido. Bueno, ese es un legado precioso, ser sin parecido dudas a tu padre, sin duda, ¿no? Tenemos un pedacito de lo que dice Ronnie Vargas, ¿sí? Cuando hizo con Lionel Messi, cuando habló en alguna etapa de su vida, en alguna nota que dio a uno de los creadores de Cadena 3.
3: Lionel, ¿cómo te va? Buenas tardes.
4: Hola, buenas tardes.
3: Bueno, ¿no te imaginás la alegría y la felicidad de poder hablar contigo?
4: Bueno, muchas gracias, igualmente para mí.
3: Porque la felicidad y la alegría la sentimos nosotros cada vez que vemos el Barcelona a través de la televisión, y me da la sensación que te diviertes dentro de la cancha, y eso es lo que transmites a la gente, ¿no?
4: Sí, seguro, siempre dije que el fútbol es para divertirse, y bueno, yo tengo la posibilidad de estar haciendo lo que me gusta, y cada vez que salgo a la cancha intento de hacer eso, ¿no? Divertirme y jugar como lo hice.
3: Lionel, qué bien te viene a vos esto de estar participando en la primera división del Barcelona Fútbol Club y estar enfrentando a los grandes rivales, no solo de España, sino de Europa.
4: Sí, la verdad que es muy lindo poder estar jugando ahí en Barcelona, poder estar entrando a poco, teniendo minutos y...
1: Ahí estaba entonces, ¿no? Ronnie Vargas hablando con Lionel Messi, nada más ni nada menos. Bueno, vamos a poner un poquito en contexto y en la historia, ¿no?, de Messi, porque es muy interesante la nota que vamos a tener ahora. Lionel Messi, ustedes saben que hizo el Babi en las inferiores de Newell's, estuvo en Newell's, y después, cuando empezó a crecer y tenía problemas de crecimiento, el papá quería llevarlo a otro club. Y vamos al principio, a esa génesis, donde arrancó todo para después terminar en Barcelona, pero antes tuvo un paso previo por River Plate. Y voy a hablar con una persona, Edgardo Redondo, que además es representante de los técnicos en Rosario, de ATFA, que fue un poco ese puente, ¿no?, de Newell's a River. El primer lugar donde fue el papá de Messi es hablar con Redondo para llevarlo a River. Edgardo, ¿cómo estás? Bienvenido a Cadena 3.
5: Hola, buen día. ¿Qué tal? ¿Cómo estás, Pablo?
1: Bueno, muy bien. Es muy interesante la historia porque en la situación que tenía Leo Messi en Newell's, que obviamente el papá quería que él siguiera, tuviera una carrera obviamente mucho más importante, no por estar en Newell's, sino por el sentido de que Newell's se estaba complicando poder seguir, y habla con vos y empieza esta historia de haberlo llevado, siendo vos captador de River, al club millonario.
5: Bueno, sí, exactamente como vos lo describís, ¿no? Trabajando, digamos, en River, bueno, una tarde vino Jorge Messi con Leo y un par de chicos más. Claro, nosotros nos conocíamos de Newell's, de Malvinas, y yo había estado trabajando ahí con ellos también. Y bueno, quedó ese recuerdo, digamos. Yo después me voy a trabajar con River, y bueno, apareció una tarde Jorge, preguntándome si lo podía probar. Y yo lo miré y le dije, mirá, Jorge, yo a este no necesito probarlo. Digo, a este lo llevo con los ojos cerrados. Y bueno, así fue que trabajamos en un selectivo con, me acuerdo que fue con Roque Alfaro, que nos estuvo dando una mano en el Torreón, y bueno, ahí armamos un selectivo, categoría 83-84, 85-86, y el único 87 que llevamos fue a Leo. Así fue como arrancó esta historia.
1: Claro, y después en River, bueno, se hizo la prueba y pasaron cosas increíbles, ¿no? En cuanto a esa prueba y los técnicos, ¿no? Lo que había generado Messi en esa posibilidad de quedarse en el conjunto millonario.
5: Bueno, claro, porque ¿qué pasó? Yo hablo con Federico Bairo, que era el nexo entre River y la filial Rosario de River, y le digo, mira, Federico, digo, hay un chico que yo lo quiero llevar solo porque quiero que lo vea. Digo, y estoy completamente seguro de que este va a quedar. No tengo duda. Y si te parece, vos lo conocés, sí, le digo, mira, yo lo conozco. Bueno, justo dio la casualidad que Federico se operaba de la rodilla, así que no pudo estar presente, pero hizo todo el trámite y bueno, lo llevamos junto a otro chico más. Bueno, ¿qué pasa? Te ponen un combinado de jugadores libres a jugar contra la categoría de AFA, en este caso de River. Y bueno, no se estaban mostrando los chicos como debían, porque bueno, una diferencia tremenda. En un momento dado estábamos parados con el otro técnico en la mitad de la cancha. Nosotros entrenábamos en la ciudad universitaria, frente a River. Y bueno, le digo al otro técnico, le digo, mirá, estos dos chicos, ¿lo podemos pasar un ratito para los titulares, para el equipo de AFA? Me dice, ¿te parece? Le digo, pasar un ratito, digo, a ver qué pasa. Claro, lo pasaron a los dos. ¿Qué ocurrió? Este chico Jiménez, que era el otro chico que se estaba probando, metió dos o tres goles y este animal hizo como cuatro o cinco goles, qué sé yo, ¿viste? La descosieron. Claro, ahí empezó la historia, ahí empezó a llamar la atención, quién está con estos chicos, vos, bueno, el pase en blanco, y bueno, yo le dije, mirá, el pase en blanco no te lo van a dar así nomás, porque nosotros no queremos, bueno, digo, que lo tramiten los dirigentes, yo acá tenés el jugador, ustedes deciden. Bueno, así fue, una vez, dos veces, lo llevamos cinco veces. Bueno, y se durmieron en los laureles la gente de River, y así fue como a los 20, 25 días, más o menos. Leo apareció en el Barcelona.
1: Qué bárbaro.
5: Esa fue la historia.
1: Qué bárbaro la situación, ¿no? De que, bueno, River se durmió, la descripción es perfecta.
0: River se durmió, pero qué visionario Jorge Messi.
1: ¿Cómo era Jorge?
0: Qué visionario,
1: ¿cómo era,
0: ¿no?
1: Jorge,
0: Edgardo?
1: Edgardo.
5: Bueno, Jorge, lo que yo lo traté, digamos, un muchacho callado, viste cómo es Leo también, sí. Que no es así, digamos, de hablar mucho, un muchacho callado, muy educado. Yo tenía en realidad una buena relación, digamos, no lo he tratado a fondo ni lo he tratado mucho tiempo, pero sí, en ese interín en Newell's, estando en Malvinas, y después cuando se dio esto de River, empezamos a tener un poco más de contacto, y muy precavido, viste, un muchacho muy ahí. Entonces en un momento yo le decía, mirá, Jorge, esto depende de vos. Te tenés que decidir si querés que Leo juegue en River o vos verás cómo es la circunstancia. Bueno, quedó ahí la cosa, pero era un muchacho, digamos, muy tranquilo, muy educado, como te dije antes, para mí una buena persona.
1: Bueno, es decir, claramente él quería que Leo pudiera expandir, obviamente, su talento. ¿Era muy insistente cuando te dijo de la prueba River? ¿Era una persona que insistía para poder llevarlo a otro lado?
5: No. Él vino, ya nos conocíamos, me dice, Rolo, lo podés, lo podés probar, lo podés mirar. Y bueno, fue, digamos, como le dije yo a él, le digo, mirá, Jorge, yo a este no necesito verlo, lo claro. llevo con los ojos cerrados. O sea, estaba completamente seguro,
0: claro, del seguro. Producto que tenía. Cuando vos tenés un producto, no necesitas claro, venderlo demasiado.
1: Y está bueno la anécdota también, Susana, de lo que pasó después, ¿no? Cuando Messi brilla en Barcelona, hay un dirigente de River que te va a hablar, te va a buscar, ¿no, Edgardo?
5: Sí, había pasado como un año y un poco más. Y claro, Leo estaba jugando en las divisiones inferiores y ya estaba jugando en el Barcelona B y estaba brillando, no se podía esperar otra cosa, brillaba. Y claro, cuando el técnico de primera, Rijkaard, lo pone en primera, lo hace debutar, claro, ahí ya salta todo. Y bueno, esto también es una linda anécdota para contar, porque bueno, me acuerdo que una noche de invierno, yo estaba trabajando en la computadora y 11:00 de la noche me suena el teléfono y bueno, me dice el señor Edgardo Redondo, sí, dice, le habla Horacio Roncagliolo, dirigente de River. Ah, ¿qué tal? ¿Cómo le va? Ya hábleme de Messi. Y bueno, cuando le empecé a contar, el hombre se estaba como pasmado.
1: Claro, se le escapó la tortuga.
0: ¿Cómo puede ser? Bueno, totalmente, claro, imagínate.
5: Le conté la historia, cómo fue, tal cual, porque yo la viví de lleno, no claro. Es que me contaron algo, yo la viví de entrada y bueno, y entonces bueno, ahí fue cuando Horacio Roncagliolo, del cual formamos una amistad, nos vemos, salimos ahí a cenar por ahí, un dirigente, digamos, de River ya vitalicio, pero está al lado del presidente hoy día como asesor, y bueno, y ahí se formó la amistad, estuvimos en varios canales, en radios que me llamaban, vinieron, me acuerdo que el programa de Niembro mandó un corresponsal acá a casa, también hicimos una nota.

0: que era un jugador distinto. Yo me recuerdo en el
1: Pero sin un
0: Babi,
1: padre como Jorge, ¿viste? ¿Qué
2: claro,
1: sé
2: impulsor.
1: yo? ¿Cómo haces?
0: No, le dio todo el apoyo, por
1: Por
0: supuesto,
1: eso.
0: desde siempre, su familia, la mamá también, estuvo también al lado de él. Siempre han apoyado al chico y más en la circunstancia que él vivió de chiquito, con el
2: Claro.
0: tema
2: La cuestión
0: del
2: física. Del
0: desarrollo del
2: crecimiento.
0: cuerpo, del crecimiento, bueno, en fin,
1: Bien.
0: pero él siempre, Leo siempre demostró, digamos, habilidad, demostró destreza. Era un chico distinto, ¿entendés? Y cuando en esa categoría, que era muy buena categoría, cuando todos medían a lo mejor 1,50 m, este medía 1,10 m.
2: Claro.
0: Pero ¿qué pasa? Sobresalía porque todo lo hacía con sus piernas. Era un crack, era realmente de chiquito, ya pintaba para crack.
2: Bueno, Edgardo,
1: Gracias,
2: te agradecemos
1: Edgardo, ¿eh?
2: muchísimo el contacto y bueno, una anécdota realmente muy interesante, ese paso, ¿no? Ese puente entre Newell's, pasó por River y después al Barcelona. Gracias por estar con nosotros.
0: Bueno, no, no, el agradecido soy yo, gracias por el espacio y les mando un gran abrazo a todos.
2: Gracias.
1: Un beso grande. Edgardo Redondo, representante de la ATFA en Rosario. ¿Cómo se lo perdió River? Sería el título. Nosotros vamos pasando por varios tonos, quiero aclararlo también. Tenemos muchas horas de programa. Estamos desde antes de las 10 de la mañana armando un programa y nos cambió todo. Porque la noticia se confirmó justamente a las 10 de la mañana y cambió mucho el tono. Mi tono, el tono de ustedes, el tono de la radio, el tono del programa cambia permanentemente, como cuando uno despide a un familiar y en el medio van surgiendo anécdotas que te hacen reír, tonos que van subiendo porque llega alguien que no ves desde hace mucho tiempo, porque escuchás a alguien que lo refiere de alguna u otra manera, te viene el tono triste, se nos pianta un lagrimón, obviamente la tristeza está, pero uno va manejando el aire con una despedida, con un fallecimiento de alguien que queremos muchísimo por carácter transitivo, porque lo queremos mucho a Lío y porque sabemos todo lo que hizo Jorge Messi por su hijo, para todos los argentinos. Y máxime que somos rosarinos y que estamos muy cerquita, nos sentimos muy cerquita, nos sentimos anfitriones también de alguna manera y nos sentimos un nexo, ¿no? Una herramienta dentro del mundo de la comunicación. Así que ustedes sepan entender también, nosotros atravesamos un montón de tonos y un montón de noticias y un montón de cosas que van surgiendo a lo largo de la mañana. Y van a seguir surgiendo más y van a seguir modificando más este programa hasta la 1:30 cuando pongamos el punto final. Esto es lo que atraviesa este programa y lo que atraviesa mis palabras también, el fallecimiento a los 68 años en Rosario, alrededor de las 2 de la madrugada, del papá de Leo Messi.

Hola Susi, buen día para todos. Susi, primeramente, bueno, mandarle a la familia Messi un fuerte abrazo y todo el cariño y el respeto que ellos se merecen. Y segundo, agradecer a la cadena 3 por cómo están informando y el respeto que están teniendo por la noticia del fallecimiento de Jorge Messi. Y bueno, los felicito.

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0: 12:20 del mediodía, tarde ya, la verdad. Ya es tarde, ¿no? Está siendo una mañana muy fría, pero muy fría. Lo habíamos dicho temprano, cuando arrancamos el programa, que hay un solazo hermosísimo, pero está muy fría la mañana, 12 grados, el cielo está despejado, la humedad es baja, 37. Vamos a tener una máxima apenas de 14 grados hoy. Para mañana domingo también hay un solazo y está frío. Va a permanecer así durante toda la semana. Semana fría, fría, fría, fría, con mínimas de 3 grados y hasta de 2 grados para el lunes inclusive, y apenas máximas de 13 y 14 grados. Estamos recorriendo la mañana de la radio con algunos mensajes de ustedes, con algunos comentarios de algunos entrevistados, con algunas noticias que tienen que ver con el recuerdo y el archivo de Cadena 3, por supuesto, atravesados por una noticia que es la del fallecimiento de Jorge Messi, el papá de Leo Messi. Hay un comunicado de todos los que hemos leído desde que empezamos el programa con Nicolás Bricio. Es el comunicado de la AFA.
1: Exactamente, en dos partes. Primero, una publicación en Twitter por parte de AFA. Profundo dolor, la Asociación del Fútbol Argentino, con su presidente Claudio Tapia a la cabeza, lamenta con tristeza y pesar el fallecimiento de Jorge Messi, padre de nuestro capitán y emblema Lionel Messi. Y después, lo que tiene que ver ya con lo más institucional, la resolución de la mesa directiva, boletín número 6933, el día de hoy, sábado 8 de agosto, lamentamos con profundo dolor la irreparable pérdida de Jorge Messi, padre de Lionel. En su memoria, la Asociación del Fútbol Argentino ha dispuesto, previo a su inicio, la realización de un minuto de silencio en todos los partidos a celebrarse en todas las categorías del fútbol argentino y la utilización de un brazalete negro por parte del plantel arbitral, jugadores y cuerpos técnicos. Asimismo, las banderas de la AFA van a estar a media asta en señal de duelo hasta el viernes 14 de agosto.
0: Fioretti dice: hermosas palabras, Susana. En tu comentario está el pensamiento de todos los que te siguen los sábados y los demás días con el Turco. Gracias, gracias, queridísimo Fioretti. No sé el nombre, porque viste, ahora tenemos el WhatsApp y antes salía el nombre completo, ahora sale el número, así que tranquilos con eso. Para aquellos que recién llegan, estamos en el WhatsApp también ahora. No solo el mensajero, sino también el WhatsApp, que es 3412-477792. Hoy, lamentablemente, estamos inaugurando este mensajero, este WhatsApp, con una triste noticia que estamos tratando de abordarla desde todos los ángulos diferentes. En este caso, vamos a hablar con Gonzalo Calvigioni, que es quien es periodista partidario de Newell's y que además fue el comunicado oficial, el primero que se supo con la confirmación. Suponemos, Gonza, que la familia ha determinado que el comunicado iría como corroborando la noticia de la familia a través del club, ¿no?
2: Exactamente, Sur, renovamos el saludo porque, bueno, Jorge Messi tenía una amistad con el presidente Ignacio Boero. Por eso yo dije que desde temprano los teléfonos estaban apagados, había hermetismo. Cuando comenzaron a responder los mensajes, ahí mismo salió el comunicado de News informando el fallecimiento de Jorge Messi. Las banderas a media asta de Argentina y de News están en el busto de Isaac News, en calle Porredón, ahí enfrente de lo que es la tribuna del Palomar. Lo concreto es que Newell's mantiene el hermetismo, no hay ninguna palabra de la dirigencia, de Boero, de los vices hasta el momento, pero bueno, a estar atentos. Escuchaba atentamente a Nico sobre el comunicado de AFA. Me llama la atención, es único que todavía el Barcelona no haya subido nada, porque el Real Madrid sí lo hizo. Sabido es, obviamente, la adversidad, el clásico futbolístico que tenía, pero el Real Madrid sí lo hizo y todavía Barcelona no hizo un comunicado al respecto.
1: Sí, recién el comunicado del Real Madrid. Está claro que en la salida de Messi de Barcelona implicó que haya ciertas rispideces entre la dirigencia de ese momento y su padre, por supuesto, y el Real Madrid, que ha hecho lo que tenía que hacer, ¿no? Sacar el comunicado, que lo vamos a repasar. Simple, escueto, yendo al grano con lo que hay que decir. El Real Madrid, su presidente y su junta directiva lamentan profundamente el fallecimiento de Jorge Messi, padre de Leo Messi. Nuestro club quiere mostrar sus condolencias a Leo, a su familia y a todos sus seres queridos. Descanse en paz. Messi es Barcelona, Barcelona es Messi. uno entiende que si todavía no sacaron el comunicado es porque tendrán armado, no sé, algo un poco más especial que una simple frase. Tampoco lo hizo el Inter Miami, Gonza.
2: Tampoco lo hizo el Inter Miami. Yo pienso como vos, más allá de la diferencia que vos bien decías que han habido en su momento. ¿Cómo son las cosas, Nico? Hoy, cinco años se cumplen justo de que Messi se vaya del Barcelona. ¿Cómo son las cosas?
0: Mirá vos.
2: Una fecha que quedó marcada para el jugador, porque recordemos esa conferencia de prensa, 8 llorando. De 8 de agosto, sí, 5 años de que Messi, esa conferencia que conmovió al mundo,
0: claro,
2: entero, porque Barcelona era su casa. Recuerdo esa imagen con el pañuelo que no podía
0: que
2: parar
0: lloraba de llorar tanto. Bueno, sí, claro que sí, tengo esa imagen. Bueno, de hecho se está viralizando esa imagen, Gonzalo. Esa imagen de tanto
2: llanto.
0: Sí, totalmente. Qué increíble lo que señalas, Gonzalo. Claro, ahora cuando vos contás de la amistad del presidente del club con la familia Messi, entendemos, no sé vos que conocés más el tema,
2: sí,
0: ¿por qué la familia elige, bueno, o suponemos que la familia elige no comunicar nada y sí lo hace el club?
2: Porque generalmente es el modo superandi de la familia Messi. Ellos tienen un perfil bajo, cautela, hermetismo. Solamente fue con lo que ya conocemos, aquel episodio de la noticia que no fue la de Florencia Peña, ahí sí sacó un comunicado, pero después fue porque obviamente era trascendió a nivel mundial y ya sabemos las repercusiones que tuvo. Esta vez yo creo que, obviamente yo coincido con vos, tuvo el aval de la familia, porque si no se hubiera
0: claramente
2: publicado.
0: Claramente.
2: Y Newell, bueno, lo hizo, y Jorge Messi mantenía una amistad. De hecho, fue a ver a Leones, el club de la familia Messi, al Estadio Central Córdoba. Leones iba a jugar este lunes contra Muñiz en la Primera C. Bueno, había una amistad entre el papá de Messi con el presidente Newell's.
0: Y la última aparición creo que fue de Jorge Messi, uh-huh, creo que fue en el club, viendo al Club Leones, ¿no, Gonza?
2: Sí, esa fue la última.
0: Que fue hace,
1: 8 de marzo.
0: Ahí está, hace unos meses.
2: Sí.
0: Ahí
2: todos,
0: coincidía el Chelo Lamberti, que ya se lo había visto bastante deteriorado, o por lo menos más chiquito.
2: Exactamente. Todos sabíamos lo que nos dejaban llegar, pero que creo yo que es lo más conveniente con respeto, había que manejar esta información.
0: Claramente.
2: Y bueno, lamentablemente desencadenó en el fallecimiento de Jorge Messi.
0: Y sabes que me acordaba también, con respecto a este perfil que vos señalás, cuando se armó todo lo que detonó el comentario de Florencia Peña, que Celia tiene comunicación con algunos periodistas de espectáculos. Ellos estaban internados, porque Celia lo estaba acompañando cuando Jorge estaba internado, y él mismo, a través de un mensaje, le dijo: mirá el bolonqui que armé. Y esto se lo comentó a un periodista de espectáculo, que automáticamente lo contó, que lo estaba viendo desde el sanatorio. O sea que ese perfil tenía, ¿viste? De tomárselo incluso en ese momento a risa.
2: A risa. Y también hay que, entre comillas, destacar algo. Esta vez nadie se había enterado que Jorge Messi estaba enterado,
0: no,
2: internado.
0: Entonces, totalmente.
2: Habla bien del sanatorio, en este caso Sanatorio Centro, que emitió un comunicado. Nadie se enteró justamente de que estaba internado.
0: Totalmente, totalmente. Bueno, eso habla también del perfil de del manejo, ¿no? De la familia Messi, que así está manejando este tema ahora, y seguramente lo hará durante toda la jornada, durante todo el día y hasta las últimas exequias de Jorge Messi, ¿no?
2: Habrá que ver los pasos a seguir. Tengo entendido que a media tarde, a la tardecita, va a estar llegando Lionel Messi aquí a Rosario.
0: Bien, esto es lo último que sabemos, porque hablábamos con Cynthia Sack, que ya había salido de Miami.
2: Sí, a media tarde, tardecita, ya va a estar Lionel Messi. Obviamente no se conoce cuál va a ser, si va a haber velorio o no, cuál va a ser lo que se realice, pero bueno, esa es la información.
0: Gracias, Gonzalo. Estaremos en comunicación contigo permanentemente. Espera que Nico te quiera agregar algo.
1: Justo que mencionábamos lo del Barcelona, acaba de sacar Barcelona un comunicado hablando, es extenso, son de tres carillas, pero está escrito en catalán, así que ya lo vamos a traducir y contarlo, pero para marcar esto que veníamos remarcando, acá está en español: el presidente de la Junta Directiva del Barcelona ha expresado su más sincero pésame por el fallecimiento de Jorge Messi, padre del jugador y leyenda de Barça, Lionel Messi, y traslada en el nombre de todo el barcelonismo sus condolencias a la familia Messi. El Barcelona agradece el compromiso de Jorge Messi con nuestro club por confiarle a los inicios y los años de máximo esplendor de la carrera del futbolística de su hijo Leo. Descanse en paz. Bueno, marcando esto, Barcelona agradeciéndole a Jorge Messi después de lo que había sido su último momento, sí.
2: Si vos me preguntás a mí, bastante frío el comunicado. Quizás, sí, es mi opinión, es subjetivo, bastante frío. Yo pensé que podía, obviamente, hacer, como vos decías, imágenes y demás. Quizás las hacen después, pero capaz.
1: Y de hecho está primero escrito en catalán, después en inglés y recién ahí en español. También marca una distancia.
2: Sí, bueno, ellos obviamente son catalanes, ellos más que arraigados está eso, pero a lo que yo voy...
0: Muy celoso el catalán de su idioma también.
1: Pero el segundo que pusieron es demasiado celoso, sí.
2: Claro, a eso apuntaba su... yo me parece que demasiado escueto. Demasiado escueto, pero bueno, es subjetivo eso.
0: Bueno, Gonzalo, estoy viendo algunos... imágenes, ¿viste? Con respecto a los periodistas, nosotros venimos hablando desde hace un rato largo, Gonza, sí, y la gente nos agradece también el respeto y la ubicación y demás y el tratado de la noticia. Pero los medios de Buenos Aires a veces, incluso cuando no conocen la ciudad, tienen un manejo desmedido de las imágenes y del abordaje, sí, y de meterse en lugares donde no corresponde. Hay un tratamiento diferente con el tema del sanatorio. Nosotros lo tenemos acá cerca inclusive y decidimos ir a esperar el comunicado y punto, y punto. El tema de los medios de Buenos Aires, hay una molestia, ¿viste? Que tiene que ver con... Nosotros tenemos un funcionamiento en el centro bastante complicado ya de por sí. Imagínate el sanatorio que queda acá cerquita y en el microcentro de la ciudad. Y están apostando, sí, cámaras y están haciendo unos movimientos realmente complicados que van a entorpecer muchísimo, me imagino, la salida de lo que va a ser el cuerpo del papá de Jorge Messi, de Leo Messi, perdón, y... la llegada de la familia también, ¿no? Pero bueno, vamos a ir viendo esto.
2: Sí, sí, sí, me parece que son distintas formas de trabajar, son respetables, uno no las comparte, pero bueno, estamos en línea abierta, su único.
0: Sí, por supuesto que sí. Gracias, Gonzalo Calvigioni.

gustaría que me pasen la nota que le hicieron a Edgardo Redondo, dice Viviana de Tejo, La Florida. Dice, para pasarlo a un grupo. 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

0: compartimos, Nico, el comunicado de el Barça que leíste recién.
1: Perfecto, entonces Barcelona, insistimos, con el comunicado primero en catalán, después en inglés y recién ahí en español, que dice: el presidente y la junta directiva del Barcelona expresan su más sincero pésame por el fallecimiento de Jorge Messi, padre del jugador y leyenda del Barça, Lionel Messi, y trasladan en nombre de todo el barcelonismo sus condolencias a la familia Messi. El Barcelona agradece el compromiso de Jorge Messi con nuestro club por confiarle los inicios y los años de máximo esplendor de la carrera futbolística de su hijo Leo. Descanse en paz.
0: Buen día, Susi. Que en paz descanse Jorge, dice Regina. Te escuchamos todos los sábados, sos encantadora. Los queremos, mi marido Carlos y yo, y nuestra perrija Laguna. Beso, queridísima Regina. Qué lindo cuando la gente se empieza a sumar. Antes, viste, con el mensajero solo nos escribían los que tenían la aplicación. Ahora se están sumando a través del WhatsApp aquellos que nos escuchaban y no nos mandaban mensaje. Y me manda la foto de Laguna, que es igual a mi hija Lila. Igual, Regina, es igual a mi hija. Igual, los mismos colores, idéntica cara. Bueno, hermosa perrita. Hermosa perrita Laguna. Igual que mi Lila. Vamos a hablar con, no sé si lo tenemos en un ratito nada más, pero Nico May, nuestro periodista de Cadena 3, nos recordaba ese momento cuando dejaba el fútbol español Leo Messi, cuando lloraba, que él lo cubría. Y tiene, por supuesto, una nota hecha y algunos recuerdos más. Nosotros vamos a ir a una pequeña pausa y ya seguimos con este programa totalmente diferente a lo que venimos haciendo los sábados. Es un programa atravesado por una mala noticia, por una noticia que tiene que ver con el fallecimiento de alguien que nosotros amamos mucho, que es nuestro querido Lionel Messi, y estamos hablando del fallecimiento de su papá.

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1: 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Seguimos en Una Mañana para Todos.

0: Vos sabés que estaba mirando unas fotos a Cadena 3 Rosario y Cadena 3 Federal, arroba Cadena 3 Rosario, publicó una serie de fotos que tienen que ver con Messi y su papá. Y me llama mucho la atención, no solo el parecido que hablábamos de tempranito, sino el título que dice El hombre que acompañó a Lionel y a su familia en cada paso. Claro, es una familia de no solo Lionel, sino que Lionel tiene a sus hermanos, su hermana, y también nietos tenía Jorge Messi. Nietos que han perdido a su abuelo, ¿viste? Y tiene varios nietos, por supuesto, los de Lío, pero también los hijos de los hermanos de Lío. Bueno, acá hay una serie de fotos preciosas que estoy mirando en arroba cadena 3 Rosario, en el Instagram de Cadena 3, que tiene que ver con la familia, con los nietitos, con ciertos pasos de la vida donde es protagonista absoluto Jorge Messi. No solo protagonista de la carrera de Lionel Messi, sino protagonista de esa familia hermosa que han armado con Celia, con sus hijos, con sus nietos, como decíamos, ¿no? Toda una estructura familiar que ahora se ve resentida por esta pérdida. Una gran estructura familiar, una estructura rosarina por sobre todas las cosas, por eso nosotros estamos tan sentidos y tan atravesados por esta noticia y recorriéndola y acompañándola desde temprano. Damián dice saludos y fuerza para la familia Messi, alivio para Jorge y vuela alto en el WhatsApp de la radio en el 3412-47-7792, el nuevo WhatsApp de la radio. Vamos a hablar ahora con Nico May, que es nuestro periodista, nuestro colega de Santa Fe, que trae una nota que nos va a contar él. Nico, te escuchamos.
1: Susana, querida, sí, exactamente. Pude comunicarme hace algunos minutos con Joan Gaspart. ¿Quién es Joan Gaspart? Le contamos a la audiencia. El presidente que le firmó el contrato a Leo Messi en Barcelona. Ni más ni menos. Año 2000, exactamente, 26 años atrás. Estuvo 3 años al frente del conjunto catalán y tomó una decisión que cambió la vida de esa institución y también, por supuesto, de la familia de Leo Messi. Atención a lo que dice, a lo que cuenta de Jorge, el papá del astro, del capitán de la selección argentina.
2: Muy, muy importante en la vida profesional de Leo Messi. Leo Messi es seguro que nació con un don, era un futbolista, pero yo no puedo asegurar que Leo hubiera llegado a ser lo que ha sido, tener al lado a un padre que se cuidó con él desde los más mínimos detalles personales, familiares, atención de un padre a un hijo. Lógicamente después Leo, pues por su calidad deportiva, demostró ser un gran jugador y hoy uno de los mejores de fútbol, ¿no? Lo que hoy día se dice, un padre, pues un 10, en el cual sin su existencia, no tengo claro que le hubiera llegado donde ha llegado.
3: O sea, ¿usted cree que el padre cree que el padre es fundamental en la carrera de Leo?
2: Más que fundamental. Si el padre de Leo Messi no se hubiera cuadrado con el Barça pidiendo vivir en familia con Leo Messi y no aceptando lo que era la tradición del Barça, que los jugadores de fuera de Barcelona durmiesen en una masía, en una residencia, Leo se hubiera ido. El padre entonces tenía el poder y el primer contrato que se firmó con Leo Messi lo firmó el padre, puesto que Leo era menor de edad. No tenía todavía edad para poder firmar un contrato, ¿no?
3: Claro.
2: Jorge nos ha dejado, y yo creo que los argentinos tener un recuerdo a su persona enorme, ¿no? Enorme para Leo como jugador y enorme como padre a Jorge. Para muchos hijos, futbolísticamente hablando, hubieran tenido un padre como Jorge.
3: Wow, qué declaración. ¿Usted tiene un gran recuerdo de Jorge Messi?
2: Sí, yo hablé con él varias veces durante el tiempo que estuvo Leo en el Barça. Mis últimas conversaciones ya fueron cuando Leo ya se había distinguido como un gran jugador, pero guardo un gran recuerdo de él y de su forma de ser, modestia. Era un hombre que no le gustaba salir de los papeles, siempre trabajando en la sombra, pero trabajando a la sombra de lo que ha sido, sin duda, el mejor jugador del mundo, como es Leo Messi.
1: Bueno, más que fundamental, así lo describe Joan Gaspart, el presidente del Fútbol Club Barcelona, quien fue o es una pieza clave en el en esta historia, en esta relación Messi hijo, Messi padre, y el conjunto catalán que lo disfrutó durante tantos años.
0: Eso, Nico, vos sabés que lo señalábamos temprano, ¿no? El perfil tan bajo de Jorge Messi.
1: ¿Viste?
0: Y el olfato de ese hombre para salir de una de Asíndar a firmar contratos millonarios, ¿no? De también aprender permanentemente al lado de su hijo.
1: Porque nunca dejó de ser el representante. Es cierto que hay personas importantes que lo han ido acompañando, Leo, diferentes etapas, distintas personas, pero su papá nunca salió de ese rol, del rol de papá y del rol del representante, a donde buscaba lo mejor para su hijo. Y hoy ves a cada uno, ¿no?, que llega a la fama de forma abrupta y sus familiares opinando, apareciendo en los medios, con cualquier cosa alrededor, con tal de ganar sus minutos o sus segundos de notoriedad de Jorge Messi. En este aspecto, la verdad, nunca podremos decir algo parecido.
0: Claro que sí. Bueno, excelente la reflexión y el concepto que tienen de Jorge Messi en España también, es lo que recabaste, Nico. Claro, una persona que se habla bien de él, se habla bien y se habla de compañía permanente con su hijo, y se habla de perfil bajo, y se habla de una persona que manejó la carrera de su hijo sin tratar de sobresalir él mismo.
1: Absolutamente. Mira, Susana, cuando nos vayamos todos de este plano, no sé si nos enteraremos estando en otro lugar, pero cuando nos vayamos seguramente querremos que aquellas personas que nos conocieron tengan ese tipo de conceptos e ideales sobre cómo cada uno ha sido.
0: Claro que sí, claro que sí. Gracias, Nico, te mandamos un beso grande.
1: Chao, Susi, un beso grande.

0: todo lo que está sucediendo, nosotros contarte queríamos que hoy se estrena, se inaugura, quedará habilitado el Invencible Arena. Rosario inaugura el estadio que será una de las sedes principales de los Juegos Suramericanos 2026. Sí, una notición, porque es un espacio multipropósito, precioso. El nuevo estadio multipropósito construido en el predio ferial del Parque Independencia. Y va a haber un acto central que está previsto a las 7 de la tarde. Las actividades empiezan a las 6 de la tarde. Se van a presentar oficialmente las medallas de los Juegos Suramericanos. Va a ser una actividad abierta al público con entrada libre y gratuita y va a terminar con un recital. El recital tiene que ver con Nahuel Penici, un rey absoluto. Ayer me junté con él, hicimos una nota tan agradable, tan linda, tan amorosa. Él es una persona tan adorable que no se dan una idea. Y la verdad es que charlar con él fue un momento que guardaré seguramente para las más lindas notas de en mi haber. Así que Nahuel Penici nos charló un ratito acerca de cómo iba a ser esta presentación, que por supuesto están todos invitados, es hoy a partir de las 6 de la tarde, y él más o menos nos cuenta a qué hora más o menos va a tocar. Y también nos contó acerca de un disco que se va a dar a conocer el próximo miércoles, que es un homenaje que él hace a Mercedes Sosa. Y ya se conoció un avance, que es Canción con Todos, que el otro día la presentamos, una canción preciosísima, imagínate, interpretada por él. Así que bueno, una charla que queríamos compartir con ustedes. Nahuel Penici, junto a Cadena 3.
1: Sí, muy contento de estar acá. Siempre Rosario me recibe muy bien, así que bueno, estamos ahí charlando con todos ustedes de lo que se viene. Aparte tenemos concierto, así que bueno, vino todo junto.
2: El Invencible seguramente va a haber un adelanto del nuevo disco que vamos a conocer, homenaje a Mercedes Sosa, Nahuel.
1: Sí, estamos muy contentos, estoy muy contento. Hay una canción que ya salió hace un par de semanas, que mañana vamos a cantar, Canción con Todos, así que muy especial para mí. Y bueno, y este miércoles sale el disco, así que estoy muy contento, es un homenaje que quería hacer hace bastante tiempo. No me imaginaba hacerlo ahora, pero bueno, también la vida me da... No, porque pensaba que quizás me faltaba hacer algunas cosas más yo con mis canciones, o me lo imaginaba un poquito más de grande, porque que yo uno también aspira a seguir madurando, creciendo. Pero bueno, la música me regaló este desafío en este tiempo. Mercedes me inspiró mucho. El año pasado descubrí un disco de Mercedes que salió en vivo en Nueva York del año 74. Y entonces eso fue como un puntapié, ¿no? Escuchar a Mercedes cantar con la guitarra, llegar a las fibras más íntimas, más hondas, me dio como este puntapié de conectar con mi infancia, con mi esencia, y grabar este disco.
2: Total. ¿Y esa partecita que extrajiste para ponerla al final de Canción con Todos, de dónde es, de Mercedes?
1: Es de un evento, creo que es de un disco que sacó en Suiza hace como, creo, en el año 80. Y entre canción y canción ella iba como contando, sí, el resumen de lo que venía. Y bueno, antes de cantar Canción con Todos, dijo estas hermosas palabras, ¿no? Que habla del himno de la unidad, de que Canción con Todos es una canción que une, latinoamericana. Bueno, un reflejo realmente de lo que significó Mercedes para la música y de lo que para mí también
2: Totalmente.
1: Significa.
2: Totalmente. Y qué difícil debe haber sido elegir las canciones, Nahuel, ¿no? Con alguien que te inspiró mucho.
1: No sabés, fue un desafío hermoso. De esos desafíos lindos, ¿viste? Claro. Pero bueno, yo creo que lo más importante para mí de haber elegido las canciones fue hacerlo con emoción, porque la emoción es el filtro máximo y más puro para saber qué es lo que uno quiere cantar, ¿no? Y bueno, había como 40 temas en la playlist, claro. Tuve que sintetizar un poquito menos, bueno, llegué a dejar 10 canciones, y bueno, las que están tienen que ver conmigo, tienen que ver con mi vida, tienen que ver con mi tiempo, y ojalá que al público también le guste.
2: Y le pusiste tu impronta musical también, porque hay unos arreglitos ahí.
1: Sí, obviamente, sí. Creo que lo importante de los discos, sea propio, sea homenaje, lo que fuera, es poner un poco de uno, ¿no? Yo creo que los discos son como fotos, y las fotos no van a cambiar. Vos te sacás una foto y dentro de 10 años va a ser la misma. Nada más que, bueno, uno tendrá ojos más maduros y lo ve distinto, pero el contenido es el mismo, con el disco pasa igual, entonces hay una responsabilidad grande por defenderlo, por hacerlo bien, y bueno, y ojalá que la canción vaya tomando vuelo con el tiempo, que este disco también, y bueno, obviamente aportar desde lo que aprendí y es de lo que también Mercedes me sigue enseñando.
2: Gracias, Nahuel. ¿Tu familia bien? Ya que nombraste la familia, ¿tu familia todo
1: bien? Mi familia bien,
2: sí. ¿Vos venís con la familia cuando venís, no?
1: Ahora no pude porque, bueno, mi familia está en Buenos Aires, viste que los chicos van a la escuela, jardín, pero sí, cada vez que puedo vengo.
2: Arrancás con la trup.
1: Sí, obvio. Bueno, al República van a ir, ¿sabes qué? Estamos ahí, pero aparte, mira, mi mujer es tucumana. Mis hijos son tucumanos. Imagínate, a mi esposa la conocí trabajando en un festival de folclore. Así que imagínate todo lo que significa para nosotros nuestra música. Y bueno, sobre todo vivirlo con la familia.
2: ¿Más identidad que esa?
1: No hay, no. Mate, comida, guitarra y familia.
2: Y folclore.
1: Y folclore.
2: Gracias, Nahuel, todo lo mejor para vos.
1: Gracias, Susana, gracias.

0: Una persona hermosa. Eso es Nahuel Penici, una persona hermosa. Toca hoy canciones, recitales varios, hay de todo, ¿eh? Hay actividades para inaugurar el estadio multipropósito construido en el predio ferial del Parque Independencia. Invencible Arena, así se llama, va a quedar inaugurado en el lugar donde se va a llevar a cabo los Juegos Suramericanos 2026. Hablando de actividades, de un montón de cosas, esto es gratis, a propósito. 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
1: ¡Mornela!
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0: Estamos recorriendo una noticia desde que empezamos el programa. Hoy el programa es totalmente diferente. Por supuesto, no vamos a hacer el trencito, no vamos a hacerlo en función de homenajear, de honrar la memoria del papá de Leo Messi, de Jorge Messi, que falleció en la madrugada de hoy aquí en Rosario, en el Sanatorio Centro, donde todavía no hay más detalles. Hay ciertos comunicados que estuvimos repasando desde temprano también. Obviamente la confirmación la dimos cuando la familia así lo autorizó. Responsablemente todas las noticias a partir de ahí se empezaron a dar a conocer, si no antes nosotros no éramos partícipes de ninguna otra confirmación. Acompañamos a la familia, acompañamos la noticia en la medida que ellos nos autorizaron. Nico, tenemos más detalles acerca de Lionel Messi, si está viniendo, si vino. Habíamos hablado temprano con Cintia Sack, nuestra corresponsal en Miami, acerca de los pasos a seguir del club y de Leo. Ella nos decía que posiblemente ya estaría viajando. ¿Qué se sabe?
1: Sí, Messi, que ya podemos confirmar que está en vuelo en un avión privado camino hacia Rosario. Salió desde Fort Lauderdale en la mañana, durante la mañana de este sábado. Por lo tanto, la llegada de Messi va a ser hacia la noche en Rosario. El horario estipulado es alrededor de las 8:30 de la noche. Todavía tiene más de 7 horas de vuelo por delante Messi. 6.800 kilómetros por recorrer todavía Messi desde Fort Lauderdale hacia Rosario, donde va a estar llegando esta noche. Por lo tanto, todo lo que tiene que ver seguramente con el velorio o todo lo que podamos saber a futuro va a estar dependiendo también de, primero, la logística de la llegada de Messi, que no es menor.
0: Hablando de logística, esto también se deduce o colijo que a lo mejor los tomó por sorpresa, Nico, porque no tenían previsto ningún viaje, no lo hicieron en forma premeditada. Digamos que realmente pudo haberlo llamado, los pudo haber tomado por sorpresa.
1: Sí, porque la realidad es que armar un vuelo privado no es una cuestión de arrancar el auto y salir, más
0: no,
1: allá de que
0: todo
1: bien.
0: Entonces, entiende que teniendo movilidad propia, uno lo puede tener más o menos previsto, preparado, qué sé yo, alerta.
1: Bueno, evidentemente no lo estaba Messi, porque de haber sido así, hubiera viajado en la jornada de ayer, si ya se sabía que estaba internado en una situación crítica, o quizás hubiera podido salir antes.
0: Porque las primeras informaciones daban cuenta de que habría fallecido a las 10 de la noche, después se supo que fue a las 2 de la madrugada, con lo cual ya estaba internado, pongámosle, de la tardecita.
1: Y seguramente, por lo menos. Por lo tanto, está claro que Messi decidió armar su viaje a partir del fallecimiento o de claramente un inmediato fallecimiento del padre. Por eso demoró en salir hasta hoy a la mañana, hace un ratito nomás. Está en vuelo, llevaba 100 kilómetros recorrido hace media hora el avión, así que realmente hace muy poquito salió y por eso va a estar llegando a Rosario.
0: Tenemos una hora de diferencia con Miami, nada más, apenas, me parece que
1: a las 11 de la mañana de allá salió.
0: Bien. Bueno, digo que no hace a la cuestión la diferencia horaria.
1: Y tampoco es que si estaba durmiendo no se enteró, no es que se levantó y se enteró.
0: No, claramente, debe haber estado en comunicación permanente con su mamá, sus hermanos, su familia completa. Bueno, estamos acompañando la noticia a medida que se va desarrollando. Esto es muy reciente, claramente, para un hijo que vive lejos, todos los demás hijos viven acá.
1: Claro, sí. De hecho, la hija con la actividad junto a su padre en el bar, el otro hermano con lo que sabemos del Club Leones, que como mencionaba Pablo, ha suspendido su actividad de hoy y mañana. Habrá que ver qué pasa con el partido que tenía estipulado para el lunes. Uno entiende que no se va a jugar tampoco. Habrá que ver qué pasa con el partido de Inter Miami para esta noche. Inter Miami que sigue sin sacar un comunicado alrededor de Leo Messi. Ya prácticamente
0: eso es raro también.
1: Hablaron todos los protagonistas, porque faltaba Barcelona, bueno, ya lo hizo, faltaba Real Madrid, ya lo hizo, la AFA al mediodía, algunos con mayor o menor demora lo fueron haciendo. Inter Miami tiene una última publicación hace 16 horas de un gol de Luis Suárez. La verdad que es llamativo también esto, porque no deja de ser la casa actual de Leo y hay una comunicación permanente más que con Barcelona o incluso que con Newell's.
0: Reiteramos, Lionel llegaría a la noche aproximadamente a las 20 horas al aeropuerto.
1: Entre las 8 y las 9 de la noche.
0: Perfectamente. Ahí estamos corroborando la noticia. También reiteramos, la AFA pidió un minuto de silencio en todos los partidos, Nico.
1: De todas las categorías y además los jugadores.

0: Hermosas, y los clubes del mundo entero también refiriéndose a esta pérdida. Por supuesto, también nosotros tuvimos atravesado el programa a través de esta noticia, porque para nosotros es, bueno, parte de la familia rosarina sería, ¿no? Por llamarlo de alguna manera.
1: Y porque ha sido también Jorge Messi, dentro del mundo del fútbol, un padre con un perfil alto, porque si fallece el padre de Cristiano Ronaldo, por ejemplo, que quizás es una figura comparable a Leo a nivel mundial, no en Argentina, obviamente, la noticia no hubiera generado el mismo impacto. Jorge Messi fue muy protagonista allá por 2022, por 2021, cuando Messi estaba que se iba o no se iba de Barcelona. El que manejaba todo eso era el padre, era Jorge, por lo tanto, no es un nombre que por ahí el que está distraído no conocía. Jorge Messi y el fútbol mundial han estado muy relacionados pública y mediáticamente, porque en definitiva fue el representante del mejor jugador del mundo, que jugó prácticamente toda su carrera en un equipo y que gestionó esa salida, con lo bueno y con lo malo que generó eso para Messi. Entonces, es una figura que cualquiera que siguió fútbol se enteró en su momento de todo lo que pasaba con Messi, estaba atento a lo que decía Jorge, y por eso ha ganado una relevancia mundial que cualquier futbolero del planeta sabe quién es, que no pasa con los padres de otros futbolistas.
0: Y porque también, bueno, yo me sumo a todo lo que aprendo de ustedes y escucho de ustedes, Nico, con todos los periodistas deportivos que hemos sacado de toda la cadena desde que empezamos el programa, aprendo que es un porcentaje altísimo de lo que es Messi hoy, Jorge Messi. En el desarrollo de la carrera de Leo Messi ha estado ese porcentaje visionario del papá, que no hubiese sido nada de Leo Messi hoy si no hubiese sido ese papá que lo agarró de la mano y lo llevó y lo hizo con un tratamiento para crecer más poderoso, más fuerte, más alto, lo que quieras. Lo hizo jugar en las grandes ligas, cuando lo rechaza River, cuando lo rechaza Newell's, lo que fuere, lo agarró de la mano y lo llevó. Digo, ese porcentaje altísimo en la carrera de Leo Messi es lo que se está reflejando ahora en la despedida.
1: Es que él apostó toda su vida y a toda su familia porque Messi llegue a ser futbolista, porque no solo fue esa situación de Newell's, que el tratamiento, que River, que el pase, que si se va a Barcelona, sino que hay un momento que es una decisión familiar, que incluso lo cuenta muy bien también en la película de Messi, de, ok, nos vamos a Barcelona, solo, sin plata, solos ellos dos, separando a la familia, al padre de sus otros hijos, quedando la madre sola en Rosario, a cargo de también los hermanos de Messi. Entonces fue una decisión que uno se lo va a marcar siempre a Jorge, porque fue el que lo acompañó, pero también familiar, porque la madre tiene mucho que ver, porque los hermanos tienen mucho que ver, de decir, ok, todo lo que tenemos lo apostamos a que Messi pueda ser futbolista. Obviamente que tenía el talento para hacerlo, pero no deja de ser una apuesta, porque te puede pasar que a los 16 años se lesionaba y no llegaba a ser lo que era, y vos apostaste la vida a algo que no se dio, y Jorge lo hizo, no lo dudó, fue con Leo, lo acompañó, se bancó, como escuchábamos más temprano, levantarse a las 4 de la mañana para tratar de mantener a ambos en Europa, llegando sin trabajo para que después Messi pueda hacer lo que fue.
0: Total. Nico, vamos a hacer ahora un raconto de los horarios y la programación que tenemos en Cadena 3 Rosario y en Cadena 3 Argentina, de algunos encuentros que seguramente van a tener ustedes con nuestros periodistas deportivos, que a mí me gustaría que los escuchen, porque ellos van a tener reflexiones que tienen mucho más que ver con lo deportivo. Nosotros lo estamos despidiendo y honrando al papá de Leo Messi como persona, como parte de la familia, como parte de este contexto rosarino. Pero, bueno, todos nuestros compañeros de Estadio 3, nuestros compañeros de la Gran Cadena Federal, deportivamente hablando, van a tener todos estos datos que nosotros estamos de alguna manera trayendo o picoteando de oído, pero ellos van a hacer un análisis profundo del papel y del porcentaje este tan terrible que tiene en la carrera de Leo Messi el papá. Su papá, Jorge Messi. Hay una serie de programación que tiene que ver con lo deportivo, Nico.
1: Sí, está claro que está todo el equipo de Estadio 3 movilizado, todo el equipo de Cadena 3 Deportes, enfocado, por supuesto, en el seguimiento diario, que obviamente no va a seguir hoy esto va a seguir seguramente mañana, va a seguir seguramente
0: previstos.
1: Pasado. En la programación, por supuesto, claramente, de el fútbol que tenemos en la jornada
0: bien,
1: de hoy.
0: Bien, bueno, la AFA, reiteramos, anunció que habrá un minuto de silencio en todo el fútbol argentino y estamos nosotros siguiendo todos los comunicados y la noticia permanentemente al minuto a minuto a través de la Gran Cadena Federal.

0: respeto ante todo, primero. Así que aguante el WhatsApp, el sábado que viene, agarrate su. Los quiero mucho, chicos.
1: Melina me pregunta por qué calle se entra al estadio. Supongo, Melina, que estarás consultando acerca de la inauguración del Invencible Arena. Yo tenía entendido que se entraba por Dante Alighieri. Puede que a último momento hayan cambiado hacia la entrada por Oroño. La verdad es que no te lo puedo confirmar ahora. Vamos a ver si recabamos información con las autoridades. Melina dice, Su, que tengas un lindo día. Susana dice, buen día, Su, felicitaciones por la manera de tratar el fallecimiento de Jorge Messi, un gran respeto de los periodistas de la radio. Damián dice, saludos y fuerza para la familia Messi. ¿Qué más? Fuerza Leo, tranqui, a los periodistas, un beso y un abrazo al cielo, dice Mario. Viviana dice, buenos días para todos, hermosas palabras, hermosos comentarios. Bueno, muchos mensajes estamos teniendo, muchísimo respeto, con mucho sentimiento, muy sentidos todos, así que en la medida de lo posible los vamos a ir leyendo. Nosotros tenemos poco programa por delante, les reitero, hoy no vamos a hacer el trencito, porque no estamos para festejos, obviamente estamos para estar rindiendo nuestros respetos y nuestro dolor, compartirlo con toda la familia Messi, con toda la familia rosarina, que lo acompaña, por supuesto, en su dolor a Leo Messi, que reiteramos, Nico, va a llegar alrededor de las 8:30 al aeropuerto de la ciudad de Rosario.
2: Sí, el horario estipulado es a las 8:29, obviamente que esto se puede mover algunos minutos, así que entre las 8 y las 9 de la noche, como para tener referencia, va a ser el horario en el que termine llegando Messi al aeropuerto de Rosario.
1: Confirmamos que ya está en vuelo, sí, con sí. Cintia Zack desde Estados Unidos. Cintia, te escuchamos.
3: Sí, está en vuelo, salieron en principio alrededor de las 11:30 de la mañana de Fort Lauderdale, es el aeropuerto que les queda más cerca de su residencia. Y estarían llegando, como decían ustedes, cerca de las 8:30 de la noche. Esto es un avión privado, entraron por una zona privada, estaban esperándolos. En principio nosotros habíamos reportado que ya estarían saliendo previamente de las 11:30 de la mañana, pero los arreglos para poder viajar fueron finalmente a esa hora, así que estarían recibiendo a Messi y su familia en Argentina, en Rosario, alrededor de las 8:30 de la noche.
1: Por supuesto que toda la familia, Cintia, ¿no?
3: Sí, sí, por supuesto que toda la familia. Ellos fueron ya informados de que el papá se había puesto muy mal ya desde anoche o a primeras horas de la madrugada de hoy. Ah. Ya Messi tenía la información, eso es lo que estamos manejando aquí. Y seguramente después que pase todo este shock inicial, sí, y los momentos principales, primeros de un duelo así tan fuerte, vamos a tener muchas más información de parte de ellos, de primera fuente, que es lo que queremos.
1: Claro, claro que sí, Cintia. Bueno, acá se hablaba aproximadamente de las 10 de la noche, primero se manejaba esa información como del deceso, después supimos que aproximadamente esa habría sido el ingreso, que falleció a las 2 de la madrugada, con lo cual estamos más o menos en sintonía acerca de lo que se enteró Messi, ¿no?
3: Sí, es lo que estamos manejando aquí, pero toda esa información que nos llega por algunos amigos cercanos, algunos medios que estuvieron más cercanos en los primeros momentos, pero sí él ya sabía que su papá se había puesto o había desmejorado mucho a comienzos de las primeras horas de este día, de este últimas horas del viernes.
1: Claro, Exacto. ¿Los medios cómo están tratando el tema? ¿Cómo han reflejado en sus mensajes, en sus portadas, en sus comunicados, Cintia?
3: Todos hablan de esto, en todos los medios ha salido, especialmente los medios del sur de Florida. Recuerden que es una familia muy querida, viven aquí hace ya un tiempo. Obviamente la llegada de Messi al Inter Miami modificó completamente el panorama del fútbol, de la relación de los americanos con el fútbol. Es decir, es un personaje muy importante. En todos los medios está reflejado. Lo que me ha llamado la atención, lo acabo de chequear, voy minuto a minuto, el Inter Miami todavía no ha lanzado ningún comunicado oficial. Si uno entra en su página, está la información de varias informaciones sobre los partidos, información sobre el partido de esta noche contra Monterrey, está vigente la información.
2: ¿Se va a jugar el
3: partido?
2: No
3: hay ningún comunicado. En principio, lo que estamos viendo ahí es que la información está como que el partido está disponible, los tickets están a la venta. Me sorprende un poco, de verdad, que el Inter no haya sacado ningún comunicado oficial.
1: La verdad es que
3: ninguna
1: sí.
3: nota, ni en su website.
1: A lo mejor son sí. Habla de una frialdad, habla de un mecanismo, habla de una manera de manejar la noticia, ¿no?
3: Puede ser, pero en sus redes sociales no hay nada, en su website tampoco. Cuando ya tenemos información de otros clubes importantísimos como Real Madrid, etcétera, que ya sí. se han solidarizado, han publicado, han mencionado al menos. En las redes, en el website, no hay absolutamente ninguna información del Inter Miami hasta el momento, ni del plantel, ni sus jugadores, ni nada.
1: Sí, eso llama poderosamente la atención. A lo mejor una línea, una frase, un título, uh-huh. algo, ¿viste? Para acompañar.
3: Sí, sí.
1: Bueno, tampoco entonces se sabe de la actividad del partido.
3: Está en el website y está en sus redes sociales las entradas disponibles, como que el partido hasta ahora no aparece cancelado ni suspendido.
1: Capaz que puede cambiar esto en el transcurso del día. Cintia, te agradecemos mucho.
3: A ustedes, seguimos hablando entonces.
1: Claro que sí, claro que sí. Bueno, porque la noticia tiene que ver con Estados Unidos, con Cintia Sack desde Estados Unidos, obviamente donde vive Lionel Messi, y está confirmándonos que está en vuelo a partir de las 11 de la mañana, hora de Miami, de Estados Unidos, empezó a volar hacia la Argentina, hacia Rosario, más precisamente, Lionel Messi con toda su familia.
2: Y lo que marcábamos, Su, sobre lo repentino que fue esto para Leo también, porque ella hablaba de las últimas horas del viernes, las primeras horas del sábado, cuando desmejoró la salud de Jorge hasta que termina falleciendo a eso de las 2 de la madrugada. Por lo tanto, eso explica también, insisto, la logística de preparar el vuelo, los pilotos, la pista para salir, de por qué Messi va a estar llegando recién hoy a la noche.

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0: Venimos de un comunicado que hizo Newell's Old Boys desde las 10 de la mañana aproximadamente a confirmar esta noticia y hemos recorrido casi todo el programa honrando y homenajeándolo a Leo Messi y a su papá y a su familia y a todas las noticias que se fueron desprendiendo de eso. Newell's despidió a Jorge Messi con ese comunicado, pero también diciéndole gracias por enseñarle a amar estos colores, una posición muy de Newell's. Hay otros famosos que también han posteado, hemos leído varios comunicados. La Mona Jiménez quiso acompañar al capitán argentino con un mensaje cargado de cariño a través de sus redes sociales. Le hizo llegar sus condolencias diciendo: un abrazo grande, querido Leo, mis condolencias para vos y toda tu familia. Tinelli también puso una foto con Leo diciendo: hay momentos en los que no salen las palabras justas, querido Leo, hoy solo quiero abrazarte a la distancia. Tu viejo se fue con el orgullo más grande, verte crecer como persona, como padre, como hijo. Me quedo con todos los momentos hermosos que vivimos. Nadie me borrará jamás esa comida con tus papás y tus hermanos en la noche previa a que juegues la final en Qatar, dijo en alusión al choque con Francia, ¿no? En que el capitán levantó la Copa del Mundo 2022. Bueno, algunos de los posteos. Muchísimos posteos, muchísimos títulos, muchísimos comunicados, inclusive el de Chiqui Tapia, Nico.
1: Sí, que sacó su propio comunicado más allá del oficial de la AFA. Hoy nos toca despedir a un hombre que, detrás de una de las historias más grandes del fútbol mundial, tuvo un papel fundamental. Como presidente de la AFA, quiero reconocer a Jorge Messi no solamente por haber traído al mundo al mejor jugador del mundo, sino, sobre todo, por haber criado una persona de valores, humilde, respetuosa y profundamente comprometida con los demás. Su mayor logro no fue únicamente acompañar a Lionel en el camino que lo llevó a convertirse en leyenda. Fue estar siempre a su lado, sostenerlo en los momentos difíciles, acompañarlo en cada paso y enseñarle con hechos que detrás de cualquier éxito deportivo hay una persona y unos valores que nos cuidan. Sí, el comunicado es muy extenso, pero eso es lo más importante de lo que publicó Chiqui Tapia en honor a Jorge Messi.
0: Bueno, vamos cerrando nosotros esta transmisión totalmente atípica y dedicada al fallecimiento del papá de Leo Messi, de Jorge Messi, justamente en comunicación con Gonzalo Calvigioni, como lo estuvimos desde temprano, con Marcelo Lamberti, con Nico May, con toda la gente que se encarga del deporte, pero también atravesados con un montón de periodistas que acompañan esta noticia que dimos desde temprano, desde ese comunicado, Gonza, desde comunicado de Newell's Old Boys, ¿no? Hemos tenido un montón de voces y un montón de interpretaciones, sí, y también de aportes a la noticia.
2: Sí, su querida, vos sabés que la última vez que había puesto en su red social X un tuit de Ignacio Vero, que es el presidente de Newell's, fue el 22 de diciembre del año pasado. Pasaron 8 meses de su último posteo y ahora volvió Boero en la red X a subir media hasta la foto de la bandera de Newell's y un mensaje con el fallecimiento de Jorge. Qué tristeza enorme despedirte, Jorge. Vas a seguir vivo con tus hijos, en tus hijos, tus nietos, tus amigos y en toda la gente que te quiere. Te vamos a extrañar hasta siempre, amigo leproso. Bueno, decíamos que Boero era amigo de Jorge Messi. Y en consecuencia, bueno, se expresó ahora con este posteo. Déjame decirte que se espera entre las 8 y las 9 de la noche que llegue el avión, 20:57 más precisamente, pero bueno, Lionel Messi va a estar aquí en Rosario. Todavía no hay nada estipulado. A mí me dicen que no sé si va a haber una ceremonia de velorio, pero bueno, hay que esperar lo que se informe oficialmente. En algún momento surgió el rumor y me consultaban acerca de si se iba a suspender, postergar el partido de Newell's. Esto no es así, se va a jugar, va a estar el reconocimiento que leía Nico anteriormente, en las anteriores salidas, minuto silencio, brazalete negro, pero el partido entre Newell's visitando Defensa y Justicia se va a jugar.
0: Ah, bueno, eso teníamos que tener una confirmación de parte tuya. Y obviamente también toda la agenda deportiva, Gonza, ¿no? Que se va a sostener.
2: Sí, se va a sostener, pero obviamente con el reconocimiento para el fallecimiento de Jorge Messi, minuto de silencio, reitero, el brazalete negro y demás.
0: No sé qué pensás vos, que conoces más la historia leprosa, la historia de la familia Messi, sí, y demás. Yo no creo que hayan previsto una ceremonia muy rimbombante, no creo que sea muy de puertas para afuera, yo creo más en la intimidad de la familia Messi, de la familia Leprosa también en este caso. No creo que den a conocer mucho más detalle, ¿no?
2: Yo pienso como vos, es lo que yo tengo, pero reitero, es alguien que confío en la fuente, pero vamos a ver, no veo algo, como vos decís, muy...
0: no le veo el perfil, digo, no le veo el perfil a sí, la familia, no.
2: Es muy perfil bajo, Leonel, y bueno, veremos qué es lo que
0: sucede. Porque viste que en otros momentos se podría pensar que la cancha pondría a disposición, o que la familia Leprosa, o que el club, o como en este caso, el que tomó la posta comunicando fue el club, por eso digo, a lo mejor hay un despliegue del club, hay un despliegue de Newell's, pero ni la familia ni el club me parece que van por esa vía.
2: Exactamente, ese es lo que mismo que tengo yo. Esperemos que todavía, vos sabés que no he comunicado, me llama la atención del Inter de Miami. Ya
0: sigue sin haber comunicado. Barcelona,
2: sigue sin haber comunicado el Inter de Miami, que es el club donde juega su.
0: Sí, es raro.
2: O sea, es raro, y yo creo que uno revisa permanentemente, todos los que trabajamos en Cadena 3, si hay algún mensaje de la selección, jugadores, claro, yo creo que están esperando que Messi publique en su Instagram, y ahí van a empezar a comentar los jugadores de la selección.
1: Gonza, dos cuestiones. Por un lado, Inter Miami acaba de, no sabemos en qué momento exacto, no publicó, pero se puso el brazalete de luto en la foto de perfil de las redes sociales, lo cual habla un poco de que quizás la decisión sea no publicar, sea hacer simplemente eso. Y por el otro lado, más allá de lo que va a estipular la AFA y que ya lo comunicó en el boletín de los brazaletes, del minuto de silencio, ¿ves que Newell tenga algo más preparado para el partido de mañana en homenaje a Jorge?
2: Yo creo que va a haber una bandera. Creo que va a haber una bandera. Al menos es lo que yo tengo, puede haber una bandera cuando salga el equipo, más allá de lo que ya anunció AFA.
0: Gonza, nosotros, por supuesto, todo lo que se vaya actualizando, y vos y todo el equipo de Estadio 3 y de Cadena 3 Rosario, lo va a ir reflejando en las redes sociales, claro, ¿no?
2: Dale, sí, obvio, como siempre, el teléfono más que nunca prendido, cargando batería para todo lo que vaya sucediendo.
0: Bien, nos vamos a ir despidiendo, nosotros vamos cerrando, Gonza, no sé si vos querías agregar algo más, con algún dato, con alguna reflexión.
2: No, las felicitaciones, los estuve escuchando por el programa que hicieron todos, vos, gracias, Nico, Gonza. Bueno, todos los compañeros, Pablo, Milagros. todos, Milagros en producción, Milagros.
0: No, tremendo.
2: Todos, así que bueno, el agradecimiento por el respeto.
0: Exactamente. Gracias, Gonza, y además por la inmediatez, porque todo lo hicieron Milagros Cañete, Nico Bricio, tanto Dani Bravo como Colita Quiroga, como yo, lo hemos hecho en forma urgente y lo hemos hecho sobre la marcha, porque no teníamos autorización, porque la cadena federal es muy respetuosa de estas noticias, máxime cuando se trata de una persona y de alguien muy querido, de no dar en vano ninguna información. Así que lo hicimos todo sobre la marcha, como se pudo, pero siempre respetando.
2: Respetando, abrazo grande, y también para Ariel ahí en el control, Colita, que si no se pone celoso.
0: Gracias, Gonza, gracias. Un beso grande. Nico, vamos cerrando, tenemos un último comunicado.
1: Sí, lo último es el que faltaba. El gobernador de la provincia, Maximiliano Puyaro: con profundo dolor despedimos a Jorge Messi, un santafesino que eligió siempre el trabajo en silencio, ganándose el respeto de todos. Acompañamos a su familia en este momento tan difícil. Gracias, Jorge, por tu amistad y tu esfuerzo de siempre para que las cosas en Rosario y en la provincia puedan mejorar, y por habernos regalado, por supuesto, a través de tu hijo, las alegrías de nuestra vida. Que en paz descanses, Santa Fe te abraza, dice Maximiliano Puyaro, acompañado de una foto de Jorge Messi.
0: Hermoso comentario. Bueno, Nico, nosotros vamos a ir yéndonos de a poquito, despacito, tranquilo, sin hacer demasiado barullo, porque hemos transitado una mañana complicada, la verdad. Gracias, Milagros. Milagros Cañete, Nico, gracias, Nico.
1: Gracias.
0: Nico Bricio, todo el equipo, y a ustedes también, porque son muy respetuosos como oyentes, muy respetuosos como oyentes. No saben lo que nos acompañaron, porque también podrían haber, empujado para que hagamos otro tipo de programa y sin embargo nos respetaron y nos acompañaron muchísimo. Gracias, en serio, de todo corazón. Ha sido muy difícil hacer el programa, pero nosotros nos debemos a nuestro trabajo, a lo que aprendimos a hacer, que es informar, y siempre con mucho respeto y de la mejor manera posible. Hoy despidiendo a una persona que nosotros queremos muchísimo, porque queremos a su hijo, así que por carácter transitivo le agradecemos mucho al papá de Messi, la persona que nos dejó a través de un deporte que nos da tanta alegría, le agradecemos los valores que forjó en esa persona. Siempre el fruto no cae muy lejos de una raíz, ¿viste? Y Jorge Messi fue una raíz muy importante para Leo Messi, una raíz maravillosa, una raíz llena de gratitud, de valores, de disciplina, de coraje, de resiliencia, de permanencia. Bueno, todo eso de amor por su familia, fue un padre para un hijo y un hijo que a nosotros nos dio demasiadas alegrías y que es de esta ciudad y que acompañamos y homenajeamos y honramos a través de este programa con esta malísima noticia, tristísima noticia, pero que la teníamos que dar de alguna manera para que ese fruto que es Leo Messi nos siga acompañando con su mejor técnica, con lo mejor que sabe hacer realmente, que nos da mucha alegría y nos ayuda muchísimo como patria, como país, como comunidad. Así que ese fruto maravilloso te lo agradecemos a vos, Jorge. Jorge Messi, gracias a Jorge, gracias a toda la familia, gracias a todos ustedes. Seguramente van a enterarse a través de todas las redes sociales y de la gran cadena federal, que es a través de todas las redes de comunicación, todo esto que sigue su marcha, como siempre, y como a cada uno le pasa en la vida, que es despedir a un ser querido, le está pasando a nuestro Messi también en el día de hoy. Gracias.

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Muy buenas tardes, bienvenidos. 13:52 en la República Argentina, sábado 8 de agosto del 2026. Bienvenidos a Tarde y...

0: tardes, bienvenidos a todos. Estamos a través de la cadena 3 Argentina, nosotros en Alvear 139, aquí en Córdoba Capital, con el querido Lito Ramírez, que ya nos está poniendo al aire, con Gustavo Corradini y Abril Vargas, que se van a sumar a la producción. Alejandro Bustos los saluda por acá, les da la bienvenida, los invita a quedarse. Vamos a ir hasta las 4 de la tarde con un programa que va a tener de todo, con la idea de acompañarlo sobre todo con muy buena música. Y por eso, rápidamente vamos a dar comienzo. Después vamos a estar hablando de todo lo que está pasando. Vamos a tener informes permanentes de lo que está sucediendo en Rosario, tras la noticia que se conoció esta madrugada del fallecimiento de Jorge Messi, el papá de Lionel, que va a llegar esta noche. Bueno, ya en un ratito haremos un repaso también de lo más importante que ha pasado en los diferentes espacios de Cadena 3 Argentina, en una mañana para todos, con notas muy interesantes que ustedes ya tienen a través de nuestra web y en nuestras redes y que pueden repasar. Pero ahora les proponemos sumarse, empezamos a jugar, es sábado a la siesta. Quiero ya saber dónde nos están escuchando, en qué rincón de la República Argentina. Tenemos WhatsApp habilitado desde esta semana, así que aprovechen, se comunican con nosotros, 3515-199914. 3515-199914 es el WhatsApp, la nueva línea de la Cadena 3 Argentina, para que nos dejen sus mensajitos. Pueden mandar audios, pueden mandar audios. Empezamos a jugar de la siguiente manera. Vamos a regalar entradas para el cine. Tenemos las entradas como siempre, las dobles, para que ustedes puedan ir acompañados a disfrutar de una linda película aquí en Córdoba, en los cines Dino, con muy buenos, muy buenas películas, estrenos que se vienen también, pero vamos a invitarlos a que elijan la canción para la batalla de canciones, ¿eh? Así que hacemos un combo completo. Mandan cine, nombre, apellido, terminación, documento y qué canción proponen para la batalla. Así estamos comenzando tarde y media con una temperatura agradable, les diría, después del frío que tuvimos en la tarde noche de ayer y a la madrugada con el viento. Mamita querida, se había puesto helado, pero estamos en invierno. 14 grados, el cielo totalmente despejado en Córdoba, la humedad es del 21%, la presión atmosférica 965.8 hectopascales, el viento del sur 15 kilómetros y la visibilidad es posible hasta los 10 kilómetros. El pronóstico anuncia, yo le diría que si todavía no sacaron todos los abrigos, que yo calculo que sí, las colchas y lo que habían guardado, sáquenlo, porque toda la semana que viene, incluyendo mañana domingo, va a haber mínimas de 2 y 3 grados y máximas que no van a superar los 14 grados. Así que se viene una semanita fría, pero ya lo vamos despidiendo al invierno, ¿viste? Los que somos del team verano tenemos esa expectativa, que son los últimos fríos y ya después empezamos a vivir la temporada que más nos gusta. Bueno, bienvenidos a todos, pueden empezar ya a dejar sus mensajes. Vamos a tener hoy un invitado especial, como siempre, que se suma a la batalla de canciones. Estén atentos, artistas, amigos de la Casa de los Artistas de Cadena 3 Argentina, que se van a sumar a la Casa de los Artistas, que se van a sumar a tarde y media, van a proponer una canción para la batalla de canciones. Lo quiero escuchar a ustedes, los quiero escuchar a ustedes. Déjenme nombre, apellido, terminación de documento y qué canción proponen para la batalla. Después van a ir votando, dejan la palabra cine y regalamos entradas para participar Cines Dino con muy buenas películas y estrenos para disfrutar.
1: Hola, Ale Bustos, muy lindo programa.
0: ¿Cómo vas?
1: Desde el barrio Santa Cecilia, Rodolfo.
0: Abrazo grande, Rodolfito querido. Que sea una linda tarde para vos, un buen fin de semana. Hola familia, los escucho siempre, son mi compañía todos los días, dice Jessy desde Santiago del Estero. Le mandamos un besito grande a la gente que nos escucha en Santiago del Estero. Anotame para el cine, dice Celia. Ali, participo 375, participo para las entradas. Ojalá gane, dice, porque mi hija me hartó. Quiere ir al cine, quiere ir al cine. Bueno, Celia, te mando un besito. Espero que tengas mucha suerte. Vamos a ver.
2: Hola, Ale, ¿cómo estás? Cualquier tema de Gary me encantaría escuchar. Mariana Chávez, 576.
0: Gracias, Marianita. Linda propuesta, Gary. Puede ser. Quiero escuchar más opciones hasta que nos definamos. Lito, ¿ya tenés definido vos tu tema musical? No te veo muy convencido, Lito. Me parece que lo estás pensando. Bueno, me parece que vamos a arrancar hoy con nuestro invitado para que proponga, en un ratito. Desde Mar del Plata, dice Desde Mar del Plata no es mal. Los escucho todos los días, 24-7 de lunes a domingo. Y les digo una cosa, extraño a Ronnie. Bueno, todos lo extrañamos al querido Ronnie, le mandamos un abrazo grande. ¿Qué más? Hola Alejandro, escucho la radio todos los días por intermedio de la 97.5 en la ciudad de Malabrigo. Malabrigo, Santa Fe, qué hermoso estuvimos ahí. Le mando un abrazo grande a toda la gente que nos escucha allí, la capital provincial del citrus. Tiene unas naranjas dulces, las mejores que probé en mi vida. Impresionante, además de un hermoso festival tuvieron este año. Así que le mando un abrazo grande a Ariel, querido, y a toda la gente que nos escucha allí en 97.5.
3: Hola, buenas tardes, gente de Tarde y Media.
0: Buenas tardes.
3: Voy a participar por el tema de los oyentes.
0: Sí.
3: Voy a participar con el tema de Luis Eduardo Aute, Sin tu latido.
0: Qué temas.
3: Espero salir seleccionado. Y bueno, como es muy lindo el programa, así que bueno, que tengan una buena tarde, José de Capital.
0: Me gustó, José.
4: Ay, amor mío.
0: Me gustó. Luis Eduardo Aute.
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0: Hay una versión en vivo que es tremenda. Muy buena propuesta. Bueno, quiero seguir escuchando más oyentes. Vamos con los mensajitos. Saludos también a los que están a través del YouTube. Pueden dejar mensajes allí los que nos están escuchando a través del YouTube Cadena 3 en vivo, haciendo Tarde y Media.
5: Hola, Ale, querido. Marcos Coliñón.
0: ¿Cómo andás, Marcos?
5: Desde Malabrigo, Santa Fe, en el norte de la provincia de Santa Fe.
0: Claro que sí.
5: Te mandamos un gran abrazo desde acá, que nos estuviste visitando en la fiesta provincial del Citrus.
0: Hermoso.
5: Y yo quiero proponer para la batalla de canciones Perdiendo el Control, de Miguel Mateos. Opa. Un abrazo desde acá, con sabor a citrus y mucho cariño para toda la gente de Cadena 3.
0: Hermoso, un abrazo grande para toda la gente. Nos escucha 97.5 allí en Malabrigo. Hermosa ciudad, hermoso festival, capital provincial del citrus. Unos productores, unos emprendedores, gente tan, tan linda, tan agradable. Así que le mando un beso grande a toda la gente allí en el norte de Santa Fe, en Malabrigo. A ver qué dicen a través del YouTube. Dice, chicos, excelente la música. Dice María, los escucho desde Río Gallegos. Bueno, bienvenidas a todos los que se van sumando también a través del YouTube. Colocan Cadena 3 Argentina. Pueden participar si quieren allí también, ¿eh? Pueden participar si quieren allí también a través del mensajero, a través de los que nos escuchan en YouTube. Obviamente que están entrando muchos mensajes por WhatsApp también. Ahí está Perdiendo el Control.
6: Buenas tardes, gente. Estamos escuchando de Villángela Chaco. Coco Fernández.
0: Coquito querido, saludo para la gente de Villa Ángela, saludo a toda la provincia de Chaco. Un abrazo muy grande. No, se cortó ahí el mensaje, nos iba a dejar el tema. Ale, propongo Sin tu latido, dice, por Aute. Bueno, mira cómo va Sin tu latido, que lo propuso el amigo desde Malabrigo, ¿eh? Me parece que es bueno. Escucho todo el día la radio, es mi compañera Eva de Charbonnier, en el Valle de Punilla. Un besito, Eva, gracias por escucharnos. Quiero que mande un saludo a mi marido, Marcelo Pacheco, que lo amo con mi alma. Pide un tema de Gary, Siempre tú. Bueno, ahí está, ¿eh? Votos entre Gary y Luis Eduardo Aute, los primeros para el tema elegido para la batalla de canciones con los oyentes. Hola, dice Nancy, estoy almorzando, hace mucho frío. Pido un tema de Jorge Rojas desde Pozo del Molle, buen fin de. Bueno, muy bien. Nilda dice, me encanta el programa. Hola, dice, los escucho desde Bariloche, Nevado. ¡Qué belleza, Bariloche! Le mandamos un beso grande a nuestra compañera Marce Sonkevich y a toda la gente que nos recibe siempre tan bien en la fiesta de la nieve y en tantas oportunidades. Y cuando vamos a disfrutar, a hacer turismo, el Cerro Catedral, todo lo que tiene Bariloche, caminar por sus calles en el centro, disfrutarlo, el lago, tantos lugares, espacios divinos para compartir, para tomarse una pinta por ahí, para comer una torta a la tarde, tomarse un té, una torta, un rogel, una torta de chocolate. Oh, qué belleza, Bariloche.
7: Hola, Ale, ¿cómo está? Buenas tardes. buenas tardes y media. Propongo un tema para participar de la batalla de canciones. Sería el tema Perfume de Chévere. Saludos, gracias, lo escucho todos los fines de semana.
0: Gracias, amigo, abrazo. Abrazo grande. Este es Perfume, sí. El tema es Pecado Original.

acuerdo que hacían con ese tema, Lito, bien noventoso, ¿no? Me contaron, yo no, no, yo tampoco, Lito, por eso me contaron. Cuando se fue el Titi, me contó, el Titi sí lo vivió. Cuando estaba arrancando la Popu, precisamente, le mandamos un beso a nuestros compañeros de Radio Popular que están festejando 32, ¿no? 32 años. 32 añitos, impresionante. Me contó el Titi. Hacían un solo, un solo de batería cuando cantaba el tema Pecado Original, el Toro Quevedo, explotaba la vieja usina en aquel momento. Era la vieja usina en aquel momento. ¡Qué locura! ¡Qué lindo tema que propuso! ¡Dale!

0: A ver, ¿qué más? Hola, buenas tardes desde la provincia de San Juan. Soy Gabriel, dice. Me gustaría un tema de Gary. Bueno, va sumando votitos Gary.
1: Búscalo en Spotify.
0: No sea malo, Lito.
2: Hola, buenas tardes, gente de Tarde y Media.
0: ¿Cómo va?
2: Voy a participar por el tema de los oyentes.
0: A ver.
2: Voy a participar con el tema de Luis Eduardo Aute.
0: Epa.
2: Sin tu latido.
0: Un votito más. Bien. Está entre Gary y Luis Eduardo Aute, ¿eh? Por ahora, Gary y Luis Eduardo Aute, ahí está el tema de los oyentes. Hola, Ale Hermoso, el programa. Mi propuesta es Casu. Dice, linda tarde, de acá desde Fiambalá, Catamarca. Euge, un beso grande, saludo a la gente de Fiambalá. Saludo a toda la provincia de Catamarca. Hermoso festival que tienen, la fiesta nacional internacional del poncho. Qué belleza el festival de invierno. No me caben dudas, el más convocante.

0: Quiero ir al cine con mi peque, dice Valeria Carnevale. Muy bien, Valeria, espectacular propuesta. A propósito de los Rojas, hoy vamos a tener nota con uno de los Rojas que esta noche a las 20, se presenta un documental, un corto, muy interesante, encabezado por el indio Lucio Rojas, pero que tiene a varios integrantes de los Rojas, tiene a dos de los hijos de Jorge, tiene a Luz, a Alfredo, al indio Lucio, obviamente, y a varios invitados especiales. Un corto muy interesante se va a presentar esta noche por YouTube y hizo un preestreno en esta semana el indio aquí en Estudio Teatro y nos invitó amablemente. Atento porque después de las 3 de la tarde vamos a compartir el testimonio y por ahí le adelantamos también algo de lo que se va a disfrutar esta noche a través de las redes. Un material exquisito, participó también Nicolás Membriani. Participaron los chicos de Saipa de San Juan. Hermoso. Ya le vamos a contar detalles. A propósito de los Rojas, que nos decía Valeria.
1: Cántame una chacarera de esas que te hacen llorar.
0: Sí, te da un poquito de sed, te das.

0: Hermoso, de esas que te hacen llorar, el querido Coco Gómez. Un beso al cielo para este gran cantautor y compositor que nos dejó hace un par de años, pero que va a seguir vigente en sus canciones y en sus composiciones. 14:08, bueno, momento de definir, vamos a definir el tema de los oyentes, pero mientras tanto, mientras ustedes siguen votando, vamos a invitar a un querido amigo que se sume a la batalla de canciones, un querido artista, integrante de uno de los grupos más queridos del norte. Es el símbolo de una festividad que se realiza en el mes de febrero. Ellos se han transformado en el símbolo y han llevado el carnaval a todo el país. Estoy hablando de los Tequis, que estuvieron esta semana en los estudios, los nuevos estudios de la cadena 13, el viernes estuvieron allí con el Turco Genesir, con el Alambre Jarmolzuk, presentando temas del nuevo disco y hablando de lo que se va a venir el 28 en Plaza de la Música. ¡Qué fiestita, papá!, dijera el chaqueño palavecino. Se viene un fiestón para el 28 de agosto en la Plaza de la Música. Ya les voy a contar detalles, pero uno de los queridos amigos músicos, integrante de los Tequis, es Jorge Boneto. Jorgito Boneto, que toca la guitarra, y que acompaña en voces también, y que en los últimos festivales, los que han ido por los festivales del país, tiene su momento cuando empieza a tocar solo con la guitarra, hace un solo con la guitarra y el público se prende, aplaude y se engancha. Jorgito Boneto se suma, se prende también a Tarde y Media y la batalla de canciones. No sé por dónde anda de gira. A ver, hola Jorgito, vamos.
1: Hola Ale, querido mío, de mi corazón. ¿Cómo anda? Acá Jorge Boneto de los Tequis, desde la vecina hermana Bolivia. Estamos viajando, estamos de gira. Y era bueno para... Me tiraste un desafío, una canción. Yo voy a elegir una que para mí es muy querida, porque es muy querido el autor, y aparte porque es una canción para mí insuperable. La canción es Mi Mariposa Triste, del señor Daniel Toro. Bueno, espero que les guste mi canción, y te dejo un abrazo grande a vos y para todos los oyentes. Y bueno, nos estamos viendo cuando vuelva. Abrazo.
0: Abrazo, Jorgito querido, dejó este gran tema de Daniel Toro.

Tito Boneto de los Tequis, saludo grande para los chicos que están en Tarija, están en Bolivia. Se viene con una gran fiesta, les dije, el 28 en Plaza de la Música. Y el 22, ahora el 22, están en Salta, en el Club Gimnasia y Tiro, con el Tour de Carnaval. Así que aprovechen para ir a disfrutarlo. Bueno, ahí está, Mi Mariposa Triste de Daniel Toro, el tema elegido por Jorge Boneto. Vamos con los temas elegidos por los oyentes. Ha habido muchos votos, pero se terminó de dar vuelta a último momento. Veníamos con Gary, Sin Tu Latido, de Luis Eduardo Aute, ahí compitiendo. Y apareció Chévere con el Toro Quevedo y arrasó. Primer tema, ya lo tienen, ¿no? Mariposa, Mi Mariposa Triste, Daniel Toro. Segundo tema, el tema de los oyentes. El tema de los oyentes. Es el tema de Chévere, Pecado Original.

0: pecado original. ¿Qué me cuentan? ¿Qué les parece? El tema de los oyentes, ¿eh? Muchos lo votaron. Fue como una aparición fugaz, así como una carrera de Messi contra el reloj y definiendo sobre la hora, ¿eh? Y apareció el Toro Quevedo con chévere pecado original. Segundo tema, ya nos va a contar Lito Ramírez qué propone ahora y después les cuento yo. Buenas tardes, me comunico por primera vez con ustedes por este medio, ya que hace años que los escucho. Soy de la ciudad de Ushuaia, en Tierra del Fuego. Un saludo para todos. Feliz fin de, dice Estela Mari Ferreira. Besito grande, se comunicó por WhatsApp Estela Maris. Te mandamos un beso, bienvenida. Ahí en Ushuaia también nos escuchan. La cadena 3 Argentina en todo el país. ¿Cómo debe estar Ushuaia? ¡Qué belleza también! Me encanta la nieve, ¿no? Pero hermoso, hermoso lugar para recorrer, no solo por la nieve, sino para hacer esos senderos, esos espacios para aprovechar en un catamarán y ir a ver las ballenas, ir hasta el faro. Hay tanto para hacer en esta querida República Argentina. Saludo grande para Estela Mari, bienvenida. Hola, le propongo Gary, Ángel, dice Graciela. Bueno, y así muchos mensajes. Estamos en plena batalla de canciones. Ah, todavía no les conté que además de lo que le dije de los Río, de los Rojas, del Indio Luz y Rojas, que esta noche presenta un corto muy bueno con varios temitas musicales que ya les voy a contar, vamos a tener una nota. Hoy también en tarde y media, Orellana Luca, sí, sí, vamos a estar con Rodolfo, con el Pelu, Orellana Luca, para que nos cuenten. Estuvieron anoche de peña en Cuba Inc, le fue muy, muy bien por lo que me contaron, y siguen de pleno, a pleno en los festivales, a pleno en los festivales. Van a estar en el Ibiporá, la semana que viene nos vamos para Formosa, atentos a todos, que vamos a estar desde allí transmitiendo con las 100 noches festivaleras, el gran festival del querido Lázaro Caballero. 14:18, a ver, ¿qué más tenés? ¿Tenés el tema tuyo, Lito? ¿Ya lo tenés preparado? No.
1: Hola, Ale, querido. Oh. Soy Juanjo Managó. Hola, soy Juan. Sobrino de la familia allá de Jesús María.
0: Ah, mira.
1: Bueno, ojalá que. No quiero participar por nada. Saludar. Y bueno, regálame algún lindo tema de Héroes del Silencio. Saludos a toda la gente de Vialema C, que viví unos años allá. Bueno, te estoy escuchando.
2: Puede ser, quiero escuchar más opciones.
1: Vamos River hoy y bueno, mis condolencias a la familia de Messi. Te mandamos un saludo, Daniela y Juanjo, desde Carlos Tejedor, el pintor ex Vialema C. Ojalá pase el mensaje y la radio es la mejor del mundo. Un abrazo, amigo.
0: Gracias, Dani, querido. Te mando un abrazo grande, claro, Luisito Managó y toda la familia en Jesús María. Un abrazo grande. Todos lo abrazamos al gran Lionel en este momento. Saludos para Estela y Agustina de Embajador Martín y La Pampa. Bueno, bienvenidos, bienvenidos. Mirá cómo se suman los oyentes por el WhatsApp. Soy Susana Didier. El hermoso programa, pasame un tema del Indio, gracias, saludos, quédate sucia ahí, después de las 3 de la tarde vamos a estar con una charla con el Indio Lucio Rojas y algunos temitas que vamos a ir anticipando de lo que va a ser esta noche su presentación a través de redes, nuevo material. Alejandro Podestá, voto pecado original de Chévere, ya están votando. Cines Dino, Pablo Segretti, voto pecado original de Chévere, Iris Cortés 193, quiero llevar a los chicos a ver Spider-Man. Bueno, muy bien. Liliana Ponce dice, ¿llegaron los tequis a Bolivia? Dice, sí, ya están en Tarija, tocan hoy. En Tarija tocan hoy los tequis. Ya vamos a llegar nosotros también a Tarija, Bolivia, muy pronto. Bueno, allí nos pueden escuchar a través de la aplicación. Bueno, gracias a todos los que están mandando mensajes. ¿Qué más tenés, Lito? ¿Qué
3: Pobre
0: más?
3: Chicos, ¿cómo le va a la radio? Está muy linda. Me llamo José. Me gustaría escuchar Bailemos otra vez de Chayanne. Y bueno, quiero participar por la entrada del cine. José Olpotón, 721.
0: Gracias, José, querido. Gracias, gracias. Está participando. Hola, dice, anotame por las entradas para el cine, dice, el hijo chévere, pecado original, quiero anotarme para ir al cine, Laura Paira, 058, buen sábado, vale, te mando un besito, Laura. Anotame para el cine, Dino, María Rosa Tarragona, 130, voto por pecado original. Che, está pleno, Lito, hay que darle algo para combatir a chévere, si no va a robar, si no va a robar. Voy a probar con el tema mío, Lito, voy a probar, o tenés el tuyo.
4: Hola, buenas tardes, quería participar por las entradas del cine. Soy Luisa, terminación de documento 160. Gracias.
0: Gracias, gracias a los oyentes que van dejando audios, mensajes de texto y tantas cosas más. A ver, Lito Ramírez, ¿cuál es el tema que propone? ¿Cuál es el tema que sube al ring? Recuerden que ya está Daniel Toro, Mi Mariposa Triste, ya está Pecado Original por Chévere, canta Jorge el Toro Quevedo, es el tema que eligieron los oyentes de la radio, y queda solo el aporte de Lito Ramírez y mi humilde aporte de este servidor desde este lado del micrófono para todos los oyentes que siguen participando en la cadena 3 Argentina. Tenemos, este es el tema que eligió Lito Ramírez, a ver...

¿Qué es esto, Lito? ¿Qué pusiste? Los látigos. Luces sensacional. Mirá, y la sacaste de la galera, los látigos. Disculpa, con todo respeto, pero... Dame un minuto, a ver. Búscalo en Spotify. Ahí está, los látigos. Formado en Buenos Aires a mediados de los 90, los látigos se consolidaron como una de las bandas más originales del pop rock y el electropop. 1993, rock alternativo originario de Quilmes, Marcelo Seoli y Gonzalo Campos. Ahí está. Muy bien, noventoso, Lito, ¿eh? ¿Qué tal? Bueno, ahí está. Luces sensacional, los látigos, el tema elegido por Lito Ramírez. Yo voy a ir a los 90, pero me voy a ir a Rosario. Me voy a ir a Rosario. Pablo Granados, ¿le suena? Pablo Granados. Ahora es influencer, ¿viste? Ex Videomatch. Un humorista sensacional. Pero en su momento comenzó cantando. Y uno de los temas que impuso en aquella época, cuando integraba McAferry y Asociados, era este: El oficio de ser mamá.

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1: Vení, vení, vení, porque si no van a decir que estoy poniendo todo el tema. Macaferri Asociados, el oficio de ser mamá. Lito Ramírez, que eligió Los Látigos, luce sensacional. Los Látigos, luce sensacional. Los oyentes que pusieron a chévere Jorge Quevedo cantando Pecado Original. Y Jorgito Boneto, de los Tequis, que propuso a Daniel Toro, Mariposa Triste. Ahí están los cuatro temas para que la gente pueda ir votando.
2: Hay algunos que dicen que todos los caminos conducen a Cadena 3. ¿Qué tal, Cadena 3? ¡Buen programa! Ahora, Henry Carabajal, el camionero. Un abrazo grande. Saludo para todos.
1: Vamos, Henry, querido. Ahí está en el camión, Henry, mandándolos el saludo. Vamos, Lito, voto por Los Látigos. Hoy estoy sensacional. Luce sensacional, ¿eh? Nico Cepeda, saludos. Para Nico, el sordo Cepeda de Villa... No, mentira, ¿por qué se dice así? Nico Cepeda de Villa María. Buenas tardes y media, voto por Los Látigos, dice Juan José Cortés. Quiero ir al cine, dice 469. Alicia Gómez, hola, voto por el tema del toro, me anoto para el cine, soy Nilda Gómez, 863. Bueno, muy bien. Ale dice... Alejandro 818. Hola, gente de Cadena 3, voto por Pecado Original, de la mejor época de la banda madre. Quiero participar por las entradas al cine. Bueno, muy bien, muy bien. De Olindo, de Córdoba Capital, espero pases mi mensaje, participo por las entradas al cine. Y también me gustaría escuchar el tema Boleto de Ida. Muchas gracias. Bueno, ¿cuál será Boleto de Ida? No lo tengo. Hola, soy Juani, voto por el tema de Daniel Toro. Bueno, muy bien, Juani de Buenos Aires. Juan Tobanelli dice, ¿lo leen? No, no, a ver qué manda este Juan, porque están entrando muchos mensajes. Ale, ¿cómo estás? Mi nombre es Luciano Quiroga, soy de Río Tercero. El tema para la batalla de canciones es Yo te quise olvidar, de Damián Córdoba. Bueno, Luciano, ya elegimos, será para el próximo sábado. Soy René, voto por Chévere. Gladys Campos, quiero llevar a mis dos nietos a ver la peli. Felicitaciones, muy lindo el programa, dice Gladys. Bueno, muy bien. Hola, estamos sin luz en la zona de calle de Anfunes y Sagrada Familia. Desde las 13:40, gracias Daniel, pasamos el mensaje, el aviso, a ver qué ha pasado por allí.
3: ¿Qué tenés? Hola, buenas tardes, querido Alejandro y equipazo. Hola, bueno, hola, no los escucho desde mi jovita, sino desde el Imperio Río Cuarto.
1: Muy bien.
3: Hace 13 grados, está soleado. Quisiera escuchar el tema para la batalla de canciones, si puede ser, Hasta el Cansancio, de Jorge Quevedo y Daniel Campos. Muchísimas gracias por pasarme este audio. Los quiero mucho. Chau, chau. Marcela Loza, la jovitense.
1: Un besito a la jovitense, qué lindo tema, ¿eh? Lindo tema. Ya vamos a ver si podemos compartir, aunque sea un poquito, del querido Facundo Toro y Nacho Campos, haciendo un clasicazo, un temazo, Hasta el Cansancio. Perdón, del querido Nacho Prado y Daniel Campos. Ahí está. Hasta el Cansancio. Ahí lo tenés.

0: qué lindo. Mirá, ahí está Dani Campos, en este caso con la Euge Quevedo, con la muela, haciendo hasta el cansancio. Bueno, ahí está para la Jovitense. Muchísimos mensajes. Gracias a todos los oyentes que están participando. Nosotros vamos a ir a hacer una pausa. Cuando volvamos tenemos mucho más para compartir. Vamos a compartir el tema ganador o los temas ganadores. Por ahí estemos entre los dos temas porque hay muchos votos para Chévere. Y hay también algunos votos para acá, para el tema delito. ¿Qué más? Qué lindo escuchar Tarde y Media desde General Villegas, siempre junto a ustedes. Lea Gatica, beso. Gracias, Lea. Voto por Chévere. Buenas tardes, voto por el tema de Daniel Toro, desde Salta, nos escriben. Bueno, le mandamos un abrazo muy grande. Allí estaba Gabriela del Milagro Acosta, que nos escribe desde Salta. Un besito, claro, qué recuerdos para Salta del queridísimo Daniel Toro. Hola, Ale, somos Vanessa y Leandro. Recién terminamos de limpiar las paredes con lavandina. Saludos desde Saludos a San Lorenzo, perdón. A San Lorenzo de las Perdices, es campeón, dice. Votamos por McAferry y Asociados. Guarda con McAferry y Asociados. Ale, voto por Mariposa Triste. Bueno, y así, un montón de mensajes. Gracias a todos los oyentes. En un ratito compartimos los temas. En un rato nos metemos en la actualidad. También vamos a tener periodistas en Rosario contándole qué pasa con la llegada de Lionel Messi, programada para hoy por la noche, tras el fallecimiento de su papá. Y todos los detalles lo vamos a tener en unos minutos. Y se viene en hora libre. Y lo vamos a tener a Francisco Pancho Marquiaro más tarde. Quédense con nosotros, esto es Tarde y Media. Bienvenidos a la Cadena 3 Argentina, a la siesta del sábado.
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8: Oye, 14:36, gracias a los oyentes que nos escuchan también a través del YouTube. Buenas tardes, los escucho de Villa Trinidad, Santa Fe, muy linda la música, pasen un chamamé de los cristales del chamamé, dice, muchas gracias. Bueno, buenas tardes, pueden pasar Zambita del musiquero de los chalchaleros. Hola Ale, gracias por los momentos, hermoso equipo, dice, nos hacemos compañía, somos Javier y Lucía de Olta, La Rioja, tierra donde se escribió la letra del tango Caminito. Abrazos chayeros, abrazos para los riojanos, queridos amigos, nos escucha muchísimo allí en La Rioja, y también para Miguel Capdevila, que votaba por Chévere. Bueno, ya se vienen los temas elegidos por ustedes, pero me voy a Rosario. Marcelo Lamberti, actualizamos la información tras la noticia esta mañana del fallecimiento de Jorge Messi. ¿Cómo estás, Marcelito querido? ¿Cómo te va?
9: ¿Cómo estás, Ale? Gran placer de saludarte. Bueno, una mañana particular, distinta en Rosario. Uh-huh. Sabés que, bueno, a ver, la familia en Messi en general. Es una familia muy rosarina, muy, muy rosarina. De hecho, era común verlo a Jorge Messi hasta cuando gozaba de buena salud en un bar ahí al pie del Monumento de la Bandera, que es de la familia Messi, estar compartiendo un café. Bueno, los hermanos de Lionel tienen un club de fútbol. Son ciudadanos de a pie, por decirlo de alguna manera, que es... muy frecuente cruzarlos y
8: muy identificados, decís, Marcelito, sí, con su rosario,
9: muy,
8: digamos.
9: Muy identificado. El propio capitán de la selección argentina también, ¿no? Cada vez que puede, sí. Antonella Roccuzzo. Y bueno, en medio de ese contexto, el fallecimiento de Jorge Messi es algo que ha golpeado muy duro. Sus restos están siendo acompañados por su familia aquí en un cementerio privado que está pegadito a la ciudad de Rosario. Se sabe que está en vuelo el capitán de la selección argentina, que entre las 20 y las 21 es el horario que va a estar aterrizando aquí en el aeropuerto internacional de Fisherton. Aquellos conocidos que han logrado tomar contacto, Ale, con la familia en este momento, lo que están pidiendo básicamente por un pedido de la de Celia, la esposa, tranquilidad. Piden tranquilidad, le pide al rosarino más que nunca que los deje tranquilo en este momento tan especial. El comunicado indica que a las 2 de la mañana dejó de existir Jorge Messi en un sanatorio muy, pero muy céntrico. Eran tan rosarinos, o era tan rosarino Jorge Messi, Ale, que su salud la trató siempre aquí, es decir, en los últimos tiempos ha estado internado a través de la atención que él tenía de un cuerpo médico aquí de la ciudad, en un par de sanatorios céntricos. Él se movía en dos o tres sanatorios con los mismos médicos, pero básicamente porque quería mantenerlo con absoluta reserva, es decir, siempre ellos quisieron este aspecto de la privacidad, cuidarlo. Pero bueno, está volando el capitán de la selección llegará entre la hora 20 y la hora 21. Está siendo acompañado, insisto, la solicitud es porque aquí a Jorge lo conocía muchísima gente, muchos ya tenían trato por una cuestión de vida, por una cuestión lógica.
8: Claro, por ser un vecino, digamos.
9: Claro,
8: un vecino
9: de la ciudad. Sí. Pero vale, hacete la idea que en el bar de la familia Messi, que está al pie del Monumento a la Bandera, por día deben pasar, no sé, 5, 7, 10 mil personas, no tengo idea. Y él solía estar ahí en una mesa, y claro, al que no lo conocía de la época que trabajaba en tal lado, lo conocía de acá, lo conocía de allá. Pero bueno, básicamente lo que están pidiendo, Ale, es tranquilidad, respeto. Le están pidiendo a una ciudadanía que, por supuesto, lo siente propio a Messi, lo sentía propio a Jorge y estas cuestiones. No toma por sorpresa, lamentablemente, la noticia, es algo que se venía desencadenando. Sabemos que el propio futbolista estaba a línea abierta, y yo hoy cuando hablaba les ponía un ejemplo para saber o para magnificar un poquitito, Ale, el estado de salud, que siempre que Messi ha jugado competencias importantes, siempre había un Messi al lado acompañándolo. Claro. Siempre estaban los hermanos, el padre, la madre. Bueno, si tomamos como parámetro la última Copa del Mundo, no había nadie de los Messi, digamos. Claro. Estaba Antonella, estaban sus hijos, pero obviamente no estaba Jorge, no fue la mamá, no fueron los hermanos.
8: Los hermanos, Marce, Rodrigo, Matías, y tiene una hermana Messi, María Sol, también, ¿no?
9: Exactamente. Matías es el que maneja uno el Club Leones, es un club de fútbol que la familia tiene aquí. Rodrigo vivió mucho más en Barcelona, ese es de los Messi. Es el que menos, por ahí a lo mejor estuvo por aquí, él se fue rápidamente, claro, cuando le empezó a ir bien a Leo, él se va a Barcelona y es parte, trabaja con la empresa de imagen. La hermana estaba siempre por aquí, ahora se había ido a vivir a los Estados Unidos. Matías y Jorge son los que más están en el día a día, aquí Jorge estaba, por supuesto, más en el día a día de en la ciudad de Rosario con toda la gente. Ha sido despedido por todos, no hablo del concierto internacional, que evidentemente lo estamos viendo, pero el intendente de Rosario, el gobernador, los clubes de la ciudad, él estaba muy en contacto con Newell, con Central Córdoba, y bueno, todos se están despidiendo en este difícil momento para la familia, e insisto, están pidiendo, y el rosarino, vos sabés que yo creo que se lo va a dar en parte por todo este afecto, están pidiendo hoy, ya sea en el aeropuerto, como en la puerta allí donde, claro, del cementerio, tranquilidad, respeto. ellos no están despidiendo al padre del ídolo, están despidiendo a un padre de una familia.
8: Claro.
9: A un padre de una familia.
8: Y no es solo Leonel, es Rodrigo, es Matías, es María Sol.
9: Seguro.
8: Digo, es toda una familia, son totalmente nietos, son sobrinos y tantas otras cosas. Pero yo creo que, por lo que vos contás, Marcel, la gente de Rosario, con el afecto y todo, lo va a entender perfectamente. Me parece que no va a haber problema en eso.
9: Pero, Ale, no sé, hoy cuando llegue, ¿alguien podrá contar alguna vez que tiene? Yo tengo esta foto con Messi el día entonces hay que dejarlos tranquilos, ¿no? Ojalá. Hay que dejarlos tranquilos, que es un poco la idea, simplemente para que la gente sepa, más de 2 años que venía atravesando esta enfermedad. Lamentablemente el final era inminente, el cuadro de salud era desesperante, la palabra tan fea, que se había expandido ya en su cuerpo, es lo que termina marcando el final para Jorge Messi a los 68 años.
8: Marcelito, te agradezco como siempre y estamos a disposición ante cualquier novedad. Te mando un abrazo grande.
9: Abrazo, Ale, querido, a línea abierta, cuando quieran. Chau.
8: Ahí está uno de los periodistas de Cadena 3 Argentina, en Rosario, de Cadena 3 Deportes, Marcelo Lamberti, actualizándonos lo que se sabe, lo que pasa hasta el momento, con la muerte de Jorge Messi, esperando por la llegada de Lionel, que viene en vuelo desde los Estados Unidos. 14:44.
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8: Bueno, nos pusimos un poco noventosos, pero los oyentes también, a través del mensajero, a través del WhatsApp, han dejado sus mensajes. Cerramos la batalla de canciones, gracias a todos los que han participado. En un rato damos el nombre de los ganadores, pero nos vamos a compartir dos temazos que eligieron ustedes, que propusimos nosotros, que propusieron los oyentes en este caso. Arrancamos con Chévere Pecado Original, uno de los temas más votados, lo habían elegido los oyentes, y suena a esta hora en Tarde y Media.

0: los látigos. Ahí está, lo impuso Lito finalmente, ¿eh? Ahí está, luces sensacional. Qué temazo, dice Lito, qué temazo. Bueno, y Pecado Original de Chévere, la música también en la batalla de canciones, gracias a todos los que participaron. Hola Alejandro, anoche estuve viendo el dúo Orellana Luca en Cuba Inc. Dice, espectacular el recital que brindaron, felicitaciones, dice Lalo. Hermoso, hermoso. En un ratito los escuchamos a Orellana Luca, ¿eh? Estuvimos charlando con ellos en la semana, nos cuentan algunos detalles de lo que se viene y todo el espectáculo que llevan los santiagueños a cada rincón del país con su peña, ¿eh? La peña de Orellana Luca. Hola querido Ale, buenas tardes, quisiera escuchar Los Chalchaleros, la López Pereira, condolencia a la familia de Messi, dice Leandro Brickman. Bueno, ahí está, Milagro del Tiempo. Me parece que lo vamos a... guarda que a lo mejor lo cantan en vivo, ¿eh? Guarda, ¿eh? En un ratito, Orellana Luca también, a través de la Cadena 3 Argentina. Escuchá, escuchá.
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0: Por ahí nos cuentan la historia de este tema también, ¿eh? Milagro del Tiempo. Bueno, en un ratito, Orellana Luca. Juan Esteves, Abril Vargas y Julián Mira. ¿Está bien? ¿Julián? ¿Es Julián? ¿Gustavo? Corrobórame, me parece que estoy... Está en otra, Corradini. Bueno, ¿es Julián? Pregúntale ahí. Julián Mira, ¿no? Está en web. Están los chicos en web. Está Abril Vargas, está Juan Esteves y Julián Mira. Julián Mira es... Sí, es así, es así. Bueno, muy bien. Ahí está. En la web de Cadena 3 tienen toda la actualidad. En un ratito a las 15 repasamos títulos, información y actualidad. Pero llega el momento de presentarla a ella, que siempre está todos los sábados con nosotros. Es Nora Kovacic. Se viene Nora Libre, Norita.
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3: Hola, hola, ¿cómo estamos? Aquí yo, saludando a todo el equipo y a toda la gente del sábado a la tarde. Y pensé que en este mes tan especial, era bueno recordar esas voces que, solas o acompañadas, crecieron brillando a la vez. Esas estrellitas que en alguna radio sonaban así.

Oh, Bailando sobre una estrella. Una canción que es la adaptación del clásico estadounidense Singing on a Star, que grabó el cantante francés Richard Anthony, muy popular. Tenía arreglos de orquesta y fue publicado a fines de los 60. Pero tantos años escuchando y pensando, ¿de quién es esa voz infantil?

Más tierna no hay, ¿no? Una canción tan bella. Pero el coro simulaba una voz más aguda infantil que interactúa con él, con Richard Anthony. Pero se trata del propio cantante modulando su voz en una pista de sonido superpuesta. Pensé, tantos años pensando que tenía a una niñita, alguna sobrina, una estrella, hija de algún productor de él. Y no, era su propia voz modulada y hacía esta tierna canción, Bailando con una estrella, Richard Anthony. Bueno, hoy quisimos rescatar esas canciones eternas que nos llevaron a la dulzura de una voz infantil.

0: teléfono, Claude François. Esta sí tiene una voz infantil, una bella voz y dulce de una niña. Esta canción que nos recuerda muchísimo a muchos la infancia, la adolescencia, se llama Llora el teléfono, Claude François.
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2: Sí, pero cuando mamá trabaja.
0: Y cuenta la historia dulce y triste a la vez de un papá que quiere saber de su hija y solo la escucha a través del teléfono, y que la mamá supuestamente no lo atiende y ella siempre es su interlocutora del otro lado del teléfono. Este cantante, que nació en 1939 y falleció en París, Francia, en el 78 con 39 años, dejó esta hermosa canción, Llora el teléfono. Esta versión de Claude François cuenta con la niña Frédéric Barcoff, que era hija del manager de este músico, Jean-Paul Barcoff, y hace la voz de la pequeña niña en esta conmovedora conversación telefónica llamada Llora el teléfono.

Les presento a Nica Costa, cuyo nombre real es Domenica Costa. Nació en Tokio el 4 de junio de 1972, por unas cosas de la vida, pero es estadounidense. La música combina elementos varios a lo largo de su carrera musical. Pero de niña, esta hija de un famoso compositor, director de orquesta y productor, entre otros de Frank Sinatra, Don Costa, brilló con solo 5 años, porque ya grabó un disco con Don Juan y a los 9 cantó con el propio Frank Sinatra.

decir que su carrera como cantante comenzó con solo 9 años? Sí, en 1981, con el apoyo de sus padres, claro. Grabó varios álbumes que fueron discos de platino en sus ventas, con canciones como esta, una balada que es de la película Fama y que unos recordarán con Irene Cara, o Irene Cara. Esta es Nica Costa y esa era la canción Oh My Own. Y cerramos con ella, que a los 14 años ya brillaba, esta niña adolescente llamada Vanessa Paradis, con Je Le Taxi, número 1 en Francia durante 14 semanas. Hasta el próximo, chau.

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1: Son títulos del portal de Cadena 3 Argentina. Messi llegará esta noche a Rosario para acompañar a su familia tras la muerte de su papá. La aeronave despegó de Fort Lauderdale durante el mediodía. Si el trayecto se desarrolla según lo previsto, aterrizará en Argentina entre las 20 y las 21 horas. Jorge, su papá, murió durante la madrugada del sábado y tenía 68 años. Tragedia en Mendoza, un muerto y 5 heridos tras caer 2 autos desde un puente. El accidente ocurrió en el acceso este, frente a la terminal de ómnibus de Guaymallén. Amplía Laura Carbonari.
2: Un trágico siniestro ocurrió este sábado cerca del mediodía en la provincia de Mendoza. Por razones que la policía intenta establecer, una camioneta Nissan y un vehículo Jeep cayeron desde el puente del acceso este hacia calle Alberdi. A raíz del impacto, un adulto falleció en el lugar mientras recibía asistencia médica por parte de los profesionales del servicio de emergencia. En tanto, 2 menores de edad sufrieron lesiones graves y están siendo atendidos en estos momentos en el Hospital Noti. Otros 3 adultos también resultaron con heridas de diversa consideración y han sido trasladados a distintos centros de salud de la zona. En el lugar siguen trabajando personal policial, agentes de tránsito y bomberos. Se han registrado cortes de tránsito y desvíos en la zona y en la calle Alberdi de Guaymallén mientras se realizan los peritajes correspondientes. Informó Laura Carbonari, Cadena 3, Mendoza.
1: En Córdoba, voluntarios limpiaron 9.000 metros del río Suquía y retiraron hasta 800 kilos de basura por jornada. La iniciativa, impulsada por la agrupación Somos Río, busca generar conciencia sobre la importancia de preservar uno de los principales cursos de agua de Córdoba. En el ámbito internacional, la Argentina detenida por el ICE obtuvo la libertad bajo fianza en Estados Unidos.

0: 11:06 en la República Argentina. Se viene la nota con Orellana Luca, pero antes Gustavo Corradini anticipando también lo que va a ser una tarde a puro deportes en Cadena 3. ¿Qué vamos a tener en el fútbol, Gustavo? Advirtiendo que AFA va a pedido y formalmente ha dado a conocer de que va a haber un minuto de silencio en cada uno de los partidos de la Asociación del Fútbol Argentino. ¿Cómo estás? Buenas tardes.
1: ¿Qué tal? ¿Cómo te va? El gusto de saludarte. Muy buenas tardes. Antes te cuento que hay dos partidos que se están jugando en torneo de Primera División de AFA. 22 minutos del primer tiempo, Riestra le gana a Estudiantes de La Plata por un tanto contra cero. Y 20 minutos del primer tiempo en Tucumán Atlético. Tucumán y Sarmiento de Junín empatan 0-0. Hoy transmitimos a las 5 de la tarde Tigre frente a River. A las 19:15 Boca frente a Vélez Sarsfield. Y a las 21:30 Instituto frente a Gimnasia de Mendoza. A las 21:30 también jugarán Independiente y Platense. Todos estos partidos correspondientes a la cuarta fecha de la Liga Profesional Torneo Clausura.
0: Anticipo de lo que van a tener en la tarde informativa y de transmisiones de la Cadena 3 Argentina. Vamos en tarde y media, 11:07. Estuvieron de peña anoche aquí en Córdoba, les fue muy pero muy bien, son amigos de la casa de los artistas, y tuvimos oportunidad de charlar en el transcurso de la semana con Manuel Orellana y Rodolfo Peluluca sobre este momento que está viviendo la peña de Orellana Luca, que recorre diferentes provincias, el folclore, sus canciones, y este es un fragmento de la entrevista que realizábamos con Orellana Luca. Estamos en tarde y media nosotros compartiendo esta jornada en la previa también de una movida folclórica que genera precisamente esta música que ha venido renovando generaciones y atrayendo a diferentes públicos que hoy lo demuestran a través de los festivales en la última temporada, y ni hablar de lo que vendrá. Está claro que también a lo largo del año diferentes peñas y eventos han convocado a miles de artistas. Y hoy tenemos el placer de recibirlos a ellos, son los santiagueños de Orellana Luca. Manu, Pelu, ¿cómo andan? Bienvenidos a la Cadena 3.
2: ¿Cómo andan, hermano? ¿Cómo están?
3: ¿Cómo están?
0: Bien, felices. ¿Cómo están? Felices de encontrarnos. Es una movida que se viene dando, esta de las peñas, en el caso de ustedes, Orellana Luca, que vienen repitiendo, han tenido peñas muy exitosas, ni hablar allí en su Santiago del Estero natal, ¿no? Pero son espacios que se van generando en diferentes provincias y que me parece vienen a sumar a un envión que está teniendo el folclore, ¿puede ser?
2: Sí, sí, que nosotros venimos, bueno, esto de llevar nuestra peña a otros lugares tiene que ver un poco con eso, ¿no? Acercar un poco también lo que se vive aquí en Santiago con nuestra música y acercarle a otros lugares, a otras ciudades, a otros pueblos donde hemos llevado. Y bueno, la idea por ahí también es seguir en cuanto se pueda llevar, digamos, a distintos lugares del país, ¿no? Así que es una peña que nosotros venimos hace muchísimo tiempo haciendo aquí en Santiago del Estero. Hacemos dos o tres fechas. Hoy actualmente estamos haciendo dos veces en el año, antes hacíamos tres. Pero bueno, es una alegría siempre compartir eso, ¿no? De un momento de peña que no es lo mismo que un festival, ¿no? Que se vive. Nos gusta a nosotros eso de esa alma peñera, ¿no? De esos lugares más chicos quizás. Y si bien lo de la peña por ahí en algunos casos ha desbordado un poco, aquí en Santiago sobre todo se ha hecho mucho más grande, era más festival, claro, que peña, pero nos gusta también eso de... Hace poquito hemos hecho la peña aquí en Santiago y ha sido hermoso compartir un lugar más chico y bueno, con toda la euforia de la gente, con amigos que se han sumado como Rafa de Carafea, Nahuel Penici, así que bueno,
4: Horacio Vanegas, después toda la gente de Santiago también, Néstor Garnica, claro. Ha sido una noche hermosa.
0: Está lindo para ir preparando, para ir de a poquito metiéndonos en, a medida que va pasando también el invierno, preparándonos para la primavera y para el verano, ya que es sinónimo de festivales. Pero a propósito, les pido una definición o una palabra. ¿Cuál es la diferencia? Porque digo, hablamos de peña y festivales, y marcabas recién allí la diferencia, peña, festivales. Tal vez puede ser una cuestión más íntima. ¿Qué definirían? Y si me tuvieran que hacer una canción para peña y una canción para un festival, ¿qué elegirían? A ver.
2: No, yo creo que hay una diferencia.

0: marcada, ¿no? Que creo que es la peña con el festival, es la cercanía que uno tiene con la gente. Se vive de otra manera, estamos ahí a 2 metros.
1: Claro.
0: Por ahí el festival es un lugar mucho más abierto.
2: Y hay muchas más propuestas también musicales de las
0: diferentes,
2: cuales,
0: digamos,
2: por ejemplo. Claro, la gente está desparramada. Y bueno, es algo que sea, no sé, Abel, que lo van a ver la gran cantidad de personas que concurren. Pero sí, nosotros sentimos que en la peña la gente va a escuchar las canciones que nosotros venimos cantando hace 27 años y esa es la diferencia por ahí
0: Sí,
2: un
0: sí,
2: poco,
0: sí.
2: ¿no?
1: Y si
0: Eso un
1: hablamos
0: poco
1: de... Sí.
0: y como te decía, la energía que se genera ahí, ¿no?
1: Está
0: Porque es
1: bien.
0: un lugar por ahí quizás más chico, en donde se siente más la gente, en un
1: Claro.
0: lugar muy abierto, en un estadio, en una cancha, por ahí se va mucho, ¿no?
1: Sí, es más masivo. No significa que no haya esa energía, pero por ahí se
0: No, claro.
1: pierde. O no se siente de la misma forma. Y si hablamos de canciones, a ver, una canción para peña y una canción para festival.
0: Ahí
2: Bueno,
0: estamos medio con las mismas, ¿no?
2: nosotros le metemos medio la misma, che,
1: A
2: así
1: ver,
2: que
1: ¿cuál sería?
0: vamos a ver cuál.

0: Hermoso. Vuelvo sobre un clásico, porque ustedes decían, la gente que va a las peñas es como que quiere seguir escuchando esas canciones que cantaron siempre, o las que por allí los llevaron a que la gente los conozca. Pero digo, hay canciones que me parece que atraviesan toda su trayectoria, veintitantos años, pero que aquellos que la escucharon la primera vez hoy van a un festival o van a una peña y la quieren seguir escuchando. ¿Milagro del Tiempo es una de esas canciones?
1: Sí, bueno, es una canción que no puede faltar en el repertorio, ya sea peña o festival o teatro. Es una canción que la gente ya la hizo suya. Y así que bueno, un par de veces nos hemos querido hacer los que no, la dejamos descansar y nos vamos, pero nos han hecho volver y no, tiene que cantar Milagro del Tiempo, si no.
0: ¿Cómo es la historia? Porque siempre la gente por ahí se pregunta y siempre hay una linda historia para contar detrás de las canciones. La de Milagro del Tiempo, a lo mejor entiendo que algunas veces la han contado, pero como dice Mirta Legrand, la audiencia se renueva y no está mal repasar. Para aquellos jóvenes que a lo mejor la cantaron en un festival o que ven que la gente la canta y dicen, pucha, ¿de dónde surgió? ¿Cómo fue esta historia de Milagro del Tiempo?
1: No, bueno, yo la empecé a escribir en Córdoba y me acuerdo que esa época viajábamos mucho, viajábamos a tocar a distintos lugares y bueno, en colectivos, en combi, todo eso y me acuerdo que salimos de Córdoba, nos fuimos a un programa que se llama No Cachpa Zapicuna, que quedaba en el Chaco, precisamente en Pampa del Infierno, pero adentro, campo adentro. Era un programa que se veía muchísimo, sí, en esa época, argentinísima, satelital, bueno, claro, todo eso. Y bueno, yo me acuerdo que como el camino era muy largo, empecé a componer esa samba. Y después me iba imaginando varias cosas en un momento. Recuerdo que llegamos ahí a Pampa el Infierno, al lugar este, y cuando pisaba, yo había bajado descalzo de la combi, y se pisaba, era todo como acolchonado el piso.
2: ¿La tierra?
1: Era tierra, pero acolchonada, digamos, como que habían...
0: Claro, una tierra blanda, digamos.
1: Arado, sí, y la habían compactado un poco. Y por eso decía...

0: Santo de Dios. Bueno, iba asociando muchas cosas que fui juntando, digamos, con el tiempo, ¿no? Como te digo, no salió de una, como algunas canciones que uno agarra y se pone, y capaz
1: Claro,
0: que en una noche
1: que
0: la
1: aparece el
0: terminas.
1: duende y te inspira y la escribís
0: Claro,
1: de un sol. Pero
0: claro,
1: hay
0: esto
1: también
0: iba
1: hay
0: así.
1: una historia de amor o de desamor.
0: Siempre, sí. Yo
1: Eso
0: creo
1: no
0: que las
1: falta.
0: canciones,
1: Capaz que eran varias historias de amor.
0: eran varias historias en una. Y siempre uno lo va llevando, porque por ahí todas las cosas que uno lo vive, le pasa durante un tiempo, capaz que no lo escribe en ese momento, pero lo va acumulando. Y como te digo, es una canción que demoró mucho en salir. Y bueno, me acuerdo que la terminé ahí cuando estábamos llegando al lugar este. Y bueno, y un tiempo más adelante ya la pudimos grabar.

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3: ¡Y seguimos! 15:24, después de esta pausita, en un rato, creo que a las 16, va a estar en cadena3.com, en el YouTube, la nota completa con Orellana Luca, con los temas, la chacarera con la que arrancó, el encierre hace Milagro del Tiempo en vivo, así que está linda la nota, pueden ingresar en un rato nada más al YouTube de Cadena 3 y allí la van a tener a la nota que hacíamos con Manu y con el Pelu, los dos queridísimos santiagueños que siguen llevando su peña por diferentes rincones de la República Argentina y que hace unas horas nada más estuvieron aquí en Córdoba. A propósito de haber estado, le mando un abrazo muy grande, después vamos a contarle algunos detalles más. Anoche se presentó Paquito Caño por primera vez en la Sala del Rey, la bailanta de Paquito, que fue un hermoso show con artistas invitados, estuvo Facundo Toro, estuvo Damián Córdoba, los Caligaris, un montón de amigos que anduvieron por allí, los chicos de La Colorida hicieron la previa, después cerró la ranchada con mucho chamamé, una linda fiesta, estuvo totalmente colmado allí Sala del Rey con la bailanta de Paquito, estaba muy, muy contento Paquito y toda su gente, toda su familia. Les mando un abrazo grande a Pepo también y a toda la familia de Paquito Caño, porque era una patriada importante la que se jugaba desembarcar en Córdoba con su movida, con su música, y la verdad que terminó muy, pero muy feliz y contento con una gran fiesta que se vivió anoche también y hasta esta madrugada allí en la Sala del Rey. 15:26. Bueno, cierro este capítulo en el que hablamos también de folclore, con lo que va a suceder esta noche. Esta noche a las 20 se va a presentar en YouTube un cortometraje del indio Lucio Rojas. Encuentro en el Fogón se llama. Es un cortometraje donde a través de la música, a través de algunos relatos, siempre se busca remarcar el latido del monte, las costumbres criollas, el valor de la palabra, que se hizo aquí en Anisacate, en el campo del indio Lucio Rojas, y fue un hermoso encuentro con varios artistas. Estuvieron los Rojas, y ¿por qué le digo que estuvieron los Rojas? Porque estuvo Alfredo, el hermano, estuvo Lautaro y Nicolás, que son los sobrinos del indio, los hijos de Jorge, Nicolás Membriani, Marina Cornejo, Efraín Colombo, la Clave Trío y los Saipa. Son cuatro canciones entre relatos. Hay también algunas payadas de Nicolás Membriani, muy linda, aprovechando también, intercambiando allí con Alfredo Rojas, así que muy lindo. Pero tuvimos oportunidad de charlar con él, hubo preestreno en Buenos Aires y también aquí en Córdoba, y teníamos oportunidad de charlar con el indio sobre este cortometraje, sobre este que es un trabajo que no solamente busca imponer algunas canciones que están muy lindas y las van a escuchar, sino a su vez también trabajar sobre un concepto de las raíces del folclore, de las raíces de lo que viene pregonando el indio a través de sus canciones y su gente. A ver.
4: ¿Cómo estás, hermano? ¿Cómo estás, Ale, querido? Sí, feliz. Feliz porque es un trabajo que lo hemos venido desarrollando durante mucho tiempo y encontrando los momentos, los espacios, y creo que hoy, bueno, tiene ese mensaje, ¿no? De por dónde queremos ir con nuestra música también. Creo que es un rescate conceptual importante para poder transmitirlo, y como vos decís, para poder hacer eso hay que tomarte un poquito de tiempo.
3: Pero haciendo raíz con bases muy sólidas, digo, ¿no? Hablamos de un fogón, hablamos de una guitarra, de un bombo, de un violín,
5: de un espacio que genera una magia también, ¿no?
4: Sí, y de una expresión que es ancestral como la baguala, que es la forma más clara en la palabra que tiene el hombre en la payada, en este caso que la representa de una forma increíble, porque sigo sosteniendo que tiene una capacidad tremenda Nicolás Membriani, que son Alfredo y Nicolás Membriani son como los hilos conductores de todo el proceso que hemos querido llevar adelante, ¿no?
5: Este proceso que marca un sueño, imagino, para vos, digo, el hecho de, más allá de llegar a la gente con tus canciones, de poder recorrer lugares, es también dejar una huella, ¿no?
4: Sí, creo, yo siento eso, ¿no? Que vos recién lo dijiste muy claramente en estos tiempos que tenemos que hacer todo rápido y que estamos buscando lo primero, el estribillo de la canción y pensar que es fácil para que la gente lo cante. Bueno, en este trabajo conceptual no está eso. No está eso y tampoco jamás se ha buscado ir por ese lado. Si bien nosotros también trabajamos para eso, este trabajo yo lo siento que viene desde otro lugar y ha mantenido una forma estructural y de mensaje a través de la copla, de la baguala, a través de la payada, a través de las canciones que elegimos y a través también de los intérpretes, porque por ahí hubiese sido mucho más simple para mí, más fácil decir, traigo a mis amigos cantores que me van a ayudar a la reproducción de la canción, porque muchas veces pensamos eso, sí. Porque muchas veces buscamos los duetos desde ese lugar y no desde el lugar que nos apasiona o que queremos sentirlo. Este fue creado conceptualmente desde otro lugar, por eso hay muchos chicos que quizás ni los conozcan, pero que creo yo que tiene que ver con la familia también, porque una de las primeras chacareras que aparece, que se llama Soy, que habla de lo que somos nosotros, y los Rojas en este caso, y lo canto con mi hermano Alfredo, lo canto con mis dos sobrinos Nicolás y con Lautaro Rojas, que son los hijos de Jorge, que tienen que ver con eso. Y después buscamos nosotros la forma de cómo suena nuestra música y yo traté de encontrar vocalmente con chicos que tienen una calidad tremenda como es el dúo Saipa, la clave trío, que hace que estas chacareras con un sonido siempre muy nuestro, muy criollo, por ahí se transformen casi en angelical en algún momento vocal, ¿no? Y después, lógicamente, ese, el encuentro, el sueño del hombre del fogón, que la comparto otra chacarera también, todas inéditas, que comparto con Marina Cornejo, la gran cantora salteña, y nuestro gran autor-compositor como es el santafesino Efraín Colombo, ¿no?
5: Imagino que, digo, más allá de haberlo plasmado, de que hay un trabajo técnico detrás, ha habido una previa, que eso es también por ahí lo que uno busca contar, la previa de la elección de las canciones, la previa de la composición. ¿Cuándo fue que se te ocurrió esto o que empezó a gestarse este encuentro que hoy hemos tenido la posibilidad de ver de adelanto?
4: Y llevo 2 años trabajando en esto. Fueron primero apareciendo algunas canciones que después mutaron, aparecieron otras y que el Alfredo me dice, me parece que esto tiene que ver con nosotros. Cuando le conté la idea a Nicolás, Nico Membriani, me dice, hermano, claro, porque también es una oportunidad para que la payada no sea únicamente un momento de alegría, sino también de una palabra profunda, de decir lo que se siente entre la copla y la baguala, que son conceptualmente con mucho valor en la palabra, en la poesía. Y eso creo que se reflejó, ¿no? Se reflejó muy bien eso. Desde el paisaje también hemos encontrado un lugar que pueda transmitir eso que sentimos nosotros. Los encuentros en el fogón tienen...

0: Un abrazo grande para el querido indio Lucio Rojas. No se pierdan esta noche. A las 20 se estrena en el YouTube. Se llama Encuentro en el Fogón. Participan Alfredo, el hermano, con unas coplas. Tiene un momento de copla, entre copla y payada, con Nicolás Membriani. Espectacular. Muy genuino, muy natural, muy lindo. Es un cortometraje de 19 minutos. Está Nicolás y Lautaro, que son los sobrinos Rojas, hijos de Jorge, además de Nico Membriani, Marina Cornejo, Efraín Colombo, La Clave Trío y Los Saipa. Esta noche desde las 20 en el YouTube. Una linda charla que tuvimos con el indio Lucio Rojas. Le agradezco a toda la gente que trabaja con el indio, a Eli, a Mari, a todos, impecable como siempre el laburo. Pueden disfrutarlo esta noche, pueden disfrutarlo esta noche a partir de las 20. Bueno, a ver, 15:34, ya nos vamos con la columna Fuera de Foco de Pancho Marchiaro. Hola Alejandro, me gusta tu programa, quiero preguntarte si sabes cuándo actúan los Jarcas en el Quality. Esta noche, 8 de agosto, a las 21 horas, en el Quality Arena de Córdoba se presentan, gira despedida de su líder histórico, Gonzalo Hermosa. Esta noche se presentan los Jarcas en Córdoba. Gracias a los oyentes que siguen mandando mensajes. En un rato damos el nombre de los ganadores. Pero bueno, vamos a meternos ahora en la columna, como todos los sábados, con Francisco Pancho Marchiaro. Vamos a hablar de museos. Hoy vamos a hablar de museos y ya lo estamos saludando. Pancho, querido, ¿cómo estás? Buenas tardes.
1: Hola, querido amigo. Estoy muy bien porque hablo con vos y con todo el equipo de Cadena 3. Sábado a la siesta, el momento más feliz de la semana para compartir alguna reflexión, alguna idea que tiene que ver con el arte, con la cultura, con la literatura. Y en este caso, me gustaría señalar que tantas veces viajamos y cuando viajamos, viste, lo primero que hacemos es reservar la entrada para ir a un museo. De hecho, es probable que hagamos esa reserva con varias semanas de anticipación, ¿no? Sí. Te toca viajar a Perú o a México, ni hablar de Nueva York o alguna ciudad de Europa, y en el acto decís, quiero visitar este museo, compras la entrada, la reservas, y cuando estás jugando de local, para usar un término de Gustavo Corradini, te cuesta mucho más. Entonces, hoy queremos invitar a la audiencia, que es de toda la Argentina y visita Córdoba y a los propios cordobeses, a visitar tres museos que acaban de inaugurar exposiciones la semana pasada y que tienen propuestas muy, muy, muy potentes. El primero, tal vez, que me gustaría subrayar es el Centro de Arte Contemporáneo Antonio Seguí, que históricamente se llamó Chateau Carreras, y es esta casa maravillosa ubicada al frente del complejo ferial, cruzado con el estadio Kempes ahí en la circunvalación, que solamente la casa vale la pena. Vos seguro que la tenés presente, tiene un parque hermoso, un entorno muy muy bonito, muy natural, y acaban de inaugurar una exposición que se llama Bestiario, que incluye cerca de 300 obras de más de 100 artistas de toda la Argentina. Ahí vas a encontrar nombres de proyectos cordobeses recientes, jóvenes, clásicos, clásicos de todos los tiempos, artistas de trayectoria nacional. Así que, insistir con este lugar, que además te permite ir, recorrer el museo, ver la obra, y luego te quedas a tomar unos lindos mates ahí en el parque del Chateau Carreras, sí. Ahora Centro Antonio Seguí. Otro lugar maravilloso es el Museo Carafa. Está ubicado al frente de la Plaza España. En rigor, en esa zona hay varios museos. Está el Museo Dionisi, especializado en fotografía. Dentro de la Plaza España está el Museo de Arte Urbano, el MUAC. Está el Museo de Ciencias Naturales sobre la Leopoldo Lugones, pero el Carafa es uno de los primeros grandes museos de arte de la Argentina, un proyecto que impulsó el gobernador Ramón J. Cárcano, un gran desarrollista, y entre los primeros directores del Carafa, una obra del arquitecto Cronfus, por ejemplo, está Deodoro Roca, el gran reformista universitario, un intelectual de peso. Bueno, el Carafa exhibe varias exposiciones. Es el segundo museo más grande de la Argentina, solo superado por el Museo Nacional de Bellas Artes, y en el Carafa van a encontrar varias exposiciones, entre ellas una que se llama Are You For Real, que tiene que ver con ficciones y contraficciones, un proyecto impulsado junto con el Instituto Goethe, buenísimo, y otra muestra que se llama Entre Sentidos, que propone unas inmersiones vinculadas con el paisaje, un proyecto que es apto para todas las personas, pero que hace un esfuerzo especial por integrar a las personas ciegas. Realmente una iniciativa alevosa de un museo que podés tomarte 3 o 4 horas para visitarlo. Y por último, pero no por ello menos importante, sí, te quiero mencionar la programación del Museo Evita Palacio Ferreira.
2: Ah, bueno. Te guardaste lo mejor para el final.
1: No sé si es lo mejor, porque es un museo que tiene en su conducción debilidades o personas cuestionables, pero...
2: Aclaro que la sonrisa mía viene a propósito de esto, porque Francisco no lo va a decir, pero él es el director del Museo Evita Palacio Ferreira. No, pero digo, la cuestión de lo mejor, digo, porque si uno, es un gusto particular, pero si uno quisiera empezar o recorrer algunos museos, sin duda el Museo Evita Palacio Ferreira es uno de los más bonitos, por lo menos que más te llama la atención de ir y de comenzar a recorrer en Córdoba.
1: Bueno, gracias por tus palabras y por revelar mi misterio. No sé si los oyentes de Cadena 3 fueron a ver Spider-Man, la última, que toda la película gira en torno a la identidad de Spider-Man. Me acabas de sacar la máscara. Soy un poquito menos flexible que
2: pero yo que creo Tom Holland, que pero... a diferencia del Spider-Man de Tom Holland, la gente sí se acuerda de lo que has hecho y de lo que has estado, porque ahora sos director, pero has estado en diferentes gestiones, pero siempre acompañando la cultura, como gestor cultural, como docente. Está siendo muy humilde, y yo hago simplemente en remarcar que destaco, y hemos tenido oportunidad uno como cronista o como periodista de poder recorrer diferentes propuestas culturales, que no solo tienen que ver hoy con los museos, pero han tenido que ver con un montón de cuestiones que hacen a la esencia de Córdoba, y la hemos tenido oportunidad de contar y de relatar, así que por eso lo remarco.
1: Bueno, muchas gracias por tus palabras, que son excesivas completamente. Sí conviene decir, porque he visto ahí que hay distintos comentarios sobre la situación de los museos de la Agencia Córdoba Cultura. Estos tres museos que estamos comentando dependen del gobierno de la provincia, y sí quiero destacar que el gobernador Yardora es un convencido de la potencia de la cultura, y Marcelo Rodio, presidente reciente de la Agencia Córdoba Cultura, le viene imprimiendo a su manera muchísima energía, fuerza y potencia a los museos con estas exposiciones que te acabo de mencionar, y que en el caso del Ferreira incluyen un gran homenaje a Carlos Alonso. Es difícil que encontremos un maestro vivo argentino que tenga más trascendencia que Carlos, una persona que nació en Mendoza, pero que los cordobeses adoptamos hace ya muchísimo tiempo, cuando eligió un quillo para vivir. La muestra de Alonso es tremenda, todo un piso del museo, y en el subsuelo van a encontrar una exposición de Fernando Massa, un artista que viene de la mano del Museo Nacional de Bellas Artes, que justamente lo mencionábamos recién, y un trabajo impresionante de Alejandro Rosenberg, un artista que hace hiperrealismo, y para toda la familia, desde nenes chiquititos hasta personas mayores, un naufragio en el hall del museo, que es una barca que chocó contra la escalera del museo y que dejó ahí una vela increíble, una obra de Hugo Abeta que pivotea con otros artistas que tienen instalaciones, como Luciano Colman, que llenó el parque del Museo de Tuquitos, o Pablo Peicino, que incendió un pulpo en uno de los lugares del museo. Vayan a visitar no solo el Ferreira, sino el Carafa, el Museo Centro de Arte Contemporáneo Antonio Seguí, y todos los proyectos que tanto la agencia como la MUNI, como cada uno de los municipios proponen, porque visitar un museo, muy lejos de ponerse sepia y de encontrarse con algo histórico y antiguo, es una oportunidad de viajar al futuro y de ver algo que puede cambiarte la vida. No dejemos de hacerlo, querido hombre.
2: Hermoso, Francisco Pancho Marquiaro, van a encontrar todo este detalle y con algunas cositas más a través del YouTube, en Fuera de Foco, lo buscan allí en Cadena 3, y bueno, la invitación está hecha. Siempre consideramos, como bien arrancaba Pancho esta charla, de cuando viajamos a otro país o tenemos la posibilidad de conocer otros lugares, otras provincias, de en algún momento visitar algún museo, más allá de las recorridas que hagamos, y bueno, no dejemos de saber que en Córdoba, y allí en la columna lo pueden descubrir también, tienen varias opciones para disfrutar y para conocer. Pancho, un gustazo, nos reencontramos el sábado que viene, si Dios quiere.
1: Gracias, querido amigo, así va a ser con certeza, y muy bien en subrayar que Cadena 3, a través de su YouTube, tiene una versión en video de esta columna que compartimos para potenciar las propuestas museísticas de la provincia de Córdoba, tanto para cordobeses como para quienes elijan visitarnos el próximo fin de semana a lo largo de agosto. Un fuertísimo abrazo a vos y a todo tu equipo hermoso.
0: Abrazo grande, Francisco Pancho Marquiaro. Fuera de Foco, su columna la encuentran en el YouTube de Cadena 3. Entramos en los minutos finales de este Tarde y Media. Estamos en el sábado 8 de agosto. El cielo está totalmente despejado, la temperatura es muy agradable. Actualizamos los datos del tiempo a esta hora. Ya doy el nombre de los ganadores. Actualizo datos del tiempo en Córdoba capital, 14.8 la temperatura. 14.8, cielo despejado, humedad del 20%, el viento de sudeste a 12 kilómetros, la visibilidad posible hasta los 10 kilómetros, para mañana cielo despejado, mínima 2 grados, máxima 15. Lunes, martes, miércoles, jueves y viernes, bueno, jueves, hasta el jueves la mínima va a estar entre 3 y 5 grados. De lunes a jueves. Va a estar frío, la semana va a ser frío, así que por eso le digo, dejen los abrigos ahí a mano, porque va a estar bien fría la semana, ¿eh? El viernes ya sube un poco la mínima, el viernes entrando en el fin de semana largo, recuerden que el próximo es fin de semana largo, viernes vamos a tener una mínima de 8 grados y una máxima de 17 y va a ir en ascenso la temperatura. Pero de lunes a jueves, bien fría con mínimas de 3 a 5 grados y máximas que van a estar entre los 12 y los 16 grados.
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A propósito de parajes rurales, le mando un abrazo grande a mi amigo Juancito de Olivo. Está a pleno ahí en la máquina, no sé si está, creo que está cosechando ahí el maíz, me parece, en Cañada de Luque, ¿eh? Y a pleno la AM700, escuchando Tarde y Media. Abrazo, Juancito querido. Y para toda la gente que está trabajando esta hora, para los amigos que están recorriendo el país, en sus camiones, aquellos que bueno, a lo mejor tienen por ahí algunas vacaciones o aprovechan, y la radio siempre acompañándolos, la Cadena 3 Argentina. Voy a dar el nombre de los ganadores. Atención, regalamos cuatro dobles regalamos. Valeria Carnevale, 147, Iris Cortés, 193, María Rosa Tarragona, 130, y Roberto Chávez, 423, son los ganadores de las entradas para Cines Dino, para disfrutar. No sé si han visto ya El Hombre Araña, elegirán otra película, hay buenos títulos, y si no, la verdad, Spider-Man está súper recomendable, ¿eh? 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

0: Poquito nos vamos yendo, señoras y señores. Se vienen las transmisiones del fútbol de la cadena 3 Argentina y obviamente van a estar al instante informando las novedades que puedan surgir después del fallecimiento de Jorge Messi, el papá de Lionel, los mensajes de los famosos y todo lo que está ocurriendo en Rosario, con un despliegue tal cual lo tiene también nuestra web en cadena3.com, allí con Julián Mira, con Abril Vargas y también con Juan Esteves. Ya se viene Raúl Bol. Nosotros preparamos ya la despedida, Lito, vamos a preparar un lindo tema para cerrar este tarde y media. El próximo sábado prepárense, porque tarde y media desde Formosa con sorpresas. Vamos a estar en el Ibiporá, que arranca el jueves 13 hasta el domingo 16 inclusive. Vamos a estar transmitiendo las 100 noches festivaleras de la cadena 3 Argentina con ese gran festival solidario más importante que tiene el Chaco formoseño, desde Gran Guardia. Allí vamos a estar acompañando al querido amigo y artista de la casa de Cadena 3 Argentina, que es Lázaro Caballero, con otra cantidad de amigos artistas que van a estar presentándose y que ustedes van a poder disfrutar. Si pueden llegarse, mejor, Gran Guardia, en Formosa. Y si no, lo van a tener en imágenes, en videos y en transmisión de Cadena 3 Argentina a partir del jueves por la noche. No se lo pierdan. Bueno, gracias Gustavito Corradini en la producción. Le dije Juan Esteves, Abril Vargas y Julián Mira en cadena3.com, en la web y en redes. Lito Ramírez, como siempre, un gustazo, Lito querido. Nosotros nos vamos yendo. ¿Sí? ¿Le quedó algo, Lito, o no?
1: Chau, amigo.
0: Chau, querido amigo. Alejandro Bustos los saluda. Nos reencontramos el próximo sábado desde Formosa, si Dios quiere. Ha sido un placer. Gracias a todos. Nos vamos con muy buena música. ¿Qué elegiste para la despedida, Lito querido? Nos vamos con el potro Cristian Herrera. Yo no te merezco. Gracias a todos. Feliz fin de semana. Se viene Raúl Monti. Todas las transmisiones deportivas de la cadena 3 Argentina. ¡Chau!

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1: Son títulos del portal cadena3.com. Convocan a un concurso nacional para la canción oficial de la visita del Papa León XIV a Argentina. El certamen recibirá composiciones originales e inéditas entre el 10 de agosto y el 10 de septiembre y la obra ganadora se convertirá en el himno oficial de la visita papal. En Córdoba, bomberos controlaron un incendio en barrio Renacimiento. El siniestro se originó por la quema de pastizales en la zona ubicada detrás del cementerio San Vicente. No hubo heridos. En Arroyito se incendió un colectivo, hubo 22 pasajeros evacuados. El vehículo quedó completamente destruido a la altura del kilómetro 215 de la ruta 19. El fuego habría comenzado por un desperfecto mecánico. España implementa controles de pasaportes a viajeros italianos tras la crisis migratoria en Ceuta. El gobierno español impone desde hoy inspecciones de pasaportes a quienes lleguen desde Italia en respuesta a las restricciones italianas. La medida se extenderá hasta el próximo 7 de septiembre. Dato actualizado de la hora 16, según el Observatorio Meteorológico Córdoba, la temperatura a esta hora 14 grados 8 décimas, el cielo está despejado, la humedad es del 20%, la presión atmosférica 964.2 hectopascales, el viento sopla del sudeste a 12 kilómetros y la visibilidad es posible hasta los 10 kilómetros. El pronóstico anuncia para mañana domingo cielo despejado, frío, mínima 2 grados, máxima 15.
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Soy el Gato Greco y estamos en el aire de la radio. 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Y en este sábado por la tarde de fútbol y de radio, qué mejor que encontrarnos para este partido, el primer plato de la jornada por Cadena 3 Argentina, que será de este Tigre y River, continuado con Vélez y Boca, Boca Vélez, y todo el fútbol pasa por lo más grande de la Argentina. Una jornada fantástica, clima de sol, de fútbol, de radio, y el compromiso de la Cadena del Gol con todos ustedes para llevarles los mejores momentos de este día. Señoras y señores, 5 de la tarde es la hora señalada con silbato de Andrés Gariano en el José de la Giovanna para este gran partido. El Tigre de la mitad de tabla, inmiscuido también en competencias internacionales, allí promediando en la zona B los 4 puntos, con sorpresas, con el andar de Nacho Russo, con Pitti Martínez que está queriendo volver a ser, y otras cuestiones también que daremos detalles. Y este de River, que ha generado sorpresas, verlo alicaído y en el fondo de la tabla, 3 derrotas al hilo, acumulando 5 también en lo que marca a lo largo de la historia de lo que tiene que ver con el peor comienzo, sumando lo que tiene que ver también con la final perdida ante Belgrano y el tropiezo de la Copa Argentina con estos 3 que estaba comentando. Pero parece que para River hoy comenzase el campeonato, porque se está hablando de la llegada de Thiago Almada, porque se está hablando de este equipo de los millones, del millonario, queriendo sorprender en el fútbol argentino. Este River que tendrá ya en las próximas horas el fichaje más resonante en la historia del millonario, la llegada del mundialista, del campeón y el subcampeón del mundo, Thiago Almada. Pero hoy sin él, hoy con el retorno de algunos que estaremos contando a detalles, de Francisco Ortega, otro de los que ha llegado, de Tobías Andrada, también el pibe de las promesas de Vélez, y tantos otros, para querer olvidar

0: Estamos atravesando este día con un sabor especial, ¿no? En el alma, ese crespón negro que se pone en el corazón de todos aquellos que amamos el fútbol y que reconocemos con pesar este detalle con el cual arrancó este día de fútbol, pero también de congoja, de sentimiento para el hincha argentino por la partida del papá de Leo Messi, algo que se fue confirmando con el correr de las horas y que supone desde ahora en más en casi todos los estadios algún minuto de silencio y por cierto un reconocimiento para un hombre que no solamente construyó a una fenomenal figura del deporte del mundo, sino también a un ser humano sencillo que ha logrado, a partir de su familia, tirarnos un montón de mensajes muy inspiradores sobre cómo se puede dominar semejante cantidad de fama y de exposición pública desde un costado mucho más humilde, mucho más humano y, por supuesto, plenamente exitoso a nivel familia. Y en su nombre, a todos los papás del fútbol que llevan a sus niños a jugar, ¿no? Y a hacer deportes. No todos tienen, por suerte, tener un Leo Messi de hijo, ¿no? Como pudo Jorge haber hecho tantas cosas tan grandes. Pero sin duda que simplemente en la imagen de ese hombre que lo arropó y que lo llevó de niño a España para poder formarse y sortear algunas cuestiones físicas que no lo acompañaron en su inicio. Bueno, en su nombre, todos aquellos que consiguen patear una pelota un fin de semana con un nene, ¿no? En casa, los papás, los niños, hacer deporte, tirar una señal de familia que tanta falta nos hace, gatito. Así que hoy la partida de Jorge, que además nunca tuvo tantas luces ni tanta exposición, rara vez se le conoció la voz, es una caricia al alma de que no todo está perdido, que la familia y el fútbol y el deporte son un abrazo para todos los chicos que encontraron en su hijo, en Lionel Messi, una inspiración enorme.
1: Totalmente así lo es, querido Raúl. Bueno, simplemente mencionar, aquí en Rosario, la última aparición pública, bien lo decías, ¿eh? Una persona que no era tan afín a las cámaras, a los medios de comunicación, micrófonos, y estuvo aquí presente en Rosario fines de marzo, cuando fue el partido de la primera C en el Gabino Sosa, en la zona sur, entre Central Córdoba y Leones, equipo que dio también su estreno en la primera C y que pertenece a la familia Messi. Bueno, allí se lo vio, se acercaron algunos periodistas presentes en el mismo, escuetas declaraciones y no más que eso en lo que tiene que ver con la aparición pública de lo último que se vio de Jorge Messi aquí en la ciudad de Rosario. Y vamos a estar repasando algunos audios también que tiene que ver con la carrera de Messi y todo rodeado en una persona que, además de ser el padre de esa criatura, como también lo fue en su momento Chitoro, don Diego, para el gran Diego Armando Maradona, vamos a recorrer un poquitito de todo lo que tiene que ver con los inicios del propio Messi, de esa persona que lo ha acompañado a todas partes, a prácticas de fútbol, a pruebas de fútbol, a Barcelona, con escasos 13 años, para dar esa prueba de fuego y aquella famosa servilleta, ¿no?, que firmaron junto a Carlos Resach, secretario técnico de Barcelona, que vamos a estar repasando, Raúl, en un ratito, audios de él y otros tantos también, lo que tiene que ver, obviamente, relacionado con los inicios de Lionel Messi. Le damos la bienvenida también a nuestra transmisión en la central informativa, Gaby Rodríguez, también tocando y ahí controlando toda la producción. Gran abrazo, Gaby.
2: Hola, Gato, ¿cómo andás? Buenas tardes para vos, para Raúl. Lito Ramírez es nuestro operador. El saludo, por supuesto, a todos los compañeros que trabajan en esta transmisión de fútbol. Javi Chesel también en la técnica de la radio. Bueno, esto tiene que ver con la continuidad de la fecha 4 del campeonato clausura de la primera división del fútbol argentino, que ya tiene dos partidos en el segundo tiempo. Por ejemplo, en Tucumán, Atlético y Sarmiento de Junín igualan 0-0, 21 del segundo tiempo en cancha de Riestra, segunda victoria hasta ahora del local. Recordamos que en el debut goleó a Boca 3-0, gana Riestra, gol de Milton Celis de penal, 1-0 a Estudiantes de La Plata. Bueno, parece que Riestra se dedica a voltear grande, ya entre final del torneo pasado y comienzo este también le había ganado a Independiente, comenzó el campeonato con goleada contra Boca, siguió su derrotero con esa campaña irregular que trae desde el 2025 el malevo, pero bueno, está ganando entonces en el segundo tiempo 1-0 a Estudiantes de La Plata. Pero nos compete hoy Tigre River. En el apertura ganó Tigre en el Monumental 4-1, goles de Cerrago, el Rulo Romero que ya no está, dos goles de Nacho Russo, Rivero para el millonario, Vera fue expulsado en River por Zunino, que fue el árbitro. Digamos que jugaron 93 partidos en la historia, hay 15 triunfos.

0: El matador de Victoria 58, el millonario 19 empates, una historia que comenzó en 1915 y ya tiene más de 110 años. La última victoria de River, 2 de junio del 2024, 3-1 en Núñez, con 3 goles del colombiano Miguel Ángel Borja. La última victoria de River de visitante en cancha de Tigre por la Liga 2023, gol de González Pires por un tanto contra 0. Pero también hay que decir que en los últimos 5 antecedentes en Victoria tenemos 2 triunfos de River, la otra fue en 2017 por 2-0 y 3 empates. Pero hay otro dato, Tigre ha logrado puntuar en 5 de los últimos 7 partidos frente al Millo, 3 victorias y 2 empates, demostrando que sabe cómo incomodar al equipo de Núñez en el corto plazo, pero no le gana en Victoria desde el 30 de noviembre del año 2008 por 3-1, así se van a cumplir 18 años. 2 de Luna, 1 de Bardaro aquella vez, Santiago Salcedo para el millonario en aquel 3-1 del año 2008.
1: Muy bien, perfecto, 5 de la tarde, el compromiso futbolístico de este Tigre River Silbato de Andrés Gariano, toquecito, Diego Borinsky, le damos también la bienvenida a nuestra transmisión, abrazo grande.
2: Bien, Raúl, muchachos, ya estamos en el estadio de Tigre, un día fresco, frío, pero con sol. Dígame su nombre, su edad, ¿de dónde es?
3: Fernando, soy de Paso Rey, zona oeste, bueno, hincha de Tigre, y edad 62, soy 2.
2: ¿Zona oeste y de Tigre? ¿Cómo es eso?
3: Porque mi viejo vivió acá en San Fernando desde chico, y bueno, una vez que se casó, digamos, ya se mudó para Capital y después para zona oeste, y yo nací allá, digamos, por eso, pero el arraigo viene por mi viejo que vivía acá a la vuelta de la plaza de San Fernando.
2: Bueno, hay un momento de Tigre importante en la historia de los últimos años, ¿no? Que me imagino que cuando era chico no lo viviste.
3: No, la verdad que por lo general siempre viviendo las malas, digamos, recorriendo viejas canchas de tablones que ni se podían pisar de lo doblado que estaba.
2: Por ejemplo, ¿cuáles recordás de las peores, las más fuleras?
3: Y la más fulera, Talleres de Escalada, cuando tenía la tribuna de madera, Arsenal, El Porvenir, sí, una cuanta, y ya algunas de las C que me acuerdo cuando tenías 7 años, sí, yo, Leandro Nealén, viste, esas canchas, la verdad, perdían en el medio de la nada.
2: Bueno, y ahí viene River y lindo momento, más el equipo está bien, ¿no?
3: Sí, repontó después del partido del mal partido, digamos, con el equipo suplente en Río Cuarto. La verdad que jugó un muy buen partido con Racing. El otro día, el primer tiempo, creo que jugó un poco mejor Belgrano, tuvo más chance que nosotros, pero en el segundo tiempo nosotros mejoramos bastante, lo dominamos y tuvimos claras chances para ganarlo, sobre todo la del penal insólito en la última casi jugada del partido, pero bueno. Y hoy con tranquilidad, va a ser un partido difícil, ellos necesitan los puntos, sí o sí. Bueno, esperemos.
2: Pero Dabove lo tiene maniatado arriba, hace bastante, lo ha complicado.
3: Sí, últimamente sí, la verdad que sí. Y bueno, esperemos que hoy rinda el equipo y que no se lesione ninguno para lo que viene, que el miércoles tenemos otra parada importante acá.
2: Al elegir entre Sudamericana y campeonato, ¿qué elegís?
3: Y es complicado. Ojalá que se pueda coronar una Sudamericana, pero bueno, tampoco sin descuidar el campeonato, porque descuidas el campeonato y enseguida empezás a mirar la tabla de abajo. Ese es el tema.
2: Bueno, y a los campeones del mundo, ¿cómo se los recibe hoy?
3: Si vinieran con la camiseta de la selección, con un aplauso, pero
2: no viene con la camiseta de la selección.
3: Claro, pero como vino una camiseta de un equipo rival, indiferencia total, y si se escapa alguna puteadita, no, nunca está de más.
2: Bueno, y la última, River pagó más de 20 millones por Almada. ¿Te parece que los vale? ¿Cómo ves esta cosa? River gastó fortunas en varios jugadores, ¿no? Pero 20 millones, ¿te parece caro o barato?
3: Y para lo que es el fútbol argentino me parece un despropósito. Pero bueno, las cifras que se manejan hoy en día quizás terminan no siendo reales, hay mucho dibujo detrás, entonces, viste, nunca sabés realmente lo que es, pero para mí me parece demasiado. Es un muy buen jugador, pero me parece demasiado.
2: Bueno, ya que venís hace mucho acá, ¿le puedo decir al de la voz del estadio que baje un poco? Una cosa increíble.
3: Sí, bueno, ya viene de años así, prueba el sonido el muchacho y encima rockero a full, así que, pero bueno, hay que bancarlo.
2: Bueno. Bueno, gracias, que disfrute, ¿eh?
3: Gracias, igualmente.
2: Bueno, aquí uno de los primeros hinchas en la tribuna que está detrás del arco. En un ratito nos vamos para los pupitres.
1: Dale, Dito, ya volvemos contigo en un ratito. Propongo una pausa y ya seguimos analizando todo el juego que se nos viene junto a Raúl Monti por la gran cadena del gol, Cadena 3 Argentina.
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0: ¡Hay gol! De Sarmiento de Junín, hizo uno Marabel de penal y luego hizo otro Julián Mavilla con diferencia de minuto y medio, 2. Gana Sarmiento en Tucumán, 2-0 el Atlético de Julio César Falcioni, 29 del segundo tiempo. Hay otro gol, en este caso del Deportivo Riestra. 2-0 gana el Malevo, tanto de Anthony Alonso. Riestra 2, Estudiantes de La Plata 0.
13: Bueno, muy bien. Cadena 3, mi querido Gato, lo tiene a Gonzalo Calvisioni, que nos puede contar lo último que hay sobre la inminente llegada al país de Leo Messi para participar de las exequias de su padre. Gonzalo, ¿estás ahí? Te escuchamos. Comentanos, por favor, ¿qué es lo último que se sabe?
14: ¿Cómo va, compañeros? Muy buenas tardes para ustedes, para todos los oyentes. Así es, bueno, Lionel Messi está en viaje rumbo a Rosario, salió alrededor de las 11 de la mañana de Estados Unidos. Se prevé que arribe a nuestra ciudad entre las 20 y las 21 horas, más precisamente 20:57, pero obviamente eso es algo que no está establecido, pero sería el horario de aterrizaje de Lionel Messi, donde la última información es que los restos de Jorge Messi van a ser sepultados en el cementerio privado de la ciudad de Pérez, una ciudad cercana aquí a Rosario, y en consecuencia, bueno, Messi se va a dirigir, va a haber una ceremonia privada justamente en ese cementerio, y en consecuencia van a ser enterrados los restos de Jorge Messi. Hoy por la mañana temprano estábamos también en Cadena 3, en diferentes programas, anunciando, bueno, la muerte con el fallecimiento de Jorge Messi, con el comunicado oficial del Club Atlético Newell's Old Boys. Después el propio presidente Ignacio Güero, compañeros, que no hacía una publicación en las redes sociales desde diciembre, lo hizo despidiendo un amigo leproso, se cierra ese comunicado, esa despedida, porque era amigo Jorge Messi de Ignacio Güero. Tanto es así que una de las últimas apariciones públicas fue cuando jugó Leones, el equipo de la familia Messi, en cancha de Central Córdoba.
13: Perfecto, muy bien. Y uno de los aciertos de la producción de la radio esta mañana fue dar con Carlos Rezac, Charles Rezac, que tuvo mucho que ver con la rúbrica del primer vínculo de Leo Messi cuando todavía era un niño con Barcelona, exactamente un 14 de diciembre del año 2000 en una confitería de un club de tenis, donde se había dado la presencia de un representante argentino llamado Horacio Gaglioli, que sigue trabajando en lo suyo y que fue el representante para, digamos, destrabar lo que en ese momento era toda duda. Barcelona vivía un momento muy difícil desde lo deportivo y desde lo financiero, y apostar por un niño de 13 años en ese momento era toda una quimera, pero claro, había pasado por alguna prueba, había deslumbrado a todos, y obviamente alguien apuró porque se dilataban en las semanas la reserva de poder contar definitivamente con Leo en la Masía. Tanto fue así que parecía que se lo llevaban al Real Madrid porque nadie tomaba la determinación. Fue un trozo rectangular de papel confeccionado para usarse como servilleta, simplemente. Nadie imaginó que sobre ese lienzo pequeño se inscribiría un documento importantísimo en la historia del deporte y en la historia de Barcelona, y terminó siendo una pieza de colección. Está enmarcado y el propio Gaglioli recibió ofertas millonarias para poder comprárselo y poder exhibirlo en un museo. Fue exactamente después de la prueba donde Fabián Soldini y Martín Montero, otro contacto en España, y el rosarino Horacio Gaglioli lograron que ese niño flaquito, que no medía más de 1.40 m en ese momento y lidiaba además con un tratamiento hormonal, pudiera al final, después de deslumbrar en una práctica, estampar ahí, no él, sino sobre todo los representantes, el compromiso que luego tomaría Barcelona con el comienzo de una historia inolvidable e irrepetible. Uno de los que estuvo ahí era el secretario técnico de Barcelona, puso la firma en ese papel. Charles Rezac habló esta mañana con Cadena 3.
15: Bueno, estamos en comunicación con Carles Rezac, que es el hombre, el famoso hombre que le hizo, le vamos a preguntar esto, ¿no? Firmar la servilleta al papá de Leo Messi. ¿Cómo te va, Carles? Buen día.
16: Buenos días. Bueno, pues bien, pero un día triste porque... Hoy Mancha ha sido la noticia de la muerte del padre de Messi, y claro, yo pensaba que era un bulo, pero después me han llamado de todos lados y ya pues veo que es una realidad, ¿no? Entonces, en primer lugar, dar el pésame a toda la familia, porque es un día para la familia, es un día muy triste, como es normal.
15: Carles, vos fuiste secretario técnico del Barcelona.
16: Sí, mucho tiempo, sí.
15: Uh-huh. ¿Y cómo fue la historia esta de la servilleta?
16: Bueno, esa historia ya la he contado en muchas ocasiones, pero bueno, para que me yendo rápido. Yo cuando ese chico lo hice venir aquí, porque estaba, me dijeron, ¿ves a verlo a Argentina? Yo dije, bueno, ¿qué edad tiene? Yo pensaba que tenía 18 años o una cosa así. Dice, no, tiene 12 años. Digo, hombre, 12 años no lo puedo hacer venir. Digo, además, no, es que es un fenómeno, no sé qué. Y el que me lo dijo, y yo me fiaba, ¿no? Porque yo, el tío que tiene, entiende de fútbol. Digo, bueno, pues si tan bueno es, haré una cosa en Semana Santa, va a venir con sus padres y que vengan aquí y ya está, y que jueguen durante 15 días aquí y vemos si están buenos. Y entonces vinieron aquí y estuvieron pues 8 o 10 días. Yo me tuve que ir de viaje a buscar a otro jugador, pero cuando vine pregunté, bueno, el chaval este qué, y la gente me decía, hombre, pues es muy buen jugador, pero muy pequeño y aquí no creo que pueda triunfar y no sé, total que no había quórum, ¿sabes? Y entonces yo dije, bueno, para un partido, yo montaré un partido el lunes o el martes, y yo lo veo y yo decido sí o no. Y entonces yo monté un partido un poco trampa, porque le puse con chavales más mayores que él, y bueno, empezó el partido, y sin exagerarte, con media hora dije, ¿qué media hora? Un cuarto de hora, dije, ese ya lo puedo fichar porque es mejor que los demás, pero durmiendo, ¿no? Y bueno, y aquí quedó que se, pam, se hará el contrato, pim, pam, pum, pum. Pero claro, entonces era un gran problemático porque era extranjero, no podía jugar a la Liga Española, el padre estaba fuera, la madre también, entonces podía quedar el niño por aquí, bueno, fue un problema, ¿no? Y entonces, bueno, buscando, al final yo mandaba al chaval al club para ver cómo lo podían arreglar, el tema este, y fueron dos o tres veces allí al club, y bueno, pues ven mañana, y ven pasado, y ven de aquí dos días, y el papá y el representante suyo y compañía se cansaron y dijeron, oye tú, dile a Rezac que no vamos, o que aquí yo no hago más el tonto yendo 50 veces allí, porque era normal, vi un padre que iba con un niño pequeño, pues decían, bueno, no entendían nada, ¿no? Y entonces yo, pues, cuando un día que él se quería marchar, digo, no, no, oiga, mira, hacemos una cosa. Yo firmo un papel y busqué un papel, no lo encontré, y entonces le digo una servilleta, que es una casualidad también que no hubiera un papel normal, le puse pues aquello de que yo como director técnico firmaría a Lionel Messi siempre y cuando hablábamos de las cantidades que habían hablado y esto, ¿no?
13: Bueno, el texto dice, en Barcelona, 14 de diciembre del 2000 y en presencia de los señores Minguella y Horacio Carles Resacs, que acaban de escuchar ustedes su voz, secretario técnico del Fútbol Club Barcelona, se comprometen bajo su responsabilidad, a pesar de algunas opiniones en contra, a fichar al jugador Lionel Messi siempre y cuando nos mantengamos en las cantidades acordadas. Ese papel está enmarcado y está en la caja fuerte del Banco Credit de Andorra, donde vive actualmente Gaglioli, el representante argentino que intervino, y en todo ese trasfondo estuvo don Jorge Messi, que lo probó en Newell's, pidió auxilio en River, nadie quiso pagar el tratamiento, lo llevó a España, llevó una parte de la familia, separó la familia, se bancaron todo. Claro, la gente a veces ve la foto solamente de los triunfos y de los trofeos, detrás de eso hay toda una historia de vida, de mucho sufrimiento, de muchas resignaciones, que logró ese señor que nos ha dejado hoy bancar como un padre, ¿no? Como un padre que siempre estuvo cerca de su hijo, y por eso esa hermosa historia hoy tiene un final en su vida, y lo trae a Lionel para rendirle homenaje, está en pleno vuelo. Y en Miami, las repercusiones con Manu Moreta, porque hoy jugaba precisamente el Inter en la noche de hoy. Pero obviamente Lionel ha emprendido el regreso a la Argentina para participar de los homenajes a su padre. Manu, ¿qué ha pasado? ¿Has tenido la oportunidad de estar cerca del club en estas horas? Adelante, buenas tardes.
17: Muy buenas tardes para todos ustedes. Qué difícil es tomar esta noticia y la responsabilidad que tenemos todos los periodistas ante un momento así. Y decirles que estamos un poco esperando, la mayoría de los periodistas que cubrimos el Inter de Miami, que el club lo informe. Por ahora, lo único que pudimos observar es en el logo de Inter Miami una cinta de luto. Eso es lo que ha colocado el club actual de Lionel Andrés Messi. Por ahora no se han pronunciado ni siquiera los jefes de prensa del club para con los periodistas, que tenemos un grupo donde podemos de alguna manera preguntarles. Yo también estoy esperando alguna respuesta de algunos de ellos. Todavía no hay nada oficial y no hay ningún comunicado en las redes sociales, ni tampoco de sus compañeros actuales. Lo que sí es lo mismo que ustedes han estado compartiendo en esta cobertura que están haciendo desde muy temprano los demás clubes, como por ejemplo hasta el Real Madrid ha emitido un comunicado, los chicos en AFA también han, los jugadores de Sub-17 también. Estuve viendo las redes sociales al igual que ustedes, pero acá en la ciudad y alrededor del club no hay nada que todavía indique algo relacionado a este trágico momento para toda la familia Messi.
13: Muy bien, gracias Manu, vamos a guardar seguramente guardia por ahí para poder tener alguna información de último momento, alguna manifestación del club, y cómo son las ceremonias en el marco de la competencia donde hoy el Inter va a saltar a la cancha a jugar sin Leo Messi en su formación titular. Gracias.
17: Totalmente, eso. Gracias a ustedes, vamos a esperar que hoy el Inter de Miami a las 8 local, 9 horas Argentina, 9 p.m., 21, vamos a ver cómo enfrenta a Monterrey la formación que utiliza y si también los compañeros, el club, se pronuncian, y después en conferencia de prensa, por supuesto, tendremos toda la cobertura.
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0: ¡Hay gol!
14: ¿Gol de quién?
0: Hay gol del Atlético Tucumán. A falta de 2 minutos más el descuento. El defensor Luciano Vallejo, 43 del segundo tiempo en el norte de la República Argentina. Descuenta el equipo de Falcioni. Ahora Sarmiento gana en Tucumán. 2-1 en el otro compromiso. 44 del segundo tiempo. Riestra se impone a Estudiantes de La Plata por 2-0. Un dato con este resultado del equipo juninense, porque esta victoria lo saca Sarmiento del último puesto de la zona B, con lo cual hasta ahora el único equipo de la zona B que no sumó puntos y tampoco hizo goles es River.
14: Bueno, ya estaremos informando más detalles, tocaremos en un ratito también con Diego Borinsky para que nos cubra todo lo que tiene que ver con las adyacencias. El partido que se nos viene lo tenemos encima. El saludo enorme a todos los amigos, a la gente de Instituto La Gloria, 108 años se está cumpliendo. Tendremos también en Cadena 3, más tarde, allá por las 21:30, el relato de Cóculo, el comentario de Gutiérrez para Instituto y Gimnasia de Mendoza, pero ya inmiscuido en este compromiso, Raúl, de Tigre y River. Quiero que hables también de un poquitito, la gente piensa y dice, esa situación que genera estupor, obviamente dolor, el mal comienzo, el tropiezo, pero con esta sensación de como una renovación genera también en el mundo River por los millones y millones y las grandes contrataciones, como si fuese hoy el inicio del campeonato, se da vuelta a esta situación de la amargura de días atrás, de 0 puntos a esta situación que dice, bueno, podemos arrancar con este equipo sumado Thiago Almada en pequeños días, en pocos días, el retorno de Correa, lo tenemos Andrada. ¿Qué piensa el hincha de River?
13: Yo supongo que el hincha de River está inquieto, pero debería tener en el fondo la sensación de que la institución ha hecho todo lo posible por poner en cancha un super equipo, un equipo competitivo. Se ha gastado una verdadera fortuna. Hacía muchos años que un equipo argentino no hacía una inversión de esta magnitud.
0: 65 millones de dólares.
13: Y si no es un poco más, pega en el palo. Pero de todas maneras, tiene que convivir todo ese desgaste que hay emocional por la necesidad de imperiosa de conseguir resultados con lo escueto, con lo acotado que es el éxito, porque al fin y al cabo se juega en un formato local donde a la larga terminás jugando un mata-mata, un ida y vuelta que te puede dejar afuera en una mala tarde, por mucha plata que pongas. Se quedó River fuera de la Copa Libertadores y va batallando ahora en la Copa Sudamericana, y también es una situación compleja con un rival muy duro como Independiente Santa Fe de Colombia. Así que las cosas son así, tiene que convivir River con esa tremenda necesidad de ganar o ganar. Hoy debería aparecer, el equipo ya está confirmado. Va Ángel Correa de titular, va Lucas Beltrán en el ataque, va Tomás Galván, debutan Francisco Ortega y Tobías Andrada. En un ratito conocemos equipos con pelos y señales.
14: Claro que sí, Raúl, ya lo vas a estar analizando el partido también en minutos. ¿Te parece tocar otra vez con Diego?
13: Me parece bárbaro, tenemos que ir con Dieguito, que nos sigue llamando en la zona de Camarines. ¡Vamos, Diego!
28: Bien, muchachos, seguimos aquí
3: en la tribuna que está detrás del arco, una de las tribunas, con la música muy fuerte del estadio, pero bueno, con la voz del estadio muy fuerte. No sé por qué lo hacen así en los estadios en general. Dígame su nombre, su edad, ¿de dónde es?
4: Horacio, mi nombre, 71 años, de La Matanza.
3: ¿Y viene desde La Matanza para acá cada vez que juega Tigre?
4: Sí, sí. Aparte, hay un dato muy importante. Las cenizas de mi viejo están en esta área, así que somos fanáticos de Tigre.
3: ¿Cómo fue esa historia?
4: Y cuando papá murió, que primero cuando sacaron la tribuna de madera, él tenía 50 años de socio, le hicieron un homenaje, le dieron un pedazo del tablón acá. Y bueno, y a los 82 falleció, y con mi hermano, que lo entrevistaste hace un rato, decidimos de traerle la ceniza acá porque, bueno, fue toda su pasión con Tigre y nos arrastró a nosotros, ¿no?
3: ¿Y cómo se sueltan al aire? ¿Se entierra?
4: En realidad la hizo él, pero lo debe haber esparcido con cuidado, no creo que lo haya tirado al aire.
3: ¿Y a Tigre hace cuánto viene a verlo?
4: Y bueno, te digo, yo tengo 71 y nací en el 55 y mi viejo me empezó a traer en el año 63, a los 7, 8 años, así que...
3: O sea que todos estos años los debo haber vivido, no los puede creer, ¿no? Comparado con lo que le tocó.
4: No, es que yo conocí todas, de la C a esto, y a jugar torneos internacionales, las pasé todas.
3: ¿Y la clave que fue Massa?
4: Y Massa fue importante... poco en el apoyo institucional y también de económico y de ordenar un poco a la institución en cuanto a contrataciones y demás. Parece que no, pero viste, siempre la política ayuda, ¿viste?
3: Bueno, y al equipo, ¿cómo lo ves? ¿Dabobe está contento con el técnico que renovó? Bueno,
4: claro, Dabobe tuvo un arranque muy bueno, excelente, ilusionó a todos, después se cayó, se puso medio timorato, medio miedoso, por decir alguna palabra, ¿sí? Y se había enamorado de empatar, ¿viste? Y ahora lo que vi en esta nueva etapa de inicio, lo veo por lo menos con actitud al cuadro, ¿viste? Me está gustando lo que veo del cuadro. No tenemos grandes figuras, esto de sacrificio, ¿viste? Y nada más. Pero me gusta, bueno, y el Piti hoy hizo un aporte muy importante. Creo que hoy la va a romper porque está herido con River por cómo lo desecharon.
3: Bueno, la última, ¿cómo reciba a los campeones del mundo? Otamendi, Montiel, Correa.
4: Y es un corazón partido, ¿viste? ¿Entendés? O sea, con la camiseta de River son jugadores de River, ¿viste? ¿Entendés? Pero bueno.
3: Vamos. Si hay que putearlo, se lo putea.
4: Sí, sí, ni hablar. Y si se hace un penalcito acá en esta área, mejor, lo aplaudimos.
3: Gracias, ¿eh?
4: De nada.
3: Bueno, acá el hincha con unas cuantas batallas curtidas.
13: Buenísimo, Diego. Excelente historia de vida en la previa de Tigre River, que ya tiene equipos confirmados, Gato.
5: Sí, señor. ¿Te parece, Raúl? Vendemos un poquitito. Lo presentamos luego y después lo comentás.
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0: Son finales en Primera División. De local, Deportivo Riestra le ganó a Estudiantes de La Plata. Segunda derrota consecutiva para el equipo de Cacique Medina. 2-0, goles de Milton Celis de penal y de Antonio Alonso para el equipo de Guillermo Duró. Mientras que en Tucumán, Gran victoria de Sarmiento, el equipo del Colorado Saba, 2-1 a Atlético Tucumán. Marabel, uruguayo de penal. Julián Mavilla, el chico de Belgrano, segundo gol consecutivo para él, tercero en lo que va del campeonato del año 2026. Vallejo de cabeza, descontó para el conjunto de Cano. Se vienen a las 5, transmisión de la radio. Tigre River, 7:15, transmisión de la radio Boca Vélez. A las 9:30 de la noche, Independiente Platense debuta. Martín Palermo en el equipo Calamar. 21:30 en Córdoba, transmisión de Cadena 3, Instituto Gimnasia de Mendoza.
5: Muy bien, vamos a repasar formaciones. Tigre, River, todo confirmado. Se nos viene en un puñado de minutos. 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
5: El conjunto local con Felipe Zenobio en el arco, Valentín Moreno, Joaquín Lazo, Alan Barrio Nuevo y Nahuel Vanegas. En la mitad del terreno, Garay, el turquito Jalil Elías, Javes Saralegui, el ex hombre de Boca, el Piti Gonzalo Martínez, Santi López y Nacho Russo. 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
5: River, que lo tendrá Beltrán en el arco, Montiel, el Chino Martínez Cuarta, Nicolás Otamendi y Francisco Ortega Pancho, que hace su debut con la casaca millonaria. Aníbal Moreno, Tobías Andrada, otro de los que ha llegado a la institución de Núñez, Ángel Correa, de los que vuelven, Tomás Galván, Freitas y Lucas Beltrán, los 11 del equipo del Chacho.
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5: Muy bien, todo definido, Tigre y River. Vamos a presentar el comentario previo, si no viene el partido. Lo comenta por Cadena 3 Argentina, por la cadena del gol, Raúl Monti.
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13: River necesita tiempo, necesita rodaje, necesita conocerse. Van llegando de a cuentagotas los integrantes de una plantilla jerarquizada y carísima, el plantel más caro del fútbol argentino, que ha hecho inversiones realmente millonarias y que necesita, cuando no tiene precisamente el factor tiempo, encontrarse rápido. Habrá que ver Ortega si puede tener o no salida por izquierda. Estamos hablando del Pancho, de Francisco Ortega, un jugador que ya River supo querer traer antes de irse a Grecia, cuando brillaba en Vélez. Y Tobías Andrada, una muy juvenil expresión que deberá hacer tándem con Aníbal Moreno, uno de los mejores en la mitad de la cancha a la hora de contener, de ordenar y a partir de ahí atacar con la frescura de Ángel Correa. Sabemos lo que puede hacer este Angelito con la 10, que físicamente estuvo al margen en el último partido y ahora vuelve. Y Tomás Galván, que también es incisivo, punzante, le gusta pisar el área, le gusta el arco, le gusta el gol, si lo sabrá Belgrano, que lo ha sufrido y mucho, a Tomasito, el número 26. Y en el ataque, una vez que Colidio se va, se marcha, y de pronto Driussi está entre algodones y esperan recuperarlo, todos saben, Beltrán, Freitas, Santos Borré, todos saben que se juegan la vida, partido a partido, para poder conformar al Chacho y ganarse un lugar en el megagaláctico equipo. La boca se te haga a un lado, dicen los hinchas de River, porque lo de galáctico normalmente no funciona, porque no importan los nombres ni las individualidades, sino el entendimiento, el saber formar un equipo, una cohesión colectiva que pueda, digamos, repetirse de memoria al recitar la formación, pero que sobre todo uno pueda saber cuando salta a la cancha, ¿a qué juega River? Todavía River no le ha dicho a sus hinchas, no le ha contado al mundo futbolero a qué juega realmente, porque de hecho ha poblado su saga central de defensores con varios campeones del mundo que no por ello otorgan demasiadas expectativas de certezas. Han fallado bastante más de lo que han acertado, y el propio Beltrán, el arquero Santiago, me refiero, se ha mesetado y ha bajado un poquito su nivel. Por eso River necesita fundamentalmente, Gato, tiempo para entenderse. Pero es justamente lo que menos tiene, tiempo.
0: Podemos presentar a los árbitros de este partido, Lito.
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0: El juez principal será Carlos Andrés El Bocha Gariano. Cuatro partidos ha dirigido a River con una victoria. Hay dos empates, una derrota. Esta siguió la última vez en la Copa Argentina contra Sarmiento de Junín. Tiene una victoria en 2025 frente a San Martín de San Juan. Digo, la derrota fue contra el 2 de Mar del Plata en Copa Argentina, no con Sarmiento. Hay un empate en Copa Argentina 2025 contra Unión. Y la otra derrota se dio en abril del 2024 frente a San Lorenzo. Hay que decir que el asistente 1 será José Saborani. El 2 Federico Cano. Cuarto árbitro, Valentín Bocaccia. En el VAR, Yamil Pozzi y Lucas Germanota.
5: Bueno, tenemos también a Diego Borinsky para que nos dé sus apuntes del partido que se nos viene en un puñado de minutos, Dieguito.
3: ¿Qué tal, Gato? Bueno, debutan dos, como dijeron, Pancho Ortega con un parecido físico a Enzo Pérez, que lo van a ver ahora en la cancha, y Andrada, ¿no? Que Tobias Andrada, que es el que le ha faltado a River, ese cambio de dinámica, el pase profundo para habilitar a los delanteros. Recordemos que River es el único equipo de los 30 que no sumó punto, el único equipo de los 30 que no metió goles. Así que entre Tobias Andrada y Correa, que jugó un rato en Gimnasia, a los 10 minutos le dieron una paralítica y ya jugó lesionado, el último partido jugó con molestia, el último no jugó, a ver si pueden habilitar. Y entra Beltrán por primera vez, Lucas Beltrán, de titular. Ya está confirmado oficialmente lo de Almada. River lo anotó provisoriamente en la lista de buena fe, recordemos, para la Sudamericana, que es el gran objetivo ahora. Me parece que si no pasa la Sudamericana esta llave, me parece que Caudet no va a seguir, veremos qué ocurre, pero puede hacer 5 cambios, tiene 9 refuerzos. Los cambios serían Almada, Andrada, Correa, Otamendi y Borré, y quedarían afuera los uruguayos Arambarri, Giovanni González, Ortega al 3 y Lucas Beltrán. Si River pasa, puede sumar 3 para la siguiente fase y después puede sumar más refuerzo. Pero bueno, esa es la idea. No sé si va a estar para jugar en Colombia. Para mí sería un riesgo. Viene de vacaciones Thiago Almada. Y riesgo de lesión, jugar en la altura, de golpe, sin casi entrenamiento. Veremos qué pasa, pero hoy River tiene que empezar a ganar, porque si no, realmente se le va a complicar al Chacho y se le va a complicar el futuro a River, ¿no? Pensando en la Copa Libertadores el año que viene. Ya en la anual quedó muy lejos, porque hay muchos equipos. Estaba décimo antes de empezar esta fecha. Pero bueno, para entrar entre los 8 y clasificar, para eso tiene un poco de margen todavía.
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13: Manu Moreta en Miami. Entiendo que el club ha emitido un comunicado. Manu, te escuchamos, que estamos cerquita del arranque del partido aquí.
17: Así es, compañeros, nuestro corazón está acompañando a nuestro capitán Leo y a toda su familia con una cinta de luto en su logo, el comunicado oficial del Inter Miami, el actual club de Leo Messi.
13: Muy bien, ¿a qué hora es el partido? ¿Hora de Miami?
17: 20 horas de Miami, 21 de Argentina, enfrenta a Monterrey por la segunda fecha de la Leagues Cup.
13: Muy bien, muchas gracias. Manu Moreta, directamente gracias del lugar de los hechos, en la jornada en la que Leo abandona lógicamente su club para llegar a la Argentina en horas de la noche.
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13: Bueno, aquí con Gaby, repasando un poco lo que decía Diego Gato respecto de las chances que tendrá River de capturar un lugar en la próxima Copa Libertadores, que es obviamente el gran objetivo de volver a figurar a lo grande en el campeonato más importante de clubes del continente, para lo cual la Copa Argentina ya fue, porque quedó eliminado. Entonces, ¿tiene qué chances, Gaby?
0: Bueno, tiene otras vías que tiene, esto tiene que ver con ganar este campeonato, ganar el clausura. Para eso, obviamente, de clasificar octavo, cuarto, semifinal y en la final imponerse es el campeón del clausura para avanzar a la fase de grupo de la próxima edición de la Copa Libertadores.
13: Ganando el campeonato local va a la próxima
0: Copa. Exactamente, la fase de grupo. La otra posibilidad es por tabla anual. Ahí puede salir, si no gana el clausura, primero, con lo cual se proclama campeón de liga y se le entrega una copa. Ahora eso está reglamentado.
13: Hoy son Independiente Rivadavia y
0: Argentino Junior, exactamente.
13: Estaban en
0: bueno,
13: esa pelea.
0: Exactamente. Bueno, Argentino se quedó 3 puntos abajo porque ganó anoche Independiente de Mendoza.
13: ¿Y de qué forma, no?
0: Exactamente. Hay que decir que, por tabla anual, si sos primero, vas a fase de grupos. Si sos segundo de tabla anual, también vas a fase de grupos. El tema es si quedás tercero. Ahí vas a la fase previa, con todo lo que significa para los equipos argentinos avanzar a la fase 2 de la Copa Libertadores, con lo cual los últimos tiempos, Godoy Cruz y Boca han quedado eliminados.
13: ¿A cuántos puntos está de esa chance hoy? No falta mucho.
0: Sí, sí. Bueno, Vélez hoy ocupa ese puesto de tercero a fase previa, 37 puntos. Y River está hoy un décimo con 29. Son 8 de ventaja con 7 equipos en el medio.
13: Lo que decía Diego, me parece, Gato, es lejana la chance de la tabla anual porque está bastante lejos River, por lo tanto campeonar es la más directa posibilidad, ya sea con la sudamericana o la local, se vienen a la cancha.
5: Claro que sí, con los equipos en el terreno de juego, en el José de la Giovanna, Tigre River, ya pisando el verde césped, se viene el partido de este sábado por la tarde, qué lindo encuentro, fútbol y radio, este compromiso, el primer plato de la jornada que tenemos para entregarles, el partido entre Tigre y River. A continuación estaremos también con Boca y Vélez y también el fútbol de Instituto con Gimnasia de Mendoza. El saludo de los entrenadores de Chacho Coudet con Diego Dabove. Efusivo abrazo y ya en el territorio, en el paño verde del José de la Giovanna, el matador de Victoria y el millonario, se estrechan las manos unos y otros, el saludo de los de River con los de Tigre, el Millo con Beltrán, Montiel, Martínez Cuarta, Otamendi, Francisco Ortega, Andrada, Moreno, Tomás Galván, Ángel Correa, Freitas y Beltrán, de extremo a extremo los Beltrán en River, Zenobio, Moreno, Lazo, Barrio Nuevo y Vanegas, Saralegui, Garay, Jalil Elí, Santi López, Gonzalo, Piti Martínez y Nacho Russo, es el elenco local, el Tigre de Diego Dabove, el saludo también con los árbitros, el silbato de Andrés Gariano, ya vestidos de turquesa, los árbitros para este juego, pantalón negro, medias que combinan con la casaca. Ahí ya está River, ahí va la foto para el Millonario, ahí va Tigre también. ¿Qué partido tenemos, Raúl? El Millonario tratando de revertir el mal comienzo.
13: Y al estilo de Dabove, Tigre es ordenadito, tiene un buen arquero, tiene salida por afuera, patrullaje de la mitad de la cancha, todo el talento del Piti Martínez, lo insistente que es el Nacho Russo, que es uno de esos delanteros difíciles de marcar, porque además de que impone desde lo físico, tiene su olfato. Vamos a ver si Tigre complica a River, que es el más surgido de los dos.
5: Bueno, va la foto para Tigre. Ahí también los dos peleando lo que tiene que ver con competencias internacionales. El miércoles, la cita para uno y para el otro. La cita de River es en Colombia, en Bogotá, con Independiente Santa Fe. La cita es de Tigre de local ante City Torque. Todo el fútbol pasa por Cadena 3 Argentina. Este sábado, pletórico de fútbol por la radio. Y ahí, rodeados en el anillo central, los de River, los de Tigre. Vendrá lo que tiene que ver a continuación con el minuto de silencio, de lo que damos introducción en nuestra previa, el inicio de la misma, el fallecimiento de Jorge Messi, el padre de nuestro capitán. Mientras tanto se saludan los capitanes, Lazo por el lado de Tigre, Nicolás Otamendi por el lado de River, la moneda por los aires. Vendrá el sorteo para que ver quién dará inicio al comienzo del partido. La llave del partido por River, la llave del partido por Tigre, querido Raúl.
13: En River, Ángel Correa, especialmente a la hora de hacerse dueño de la pelota y de poder de manera punzante romper líneas. En Tigre, el Piti Martínez. El fútbol salvará al fútbol. Los que saben la tienen que pedir hacerse cargo. En River, por supuesto, sin cometer errores defensivos, estar todos bien firmes y darle a Angelito que dibuje.
5: Bueno, se espera en las próximas horas el arribo de Thiago Almada, la gran figura del fútbol mundial, procedente del fútbol de España, del Atlético de Madrid, para recalar en River Plate, nacido futbolísticamente en Vélez, proceso futbolístico en la Argentina, subcampeón del mundo, campeón del mundo, lo que tiene que ver con
6: dijo
5: esta
6: Gato,
5: explosión en el mercado de pases.
6: Dijo Gato Berlanga, el presidente de Vélez, que le dolió muchísimo en lo personal que Thiago pase a River, porque él aclaró que él lo fue a buscar a Thiago para llevar los inferiores de Vélez.
13: Bueno, pero Vélez hoy no le puede pagar. No, me parece que no le puede pagar. Es un jugador que se ha ido a otra liga. Y River se ha puesto a la altura con una millonada realmente impresionante. En ese equipo, Gato, uno cree que Correa titular, que Aníbal Moreno titular. Hay que ver si Tobías se termina de asentar, porque lo han traído para eso, para ser un volante que le dé un complemento a Moreno en la creación. El otro puesto, sin dudas, es de Thiago Almada. Y más arriba, Badriusi y... Por eso digo que los que están arriba se van a tener que pelar el alma hoy para poder ganarse un lugar en ese equipo. Y abajo, cuando se recupere Acuña, va a tener que pelear el puesto con Francisco Ortega. El resto no se mueve. Es Montiel, Martínez Cuarto, Otamendi y el arquerito, que son titulares, titulares.
5: Así el tal cual lo mencionaba hace Raúl, ya pensando a futuro lo que tiene que ver con el 11 de River. Ya ha pasado el minuto simbólico de silencio, en este caso lo que tiene que ver como homenaje al papá del querido Lionel Messi, nuestro capitán del fútbol argentino de la selección, el fallecimiento de Jorge Messi a los 68 años. Bueno, ya todo listo para el comienzo del partido entre Tigre y River, el capítulo 4 del fútbol argentino del torneo Clausura. Qué lindo partido tenemos para contarte a través de la cadena del gol por Cadena 3 Argentina. Vamos a ver River, señoras y señores, se viene la misa pagana de 90 minutos.
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5: Bueno, todo ok, ahí ajustando detalles. Silbato a la boca, Andrés Gariano, silbatazo bien fuerte, movió River, se juega en victoria en el José de la Giovana. Tigre River, pelota viene por el fondo, impactada por el Chino Martínez, cuarto mensaje aéreo, la baja de pecho Beltrán, ubicándolo por la parte derecha, va haciendo Slano con la pelota ahora, Ángel Correa, dibuja Arabesco por el costado derecho, River intentando también salir de allí, Aníbal Moreno desemboca sobre el fondo de Tigre, no llegaba Beltrán, emerge ahora Lazo, la figura de Lazo, punta pie, hacia la mitad del terreno, arriba, quería imponer ponerse Nacho Russo. Lo doblegaba Martínez Cuarta, había falta sobre Montiel. Cobra el árbitro, sí señor, ganaba Montiel. El árbitro cobra la falta sobre el jugador de la selección argentina. Tiro libre, salida para el Millo.
0: Bueno, River lleva 300 minutos sin marcar un gol por liga. El último, el 24 de mayo, Galván, a los 15 del segundo tiempo contra Belgrano en la final en Córdoba. La peor racha en el último tiempo, octavo del clausura del año pasado, 445 minutos. Pero la peor de la historia fueron 5 partidos seguidos, 534 minutos sin marcar.
5: Bueno, cada uno de los jugadores, tanto de Tigre como de River, con un brazalete negro, tiene que ver con lo que mencionábamos, ¿no? Todos los equipos en el fútbol argentino rindiendo en este caso homenaje en lo que tiene que ver con el luto del fallecimiento de Jorge Messi. Viene la pelota sobre el fondo de Tigre, cortazo después de la provocación ofensiva de River a través de Beltrán. Pica la bocha, intenta bajarla, Russo se molesta, Russo como diciendo, no me vas a cobrar la infracción. Ya en el comienzo del partido se desentiende Gariano de esta acción, va derivando sobre el lateral, se tira Nachito Russo. Habrá salida manual, en este caso el Piti Martínez, habrá salida para River.
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5: Bueno. De esas paralíticas que duelen, Raúl.
13: Sí, no ha pasado un minuto y medio del partido y ya hubo dos topetazos, uno sobre Montiel, otro sobre el Piti. Hay que jugar un poquito más y raspar un poquito menos para que tengamos fútbol de nivel, Gato.
5: Claro que sí, tenemos dos minutos, está 0-0 el comienzo del partido.
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5: Recordamos, Gaby, que hace un ratito ganó Sarmiento en Tucumán.
0: Sí, señor, 2-1, goles de Marabel, de penales de Mavilla para el equipo de Facundo Saba, descontó Vallejo de cabeza para el equipo de Falcioni.
5: Vuelve a hacerse fuerte, Terriestra de local también hizo lo propio con el Pincha.
0: Claro, después del 3-0 Boca, le ganan 2-0 Estudiantes de la Plata, goles de Milton Celis de penal y de Anthony Alonso.
5: Bueno, momentáneamente con 10 está Raúl, no sé si podrá seguir el Piti.
13: Da la impresión de que sintió algún pinchazo, algo muscular, porque tiene una decepción tremenda, ¿no? Lo van a probar, pero me parece que no va a poder continuar porque no fue tan duro el golpe, el topetazo de Martínez Cuarta de atrás. Sin embargo, el Piti se derrumbó.
5: Qué bien que la hizo Freitas, se individualiza el juego, llega a la parte final y después se la termina llevando por delante. La del payaso, le picó mal la pelota, le pegó con la izquierda, quería transitar con la derecha, se queda sin territorio. Se va por última línea en 3 minutos, 6 salida para el local.
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5: Dale con otro lito.
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5: El gran abrazo para Chelo Lamberti, que está escuchando la transmisión. Mañana estaremos viajando hacia Varela para contarles del juego por Cadena 3 Rosario, el partido que tiene que ver con Defensa y Newell's. La lleva River por la mitad del terreno. Atención, Aníbal Morena hace próspero el juego ofensivo, lo ubica Freitas, toca bien hacia atrás, desemboca sobre Montiel, hacia Martínez Cuarta. Ahora la pelota la hizo ancha, la abren sobre la franja izquierda, atraviesa el meridiano. River quiere, pero termina perdiendo la pelota el Chino. La lleva hacia adelante, ahora Tigre, la dejaron para Saralegui, tras Tabillo también. De atención, se viene por derecha el 10, la tiene el ex Boca, lo marcan 3, indica ahora la parte de salida, termina también bajándose la persiana del fútbol al propio Saralegui, y sale River airoso, presión viene adelante, Santi López termina robando la pelota, Nachito llega a la raya final, provoca, se hace de ella, giró Saralegui, impacta, saca el centro en el área, le quedó otra vez a Tigre, giró, atención, ahí suenan las alarmas, quiere pegarle Garay, pierde el ritmo de juego Tigre, gana la cortada River, sale rápido, eufórico, pero pierde la mitad de la cancha el balón, el jugador Galván viene por tiro otra vez, se adoran el fondo de River, le quedó Nachito Russo, se lo lleva por delante. No notificó que la pelota le iba a quedar a él. Salía también azorado el arquero Beltrán. Y ahora se queda de ella el vestido de verde. Sonaron las alarmas en el fondo del Millo, Raúl.
13: Nuevamente primero Otamendi, que falló en la jugada anterior. Ahí Martínez Cuartas, que dudó con su arquero de una manera increíble. Una saga con tantos nombres y con tanto prestigio que hagan tanta agua en el fondo de River.
5: 5 minutos tenemos en el primer tiempo, 0-0 en el José de la Giovanna.
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5: Sale River, el pase por la derecha hacia el centro. Otamendi levanta la cabeza, mira por todos los costados, distribuye, aporte en corto, se desprende en salida Cachete, Montiel, el de González, Catán por la derecha, ataca River, vendrá el mensaje Freita, clava las espuelas, hizo un rodeo, perfecta maniobra, el centro, lo impide, provocaba sobre Vanegas, va al córner, hay tiro de esquina por derecha para la visita.
13: Tiro de esquina para River, confirmado el cambio, Thiago Serrago, el 11, reemplazó al Piti Martínez, que algo le pasó, se desgarró o algo le ocurrió, no sigue en la cancha el Piti.
5: Mira la carta que pierde Tigre desde el comienzo, que había levantado ya en el último partido en este campeonato. Vendrá el envío por la derecha para River, busca el primero en la tarde, viene el centro, intentaba peinar primer cañón, no podía también, de la pelota queda para Beltrán, sacaba, estaba ardiendo, era fuego, Barrio Nuevo desafecta, complicaciones, y otra vez la mantiene el anillo central, el zurdazo nace de la mitad del terreno, la bajan de cabeza, la busca Beltrán, salió el arquero, se no vio, golpe de puños, le queda el rebote, la baja Galván, todo anulado, todo anulado, ahí van con vehemencia sobre el arquero Zenobio, estaba con la pierna hacia arriba, indica el árbitro de Beltrán, cobra tiro libre a favor de Tigre, Raúl.
13: Sí señor, muy dura la entrada contra el arquero que se jugó la vida, se estiró hacia adelante con los puños para evitar una llegada profunda de River, que vino con un cabezazo anterior, y la carga de Beltrán, que estuvo cerquita de desviar la pelota a la red, llegó River por sorpresa.
5: Vendemos listo.
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0: Bueno, de visitante a nivel general, River no gana desde el 7 de mayo a Carabobo por la Sudamericana 2-1. Pero en Liga Profesional no suma de a 3 desde el 2

0: Arriba, manda el mensaje, pero queda corto, atraviesa, traba la mitad del terreno, se queda con la pelota Andrada, va a buscarla arriba Beltrán, emerge corti, sale Barrio Nuevo, le regala muchas desprolijidades en el partido, qué bien que la hizo Angelito, pincela por la derecha, viene para frente, corregía, Barrio Nuevo se lanza y salva ahora para Tigre, inicia la carrera, qué bien que clavó en retroceso la salida, Santi López, el cordobés de Nono, viene para el fondo, jugando para Barrio Nuevo, este con Vanega, presión viene adelante del equipo de Chacho Coudet, va con el arquero Zenobio, ahí la tiene Zenobio. Zenobio por derecha para el de Balcarce, Joaquín Lazo, desemboca la pelota en la mitad del terreno, la toca el recién ingresado Cerrago, Cerrago exige ahora los volantes de Tigre, hace equilibrio con pelota dominada, va saliendo Garay, otea todo el panorama, levanta la cabeza paradito en el anillo central y solo la tiene Cerrago, pero impacta bien de vía aérea para que busque el encontronazo con Moreno, Trabono podía llevársela al de Tigre, resuelve bien el corte, River toca el medio, la limpia Moreno y sale el millonario.
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0: Sale River desde la banda derecha, Montiel, Montiel para Otamendi, Otamendi para el Chino, Martínez cuarta, bien abierto, lo tiene por un costado, Ortega, también Montiel hace lo propio por el lado de River por la derecha, el pelotazo cambiante viene de Andrada cambiando de frente para Freita, la baja de pecho al piso, ataca River 9 minutos, está 0-0, levanta el mentón, gana la carrera en soledad, saca el centro muy mal, falló, le faltó tiza, digo el modo, va a buscarla ahora Ortega, se hace de la pelota el de River, guapió, ganó, va con mucho coraje, se va apoyando hacia atrás, pasó por Andrada, Andrada suelta la pelota, emerge Martínez cuarta, retrasa el balón, está replegado Tigre, descansa tranquilo ahora en el botín derecho de Montiel, tocando para Otamendi, Otamendi el del seleccionado nacional por la derecha, otra vez para Montiel lo propio para Cachete, abre la cancha, Freitas por un lado, aparece también en la mitad del terreno Aníbal, Aníbal el cartaginés, ahí la tiene Moreno, Moreno para Otamendi, Otamendi la lleva 10 minutos de juego ya de este primer tiempo, somos la cadena del gol por Cadena 3 Argentina, 0-0 el partido.
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0: Se unen por la derecha, Freita la mandaba bien arriba para Correa, emerge, Barrero termina disparando, pero estaba todo anulado, se fue la pelota, indica el asistente, habrá tiro de esquina, Raúl para River.
3: Sí señor, el segundo del millonario, el segundo de la tarde.
0: Dale con un alito.
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0: Tiro de esquina, levantó más manos, preparada, lo mandó en el área, Correa, cabezazo. Cachetazo del arquero y el rebote impactó Martínez cuarta arriba, desviado fuera, afuera, se ha salvado Tigre, ganó Otamendi, más alto que todo, saltó, la puso al ángulo superior derecho, el cachetazo de Zenobio le ahogó el grito de gol, el primero de la tarde para el Millo, Raúl Monti.
3: La primera gran llegada con pelota parada, el cabezazo, el esfuerzo del arquero y la posterior llegada de los dos centrales de River lanzados al corazón del área para tratar de sorprender. Lo cierto es que alguien tiene que matar el conejo que la pelota tiene adentro, así juegan por abajo y con la pelota en la suela.
0: La mandan hacia arriba, quería sostenerla Saralegui, pero lo impiden, rápido recupero de River, en la mitad de la cancha va entregando el balón, toca y toca el millonario, la distribución sobre la parte central, Andrada suelta por la izquierda, la manda bien arriba, el pase inconexo de Ortega, devuelve Moreno, Moreno jugando la pelota para Cerrago, está de espalda, lo marcan dos, termina perdiendo, traba el de River con mucha ferocidad y también el árbitro parece que detiene el fútbol porque se escapa la pelota, lateral para la visita, rápidamente lo manda en órbita para Beltrán, pierde el juego, pierde el eje, recupera, ay qué lindo túnel en la mitad de la cancha, engancha, la lleva Santi López, la mandó con tres dedos, conecta por la derecha, cayó, levántese, levántese, le dice el árbitro Gariano, el juez del partido, y otra vez insiste River y recupera rápidamente con Cerrago la pelota Tigre, toca Jalil Elías, el turquito, el ex Lepra San Lorenzo abre por la parte izquierda, soltando el balón a instancia de Vanegas, Vanegas otra vez sobre el fondo para Barrio Nuevo, se rearma y sale el matador desde abajo.
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0: presión alta de River, ahí va, Serrago lo controlaba cuando estaba Andrada asfixiándolo, va sobre el arquero, impacta pie derecho, lo exige para que cabecee sobre la raya Vanega, lo hizo, corre Santi López, pero que llega primero para enmendar es el propio Montiel. Montiel la manda en circulación, Otamendi, el que va descarrilando por la izquierda es Ortega, el que la tiene es el chino, Martínez cuarta, toca en corto, pasa por Galván para Ortega, toca y toca River, 12 minutos 30, marca la máquina del tiempo, 0 para Tigre, 0 para River,

0: 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La tiene Cachete. Montiel, el de González. Catán abriendo sobre la mitad. La maneja ahora Otamendi. Levanta la cabeza. Va despacito Otamendi. Cruza el medio. ¿Con quién más socio? Dice por la derecha. Dame la mía, el Cachete. El Cachete es Montiel. Abierto lo tiene para jugar con el jugador Freita. Toca hacia atrás la pelota otra vez. La lleva Otamendi. Se estanca, levanta la cabeza. Están todos parados cerquitas al área. Todos de espalda. No sabe con quién jugar. En la mitad del terreno la pisa Aníbal. Toca un ratito Andrada. Toca y toca River buscando el claro. Abre la cancha por derecha a través del jugador Montiel. Montiel para Otamendi. La presión alta de Tigre. La manda hacia arriba. Termina dominando la pelota. Moreno, presión alta también con Galván. Roba River nuevamente. Extirpa el balón. El Chino Martínez cuarta hacia atrás. Soltando para Otamendi. Está muy solito por la derecha Freita. Una tentación irresistible. Pero juega corto. Escalón mediante que lo hizo con Montiel. Ahora sí con Freita. La pide Correa. La tiene el pibe. La lleva Freita. Freita Montiel. Qué linda. El toqueteo que inicia River. Pasa por Freita. Angelito Correa también se mete. Se inmiscuye en esa situación ofensiva de River. Va metros atrás en la mitad de la cancha. Lo condena River. Retrasa el fútbol Tigre. La pelota la maneja el millonario. Abre la cancha Montiel por derecha. La van jugando con Freita. Intenta un slalom. Provoca por la derecha. Pierde. Gran robo de Vanega. Sale Tigre. Le comete una infracción. Tiro libre para el equipo de Dabove.
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0: Le mandamos un fuerte abrazo a toda la gente que nos escucha a través de las repetidoras en toda la Argentina, como en Claromecón, el 107.3 en Colón, provincia de Buenos Aires, en Identidad 105.1 en Darregueira, en Rural 91.3, en Garret también nos escuchan en frecuencia 91.1. Sale desde abajo, ahora Tigre levantando la cabeza, el jugador Vanega, Vanega para Barrio Nuevo, otra vez para Vanega, va a impactar Nahuel, la pone al ras del piso, compromete todo, la parte defensiva de River, la lleva Santi López, el ex Independiente. Enganchó, cruzó, gran movimiento, gran pase, viene para Moreno. Moreno también sobre el centro, la dejó en Saralegui, pensó un ratito, va provocando Tigre, lindo la hizo, el centro viene de Thiago, le dio Cerrago, sacaba con golpe de cabeza la pelota para River Montiel, otra vez la tiene River, ya estamos en 15 minutos del primer tiempo, ahora el que se tira metros atrás custodiando el arco de Beltrán es el propio millonario, Bocha que va sobre el fondo, sale Tigre.
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3: Santi López, el hombre encargado en romper líneas en Tigre, la dupla Ángel Correa Freitas, lo mejor de River en un partido que tiene dinámica, no necesariamente claridad y prolijidad.
0: Ya te pregunto un ratito, Gaby, el partido que tendremos a continuación de Gustavo Vergara con Jorge Parodi, partidazo en el Ducó entre Boca y Vélez formaciones, la lleva ahora Tigre, suelta la pelota en la mitad del terreno, Garay tocando en cortito, va saliendo desde la mitad del terreno, distribuye por derecha, se desprende Lazo, cruza la mitad de la cancha, largo impacto, viene sobre el centro. De cabeza la van bajando para la apertura con Cerrago, corta el tránsito del juego. El Chino Martínez cuarta para River. La pelota se hace del millonario. Desnivela Montiel, pierde ahora la bocha. El recupero viene por Otamendi. Otamendi soltándola para el Chino Martínez cuarta va al arco. Presión alta de Saralegui. Sale ilesa de la situación Beltrán. Abriendo la cancha por zurda. Y sale River con pelota dominada. El Chino ensaya la salida. La va llevando Andrada. Andrada abre la cancha por derecha. Se va desprendiendo Cachete. Cachete con Andrada. La va llevando el pibe de 19 años. El de la matanza. El que viene de Vélez, cambio de frente, que bien que la bajó de pecho, Galván para Ortega, la lleva Francisco Ortega, Alex Vélez también engancha con algunas dudas, entregándose atrás para Moreno, que hace todo simple, Moreno por la parte zurda, Angelito también dice, dámela a mí, construye el fútbol para River, la intenta ahora River, mandar por derecha Andrada, abriendo para Montiel, más ancho el juego, lo abren como un bandoneón por la derecha para que vaya atacando con el jugador Freita, otra vez hacia atrás, a volver a empezar, no sabe cómo entrarle River a Tigre, busca por todos los costados y al fondo, no puede lastimarlo, lo intenta por todos los costados y no lo encuentra. Raúl,
3: está bien parado, está muy intenso Tigre en la marca, le cuesta a River encontrar los espacios.
0: Ya tenemos 17, el arco de River en cero, el de Tigre también 0-0, este partido en el José de la Giovanna, la lleva por la mitad del terreno, transita con ella Otamendi, se desprende ahora en campo enemigo cruzando el meridiano, está el Chino Martínez cuarta entregando la pelota para Galván, está de espalda, lo marcan dos, pierde férreamente la marcatoria, fue de Moreno, la manda hacia arriba, iba Tigre cruzando la mitad del terreno, Nachito se estanca, jugando hacia atrás, viene otra vez es para Moreno. Moreno, el volver a empezar. Cerrago limpia el juego, va por el fondo con Lazo. Limpia Tigre y sale.
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0: La pelota va sobre el fondo de River. Ahí la tiene el mal pase desde la zaga que partía de Vanega, saliendo el millonario desde abajo. Saludamos a los buenos amigos en Mendoza, en General Alvear, que nos escuchan en Viña 96.3, en La Paz, en El Faro 95.3, en Mendoza, en Capital, en Cadena 3 Mendoza 97.7, en San Rafael, en la 91.3. Ataca River, manda el mensaje por la derecha. Ahí de Nivela, golpeando también desde la azotea. El jugador Vanega se va por un costado de la pelota. Se le va a Tigre. Manualmente ya repone. Lo hizo Cachete. Montiel. Montiel para Andrada. Toca y toca River, viene por Aníbal. Aníbal Moreno para Otamendi, Otamendi para Andrada. Andrada levanta la cabeza, la manda hacia arriba. Pase frontal, no podía ubicarlo Angelito Correa. Emerge muy bien desde abajo Barrio Nuevo, pero otra vez propone River por la izquierda. Se va soltando Ortega, la lleva el santafesino Francisco Ortega hacia atrás para Aníbal Moreno. Aníbal que va ubicando la cancha por la derecha a Tobías Andrada. Ahí la tiene Tobías, le baja con el perfil diestro. Ahí buscando nuevamente a River por la derecha con Freitas, va tocando. Perdía el balón, le quedó nuevamente Freitas, pero con falta, claro. Había falta sobre Vanegas. Cobre el árbitro, la infracción en 18-40, tiro libre, salida para Tigre.
4: Actualizamos la Primera Nacional con los finales, fecha 24 en Caseros. Deportivo Madryn, 4 partidos sin perder, gol de Silva, le ganó a Estudiantes 1-0, el pinche de Caseros 4 sin ganar. Además, Almirante Brown, goles de Cardoso e Ibáñez, le ganó 2-0 Bolívar, 8 invicto para el conjunto de Almirante Brown. En Carlos Casares, Agropecuario con los tantos de Vega, 2 veces Gagliardi, goleó a Güemes 3-0, se fue Iñazú la fecha pasada, pero Güemes ya lleva 7 derrotas consecutivas.
0: La bajó muy bien Beltrán de pecho, tocó hacia atrás, Andrada para Correa, estaba de espalda, en la izquierda se va mandando el ataque, ahora Ortega levanta la cabeza, la jugó para Angelito Correa, gran giro de Ángel, se mandó en el área, terminó perdiendo la pelota. Corta el tránsito Moreno para Tigre, la pedía a la mitad del terreno, Moreno trababa, se hace de ella, trabó Saralegui, y rapidito Saralegui imprime velocidad y corta. Notable corte desde el fondo para Otamendi, que queda dolorido, lo bajaron, se lo llevaba por delante Saralegui, cobra el árbitro Gariano. Hay salida desde el fondo para River.
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0: Esto está 0-0, llegamos a los 20 minutos, lo comenta Raúl Monti por Cadena 3 Argentina.
3: Tiene mucha intensidad el partido, mucha dinámica, resignó muy temprano Tigre al Piti Martínez por lesión, debió cambiar su plan, acomodarse a la idea de presionar en el medio y explotar la velocidad del Santi López. River la tiene, pero le cuesta cuando tiene que elaborar.
0: Se equivoca en la salida Otamendi, defeccionaba para Tigre Garay, le quedó a Freitas, aportó para derecha para Correa, otra vez le empala y la lleva River, atraviesa la parte final, el centro viene de Freitas. Quería Beltrán, ganaba de cabeza Joaquín Lazo cortando lo que era una jugada importantísima para el millonario. Sale Santi López, va con mucha velocidad, cortaba en el tránsito Montiel y compañía fuera. Hay balón perteneciente por la izquierda y en defensa para el local.
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0: Sale Tigre con el arquero, el pelotazo viene de la pierna derecha de Zenobio, hasta todo un lado. Tiene que reponer, no había dado la autorización el árbitro. Llegamos a los 21 minutos del primer tiempo. 0 para Tigre, 0 para River, soleada la jornada en el José de la Giovana. Tarde de sol, de fútbol y de radio, el lindo compromiso, lo que propone Cadena 3 Argentina en el primer plato fuerte de este sábado. La manda ahora Montiel, despeja sobre la mitad del terreno, emerge, corta para Tigre, Garay, le queda la pelota, River foul, dice el árbitro que no, lícitamente lo de Garay tocaba de primera, asiste Russo y le va llevando Tigre, no podía implementar la salida por derecha, Saralegui queda corto, la salida por River viene en la búsqueda por izquierda para Beltrán, no puede llegar a destino, corta Lazo, se va apoyando con el arquero. El saque viene desde el arco a través de Zenobio. Pie derecho en alto para que vaya impactando. Le quedaba a Saralegui. Ataca Russo. Amplifica por la derecha. Viene para Cerrago. Corte enorme del chino. Martínez Cuarta que después se equivoca en el pase. El que va corrigiendo la mitad del terreno para Tigres Moreno. Volver a empezar jugando hacia abajo. La pelota pasa por Lazo. Y mientras tanto saludamos también a los tucumanos que nos escucha en Radio Mediterránea 95.5 en Concepción. En Juan Bautista Alberdi también. El 95-5 en San Miguel, en el 107-5, y Tigre va y sale por derecha, a través de Lazo, el largo envío viene por derecha cruzando la mitad del terreno, y la carrera nunca va a llegar, largo envío, va a quedar muy largo. ponía el cuerpo el defensor millonario, corregía Ortega cuando proyectaba Moreno, se escapa pelota por última línea, hay salida para Beltrán en River.
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3: Hay que decirlo que no ha bajado el nivel de intensidad del partido, que tiene mucha dinámica.
0: Saca el arquero de River, golpea también de cabeza Moreno en el fondo. El despeje fue del defensor Martínez, cuarta hacia arriba, quería Beltrán para River. Piden falta, hay tiro libre, salida para Tigre. Llegamos a los 23, sigue 0-0.
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0: Abre la cancha, intenta una media Verónica, tirando la pelota por un lado, escapando por el otro Vanega, pero termina perdiendo. Va River, saliendo con Montiel, hacia atrás la pelota de salida, abriendo por la derecha, no llega Freitas, se escapa otra vez afuera. Y esto es lateral, lateral perteneciente a Tigre, 23-30 el partido. Está bien el 0-0, Raúl.
3: Está bien porque no ha habido llegadas, en función de que River dispone de su arma más punzante en Freitas, un arma que se queda sin filo cuando tiene que hacer la última puntada, ¿no? Termina desaprovechando o haciendo desprolijo lo que viene bien armado en la previa. El receptáculo es Beltrán, pero Lucas llegó tarde en la primera que le sirvieron. Le cuesta a River, pero la tiene más.
0: Sale ahora River desde abajo, gran giro sobre la mitad del terreno, Galván entregando la pelota ahora para Ortega. Ortega juega cortito sobre el fondo para el chino Martínez Cuarta. Martínez Cuarta por derecha, le indicó Moreno, allá lo vio solito Montiel, y Montiel hace lo propio también con Freita. La levanta Freita, le muestra un ratito, lo presionaba Vanegas, al fondo otra vez el balón, pasó por Montiel para Otamendi, se anima Otamendi, lleva la pelota dominada, llega a instancias del círculo central, por derecha el pelotazo penetrante para que vaya combinando con Angelito Correa, la carta de River que tiene, Correa, escapa entre dos, se filtró Angelito, y hasta aquí llegaste, terminó perdiendo con Barrio Nuevo, saca la pelota Alan, despejaba Santi López, terminaba rebotando en Andrada. Esto es lateral defensivo por la izquierda para Tigre.
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3: Como sea, y a los ponchazos, el que se hace cargo del partido de la pelota es River.
0: Abraza que lateral para Tigre, dame los 11 de Boca. Gaby para jugar en un rato con Vélez.
4: Bueno, con un cambio, Costa por Pellegrino, Montero, Lozano, Di Lola, Costa y Blanco, Ascacíbar, Paredes, Delgado, Aranda, Flores y Merentiel.
0: Ataca River, punteaba Moreno, emerge, corta, notable. Valentín Moreno transita con ella. Speedy, no lo pueden detener. Efusivo va sobre la raya final y después al piso. Raspaba tirándose el chino de Mar del Plata. Martínez Cuarta arrojando la pelota sobre el lateral. Arriba las manos. Ahí saque desde la banda derecha en ataque para Tigre.
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0: Si recién te sumás a la transmisión, te digo que fue reemplazado por lesión el Piti Martínez por el lado de Tigre. Está desde hace un buen rato Thiago Serrago. En la mitad del terreno la lleva ahora Lazo. Hacia atrás para Barrio Nuevo, presión alta del millonario. Viene a la cancha por izquierda. Viene saliendo con la pelota dominada Santi López, tocando muy bien, conectaba para Vanega. Se la devuelve a Santi cerca del área. Trababa Aníbal Moreno puede con Roma, puede con todo. Trabó, se queda con la pelota, pero rápido robo de River. Va con Saralegui tras Tabilla. Se tiene que levantar, pero hay foul. Lo bajaron al 10 de Tigre, me estaban tomando de la camiseta, dijo, y por la izquierda, a orillas del área, hay un tiro libre peligrosísimo para Tigre, Raúl.
3: Una de cal y otra de arena por Moreno, que a veces en el retroceso falla, a veces corta con lo justo, a veces arranca el juego y otras veces cede estos tiros libres, que son una carta brava para un equipo que tiene a Russo en el área con muy buen cabezazo.
0: Se desespera Santiago Beltrán armando la barrera, posando sobre el vertical derecho, da instrucciones a esa especie de trinchera humana que ya está armando solamente para contrarrestar. Están Freitas y Ángel Correa. Se acomoda las medias, mira todo el panorama, la va a impactar de pierna derecha Javi Saralegui, el entrerriano de General Ramírez, vendrá con el pie derecho, es de laboratorio, levantan más manos, pero al mismo tiempo también protesta por la corta barrera, ha puesto uno más el arquero, ya son tres, la barrera por el lado de River, piensa, está estudiando todo el panorama ofensivo Saralegui, ¿dónde la colgará esta distancia? ¿Vendrá a buscar alguna cabeza? Mendoza tiene altura con Barrio Nuevo, con Lazo. El centro vendrá por Tigre, será disparo al arco. Estudia todo Saralegui, esperando también la autorización del árbitro Andrés Gariano, que no para de advertir. Estamos en 27-30, arcos vírgenes en el José de la Giovana. La autorización, la orden del árbitro, el remate se desvía, el arquero, impresionante. Sin dar rebotes el arquero, le puso imán a sus guantes, la pelota tomó vehemencia, potencia, una parábola extraña por desviarse en un defensa, y la contuvo muy bien el arquero Beltrán, Raúl.
3: Sí, señor, el tiro de Saralegui venía envenenado, se desvió en el camino, se pasaba Beltrán que volvió y atenazó la pelota, una jugada dificilísima.
0: Salida para River desde abajo, la entrega ahora Otamendi. Otamendi en la derecha, lo tiene abierto a Montiel. Ya marca 28, es el cronómetro. 0 Tigre, 0 River, capítulo 4 del Clausura, el fútbol grande de la Argentina. Te lo contamos por la cadena del gol, por la cadena más grande, la cadena 3 Argentina. Buscando ahora la conectividad con Galván, la presta Ortega. Galván hacia atrás porque estaba marcado férreamente por Elías. Jugando para el chino Otamendi, Otamendi, Montiel, Montiel por la derecha. La carta de presentación del pibe Andrada, el de 19. Tobías Andrada para Montiel, este con Otamendi, no sabe por dónde mandarla River, está todo obstruido, los accesos de salida, ahí lo tiene a Otamendi por la derecha, jugando para Montiel, Montiel con Freita, insaciable, va insistente, la mandaron bien arriba, no podía llegar a destino, la quería Angelito y no puede, y gana ahora Tigre, la suelta Nahuel, Nahuel Baniga la manda hacia arriba, quería Santi López, llegará, llega el de River, es Otamendi, corta, largo latigazo, pie derecho, se elevaba para golpear, no podía peinar la pelota, corría, otra vez Tigre atacando por la izquierda, se fue, dice, sí señor, se escapa la pelota, habrá manual desde la derecha para River.
4: Por el torneo federal ya son finales, Sportivo de la Pareja, Defensores de Puerto Vilela 0-0, de visitante San Martín de Mendoza le ganó a Santa Marina de Tandil 1-0, Círculo Deportivo de Nicanor Otamendi superó como local 1-0 Guillermo Brown.
0: Nos escuchan en Santiago del Estero, en Beltrán, en Radio Ciudad 103.1, en Colonia Dora, en Tu Elección 94.9, en Loreto, en Pasión 103.1. pelota que va sobre el área de Tigre, lo buscaban a Beltrán, pero está muy atento el arquero, dice, es mía, mía, mía, se queda sin obvio con ella.
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0: Va River, perdía la pelota. Lazo recupera Beltrán. Le manda para correr a Magó. Disparó. Y termina impactando en Gray. Salva vidas el bombero. Del medio, pero en el fondo. Cuando se intrometía en la fase ofensiva en el área River. El partido en 30. Está 0-0. Lo busca el millonario, pero no puede por el momento. Lo tiene sobre la pelota a la izquierda Andrada. Andrada jugando sobre el fondo para Martínez Cuarta. Presión mediante de Nacho Russo. La descuelga por la derecha. La salida vino de Otamendi para Montiel. Montiel jugando para Freita. Freita jugando otra vez para Montiel. Está paradito Montiel, no lleva el ataque porque está como una especie de línea de tres, ¿no, Raúl?
3: Es así, no necesita llegar muy arriba porque Freitas hace ese carril con acierto.
0: Y por la izquierda el carril lo hace Ortega. Y el que engancha es Ortega. Y el que va sobre el área es Ortega. Y va River, juega hacia atrás para Moreno. Moreno que mira, ahora presionado más adelante por Martín Garay, el cordobés de Mina Clavero por Tigre. Jugó Otamendi, le da señales a Aníbal Moreno. Pero la pelota pasa por la derecha para Freita. Combinación perfecta, viene alimentando la derada. Viene por la derecha, Freita llegaba para mandarla a Santi López por última línea. Pareció córner, le protesta Freitas el árbitro y el asistente dijeron que no. Y habrá saque desde arco para el de Victoria.
4: Bueno, completamos el torneo federal con los finales. Juventud Unida San Luis superó como local 1-0 a FADEP. Sol de Mayo 2, Deportivo Rincón 4 en Córdoba. Atenas de Río 4 de visitante le ganó a Argentino de Montemay 2-1 en Pergamino. San Martín de Formosa goleó Douglas 4-1. Además, 1-1 para Boca Unidos e Independiente de Chivilcoy. Olimpo de visitante le ganó a Huracán La Sierra de Mendoza 1-0. Y empataron en 1 Bartolomé Mitre de Posadas y Sarmiento de la Banda.
0: Devuelve desde el medio con cabeza Martín Garay. Russo se desparrama por el piso. Foul. Hay falta de Otamendi. Interpreta el árbitro Gariano. Tiro libre desde el medio. Es para River. Estamos en 31. Para Tigre. 31, casi 32. Todavía no tenemos goles. Dame los 11 de Vélez para jugar con Boca, Gaby.
4: Sí, señor. Marquiores en el arquero. Como siempre, García, Silvero, Magallán, Elías Gómez. Aliendro, Robertone, Pellegrini, Valdés, Manuel Lanzini y Dylan Godoy.
0: El partido de Gustavo Vergara y de Jorge Parodi. Más tarde, Instituto Gimnasia de Mendoza, la Gloria, Raúl, que está cumpliendo años.
3: 108 años para el perfumado y glorioso Instituto Atlético Central Córdoba, un gran club del interior del país.
0: Lo va a relatar Mauricio Coco, lo va a comentar el ingeniero Gutiérrez, y acá ataca River, la mandaron por la derecha, quería Angelito, el corte, providencial, Barrio Nuevo, y sale ahora para Pigueiros en la mitad de la cancha, cae Nacho, y hay falta de Otamendi, y cobra el árbitro, y el tiro libre es para el de Victoria, 32-30-0-0.
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0: Tiro libre para Tigre. Desde la mitad de la cancha, abriendo por la derecha, se va desprendiendo para la salida Lazo. La lleva Lazo. El puntazo de la derecha cayendo sobre Santi López, inconexo al menos. Lo desorientaba Montiel, que llegaba para cortar la pelota, pero pifiaba en el remate. Sale por el costado. Habrá salida manual. Es para River. Mientras tanto, saludamos en Candelaria, en San Luis, en Pasión, en el 103.1. A todos los amigos en Justo Derecho, también en la City, en el 106.1, en Municipal, en Luján, 98.3 en Merlo, en Cadena 304.5, en San Francisco de Monte de Oro, en Caranday. 24.1, la pelota va hacia arriba en el José de la Giovanna, baja el césped en el lienzo, ahí pegaba, pero de un remate imperfecto de Montiel, se elevaba, golpeaba también desde la vía aérea, Nacho Russo, le queda otra vez al millonario, viene por derecha, cae Freitas, se levanta, no hay falta, el árbitro dice que siga, en la derecha lo van buscando, la trepada, ahora qué bien que la bajaste Thiago Cerrado, la domina muy bien con el empeine derecho, hacia atrás viene la conectividad para Moreno, la manda hacia arriba para Cerrago, domina raya final, la parte en el confín de la cancha, al centro pasadito, le quedó a Santi López, hizo todo el gesto técnico, se la birlaba, le extirpó, un robo quirúrgico de Freita, abrió la cancha, falta, hay falta, claro que sí, hay tiro libre, lo bajaron a Beltrán, tiro libre para el Millo.
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3: Bueno, le hizo pelo y barba Jalile Díaz. Ah, Beltrán, no se andan con chiquitas en los cruces, se dan muy duro el partido, es intenso.
0: Sale River con Ortega, uno de los que hace su estreno, con otro Andrada que aparece sobre el eje central, carga el GPS, la salida por dónde, la ruta es por la derecha, le dicen Andrada, Andrada para Montiel, Montiel que va por la derecha, también no es extensivo el vínculo para Freita, Freita para Montiel, va dibujando sobre la línea divisoria, Montiel cambiando de frente, en la izquierda para el Chino, en Martínez cuarta, y mientras tanto Tigre ahí, está esperando, agazapado, ahora va a presionar en la mitad del terreno, con Saralegui, la toca Martínez cuarta, se desprende Montiel, aparece también en escena para River el jugador Freita, insiste, la mandan sobre el área, penetra ahora, atención, viene para Galván, el golpe de puños del arquero Zenobio, corta y viene la contra, la réplica para Nacho Russo que no puede bajarla, corta nuevamente desde el fondo, Montiel salida para River, defeccionaba la salida también, le quedó Santi López, Santi López va escurriéndose, gambeteó entre dos, cayó, partido desprolijo, otro robot por River que mete contra, lo hizo Correa, la mandó Beltrán para Correa, cara cara con el arquero, lo enfrentó, cayó Correa, y el árbitro dice levántese, levántese, cuando se asomaba algo importante para River en la tarde, combinación Beltrán Correa, se desvanecía sobre el área, la toma Zenobio y dice que no ha pasado nada el árbitro Raúl.
3: Bueno, pero habría que revisarla, ¿no? Fue muy finito el cruce en esta intervención entre Correa y Beltrán, Beltrán y Correa se filtró entre los centrales y después se dejó caer, pero fue duro en la marca el 3, ¿no? Que lo fue tomando también del brazo.
0: Sí, señor.
3: El central Barrio Nuevo, Vanegas abajo, Barrio Nuevo arriba. Es como para mirarlo, por lo menos con el VAR, ¿eh? Porque la pelota estaba en dominio del 10 de River, ¿eh? En sí. Ningún caso interviene ninguno de Tigre, salvo para impedir que Correa defina.
0: Si quieren cobrarla, la cobran, ¿eh? Si quieren cobrarla, la cobran, porque de alguna manera lo desacomodan en la carrera a Correa. De esas pasan un montón, pero para mí es penal. Para mí es penal. Vamos a ver qué determina el VAR. El partido está frenado. ¡Avanzamos, Lito!
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3: Bueno, lo manotean de los dos brazos, ¿eh? No solamente de uno, sino de los dos. Vanegas lo va apareando por la izquierda y los amarrea en el brazo derecho de Correa.
10: Sí, pero no es... A ver, el esfuerzo de los defensores de Tigre no es como para que se tire así Correa también.
3: Se deja caer Correa, suscribo, apruebo, concedo, pero luego... El que venía del otro lado, que es Barrio Nuevo, que le hace el pan de arriba, ¿viste? Un sándwich. Quedó un pan de abajo, Vanegas, el pan de arriba, Barrio Nuevo. También lo agarró medio del pecho, medio del hombro. En fin, Gariano no ha cobrado en primera instancia penal y nadie en el VAR lo ha llamado, ¿o sí?
0: A ver. Por el momento nadie lo ha llamado, seguramente están revisando, le dijo un pará. Ahora aparece, ¿dónde va? No, lo va a revisar ahí que lo están atendiendo el jugador de River. No fue escandalosa la acción, está claro, pero se vio el manotazo entre dos. Y mientras tanto también atienden al de Tigre.
3: Lo que sí pasó, Gato, es que por primera vez se entendieron en una triangulación de ataque los hombres de River, donde Correa empezó con una pincelada importante, fue a buscar la definición, la devolución fue buena, en este caso de Lucas Beltrán, todo obstaculizado. A mí me parece que algo le están diciendo por cucaracha al árbitro, ¿eh?
0: Sí. Ahí sí. Se tocaba la oreja.
3: ¿Qué querés que te diga?
10: Iba a poner la pelota en juego y algo le están diciendo desde el VAR, claramente.
3: El hombre cobró tiro libre para Tigre, entrada, no compró de entrada penal. Pero, digamos que uno cuando revisa finamente la jugada, hay un poco de todo, a tono con un partido que ha tenido demasiada fricción y menos fútbol del esperado, Gatito.
10: Nada, mirá.
0: Parece que nada, ¿no? Parece que nada, absolutamente. Bueno, a ver, no fue escandaloso, decía finito, lo tomaron, una sujeción, tampoco fue escandaloso, por lo tanto el árbitro dice que no, lo que cobró en primera instancia, corroborado por el VAR, no lo han llamado para que lo revise. No dio vuelta la historia, hay salida desde el fondo para Tigre, estamos en 38 minutos del primer tiempo, sigue 0-0 el partido, saliendo Lazo por la izquierda para Barrio Nuevo, la tiene Alan Barrio Nuevo, se equivoca, impreciso por momentos el partido, terminaba perdiendo la pelota, River otra vez, la manda hacia arriba, la mandó Garay para que vaya corriendo Santi López. Un ratito hacia atrás, el pase viene para que la contenga Vanega, atención para Tigre, intentaba con Santi López que se desparrama, se revuelca, lo hace también magnífico, algo que no fue infracción, le queda la pelota para River en la mitad del terreno, qué gran movimiento que hizo Angelito para Beltrán, lo vio por derecha desprenderse, atención, me gusta, ataca River por derecha, levanta la cabeza Freita, tiene que nacer el centro base, desvía Vanega, si fue a las manos del arquero, fue a las manos de Zenobio, llega River a instancias decisivas, después termina fallando en la estocada final, Raúl.
3: Hasta que pasa por Freitas, que las arranca bárbaro y las termina mal, ¿no? No termina de darle la puntada definitiva a esa jugada que había hilvanado bien River, que se siente cada vez más cómodo.
0: Saca el arquero, pues ya devuelve rápidamente River, y en la mitad de la cancha repone, y saliendo la pelota pegadita al pie Montiel, a Santi López no le dijeron nada, mientras tanto está dolorido y tendido.
3: Para levanta mí le metieron una murra muy dura, Gato, ¿eh?
0: No, lo tendieron. Ahí juega el balón sobre la parte central. Está momentáneamente activo con 10 Tigres. Se toma la cabeza Santi López. Y va River al ataque. La bajó de pecho Ortega. El centro viene en primer caño. Le quedó Galván. La bajó también. La mandó Norvita. Y devuelve con golpe de cabeza Barrio Nuevo. Está todo en un lado. Hay salida en el fondo para Tigre. Y por exceso verbal le van a sacar tarjeta al Turquito Elías, me parece, ¿no?
3: Sí.
0: Khalil Elías entonces amonestado, le protestó al árbitro, claro, estaba jugando con 10, estaba tiradito, Santi López lo habíamos marcado, el árbitro dejó seguir y por eso le reclaman todo, se ha amonestado Elías, sigue 0-0 en 40 minutos el partido.
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3: Ahora puedo ver la reiteración, fue muy duro, muy duro Montiel al Santi López, juraba que la intervención había sido realmente brava, fue con los tapones de punta,
0: sí,
3: ¿no?
0: Sí.
3: Y el árbitro dijo, siga, no paró en absoluto en ningún momento.
0: Un tributo a la Molina, ¿eh? Siga, bueno, lo atienden al muchacho de Tigre. Avanzamos comercialmente, faltan 4 para cumplir los 45 minutos del primer tiempo.
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3: 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Aunque a veces pasadito de vueltas, como en esta ocasión, ha estado muy bien River en los cruces, en los cierres. Lo ha hecho en su momento Otamendi, casi siempre con acierto Martínez Cuarta cuando va abajo Ibarre, que lo hace con una precisión increíble. Bueno, esta vez Montiel con los tapones de punta para mantener a raya a un Tigre que eligió combatir y no crear.
0: Nos informa Gaby Rodríguez en el aire de la radio.
4: Bueno, actualizamos el otro partido que falta este día sábado de la Primera Nacional. Completar Atlético de Rafaela, gol de Albertengo. Le está ganando en los últimos 10 minutos de partido a Chacarita, 1-0.
0: Bueno, aquí se demora otra vez la salida para Tigre. Reanudación mediante por el fondo a través del arquero Felipe Zenobio. En el José de la Giovanna están igualando por la cuarta fecha del fútbol grande de la Argentina. Tigre y River 0-0. 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Más tarde estaremos con Boca y Vélez. Saca desde el arco, impacta ya con el pie derecho Zenobio. Vuela la pelota, quería desde arriba Saralegui. Se impone Otamendi con jerarquía, no llegaba para Correa. Le queda en la izquierda, ahora Tigre con Vanega. Vanega que va presionado por Freitas, rebota la pelota en el de River. Es manual para el local.
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0: El lateral por la zurda por Vanegas. El de Benavides lo autoriza ya el árbitro, la manda bien arriba la pelota, la quería Russo, la conquista River, trababa Montiel, se hace de ello otra vez, el matador intenta, giró, Vanegas termina perdiendo la pelota, recupera Vanegas de prolijo, le manda hacia arriba, va corriendo Nacho Russo, el corte fue para River a través de Aníbal Moreno, se apoya con el arco de Beltrán, la manda el zurdoso hacia arriba para el otro, Beltrán peinaba para Angelito Correa, emerge, Barrio Nuevo también desafecta complicaciones, arriba la quiere Saralegui, pone el cuerpo, rechaza ahora River a la mitad del terreno por el jugador Moreno, abrió por Freita, rebote en la mitad del terreno, lo mantiene el jugador Andrada, Tobías Andrada, abriendo el terreno en la mitad de la cancha, intenta River por derecha, no puede circular, perfecto, y va saliendo Saralegui, cae, se levanta, roba la pelota River y se va sobre un costado, pide falta Montiel, se toma el tobillo derecho, no ha pasado nada, dice el árbitro, sale con Otamendi, circula, pelota dominada, cortito, golpecito de la parte externa del botín diestro, se une la mitad del terreno para Andrada, el ex Vélez, amplifica por derecha, la quiere ahora River con Correa, se le va larga, levanta la bandera al asistente, hay salida desde el fondo para Tigre.
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0: Bueno, va poco tiempo, ¿no? Adaptación mediante tal vez, Raúl, digo, pero no es fácil cuando uno está tanto tiempo fuera del país y vuelve al fútbol argentino, que, donde tenés muy pocos espacios, y hablo de Correa.
3: Encontrarse con este fragor, con esta marca tan pegajosa, tan dura, tan insidiosa, que es muy típica de nuestro juego. El jugador que está en Europa no está acostumbrado.
0: Presión de Correa sobre Barrio Nuevo, ganaba Angelito, la pelota se va sobre el costado, hay lateral para Tigre, últimos 30 segundos,
10: digamos, en un reglamentario. Salvo que seas Paredes, Di María.
0: Claro.
3: Que está en un escalón encima,
10: bueno,
3: del
10: por
3: resto,
10: supuesto,
3: ¿no?
10: Que por claro. Propia habilidad, sí. Y estrategia y experiencia, hacen lo que quieren.
0: Veremos a Almada ahora cuando se reincorpora el fútbol argentino ya en los próximos días para River. Entrega la pelota en el medio Moreno. Moreno jugó para Correa, giró. Otra presión alta de Tigre. Ganaba Barrio Nuevo, lo dejaba Angelito en el piso. Descarrila, se desprende Vanegas por izquierda. Armó valija, se fue de viaje. Quiere presionarlo Freite, le tiró un caño. Próspera salida para Tigre, centro sobre el área. Golpe de cabeza, despejando dudas Montiel. Le queda en el medio Andrada, va soltando por derecha. Se impone otra vez tirando la Lías al lateral. Hay saque de banda derecha. Ya en tiempo cumplido, se va a jugar hasta los 49. Dio 4. El árbitro, ahí lateral para River.
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0: El lateral por Cachete Montiel, mira para todos los costados, entrega hacia atrás, se la devuelve en el medio Aníbal. Aníbal Moreno otra vez por la derecha, la mandan hacia arriba, ahí está manifestando una dolencia Freitas. Levántese, dice el árbitro, se le escapa el balón y esto será para Tigre. Ya tenemos 46, ha pasado uno de los cuatro que ha otorgado de adición el árbitro en este primer tiempo. 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Otra vez afuera la pelota, tendrá que reponer manualmente, metros más atrás el combinado que dirige Coudet. Por la derecha el saque correspondiente a River, lo hace Próspero, lo manda hacia arriba, quería Beltrán, ganaba en la mitad del terreno, Garay para Tigre, pero le queda otra vez al millonario, se va desprendiendo por la zurda, la mantiene expectante ahora Ortega, toca, maga salir y juega hacia atrás, la pelota pasa por Galván con Moreno, Moreno para Martínez, cuarta, la lleva el el chino de Mar del Plata, pica Beltrán. Pica Beltrán, no se animó a tirársela. El pelotazo quería caer sobre el área. Martínez Cuarta juega el corto. Lo hizo para Otamendi, pero este sí entiende. Pelotazo aéreo, la baja. Y este como si tuviese un somier en el pectoral. Domestica muy bien la pelota. Es Ortega. Ortega hacia atrás para el chino. Filtra el medio. La jugó para Andrada. Qué lindo pase de tres dedos. Puso para Galván. Tiró un sombrero. La manda en el área. Ahora quiere River. No llegaba Angelito Correa. El que va cortando es Valentín Moreno, tirándola hacia el costado. Ahí lateral. Bien cerquita del área y por la zurda es para el millonario. Lo tiene que hacer efectivo el jugador Ortega. Faltan dos minutos y ya se va el primer tiempo. Engancha. Va saliendo Martínez Cuarto sobre la izquierda. Lo marcan dos. Esquiva rivales que vienen por el chino. Al piso iba. Cerrago afuera. Rebotaba Martínez Cuarto. Es lateral defensivo para el matador.
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0: El saque lateral por Tigre, por Moreno. Se impone para cortar la pelota Ortega. En el medio aparece Andrada. Andrada limpia. Está solo Otamendi y se la devuelve otra vez Andrada. Andrada de espalda. Conecta nuevamente con Otamendi. Jugando la pelota Montiel. Montiel para Otamendi. Levanta la cabeza. Va a quedar solamente un minuto de juego en este primer tiempo. Ya estamos en 48. Abre la cancha por la derecha. El mensaje vino para Freita. Picó para afuera Montiel. Se va al ataque Montiel. La tiene ahora Freita. Freita jugando hacia atrás. Jugó para Andrada. Andrada por derecha para Montiel. Busca todo el toqueteo y la triangulación por derecha, la pelota termina rebotando en López y otro lateral, daba en el jugador de Tigre, el saque de manos, ya lo inicia River, último minutito del partido, último segundo de este primer tiempo, por la derecha el pase viene, jugando Otamendi, Otamendi para Montiel, Montiel para Otamendi, intenta River llevarse un regalito, al descanso, se va desprendiendo por derecha, abierto lo tiene a Freita, abrí la cancha, le dice Cachete, ahí va el pase para Freita, Freitas hacia atrás, otra vez para Montiel, Montiel la manda sobre el medio para Correa, giró perfecto, lo deja en este caso en el camino Barrio Nuevo, entrega corto, queda corto en el pase el jugador de River, va recibiendo Cerrago, Cerrago suelta la pelota por la izquierda, se desenvuelve en la salida Santi López, estaba de espalda, entrega hacia atrás para que limpie Vanega, atención, le va a complicar el fondo para Lazo, presión de River, suelta para el medio y el que termina perdiendo pero con falta, inocentemente levanta el codo el jugador Aníbal Moreno porque era una gran presión de River sobre Elías, le van a mostrar cartón amarillo Aníbal Moreno, habrá tiro libre ya en el final del primer tiempo para Tigre.
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0: Tiro libre para Tigre, ya en cualquier momento será final de este primer tiempo. El árbitro pide la pelota, claro que sí, indica el centro del campo, final. Final del primer tiempo en el José de la Giovanna por la cuarta fecha del clausura en el fútbol grande de la Argentina, por la cadena más grande de la Argentina, cadena 3. Están igualando Tigre y River 0-0.
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3: Más combativo que creativo. Inmensamente intenso este primer tiempo con un Tigre que resignó muy rápido a uno de sus hombres con mayor imaginación, que es el Piti Martínez, lesionado, desgarrado, un pinchazo, vaya Dios a saber qué, duró apenas un minuto en cancha y ahí nomás Dabove recostó finalmente lo suyo en uno de sus grandes baluartes. Orden y menos progreso, en este caso, marcando, cortando líneas, impidiendo a River que se hizo cargo de la pelota y empujó con bastante desacierto, pero empujó al fin y al cabo, mientras, casi sobre la marcha, en la medida en que van jugando, muchos hombres nuevos recién se van conociendo.
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3: con Lito Ramírez poniéndonos al aire en la cadena del gol. Volvemos al estadio de la Giovanna. Vamos, Diego Borinsky, ¿qué pasó con este primer tiempo?
15: Bueno, Raúl, más de lo mismo de River, el aburrimiento mismo, no es agresivo, no ataca, tiene la pelota y la vuelve a tocar para atrás, para el costado, para atrás. Una situación de gol que para mí fue penal aquí desde el estadio, sin monitores cerca, y nada más, no se puede tener tantos buenos jugadores, tan buen pie para generar tan poco. Es la historia de River de los últimos tiempos, no sabe qué hacer en ataque, no sabe cómo lastimar al rival.
3: En eso ha colaborado la intensidad que le metió Tigre, Diego, que tan pronto como alguno de azul perdía la pelota, inmediatamente un compañero subsanaba el error. Estaban cortando las líneas de pase, no se le hacían fácil. A prima facie parece River haberse adueñado del control, o por lo menos de la primera iniciativa, contra un Tigre que pierde rápidamente a Piti Martínez por lesión. Pero, como bien dices vos, todo lo que se va elaborando al final termina trunco, ¿no?
15: Sí, sí, porque es como quiere ser prolijo, pero no. Estoy justo a la altura del área donde atacó River, ¿no? Entre el área grande y el área chica. Y toca la pelota y como que se marcan pases, no tiene delanteros profundos, vuelve siempre para los costados, y cuando llega a los costados va para el medio, para atrás. Es el gran problema de River de último tiempo. Alguien que rompa, me parece que el chico Andrada pidió mucho la pelota, la buscó. Pero bueno, no desborda. Nadie patea el arco. No hay uno que patee el arco. No puede tener River en 3 partidos y medio de campeonato, 0 goles y muy pocas situaciones además.
3: Quédate en línea que ya lo comentamos al término de este primer tiempo. Pausa y algunas informaciones con Gabriel Rodríguez.
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4: Bueno, 0 para Tigre, 0 para River, que Tigre hasta acá está sumando o está puntuando en 6 de los últimos 8 partidos frente al Millonario. River está último en la zona B, junto a Aldo Cibre de Mar del Plata, suman un punto. Es uno de los 3 equipos que no ganó en lo que va del campeonato en términos generales, junto a Platense y Aldo Civi, pero además el único que no ha marcado goles. 0-1 Barraca, 0-1 Gimnasia, 0-1 Central, 0-0 Tigre. Hay que decir que el anual se encuentra ahora con 30 puntos, está a 7 de la fase previa de la Copa Libertadores de Vélez, pero ese lugar lo puede perder Vélez. Si le gana Boca, por diferencia de goles, Boca sumaría los mismos puntos si le gana, pero quedaría arriba por diferencia de gol. El último tanto de River Borré, el 17 de julio, con Aldo Civi, en Copa Argentina en Salta. El último gol por Liga, en la final contra Belgrano, el 24 de mayo, Galván, a los 15 minutos del segundo tiempo. Lleva ahora River por Liga 348 minutos sin marcar un gol. La última vez que le pasó esto fue en los octavos de final o hasta los octavos del Clausura 2025, cuando Subiabre le marcó a Racing y se cortó una racha de 445 minutos de River sin anotar un gol. A nivel general, con este empate River está perdiendo o perdió 5 de los últimos 7 partidos y solamente ha ganado 1 de los últimos 8. Vamos a la campaña de visitante. no gana desde el 7 de mayo a Carabobo por la Sudamericana 2-1, pero en Liga Profesional no suma de A3 de visitante desde el 2-0 a Racing el pasado 12 de abril. Pero otro dato, lo raro, o no tanto, porque esto es el fútbol argentino, es que desde aquel partido contra Racing de visitante solo jugó uno más en esa condición, contra Barraca Central en este campeonato clausura. En el medio pasaron 8 partidos en condición de local, acá está sumado claramente los instancias de playoff de la apertura, 2 partidos en cancha neutral, la final de la apertura y la Copa Argentina, y 2 de visitante por la Copa Sudamericana. Lo que viene para River el próximo miércoles 21:30, Santa Fe de Colombia, el equipo del ex taller Nahuel Bustos, frente al millonario, partido de ida de los octavos de final, arbitraje del venezolano Jesús Valenzuela. Y Tigre hasta ahora solamente le ganó a Racing, o sea, ganó uno de los últimos 14.
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4: Bueno, y Córdoba, que es escenario este fin de semana de la Crossover, un evento que recordamos fusiona básquetbol, música, entretenimiento. Bueno, en la portada de todos los anuncios de este evento aparecen el Pichi Campana, Marcelo Milanesio, Facundo Campana. Y en el polideportivo Carlos Cerruti, donde se lleva a cabo este evento, está nuestro compañero Cacho Mercado. Lo saludamos a Cacho, dale.
26: Hola muchachos, ¿cómo les va? Muy buenas tardes para todos. Bueno, estamos acá en el polideportivo Cerruti. Comienza la acción en minutos nada más. Van a jugar los Carrier frente a los Showtime en esta presentación de la Crossover, ¿no? Esta edición de básquetbol con reglas propias, muy distintas a las tradicionales, por supuesto, con un show realmente importante. 8 equipos que van a estar presentes dentro de un rato. Ya están jugando los primeros. Carrier frente a Showtime, el equipo de Luciano de la Barba, la jugadora de la selección argentina femenina, que ya está en acción. Son 4 partidos, la jornada es hoy y mañana, aquí en el polideportivo Carlos Alberto Cerruti, y por supuesto disfrutando de esta fiesta, algo totalmente disruptivo, ¿no? Algo totalmente nuevo. La gente viene con esa idea de encontrar algo o algo nuevo, una sorpresa, por supuesto, porque de eso se trata, ¿no? Reglas nuevas, con música, con streamer, con YouTube. La verdad que una verdadera fiesta, y lo que se va a vivir, por supuesto, hoy y mañana, tiene que ver con esta cantidad de público que de a poquito va llegando al polideportivo Carlos Alberto Cerruti.
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4: Que explica también la poca o la nula efectividad de River frente al marco adversario. Es la hora de presentar a Raúl Monti y Diego Borinsky para que expliquen cómo y por qué está empatando River.
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3: Bueno, para refrendar estos datos de Gabriel al final, no se patea tanto al arco y por consecuencia no hay goles y lógicamente no hay buenos resultados porque no hay uno que de manera disruptiva rompa líneas y haga la individual o cuanto menos de manera colectiva sirva la pelota clara para un delantero. Esto no está pasando, Diego, y lo está sufriendo River.
15: Sí, porque Tigre espera y marca muy al hombre y River no se desmarcan. Vos fíjate que esperando Tigre logró abrir dos veces la pelota y tirar centros peligrosos, cosa que River no hace, no tira centros. Y la verdad que no consigue lastimar, es como que tiene el chip de cuidar la pelota y no tirarla por tirarla, pero realmente no genera situaciones de gol, porque vos te podés perder 4 o 5 goles y decir, bueno, tiene mal calibrada el delantero la mira, ¿no? Pero la verdad es que no pasa ni eso.
3: Ni eso. En la medida en que le tocó enfrentar a un rival con un perfil mucho más combativo que creativo, claramente Tigre en la pérdida de Gonzalo Martínez de arranque por una lesión al primer minuto, tuvo que reafirmar su primer plan. Dabove generalmente plantea equipos ordenaditos que no regalan nada, que muerden en toda la cancha, y vaya si lo hicieron con acierto. En ese sentido hay que ponerle a Tigre un aprobado en la función de ensuciar el juego y seguramente afear la calidad del espectáculo a la vista, pero el objetivo se cumplió tratando de soltar a Santiago López fundamentalmente como su arma más peligrosa. Por el lado de River hay que darle también la derecha, y esto no va para los hinchas de River que no tienen paciencia, que se muerden las uñas, los nudillos, los codos, porque el hincha de River no se banca, y menos con tanta plata puesta para el armado de un equipo que no aparece. Pero claro, necesita tiempo, rodaje, conocimiento, prácticas y partidos, y esto es lo que no hay. Una jugada polémica, Diego, antes del arranque del segundo tiempo, minuto 38, arranca Correa entre dos, Vanegas que va por su derecha tomándolo del brazo y Barrio Nuevo por su izquierda también tomándolo del brazo, como quien agarra un pollo de las alas. Nunca perdió Correa la pelota hasta que se dejó caer y el árbitro, que nunca fue llamado por el VAR, al final no sancionó. Pero para mí, Dieguito, era revisable.
15: Sí, no la quiso revisar, igual después la tenía que meter a River, pero no puede generar tan poca situación de gol con los jugadores que tiene. Ese es el drama de River hoy.
3: Arranca el segundo tiempo, relata el Gato Greco para todo el país.
8: Lo comenta Raúl Monti, se viene el segundo tiempo.
0: Y ahora en la cadena del gol, comienza el segundo tiempo. 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
8: Y ya nació el pelotazo largo de la mitad del terreno para Tigre, la divide, la regala y sale River. Domina sobre la zurda a través de Francisco Ortega. Ortega entregando sobre el centro para Otamendi. Otamendi estudia toda la salida mirando para todos los costados, abierto en la derecha Montiel, amaga. Se amaga con la pelota y suelta en la izquierda. El que va recepcionando es el chino Martínez Cuarta. Este no tiene tibieza para impactar. Larga el derechazo aéreo para que baje. Freita termina perdiendo Joaquín la pelota. El rodeo de Santi López se adueña de ella. La ama, conecta el útil ahora. a través de Martín Garay. El cordobés de Mina Clavero tirando sobre el fondo para Vanega. Vanega levanta la cabeza. Presiona alta ahora de Correa sobre Barrio Nuevo. Van con él. Defectuoso remate de salida de Lazo. Va hacia arriba. Caía el hombre de Tigre. Foul. Había falta de Andrada. Comete infracción. Primer minuto de juego del segundo tiempo. Tiro libre. La falta sobre Elías. Y hay tiro libre para el de Victoria.
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8: Y va otra vez más arriba y otra falta más. Y River arrancó con mucho ímpetu, en este caso chocando los dos jugadores. Llegamos al primer minuto, Saralegui también golpeando la mitad del terreno. Primer minuto 30 de la etapa complementaria. Chocó con Andrada, golpeado ambos jugadores. Se detiene el partido, lo van a atender seguramente. Vendemos.
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8: Tiro libre para Tigre, abrazo grande para Juan Carlos Machado. Escuchando nuestro partido, siguiéndonos a través de las tantas alternativas que les ofrecemos. En el YouTube aparece el saludo también para Pablito Moreno, que nos está escuchando junto a Ana y junto a Tommy. Hay tiro libre perteneciente a Tigre. Sueltan sobre el área, viene para Lazo la pelota, ganaba.

0: Lanzamiento viene sobre el área, muy alto para Saralegui, saca Martínez, cuarta de cabeza, repone. Ahora el jugador Elías peinaba la pelota, Nachito Russo, le quedó Vanegas, qué lindo centro pasado, le va quedando a Cerrago, tiene que recorrer toda la parte lateral, en la periferia de la cancha, en la derecha, entrega hacia atrás para Moreno, levanta la cabeza Moreno, elude rivales Moreno, saca con mucha enjundia el centro, viene para Nacho, hizo todo el gesto técnico, se la sacó, extirpó de cabeza Otamendi saltando la pelota para Montiel para Freitas, falta, lo bajaron cuando lo vi allá eludido al defensor Vanegas, tiro libre, salida para el millonario.
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0: 3:30, marca la máquina del tiempo, 0 para Tigres, 0 para River el segundo tiempo. Ya en un rato estaremos en Parque de los Patricios para el partido entre Boca y Vélez. 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Va reponiendo, estudiando todo el panorama Otamendi. Pelota dominada, perfil derecho, parte interna, abrió para Freitas. Freitas que va y seguramente la va a encarar. Ya se va inyectando sobre la parte de campo enemigo. Cayó, para mí era falta. Para mí era falta. Santi López se hace dueño de la pelota, pivoteando Nacho Russo. Se la devuelve en la izquierda, pero ahora aparece Vanegas, cargó. Atención, la baja de pecho, Saralegui en el área. Y sale, ahora Otamendi por la izquierda para Ortega, este no quiere compromisos, le metía ya un pánico, terror, Cerrago en la presión, la manda sin dudar, lateral, saque de manos en ofensivo para Tigre, Raúl.
2: Bueno, cerró Ortega, que lo anoté en el primer tiempo como uno de los que llegó, o sea, ¿te acuerdas aquel cabezazo a los 10 que descolgó el arquero?
0: Sí.
2: Había sido Ortega, el que había llegado primero, después cargó a posteriori Otamendi, pero lo veo contenido, ¿no? Como que llega al final y se pega la vuelta.
0: Garay la baja muy bien, la tiene ahora Tigre de pecho al piso, Saralegui por la derecha para Moreno, lanzamiento viene sobre el área para Cerrago, muy larga, aún atento Beltrán, fue a las manos de Santiago, domina casi ya en 5 minutos del segundo tiempo.
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0: Boca Vélez, el partido que tenemos a continuación. ¿Y cuáles son los otros dos? ¿Y cuáles son, Gaby, los dos partidos que cierran el sábado?
5: 21:30 en Córdoba, Instituto Gimnasia de Mendoza, a la misma hora en Avellaneda, Independiente Platense, con el debut de Martín Palermo.
0: En el fondo River con Martínez cuarta, este es Otamendi, va manteniendo la salida. Montiel para Otamendi, lanza, el remate viene para Ortega, ya instalado como si fuese un puntero por la izquierda, despliega el vuelo con sus alas, ahora lo contiene Cerrago, que está estudiándolo por completo, va hacia atrás, se va apoyando para el chino, Martínez cuarta para Otamendi la va llevando despacito, levanta el mentón, pase de zurda por la derecha, Montiel aparece en escena, Freitas también abierto, lo hace ancho el juego, conecta bien Beltrán, giró, gran penetración para Freitas, me gusta el centro, viene una puñalada trapera, pasaron todos de la... Le quedó Ortega, mecha, tiró, rebote, ahí está, no hubo comunicación, el remate ahora de Moreno, en la defensa, increíblemente despilfarró River, y estudia la contra, la hace bien, conectó Nacho Russo, la contuvo, Saralegui cambió de frente, se interpone Otamendi, corta de cabeza Martínez cuarta, le va regalando a Cerrago, se hace de la pelota, se estorbaron Raúl River ahí en la ofensiva.
2: No se pusieron de acuerdo para pegarle al arco, al final no le pegó ninguno.
0: La tiene ahora Tigre, limpia todo el panorama. Lazo 6 minutos 0-0.
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2: Ya vendría siendo el tiempo de Borré, me parece, ¿no? Probar alguna otra variante, porque digamos Beltrán ya ha consumido la paciencia del hincha de River.
0: Hay salida para River desde abajo, saludamos en Buenos Aires el 9 de julio, en Amanecer 102.7, en Ayacucho en la 95.3, en Banderaló, en Weekend en el 103.5, también los que nos escuchan en Pehuajó, en City 90.1, en Tandil, FM del Valle 100.5, en Trenquelauquen en el 95.5, lleva la pelota ahora Tigre desde la mitad del terreno, Garay, pelotazo punzante, la busca Nacho Russo arriba, ganaba también el jugador Otamendi, manda la pelota por el costado. Arriba las manos, hay salida lateral, tres cuartos y por derecha para Tigre.
5: Bueno, Beltrán, que tiene 5 partidos con este desde que volvió a River, 22 goles en 83 partidos en total en su carrera. El último tanto para el millonario, 28 de julio de 2023 contra Racing.
0: En el fondo va por el arco de Tigre, la pelota la tiene Zenobio, presión de River, Correa va, también se suma a la cita, el jugador Galván la quiere Tigre, la lleva Tigre, pivoteó Cerrago, abrió por la derecha, se descuelga Moreno, Moreno la va a mandar bien arriba para que vaya corriendo Thiago Cerrago, primero el corte fue de Otamendi.

0: escapa la pelota a Otamendi, que le reclamaba al árbitro, y mientras tanto habrá tiro de esquina por la derecha. Es Matador.
1: Tercero de la tardecita en victoria, primero para Tigre.
0: 8 minutos de la complementaria, 0-0 está el partido. Dando indicaciones está el arquero Beltrán. Mientras tanto Tigre, con todo el cargamento especial, va a pegarle de derecha a Saralegui. Cargará con Barrio Nuevo, con Lazo, también lo busca Santi López esperando en el rebote, está Nachito Russo. Vendrá el envío, le va a pegar con pierna diestra, le entraría entrerriano de General Ramírez. Javi Saralegui levanta ahora todo el público de Tigre, busca el Matador, la apertura de la tarde. Estamos en 8 minutos de la complementaria, todavía arcos vírgenes, el centro nace, el centro de la derecha de Javes, viene hacia arriba, casi gana Vanega, la pelota le queda a Tigre, el rebote mal ejecutado, la pelota en la pierna derecha de Cerrago, lejos del arco de Beltrán, salida millonaria.
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0: Abrió Otamendi, Montiel, intento de salida por la derecha para Freita, presión alta también de Tigre en esta acción, Andrada para Montiel, la pelota termina rebotando en el de Tigre, quedó Nacho Russo, el rebote viene ahora para el 8, que es Garay, punteaba sobre el área, corta el tránsito River, se apoyó Aníbal Moreno para el arquero Beltrán, hacia arriba la conquista también, la baja casi con el hombro, el otro Beltrán toca para Jerito Correa, se va desprendiendo por la izquierda, atención va River, cayó, foul para mí, el árbitro dice que no, levántese, le damos la derecha, estaba muy cercano cuando iniciaba la corrida Galván, y mandan a hacia arriba el pelotazo para que vaya Saralegui, el que corta sobre la parte izquierda es el chino, Martínez cuarta con Beltrán soltando la pelota para el chino, este la filtra al medio, aparece en la escena céntrica, el jugador Andrada para Correa, Correa para Galván para Correa, Angelito de Tigre necesita el fútbol millonario, y aparece Angelito en escena y en la esquina derecha va intentando River, se va desprendiendo Freitas por el medio, otra vez con Andrada mira, hace ancho el juego, un bandoneón decía de la derecha a la izquierda, lo abre, lo cierra y le intenta Ortega, la banda hacia arriba, piden opción. Está habilitado Galván, lo persigue Cerrago, la domestica ahora, el jugador Galván está muy solo, lo están conteniendo, tomaba sobre la posición Ortega metros hacia atrás también, tocando sutilmente para Andrada, mira todo el panorama, la cargó sobre el área, qué linda pelota que puso cuando cruzaba en la diagonal Freita, un atento Zenobio lo prohíbe, sale Tigre, Raúl desde abajo.
1: Estuvieron rodeando la manzana, metieron una pelota profunda, no llegó Freitas, ese es el camino que River tiene que explorar.
0: 10 minutos de la complementaria por Cadena 3 Argentina, 0-0 el partido, atención, llegaba con lo justo en el fondo, Barrio Nuevo por Tigre, cortaba cuando se filtraban dos, era Angelito y Beltrán, no pudo Correa, la saca Barrio Nuevo, es lateral ofensivo por la derecha para River, lo iniciaron, la tiró Montiel jugando para Andrada, pivoteaba Beltrán, puntea la pelota Barrio Nuevo, recoge el útil del partido, la reina del juego en la mitad del terreno, a través del jugador Aníbal Moreno para Martínez Cuarta, lo hizo ancho para Ortega jugando para Galván, el desequilibrio del pibe, giro perfecto hacia atrás, viene la combinación para Martínez Cuarta, la lleva el chino, cambio de frente ahora por la derecha para Montiel, cachete mira, también lo hizo ancho por el jugador Freita domina, tocó de primera Correa, lo desniveló todo Tigre, limpió hacia atrás, la provocación de Montiel para Correa que intenta, escala, lo marcan dos, toca otra vez hacia atrás a reiniciar el fútbol, no sabe por dónde entrar, por dónde penetrar River, la juega cortito, Martínez Cuarta para Aníbal Moreno, se la devuelve otra vez por la derecha, Montiel en la cena derecha, toca y toca River, Correa un rato, Montiel otro tanto, abrió para Freitas, otra vez con Correa, viene el centro de Freitas, pasadito, cachetazo del arquero, el rebote viene para Correa, le queda la pelota en la parte izquierda, ahora Ortega que la va manteniendo, llega primero Ortega limpió hacia atrás, jugó la pelota, retrasado para Martínez Cuarta, este abrió la cancha para Montiel, abierto también por la derecha, aparece Freitas, toca de primera, estaba de espalda, lo entiende bien, juega River, la hace circular, Aníbal Moreno, este con Otamendi, ahora está acorazado Tigre, el puntapié viene para la búsqueda de Correa, Pique se va por última línea, cierra todas las compuertas Tigre y salida desde el arco para Zenobio.
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0: Recordemos que en el primer tiempo solamente hizo la variante Tigre exigida por la lesión de Piti Martínez, tuvo que ingresar Thiago Cerrago, no han realizado variantes en el inicio del segundo tiempo ni Tigre ni River, sale ahora por la parte izquierda, el pase viene del jugador Barrio Nuevo, encaraba Santi López, le quedó a Vanegas que va inclinando la cancha, se va apoyando metros hacia atrás a través de Garay otra vez lo busca Santi López, está de espalda, lo marca férreamente Montiel, se desprende de él, la tiene Santi López, el ex hombre de Independiente y Central, culmina muy bien para Garay, levanta la cabeza, el pelotazo muy largo, tendría que haber cambiado de frente, se enoja Santi López cuando... extendió otra vez el juego el propio Garay por la izquierda. Era por la derecha, se va y sale River desde abajo.
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0: ¿Qué le está faltando al partido, Raúl?
1: Le está faltando un poquito de serenidad y de claridad en el metro final. River se autolimita por las bandas, no puede romper por adentro, que es donde firme y férreamente lo espera Tigre.
0: Insiste por las bandas, escuchalo a Raúl y va Ortega y toca River por afuera. Atención va el millonario, la lleva ahora Correa. Correa por Ortega, está de espalda, no marcando, giró para el pie menos hábil, pero de igual modo se las ingenia para tocar con zurda. Aparece Andrada, la tiene tres cuartos y por el centro, abre la cancha Montiel por la derecha ahora para que se desprenda Freitas. La lleva Freitas, estudia, la banca larga, metía por afuera, le ganará la cuerda, es muy veloz Vanegas. Cerró todas las compuertas, cayó el jugador de River, a ver qué cobra el árbitro, falta del de River, contuvo la pelota cuando se caía, mientras le protesta Freitas, hay salida para el matador.
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0: Llegamos a los 14, todavía no tenemos regalos, todavía estamos 0-0. El partido de la cuarta de clausura en el José de la Giovanna, Tigre. Están igualando Tigre y River en las preocupaciones de Diego Dabove y también de Eduardo Coudet. Saca el arquero. El arquero Zenobio, quería Russo, ganaba Montiel. Otra vez le pertenece a Tigre. El giro fue del jugador Vanegas, terminaba peinando la pelota Russo. La busca ahora Saralegui, pivoteó, se la lleva con una, la pisó con la otra, una de PlayStation. Dibujó muy bien para Nacho. Filtró por el medio, ataca Saralegui, me gusta para River. Encaré y pegale, se mandó en el área. Le va a pegar de zurda, tapó providencialmente el cierre, el corte de Martínez cuarta. Esto vale un gol, Raúl Monti.
1: Primera gran llegada del segundo tiempo en una patriada individual. Le faltó un poquito de determinación para patear al arco. Le cerraron bien los caminos, ¿eh? El retroceso de River fue correcto, pero llegó Tigre como única gran llegada de este segundo tiempo.
0: 15 minutos y todavía estamos 0-0. 0 para Tigre, 0 para River. Lo tuvo Tigre clarísimo. La gran jugada de Saralegui tirando una bicicleta cuando respondían, remate de zurda, cerró justito Martínez cuarta, salida desde abajo para River, pierde la pelota, ganaba Santi López, tocaba para Garay, otra vez la pérdida de River, en la mitad del terreno vino por Barrio Nuevo, va reponiendo por la derecha para Lazo, filtra al medio Garay, punteaba, va arriba, quería Saralegui, emerge Otamendi corta, intenta recuperar desde el medio Beltrán, giró, cuerpeó, otorgó por derecha, el pase viene con el destino de Freitas y termina perdiendo también Freitas. Mientras tanto retrotrae la acción el árbitro, cobra una infracción sobre Martín Garay, tiro libre desde el medio, es para Tigre.
4: En la Primera Nacional, gol de Lucas Albertengo, 35 años para Lucas. Rafaela como local le ganó a Chacarita por un tanto contra cero. Zona A, Ferro 43 puntos, Morón Almirante 38, Colón 36. Zona B, Gimnasia Jujeño 41, 39 para Tristán Suárez.
0: La mandan hacia arriba, quería Saralegui, fue imperfecto en el remate de bajada y mete contra River. Lo inicia Angelito, cambió de frente, se queda corto. Digo, el modo resuelve Freita, Leo comiseteaba Vanegas, foul. Tiro libre millonario. Le quedaba Freitas, caía el de River, lo bajaba Vanegas, que se gana la amonestación. Tiro libre por tres cuartos y por derecha para River, Raúl.
1: Segundo amonestado en Tigre, igual que Jalil Elías. Esa jugada no estuvo bien conducida, ¿no? Debió Correa o aventurarse un poquito más o jugar un poquito hacia la izquierda, que tenía mejores hombres. Va River, que es de público y notorio, diría Cristina, que maneja la pelota, pero también es firme lo de Tigre en la respuesta.
0: Y los amigos de Chajarí en Entre Ríos, los amigos de River estarán atentos. Nos escuchan por la 106.9 en este tiro libre. También los de San Salvador en imágenes 89.1 en Crespo. En Radio 90.7, tiro libre para el Millo. Vendrá el mensaje 17 de la complementaria. Dará la orden el árbitro Gariano. El centro buscando alguna cabeza. Le acomoda Ángel Correa, viaja la ilusión. Le pegó mal Angelito. Y sacaba Nacho Russo, primer caño. Le quedó otra vez a River con Andrada, abrió y mal pase de Andrada afuera. Qué imprecisión para el conjunto millonario, estimado Raúl Monti.
1: A mí me parece que Lautaro Pereira ya debiera ser una opción por un casi inexistente Galván. Algo de Borré para oxigenar el ataque. Piernas nuevas, cerebro fresco. A ver si se le cae una idea a River, que todavía no puede.
0: Saca Tigre desde abajo, en la mitad de la cancha. Hasta aquí llegaste, dijo el chino. Bajó de pecho, la manda sobre el centro. El que corta el tránsito fue Santi López. Hacia atrás, lo va asistiendo Vanegas. Vanegas que va lanzando otra vez para Santi López. pero es impreciso. Corto Otamendi. Elegante salida sobre el medio. Cruza sobre la derecha para habilitarlo. Ahora Freita la manda hacia arriba. Viene para Angelito. Correa clavó las espuelas. Los engañó. Lindo centro. Viene para Beltrán. Sacaba de cabeza Lazo. El rebote le va a quedar otra vez oportunamente a River. Y va al piso Freita. Y sale Santi López. Pierde. Recupera en segunda instancia. Tira un túnel. Cierra las compuertas. Ahora Montiel afuera. Hay lateral para Tigre. Qué lindo partido. Tenemos 18 del complemento 0-0.
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0: Ya vamos camino al partido en Parque de los Patricios, entre Boca y Vélez. El partido de Gustavo Vergara y Jorge Parodi por la cadena 3 Argentina. Abrió Freita, jugó para Andrade, otra vez para Freita, recorre hacia atrás metros para limpiar todo el panorama. Ahora sí, más limpio sale. Sale el Millo para Montiel. Montiel para Otamendi. Otamendi en la parte zurda. Jugó para la posición de Martínez Cuarta, presionado por Nacho Russo que corre como un loco por todos los costados. Es una especie de limpia para brisa. Va de un costado para el otro para presionar. Sale Otamendi. Desde el anillo central, el pase habilitante ahora sobre Ortega, domina la pelota, la baja con zurda, intenta con derecha, hace un rodeo o tiene que retroceder. Muy bien Tigre, cerrando todas las compuertas, el acceso prohibido por izquierda, intenta por derecha, Montiel abriendo ahora el camino para Freita, Freita va sobre el centro, Freita apoyándose sobre la posición de Andrada, metros más atrás para Montiel, a reiniciar el juego con Otamendi.
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0: La abrió Otamendi hacia Montiel, cruza el medio, Freitas. Freita que va teniendo la pelota, la entretiene. Qué bien que la hiciste, Freita. La mandó en cortada, corrió y no llegó nunca. Para River Beltrán, ahora lo va a atorar. Llega primero Vanegas, que es expeditivo. Hacia atrás para ver nuevo la resolución. Fue con un remate de zurda. Cae sobre el rincón de Montiel. Llega Cachete antes que Russo. Entrega sobre el fondo. Pase viene para Otamendi. Otamendi con Martínez Cuarta. Somos la cadena del gol por cadena 3 Argentina. 20 de la complementaria. 0-0 está el partido. 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En el medio, Moreno, Moreno por Montiel, Montiel la manda por el centro para que vaya pivoteando. Beltrán le rebota la pelota, Andrada como si tuviese un hongo de flipper, y ahora atrás es Lalol, la dibuja muy bien Santi López, Santi López lo encontró en Nacho Russo, la manda para Saralegui, emerge la figura del general Otamendi desde el fondo, Otamendi filtrando la pelota para Moreno, Moreno para Galván, Galván que va gambeteando, zona alta gira, complicado, otra vez coqueteó con Moreno, Moreno para Angelito Correa, hace pausa, piensa, dosis de clonazepam, y ahora entrega la pelota para que vaya corriendo Ortega y se le baja la presión, y sale Tigre, le abre por derecha el pase de Valentín Moreno para Nacho Russo, gran corte de Martínez Cuarta para River, y ahora sí, Freita jugando para Correa, se la tiene que dar a Freita, no, lo vio desprenderse por la derecha Andrada, no sabe por dónde salir Andrada, Andrada viene por el centro otra vez para Moreno, abierto a la izquierda, lo tiene muy bien Ortega, qué gran jugada de Correa, fingió, escapó, se filtró entre dos, remató y terminó dando la pelota en Barrio Nuevo y culmina en poderío de River. Ahora parece ser el momento, tenemos 21, domina la pelota, el partido para River, va por la izquierda Ortega, Ortega enganchará, Ortega pensará, jugó por el centro Ortega, Ortega la filtró para Andrada, Andrada hizo lo propio para Correa, la toca bien Ortega y llega el pase de Correa, donde se intrometía Jalil Elías, nuevamente perteneciente el pase ofensivo por Freita, Freita para Andrada, cambia de perfil. En la izquierda se desprende muy bien. Ahora Ortega, lanzamiento, viene sobre el área, no podía Beltrán y termina tirando Vanegas el córner. Hay tiro de esquina para River. Ahora sí parece ser el momento, Raúl.
1: Es el cuarto de la noche en victoria, tercero para River. Beltrán siempre está contramano, pero está bien el córner.
0: A ver si puede ahora desde arriba marcar el primero de la tarde noche. Correa le dio, se elevaron todo, va Otamendi, la saca Lazo, queda el rebote y se desprende el cabezazo de peinada de Vanegas, le quedó el rebote y tiró arriba, tres metros arriba, el remate de Freitas, no pasa nada, habrá salida desde el arco, correspondiente a Tigre, dame una que ya se vienen variantes en el matador.
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1: Federico Álvarez, camisa 24, y Santiago González, camisa 27, el primero defensor, el otro volante.
0: Bueno, ya vendrán variantes en el matador. Saca de cabeza Ortega para River. Terminaba peinando la pelota Galván. Llegaba en esa escena, pero no podía contenerla. Beltrán para River. Y en la mitad del terreno se impone Garay. Garay jugando ahora para Lazo. Lazo para Garay. Suelta la pelota. pelota limpia, el mensaje de salida viene para Barrio Nuevo en la izquierda, encontrando la Vanega, Vanega pelotazo largo, viene para Santi López, peinaba el balón, Nacho Russo retrasado, Saralegui también sobre el centro, pero metros atrás, y fue a las manos del arquero Beltrán.
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0: Jugó Martínez cuarta por la derecha para Montiel. Ya llegamos a los 23 de la complementaria. Sin goles, estamos en el José de la Giovanna. Cambio de perfil en el centro, recepción Otamendi por izquierda. Se va descolgando Ortega. Ortega entrega la pelota para Moreno. Estoy con Galván. Galván otra vez en el fondo para Otamendi. Otamendi, el mensajero del fondo por derecha para Freitas. Freitas que va con Correa. Engancha de Angelito Correa. Lo marcan tres. Giro perfecto. Jugó la pelota ahora para Galván. Galván para Moreno. Moreno abrió sobre izquierda. El que va desprendiéndose eso Ortega, pero está muy solo, intenta inquietarlo a Moreno, gran desequilibrio de Ortega, llega a raya final, se estaciona metros atrás, la conquista Moreno, juega la pelota con Galván, la entrega ahora River sobre Aníbal, pierde el balón, se desespera, gran presión de Tigre con Saralegui y tuvo que retroceder a Beltrán, no encuentra los espacios el millonario Raúl.
1: Hace falta un mazo, un taladro para ese muro azul y tiene apenas un martillito River.
0: Y va llevando la pelota River. La juega ahora hacia atrás. Martínez cuarta. Martínez cuarta para Otamendi. Otamendi para Aníbal. Aníbal Moreno por izquierda para Ortega. La pide desesperadamente Angelito Correa. Vamos, vamos muchachos. 24-30 el partido. Hay que meterle algo más. River y Tigre. Tigre y River están igualando 0-0. Juega ahora el fútbol Montiel. Montiel Andrada. Andrada Montiel. En la mitad de la cancha Moreno abrió la cancha muy bien por la derecha para Beltrán. Domina que está bien abierto. Beltrán que la va llevando. No hay referencia en el área. Qué lindo toque. Con Freitas pidieron mano, el árbitro dice que no. Salió Barrio Nuevo. Barrio Nuevo por la parte izquierda cae. Hay falta sobre Santi López. Ha cobrado el árbitro. 25-0-0.
4: Bueno, por el torneo federal son finales. Tucumán Central, el Linqueño empataron 1-1 de visitantes. Escobar le ganó a Sarmiento de Chaco por un tanto contra cero. 19:30 van a cerrar Sol de América contra Defensor de Villarramayo.
1: Era amarilla de acá a la China para Montiel. El árbitro se las dejó en la casa, a las tarjetas.
7: Hubo dos tarjetas que evitó ya.
1: Sí,
7: la
1: sí,
7: de Montiel
1: ya.
7: Ya
1: debería estar expulsado, Montiel, si nos ponemos finos. Cambio, si podés saludar a Gustavo Vergara, ya listo en el Ducó.
7: Y a Jorge Parodi, ¿no?
0: Claro que sí, Gustavo para relatar, Jorge para comentar. Abrazo, muchachos, ¿cómo se viene el Boca Vélez?
8: Hola, ¿qué tal, Gato? ¿Cómo te va? Buenas tardes. Bueno, sí, se viene con poco cambio Boca, ¿no? Porque el otro día jugó bastante bien frente a Estudiantes y el único cambio es Ayrton Costa por Marco Pellegrino. Después elige los mismos que le ganaron al pincha rata. También está confirmado Vélez.
0: Ya en un ratito continuamos, seguimos con ustedes, muchachos. El gran partido que tendremos a continuación por la gran cadena 3 Argentina. Los cambios entonces, Raúl.
1: Se fue Jalil Elías, ingresó Santiago González en el medio campo, ingresó Federico Álvarez, camisa 24 en la defensa. Ya te confirmo quién se retiró también.
0: Ataca River, Freitas, pivoteó Beltrán otra vez para Freitas, abrió por izquierda, se desprende Ortega, a ver si le da mecha a Galván. Abre la pelota ahora para Ortega, la manda sobre el área. Correcto, quite ahora el cierre del jugador Cerrago. Iba saliendo Tigre, pero termina perdiendo rápidamente la pelota. La actitud ofensiva es del chino. El chino es Martínez cuarta, que aparece como ofensivo sobre la izquierda. Metos hacia atrás, va combinando ahora para Aníbal. Aníbal Moreno para Andrada. Andrada otorga el balón de salida para Otamendi, levanta la cabeza, traspasa la mitad del terreno, amaga a tirar el pelotazo largo, lanzamiento es cortito para Freitas, que ya aparece extenuado, así se exhibe, toca y toca la pelota River, jugando ahora para Andrada. Andrada hacia atrás, jugó por Montiel, levanta la cabeza, Cachete, filtra al medio, pasó por Correa, domina muy bien, en el camino quedó Lazo, inquietante, va sobre el área, se llevó el rebote, ingresó Correa, se estaciona para la derecha, va para la zurda, no le pegó, demoró, no remata River, no le encontró la vuelta para rematar Correa, de igual modo va insistiendo por la parte zurda, lleva la pelota Martínez cuarto, lo tuvo otra vez River, Raúl.
1: Sí, señor, el otro que salió de la cancha es Nahuel Vanegas, el lateral izquierdo.
0: Y va River por derecha para Montiel, Montiel para Andrada, Andrada para Montiel, el de González Catán abriendo la cancha para Freita. Perfecta ahora la perforación de River por diestra, ataca, comete por aquel costado diestro, lo va llevando River y falta, no señor, el asistente muy cercano, una de lujo, intentaba Andrada, no prosperó, terminaba saliendo Tigre, el remate de salida de Álvarez termina dando en el hombro de River, no, dice el asistente que no dio y por eso es lateral, ya lo toma para hacerlo efectivo Montiel. Estamos en 27-30 del último capítulo, 0 para Tigre, 0 para River, la fecha 4 del fútbol grande de la Argentina. El saque de manos viene en la posición de Andrada. Andrada hacia el centro, a la izquierda apareció Martínez cuarta. Martínez cuarta para Ortega. Otra vez con el chino, va presionando Saralegui. Va al fondo también de la presión de Nacho Russo por Tigre. Jugó con el arquero Beltrán, limpia y sale River.
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0: La divide, corta Moreno por el lateral derecho de Tigre, en la mitad de la cancha, iba con mucha enjundia Andrada, terminaba perdiendo también el balón, se enciende Santi López, cayó, ¡foul! Lo bajaron a Santi López, que termina siendo desequilibrante desde su sector, hay tiro libre y cartón amarillo para Andrada en River, Raúl.
1: Lo tuvo que parar en seco porque se le iba el pibe, escapaba, y esa es la fórmula con que Tigre espera el milagro, renunció completamente, se refugia, lo aguanta y lo contragolpea.
0: Estamos en 28-30, tiro libre, y ahora tiro yo, porque me toca a mí, dice el matador, y vendrá el tiro libre por Saralegui, Javes Saralegui, el ex de Boca, levanta la cabeza, va a pronunciar remate, de pierna derecha la va a mandar sobre el área, autoriza ya el árbitro Gariano, el 10 que acomoda, le va a dar, va con mucha altura Tigre, para abrir el marcador, le dio un golpe de cabeza de Martínez Cuarta, rebote que va cayendo sobre Cerrago, en la escena derecha ataca, ahora Tigre lo quiere dejar en el camino Andrada, clava las espuelas, salió en retroceso, giró, impactó de zurda, la mandó sobre el área, Barrenuevo cabeceó, pelota ahí, controlada por la visión del arquero Beltrán, no pasa nada, hay salida desde el arco, es para River.
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4: Andrada es el décimo futbolista de River, amonestado en 3 fechas y media.
0: Le queda la pelota en la mitad de la cancha, ahora Tigre intentaba bajarla pero no podía contenerla, González va presionando bien arriba a través de Beltrán, pone el cuerpo lazo, despeja el arquero Zenobio, la mete en órbita, devuelve también de golpe de cabeza Otamendi, el recogimiento del balón a través de Andrada, patina Montiel, pasó por Moreno, Moreno jugando ahora para Andrada, le abría las piernas muy bien, Correa para Beltrán, Beltrán para Correa, ataque River y me gusta, levanta la cabeza, saliendo el mensaje de la esquina izquierda con Ortega, mete el centro, coqueteó cortito, le quedó Angelito, enganchó hacia atrás y pierde la pelota, y va recuperando otra vez, la lleva hacia atrás River, la dejó para Moreno, Moreno que va saliendo a la izquierda, pierde el balón, se va un poco larga, rechazaba Cerrago, dan el de River, habrá lateral para Tigre.
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0: Vuelvo con nuestros compañeros a continuación para contarnos, Boca Vélez, ¿cómo está todo eso? Ya decías, Gustavo, confirmado lo que tiene que ver con las formaciones.
8: Así es, Gato, aparece el plantel de Vélez completo, silbado por el público. Te decía, Ayrton Costa por Pellegrino, el único cambio en Boca. Y Vélez confirmado, Marchiori, García, Silvero, Mamana, Gómez, Robertori, Aliendro, Valdés, Pellegrini, Godoy y Lanzini, los 11 que dije, Guillermo Barros Esqueloto.
1: Se viene Borré a la cancha, posiblemente por Beltrán, que en medio de la zaranda que está armando este River, para el River que vendrá, ha desaprovechado una gran oportunidad.
0: Como lo extraña Drius y Raúl y River, ¿eh?
1: Tremendamente. Tremendamente, es un equipo inofensivo, River, la tiene mucho pero no sabe qué hacer con ella.
0: Sale en defensa para Montiel, Montiel entrega la pelota, hay falta, lo empujaba, claro que sí, falta de Barrio Nuevo sobre Freitas, hay tiro libre correspondiente al millonario, mientras tanto hay variante y la presentamos.
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1: Lo sacó a Freitas.
0: Sí.
1: Lo sacó el mejor. Vos sabés que el Chacho está haciendo todo lo posible para que le piquen el boleto antes, ¿no? Sacó el mejor jugador que tenía en la cancha y lo puso a Santos Borré para que vaya a protagonizar los autitos chocadores. Pero bueno, va River.
0: Y va River, lo intenta por todos los costados y lo busca ahora por la izquierda con Ortega. La pide adelante Santos Borré, 3/4 de terreno, domina, se la lleva por delante, pero hay falta previa, claro que sí, lo tocaban, lo punteaban en el botín zurdo, le exige amonestación Ortega, el árbitro dice que no, en 31, casi 32, tiro libre, millonario.
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0: Qué bien que ganó el acuerdo por derecha Montiel, sacó un centro rasante en el área, despejó Tigre. Y le queda la pelota a River, intenta Tigre, roba, filtra muy bien Álvarez por la zurda. Va jugando para Santi López, no hay falta. Le queda otra vez el Millo, salió por Montiel, Montiel con Otamendi. Otamendi por el medio, viene para Aníbal. El cartaginés se le activa Aníbal Moreno. Aníbal Moreno jugando el fútbol por Correa, otra vez para Moreno. Moreno en el fondo para Otamendi, 32-30, ya tenemos el segundo tiempo. 0-0 está el partido, de la cuarta fecha, abrió Otamendi, cortito el balón, viene para Moreno, se va a complicar, va a robar Saralegui. Atención, terminó perdiendo, está cara a cara Nacho Russo, cara a cara, mecha, mecha, que es el primero, tiro Nacho, golazo. ¡Gol! ¡Gritalo, matador! A los 33 del complemento, Aníbal no sé lo que hizo, perdió el foco, atento, un provocador Saralegui robó la pelota, le puso todo el ímpetu necesario, le quedó punteando la derecha para que vaya corriendo el Nacho Russo, el jugador del campeonato, el goleador Nacho Russo, lo vio el arquero Beltrán salir y apenas sutilmente por arriba la pinceló, una folia seca, a los 33 golpea Tigre en la balanza del fútbol, es un gol que pesa. Nacho Russo, quien ya no necesita mostrar su DNI, Ignacio Russo le golpea con historia, es a River, Nacho, el hijo de Miguel, pero ya con acento propio en el fútbol argentino, otra vez lastimando, lacerando a River, que ilvana la cuarta consecutiva caída hasta el momento del campeonato, a los 33 del complemento, Ignacio Russo, Nacho del gol, Tigre 1, River 0.
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1: Y Aníbal Moreno se vistió de Juan Carlos Calabro, un pelotazo en contra fue este Aníbal. Una media vuelta increíble, un error imperdonable. Todo River en falsa escuadra, una definición bárbara de Russo para darle todo el premio al que menos quiso de los dos, Tigre, pero que de todas maneras la tenía más clara.
4: Noveno gol de Nacho Russo en la temporada, tiene 6 entre apertura y clausura, 3 goles en Copa Sudamericana hasta acá. Sexta derrota consecutiva por AFA para River.
0: Impresionante los números, veremos esto si trae o no secuelas, ¿no? Cuando van llegando figuras a River, un millonario que saca a relucir el mote del mismo, que va a llegar Thiago Almada en las próximas horas, pero está perdiendo y no ha ganado y no ha convertido en el campeonato. La juega sobre el fondo por el arquero Beltrán, presión alta de Tigre, en la izquierda Ortega, lo va a buscar bien arriba también Serrago, otra vez con el arquero, saca de zurdo, 35 de la complementaria, Tigre 1, Russo, River 0, pelota que pica al medio, no puede Serrago, golpea muy bien desde la azotea, lazo, le pertenece ahora Millonario, domina sobre la mitad de la cancha, se la lleva Andrada, escala, lo hace vertical el juego, abrió por la izquierda, me gusta esta para el Millonario, atención, ahí va elevando la cabeza Galván, se filtró, saca un lindo centro, prohíbe desde el área, Lazo, la baja de pecho y después con cabeza Saralegui, hace una pirueta y termina reventando la pelota, Aníbal Moreno, la juega, la suelta Tigre a través de Álvarez, por derecha foul, hay tiro libre, lo bajaron a Nacho Russo, va a recibir el castigo, Martínez cuarta, tiro libre para Tigre.
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0: Bueno, lo gana Tigre, dolorido está Nacho Russo. Increíble el momento del Millonario, Raúl.
1: Desencajado River, que ha ido a esta guerra con un chasquibún y un revólver con cevitas. Vos lo podés tener a Rambo, ¿no? Hablando de traer jugadores de peso pesado, pero si le das Evita y Chaquibune a la guerra, en algún momento le van a meter un balazo en la frente. Está perdiendo River en uno de los peores momentos que se le recuerdan en su historia.
4: Segunda amarilla para Martínez, cuarta, el anterior cartón de Cicolor frente a Central.
0: Saca rápido el envío Tigre desde abajo, se elevaba Nacho Russo, golpeaba Ortega, la manda al lateral, habrá saque manual por la derecha, tres cuartos de terreno, lo hace ya lento, va a buscar la pelota para meterla en órbita Valentín Moreno. Moreno que mira y estudia todo el panorama, está paradito cerca del área Saralegui, movedizo Nacho Russo, el autor del gol del partido, la dejó para Serrago, la bajó de muslo, la mete de centro en el área, sale el arquero, hacia arriba, manos con Imán, atrapa y ya devuelve Beltrán, propone salida Rauda, lo hizo rápidamente con Cachete, le lleva el de González Catán, le lleva Montiel, Cachete va y hasta aquí llegaste, lo contiene Barrio Nuevo, se asocia ahora para Santi López, rodeó mediante la mitad del terreno, cayó, no hay falta, y de igual modo le queda la pelota a Tigre, limpia el panorama, lo absorbe muy bien Tigre a través de Garay, el cordobés de Mina, Clavero por derecha para Moreno, Moreno sobre el fondo para Lazo, presión de River, va con Santos Borré, salió Lazo para el arquero y se desprende el remate desde el arco por Zenobio, resuelve Zenobio, la salida en la mitad del terreno, arriba se impone gol, doble golpe de cabeza de Otamendi, también Andrada, la despeja desde abajo, Lazo, va River con Beltrán tras Tavilla, se lleva la pelota dominada, va por el borde derecho, va con Correa también y Tigre no, le baja muy bien las compuertas, resuelve absolutamente con elegancia la salida, por la izquierda, pasó ahora por González con Álvarez, le sacama para Santi López, qué bien que la bajó, domestica la pelota con el empeine del pie derecho, jugó ahora para González, rodeo de González, va a ubicar por la derecha, en las espaldas de Ortega nace el pelotazo, va corriendo Cerrago, el control es de Ortega, cayó en las manos del arquero, la obtiene Beltrán y sale River.
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0: 38-30 tenemos ya del segundo tiempo, camino para Boca y Vélez en Parque de los Patricios, por Cadena 3 Argentina, todo el fútbol, en la mitad del terreno para Otamendi perpendicular, abriendo la cancha, está por la derecha, Montiel se apoyó con Andrada, la manda hacia arriba otra vez para Montiel, el corte fue del jugador Álvarez, afuera, arriba las manos, ahí saque de banda entre corto y por derecha, pertenece River.
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1: Villalba y Dubersaski, los cambios. En el equipo de Tigre va a debutar el cordobés ex Instituto. Un notable volante central que se fue de Córdoba directamente al fútbol de los Estados Unidos. Se ha retirado el Santi López y me parece que el otro es Aralegui.
0: Sí, señor, ahí deja la cancha. Buen partido Aralegui.
1: Muy bueno. Se entendió con Russo, lastimó y además protagonizó bárbaramente la jugada del gol.
0: No se da por vencido, River insiste, Andrada abrió la cancha para Galván, este con Ortega, finge escapar por el centro, va por afuera hacia un rodeo, lo contienen entre dos, toca hacia atrás la pelota y va River intentando porque Galván cambió de frente, pronuncia el pase, ahora viene por la parte central, se desprende Otamendi nace desde el centro de la saga, cambiando, mandando el pelotazo sobre el área, no llega Santos Borré, muy alto, se escapa por última línea, faltan 5 minutos y salida desde el arco para Tigre.
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0: Bueno, falta 5 minutitos. Aquí están faltando para este partido que lo gana Tigre sobre River. Otro panorama en Parque de los Patricios. Gustavo Vergara preparando ya los relatos.
8: Muy bien, un panorama que indica que se están llenando ya los sectores populares, las plateas en un 80%, la gente esperando que Boca repita la actuación frente al Pincha, frente a Vélez.
0: Lo va a comentar el doctor Jorge Parodi, ya lo tendremos, ataca River, insiste River, viene ahora, desbordando por la derecha, el pase abierto sobre Montiel, Montiel buscaba con Andrada, pero estaba marcado, por eso hacia atrás vino con Moreno combinó para... el jugador Otamendi para Moreno, otra vez con Martínez, cuarta, cambia de frente a River, de un lado para el otro, se le escapa, se le rompe el encordado a Ortega y se desprende el remate de salida de Moreno, está agazapado ahora, controlando, aferrándose a este gran resultado, Tigre, que a cuántos puntos asciende, Gaby.
4: Bueno, Tigre que suma 7 puntos en el campeonato, en este caso en la zona AB del torneo clausura.
0: Pelotazo largo sobre el área, pone el cuerpo Santos Borré, la va a custodiar Ortega, llega la pelota para Galván, la pisa, hacia atrás viene la combinación para Santos Borré, domina el colombiano, filtró el balón, viene para Moreno, domina con pierna derecha, la abre ahora el juego de Andrada, giró, sacó el centro, le quedó Beltrán, está en el área, lo marcan todos, no pudo darse vuelta para gatillar, y otra vez River va, cierra por completo, está broquelado Tigre, exige River, va por el empate, Ortega con rosca, centro sobre el área, golpe de cabeza, y despeja nuevamente, el rebote para Andrada, Mecha tiró, pegadito, la pelota filosa, le sacó chispa al caño zurdo, lo tuvo River, el remate de Andrada fuera del área, a los 41 minutos, sigue Tigre 1-0 arriba, Raúl.
1: Sí señor, de la mano de un pésimo rechazo de un defensor que la sirvió al medio del área para que le peguen, ¿quién fue? El 27. la bajó muy mal de cabeza y Andrada quiso colocarla al lado del palo, no le salió, fue la única de River.
0: Saca el arquero Zenobio, peina Banacho Russo, la pelota le pertenece a Tigre, va, intentaba y no pedía Dubersarski, otra vez intenta River, despeja la pelota desde el fondo, Álvarez va a parar a la soledad defensiva de River, últimos minutos, últimas balas que se está jugando, River en el capítulo 4, lo pierde por un tanto contra cero, no ha ganado en el campeonato, Trastavilla cayó, Montiel saca el pelotazo desde abajo, la pelota queda corta porque fue rechazada por Garay, Diego Almodo insiste, conecta por la izquierda River, el pase va a caer sobre el centro, le mandó Galván hacia atrás, el pase fue sobre Andrada, Andrada con Moreno, Moreno con Galván, levanta la cabeza, ataque River, saltó, el pase de Correa, nuevamente hacia Moreno, Moreno por derecha para Andrada, Andrada que se desenvuelve muy bien, no pueden contenerlo, cayó y para mí hay falta, claro que sí, foul, hay falta inocente de Cerrado, suenan las alarmas, tiro libre inmejorable, Raúl Monti para el Millo.
1: Y en este tramo final, zafando del aplazo, Tobías Andrada se pone el equipo al frente, genera esta falta para un tiro libre, a ver si puede salvar la ropa River.
0: 43 minutos 30, último minuto y medio de lo regular. Hay tiempo adicional, veremos cuánto. Mientras tanto, River va para empatarlo en la noche complicada, en la tarde-noche de victoria. El centro de Ángel Correa, saca de cabeza Dubersarski, la pelota le pertenece a Tigre. Y después irrumpía Moreno con un rechazo de pierna diestra. Saca el pavor del área. Otra vez insiste River, reponiendo sobre el anillo central. Andrada domina la pelota, lo marca, lo van a presionar, abriendo la cancha por zurda para que nazca el centro de Galván. Lo mandó sobre el área, atención, River sacaba de cabeza, Barrio Nuevo una y otra vez, un minuto falta, la pelota se escapa, habrá salida para River, se desespera el fondo de Tigre, se desespera también la gente de River que lo vive por cadena 3 Argentina, saque de manos por Montiel, Montiel por Andrada, Andrada recepcionando la pelota, le lleva Andrada, escala, la puntea, va rebotando el balón sobre el jugador González, intenta quedarse con el balón, con el útil y no puede Tigre, lo lleva River que va a tratar de golpear para llevarse al menos un punto en el campeonato, abrió Andrada, juega la pelota sobre Galván, de pecho al piso, lo va a encarar, le ganó en velocidad a Moreno, de borde recio, final centro, se desvía el de Tigre, córner, hay tiro de esquina por la izquierda para River.
1: Quinto de la noche, cuarto para River que se la juega.
0: Dame un alito.
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0: Le dio Angelito Cerrado el primer caño, golpe de cabeza de salida. Dubersar que le dio y despeja también desde el área. Ya tiempo cumplido tenemos, se va a jugar hasta el minuto 49. Cuatro más ha dado el árbitro. Cargó Andrada, amagó salir Zenobio. La pelota pica, no puede Moreno, que para mí le estaban cometiendo infracción. Sale Tigre, le reclama el defensor de Tigre al árbitro del partido. Saca Moreno, la pelota hacia atrás, en la dirección de Andrada, punta, dispara, centro sobre el área. La peinaba muy bien el de River, lo andaba sobre el área. No podía llegar para Martínez Cuarta, que está como 9, y golpe de cabeza sacando el pavor del mismo, está por Lazo y le recupera Galmán, mira, otea todo el panorama, descargó para Andrada, este distribuye, suelta la pelota por derecha y va atacando River con Correa. Angelito quiere lastimar, atención, le lleva Correa, lo marcan 2, se apoyó metro más atrás para Montiel, saca el centro Andrada, en el área, golpe de cabeza, colaborando estaba Nacho Russo, iba River por derecha, el pase para Correa, punteó en el área, está Otamendi, sacaba Lazo, la pelota viene despejada por González, rebote, tiro Galván, se desvía en el hombro de Tigre, picó, le quedó también, giró un borbollón en el área, pone el cuerpo Cerrado y se escapa por última línea, y River no puede, 46, tiro de esquina, Raúl.
1: Parece que es tiro de esquina, sería el quinto de River, que se desespera, empuja de todas las formas posibles, se saque desde el arco, me parece, Gato, ¿eh?
0: Finalmente saque desde el arco, Diego,
1: sí,
0: ¿eh?
1: Sí.
0: 46 minutos 20, no puede River, se desespera, Tigre lo busca por todos los costados, el millonario es en vano. Solamente un cambio puesto, se ha guardado modificaciones, Coudet.
1: Creo que está esperando que le metan el segundo a ver si hace el cambio.
0: Claro, saca ahora el arquero Zenobio, ganaba Otamendi, la pelota sobre la mitad del terreno. Antes que Dubersarque llegaba el de River, Santos Borré. Hay falta, claro que sí, foul. Falta de Aníbal Moreno, que está amonestado. Ha cobrado el árbitro. Se consume el tiempo. Quedan solamente 2 de juego para que concluya y sea victoria. Victoria importantísima de Tigre. Una derrota, una más. Una más para River, que hará repensarlo seguramente a toda la comisión. lo que van a determinar posteriormente, veremos este partido que termina, o al menos hasta el momento, que lo está llevando a River a una derrota más. 47 minutos 20, tiro libre que lo demora en la salida, el jugador Barrio Nuevo le va a pegar desde el anillo central con el pie derecho, lo hizo sobre la franja izquierda, peinaba la pelota pero se va sobre un costado, mala entrega sobre Nacho Russo, se exigía y cayó sobre el lateral, lateral de manos va a reponer ahora Montiel, último 30 minutos, último minuto 30 de esta parte final, saca de cabeza Montiel, peinaba la pelota, la deja ahora sobre la derecha, insiste River, quería correr, perdió, la recupera Tigre con Nacho Russo, desbordando, viene por la zurda, la lleva Nacho, clavó muy bien las espuelas, salió hacia atrás, el pase viene sobre Álvarez, hacia arriba, quiere conectar nuevamente Tigre, quería Cerrago, el cuerpo lo pone González, González para Cerrago, intenta, va desequilibrando sobre la izquierda, cayó, no hay falta, recupero lícito por River, por Otamendi, Otamendi jugando para Andrada, le mandan hacia arriba, pero no hay precisión en River, no hay precisión en River, sale Tigre desde abajo, Raúl.
1: Sí, señor, uno que casi no ha querido y sin embargo se ha quedado con todo contra otro que no ha podido o no ha sabido cómo, que es River, que se está quedando sin nada y con el peso de la responsabilidad de ir a jugarse la vida a Colombia entre semana.
0: Ferviente el grito del hincha de Tigre. Lo gana el matador 1-0, desborda de alegría el José de la Giovana, todo es un grito al cielo del conjunto matador, desesperación absoluta en Coudet y sus muchachos, viene por la izquierda, giró Nacho, terminaba rebotando la pelota en el de River, hay córner, 48-40, seguramente será el tiro de esquina y la última para Tigre, no habrá más tiempo, el tiro de esquina que lo va a hacer demorar Nacho Russo, va a dar la orden el árbitro Andrés Gariano, tiro de esquina por la parte zurda, 48-57, se acaba el partido, a ver si autoriza el árbitro para una más, el córner vendrá para Tigre, mientras tanto le exige tanto Russo como Cerrago que haya más distancia para hacer el tiro de esquina, da la orden el árbitro Gariano, tiro que será cortito, más dice Nacho, más, mira qué cercano está y lo van a molestar al jugador de Tigre, al autor del tanto del partido, con gol de Nacho Russo los 33 lo gana Tigre 1-0, el toque corto por Cerrago, se la dio a Russo, ahí domina Russo, le hizo rebotar otra vez en Montiel, ya estamos en 50, no hay más tiempo, 49-30, final del partido en el José de la Giovana, una implosión, es un volcán, es un hervidero, el estadio del matador, Tigre con gol de Nacho Russo, los 33 de la etapa complementaria por encima del arco de Beltrán cuando salía para cortar después de un fallo increíble de Aníbal Moreno, donde pierde increíblemente la pelota, donde la roba Saralegui, se unió el de Boca para Nachito Russo, la punteó por arriba, le dio la victoria, una victoria que sirve a Tigre y una derrota que lo lastima y lo profundiza aún más en crisis deportiva y en lo numérico de River. Tigre 1, River 0.
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1: Lo relató el Gato Greco para la derrota tremenda de River, que está envuelto en llamas. Realmente la derrota cala hondo, pega duro para un equipo que asumió, hay que decirlo, el control de la pelota, la responsabilidad de jugar, pero se encontró con un muy inteligente Tigre que decidió combatir y, luego de haber perdido muy temprano al Piti Martínez, refugiarse, crear una especie de muro azul que no había manera de penetrarlo. River intentó por todos los costados, casi siempre autoconfinándose por las bandas, sin poder crear, sin poder triangular. La única vez que lo consiguió fue allá por los 38 del primer tiempo, cuando entre Freitas y Correa consiguieron junto con Beltrán algunos momentos de sociedad, de mancomunión, para que Correa sea zamarreado y luego se deje caer para que finalmente Gariano ni siquiera le pregunte al VAR y lo que parecía penal ni siquiera se revisó. Habla Otamendi, a ver el capitán.
23: No poder sumar de a tres. Hoy hicimos en línea general un buen partido, tuvimos el control de la pelota. Pero nada, creo que somos conscientes del momento en el que estamos. Los árbitros se quejan de que no tenemos que hablar de ellos, de que hay que respetarlo, igual que todos cuando se equivocan, pero nunca asumen cuando cometen un error. A nosotros no nos están cobrando las chiquitas, no nos están cobrando nada. Hubo una situación del penal en donde, a mi criterio y por lo que me dicen todos, que fue un claro penal. Pero bueno, se ve que ni el árbitro ni el VAR están como para estar en una competición como esta. Pero nosotros tenemos que pensar en que tenemos que intentar ganarlo dentro del campo y contra todo, ¿no?
1: Bueno, más allá de... ahí está el millonario quejándose de que no lo ayudan. ¿Qué quedará para los pobres? Sobre esa jugada puntual, es revisable. Yo no sé si fue un claro penal, no creo que haya sido un claro penal. Creo que era revisable. A Correa lo venían maniatando de los dos brazos y nunca le quitaron la pelota. Siempre la controló hasta que juntó los piecitos y se dejó caer. Lamentablemente no terminó la jugada, el árbitro no compró, el VAR no llamó y todo se archivó finalmente a más ver, a la polémica. Pero después en general fue un River que la tuvo mucho y no supo cómo, que encaró por todos lados y casi nunca inquieto, salvo aquella vez que un cierre malo de Santiago González, un cabezazo hacia el medio, le cayó a Tobías Andrade y este le pegó al ladito del palo, pero habían pasado 42 minutos. Llama mucho la atención la falta de reacción de su técnico, del Chacho Coudet, que apenas metió un cambio y encima sacó a su mejor hombre. Cae River en victoria, cae River en derrota en realidad, y va el próximo miércoles a Colombia en lo que puede llegar a ser el último capítulo, se le va mal, de la etapa Coudet.
4: Bueno, entonces ha perdido River por un tanto contra cero. Decimos, River ha perdido el sexto partido de los últimos siete, solamente ganó uno de los últimos ocho. Por torneos de AFA, Liga Profesional de Fútbol, lleva seis derrotas seguidas. Belgrano en la final de la apertura, Aldo Civi en la Copa Argentina, y las primeras cuatro fechas de este campeonato: Barracas en la 1, Gimnasia en la 2, Central en la 3, Tigre en la 4. Único equipo que en cuatro fechas del torneo clausura de primera no ha marcado goles, está último, solo con 0 puntos y por supuesto 0 goles a favor en la zona B del campeonato. Con otro dato, comenzó perdiendo por 29ª vez. Por 29ª vez recibió el primer gol y no pudo dar vuelta el partido. La última vez fue el 6 de noviembre del 2024, cuando le ganó a Instituto por 3 tantos contra 2, y lleva 397 minutos sin anotar un gol.
1: Una frase del Nacho Russo, el autor del gol.
23: Buenas noches, primero de felicidad obviamente por haber ganado, por haber sumado, que teníamos que sumar en el torneo, desde febrero que no ganábamos en casa. Y bueno, una noche perfecta, la verdad que por ahí el plan de partido tuvimos que ceder un poco de terreno porque por ahí le estábamos cansados, habíamos jugado hace menos de 72 horas. Sabíamos que el partido se iba a hacer pesado, que la cancha iba a estar dura, pero bueno, pudimos aprovechar un contragolpe, un robo ahí del Colo que me quedó y bueno, pude definir.
1: El robo de Sara Legui, el que se durmió fue Aníbal Moreno y el que definió fue Russo. Una sola frase final que nos vamos al Ducó, Dieguito Borinsky en victoria.
3: Bueno, Raúl, la verdad que pude ver de cerca a Coudet en el segundo tiempo, sin reacción, como resignado. Un equipo que tiene la pelota al cohete, sin lastimar, porque cuatro fechas sin meter goles, pero sin crear situaciones de gol. Rescataste una y hablan del penal, que bueno, después lo tenía que meter River. La verdad que veo un futuro negro con este entrenador que no le encuentra la vuelta.
1: Con este relato espectacular del Gato Greco, Gato, abrazo, que nos vamos al Ducó. Así ganaba Tigre.
5: Placer enorme, Raúl. Un abrazo.
6: Muy bien Álvarez por la zurda. Va jugando para Santi López. No hay falta. Le queda otra vez el Millo. Salió por Montiel. Montiel con Otamendi. Otamendi por el medio. Viene para Aníbal. El cartaginés se le activa. Aníbal Moreno. Aníbal Moreno jugando el fútbol por Correa. Otra vez para Moreno. Moreno en el fondo para Otamendi. 32-30. Ya tenemos del segundo tiempo. 0-0 está el partido. De la cuarta fecha. Abrió Otamendi. Cortito el balón. Viene para Moreno. Se va a complicar. Va a robar Saralegui. Atención. Terminó perdiendo. Está cara a cara Nacho Russo. Cara a cara Mecha. Mecha que es el primero, tiro Nacho, golazo. ¡Gol! ¡Gol! ¡Gol de Tigre! ¡Gritalo, matador!
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8: Al país, audiencia de Cadena 3 Argentina, instalados en el Club Atlético Huracán, donde Boca está jugando como local, donde ya lo hizo el miércoles por la noche frente a Estudiantes de La Plata, donde buscará otra victoria en este campeonato. Fue la primera, la del otro día, no había podido ganar hasta el triunfo frente al Pincha, enfrentando a un Vélez Arfield que ganó todos los partidos que jugó. Como contrapartida de este River, que tiene 0 puntos en 4 fechas, Vélez tiene 9 de 9, y de tal manera entonces tratará de ser un duro equipo para enfrentar a Boca en esta jornada. Un Boca que, reitero, mudó la localía por la cuestión del césped en mal estado, que se está tratando de recuperar lo antes posible, pero que por lo pronto este partido, el anterior y el próximo, que será frente a Recoleta el próximo martes, lo va a jugar en el Tomás Aduco. Un Boca preparado, insisto, para, no sé si ganar otra vez, pero por lo menos para mostrar la solidez que mostró fundamentalmente en el primer tiempo del partido frente al Pincha Rata. Ya vamos presentando los equipos, después los saludo a Jorge Parodi, que será nuestro comentarista. Así forman Boca y Vélez Arfield aquí en Huracán.
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8: Boca Boca. Estará con Álvaro Montero en la valla, en el fondo. Leandro Lozano, Lautaro Di Lolo, Ayrton Costa y Lautaro Blanco. En la mitad del terreno, Santiago Ascacíbar, autor del gol frente al pincha. El capitán Leandro Paredes, Milton Delgado, Tomás Aranda, arriba Leonel Flores y Miguel Berentiel. Vélez lo hará con Tomás Marchiori en la valla. En el fondo, Joaquín García, Thiago Silvero, Emanuel Mamana y el capitán Elías Gómez. En la mitad de la cancha, Lucas Robertone, Rodrigo Aliendro, Matías Pellegrini, Manuel Lanzini, Diego Valdés y Dylan Godoy completan los 11 que eligió para hoy Guillermo Barros Esqueloto con estos suplentes.
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8: Boca tendrá a Bray, Figal, Pellegrino, Braida, Gorosito, Rey Domenech, Alarcón, Zenón, Velasco, Romero, Villa y Milton Jiménez. Mientras que Vélez tendrá a Álvaro Buzo, Magallanes, Escobar, Feller, Cristaldo, Baeza, Piola, Villalba, Polichela, Thiago Aguirre, que le hizo el gol a Independiente el otro día, Alexis Pereira y Alex Verón, los suplentes, muchos, casi todos juveniles del equipo de los mellizos Barros Esqueloto.

0: que le da importancia al torneo clausura y a este partido en particular, porque está en juego también la tabla general y la clasificación a la Copa Libertadores de América frente a un Vélez con puntaje ideal, tal vez un tanto mentiroso, no mereció ganar, por ejemplo, ante Instituto, pero tiene un buen contexto en el que se amalgaman los jugadores con experiencia con aquellos que piden pista, decía recién, de los pibes, muchos de ellos en el banco de suplentes. 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El menú es inmejorable. 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
8: Ya salieron Boca Vélez, ya se saludaron los conjuntos de la Riviera y de Liniers, ya ocupando el banco los futbolistas de Vélez Arfiel, que ya han posado para la foto correspondiente. Ahora lo harán los de Boca, una multitud en el Tomás Aducó para ver Boca Vélez, un Boca que querrá afianzarse en el grupo, sabiendo que perdió feo frente a Riestra en su primera presentación de este campeonato, que empató en un partido en el que relativamente jugó bien, sobre todo el primer tiempo en Rosario frente a Newell's, y el otro día, aunque con lo justo, le ganó bien a Estudiantes de La Plata. Vélez ganó los tres, como decíamos en el comienzo, por ahí no jugando demasiado bien, pero mostrando ser un equipo eficaz en cada uno de los partidos. Querido Gabriel Rodríguez, y un panorama de la fecha que se está disputando, ¿cómo te va?
9: Hola Gustavo, ¿cómo andás? Saludos para vos, para Jorge, Luciano Alegre es nuestro operador. Bueno, fecha 4 del campeonato que comenzó con la victoria del Deportivo Riestra, 2-0 frente a Estudiantes de La Plata. Continuó con la victoria también de visitante de Sarmiento de Junín, 2-1 contra Atlético Tucumán, y la reciente victoria de Tigre, 1-0 frente al Club Atlético River Plate. Nos convoca Boca Vélez. Boca 4 puntos en el grupo, Vélez 9, ganó los 3, un gol en contra en la anual. Vélez tercero con 37 en fase previa de la próxima Copa Libertadores. Boca tiene 34, quiere decir que si le gana lo alcanza y además lo supera por diferencia de gol. Partido este 194 en la historia. Hasta acá tenemos 93 victorias del Xeneize, 52 de Vélez, 48 empates en el Apertura. Ganó Vélez en Liniers 2-1.
8: Muy bien, y esa tabla anual, al fin y al cabo, es la que hay que mirar, porque el que suma más puntos además se lleva un título legítimo, ¿no? Como el de Central, que fue, aunque el diga el Chiqui Tapia el otro día, ¿vieron? Ahora están de acuerdo, claro, estamos de acuerdo porque ahora está
10: en el reglamento.
8: Claro. Ahora está en el reglamento. Cuando se lo dieron a Central no estaba en el reglamento. Por eso no estuvo bien. Por más que los periodistas que le hacen notas al presidente de AFA, evidentemente dejan de serlo.
0: Más que una nota, fue un homenaje.
8: Claro, por eso.
0: Claro, digo, ¿no? Fue un homenaje.
8: Son claro.
0: No podés convalidar algo que no está reglamentado.
8: Ah, por supuesto. Bueno, va a comenzar el partido. Miguel Berentiel frente a la pelota. Va a atacar Boca. Había una cantidad de banderas impresionante en una de las cabeceras de Boca, donde está prácticamente tapada la gente. Como no somos los únicos, decidimos ser los mejores. Y después una bandera de Diego Maradona, otra del jugador número 12, otra de la barra de la 12, el jugador número 12 y Dios, Diego Armando Maradona.

0: Vamos, Bravoca, por supuesto un minuto de silencio, brazaletes negros de todos los futbolistas por la muerte, por supuesto, del padre del mejor jugador de todos los tiempos, Lionel Messi. Minuto de silencio. Momento muy emotivo, la gente aplaudió en el minuto de silencio en homenaje a este jugador que nos ha dado tantas satisfacciones, enormes satisfacciones a lo largo de las últimas dos décadas y que hoy está sufriendo quizá el peor día de su vida. Allí está Berentiel para arrancar para Boca, mueve Boca, arrancan Boca Vélez, exactamente a las 7:15 en la República Argentina.
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0: Lo comenta Jorge Parodi, está toda la información de Gaby Rodríguez. Después habrá dos partidos una vez que termine este. Allí está Berentiel, esperando que el árbitro ya ahora sí le da la orden. Y arrancó el partido. La pelota viene a la derecha para Lozano. Lozano que toca hacia atrás, buscando a Di Lolo. Di Lolo que se la lleva, sigue Di Lolo. Va lentamente tocando la pelota para Paredes. Toca de primera Paredes para Lozano. Lozano que se la lleva. Se frena allí Lozano, frente a la marca de Lanzini. La va tirando hacia atrás para Paredes. Pelotazo largo para Berentiel. Marca bien Mamana de cabeza. Le va quedando la pelota a Boca. Otra vez va Mamana sobre el costado izquierdo, rechaza violentamente la pelota que le va quedando en la mitad de la cancha a Lozano. Allí está Lozano que le va tocando para Flores, Lionel Flores, una de las promesas que tiene la juvenilia de Boca. La tira hacia atrás Lozano, la pelota que rebota y se va fuera, el lateral para Boca.
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0: Viene buscando las Flores, Flores hacia atrás, recibe Lozano, allí está, tirándola para Di Lolo, el Di Lolo pelotazo largo, la pelota rechazada la va a buscar, allí Valdés, Valdés hacia atrás, rechaza Paredes que la vuelca hacia el costado izquierdo buscando a Blanco, allí está Lautaro Blanco, se la lleva Lautaro Blanco, lo quiere perseguir, allí el futbolista Pellegrini, la va tocando hacia adelante, la viene buscando Aranda, Aranda para Paredes, Paredes se la lleva, sigue Paredes, se frena Paredes, se la va llevando pero tiene que irse hacia atrás, muy marcado, falta, cobra el árbitro, ahí tiene. Tiro libre que favorece a Boca, falta sobre Paredes, allí está el tiro libre, Yanaise, la falta la cometió Aliendro.
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0: Ataca Boca con Flores, allí va Flores por derecha, se frenó, se va la pelota sobre un costado, a ver qué dictamina en línea, es salida para Vélez Arfield desde el fondo, va a buscar la pelota Marchiori o salió sobre el lateral, a ver qué es lateral me parece para Vélez, viene buscando la pelota Elías Gómez, el capitán velezano en los dos primeros minutos, las populares absolutamente repletas, algunos claros en la platea Mirabé, que está frente a nuestra posición de transmisión, la viene buscando Vélez Arfield con un pelotazo largo, va buscándola, ahora Boca con Ayrton Costa, Ayrton Costa que la vuelca para Di Lolo, allí está Di Lolo, la va tocando hacia atrás para Álvaro Montero, Montero que la para fuera del área, la va tocando cortita hacia adelante para Costa, allí está Costa tocando para Delgado, devuelve para el arquero.
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0: Sale Lozano.
5: Boca maneja la pelota. 4-3-3 para el equipo de la Ribera. Aranda Flores, abierto Flores, por izquierda. Flores, perdón, Jorge.
0: Se viene Flores por derecha. Ataca Boca. Allí está Flores. Se metió en el área. Sigue Flores. La tocó hacia atrás. Allí está Aranda. Aranda para Paredes. Paredes para Blanco. La tiene Blanco. La pone en el área. Muy largo para Casíbar. Hay saque de meta para Vélez. Lo busca mucho a Flores, que es muy peligroso.
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5: Flores es la carta del desequilibrio para Boca por derecha, Aranda por izquierda, un 4-2-3-1 por parte de Vélez.
0: Ataca Vélez, se viene llevando la pelota a Lanzini. Lanzini hacia atrás. Pellegrini que la vuelca muy bien para Valdés. Valdés que no le pudo pegar, la paró en el semicírculo y la pelota que es rechazada. Se viene la contra de Boca, atención. Ver Flores por derecha. Es un rayo Flores. Ahí está muy bien la marca de Vélez en el fondo con Mamana, que le cerró el camino a Flores, que se iba derecho al arco de Boca, al arco de Vélez. Custodiado por Marchiori. Hay lateral para Boca. Leandro Lozano lo va a impulsar. Estamos en 4 minutos del primer tiempo.
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0: Sale a buscar la Aranda. Aranda por el medio. Ahí está Delgado. Arriba del travesaño, arriba del travesaño, el remate de Milton. Hay saque de meta para Vélez.
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5: Determinado, decidido, el remate de Milton Delgado apenas por arriba del travesaño. Boca es profundo, es incisivo en el comienzo.
0: Va buscando la pelota sobre el costado izquierdo. Elías Gómez la tira hacia atrás. Está recibiendo Lanzini. La para Lanzini, devuelve para Gómez. Ahí está Gómez, devolvió para Lanzini. La para y la pierde Lanzini. Estamos a través del canal de YouTube. Nos podés observar en la cancha de Huracán. A través de uno de los tantos canales que tiene Cadena 3. Uno es YouTube. Viene buscando ahora a Valdés. La hizo bien Valdés. La va tocando para Elías Gómez. Devolvió muy bien para Valdés. Ahí está Valdés. Tiró el centro pasado. Atención, entró García. La pelota cabeceada. Y queda sentido Blanco, la pelota sigue su curso para Aranda, se la va llevando Aranda, la está pidiendo a Casíbar, va al medio para Milton Delgado, sale Boca.
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0: Sale Di Lolo desde el fondo, va parando la pelota en 5 minutos y medio en Parque de los Patricios. La pelota es de Ayrton Costa, la vuelca para Lautaro Blanco. Lautaro Blanco se la va llevando, sigue Lautaro Blanco, la va tirando hacia atrás ante la marca de Pellegrini. La va tocando para Di Lolo, allí está Di Lolo llegando hasta la mitad del terreno. Sigue Di Lolo con el balón, la tira ahora para Lozano, recibe Lozano, toca hacia atrás. La tira Aranda, Aranda que la hace correr, viene buscando a Milton Delgado. Milton Delgado para Leandro Paredes, Leandro Paredes que la va tirándose el costado izquierdo para Ayrton Costa. Va cruzando la mitad de la cancha, va tocando para Blanco, la va parando Blanco, se la va llevando a Blanco frente a la marca de Pellegrini, la va tocando hacia atrás, recibe a Ayrton Costa. Boca y la pelota en 6 minutos 15, va para Blanco, allí está Lautaro, avanza Boca, va para Casíbar, devolvió muy bien para Blanco, allí está Blanco, rebotó la pelota en García, le quedó a Boca otra vez, allí está tocando la Delgado para Lozano. Lozano se acomoda, le pega, rebotó la pelota, queda en el área, allí está Casíbar, la abre hacia la izquierda, va para Blanco, levantó centro, rechaza el fondo de Vélez, la va buscando a Boca otra vez con Aranda, Aranda que la toca al medio para Paredes, la punteó tres dedos Paredes para Casíbar, rechaza Elías Gómez y le va quedando a Vélez la contra. Allí está Robertone, Robertone que se viene, sigue Robertone, toca para Gómez, Gómez que la regaló, la viene buscando Paredes, Paredes para Casíbar, a Casíbar que toca para Flor, devolvió para el ruso, allí está el ruso, se paró la platea, viene el pase atrás, remate, pega en el palo, le coló Flores, ahí está Flores, línea final, se escapa la pelota, la va buscando el arquero, le pegó Delgado, se ha salvado Vélez Arfield, Jorge.
5: Gran jugada colectiva de Boca que termina con el centro del ruso para el ingreso casi desde el punto del penal de Flores, que pateó contra el palo izquierdo de Marchiori. La pelota se reventó contra ese palo. Boca empezó con todo, chance clara de gol para el pibe Flores.
0: Viene buscando la pelota ahora el futbolista Merentiel, la abre Merentiel para Aranda, allí está Aranda, se la lleva Aranda, la va volcando para Blanco, tiro al centro, rebotó en Joaquín García y se va fuera. El lateral para Boca que domina el partido ahora, sobre el costado izquierdo viene Blanco, va para Aranda, recupera la pelota Vélez, la tiene García, la va volcando hacia el vídeo, va a Liendro a retenerla, la va tocando hacia el vídeo, Liendro, sale Vélez desde el fondo, la pelota es de Thiago Silvero, la va volcando para Mamana, la viene buscando Mamana, la abre para Elías Gómez, allí está el capitán de Vélez recibiendo la pelota frente a la marca de Flores. La tiene Fulera, Elías Gómez, hoy Jorge, para marcar a Flores, que es de lo mejor de Boca en los últimos partidos.
5: Claro, siendo además un jugador que tiene tendencia a proyectarse, Gómez, en este River y Central, entre otros clubes.
0: Sí, hoy no va a ser tan posible esa situación, me parece. Sale buscando la
5: Mamana. Fíjate cómo Mamana juega bien cerquita para cruzar.
0: Exactamente, allí está Thiago Silveiro, tira mal pase Thiago Silveiro, gana Merentiel buscando al medio, hay una infracción, hay tiro libre que le cobran a Pellegrini, tiro libre para Boca.
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0: Va Paredes volcando a Di Lolo, la viene buscando Di Lolo, Di Lolo que le abre para Flores, allí está Flores, engancha hacia el medio, sigue Flores con la pelota, la pisa y le toca hacia atrás, va para Delgado, Delgado para Flores, mete el cambio para Paredes, le va, pasa la pelota por debajo de la suela derecha, al instante le queda Blanco, Blanco para Paredes, allí está Paredes en el, la mitad de la cancha, se la va llevando, se volcó hacia la izquierda para Lautaro Blanco, Lautaro Blanco que la va tocando hacia atrás para Ayrton Costa, Ayrton Costa en la pelota, 9:20 del primer tiempo, Boca 0, Vélez Arfiel 0.
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0: Rechaza la pelota.
5: La pelota y las posibilidades de gol fueron para Boca.
0: Sale buscando Di Lolo, Di Lolo hacia atrás, va para Ayrton Costa, Ayrton Costa para Paredes, se la va llevando Paredes, la va volcando para Lautaro Blanco, allí está Lautaro Blanco, la va tocando cortita para Aranda, Aranda que engancha, sigue Aranda, puerta de área en el vértice, Aranda por izquierda, la toca mal, recupera la pelota, García, Joaquín García, casi se la entrega a un adversario, viene Vélez entonces de contra, con Valdés, toca hacia atrás, ahora Robertone, Robertone para Mamana, Mamana para Silveiro, Silveiro que se la va llevando, Silveiro que le abre para Joaquín García, Joaquín García, la pelota toca para Aliendro, Aliendro que la va controlando, tocando para García otra vez, la tiene Vélez en su campo, Boca lo aprieta en el comienzo del partido en 10 minutos.
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5: Vélez trata de bajarle el ritmo al partido.
0: Sale Marchiori, la pelota queda en la mitad de la cancha, marca Di Lolo, liquida Ayrton Costa, va tocando cortito a Ayrton Costa, se la va llevando Aranda, Aranda marcado por Joaquín García, sigue Aranda, se va tirando hacia atrás, buscando a Di Lolo la pura Lanzini, pelotazo largo, rechaza Pellegrini, le queda Valdés, allí está Valdés, ataca Vélez, sigue Valdés, tocó para Lanzini, se acomoda Lanzini, hay falta, sí señor, tiro libre para Vélez, cobra el árbitro, Yael Falcón Pérez.
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5: Se juntaron los que saben en Vélez, ¿eh? Valdés y Lanzini tienen un buen tiro libre.
0: Tiro libre para Vélez. Valdés dialoga con Lanzini. Van 5 jugadores, 6 a buscar un posible centro. La línea defensiva de Boca justamente pisando la línea del área grande. El centro, allí está el remate al arco, ¡gol! ¡Gol! ¡Valdés! ¡Gol! Impresionante, todos esperaban el centro y la tiró abajo sobre el palo izquierdo de Álvaro Montero, que cuán largo que es, no pudo alcanzar esa pelota. Notable definición del chileno, espectacular como la metió abajo sobre el palo izquierdo de un arquero largo, y cuán largo él, le cuesta mucho ir abajo. Vélez en la primera del partido lo mandó a guardar. Valdés para Vélez 1, Boca 0.
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5: Notable la pegada del chileno Diego Valdés por afuera de la barrera, tras el piso, contra el palo izquierdo de Montero, que no pudo llegar. Vélez sorprendió, Boca durmió, y Vélez, gracias al talento del trasandino Valdés, se pone inesperadamente 1-0.
12: Segundo gol de Valdés en el torneo en el año 2026, jugando para Vélez, 15º tanto en lo que va de la temporada de pelota parada.
0: sale buscando la pelota allí el futbolista Ayrton Costa, la va tocando para Di Lolo, Di Lolo para Lozano, Lozano que la vuelca al medio para Leandro Paredes, gana Vélez 1-0 el gol de Valdés, y el arquero que podría haber hecho algo más, Jorge, yo no tengo...
5: Sí, sí, da esa sensación, lo decíamos, no garantiza nada Montero, pese a que sabemos que es un buen arquero, en Boca todavía no ha rendido, y hablabas antes del partido de la eficacia de Vélez, sin jugar bien, siendo superado, se colocó 1-0 gracias a la pegada de Valdés.
0: La viene buscando Leandro Paredes, la va tocando hacia atrás para Di Lolo. Di Lolo que la va volcando hacia el medio para que la tenga Ayrton Costa. Se la va llevando Ayrton Costa. Vélez gana 1-0. Duro golpe para Boca que había arrancado mejor el partido. La pelota es de el futbolista Lozano. Cae. Ahí está el árbitro diciendo que la pelota rebotó en Lanzini y se va afuera. Es lateral para Boca. Allí está Lozano. Va a impulsar la pelota en lateral derecho del equipo de Arruabarrena. La está pidiendo Valentiel. La está pidiendo Flores, pero prefiere tirar hacia atrás para el dueño del equipo. Allí está Leandro Paredes. Metió un buen cambio, ¿eh? La pelota rebotó en Dylan Godoy. Se la lleva Dylan Godoy. Ataca Vélez. Va la pelota para Pellegrini. Pellegrini le devolvió atención. Está habilitado Leandro. La picó. Y sobre la línea. Sobre la línea. Paredes sobre la línea. Era gol de Vélez. Era gol de Vélez. Después de un hierro de Boca en la salida, Leandro Paredes tapó lo que era el 2-0.
5: Vale un gol la tapada de Paredes. Otra vez Boca se durmió. Aliendro que gana una pelota en tres cuartos, le pone una asistencia notable a un compañero, y otra vez Aliendro que la pica y sobre la línea in extremis salvó Paredes a Boca.
0: Y decir que era Paredes, ¿no? Con la calidad que tiene, porque cualquiera la manda a guardar. Viene el centro, lo anticiparon Álvaro Montero, increíble. Montero al córner, Montero al córner, las desinteligencias, la gente de Boca detrás del arco no lo puede creer, ¿eh? Las desinteligencias del arquero de defensa Álvaro Montero, parece que hubiera empezado ayer a jugar en primera, esa es la sensación.
5: No lo habló a Paredes, ¿no? Que termina cabeceando esa pelota y ahora otro córner para Vélez.
0: Mira el pase atrás, atención, ataca Robertone, tiro al centro, la pelota que rebotó se va afuera, hay lateral para Vélez, viene buscando la pelota Elías Gómez, gana Vélez 1-0 y estuvo a un clic del segundo, lo salvó Paredes.
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5: La pelota es... Qué bien que la hizo Aliendro, ¿no? El anterior recuperó, tocó, fue a buscar, se la picó al arquero y Paredes, con una calidad extraordinaria, salvó lo que era un gol seguro.
0: Claro, por ahí alguno puede decir, si le pegaba un poquito más fuerte, era gol seguro, pero si le pegaba más fuerte, por ahí no la picaba tan bien, ¿no?
5: La hizo muy bien, ¿no? Yo creo que todo el mérito es de Paredes.
0: Es de Paredes, tremendo, ¿no? Y yo digo que si era otro por ahí era gol, Jorge, porque la capacidad que tiene Paredes hizo que la pelota no entrara, porque ahí era más fácil meterla que sacarla, te digo.
5: Tiene que ver con la técnica, cualquier otro se la chocaba, se la llevaba por delante y era gol en contra.
0: Era gol en contra, exactamente. Pero menos mal para Boca que estaba Paredes. Gana Vélez 1-0 y se afianza Vélez, porque va tomando confianza, como diciendo, ojo que Boca atrás es un flancito a veces con su arquero, ¿eh? Allí está la pelota afuera, Joaquín García y lateral para Vélez que gana 1-0 en 17.
14: ¿Sabés lo que es también lo, si sirve la palabra, lo loco? Es que Vélez pierde jugadores surgidos de la cantera porque los vende, los presta, los negocia. Y siguen apareciendo pibes y sigue ganando.
0: Sí, sí, sí. Pero, es tremendo.
5: Mirá el banco, hay cuatro pibes de 17, 18 años que juegan realmente muy bien. El otro día apareció Aguirre, convirtió. Y en el partido anterior, estoy hablando de Frente Independiente. Y contra Talleres asistió.
0: Así está Mamana. La vuelca para Thiago Silvero. Thiago Silvero que la tira por lo bajo. Va recibiendo Valdés. La maneja Vélez ahora. Ya no atropella Boca como en el arranque del partido. Vélez se afianzó. Pelotazo largo de Mamana. Va buscando la pelota Lautaro Blanco. Gana de cabeza. La busca Aliendro por sector derecho. Allí está Rodrigo Aliendro. La toca muy bien. Buscando a Lanzini. Allí está Lanzini. Tiene el centro al área. La baja con el pecho Paredes. La pelea Lanzini. Rechaza la pelota Ayrton Costa. La viene buscando Lautaro Blanco. La tira hacia adelante para Valentiel. La para Valentiel. Toca hacia atrás. Sale Boca que pierde 1-0.
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0: Se va Flores, lo barre bien Mamana que le tira la pelota al córner. Hay córner para Boca desde la derecha.
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0: Buen cruce de Mamana, porque se iba con esa velocidad que lo caracteriza Leonel Flores. El centro lo va a ejecutar Paredes en el área de Vélez. Hay 6-7 hombres de Boca esperando el derechazo del capitán de Boca. Vino el centro. Cabezazo al segundo palo. La tapa Marchiori. La tapa Marchiori. Salve desde el fondo.
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0: Rechaza Ayrton Costa cuando picaba Dylan Godoy. Le queda Lautaro Blanco. La recupera Robertone. Allí está Robertone. Para la pelota. Toca hacia atrás. La tiene Vélez Arfield. La pelota es de Aliendro. Aliendro que toca para Valdés. Valdés que la para. Toca para Joaquín García. Siempre García tocó muy bien para Valdés. Se metió en el área. Ahí está Valdés. Y lo centro. La pelota recuperada por Boca. La viene buscando Lautaro Blanco. La va tirando hacia adelante para Aranda. Se le escapa el balón afuera. Aranda para mí. Es lateral para Vélez. Que se va afianzando, Jorge.
5: Juega muy bien Valdés. Vélez ha marcado el gol primero y después lo ha merecido. Venía mal en los primeros 10 minutos, pero estuvo muy cerca Aliendro. Vélez aprovecha este quedo de Boca que sintió el gol en contra como un gancho al hígado.
0: La viene buscando Valdés, Valdés que toca hacia atrás. La tira Robertone. Va Vélez buscando progresar en campo adversario. Robertone hacia atrás para Mamana. Mamana para Silvero. Silvero que la para en la mitad de la cancha. Toca para Robertone. La va parando Robertone. Mira el panorama Robertone. Se frena, mira a su derecha. Mete el pelotazo largo. Atención. Pica Pellegrini habilitado. Tiro centro atrás. Está el gol. La tapó el arquero. La tapó el arquero. Dylan Godoy solo. Se lo perdió en el área chipa. La tapó el arquero. De todas maneras había posición adelantada. Hay tiro libre para.
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5: Una notable habilitación de Robertone a Pellegrini sobre la derecha que estaba offside, es cierto. Tiró el centro atrás y después la definición de Godoy y la respuesta del arquero. Vélez encuentra espacios. Vélez ha encontrado la manera. Sufre el partido en esta etapa, en este segmento, Boca.
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14: Bueno, hasta acá es la segunda victoria como técnico enfrentando a Boca de Guillermo Barros Schelotto. Tiene una victoria que fue contra Lanús, estada de parcial frente al conjunto Genaise, dirigiendo a Vélez Arfi, Jorge.
5: Sí, señor, Mamana, en los cruces contra Flores, ganando casi siempre. Vélez maneja la pelota, Vélez está más cerca del segundo.
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0: Sale el Moro Montero, pelotazo largo. La pelota recuperada por Thiago Silveiro. Largo remate. El árbitro dice que nuevamente tiene que salir Boca desde el fondo con el arquero que le entrega la pelota allí hacia la mitad de la cancha. Es para Bale en la salida, viene buscándola Joaquín García. Joaquín García casi cercando hasta la mitad de la cancha. El partido lo gana Vélez 1-0 en 23 minutos ya del primer tiempo. La pelota es de Vélez. Ahí está Roberne manejándola. La tira hacia atrás para Mamana. Mamana que la va volcándose a la izquierda para el capitán. Elías Gómez que devuelve para Mamana. Mamana que la controla. En campo de Vélez mete la pelota hacia la derecha para Joaquín García. García que la vuelca hacia el medio mal. Recupera la pelota a Boca, se viene Aranda. Allí está Aranda perseguido por García. Se viene Aranda. Vete la mague muy bien Aranda. Esperan tres hombres, viene el centro al medio, rechaza el balón, bien ubicado allí Mamana, la pelota no sale, le va quedando Boca con Aranda. Aranda toca para Paredes, Paredes que la para, sigue Paredes, pisa el balón, la va tocando cortita, viene buscando sobre el costado izquierdo el futbolista Lautaro Blanco para Paredes, Paredes que la controla en campo de Vélez Arfield, gana Vélez 1-0, 24 minutos ya del primer tiempo, lo vivís en la radio que elegiste en todo el país, cadena 3 Argentina, la va llevando allí Ayrton Costa, la va tocando cortita, Boca y la pelota, gana Vélez 1-0.
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5: Maneja la pelota Vélez, es más criterioso, es más inteligente, es más profundo. Boca todavía no recupera el pulso futbolístico. Apuesta a Flores solamente por la derecha.
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12: Bueno, recordamos que vamos a estar en un ratito, vamos a dividir frecuencias porque para Córdoba 100.5, Mauricio Cocolo, Gustavo Gutiérrez, en Alta Córdoba 21 y 30 va a jugar Instituto frente a Gimnasia de Mendoza a la misma hora. Van a completar la jornada del sábado Independiente Platense con el debut de Martín Palermo en el banco Calamar. Marito Celedón hasta que vuelva Gustavo Vergara. Marito,
0: 25 minutos de la primera parte en el estadio de Huracán. Está ganando Vélez por un tanto contra cero. Primera pelota por la izquierda, juega ahora primero para Aranda, abre sobre lo ancho izquierdo para Lautaro Blanco, Blanco se arriba al área, va a buscar de perfil derecho, busca hacia la semiluna, cierra por ese lado primero para sacarla ahora a Liendro y sale Vélez sobre el costado derecho después de aquel gol, golazo de Valdés contra el palo del arquero de Montero, sobre la cadena de gol, cadena 3 Argentina, la salida ahora primero para el Fortín, la tiene Valdés, que hace una pausa y un retroceso para volver a comenzar y reconstruir para los de Vélez.
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5: Sale de Vélez, maneja la pelota. Vélez maneja la pelota. Vélez es el que maneja también los tiempos y no lo deja reaccionar a Boca.
0: Saca el pelotazo largo, arriba de cabeza, termina respondiendo ahora sobre el lado de Milton Delgado. Trata de quedarse la pelota también a Santiago Ascacíbar. Resuelve ahora el pase bien para Lanzini. Se viene Vélez, se boca en el segundo. Se arrima hacia el área, la mete. Y el árbitro quería retrotraer la jugada. Todo le gritaba la falta del Lautaro Blanco, pero la captura del arquero Montero.
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0: 27 minutos, ataca a Boca, va por derecha, se arrima al área, la mete adentro, primero para Aranda, vuelve a abrir sobre la derecha para Flores, Flores y el centro lleva sobre la punta derecha, últimos metros de la cancha, la pisa la masa, se la muestra a Gómez, no quiere sacar a pasear por aquí, por allá, por aquí, por allá, gira sobre sus talones, la lleva de pie a pie, buena jugada de Flores, la puntea justo para atrás para Aranda, la vuelve a meter sobre la derecha, se viene Boca, tira centro, atrás, la deja pasar a Casíbar, Blanco dentro del área, sudazo, y la sacó de frente primero Silvero, lo tuvo Boca, ahora primero con Flores, después con Blanco, se arrimó en busca del empate, doctor.
5: Llegó Boca después de largos minutos, el remate de Blanco que entró sin marca, terminó rebotando el hombre de Vélez. Boca intenta reaccionar después de largos minutos en los que Vélez manejó el partido.
0: 28 minutos en Parque Patricios, todavía lo está ganando Vélez 1-0.
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0: Ya se va acabando estos primeros 45 minutos, últimos 15 del tiempo reglamentario, que terminarán en la cancha de Huracán después del gol de Valdés contra el palo zurdo de Montero. Y por ahora la victoria del Fortín, dirigido por Guillermo Barros Esquilota. Trata de recuperar Boca en la mitad de la cancha. Ahora con Ascasíbar para Milton Delgado. Toca rápido, bien para Aranda. Aranda va encarando, llega hacia la semiluna, le pega el derechazo, la lleva de pie a pie. De atrás, Silvero le ganaba de arremetida. También la empuja a Blanco. Se quiere quedar con la pelota, vuelve para atrás. La lleva con Milton Delgado. Va Boca por el empate. Ahora abre para Blanco. Blanco y el centro. Y Silvero, el marcador central, se queda con la pelota. Ahora saca el bombazo largo. Busca hacia la mitad de la cancha. Presiona ahora en salida Boca, que lo quiere llevar contra un arco a Vélez. 29 minutos, somos la cadena del gol, cadena 3 Argentina, círculo central, la tiene por derecha Casibra, abrió para Flores, pasaba de largo la pelota para que caiga en los pies de Marchiori, que toman dos cuotas el ex arquero de Atlético Tucumán, el 1 de Vélez.
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0: La pisa la masa ahora, primero Aliendro que no puede quedarse con la pelota, la perdió a la altura del círculo central, allí va arrimando Boca ahora con Aranda, lo ve sobre el costado zurdo, lo tiene muy cerquita, primero para Lautaro Blanco, mira panorama, la pisa y la masa, lo tiene muy cercano, otra vez Aranda, el número 10 que tiene Boca, la pisa por encima de la humanidad ahora primero de Pellegrini, prefiere retroceder y volver a recomenzar en la mitad del terreno, abre por derecha, la tiene Boca sobre el costado, primero con Lozano, el uruguayo, prefiere volver a comenzar ahora con Lautaro Di Lolo, abre para Ayrton Costa, ancho terreno sobre la banda izquierda para Lautaro Blanco hacia el medio para Leandro Paredes, la tira el capitán, la lleva por izquierda, se la pide Blanco, también espera de espalda a Aranda, lleva Milton Delgado, abrió para Blanco va por la punta izquierda, devuelve para Paredes, le berró la pelota, le queda de fuera el área Lozano, la mete adentro primero para Flores, encare Flores, centro atrás y le pegó Paredes, revolvió el remate de pierna derecha, el capitán Zenén se la mandó arriba del travesaño, doctor.
5: Llegó Boca otra vez sin precisión, pero de a poco va recuperando el pulso en un partido en el que había sentido y mucho lo que significó el gol del chileno, el autor de la conquista de Valdés, y luego la llegada de Aliendro que salvó Paredes sobre la línea.
0: 31, somos cadena 3 Argentina, la cadena del gol, contando el fútbol de lo que pasa en esta fecha número 4, la noche del sábado en la República Argentina. Se vendrá también por Radio 3, por cadena 3 Córdoba, con Mauricio Cocolo Instituto, corre por la punta izquierda, se viene ahora Boca, se rama, atento estaba el marcador otra vez Silvero, en complicidad con Mamana, saca el pelotazo largo, arriba buscando sobre el lado de Lautaro Blanco, saca de pierna zurda, de primera, otra vez la pone en órbita, arriba, primero para Blanco, de cabeza la baja Aranda, para Ascasíbar, de espaldas, al terreno de juego, juega sobre el círculo central, abre bien pared, se viene Boca con Flores, va encarando al pibe, tira centro, rebota, queda la pelota por los aires, sale Marchiori, le pega un puñetazo, sigue viva la pelota, le erró Gómez, no la sacan de ahí, presiona Boca la salida de Vélez, la aguanta de espalda contra el banderín del córner, se le acabó la cancha, y por eso, en consecuencia, el lateral para Boca, para que lo haga Ascasíbar, vuelve para atrás para que la tenga ahora entonces Aranda. Flores se reconecta otra vez con Aranda. Aranda le va a pegar de pierna derecha y al palo zurdo de Marchori voleó. Boca parece merecerlo. Boca está muy cerca de la igualdad, doctor.
5: Ahora lo busca, buen remate de Aranda y mejor la respuesta del arquero mendocino Marchiori.
0: Sacó de zurda, lo va presionando otra vez Lautaro Di Lolo con infracción, dice que no al árbitro, que siga nomás sobre 32 minutos, la tiene Boca ahora con Leandro Paredes, la pisa y juega primero hacia abajo para que la tenga Casíver, arras de piso, devuelve otra vez para Milton Delgado, abrió por Roancho, banda derecha para Lozano y se le escapó al uruguayo número 17 por la última línea y iba directo al empate Boca, pero en 33 cante 33 que son mejores para Vélez.
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0: Casi 33 minutos. Aquí no comienza la gloria, Gaby.
12: 21:30, Instituto en Alta Córdoba, tratando de hacerse fuerte otra vez, enfrentando a Gimnasia Grima de Mendoza.
0: La saca Lautaro Di Lolo, la perdió y se viene encarando Godoy, y se viene Vélez, va por el segundo, se mete al área, cierra Di Lolo, le puso el carromato encima, el pibe de Boca previo casi se le metía en diagonal el propio Godoy, en esta se salvó el Ceneice, doctor.
5: El partido es de ida y vuelta, ¿eh? Es atractivo, es intenso, de rápido tránsito por la mitad de la cancha, los dos llegan.
0: La tiene ahora primero Paredes, arriba sobre la banda izquierda, lo tiene muy cercano a él, a Blanco devuelve para Aranda va marcando la diagonal para pegar el derechazo, falta a la altura del límite del área grande, justo para pegarle un tiro libre cuando hacía la diagonal Aranda, lo terminó llevando por detrás Rodrigo Aliendro, tiro libre para Boca, doctor, por arriba buscando el derechazo al ángulo.
5: Se despertó Aranda, ¿y ahora quién? Paredes. Una pelota de peligro, una situación de riesgo. Paredes que mira al arco en la puerta del área, en el vértice derecho, según defiende Vélez.
0: Ahí va Paredes
12: a pegarle. Leandro Paredes, 1 metro de la pelota del área grande. Leandro Paredes se desespera, Marchiori dando indicaciones a la barrera, va por el empate Boca. Leandro Paredes espera el público el empate en esta, que puede ser la más clara, más allá de la del palo, cuando el partido estaba en cero. Allí está Paredes, dice que la barrera se adelantó algo. Yael Falcón Pérez dialoga con el capitán de Boca. Allí está Paredes, le pegó, rebotó en la barrera, quedó por el medio, la rechaza Mamana, se viene de contra de Vélez, hay falta en ataque, sí señor, tiro libre y amonestado el hombre de Boca, Lautaro Di Lolo, amonestado porque cortó en seco un contraataque.
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5: Finalmente el amonestado es Lautaro Blanco, que se cruzó de punta para bajar a un jugador de Vélez con violencia. Boca ha desperdiciado una buena oportunidad en este tiro libre, insisto. El partido es de ida y vuelta, atractivo, intenso, atrapante.
0: Sale el arquero Marchiori para impulsar en 36 del primer tiempo. 1-0 Vélez con el golazo de tiro libre de Valdés. La pelota llega mansamente a los dominios de Álvaro Montero. Montero la deja en los pies de Ayrton Costa. Toca para Delgado. Delgado para Costa. Allí está Costa que la va tocando para Blanco. Blanco que la hace correr buscando a Milton Delgado. La pelota recuperada por Vélez. Va para Joaquín García. Joaquín García para Liendro. Mal pase, recupera Delgado, se le va afuera. Hay lateral para Vélez Arfield. Joaquín García va a buscar esa pelota en 36-30. Con el gol de Vélez, de Diego Valdés a los 12 minutos, Vélez gana 1-0 en Parque de los Patricios.
12: Ese es el sexto amonestado en lo que va del clausura para Boca. Lautaro Blanco en este caso, anteriormente vieron la amarilla. Costa, Paredes, Velasco, Flores contra Riestra, no hubo cartón amarillo.
0: Otro tiro libre para Vélez, está cobrando el árbitro Yael Falcón Pérez. Le van a llevar la pelota a Valdés. el que ejecutó de manera magistral el tiro libre. Este obviamente no va a ser el arco, muy sesgada desde el costado derecho del ataque de Vélez, va a venir ese centro, está Pellegrini, está Dylan Godoy, va Mamán a la puerta del área, va a venir también el juvenil Thiago Silvero a buscar su posición, el de área de Boca, vendrá el centro, vino el remate de Valdés, atención, rechaza Blanco de cabeza, queda la pelota para Liendro, un doble cabezazo le queda a Montero, sale Álvaro Montero, sale Boca con un pelotazo del arquero, le salió bien el pase para Aranda, allí está Aranda, va volcando sobre el costado izquierdo, Boca se frena, Berentiel, la va tirando hacia atrás Berentiel, la va parando con el pecho, se viene Delgado, Delgado para Paredes, Paredes que la abre buscando a Lozano, la paró Lozano, tiró el centro Lozano, un cabezazo a la pelota rechazada, le queda a Pellegrini, la regaló Pellegrini a Lautaro Blanco, le va a quedar la pelota otra vez a Boca, intenta por izquierda la pelota de Aranda, Aranda hacia atrás, va para Flores, mete el centro, un tacazo allí, entonces se viene Aranda, le pegó, la tapó Marchiori, fenomenal rebote.

0: Saldívar, el rebote en el área chica, la tocó levemente, la defensa de Vélez no la pudo sacar, y otra vez, en un momento difícil, aparece el ruso, a los 38 minutos del primer tiempo, se conmueve Parque de los Patricios, Boca llegó a fondo, y finalmente a Casíbar le empujó a los 38, Boca 1, Vélez Arfiel 1. Ascasíbar con el toque final.
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2: Flores, que tiró la pared, excelente devolución de Berentiel, otra vez Flores, freno, remate, Marchiori que da el rebote, ataja como puede una pelota que tenía destino de red, y quien estaba ahí para aprovechar el rebote, aún pegándole de forma imperfecta, el ruso Ascasíbar una vez más, Ascasíbar, el goleador menos pensado.
3: Sexto gol de Ascasíbar con la camiseta de Boca, tercero de forma consecutiva.
0: Va buscando la pelota Diolo, la tira hacia adelante Diolo, está picando Lozano, se la lleva Lozano, sigue Lozano, rebotó en Mamana, tiene en mano, el árbitro dice que tiene los brazos hacia atrás, el jugador Mamana va buscándola, ahora Milton Delgado, está cobrando mano, ahora sigue el árbitro, tiro libre para Boca, el momento de mayor aliento del público, todo el público de Boca alienta, 1-1, Boca le quiere tirar por el público. Que no pudo con el rebate de Flores y el rebote determinó que Ascasíbar empuje al empate, tiro libre para Boca.
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0: Cambio de frente de Paredes sobre el costado izquierdo. Ataca Boca. Allí está buscando Aranda, tiró el centro. La pelota rechazada, le va quedando Valdés. La va parando Valdés, la pone bien Valdés. Buscando Lanzini, la hace correr Lanzini para Pellegrini. Va cruzando la mitad de la cancha, mete el pelotazo largo, atención. Se viene Vélez por el segundo, atención. Se viene Vélez por el segundo, tapó Montero, se lo perdió Dylan Godoy. ¡Qué gol se perdió Dylan Godoy! Tendría que haber definido. Se engolosinó y ahora Montero le tiró la humanidad encima al delantero de Vélez.
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2: gran contra. Enorme la contra de Vélez. Entraba Godoy solo.
0: Una tarjeta que eleva el árbitro para Robertone. Amonestado Robertone. Que abortó lo que era una posible contra de Vélez. Que cerca estuvo Dylan Godoy. No supo definir, Jorge.
2: No, se llevó la pelota por delante prácticamente. No tuvo un buen control, pero salió rápido, expeditivo, con las dos bien, manos bien seguro, bien firme. Montero, que salvó a Boca. Es un partidazo.
0: Sale buscando Paredes. Paredes que le va tocando a Ayrton Costa. Ayrton Costa y la pelota, 42 minutos del primer tiempo. Boca 1, Vélez 1. Goles de Valdés para Vélez. El empate de Ascasíbar para Boca, Di Lolo. La tira hacia adelante para Lozano. Corre y no llega Lozano. Saque de meta para Vélez. La busca Marchiori.
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0: Sale Marchiori, toca para Silvero. Allí está el juvenil Silvero buscando a Joaquín García. Viene el pelotazo de Joaquín García a la mitad de la cancha para Pellegrini. La pierde Pellegrini rápidamente con Paredes. Se la va llevando Paredes, la va volcando hacia la derecha para Lozano. Lozano que se la va llevando dos minutos finales del primer tiempo. La van tocando para Flores. Allí está Flores, la pierde Flores. Recupera la pelota Vélez, fue limpio el quite de Díaz Gómez, la va a buscar Lanzini, la pone por abajo para Dylan Godoy, Dylan Godoy al que no le sale una, las peleas pero no le salen. Arieta Flores picando por derecha frente a la marca de Mamana, llega bien firme Mamana otra vez sobre el cruce de Flores, la va tirando hacia adelante, la viene buscándolo ahora Milton Delgado, la va parando Milton Delgado, la vuelca para Aranda que va por el medio, allí está Aranda, voltereta de Aranda, la va abrió muy bien para Lautaro Blanco, allí está Lautaro Blanco, tiro el centro, rebotó en Pellegrini, la busca Dylan Godoy, falta fuerte de amarilla de Ayrton Costa, clarísima la falta de Ayrton Costa, lo barrió a Dylan Godoy, amonestado.
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2: Falta innecesaria de Costa.

0: Lejos, ¿no? De la zona de influencia. La viene buscando Pellegrini. Ahí está Pellegrini por derecha. Sigue Pellegrini. Enganchó bien Pellegrini. La tocó perfectamente. Viene buscando el Lanzini. Viene el remate totalmente desviado. Totalmente desviado del pibe hoy. Hay saque de meta que favorece a Boca Junior. Va a buscar la pelota Álvaro Montero.
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0: La tiene Boca, allí está Delgado, Delgado que va tocando para Flores. Viene el centro de Paredes, rechaza la pelota Joaquín García, se viene de contra de Pellegrini. Allí está Pellegrini, va llegando a la mitad de la cancha, le roba muy bien Paredes. Allí está Paredes, se la llevó Paredes, sigue Paredes, hace la pausa Paredes, la vuelca servido, va la devolución, Paredes hacia atrás, va recibiendo, atención, el balón Flores, el chico Flores la pone en el área mal, sale Marchioni y la deja salir ahí afuera, hay saque de meta para Vélez, dos minutos más se van a jugar.
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0: Acomoda la pelota Marchiori, sale Vélez desde el fondo.
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0: Ataca Flores por derecha para Boca, allí está Flores, se la lleva Lionel, sigue Flores, línea final, perdió la pelota, se la sacó bien Robertone, cae, falta del hombre de Boca, tiro libre para Vélez, en defensa sobre el costado izquierdo, minuto final de los dos que dio el árbitro.
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0: Allí está el tiro libre de Marchiori para Vélez en 46-10.
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0: Se cayó Silvero, se la llevó Aranda, la tocó para Merentiel, la paró Merentiel, se acomoda Merentiel, Merentiel que la va volcando para Aranda, allí está volcado por izquierda Aranda, tiró el centro, entró a Casiva, la bajó de cabeza, remate de Merentiel, pegó en el palo, increíble, increíble, como el otro día, en los segundos finales del primer tiempo, casi en Boca a Boca, se salvó de milagro Vélez, la pelota rebotó en el palo, Boca tuvo el segundo.
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8: Otra vez Ascacíbar y otra vez la posibilidad del gol y el palo izquierdo que lo salvó a Marchiori.
0: Terminó el primer tiempo. Se ha ido la primera parte. Se agrupan los jugadores de Boca y de Vélez. Empatan 1-1. Es atractivo el partido. Boca va a buscar el triunfo. Vélez tuvo de contra cuando ganaba 1-0. Una chance inmejorable. Con una pelota que picó a Liendro y que sobre la línea Paredes salvó lo que era el segundo gol de Vélez. Interesante partido que ya les va a comentar Jorge Parodi. Van al empate, van al vestuario con el empate en 1-1, golazo de tiro libre de Valdés para Vélez a los 12. El empate del ruso Ascacíbar a los 38 para Boca 1, Vélez 1. 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
8: Boca y Vélez cumplen con la promesa de gran partido. Un encuentro episódico. 10 minutos para Boca al comienzo. Pelota que pega en el palo de Flores. El golazo de Valdés. La salvada sobre la línea de Paredes. Vélez se pudo poner tranquilamente 2-0. Manejó el partido hasta que se acomodó el protector bucal. Boca salió a buscar de nuevo. Metió otro tiro en el palo. Atajada de Marchiori y Flores. Cuando no, paré con Merentiel. Ascacíbar, cuando no. Y su gol. Y un final donde cualquiera de los dos pudo convertir. Un partido de ida y vuelta. Cada uno con su libreto. Cumpliendo con la promesa de partidazo de la previa.
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24: Estamos en el entretiempo de Boca 1, Vélez Sarsfield 1. Torneo clausura, fecha número 4 de la Liga Profesional de Fútbol. Gol de Santiago Escacíbar. Sexto tanto para él, vestido de Boca en 25 partidos, tercero consecutivo, lo había marcado a Newell's, a Estudiantes de La Plata, con la particularidad de que cada vez que marcó Boca no perdió. Y eso es un dato a tener en cuenta. Acacíbar es el artillero de Boca de la era Vasco Robarrena, 3, Velasco tiene 2, 1 Flores y 1 Merentiel. Hay que decir también que cuando ubicamos a Boca y a Vélez en las tablas, encontramos que en el grupo Boca está con 5 puntos a 5 del líder, que es Vélez, que con este punto suma 10. En la tabla anual, el Vélezano se ubica con 38 puntos, segundo en puesto de clasificación a la fase de grupos de la próxima Copa Libertadores. Boca está un cachito más abajo con 35, se encuentra a 3 puntos de Argentinos Juniors, que está en puesto de fase previa de la próxima edición de la Copa Libertadores de América. Con el Vasco en el banco, Boca empezó perdiendo por tercera vez un partido. En los otros dos no los pudo dar vuelta ni siquiera empatar. Perdió contra Riestra y contra O'Higgins, en este caso en Copa Sudamericana. Amonestado Costa, segunda amarilla para él, había visto la primera frente a Newell's Old Boys de Rosario. Amonestado también Blanco, primera amarilla para el ex hombre de Lanús. Entonces, un Boca que hasta aquí, con este empate, ha ganado solamente un partido de los últimos 5. Vamos a presentar a Diego Borinsky, porque hace un ratito habló Chacho Coudet luego de lo que fue otra derrota de River, 1-0 frente a Tigre. Lo presentamos a Diego.
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0: y que los vea muy bien y muy unidos a todos. Respecto a los plazos, dijo que él sabe dónde está, y si no gana en el semestre, habló del semestre, cuando la decisión, la situación de River es urgente, por lo que pude averiguar, tiene hasta la Sudamericana. O sea, la Sudamericana, este partido, estos partidos octavos lo va a dirigir, por lo menos la ida. Y respecto a Almada, le he preguntado si lo iba a poner en Bogotá, y dijo que lo veía muy difícil, pero sí probablemente el fin de semana, que River juega contra Argentinos el domingo, y en la revancha seguramente. Así que bueno, se lo vio entero al Chacho, pero si sigue jugando así no va a tener mucho futuro. Les mando un abrazo.
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12: 22 en la República Argentina, es la hora de hacer la desconexión. Sí, porque por Radio 3, 100.5 para Córdoba Capital, alrededores, se van a quedar con Mauricio Cócolo, con Gustavo Gutiérrez, con Maximiliano Molina para lo que va a ser otra presentación de instituto y con mi amigo el Dani Basterra, por supuesto, en la central informativa, frente a Gimnasia de Grima de Mendoza. Dividimos.
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12: Muy bien, presentamos a Jorge Parodi, comentario de lo que es Boca 1 Vélez 1.
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15: Lo primero que hay que decir de este 1-1 parcial entre Boca y Vélez es que vimos un buen partido, atractivo, intenso, de ida y vuelta y de episodios todos emocionantes. Primero 10 minutos, Boca y la pelota, Boca que parecía una continuación del partido ante Estudiantes, Boca con Paredes, bien plantado, con Ascacíbar, con Delgado que pateó por arriba del travesaño, desde afuera del área, con un Flores intratable como de costumbre. De a poco Vélez se hizo de la pelota, tiene jugadores con buen pie, Lanzini, Valdés, en Robertone. En el primer encuentro provoca un tiro libre, minuto 11, una barrera mal armada, y esto es responsabilidad del arquero, un estupendo

0: Remate hacia el arco, rasante al palo izquierdo de Montero, que esperaba como casi todos el centro del jugador trasandino, y Vélez que se pone en ventaja. Y a partir de la ventaja, el manejo de la pelota y el partido fue de Vélez. Tanto es así que en el minuto 15, otra pelota perdida en la mitad de la cancha, Boca exhibiendo fragilidad defensiva y la llegada de Aliendro para picarla después de una pared que entraba al arco y pared, que casi con el valor de un gol salva sobre la línea mostrando su técnica exquisita. Cualquier otro se hubiera llevado por delante esa pelota y seguramente hubiera sido gol en contra. Y después Vélez siguió llegando, siguió atacando, y una jugada viciada de offside donde también tiene que intervenir Montero. Boca no reaccionaba. Esto sucedió más o menos hasta el minuto 30, cuando Aranda se hace cargo del equipo, cuando se activa una vez más Flores, cuando busca con mayor asiduidad sobre el arco rival Boca, Aranda rematando de media distancia y Marchiori respondiendo, y Flores tirado sobre la izquierda en el minuto 38, busca una pared, una magnífica devolución de Merentiel, otra vez Flores para patear hacia el arco, Marchiori que a duras penas logra dar el rebote, y es allí donde aparece el goleador menos pensado, en realidad, tres goles en tres partidos, Casíbar, que le pega de manera imperfecta, pero le alcanza para que, como un centro delantero, poner el 1-1. Y a partir de allí se termina de romper el partido y llegan los dos, y por eso es que Godoy tiene a una oportunidad mano a mano con Montero, no tiene un buen control y sale bien rápido y expeditivo Montero, y por eso es que ya en tiempo de descuento hay un cabezazo de Ascacíbar que pega en el palo izquierdo. Antes, en los 10 primeros minutos, había tenido Flores un remate que también dio en el mismo palo. Como notarán, las oportunidades de gol, las ocasiones no faltaron, las emociones tampoco, los dos con sus argumentos, Vélez esperando pero con muy buen manejo de pelota en Robertone, en Valdés, en Lanzini, con alguna deficiencia en Godoy a la hora de buscar. Por el lado de Boca, flojito atrás, con muchos espacios, pegando demasiado, tiene a Blanco y a Costa con tarjeta amarillas, con un medio campo que hoy no dio tanta muestra de solidez, pero con profundidad, con argumentos futbolísticos, con Aranda y con Flores, los pibes que siempre te salvan. Por ahora está bien el empate en uno.
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5: Vuelve Boca y Vélez para disputar el segundo tiempo. Va a haber un cambio en Boca. Va a ingresar Marco Pellegrino. Pellegrino que el otro día fue titular y que por otra parte fue el único cambio que introdujo para hoy el técnico de Boca, Arruebarrena. Bueno, ahora se produce la modificación a la inversa. Él sale justamente Ayrton Costa y entra Pellegrino. Y va a haber un cambio en Vélez también. Va a ingresar Simón Escobar. Simón Escobar va a ingresar en Vélez y vamos a ver quién sale. Sale el autor del gol. Sale el autor del gol, el chileno Diego Valdés. Raro, ¿no? Que haya salido el autor del gol, que además
0: raro.
5: Había tenido dos o tres toques muy, muy finos de pelota contraatacando para Vélez, ¿no?
0: Claro, otro de los pibes, 17 años recién cumplidos, ahora hace 4 o 5 días, Escobar. Y en el caso de Costa, la explicación que uno encuentra es que está amonestado.
5: Comienza el segundo tiempo.
1: Y ahora en la cadena del gol, comienza el segundo tiempo. 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
5: Hay tiro libre para Vélez. Así está Rodrigo Aliendro acomodando la pelota en la mitad de la cancha, tirándola hacia atrás para Thiago Silveiro. Se la lleva Thiago Silveiro. Va hacia la mitad del terreno, metiendo el cambio de frente para Elías Gómez. Va saltando y rechazando de cabeza el futbolista Lozano. La pelota le va quedando ahora en su primera intervención a Escobar. Escobar hacia atrás para Mamana. Mamana para Escobar. Sale por el sector izquierdo. La tira hacia adelante. Marca Di Lolo. Di Lolo que la toca hacia adelante. Recordamos los cambios. Ingresó Pellegrino por Ayrton Costa en Boca. Ingresó Simón Escobar por Valdés en Vélez Arfiel. La viene buscando ahora Paredes. La hizo muy bien Paredes. Se la llevó. Allí está Paredes. Ataca Boca por derecha. El pase para Valentiel. La tira el uruguayo. La volcó hacia el medio. Se viene. Ahí está el pase a la izquierda para Blanco. Le pegó. Rebotó la pelota. Joaquín García, se salvó Vélez y le viene buscando de contra Elías Gómez. Va para Lanzini, la pala Lanzini por un buen pase a la derecha para Pellegrini. Allí está Pellegrini parando la pelota más allá de la mitad de la cancha. Sigue Pellegrini, avanza Vélez, pelota para García, la para García, el lateral derecho de Vélez que pasó al ataque, tocó cortito, va buscando el pase atrás Lanzini. Lanzini tocando para Robertone. Robertone para Mamana. Allí está Mamana, círculo central. Sigue Mamana 1-1 el partido, minuto y medio de comenzado el complemento. Allí está Thiago Silveiro, elude la presencia de Merentiel. Sigue Thiago Silveiro, pasó el ataque Vélez, roba la pelota Pellegrino. Se viene la contra de Boca, Casíbar que la va llevando, pilotazo largo de Casíbar, va a buscar la Flores. Allí está Flores frente a Elías Gómez, uno de los duelos de la noche. Allí está Flores, quiere pasar por afuera. Elías Gómez lo espera, se va hacia adentro. Sigue Flores, tiro el centro, no llega por el medio a impactar la pelota Aranda. Hay saque de meta para Vélez.
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0: Llegó dos veces Boca en el comienzo de la segunda etapa. En la primera, el remate de Blanco después de una sucesión de pases y de una recuperación de Paredes.
5: Sale buscando el balón el futbolista Escobar. Va hacia atrás para Elías Gómez. Va para Escobar. Escobar se da vuelta, toca hacia atrás. Recibe el balón y lo toca hacia atrás. Robertone va buscando la pelota. Mamana. Mamana para Thiago Silveiro. La va llevando Silveiro. La va tocando otra vez para Mamana. El partido está 1-1. La viene buscando otra vez Mamana. La vuelca a la derecha para que la retenga Silveiro. Silveiro servido para Robertone. La va parando Robertone. Allí está Lucas Robertone, uno de los amonestados en el primer tiempo, tocando para Mamana. La tira hacia atrás para el arquero, sale Marchioni.
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5: Hay tiro libre para Boca, había offside en la jugada anterior. Ya lo hacen para Aranda. Aranda que le vuelca para Blanco. Blanco que toca para Aranda. Se le va llevando allí Tomás Aranda, metiendo el cambio de frente. La pelota va a ser tiro más porque la tiene Di Lolo. Allí está Di Lolo. Juegue, dice allí Yael Falcón Pérez. Di Lolo por abajo en el pase. Marca Elías Gómez. Le queda la pelota a Escobar. Escobar que la pierde, pero le cometieron falta. O por lo menos se revuelca. El árbitro no le creyó. A pesar de que el hombre de Vélez está en el piso, sale Boca desde el fondo con Paredes.
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0: En la línea de tres ofensiva de Vélez, Pellegrini por derecha, por el centro, pasó Lanzini por la izquierda, el pibe Escobar, mide 1.85, es zurdo, tiene 17 años.
5: La viene buscando ahora el futbolista Mamana. Mamana que le abre a la derecha para Thiago Silveiro. Silveiro que se la lleva, devuelve para Mamana. Allí está Mamana recibiendo cerquita de la mitad de la cancha. 1-1 el partido, un 4-15. Allí está Silveiro que la toca hacia atrás, sale Marchioni.
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5: La pelota ahí de García. García para Pellegrini. Pellegrini hacia atrás, recibiendo el balón de Silveiro. La tiene Vélez. Trata de que no la tenga Boca y la toca apropiadamente hasta el momento Vélez en el complemento. Pelota para Pellegrini. Ahí está Pellegrini. Se va hacia el medio. La hizo bien. Sigue Pellegrini. Toca para Lanzini. Lanzini que la hace correr hacia el medio para Robertone. Robertone que se la lleva. Ahí está Robertone que va por el medio. Metió el paso a Robertone. La pelota rebotó. Liquida. Ahora otra vez a Vélez. Se resbala. Allí el hombre de Vélez saliendo. y la viene buscando Boca desde el fondo. Lautaro Blanco que la empaló muy bien, buscando la salida con Aranda. Aranda hacia el medio para Paredes, que la para con el pecho y se va. Rebota la pelota en Robertone. Liquida Thiago Silvero, sale Vélez desde el fondo.
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5: Que mal le pegó Marchiori. La pelota es de Aranda. Aranda que toca para Paredes, devuelve para Aranda. Aranda amaga, se va hacia atrás. Toca para Leandro Paredes. La va volcando.

0: extra izquierda, recibe el balón el futbolista Lautaro Blanco. Lautaro Blanco que se la lleva, se va hacia atrás, sigue Lautaro Blanco, ahí está, tirándolo de media vuelta afuera. No le entendí el cambio en Vélez, Jorge. ¿Vos por qué crees que haya hecho el cambio el técnico?
1: Seguramente no está en un 100%, Valdés, en lo físico. La explicación que uno encuentra es tirarlo a Lanzini por el centro, como enganche, por la derecha Pellegrini, por la izquierda, a este chico Escobar, que además es marcador de punta por izquierda en las inferiores, tal vez para darle una mano a Flores, en la marca de Flores a Gómez.
0: Sí, allí está buscando la pelota Boca en su terreno. Traba allí Escobar, la pelota le queda a Boca con Paredes. Paredes que se la lleva, sigue Paredes, toca cortito para Aranda. Aranda que se la lleva, traba bien Joaquín García, se la va llevando allí el hombre de Vélez Arfiel. Tiro, hay lateral que favorece a el conjunto de Liniers.
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0: Joaquín García en el lateral, la está pidiendo Dylan Godoy, un poco más lejos Pellegrini, va para Pellegrini, la aguanta Pellegrini, la aguanta poco, se la va llevando Boca en el fondo, remate largo de Pellegrino, la va a buscar allí Aliendro para Robertone, Robertone para Mamana, Mamana que la para en el círculo central, la va tocando para Silvero. Somos Cadena 3, la radio que vos elegiste en todo el país, 7 minutos del segundo tiempo, 1-1, allí está recibiendo Joaquín García, la va tocando para Robertone, la retrasa para Silvero, toca Vélez.
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0: Muy bien, Aliendo recuperó la pelota, se la robó a Ascacíbar, pero ahora la tiene para Boca. Leandro Paredes, pelotazo largo para Flores. Va corriendo Flores por derecha, marcado por Elías Gómez. Se le escapa el balón afuera. Flores había sido notable el pase de Paredes, pero se le escapó al pibe. Ahí lateral para Vélez, va Elías Gómez.
5: Bueno, recordamos que por los octavos de final de la Copa Sudamericana, partido de ida el próximo martes en cancha Huracán a las 7 de la tarde, Boca contra Recoleta. Luego tendrá el sábado 15 por la fecha 5, Platense Boca en Vicente López 21-15. Bueno, parece que ese partido va a contar o contaría con 5.000 localidades para los hinchas eneises.
0: Sí, ya casi está confirmado eso, Gaby, ¿eh? Ahí está, aquí lo descartan en Boca, como que va a ser así. Se le va a fugir a la pelota a Lautaro Blanco, a Isaac de Vélez. Ya San Lorenzo jugó allí hace poco, sí, ¿no? Sí. Y llevó 5.000 hinchas también.
6: Así es, 6.000.
0: 6.000 hinchas. Allí está Tomás Marchiori acomodando la pelota, buscando a Thiago Silvero. Desde el fondo sale Vélez. El pelotazo largo en 8.30. Está allí Dylan Godoy anticipando las Paredes. La va buscando allí para Vélez Arfield. Escobar la perdió, la viene buscando por izquierda Valentín. Tiró el centro para Ascacíbar. Le pegó Ascacíbar. Un remate débil de Ascacíbar. La atrapa el arquero Marchiori.
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0: Falta, cobra el árbitro de Elías Gómez y amonestado el lateral izquierdo de Vélez. Tiro libre muy peligroso para Boca. En la derecha de su ataque vendrá el remate entonces. Paredes que va a buscar la pelota, puede ser al arco, aunque está bien sesgada la pelota casi en el vértice del área, o tranquilamente puede ser un buen centro. Veremos qué elige.
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0: Tiro libre que favorece a Boca. Allí está Leandro Paredes. Hay 5 compañeros esperando. Están allí en fila Flores, Dilolo, Merentiel, Pellegrino, Ascacíbar en la puerta del área, ahora metiéndose en ella. Leandro Paredes, 3 hombres en la barrera de Vélez. Por las dudas, ¿no? Que no la tire al primer palo. Vendrá el remate de Paredes. Agazapado el arquero. Ahí está el tiro libre para Boca. Paredes le va a pegar. Allí está Paredes da la orden, ya el Falcón Pérez. Paredes y la pelota, 13 en la barrera. Viene el remate, rebotó en la barrera. Le quedó a Paredes. Arieta Paredes la tira hacia atrás. Viene recibiendo la pelota Lozano. Mal pase de Lozano, ganó Lindro. Alindro que le tira para Robertone, va a la contra Robertone. La abrió hacia la izquierda Robertone. Va buscando la pelota Escobar. Se la lleva Escobar. La tocó hacia medio para Dylan Godoy. Ahí está Dylan Godoy, va al área, le pegó. Remató arriba del travesaño. Arriba del travesaño, el remate de Godoy. Ahí saque de meta para Boca. Contestó de contra Vélez Jorge.
1: Un Vélez que no renuncia a la posibilidad de llegar, ¿eh? Un gran partido de Aliendro. Le está faltando puntería a Godoy.
0: Sale buscando Marco Pellegrino en el fondo de la defensa de Boca por izquierda, saliendo con Blanco. El pelotazo largo de Blanco. Thiago Silvino que la va a buscar. Lo corre Merentiel. La tira hacia atrás para Marchiori. Le pega esta vez bien Marchiori. Potente a la mitad de la cancha para Escobar. La quiere bajar Escobar. No la puede ganar frente a Lozano. Le queda al pibe Flores. Flores frente a la marca de Díaz Gómez. Se va hacia atrás Flores. La va tocando para Di Lolo. Di Lolo se la lleva 11-15 del complemento. 1-1.
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0: Hay lateral que favorece a el conjunto de Boca. Lozano hacia atrás, busca Boca, 1-1 está el partido. Pelota al medio para Tomás Aranda. Se le va llevando Aranda. Sigue Aranda, pisa la pelota, la vuelca hacia la izquierda para Lautaro Blanco. La va parando Lautaro Blanco. Se la va llevando Lautaro Blanco. Quiere ir por afuera de Pellegrini. Sigue Lautaro Blanco, lo sigue marcando Pellegrini. Va tirándola hacia atrás. Ahora buscando Aranda. Aranda frente a la marca de Aliendro. La tira hacia atrás, recibe el balón ahora Delgado, Delgado a Paredes, Paredes Delgado, Delgado por izquierda, la viene buscando Aranda, tiró el centro, pasa de largo Flores, saque de meta para Vélez.
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1: En casi todas las jugadas Ascacíbar hace la diagonal y aparece casi en el punto de penal. Por allí habría que buscar las razones de que haya convertido tantos goles, 3 en lo que va del campeonato.
0: Le va a pegar el arquero Tomás Marchiori. Largo remate de Marchiori, mitad de cancha, cabecea Ascacíbar. Va a buscarla Di Lolo, le queda Aliendro. La baja Aliendro, pero se equivoca su compañero Robertone. Ataca Boca con Flores. Ahí está Flores. Ahí está el remate. Bien Marchiori. No fue fuerte el remate de Flores, cruzado. Bien el arquero, sólido.
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0: Pellegrini que la toca para Joaquín García. Ataca Vélez por derecha. El pase otra vez para García. La pelota que rebota y sale afuera. El lateral para Vélez. Se adelanta Joaquín García. 13-20 del complemento. Boca 1, gol de Ascacíbar. Vélez 1, gol de Valdés, el chileno de tiro libre, que ya no está en la cancha. La viene buscando por derecha Joaquín García. La hizo rebotar. Es córner para Vélez.
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0: Vendrá desde la derecha el córner de Lanzini. Manuel Lanzini al área de Boca. Tiro de esquina, Belezano. En 14 del segundo tiempo. Da la orden Yael Falcón Pérez. Ahí está Lanzini mirando fijo a sus compañeros. Instalados en el área Sur y Oro. Vino el centro pasado al segundo paro. Un cabezazo de Thiago Silvero. Que la tiraba hacia atrás. Le queda Elías Gómez. Ahí está Elías Gómez. La va tirando hacia la derecha. Buscando a Lanzini. La pelota recuperada ahora por Boca, pero la tira hacia adelante Joaquín García. Pelota al área, marca Pellegrino antes de que salga el córner. La tira Pellegrino, la va volcando hacia adelante, viene buscando Aliendro. Aliendro que la tira por lo bajo, se viene allí Pellegrini. Pellegrini que se la va llevando, la va perdiendo, la recupera Paredes, se la lleva Aliendro Paredes. Ahí está Paredes, se fue la falta, falta, falta, falta, falta, falta, falta, falta de amarilla de Pellegrini. Tiro libre para Boca y otro hombre estado en Boca, en Vélez, perdón.
5: Bueno, recordamos que Sarmiento le ganó de visitante Atlético Tucumán 2-1, el equipo de Falcioni perdió el primer partido de los últimos 7 y Sarmiento de Junín hasta esta victoria de visitante había perdido 8 de los últimos 9.
0: Gran victoria, ¿no? En Tucumán, donde siempre es difícil. En este caso, la victoria de Sarmiento. La viene buscando Marco Pellegrino. La va tocando Sarmiento para Milton Delgado. Se la lleva Milton Delgado. Intenta Boca por el medio. Va la pelota para Flores. Se la lleva Flores frente a la marca de Aliendro. La tira hacia atrás. Ahí está el pase para Di Lolo. Di Lolo que va tocando para Pellegrino. Toca Boca en 15 del segundo tiempo.
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0: Rechaza la pelota Thiago Silveiro en el fondo de Vélez. Cabezazo de Dylan Godoy. Recupera Di Lolo. Di Lolo que toca para Paredes. La tiene Paredes en 16 del complemento 1-1. Se viene Boca por izquierda. Va buscando la pelota Merentiel. Le rebotó la pelota Merentiel. La pelota sale hacia adelante para Pellegrini que la busca con Paredes. Se la llevó Pellegrini lateral para Boca.
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0: Va buscando por el medio Milton Delgado. Arista Delgado tocando para Merentiel. Engancha Merentiel, se va hacia el área Merentiel. Picaba Casiva, recupera Vélez. La pelota la tiene Robertone. Buen pase hacia adelante de Robertone para Lanzini. Se la llevó Lanzini. Le comete infracción Delgado, no. Le fue a la pelota, se la robó limpiamente. La viene buscando entonces Paredes. Ahí está Paredes, mete el pase. Rechaza Silvero, le queda Casiva. Ahí está el ruso, se acomodó mucho. Y finalmente la perdió. Cometió falta en ataque a Aliendro. Tiro libre para Vélez. 1-1, dos cambios se vienen en Vélez.
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1: Bien, uno de los que ingresa es Claudio Baeza. Se va a ir Elías Gómez. Baeza para jugar en la mitad de la cancha. Gómez va a dejar ese lugar seguramente para Escobar, marcando punta por izquierda. Y ya te digo el otro cambio en Vélez cuando Alan Velasco y Milton Jiménez se vienen en Boca. Thiago Aguirre, el pibito, se va a Godoy. Thiago Aguirre, autor del gol ante Independiente, asistente ante Talleres, el pibe de 17 años, delantero. También hay cambios en Boca.
0: Sí, señor. Ahí está Velasco ingresando en Boca.
1: Sí, el otro es Milton Jiménez.
0: Velasco y Jiménez.
1: Se van Merentiel y Aranda.
0: Qué flojo lo de Merentiel hoy. No te digo que lo silbaron, estuvo cerca la gente de silbarlo a Merentiel.
1: Sí, no le sale una buena devolución en la pared a Flores previo al gol de Boca, nada más.
0: Sí, nada más. Es muy poco para lo que la gente de Boca espera por Merentiel, ¿no? Ahí está, de todas maneras la gente lo quiere porque hizo un gol cada tres partidos más o menos. Es decir, es mucho más lo que la gente de Boca lo quiere por el pasado que por el presente.
5: Casi el mismo promedio de Jiménez. Jiménez lleva en el año, el partido 13, 4 goles, pero marcó 3 en sus últimas 4 titularidades.
0: Sale buscando la pelota Mamana, Gabriel Rodríguez y toda la información. La pelota es de Baeza, el recién ingresado en Vélez. Baeza para Mamana. Mamana que la va tirando hacia atrás para el arquero Marchiori. Sale Vélez desde el fondo en 18-30 del complemento 1-1.
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0: No tiene el mismo ritmo, el mismo juego que el primer tiempo o que va del segundo, Jorge.
1: No hay una transición rápida en la mitad de la cancha, se juega más al pie, se cuida también un poco más. Boca ha llegado 2 veces, Vélez solo una.
0: Sale buscando la pelota Pellegrino para Di Lolo. Di Lolo que le hace correr buscando a Lozano. Allí está Lozano recibiendo la pelota frente a la marca de Robertone. La va tocando hacia el medio, va buscando.
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5: Estamos Vélez de vuelta.
1: Sí, Jorge. Sí, Vélez apuesta a la contra. Boca tiene la pelota. El pibe Aguirre es picante, para tenerlo en cuenta.
5: Bueno, recordamos que en otros resultados que se dieron en la jornada de este día, ha ganado Riestra, le ganó Estudiantes de La Plata, Estudiantes que perdió 3 de los últimos 4 partidos, y Riestra había llegado a 18 compromisos sin ganar en el año, pero mirá este dato, desde que le ganó Independiente en la apertura, le ganó a Independiente, eliminó por penales a San Lorenzo de la Copa Argentina, y en el clausura venció a Boca y ahora Estudiantes, Marito.
0: Ya ha marcado 20 minutos del segundo tiempo por ahora. Boca y Vélez siguen empatando 1-1 en el estadio de Parque Patricios, en el Tomás Adolfo Ducó. Pelota en la mitad de la cancha, lo va teniendo ahora con el equipo del Fortín. Se la llevaba primero Pellegrino. Suelta por la izquierda para Alexis River, para el Manu Lanzigri. Abre por izquierda, vuelve hacia el medio para el ex Atlético Tucumán, para Rodrigo Aliendro. Aliendro calicitea y abre por la zurda. Abre para que vaya por Ruancho, va por la punta. Va en el mano a mano contra Lozano. Se defiende Boca, toca hacia atrás, va a tirar el centro al segundo palo, tira, pero no, se arrepiente, prefiere volver otra vez hacia atrás para recomenzar otra vez el juego, para que salga entonces ahora Vélez sobre la zona defensiva, sobre el lado de García. García levanta de pierna derecha, largo hacia los centrales, termina rechazando ahora primero por los aires, bien atento para sacarlo Marco Pellegrino, vuelve hacia el círculo central, sale ahora Vélez.
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1: Velasco por izquierda, por el centro, Jiménez por la derecha, Flores, la delantera de Boca. Ahora marcando punta por izquierda, Escobar sobre Flores precisamente. Baeza comparte mitad de la cancha con Robert Tone y el pibe Thiago Aguirre es el único centro delantero para la contra.
0: Se viene Boca, ahí está Flores. Ahí está Flores tocando para Velasco. La va parando Velasco. Velasco en tres cuartos de campo tocando para Lionel Flores. La tira hacia atrás.
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0: 22 minutos, sale ahora Boca por la derecha, ahora con Lautaro Dilolo. Dilolo hacia ancho el terreno por la banda, si viene con Ascacíbar, suelta rápido ahora primero para Flores. Flores levanta la cabeza, cambia de frente sobre la banda zurda, se viene Boca ahora con Velasco. Velasco la lleva de pie a pie, la buena jugada por la punta, lleva y retrocede otra vez entre sus pasos, gira sobre sus talones, vuelve hacia el medio, toca para la pared dentro del área, va con Ascacíbar, le pega el zurdazo y se va desviado. El remate del Platense al palo zurdo del arquero, lo tuvo Boca. Boca llevó Velasco, tocó hacia el medio y Ascacíbar tuvo la chance con asistencia de Paredes, doctor.
1: Qué buen el pase, qué buena habilitación de Paredes, mejor el control de Ascacíbar, que pese a ser volante tiene el arco entre ceja y ceja. El zurdazo del ex Estudiante pasó rozando el palo izquierdo de Marchiori y estuvo cerca Boca.
0: Estuvo cerca Boca sobre los 23 minutos, sumo la cadena del gol. Cadena 3 Argentina, ataca ahora Vélez, primero con García. García abrió otra vez para Pellegrino, devuelve la pelota hacia el medio. Sale Vélez, pero equivocadamente la termina dando en la mitad del terreno Robert Tone para que sea todo de Boca.
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1: El detalle de Ascacíbar, el gol, un cabezazo en el palo y este remate que se fue bien cerquita del palo izquierdo. La voracidad por el gol de un volante de ida y vuelta.
0: Se viene Flores, tiró el centro pasado, está por el otro lado Velasco, ahí está Velasco, la va parando Velasco, Boca intenta meter el 2-1, ahí está, el pase a la derecha para Lozano, va corriendo Lozano frente a la marca de Robertone, la va parando Lozano, amaga, quiere ir por afuera, no puede todavía, la pelota va hacia atrás para el pibe Flores, la hace correr para Delgado, ahí está Milton, ataca Boca, sigue Milton Delgado, traba muy bien Aliendro, buen partido de Aliendro, la pelea Lanzini la pierde, la gana Paredes, se la va llevando Paredes en 24-15, 1 Boca, 1 Vélez en cancha del campo, Velasco la abre para Blanco, ahí está Blanco, quiere ir por afuera Blanco, tiró el centro atrás, entró Ascacíbar, cabezazo afuera, cabezazo de Ascacíbar afuera, es el mejor delantero de Boca Ascacíbar, Jorge.
1: Otra vez, lo decíamos recién, ¿no? El gol, un cabezazo en el palo, un remate recién al lado del palo y otra vez aparece casi en el punto de penal anticipándose solo y este cabezazo al que no le alcanzó a dar dirección el volante ex Estudiantes.
0: Va buscando el remate el arquero Allí está Marchiori, va buscando la Mamana. Mamana frente a Milton Jiménez. Se va llevando la pelota por afuera de Jiménez. Rebota la pelota Milton. Hay lateral para Vélez. Va el juvenil Simón Escobar a realizarlo en 25 minutos de la etapa final.
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0: Paredes que toca corto, bien para Flores, engancha de Guaralba para Jiménez. Ya acomodó Jiménez. La tira fuera el defensor. Cerró la jugada Liendro cuando se venía Milton. Pegó en el banderín y se fue al lateral. Ataca Boca, va por derecha al centro. La pelota quedó allí otra vez. Vendrá Boca con otro centro. Entró Jiménez. La pelota pasa del área para Blanco. Justo la saca Pellegrini antes de que impacte Blanco. La para Pellegrino. Pellegrino que la eleva allí frente al arco de Thiago Aguirre. La va tirando para Di Lolo. Mete pelotazo a Di Lolo, va a ganar la Pellegrini, cabezazo del hombre de Vélez, cabezazo de Paredes, le queda Thiago Silvero, la tira hacia adelante Thiago Silvero, la quiere buscar Lanzini, gana Casíbar, le queda Velasco, va por el medio Velasco, sigue Velasco, la abre Velasco, va para Flores, se acomoda Flores, sigue Flores, enganchó frente a Escobar, se la ganó bien Escobar, falta empujón de Lozano, había falta previa antes, había dos jugadores de Vélez que fueron fauleados, tiro libre para Vélez, allí está, cerca de su área levantándose Simón Escobar.
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0: La pelota es de Silvero, sale desde el fondo Vélez, 26-30. Silvero que la tira mal, hacia adelante la regaló, la viene buscando Velasco. Allí está Velasco, sigue Velasco, ataca Boca, buscando el segundo, Paredes la paró, la tiró para Casíbar, devolvió para Paredes, le pegó Paredes, la tapó el arquero, dio rebote, y le queda Silvero, la saca mal Silvero, la regaló y traba bien Silvero, enmendando su propio error. Allí está tratando de sacarla, finalmente gana un saque de meta para Vélez, se salvó el equipo de Liniers.
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1: Crece Boca, Paredes y el remate, Marchiori y el rebote, Silvero, que primero se equivoca y luego salva, zafa de su propio error, pero Boca es más a esta hora.
0: Va a buscar la pelota Marchiori, 27 minutos y medio, Boca Vélez 1-1, remate del arquero de Vélez con pierna derecha, allí está, tirándola hacia el medio de la cancha, va saltando a Casíbar, va a buscar a Joaquín García, gana de cabeza, le queda la pelota a Boca, el pase de Milton Jiménez hacia el medio, una pelota rebotó y queda Casíbar, se le va llevando el ruso, la toca hacia atrás, va para Alan Velasco, ataca Boca, allí está Aranda, se la va llevando allí Milton Delgado, la tira hacia atrás, le quedó la pelota a Velasco, Velasco que toca para Lozano, antes está Flores, allí está Flores, en la puerta del área Flores le pegó, la tapó el arquero, el córner, la tapó Marchiori, el córner, está el caer el gol de Boca, Vélez solo se defiende en estos minutos.
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1: Mejor momento de Boca en el partido.
0: Cambio en Boca, entra Villa, entra Sebastián Villa, y sabe el pibe Flores en Boca. Villa por Flores. Entonces, para jugar los últimos 17 minutos más el descuento. Va a venir el remate de Leandro Paredes. Córner para Boca. La sacó al córner Marchiori. El remate débil de Flores que ya no está en cancha. La viene buscando Paredes. Tiro de esquina de Paredes. Tiro al centro muy bajito. Picó. La pelota rechazada allí por el jugador Thiago Aguirre, era quedando a Paredes, la tira hacia atrás, se le va llevando Velasco, había offside cuando recibía Paredes en primera instancia. Hay tiro libre para Vélez, 29 ya 1-1.
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1: Cambio oxígeno Boca, cambió los tres delanteros.
0: Ha tenido mucho más tarea el arquero de Vélez que el de Boca, sin duda, Jorge, ¿no?
1: Sí, Marchiori sacó tres pelotas en este segundo tiempo, mientras que Montero trabajó mucho en el primero.
0: Ahí está Vélez con la pelota a través de Aliendro, la toca bien para Lanzini, se la lleva Lanzini, la tira hacia adelante, atención, está marcando el autor blanco de media vuelta, la tira afuera, el lateral para Vélez, que querrá tener por lo menos una para aprovecharla. Está 1-1 el partido, es un buen empate para Vélez de visitante frente a Boca, pero bueno, si puede meter un gol, bienvenido sea para Vélez.
1: Tiene buenos jugadores Vélez.
0: Sí, tiene buenos jugadores, ahí está el pibe Aguirre, Aguirre que tocó para Lanzini, la perdió muy flojito Lanzini allí, la viene buscando Velasco, la tira hacia el medio, la recupera Lanzini, le va tocando para Thiago Aguirre, lo va sacando allí, bien Lautaro Blanco, y van cambiando el frente para Lozano. Se viene Lozano a toda velocidad a la mitad de la cancha, la está pidiendo Villa, sigue Lozano, va tocando para Villa, allí está parando la pelota, se viene Villa, va a meter el pase para Lozano, habilitado Lozano, tiró centro, se va al córner, esa pelota, córner para Boca desde la derecha, es más que Vélez, Boca quiere aprovechar el momento cuando faltan 15.
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0: Tiro de esquina, va a venir el impulso por parte de Alan Velasco, va a venir el derechazo de Velasco, 31 minutos clavados de la etapa final en Parque de los Patricios, el centro de Velasco, Boca quiere el desnivel, vino el centro, rechaza la pelota Pellegrini de cabeza, le quedó a Lozano, ahí está Lozano, la abrió a la derecha otra vez, vino el centro, sale el arquero, puñetazo del arquero Nicolás Casíbar, chilena de Casíbar y Marchiori, Marchiori se queda con la pelota, que avidez de gol que tiene el ruso, viene el arquero de Vélez.
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1: Esta vez con una chilena buscó a Ascacíbar, ¿eh? Ascacíbar y Aliendro, las figuras del partido. Y ha crecido mucho el arquero Marchiori en los últimos minutos.
0: Sale Paredes por el medio para Villa, Villa para Ascacíbar, Ascacíbar que la abre para Lozano, ahí está Lozano, tiró el centro, marca Silvero cuando entraba Milton Jiménez, va para con el pecho y la tira hacia Dante Lanzini, está picando Thiago Aguirre, marca Pellegrino, la saca como puede Pellegrino, la viene buscando Velasco, Velasco que la tira hacia atrás, ahí está Delgado, Delgado hacia atrás para Blanco, Blanco para el arquero Álvaro Montero, sale 32 minutos el arquero metiendo un pelotazo largo, salta Mamana con Jiménez, gana Mamana, se la regaló a Casíbar, la abre para Villa, pero el árbitro dice posición adelantada, tiro libre para Vélez.
5: Bueno, hoy Tigre que le ganó a River, ¿no? Tigre había ganado hasta River un partido de los últimos 13, a Racing 3-1, y River por torneo de AFA consiguió la sexta derrota consecutiva, récord histórico, además lleva 397 minutos sin anotar un gol, no tiene puntos en su grupo y tampoco obviamente goles a favor.
0: Sale buscando la pelota a Paredes. Escuché que Diego decía en el final de la transmisión que le dan la Copa Sudamericana.
5: ¿No? Claro, el partido y el resultado del martes, el miércoles que viene por Sudamericana contra Santa Fe, determinante para la continuidad de Chacho.
0: Claro, yo digo la revancha también, no le van a dar, porque si no se define por una goleada, le van a dar los dos partidos, a ver si River clasifica o no, me parece. Sale buscando la pelota, por derecha Casíbar, toca para Villa, ahí está Villa, tiró el centro, ¡oh! Cruzado y desviado, cuando entraba Jiménez y entraba también Velasco, hay saque de meta para Vélez, a 12 minutos del final, aguanta el empate Vélez, lo quiere ganar Boca, para seguir con el envión que logró frente a Estudiantes, y hoy perdió Gaby otra vez. Estudiante.
5: Claro, perdió contra el Deportivo Riestra en calidad de visitante por 2-0, un pincha del equipo de Cacique que perdió. El tercer partido de los últimos cuatro, ¿no? Había perdido con Independiente, le ganó muy bien a Defensa y la segunda derrota seguida.
0: La viene buscando Pellegrini, la abre para Robertone, allí va Robertone, sigue Robertone, enganchó hacia el vídeo Robertone, le pegó la pelota que rebotó y le va quedando a Boca, Paredes se la va llevando, allí está Leandro Paredes, pelotazo largo para Villa, corre Villa, puede ganar en la corrida Villa, allí está Villa el galgo, frente a la marca de Mamana, la tira hacia atrás para Casíbar, la tira el ruso, amaga, el ruso toca para Villa, la para Villa, tiró el centro, rebotó y Marchiori, se quedan dos tiempos con el balón, sale Vélez desde el fondo, 34 clavados 1-1.
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0: por izquierda toca Bale, la pelota hacia el medio para Baeza. Baeza que toca para Robertone, la viene buscando allí Robertone, la va abriendo hacia la izquierda, va tirándola a Lanzini. Lanzini hacia atrás, pelota de Escobar, Escobar se la llevó, la adelantó mucho Escobar, la pone bien igual Escobar, ataca Vélez con peligro, atención, se viene Vélez, ahí está el pase a la derecha para Pellegrini. Pellegrini se acomodó, rebotó y Montero se queda con la pelota. Pellegrini fue el que hizo los goles frente a Boca en Liniers, ¿no? La última vez que jugaron.
1: Exacto, ¿no? Exacto, sí, sí. Un partidazo jugó, ¿no? Este chico surgió en Estudiantes de La Plata, que pasó por el Inter de Miami y otros clubes de Estados Unidos para volver a la Argentina.
20: Y Sufiao Re el gol de Boca.
0: Exactamente, ahí está recibiendo la pelota Lozano, Lozano para Di Lolo, Di Lolo tocando para Delgado, Delgado, Di Lolo, Di Lolo, y la pelota va hacia adelante para Lozano, rebotó, le quedó Di Lolo, le empaló para Lozano, Lozano se la lleva frente al marca del pibe de Vélez, la roba Escobar, pero no pudo sacarla bien, le quedó a Villa, la tira hacia adelante Villa, viene el centro, oh, Silvero, bien de cabeza, la va sacando, le quedó a Villa otra vez, ataca Boca, vino el centro, córner, córner para Boca, que inclina la cancha. Pero no puede, dos cambios más se vienen en Vélez.
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0: Bueno, Feller. Feller con el 48.
1: ¿Será Cristaldo el otro? No alcanzó a ver el número todavía.
0: No, no,
1: Feller, volante ofensivo.
0: Verón.
1: Listo. Delantero Alex Verón con la 17. Otro chico de 17 años.
0: Muy bien. Y el pibe Feller, que es hijo de un colega, ¿no? De Hernán Feller.
1: Claro. De Hernán, del relator de
0: Teixeira. De... Claro. Bien al centro para Boca. Atención. La pelota rechazada. Le queda Robertone. La saca del área. Robertone de cabeza. Le queda Baeza. Baeza hacia adelante. Intenta. El pase es muy malo. Allí de Lanzini. Hay lateral. Pero a veces no se sabe a quién quieren buscar. Los cambios son Vélez. Entonces, los presentamos.
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0: Se van Robertone y Lanzini. Robertone y Lanzini salen en Vélez. Ingresan los pibes Verón y Feller. Alex Verón y Lucas Feller ingresan en Vélez Arfield. Los dos muy juveniles. La pelota.
1: Sí, sí, 18 años. Feller, 17. Verón está jugando Escobar, Aguirre. Y Verón, que tienen, dos tienen 17 y el otro tiene 18. Y Silvero, el marcador central, tiene 20.
0: Ya ahora aparece la reserva de Vélez en este complemento.
1: Claro, la fábrica.
20: Y bueno, pero la reserva ha salido campeón muchas veces también.
0: Sí, sí, sí, salió campeón muchas veces.
1: Siguen sacando jugadores además.
0: Sale buscando la pelota Milton Delgado. Ahí está tocándola para Blanco. Blanco la puso en el área. Ahí está Lombenaco. Tiró centro atrás. Marca Vélez. Rechaza violentamente la pelota a Baeza. Le va quedando a Blanco. La va volcando hacia el medio. Traba justo allí el recién ingresado, el pibe Verón. Le queda la pelota a Lozano. La abre para Villa. Allí está Villa. Se la lleva Villa. Va por afuera Villa. Desbordó. Tiró centro. Pelota rechazada. Le queda Blanco. Blanco, Blanco, Blanco, Blanco, Blanco, Blanco. Rebote. Le queda Silvero, que la saca con la rodilla y le va quedando la pelota a Blanco. Blanco hacia atrás, domina plenamente Boca en esta parte final, ataca Villa, Villa para Lozano, habilitado, tiró otro centro mal, entró a Casíbar, la pelota va por el otro lado, le quedó a Blanco, vino el centro, un cabezazo, no sale del área la pelota, está Blanco, ahí está tirándola hacia adelante, Milton Delgado, córner. Para Vélez.
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1: Está claro que Boca merece estar ganando a esta hora.
0: En media hora juegan en Avellaneda y en Córdoba, Gaby.
5: Sí, señor, Independiente estará enfrentando a Platense, debuta Martín Palermo en su reencuentro como técnico Calamar y en Córdoba, en Alta Córdoba, Instituto frente a Gimnasia de Mendoza.
0: Le viene buscando Vélez, atención Joaquín García, se volcó hacia el medio, la pelota que liquida a Boca Juniors por una posición adelantada, tiro libre que favorece a Boca. El partido está 1-1 en Parque de los Patricios, pica allí Villa, Villa frente a la marca del pibe Escobar, la va llevando Villa, sigue Villa, se frena, la va tocando para Casíbar, se viene a Casíbar, la va tocando, la va recuperando Vélez, Baeza la tiene, ahí está Baeza que toca para Pellegrini, la abre bien Pellegrini sobre el costado izquierdo, se lo ha sentido a Casíbar pero ya se levantó, allí está Luca Fuller tirando la pelota hacia adelante, la pelota que rebotó y le va quedando Boca, está recibiéndola por el sector izquierdo el jugador Lautaro Blanco, Blanco que la va tocando para Velasco, Velasco que se la lleva por el medio, sigue Velasco con la pelota, 5 minutos finales, más lo que descuente ya el Falcón Pérez, la viene buscando por derecha Villa, allí está Villa, se frena Villa, toca hacia atrás, la pelota es de Lozano, Lozano Paredes, Paredes que la abre para Villa, la va parando Villa, amagando Villa, se va hacia el medio, sigue Villa, la va tocando para Di Lolo, Di Lolo que va tocando para